0: Y en el Cabildo de Culiacán, la regidora priista Erika Sánchez no se guardó nada y reclamó de frente la ausencia del alcalde en su propia solicitud de licencia. Todo esto incluso frente a Cintia Valenzuela, hoy morenista, pero que en 2021 era presidenta del PRI cuando denunciaban que los chapitos levantaron a sus operadores, que, pues ya sabe usted, según Estados Unidos, hicieron ganar a Rubén Rocha Moya. Así las vueltas de la política y así de sola está la oposición. El PAN hizo el ridículo en el Congreso de Sinaloa. La diputada Roxana Rubio y el diputado Jorge Antonio González se abstuvieron de la votación para designar a la gobernadora interina. Iban a votar a favor, pero desde el Comité Nacional los convencieron, pero solo de abstenerse. Y digo, sus dos votos no cambiaban el resultado, pero sí el mensaje. No puedes asumirte como oposición y abstenerte de rechazar que el mismo grupo de Rocha Moya y de Enrique Insunza siga pues justo al frente del gobierno. ¿Y qué le digo de Movimiento Ciudadano? Jorge Álvarez Maínez, Juan Zavala, Sergio Esquer, Gibran Reyes y compañía llevan todo el fin de semana justificando la ausencia de sus dos diputados por el atentado de enero, un hecho condenable, repudiable. Pero igual de condenable es que eviten responder por qué no han llamado a los suplentes mientras los diputados propietarios siguen en recuperación. Sus argumentos son simplistas y más tratándose de políticos de larga trayectoria que piensan que le darán a tole con el dedo al pueblo. ¿Y qué le digo de la tibieza y de la huida cuando se les cuestiona? Insisto, nunca pensé en decirlo y menos en estos tiempos. Pero este fin de semana, el único partido que salió a dar la cara por el Sinaloa dolido y por el Sinaloa golpeado fue el PRI. El PAN, gris, sin carácter, sin rumbo. Movimiento Ciudadano, entre silencios y ausencias, mucho más de ser un aliado de Morena que de ejercer una oposición dura. La ausencia y la abstención, y claro, el silencio, no son posturas, son renuncias. Por eso no ganan ni siquiera en su colonia. Muy buena tarde, yo soy Juan Pablo Pérez Díaz. Es el domingo 3 de mayo de 2025 y esto es Fórmula Noticias.
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0: Vamos con lo último en este domingo. Ariadna Montiel fue designada hoy presidenta del Comité Nacional de Morena. La exsecretaria del Bienestar fue ungida este domingo en el 8º Congreso Nacional, en un momento clave para el movimiento de la 4T, de la Cuarta Transformación, un momento importantísimo. Definir si respaldan o se desmarcan de sus integrantes señalados por Estados Unidos de narcotráfico. David Galván tiene la crónica completa, David.
2: Con más de 1.800 asistentes, se concretó este domingo el cambio en la dirigencia nacional de Morena, en la antesala de las elecciones de 2027. La nueva presidenta del Consejo Ejecutivo Nacional del partido es la exsecretaria de Bienestar, Ariadna Montiel. Luego de rendir protesta ante el presidente del Consejo Nacional Morenista, Montiel Reyes fue enfática en su mensaje respecto a la política de cero tolerancia que tendrá este instituto frente a actos de corrupción de sus gobiernos, sin hacer mención directa a los señalamientos desde Estados Unidos contra la administración en Sinaloa del gobernador con licencia Rubén Rocha Moya.
3: Lo digo con toda claridad. Esta dirigencia no tolerará corrupción en ningún gobierno de Morena. Es momento de hacer examen de conciencia. Y si alguien detecta corrupción en su gobierno, hay que hacer a un lado quien esté en estas prácticas. Recordemos de dónde venimos, que nuestro pueblo nos ha dado la confianza y debemos honrarla.
2: En la sesión de este fin de semana en el World Trade Center de la Ciudad de México, fue designado también el Óscar del Cueto como secretario de Finanzas de Morena. La realización de este congreso extraordinario significó también la despedida con poco más de año y medio de gestión de la dirigente nacional Luisa María Alcalde, quien ahora fungirá como consejera jurídica.

0: de la Presidencia de la República. Además de agradecer a la militancia que recalcó cuenta ya con más de 12 millones de personas inscritas a Morena, se sumó a las expresiones de apoyo a la jefa del Ejecutivo Federal en medio de lo que acusaron como una ofensiva de desgaste contra el gobierno de la República proveniente del exterior y alentada también por partidos de oposición que señalaron buscan así volver al poder.
1: México se ha convertido en un faro de dignidad y de firmeza. Con mucha claridad se ha exigido respeto irrestricto a nuestra soberanía y rechazado cualquier intento de injerencia que venga del extranjero. Estoy convencida de que hoy más que nunca la presidenta de México, Claudia Sheinbaum Pardo, merece y requiere un movimiento unido que sin regateos ni titubeos entiende el momento histórico y cuide al movimiento.
0: A su llegada al evento, Mario Delgado, secretario de Educación Pública Federal, reconoció la actitud de Rocha Moya de solicitar licencia al cargo para ser investigado, sin escudarse en el fuero constitucional que protege a los gobernadores.
2: ¿Usted considera que estas acusaciones no debilitan al partido, no debilitan los principios?
3: Hay pues una actuación extraña, por lo menos, de las autoridades de los Estados Unidos, y vamos a ver qué resulta.
2: ¿A qué se refiere con la extraña?
3: Hay una actitud muy buena por parte del gobernador, dice aquí estoy, investíguenme, y no al contrario de la derecha que siempre trata de protegerse.
0: Por su parte, el senador Gerardo Fernández Noroña consideró que cualquier acusación desde otro país debe tener sustento conforme a los elementos probatorios que contemplan las leyes mexicanas, por lo cual alabó el proceder del gobierno mexicano en cuanto a los señalamientos de la Fiscalía Federal de Distrito Sur de Nueva York en Estados Unidos.
4: Es un golpe geopolítico, francamente, o sea, la compañía presidenta ha planteado muy claro, una verdad, justicia y defensa de la soberanía nacional. Me parece que esa es una distinción gigante, me parece que por ahí debe causarse las cosas.
5: Esta dirigencia no tolerará la corrupción en un gobierno de Morena. Es momento de hacer conciencia, dijo hoy Ariadna Montiel, nueva presidenta, nueva dirigente nacional del Comité de Morena. Y le agradezco esta tarde la comunicación a Carolina Rangel. Ella es secretaria general del Comité Nacional de Morena. Carolina, gracias por tu tiempo. Buena tarde.
6: Muy buenas tardes, no, Juan Pablo. Vamos llegando apenas aquí, saliendo casi de los trabajos del Congreso Nacional. Gusto de saludarte.
5: ¿Qué reflexión tienes? ¿Con qué te quedas después de lo ocurrido hoy, Carolina?
6: En primera, bueno, vivimos el día de hoy un octavo Congreso Nacional, con mucha unidad. Eso también es importante señalarlo. Primero vimos una despedida muy calurosa, con mucho cariño, con mucho reconocimiento a la ahora expresidenta Luisa María Alcalde, reconociéndole el trabajo que ha hecho durante este año y medio. Posteriormente, también por unanimidad, es importante señalarlo como nuestro movimiento no termina en eventos ni con sombrerazos, ni con violencia, nada de eso, nada, al contrario, con un Congreso totalmente nutrido. Estuvieron pendientes no solamente las y los congresistas, sino también legisladoras, legisladores, el Consejo Consultivo, la Comisión de Necesidad y Justicia, varias compañeras y compañeros, que de manera, pues, con mucho entusiasmo y con esta unanimidad, pues, se aprueba hoy que la ahora presidenta Ariadna Montiel sea quien dirija los trabajos de nuestro movimiento, así como el nuevo secretario de Finanzas, Óscar del Cueto.
5: Ahora, Carolina, hablas de unidad, es decir, fue una candidata única, nunca se habló de otro personaje para presidir Morena, no hubo quien le hiciera segunda, es decir, todos estuvieron de acuerdo con que Ariadna fuera presidenta a partir de hoy de Morena.
6: Sí, el día de hoy ahí se propuso, de hecho la propone el presidente del Consejo, Alfonso Durazo, y de ahí se preguntó si había alguna otra propuesta o autopropuesta. Alguien más que dijera, yo quiero proponer a alguna otra persona o autoproponerse. No hubo ninguna otra propuesta, aún así, aunque fue propuesta única, también se pone y se somete a votación, porque sí, puede decir alguien, ah, bueno, yo no me propongo ni tengo a quién proponer, pero no lo voto, pero aún así, en esos dos momentos fueron fundamentales, que fue la única propuesta y que fue aprobada por unanimidad, no hubo nadie ni que se abstuviera, ni que votara en contra de la propuesta de la ahora presidenta Ariadna Montiel. Y bueno, no solamente ello, también se aprobó por unanimidad tanto la reforma para que la compañera Citlali Hernández Mora sea la presidenta de la Comisión de Elecciones, también el tema de que las y los consejeros estatales, presidentes de los consejos estatales, sean congresistas nacionales, y también, muy importante, bueno, reforzar el registro de nuestra afiliación de manera digital. Entonces, esas también, el tema de Citlali Hernández Mora y hacer oficial en nuestro estatuto la afiliación digital, estos más de 12 millones que llevamos, es también histórico para el día de hoy. Y sí, hablo de la unidad también, insisto, no solamente por la votación unánime, insisto, sino por el reconocimiento que hacen al trabajo de la expresidenta Luisa y la gran bienvenida que le dan a la presidenta Ariadna.
5: Quiero preguntarte, Carolina, hoy dijo Ariadna que quien quiera ser candidato debe tener una trayectoria impecable. También dijo que los corruptos no tienen cabida en el partido. ¿Me permites poner un corte y seguimos platicando?
6: Claro que sí.
5: Gracias, es Carolina Rangel. Ella es secretaria general del Consejo Nacional de Morena. La pausa es breve. Regresamos y seguimos conversando.
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23: La palabra infante, que es niño o persona muy joven, y que se utiliza para decir, por ejemplo, jardín de infantes, o infantería, que es la parte del ejército formada por muy jóvenes, o incluso decir que alguien es muy infantil, que es un derivado de infante. Viene de infantus, o de infantus, fantus fablis, que quiere decir el que no puede hablar. Originalmente, el infante era un bebé que todavía no podía tener lenguaje, es decir, que no pronunciaba sus primeras palabras, empezaba a balbucear. Ese era un infante. Pero luego se fue extendiendo a los niños y hasta los adolescentes. Por eso ahora decimos, oye, no seas infantil a una persona que tiene 40 años.
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24: ¿Tú qué crees? ¿Que existe o que no existe la mamá perfecta? No, no existe. Existe la mamá real, la que ama profundamente, la que se equivoca, aprende de sus errores y vuelve a intentarlo con paciencia y con cariño. La que a veces se cansa también, la que duda, la que siente culpa, pero sigue dando lo mejor que puede con los recursos y las herramientas que tiene a su alcance. Nuestros hijos no necesitan perfección y tampoco comparaciones. Necesitan presencia, acompañamiento, límites con amor y abrazos sinceros que los hagan sentir seguros y valorados. La maternidad no es una competencia, sino un vínculo que se construye día a día con mucha constancia y con mucha dedicación.
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5: Son las 6:15 p.m. Estoy platicando con Carolina Rangel. Ella es secretaria general del Comité Nacional de Morena. Importante el discurso de hoy de Ariadna Montiel, Carolina. Quisiera retomar algunas frases que considero importantes. Una de ellas: hoy existe una ofensiva permanente contra el movimiento. ¿Quién nos ofende? ¿Quién nos ofende, Carolina?
6: Y es, Juan Pablo, ha sido muy, muy claro que aunque en México exista una oposición moral y políticamente derrotada, pues también es una oposición violenta, una oposición que hace esta forma de actuar apátrida, que hace este llamado a fuerzas, a injerencias extranjeras. Vemos a cada semana a Lili Téllez en Fox News, por ejemplo. Vemos justamente a los traidores de la patria, a Lito Moreno, del PRI, a los panistas, pidiendo la intervención extranjera. Entonces es muy, muy importante seguir fortaleciendo nuestro movimiento, no confiarnos, porque si bien sí somos el partido más grande de México, de los más grandes del mundo, con una militancia fuerte, organizada, como lo hemos visto hoy, con mucha unidad, con lo necesario para ganar los procesos de 2027, es no confiarnos, porque la oposición ha demostrado estar lejana del pueblo, pero también muy, muy cercana pues a los intereses de unos pocos que podrían estar dañando, no nuestro movimiento, sino incluso al mismo país.
5: Hay personajes dentro del partido señalados en este momento por el gobierno de Estados Unidos de narcotráfico, específicamente tres personajes, y hay un proceso solicitado a la Fiscalía General de la República, un proceso iniciado y abierto. ¿Qué decir sobre estos tres personajes? Porque me llama la atención, insisto, parte de las frases de Ariadna Montiel: esta dirigencia no tolerará la corrupción en ningún gobierno de Morena. Creo que es poner el puño en la mesa y decir que no están de acuerdo con que haya gobiernos corruptos. ¿Qué opinas del caso Rochamoya, Carolina?
6: A ver, es un llamado firme a que nosotras y nosotros en Morena no encubrimos absolutamente nadie. Ha habido algunos casos con sentencias, por ejemplo, como el presidente de Tequila Jalisco, donde fuimos muy, muy firmes en que no iba a haber encubrimiento. Incluso nosotros mismos, desde nuestro movimiento, pues se le quitó los derechos partidistas, obviamente, incluso también el caso con Bermúdez Requena, por poner otro ejemplo, pero es muy importante que sea bajo investigación, con sentencias claras. El ahora gobernador, con licencia, Rubén Rocha, creo que hace esta gran mensaje de decir: yo aquí estoy, ni me escudo con el fuero, como lo hace Lito Moreno, por poner un ejemplo, ni me voy al extranjero, como lo hizo Ricardo Anaya, ni me doy a la fuga, aquí estoy, que se hagan las investigaciones. Y claro, también el llamado firme que hace nuestra ahora presidenta Ariadna Montiel, de que claro, que ni a nivel municipal, ni en una regiduría, ni a nivel estado, ni en una diputación, a ningún nivel podemos permitir ningún tipo de corrupción, mal manejo de recursos, colusión con el crimen organizado. Claro que no, porque eso daña a un movimiento que trajo al mejor presidente, Andrés Manuel López Obrador, que trajo a la primera presidenta mujer y que ha sacado a más de 13 millones de personas de la pobreza. Entonces sí es muy, muy importante que pues una persona tal vez es responsable de sus actos, pero no permitiríamos en Morena que nadie dañe a este movimiento que es de todas y todos. Pero es muy, muy importante. Un tuit por parte de un canciller dando a conocer una lista de nombres donde la única investigación que hay es una hoja con, escrita, Carolina, con papel que cualquiera pudiéramos hacer, pues eso no es una investigación.
5: Yo creo, a ver, partiendo del tratado de extradición, la fiscalía decía hace algunos días que no hay ni urgencia ni pruebas para una detención provisional, como lo ha pedido Estados Unidos, y que ni siquiera existe una solicitud de extradición formal. Pero a ver, el artículo 11 del Tratado México-Estados Unidos dice tal cual que se permite solicitar esa detención sin pruebas, solo con la promesa de enviar la solicitud completa después en un plazo máximo de 60 días. Deben presentarse pues los hechos y las pruebas que justifiquen el caso. Yo no creo que los papeles publicados en el documento sean las únicas pruebas. Está por verse. Vamos a ver qué es lo que pasa en los próximos días. Pero si no hay pruebas, como dice la Fiscalía General de la República, ¿por qué Rubén Rocha pidió licencia?
6: A ver, por coherencia justamente de permitir que se hagan las investigaciones, por no tener el respaldo de algún fuero ni nada de esto, sino que constitucionalmente tenga la libertad de ser investigado. Creo que eso es fundamental que lo entendamos. Ahora resulta que, insisto, que un tuit emanado de un embajador ya implica que hay que extraditarnos. A ver, que se haga el procedimiento, porque en primera no se realizó bien el proceso. No es el mecanismo en el que se tenga que hacer. También eso viene tanto en nuestra Constitución como en el Tratado de Libre Comercio, que también tiene que haber libertad y respeto a la autonomía de nuestro país, y que la Fiscalía haga totalmente su trabajo. Eso es fundamental, porque entonces ahora cada que alguna autoridad de algún otro país, no solamente de Estados Unidos, saquen alguna red social, alguna lista de nombres, entonces ya resulta que ahí se tiene que manejar un tema de una extradición. Que el gobernador con licencia siga el procedimiento, que se hagan las investigaciones que se tengan que hacer, lo mismo con el alcalde, lo mismo con el senador, con las demás autoridades. Eso nosotros, insisto, no vamos a encubrir, ni nosotros como partido, ni la Cuarta Transformación, ni la presidenta de México, ni la presidenta del partido. Eso va a ser fundamental y muy, muy claro para nuestro movimiento. E insisto, a ver, si quisiéramos el mismo nivel de investigaciones como lo hemos llamado y como lo hemos solicitado, yo no veo la misma cantidad de ojos observando, pues justamente a los agentes de la CIA que se encontraron en Chihuahua, ni a la gobernadora Maru Campos, donde sí hay pruebas, donde sí hay una violación a la Constitución. Pero, y no es compararlo, pero el gobernador Rubén Rocha dijo, aquí estoy y estoy a la disposición de que se me investigue.
5: Sí, estoy de acuerdo que en lo de Chihuahua hay una violación a la Constitución, pero no estoy de acuerdo contigo, y pudiéramos discutirlo, pero bueno, no estoy de acuerdo en el sentido de que Rubén Rocha Moya sea una blanca paloma. Creo que hay pruebas empíricas, hay un pueblo sinaloense destrozado por un narcopacto político, en fin. Ahora, creo, Carolina, que es un momento decisivo para la Cuarta Transformación y que están en la frontera de respaldar a los acusados o desmarcarse de ellos, y creo que esa decisión puede definir un costo político, pero también el destino de la Cuarta Transformación. Es decir, también a partir del discurso de Ariadna, creo que asumen como movimiento que es un momento importante el que se vive hoy día.
6: Sí, nosotros no encubrimos a nadie, absolutamente nadie. Insistir, ha sido nuestro propio movimiento desde las áreas de gobierno, incluso donde otros casos se han investigado.

0: sigas.
1: ¿Que en efecto fue una narcoelección?
2: Es muy probable que eso debió haber sucedido. Yo tengo relatos, no puedo confirmar las fuentes, pero tengo relatos de personas que me dicen cómo Rochamoya compró a muchos cercanos a López Obrador con dinero, con millones y millones de pesos. Repartió a muchas personas 40 millones de pesos para cada uno en ese momento.
1: ¿Cómo garantizar que no haya Rochamoyas y Sergio Mayers dentro del movimiento? Es decir, ¿cómo filtrar a los candidatos, a quienes van a representar a Morena? Y también, ¿será solo un filtro ético? ¿O se basarán en el criterio de no hay sentencia? Hay personajes que ante el escarmiento público pues tienen una carga larga de asuntos. ¿Cuál será el filtro para que no haya, y esto lo digo yo, más Rochamoyas y más Sergio Mayers?
3: Insistir en el caso de Rochamoya, del gobernador con licencia, que se hagan las investigaciones que se tengan que hacer. Él está ahí a la disposición, e insisto, y lo vuelvo a repetir, sí, no habrá encubrimiento por parte de nuestro movimiento. Eso por un lado. Por otra parte, también es importante para nosotras y nosotros lo que hemos hecho durante este año y medio. Hicimos la Comisión Evaluadora de Incorporaciones, reforzamos nuestra Comisión de Elecciones también. Tenemos ahora una presidenta también de la Comisión de Elecciones y este reforzamiento también viene de la Comisión de Encuestas, y lo decía hoy la presidenta Ariadna Montiel. Tú puedes ser el más conocido en una encuesta, pero si en esa encuesta también nos señalan que aunque seas muy conocido, tienes una gran cantidad de negativos, o la gente te conoce, pero no votaría por ti, aún así, aunque tengas mucho conocimiento en la encuesta, no sería nuestra candidata candidato. A ver, hay lineamientos legales que tienes que cumplir, desde no ser claro, deudor alimentario, desde no tener alguna sentencia, eso legalmente ya existe. Pero incluso en nuestro consejo pasado nosotros votamos lineamientos donde no se permite uso de recurso público, eventos dispendiosos, no se permite espectaculares, y claro que tampoco vamos a ir con ningún delincuente, con nadie que tenga nexos con el crimen organizado, esto porque claro que estamos cuidando a nuestro movimiento. Entonces estos son los filtros, los principales filtros, tanto los legales que ya existen, los estatutarios de nuestro movimiento y el fortalecimiento a los órganos internos de nuestro partido, como la Comisión de Elecciones, bien, la Comisión de Encuestas y la creada Comisión de Incorporaciones.
1: Carolina, gracias por tu tiempo, de verdad te lo agradezco. En domingo, un abrazo.
3: Muchísimas gracias a ustedes, gracias. Un abrazo enorme.
1: Pausa.
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12: Robots humanoides se integran a la aerolínea Japan Airlines para realizar funciones de carga y descarga de maletas en el aeropuerto de Haneda, Tokio, a fin de aliviar la carga de trabajo de sus empleados. El presidente del grupo GMO AI and Robotics, Tomohiro Uchida, explicó que estos robots humanoides de fabricación china son parte de un proyecto experimental de 2 años que busca satisfacer las necesidades de las operaciones de soporte que dependen del trabajo humano en gran medida y que se enfrentan a una grave escasez de mano de obra en Japón. Estos modelos son capaces de operar de manera continua entre 2 y 3 horas e inicialmente transportarán el equipaje de pasajeros en este aeropuerto por el que pasan más de 60 millones de viajeros al año. Por ahora sus funciones se centrarán en cargar y descargar maletas, pero eventualmente podrán ser utilizados para realizar las tareas de limpieza de las cabinas de los aviones. Informó Aide Rivera. 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
0: El dromedario habita en zonas desérticas y solo tiene una joroba en su espalda. Puede soportar temperaturas extremas de frío y calor. Cuando corre, alcanza una velocidad de 65 kilómetros por hora y es capaz de cargar 170 kilogramos. No almacena agua como se piensa, sino que la obtiene metabolizando grasa almacenada en tejidos, principalmente en la joroba, misma que funciona como aislante de la radiación solar. Aunque está hecho para soportar la sequía, si no toma agua en un gran tiempo, pierde fuerza y peso. El dromedario puede estar sin comer hasta 7 días, pero se recupera si beben hasta 100 litros de agua en un solo día.
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0: El olor a hierba recién cortada es en realidad una señal química de angustia que emite la planta.
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1: 6:30 de la tarde, tiempo del centro de la República. Llueve, por cierto, en la Ciudad de México, en el Valle de México. Gracias a Dios llueve, porque vaya que había calor en la Ciudad de México. Las altas temperaturas del fin de semana, pues ya se han visto menguadas con la lluvia que cae en estos momentos. Le agradezco esta tarde la comunicación a Federico Berrueto. Él es analista político. Federico, como siempre, gracias. Buena tarde, un gusto.
15: Juan Pablo, me da mucho gusto saludarte y aprovecho la ocasión para reconocerte a ti y a Radio Fórmula la manera como han seguido un tema tan delicado como ha sido esta imputación de la cual ha sido objeto el gobernador de Sinaloa, ahora en licencia, Rubén Rocha.
1: Gracias, gracias, Federico. Gracias por el reconocimiento. Ahora, lo que hoy ocurrió en el Comité Nacional de Morena creo que tiene mucho que ver con Rubén Rocha y con las acusaciones que ha hecho Estados Unidos. Y no me refiero al ungimiento de Ariadna Montiel, sino al discurso. Me gustó el discurso de Ariadna. Creo que en otro momento, en un Consejo Nacional y ante una acusación de Estados Unidos, hubieran respaldado al acusado. Hoy no lo respaldaron, incluso Ariadna fue clara al decir: no toleraremos la corrupción en ningún gobierno de Morena.
15: Sí, definitivamente es un mensaje positivo. Debo decir que sí hay un señalamiento muy grave a la institución. Y esto por las elecciones del 21, en el cual varios gobernadores han sido objeto, pues, de señalamientos sobre la ilegalidad del financiamiento de sus campañas, de tal manera que Sinaloa, que es el caso que ahora está más a la vista, representa un serio problema reputacional, no solamente para las personas implicadas, sino para el partido, porque el fundamento o la parte más relevante de la acusación tiene que ver con esta colusión que se hace en el curso de las campañas entre candidatos y grupos criminales para que finalmente los gobiernos estén a merced de estos mismos grupos criminales. Qué bueno que la dirigente de Morena ha hecho un mensaje al respecto, pero debo decir lo siguiente también, Juan Pablo, que más allá de lo que pueden hacer el partido gobernante o los partidos, está lo que debe hacer el gobierno, y en este caso es abatir la impunidad, porque entiendo que Morena tendrá que ser muy cuidadosa, si fue el mensaje de la nueva dirigente de Morena, que deberá ser muy cuidadosa con los candidatos, pero créeme que es un asunto sumamente difícil de controlar por cualquier partido, no solamente por Morena, por cualquier partido. Los candidatos en lo oscurito pueden hacer acuerdos con grupos criminales, y bueno, ya vemos que varios municipios han sido, pues, más que explícitos en esta fórmulas de connivencia entre criminales y estructuras municipales.
1: Creo que este es un momento clave para la Cuarta Transformación. La coyuntura de Sinaloa los tiene en un camino con un par de veredas: respaldar a los acusados y asumir el costo político, o realmente que la Fiscalía General de la República haga las investigaciones correspondientes y que compruebe lo que, híjole, empíricamente nos hemos dado cuenta.
15: Pues mira, cada quien debe hacer su parte. El problema para el, incluso para el gobierno de la presidenta Sheinbaum, es que es muy complicado, porque mucho de lo que ahora se está revelando viene del pasado. Entonces, si hubo financiamiento ilegal de las campañas con el contrabando de combustible, como se ha derivado de lo que se ha dicho de Sergio Carmona, y si las autoridades norteamericanas tienen los elementos de prueba a partir de los testimonios, a partir de la entrega del teléfono móvil que hiciera su hermano a las autoridades norteamericanas, donde se revelan diálogos, compromisos, pruebas muy comprometedoras, no solamente de Rubén Rocha, sino también de Américo Villarreal o de otros candidatos a gobernador. Entonces, imagínate, Juan Pablo, la bomba que podría estallar, más allá pues de este encomiable giro y esta muy buena actitud que ha tenido la nueva dirigente, pues al tomar las riendas de un partido que, como decía, pues trae problemas del pasado, y por más que el presente haga su parte, pues tiene que asumir las consecuencias de los pecados del pasado.
1: ¿Qué opinas, Federico Berrueto, de cómo es que la presidenta ha llevado el tema? Pues esto salió el miércoles, habló jueves, habló viernes. El fin de semana se le cuestionó, sobre todo sobre la solicitud de licencia, y dijo, hablamos el lunes. Pero hasta ahora, ¿cómo crees que ha llevado el tema la presidenta?
15: Mira, yo no comparto la postura de la presidenta, la entiendo, y la entiendo en dos sentidos. Una parte es que, bueno, hay una coalición gobernante de la cual ella forma parte, y es muy comprometedor para la misma coalición tener una postura obsequiosa hacia las autoridades norteamericanas. Entonces eso generaría una presión muy grande de una, pues, de un grupo en el gobierno que es muy diverso, muy aguerrido, y que, bueno, finalmente muchos de ellos tienen sus pecados. Pero bueno, ese es por una parte el problema que tiene la presidenta. El otro tiene que ver con que, bueno, no hay, tenemos la cultura de que una persona, cuando es acusada, damos por válido de que es culpable, que es responsable. Y bueno, para que el señor Rocha o cualquiera sea responsable, sea culpable, tiene que haber una sentencia, tiene que haber un juicio y tiene que haber pruebas. Entonces, entiendo por qué la presidenta trata de, pues, sí, más que todo, exponer que no hay por qué llegar a la conclusión de culpabilidad del señor Muñoz Rocha, Rocha Moya. Pero por otro lado, tenemos un tema, primero, que el gobierno de México manoseó el tema del testimonio de criminales como en Estados Unidos, como prueba de responsabilidad, y ahí es donde estamos entrampados. Por otra parte, las autoridades norteamericanas pues han hecho un planteamiento que tiene que responderse con claridad, con objetividad, con mesura, y no creo que la presidenta en su respuesta haya atendido ese sentido. Como digo, ella está expuesta, sí, por un lado, a la presión de las autoridades norteamericanas, y por otra parte, bueno, el grupo político que ella representa.
1: Por último, Federico, soy muy decepcionado del Movimiento Ciudadano y del Partido Acción Nacional. En Sinaloa, respecto a la coyuntura Rubén Rocha, el PAN y MC han quedado mucho a deber. Paradójicamente, el PRI es el que le ha puesto el pecho a las balas y lo sigue haciendo hasta el día de hoy. Pero hablando de la palestra nacional, ¿A qué partido ves pudiera hacerle frente a Morena solo o en coalición?
15: Bueno, mira, primero quiero pensar que este es un tema que obliga no solamente a los partidos, sino a los mismos ciudadanos, incluso a políticos o expolíticos, a que tienen que definir posición públicamente. Pero hablando de partidos, que es tu pregunta, mira, Movimiento Ciudadano tiene un problema muy serio, y es el que su dirigente real, que es Dante Delgado, pues tiene una postura de entendimiento con el expresidente López Obrador, y eso hace o dificulta mucho lo que es que el partido, su dirigencia formal, adopte una postura frontal de reclamo y de denuncia. Por otro lado, en el Senado vemos que el Movimiento Ciudadano sí actúa con esta necesaria actitud de la oposición. Por el lado del PAN hay un problema, y este tiene que ver con una relación difícil entre la fiscal general de la República con la dirigencia nacional del PAN, que viene desde la Ciudad de México. Recordemos que ella no fue fiscal en la Ciudad de México por la oposición del PAN, fundamentalmente. Y hay pecados en el pasado, pero sobre todo señalamientos comprometedores hacia quienes ahora están en la dirigencia del PAN. De manera tal que esta intimidación hace que el PAN, en este tipo de asuntos, mantenga una postura, lamentablemente desde mi punto de vista, pues de muy tibia, muy elusiva. Y esto deja que el PRI de Alejandro Moreno, un partido pues que sobre él pesan pues serios cuestionamientos, la misma personalidad de Alejandro Moreno pues no deja de ser muy polémica, pero por lo visto es el único partido que está haciendo frente a cuestionamiento, la necesidad de cuestionar lo que está haciendo el gobierno o lo que ha hecho el gobierno en el pasado.
1: Federico Berrueto, analista político, un gusto saludarte, gracias por tu tiempo.
15: Nuevamente te felicito, Juan Pablo, a ti y a Radio Fórmula, por el desempeño que están teniendo en la cobertura profesional, seria, objetiva, de un tema tan delicado como es el que estamos hablando.
1: Gracias, fuerte abrazo.
15: Abrazo.
1: Voy a ir a la pausa. Al regreso platicaré con Eduardo Ortiz, presidente del Comité Municipal del Partido Acción Nacional en Culiacán, y le preguntaré por qué la tibieza.
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0: La lluvia helada es la más peligrosa porque es líquida hasta que toca una superficie.
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0: El monte Everest está creciendo unos 4 milímetros cada año debido al movimiento de las placas tectónicas.
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0: El ácido del estómago es lo suficientemente fuerte como para disolver una cuchilla de afeitar de acero inoxidable en horas.
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0: Google se llamó originalmente Backroof antes de cambiar su nombre al término matemático que representa un 1 seguido de ceros.
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0: El inventor del bolígrafo Laszlo Biró se inspiró en la tinta de los periódicos para su diseño.
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0: El canguro rojo es el marsupial más grande del mundo y habita en las regiones secas de Australia. Se desplaza dando grandes saltos gracias a sus poderosas patas traseras y utiliza su cola para mantener el equilibrio. Las hembras poseen una bolsa abdominal donde llevan a sus crías hasta que se desarrollan completamente. Se alimenta principalmente de hierbas y plantas resistentes a la sequía. Este animal puede sobrevivir largos periodos sin beber agua, ya que obtiene líquidos de su alimentación. Viven en grupos llamados manadas, lo que le permite protegerse de los depredadores. El canguro es un símbolo nacional de Australia y representa la adaptación a ambientes extremos. Su conservación ayuda a mantener el equilibrio natural del ecosistema australiano.
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16: La diputada federal del Partido Acción Nacional, Paulina Rubio, solicitó a la Unidad de Inteligencia Financiera congelar las cuentas del gobernador con licencia de Sinaloa, Rubén Rocha Moya, acusado por narcotráfico por Estados Unidos. La Secretaría de Salud de Tamaulipas confirmó el primer caso de miasis por gusano barrenador en un hombre de 51 años, quien fue dado de alta tras una cirugía para retirar las larvas. De acuerdo con autoridades sanitarias, Chiapas es la entidad con mayor número de casos, con 120. El secretario de Seguridad de la Ciudad de México, Pablo Vázquez, dio a conocer la detención en la alcaldía Azcapotzalco de Donovan N., quien está presuntamente relacionado en un triple homicidio ocurrido el 29 de abril en la colonia Unidad Habitacional Francisco Villa. Informó Itzel Vanegas. 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
1: Son los balazos en plena plaza comercial Cuatro Ríos en Culiacán, Sinaloa. Híjole, ¿qué le digo? Resulta que de madrugada se registró un hecho delictivo al frente, justo enfrente de esta plaza comercial, y cuando los peritos estaban realizando las diligencias junto a personal del ejército, policía estatal, policía de investigación, pues se agarraron a balazos al interior de la plaza. Ahí, ¿cuántos elementos cree usted que podía haber del ejército? ¿10, 15? ¿Otros 10 de la policía de investigación? Otros 10 de la policía estatal, y ni siquiera ese fue escarmiento para que los delincuentes guardaran sus armas y evitaran lo que ocurrió, una balacera. Ahí vemos a los militares correr hacia el interior de la plaza, y digo, a este soldado se le cayó el cargador como 6 veces. En fin, Felicitos Trujillo, tienes tú la ampliación de esto que cuento parcialmente. Felicitos.
17: Un gusto saludarte, Juan Pablo, muy buenas tardes. Así como lo señalas, fueron dos balaceras casi, pues con un par de horas de diferencia, pero en el mismo sitio. 1:30 de la madrugada se recibió el reporte de una persona herida. Se trataba de un chofer de vehículos de plataforma, identificado con el nombre de José Guadalupe. Esta persona ya estaba sin vida al interior de un vehículo color blanco, afuera de esta plaza conocida, muy conocida acá en el sector de Ríos, Cuatro Ríos se llama esta plaza, y como víctima colateral, al parecer, está una mujer identificada con el nombre de Giselle, herida, quien se encuentra pues muy grave, de acuerdo con el último reporte que hemos recibido. Estaban todas las corporaciones policíacas, también elementos de la Fiscalía General del Estado de Sinaloa, acordonaron el área, estaban realizando las investigaciones correspondientes. Ya sabes que toman pues bastante tiempo. La cuestión es que habían pasado pues por lo menos un par de horas cuando al interior de la plaza, porque esto fue ya al exterior, al interior de la plaza pues empezaron a escuchar estos balazos que bien pues estás narrando hace unos instantes. Ahí pues de inmediato ingresaron elementos del ejército mexicano, pues realizando rápidamente las pues investigaciones, ver qué es lo que estaba ocurriendo, porque estaban suscitándose estos balazos. Fueron localizadas dos personas sin vida, las cuales fueron identificadas como Juan Carlos, de 26 años, vecino de Fraccionamiento Horizontes, y Vidal Alberto, de 42, él es vecino de Villas de Manantial. Pues ahí las autoridades no detuvieron a nadie, solamente este saldo de 3 personas fallecidas, 3 hombres, una mujer, Giselle, que se encuentra grave, siendo atendida en esta pues noche y ya madrugada, en la cual pues habría actividad. Se ha retomado un poco, Juan Pablo, pues habría un concierto muy cerca de ahí, y pues ahora esta situación pues que obligó a suspender una carrera que se iba a desarrollar hoy temprano en la madrugada, 6:00 a.m, pero pues tuvo que ser suspendida debido a estos acontecimientos violentos.
1: Sí, justo ahí frente a la plaza Cuatro Ríos partiría un medio maratón de BeFit, un lugar donde se hace deporte, y muy cerca de ahí justo se presentó Matute en el estadio de fútbol del equipo de los Dorados. Felicitos Trujillo, gracias.
17: Estamos pendientes, Juan Pablo, excelente tarde.
1: Gracias. Oiga, vea, decía yo hace unos momentos que no hubo respaldo, que no hubo respaldo a Rubén Rocha en el Consejo Nacional de Morena, y no lo hubo desde la dirigencia, claro, no lo hubo, por fortuna. Pero pues ya sabe que a este Consejo Nacional acuden personas de todo el país, y claro que hubo miembros de Morena, Sinaloa, y ellos sí respaldaron a Rubén Rocha. Rocha, amigo, Sinaloa está contigo.
18: Amigo, Sinaloa está contigo.
1: Y le digo yo, pues, qué vergüenza ser uno de ellos. A mí me daría vergüenza ser uno de ellos. Y lamento que hablen de Sinaloa como si el Estado les perteneciera. No les pertenece. Son 20, 30 morenistas que me dan asco. Que me dan asco. Porque viven en Culiacán, viven en Sinaloa y se tapan los ojos ante lo obvio, ante lo palpable, ante lo que ocurre todos los días y lo que ocurrió, por ejemplo, esta madrugada. Un chofer de plataforma llevaba a una mujer en su vehículo, a él lo matan, a ella la hieren, y los delincuentes pues saben, y se saben en impunidad, que insisto, había 20 militares, 10 policías estatales, otros tantos de la policía de investigación, y se agarran a balazos. ¿Y sabe cuántos detenidos hubo? Cero. Cero. Pero ahí están estos morenistas. No todos, eran 20. 20 son la excepción. Insisto, y discúlpeme el término, pero me dan asco. Eduardo Ortiz, presidente del Comité Municipal del Partido Acción Nacional en Culiacán. Eduardo, ¿cómo estás? Buena tarde.
19: Buenas tardes, Juan Pablo. Con el gusto de saludarte a ti y a toda tu gente.
1: Gracias, Eduardo. ¿Qué pasó ayer con los dos diputados del Partido Acción Nacional? Yo estoy decepcionado del PAN. Ayer se abstuvieron de rechazar la propuesta de Morena para la gobernadora suplente, Geraldine Bonilla. La diferencia, si el PAN votaba a favor o en contra, o se abstuvía, no había diferencia, porque son dos votos, el tablero no cambiaba. Pero el mensaje político, Eduardo, creo que el PAN y todos los partidos de oposición en el Congreso local debieron rechazar la propuesta por el simple y sencillo hecho que la gobernadora suplente es exactamente del mismo grupo político de Rubén Rocha y Enrique Insunza. ¿Qué pasó, Eduardo?
19: Mira, te comento, Juan Pablo, yo estuve ahí, la verdad, sorprendido por esa votación de los diputados del PAN, porque no nos están representando, Juan Pablo. Es una votación de ellos en lo particular. Lo he dicho desde que lo escuché, lo que viví. El PAN no está de acuerdo, y hemos dicho muy claramente, con esa nueva gobernadora. ¿Y por qué? Porque tú también lo has dicho muy bien, es parte de lo mismo. Recordemos que la acusación que tienen no solamente es el gobernador Rocha Moya, ni el presidente municipal de Culiacán, ni el exsecretario general de gobierno, ahora senador Enrique Insunza, sino 10 personas que son parte de un grupo que están acusados de tener vínculos con el narcotráfico, de hacer con ellos todo lo que tenían que lograr para que el 2021 llegaran al poder. Entonces a mí me sorprendió eso, yo lo he reiterado y muchas gracias por la oportunidad de hacerlo a nivel nacional. No estoy de acuerdo con esa votación. Acción Nacional sigue trabajando para que se desaparezcan los poderes, Juan Pablo. Ya está una solicitud en el Senado, porque las condiciones que tenemos en Sinaloa, así como lo que acabas de mostrar, que en un centro comercial sucedió eso, bueno, todos los días sucede. Tenemos, claro, 20 meses viviendo esto.
1: Ahora, Eduardo, de una buena fuente supe, y tú sabes que las fuentes no se revelan, que Roxana Rubio y Jorge Antonio González, diputados panistas, tienen una simpatía personal por Geraldine Bonilla. Y está bien, porque somos personas civilizadas. Geraldine fue presidenta de la Cámara. Seguramente se veían seguido. Yo no rechazo que puedan ser amigos, pero eso es persona a persona. Ahora, movimiento versus movimiento. Si los diputados no respetan el posicionamiento de tu comité, del comité estatal, incluso del comité nacional, ¿Habrá algún tipo de sanción?
19: Pues mira, no han explicado de manera clara por qué lo hicieron, pero es claro que va con los en contra de los intereses del Partido Acción Nacional a nivel nacional y en lo particular aquí en Culiacán. El miércoles tuvimos la visita de nuestro presidente nacional en Mazatlán, lo reiteró, mas sin embargo no hicieron caso. Y eso además es increíble porque ese daño que están intentando hacer, porque no lo vamos a dejar hacer, no lo vamos a estar
1: solapando,
19: apoyando. A final de cuentas, creo yo, Juan Pablo, que tenemos que tener una posición firme. El trabajo que ha hecho Acción Nacional para lograr que hayan tenido que pedir licencia primero el gobernador y el presidente municipal, tenemos que seguir insistiendo. ¿Para qué? Para que sigan las investigaciones y lo que vemos al final de este camino, Juan Pablo, es una extradición. Lo vemos muy cerca en este comité que tuvieron en Morena. Se ve que están ya deslindándose.
1: Sí. Y qué bueno.
19: De las gentes que están siendo acusadas.
1: Y qué bueno que se deslinden. Y ojalá, insisto, si Rubén Rocha hizo lo que dicen que hizo, que creo que las pruebas empíricas son obvias y son palpables, reciba una sentencia. Eduardo, gracias. Gracias por tu tiempo. Y te parece si luego retomamos la conversación. Se nos acaba el tiempo, pero me quedaron algunas preguntas pendientes que luego quisiera hacerte respecto al futuro del Partido Acción Nacional en Sinaloa y sobre todo las cartas fuertes que pudiese haber para el año que entra. Eduardo, gracias.
19: Gracias y seguimos trabajando por toda la gente aquí en Sinaloa, Juan Pablo.
1: Gracias. Salud. Eduardo Ortiz, él es presidente del Comité Municipal del Partido Acción Nacional en Culiacán. Y el mensaje que deja claro para Roxana Rubio, diputada local, para Jorge González, también diputado local, lo que ellos hicieron no es lo que el partido les pidió y obedecieron a un interés particular. Y siendo oposición, insisto, el abstenerse significa indiferencia. Y si se trata de dos diputados de oposición, no pueden ser indiferentes ante la situación en Sinaloa. Y de Movimiento Ciudadano ya ni hablamos, porque puros pretextos. Ya sabe usted que a esta hora de la tarde me voy del 103.3 en el Valle de México, me quedo por el 104.1 hasta el punto de las 8 de la noche. Me voy de Telefórmula, conéctese al YouTube Grupo Fórmula. Ahí me sigo con imagen hasta las 8. Soy Juan Pablo Pérez Díaz, pausa.
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23: Se llevó a cabo la Asamblea de Dueños del Fútbol Mexicano y seguramente habrás escuchado por ahí los distintos acuerdos a los que se llegaron, como por ejemplo la aprobación del regreso del Atlante a la primera división del fútbol de nuestro país, la venta de Atlas de parte de Grupo Orlegui a José Miguel Bejos, actual dueño de los Pericos de Puebla del béisbol mexicano, entre otros. Pero lo más interesante, o al menos lo que yo rescato, es la separación de la Liga MX de la Federación Mexicana de Fútbol en términos corporativos, legales, etc. Lo que será la primera vez que atienden en muchos años tres temas cruciales para el desarrollo de nuestro fútbol: gobierno corporativo, autonomía operativa y control de negocio. Este cambio, de darse como se plantea, podría amenazar la balanza de poder actuar en el fútbol mexicano y apuntalarlo para que verdaderamente desarrolle su potencial.
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0: Dance Monkey en Sonido Brown.
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4: Y así iniciamos esta segunda hora de información a través de la frecuencia modulada del 104.1 en el Valle de México, otras tantas estaciones a lo largo y ancho de la República Mexicana. Y por supuesto a través de todas, pero de todas las plataformas de Grupo Fórmula. Soy Juan Pablo Pérez Díaz, de aquí hasta en punto de las 8 de la noche. Hay mucho, pero mucho para platicarle, compartirle y debatir juntos. Pasaditas las 7 de la tarde de este domingo 3 de mayo, esto es algo de lo más importante ocurrido en las últimas horas. Ariadna Montiel ya es la nueva presidenta del Comité Nacional de Morena. La exsecretaria del Bienestar fue ungida este domingo en el 8º Congreso Nacional, en un momento clave para el movimiento de la Cuarta Transformación. Definir si respaldan o no a los acusados en Sinaloa, si se desmarcan o no de sus integrantes señalados por Estados Unidos por narcotráfico. ¿Quiénes? Rubén Rocha, Juan de Dios Gámez Mendíbel y Enrique Insunza. Una decisión que, si usted me lo permite, desde mi punto de vista, marcará el rumbo y el costo político de lo que viene. Hoy se cumplen 5 años del colapso de la línea 12 del Metro Capitalino, una tragedia que dejó 26 personas muertas y decenas de heridos. A la fecha, el proceso contra 10 personas, dos de ellas fallecidas, sigue en etapa intermedia, sin un solo sentenciado. Así, pues así es la justicia en este país. Mientras tanto, autoridades aseguran que el 98% de las víctimas ya alcanzó un acuerdo reparatorio. En Culiacán, Sinaloa, un par de balaceras en las inmediaciones de la Plaza Cuatro Ríos dejaron saldo de 3 personas sin vida y una mujer herida. Alrededor de la 1:30 de la mañana se reportaron disparos. Al llegar, la policía encontró a un hombre muerto al interior de un vehículo y una mujer herida. 1:30 más tarde, en medio de las diligencias y frente a los soldados, policías y peritos, se desató otra balacera justo dentro de la plaza. 2 hombres fueron asesinados. Mientras tanto, en la alcaldía Venustiano Carranza, en la Ciudad de México, una balacera dejó al menos 11 heridos. Juan Antonio Jiménez, tú nos cuentas, Juan Antonio.
5: Es Juan Pablo, policías de la Secretaría de Seguridad Ciudadana detuvieron a Luis Daniel, de 33 años, señalado como posible responsable de lesionar con disparo de arma de fuego a 11 personas durante un evento musical que se llevaba a cabo en calles de la alcaldía Venustiano Carranza. Mientras los oficiales realizaban sus funciones de seguridad durante un baile sonidero en las calles Soles y Norte 186 en la colonia Peñón de los Baños, escucharon detonaciones y al aproximarse observaron a varias personas lesionadas. Por ello, acordó donaron la zona y solicitaron los servicios de emergencia. En ese momento, los familiares de los heridos, entre los que se encontraban 3 mujeres, decidieron trasladarlos a un hospital para priorizar su atención médica especializada, por lo que se le dio seguimiento para realizar las primeras investigaciones del caso. En tanto, otras personas señalaron que mientras se llevaba a cabo el baile, 2 sujetos comenzaron a pelear a golpes. Después, uno de ellos sacó de entre sus ropas un arma de fuego y comenzó a disparar hacia los asistentes. Con las características señaladas por los afectados, los policías le dieron alcance al posible responsable, quien portaba todavía en sus manos el arma de fuego abastecida con 2 cartuchos útiles. Por lo anterior, fue detenido y presentado ante la agente del Ministerio Público, quien determinará su situación jurídica. Juan Pablo, el reporte.
4: Gracias, gracias Juan Antonio, buena tarde.
5: Gracias, buenas tardes.
4: Hoy se conmemora el Día Mundial de la Libertad de Prensa, una fecha que nos recuerda que informar claro sigue siendo uno de los trabajos más riesgosos en muchas partes del mundo. Periodistas se enfrentan a amenazas, agresiones, censura por hacer su trabajo. Pero le digo, sin prensa libre no hay democracia. Leopoldo Maldonado, director regional de la organización Artículo 19, gracias por tu tiempo, Leopoldo. Buena tarde.
6: ¿Cómo estás, Juan Pablo? Muy buena tarde, muchas gracias por el espacio.
4: Regálanos, Leopoldo, por favor, una radiografía del ejercicio periodístico. No sé, si te gusta, iniciamos

0: El nacional, ¿cómo es que nos encontramos? ¿Qué riesgos corremos los que nos dedicamos a esto? Y no solo los que estamos aquí, sobre todo quienes están en campo, quienes reportean, quienes investigan, quienes se meten al fondo de la noticia, Polo.
1: Mira, hay Juan Pablo, México desafortunadamente es uno de los países más violentos a nivel global en contra de la prensa. Es el país más letal sin una guerra declarada desde hace por lo menos 9 años. Podemos ver que el primer o segundo lugar de países más letales para los periodistas cambian año con año, pero México se mantiene en los segundos o terceros lugares, o empatado como cuando empezó la guerra con Ucrania, con ese país, pues, ¿no? De la invasión de Rusia a Ucrania. Esto nos tiene que llamar la atención, pero además de lo grave que es que maten a un periodista y las repercusiones que tiene, obviamente para su entorno familiar, para la comunidad, para la sociedad en general en términos de derecho a la información, lo preocupante es que hay otro tipo de agresiones que son recurrentes. Las amenazas, el hostigamiento, la estigmatización, esas ocurren más o menos cada 14, 15 horas, Juan Pablo. Entonces tenemos una prensa bajo asedio permanente en México y desafortunadamente también en la región, me refiero a Latinoamérica. Por eso es que en próximos días estaremos presentando nuestro ya muy esperado y tradicional informe anual sobre la situación de la libertad de expresión. Lo presentaremos el miércoles 6 de mayo en el contexto de una conferencia regional que estamos organizando con la UNESCO precisamente para conmemorar el Día Mundial por la Libertad de Prensa. Y estaremos hablando de México, pero también estaremos hablando de la región centroamericana y del Caribe, porque es muy importante que nos espejemos con otras regiones, con otros países de la región, pero también con un mundo con un déficit democrático muy pronunciado.
0: Ahora, ¿a quién le incomoda, a quién le molesta el ejercicio periodístico, Leopoldo? Porque entiendo no solo los gobiernos, sino también de pronto el crimen se incomoda sobre lo que se investiga y se dice.
1: Sí, sin lugar a dudas, los gobiernos siguen siendo los principales agresores en contra de la prensa. En México es el 50% de las agresiones, una de cada dos agresiones contra la prensa que se acumulan por cientos año con año, lo cometen las autoridades, particularmente estatales y municipales. Pero también hay un actor, como bien dices, que es el crimen organizado, que si bien numéricamente ni siquiera es el segundo o tercer lugar en la lista de perpetradores, muchas veces son el 10, 12, 15% de las agresiones, son las más extremas, son las más graves. El crimen organizado participa en los asesinatos, pero en un país con dinámicas de macrocriminalidad como el mexicano, donde se borran las fronteras entre crimen, política y economía, también luego resulta poco realista decir, lo mandó matar el crimen
0: Sí.
1: organizado. Quizás jalaron el gatillo, pero lo mandó matar quizá un cacique o un político local en connivencia con el crimen organizado. Y entonces ahí es donde se enreda todo. Porque además, Juan Pablo, a todas estas agresiones, incluidos desapariciones y asesinatos de periodistas, no encontramos justicia. El 90% de los casos quedan en la impunidad.
0: Sí, sin duda, y eso es la impunidad es para los delincuentes, sinónimo de reincidencia, es decir, pues no me hacen nada, lo vuelvo a hacer y no va a pasar absolutamente nada. ¿Qué opinas, Leopoldo Maldonado, director regional de Artículo 19? ¿Qué opinas de los mecanismos de protección que se ofrecen para periodistas y activistas en México? ¿Funcionan?
1: A ver, es mejor que existan a que no existan y
0: Claro.
1: no me queda duda de que se han salvado vidas. Desafortunadamente, nunca llegan al final del año con suficiente presupuesto desde que nacieron en 2013. Los gobiernos, los sucesivos gobiernos de diferente signo partidista, no le han dado el énfasis y la importancia que tienen estos mecanismos, pero sobre todo, Juan Pablo, estaban pensados para ser transitorios, para ser provisionales. Y ya llevamos 13 años con el mecanismo, y para como está la cosa, no vamos que en 20 puedan desaparecer el mecanismo por esto mismo, porque tú puedes dar protección de emergencia a la prensa y defensores de derechos humanos, es un mecanismo para amplio, para ambos sectores, pero si no das justicia, los perpetradores siguen libres, y como tú dices, con las manos libres para reincidir. Entonces, evidentemente, mecanismo de protección sin fiscalías eficaces es una combinación poco funcional, ¿no? Entonces, sí, que sigan los mecanismos, que no los desmonten, o que no traten incluso de delegar la autoridad del mecanismo federal en autoridades locales, porque es lo que está pasando, o que capaciten bien a los funcionarios que forman parte del mecanismo, pero también que garanticen justicia y reparación, porque hay periodistas y defensores que ya llevan 10, 9 años ahí en el mecanismo, y el mecanismo dice, es que nos sale muy caro. Pues sí, es que te sale muy cara la impunidad, porque esta persona no puede regresar a su pueblo del cual se desplazó, o porque no puede volver a escribir, o por tal o cual circunstancia, el riesgo no ha disminuido, y no ha disminuido porque no hay justicia.
0: Leopoldo Maldonado, director regional de Artículo 19, gracias por tu tiempo y estaremos muy atentos el miércoles.
1: Muchas gracias, Juan Pablo. Los esperamos en el Centro Cultural España en México. Gracias.
0: Gracias. Hoy es el Día Mundial de la Libertad de Prensa. Un abrazo a los colegas que ejercen pues esta vocación. Al final de cuentas, una vocación. Voy a ir a la pausa. Por cierto, en Sinaloa, a propósito de libertad de prensa, no habrá conferencia semanera mañana. La última la dio Rocha el lunes pasado. No habrá. ¿Hasta cuándo? Hasta nuevo aviso, dicen. Geraldine Bonilla decidió, gobernadora, no salir mañana. Pausa.
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9: Una vuelta al mundo.
10: Nueva Zelanda es considerado uno de los países más bellos del mundo por sus montañas nevadas, volcanes, playas y dunas. Se ubica en Oceanía, al suroeste del Océano Pacífico. Lo integran dos grandes islas, la del norte y la del sur. En la isla del norte está la Sky Tower, uno de los edificios más emblemáticos de Auckland, la antigua capital de Nueva Zelanda. Tiene 322 metros de alto, restaurantes y tres grandes miradores para contemplar la ciudad. Otro de los lugares más hermosos de Nueva Zelanda es Milford Sound en la Isla del Sur, que con sus paisajes y sus espectaculares golfos estrechos y profundos, regala hermosas postales y la oportunidad de nadar con focas bebés.
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0: ¿Reconoce usted esa voz? Seguramente sí. Es el tenor Fernando de la Mora, que además pues tiene esa versatilidad de cantar regional, de interpretar boleros, música ranchera, de cantar con Celia Cruz. Le decías, muchos años, Fernando, en el 92.
1: Con Lola Beltrán y Celia Cruz.
0: Híjole,
1: sí, eso ¿cómo fue esa experiencia? Fue una travesura del maestro Enrique Patrón de Rueda para la clausura del Festival Cultural de Sinaloa, el sexto Festival Cultural de Sinaloa, la verdad.
0: Sinaloa de las Artes.
1: Sí, caray, qué maravilla de estado, qué maravilla de personas. Qué triste que estén pasando por todo esto ahorita. La verdad, están en el foco rojo de la noticia, pero yo podría meter la mano al fuego por la gente sinaloense, gente de primera, ¿sí? Gente muy trabajadora y gente muy sensible y muy talentosa, artistas muy, muy talentosos.
0: Muy talentosos, que incluso artistas sinaloenses son base, digamos, de la música ranchera regional.
1: Bueno,
0: Pedro Infante.
1: Lola Beltrán.
0: Lola La Grande, Ferrusquilla.
1: Bueno.
0: Ferrusquilla, y digo, si hablamos de la especialidad de la banda, pues ahí está. En el Recodo, Sinaloa, al sur de
1: Limón,
0: de Sinaloa, la banda de Limón, en fin, muchas familias, sí, mucha música, mucho talento. Ya estuviste con Celia Cruz, con Lola Beltrán, ¿cómo fue? ¿Qué platícame esa experiencia?
1: No, fue una experiencia ¿Qué tremenda. Cantamos México Lindo y Querido, los cantamos juntos. Fue una experiencia inolvidable para mí, porque la verdad fue una travesura del maestro Enrique Patrón de Rueda.
0: Saludos, por cierto.
1: Yo salí de una función de Rigoletto, justamente de salir de cantar Rigoletto. Yo me fui a la plaza, ahí estaban Celia Cruz y Lola Beltrán cantando.
0: Y me imagino estaba llenísimo.
1: Ya, a reventar eso. Había miles, no sé cuántas miles, pero no cabía un alfiler ahí en esa plaza del Palacio de Gobierno, ahí en Culiacán. En el año 92 creo que habrá sido eso, más o menos.
0: Ahora, Fernando de la Mora, pues has estado en muchísimos escenarios internacionalmente. ¿Cuántos años tienes ya de carrera?
1: Este año cumplo, en noviembre de este

0: pero de verdad espeluznante. A mí cuando me platicaron esto me sumé inmediatamente, a mí me convocó la Fundación Vita de la Universidad de Anáhuac, y la verdad que me rompió el corazón. La otra fundación, Estrella de Confianza, es una fundación que también ayuda a los migrantes, o sea, apoyando a los albergues que reciben a los migrantes, y ellos ayudan a 400 migrantes todos los días. Todos los días, migrantes que tienen que cruzar el infierno de nuestro país, porque tratamos a los migrantes, nosotros los mexicanos, peor de lo que tratan los gringos a los mexicanos en Estados Unidos.
1: Sí. Sí, es un horror. Somos duros.
0: Somos duros y tenemos que cambiar esa realidad. Este concierto es para crear conciencia. Voy a cantar buena música, voy a estar acompañado del maestro Gonzalo Romeu.
1: Ok.
0: Gonzalo Romeu y su quinteto, que es un gran músico, un gran director de orquesta, gran pianista, gran arreglista, gran persona, la verdad, y con su quinteto. También voy a estar acompañado en la segunda parte por el mariachi juvenil Tecalitlán, un super mariachi. Todos en pro de estas causas, vamos a cantar bonito, vamos a celebrar a las madres, pero sobre todo celebrar la civilidad de nuestro país, caray, que somos, y a reventar este lugar que es el Centro Cultural Mexiquense Anáhuac, que está dentro del campus norte de la Universidad de Anáhuac. Es un teatro que he tenido el privilegio de cantar ahí, es uno de los mejores teatros de México, y está dentro de la Universidad de Anáhuac, que lo pueden encontrar muy bien. Le ponen a Waze o en el GPS,
1: sí,
0: Centro Cultural Mexiquense Anáhuac, y llegan perfectamente bien.
1: ¿Los boletos están disponibles ya?
0: Están disponibles en la universidad y en páginas de la Universidad de Anáhuac.
1: Este próximo sábado 9 de mayo, es decir, el próximo sábado a las 6 de la tarde, Fernando de la Mora.
0: Concierto a las 6 de la tarde, que es una hora muy familiar.
1: Sí, de ahí te vas a cenar.
0: Exactamente.
1: Oye, Fernando, 46 años de carrera, ¿qué estilo de vida tienes que llevar para mantenerte bien físicamente, para cuidar tu voz, para estar en condiciones de seguirte subiendo al escenario, pues como te subías en la ópera de San Francisco por allá a finales de los 80s?
0: Sí, bueno, primero que

0: Mi voz.
1: En tu casa, me imagino también.
0: Sí, por supuesto, en el estudio de tu casa. Tengo que aprender a respirar. Se requiere aprender a respirar y respirar bien para cantar. Tienes que respirar con el diafragma, sí. Las costillas, el del sistema respiratorio es fundamental, es la base del canto. Y sobre todo acariciar la voz, no golpearla.
1: ¿Es cierto que el tequila cae bien de pronto cuando cantas?
0: Pues si estás a 15 bajos, a grados bajo cero, sí. Si no, no hace falta.
1: No es necesario.
0: No, bueno, si eres nervioso te puede calmar los nervios, pero en el caso mío no. Nunca he podido cantar con alcohol encima, fíjate. Oye, afortunadamente.
1: Oye, Fernando, eres uno de los tenores más reconocidos en México, pero además has llevado tu música, bien lo dices, a 5 continentes. Pero además has tenido la apertura de ser versátil, es decir, no te cierras solo a la ópera, sino que le entras también a los boleros.
0: Yo comencé mi carrera antes de ser cantante de ópera, comencé mi carrera cantando música popular.
1: Okay.
0: Lola Beltrán fue mi madrina.
1: Okay.
0: Y tuve la dicha de gozarla, era una persona simpatiquísima, agradable.
1: Así somos los sinaloenses.
0: Hermosa persona, la verdad. Yo le presenté a Lola Beltrán, se le presenté al maestro Enrique Patrón de Rueda. En esa ocasión la conoció Enrique y la verdad una persona maravillosa, Lola Beltrán. También conocía al maestro Ferrusquilla. Qué tipazo el Ferrusquilla, la verdad, y qué talentoso, qué canciones tan maravillosas nos entregó Ferrusquilla.
1: Eres afortunado.
0: Muy.
1: Por haber conocido a todas esas estrellas hoy día ya no
0: y
1: están.
0: Y soy muy afortunado por dedicarme a lo que
1: me fascina. Sin duda.
0: Yo empecé cantando ranchero y después se hizo la ópera, era un hobby para mí. Afortunadamente tuve buenos consejeros que me aconsejaron irme a estudiar fuera de México, lo hice. Y tuve la fortuna de partirme el alma por mis sueños y triunfar, ser un elegido y partirme el alma por ello. La verdad, soy un afortunado porque he cantado siempre lo que he querido.
1: ¿Sí?
0: Llegué a cantar más de 45 títulos a lo largo de mi carrera como cantante de ópera. Y ahora, ayudando a estas causa, concierto con causa.
1: Próximo 9 de mayo, 6 de la tarde, Centro Cultural Mexiquense Anáhuac. Fernando de la Mora, gracias.
0: Gracias a ti, Juan Pablo.
1: Gracias,
0: de verdad, qué padre que nos abras el espacio. Tú ahora, igual que Radio Fórmula, se convierten en socios benefactores, al igual que todos los que compren un boleto. Muchas gracias.
1: Gracias, Fernando. Pausa.
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8: Cuida lo que comes. La soya es un alimento versátil. A partir del frijol de soya se obtiene la soya texturizada, tofu, bebida de soya, entre otros alimentos. Contiene 9 aminoácidos esenciales como la lisina y la metionina. Aporta omega 3 y 6, así como vitamina K1 y vitamina E. Esta leguminosa tiene una gran concentración de isoflavonas, mismas que benefician la salud cardiovascular. También ayuda a disminuir los niveles de colesterol.
9: La importancia del saber.
8: Las ratas se ríen cuando les hacen cosquillas, aunque emiten sonidos de alta frecuencia inaudibles para el oído del hombre.
9: Conoce más.
8: El animal que más tiempo tarda en parpadear es el camello, por sus 3 párpados.
9: Datos relevantes.
8: El tiempo de vida de un billete de dólar es de aproximadamente 5 años y medio.
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0: Que la fuerza te acompañe. Mañana lunes en la Ciudad de México, la Sinfónica Galáctica presentará estelarmente en un universo paralelo Star Wars. Música en vivo, coros, pero también la proyección parcial de la película. Así que si usted es amante de Star Wars, de la Guerra de las Galaxias, y vive en la Ciudad de México, mañana es una buena oportunidad para irse a escuchar a la Sinfónica Galáctica. Y aquí en el estudio, pues nos hemos envuelto en la Guerra de las Galaxias. Está con nosotros esta tarde Arturo Antonio Rebolledo Díaz, él es director concertador de la Sinfónica Galáctica. ¿Cómo estás, director?
1: Buenas noches, muy bien, muchas gracias. Gracias por la invitación.
0: Estamos a un día, pues sí, prácticamente un día, mira, 24 horas exactamente, de que la Sinfónica Galáctica presente un concierto más, donde representan el soundtrack de una película, en este caso, de la saga de Star Wars.
1: Correcto, así es. O sea, interpretaremos mañana con la Sinfónica de Seven Waves, la Sinfónica y Coro de Seven Waves, los temas principales de cada una de las 9 películas de la saga. Sí, o sea, de las 3 trilogías.
0: Sí.
1: O sea, los temas más característicos, digamos, obviamente la Marcha Imperial, el tema principal, el tema de Yoda, el tema de Leia, en fin, o sea, los temas más representativos. Y se estará proyectando en una pantalla, al fondo del escenario, las escenas de las películas correspondientes a cada pieza que estemos interpretando.
0: Platicaba contigo, antes de entrar al aire, y me contabas que antes han hecho lo mismo con otras películas, por ejemplo Harry Potter.
1: Correcto, sí.
0: ¿En qué elementos se fijan o qué elementos toman en cuenta en el soundtrack de una película? ¿Qué elementos son suficientes para que causen en ustedes un interés de interpretar?
1: En este caso, o sea, en el caso de mañana. Mañana es el 4 de mayo, es el Día Internacional de Star Wars.
0: ¡Órale! Ese sí, es un buen dato.
1: Sí. Por eso es el lunes el concierto. Okay. Es un día raro para un concierto, sí. El lunes, ¿no? Pero es exactamente el día en el que en todo el mundo se celebra el Día de Star Wars. O sea, en todo el mundo hay convenciones, conciertos, sí. Se transmite maratón de las películas, todo, ¿no? Entonces, por eso quisimos hacerlo exactamente ese día.
0: Y musicalmente, ¿el soundtrack de la película tiene algunos elementos que sirven en la orquesta?
1: Sí, o sea, desde luego, o sea, mira, la música de John Williams, o sea, es una música increíblemente bien hecha. John Williams es un compositorazo, un músico enorme, y con la capacidad de captar, digamos, la filosofía de cada personaje, la esencia de cada situación, de cada personaje. Entonces, escuchando el inicio de los primeros acordes, ya nos mete en otra galaxia. Entonces, o sea, por ejemplo, escuchamos la Marcha Imperial,
0: sí, inmediatamente,
1: exactamente, ahí sentimos ya el lado oscuro que está llegando, ¿no?
0: Sí.
1: Entonces, o sea, en mi opinión, la música, o sea, una buena cinta sonora puede ser el 50% del éxito de una película.
0: Claro. Sí, sí. Y por ejemplo, te decía yo antes de entrar al aire que yo no soy fan de Star Wars. Incluso, te confieso, yo creo que nunca he visto una de sus películas. Pero, pues, la Marcha Imperial, ¿quién no la conoce?
1: Así es.
0: ¿Quién
1: así
0: no conoce
1: es.
0: A Darth Vader? Es decir, son personajes y temas insertados ya en la cultura general más allá de la película.
1: Correcto, así es, así. Sí, o sea, de hecho, desde el 77 que se estrenó la primera película, La Guerra de las Galaxias, desde ese día hasta el día de hoy, ha sido una saga que ha unido generaciones. O sea, yo tuve la fortuna de, o sea, yo era muy, muy pequeño y en el 77 fui al cine a verla con mis papás. Okay. Entonces me
0: tocó. O sea, ¿a ti sí te gusta Star Wars?
1: Yo soy fan de Hueso Colorado. ¿Sí? O sea, me soy súper, súper fan.
0: Usted no lo está viendo, pero Arturo trae su chamarra incluso.
1: Ah, sí.
0: Su chamarra de Star Wars.
1: Con el logo.
0: ¿Es el logo de un lado de qué es o qué representa?
1: De los rebeldes, de los buenos, digamos, ¿no?
0: Ok. Sí. Oye, ¿y qué es para ti ahora? ¿Fue idea tuya?
1: O sea, No. En esta ocasión fui invitado yo por
0: The Seven Waves. ¿Y coincidió que seas fanático?
1: Sí. O sea, coincidió, sí y no, porque, o sea, que los organizadores ya los conocía.
0: Okay.
1: Probablemente habían platicado, ya sabían, o sea, que yo era fan. Entonces, pero no, y para mí es en verdad un placer inmenso, ¿no? Esa, la verdad, como una realización personal. O sea, porque en realidad te confieso, o sea, yo estudié música en parte porque desde muy pequeño, bueno, me encantaba la ópera.

0: muy padre. O sea, volteas a medio concierto y ves todos los sables de luz en el público, ves Ewoks, es padrísimo, ¿no?
1: Y, sí, y la otra es que eso por un lado, quien desee ir caracterizado, y por otro lado, no es necesario ni siquiera entender la película, ni los personajes, ni la trama, para ir a deleitarse de la música de la orquesta.
0: Correcto, así es. O sea, es una música tan maravillosa, o sea, que por sí misma ya...
1: ¿Cuántos músicos en escena?
0: Vamos a hacer de orquesta, somos alrededor de 60, más coro también. Y además va a haber sorpresas, va a acompañarnos la Legión Fénix. Okay. O sea, que es una legión de actores y cosplayers profesionales. Que van a hacer en vivo pues esa batalla con sable láser y en fin, muchas sorpresas escénicas.
1: Y proyectan también, entiendo, la película o parcialmente la saga, pues alguna
0: sí,
1: parte.
0: Sí, o sea, las escenas correspondientes a las piezas que estemos tocando en ese momento.
1: Oye, yo no sé si eras tú el que apareció parcialmente en eso. ¿Pero te vas a decir de Darth Vader?
0: No Darth Vader, de algo un poquito más arriba todavía.
1: ¿En serio? Pero ¿Sí te vas a caracterizar?
0: En un momento dado, sí.
1: Ok, qué buena onda. Oye, sí. y qué buena onda también que haya esta apertura, porque quizás de pronto pensamos que una orquesta es sobria, seria... Uh-huh. Pero esta apertura de hacer este tipo de eventos y de que tú te caracterices como director concertador, pues es un aderezo especial al evento.
0: Sí, así es. Mira, es algo fantástico de Seven Waves. O sea, es una orquesta formada por un grupo de jóvenes, o sea, pero jóvenes, en verdad, muy, muy jóvenes.
1: De 20, 22 años, sí, creo, 25.
0: Sí, el rango mucho. Estará como de 20 a 30 máximo, sí. ¿No? Y la mayoría de la orquesta son jóvenes, ya profesionales, graduados del Conservatorio, de la Facultad de Música de la UNAM, o sea, de las mejores escuelas. Y realmente el nivel de la orquesta es muy bueno. O sea, es una... Y me encanta que hacen esa apertura con el público. Por ejemplo, siempre en los conciertos, en el intermedio o al final, la gente puede acercarse a platicar con los maestros o a pedir autógrafo, a tomarse fotos, ¿no? Entonces, siempre hay una interacción con el público muy, muy, muy bonita.
1: ¿Cuánto tiempo tuvieron que dedicarle en semanas o meses para el armado, pues?
0: El armado...

0: me estás spoilando, pero sí. No, o sea, no forzable, pero sí voy a sacar mis batutas láser.
1: Ah, bueno, tienes batuta láser.
0: Sí, ya conseguí.
1: Órale, qué buena onda.
0: Del lado oscuro y del lado luminoso.
1: Ok, bueno, pues por favor invita a quien nos escucha en este momento, Arturo, nos queda un minutito, que pues todavía aprovechen la oportunidad de los pocos boletos que quedan. ¿En dónde? ¿A qué hora? ¿A dónde conseguimos los tickets?
0: Sí, mira, los boletos se consiguen en la taquilla del teatro o en Ticketmaster o en la página en Instagram de Seven Waves. Ahí pueden conseguirse. Y repito, la cita es a las 20 horas en el Teatro Metropolitan. Mañana lunes 4 de mayo, el Día Internacional de Star Wars.
1: Que la fuerza te acompañe.
0: Que la fuerza te acompañe.
1: Gracias. Arturo Antonio Rebolledo Díaz, director concertador, y que sea todo un éxito.
0: Muchísimas gracias.
1: Gracias. Pausa, es breve.

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1: Cuida lo que comes.
2: La jalea real es una sustancia cremosa y blanca producida por las abejas. Algunas de las propiedades que se les adjudican son que equilibra el metabolismo y el sistema nervioso central, fortalece el funcionamiento del organismo y potencia el sistema inmunológico. La jalea real contiene vitaminas del complejo B, aminoácidos como linaza y minerales como el zinc, cobre y magnesio.
1: Datos relevantes.
2: El océano más cálido del mundo es el Océano Índico, debido a su ubicación tropical.
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2: Los labios no sudan porque no tienen glándulas sudovíparas, por eso se secan con tanta facilidad durante el invierno frío.
1: Caminando por México.
2: En pleno corazón de Zapopan, Jalisco, se erige la imponente Basílica de Zapopan. Esta joya arquitectónica fue construida en 1690 por frailes franciscanos en honor a la Virgen de la Inmaculada Concepción o Virgen de la Expectación, que actualmente se conoce como Virgen de Zapopan, cuya imagen de solo 34 centímetros de alto data desde el siglo XVI. Dos culturas resguardan el atrio de la basílica. Se trata de la figura de Fray Antonio de Segovia, quien donó la imagen de la Virgen de Zapopan y del Papa Juan Pablo II, acompañado de un niño vestido de charro. Cada 12 de octubre, la Basílica de Zapopan alista la llegada de la Virgen de Zapopan, acompañado por millones de fieles que parten en peregrinación desde la Basílica de Guadalajara, tradición que se conoce como la romería y que fue declarada por la UNESCO como Patrimonio Cultural Inmaterial de la Humanidad.
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4: En actividad de la Premier League, Manchester United certificó su clasificación a la próxima UEFA Champions League al vencer 3-2 a Liverpool. En otros resultados, Bournemouth goleó 3-0 a Crystal Palace, mientras que Tottenham salió de zona de descenso al vencer 2-1 a Aston Villa. En tanto que en la Serie A, Inter venció 2-0 a Parma y con ello logró su vigésimo primer título. El número uno del mundo, Jannik Sinner, ganó su primer Masters 1000 de Madrid al imponerse al alemán Alexander Zverev por 6-1 y 6-2. Sinner se convierte así en el primer tenista en conquistar 5 Masters 1000 consecutivos, superando los 4 de Novak Djokovic y Rafael Nadal. Sergio Checo Pérez terminó en la 16ª posición el Gran Premio de Miami, mismo que ganó Kimi Antonelli de Mercedes. El piloto italiano logró su tercera victoria consecutiva. Soy Alfredo González y estamos a 39 días del Mundial.
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5: 15 minutos, darán las 8 de la noche. Le doy una nota de última hora y es con información del medio de comunicación en Sinaloa, los noticieristas. Mañana a las 10 de la mañana, el Gabinete de Seguridad Federal, encabezado por Omar García Harfuch, ofrecerá una conferencia de prensa en la novena zona militar de Culiacán. Le decía yo hace unos momentos que la conferencia semanera, que presentaba prácticamente todos los lunes o martes el gobernador, ahora con licencia Rubén Rocha Moya, quedaba suspendida. Pues ahora nos enteramos, insisto, según el medio de comunicación local, los noticieristas, que mañana el Gabinete de Seguridad del Gobierno mexicano ofrecerá una conferencia de prensa a las 10 de la mañana. ¿Cuál es el antecedente? Rubén Rocha pidió licencia el viernes como gobernador. También Juan de Dios Gámez, alcalde de Culiacán. El senador Enrique Insunza ha dicho que no pedirá licencia y que el miércoles se presentará en la permanente del Congreso de la Unión. Veremos qué dice mañana Omar García Harfuch y su equipo. 7:46, es tiempo de los deportes.
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5: Javier Rivera, ¿qué novedades?
6: Juan Pablo, un placer estar un domingo más contigo compartiendo la información deportiva. Comenzamos con la fiesta grande del fútbol mexicano, semana importante sin duda para nuestro fútbol, porque comenzó la fase más interesante, la liguilla del fútbol mexicano, y lo hizo de gran manera. Grandes partidos hemos tenido hasta el momento. Los primeros dos juegos de cuartos de final del Clausura 2026 se dieron la tarde de ayer. Primero, en el Volcán, Tigres aprovechó su localía para vencer 3-1 a Chivas. Ricardo Marín había adelantado al rebaño sagrado a los 11 minutos de partido. Sin embargo, justo cuando iba a acabar la primera parte, Jesús Angulo puso el empate para Tigres. En la segunda mitad fue un monólogo para los felinos, que aprovecharon su superioridad en la cancha para cerrar el marcador a su favor con marcador de 3-1, esto con goles de Juan Bruneta al 52 y el Chicha Sánchez al 55. Vamos a escuchar a Guido Pizarro, técnico de Tigres, que ya dejó esta victoria a un lado y piensa en el duelo de vuelta ante Nashville en la CONCACAF Liga de Campeones, esto en las semifinales del torneo, donde ganaron 1-0 la ida.
7: Sí, sabíamos el potencial que tenía nuestro equipo, sabíamos que en esta instancia, entrando a la liguilla, es un torneo aparte, pero recién van 90 minutos, ¿no? No nos tiene que sacar el foco de ahora el martes, después pensar en la vuelta, que no hemos conseguido nada, y ahora descansar, como decía. Creo que hoy hicimos un buen partido, creo que hemos tenido varios buenos partidos, ahora descansar y pensar en el siguiente. Ya lo había declarado que era un condimento que los equipos que tenían seleccionados no iban a participar, nosotros nos centramos en tratar de hacer un buen partido, como lo venimos haciendo, ir partido a partido en la competición que nos toque. Creo que hoy fue un partido donde el rival arrancó mejor, después nosotros nos acomodamos y creo que fuimos justos ganadores. Ahora a descansar y ya pensar en el martes.
6: Por su parte, Gabriel Milito, técnico de Chivas, no quiso poner excusa para las bajas de los seleccionados nacionales, con los que Chivas ya no contará en esta liguilla. Recordar que ya cuatro elementos muy importantes, sin duda, para el rebaño sagrado, como lo son la Hormiga González o Luis Romo, ya se van a concentrar el próximo 6 de mayo con la selección de Javier Aguirre de cara a lo que será la Copa del Mundo. Vamos a escuchar al técnico de Chivas, que no pone excusas después de esta derrota.
8: Lo sabíamos, estaba estipulado desde el principio del campeonato, esto podía suceder, pero no estoy acá para poner excusas de ningún tipo. La situación la aceptamos porque era algo pactado desde un inicio. No hay mucho para hablar con relación a este tema, y sí prefiero guardarme las energías para preparar bien el equipo de cara a la revancha.
6: En más de los cuartos de final del Clausura 2026, en la cancha del Estadio Jalisco, Cruz Azul saca una importante victoria ante los rojinegros del Atlas, que los pone con pie y medio en las semifinales del torneo. Señalar que la máquina se había adelantado con dos goles de Carlos Rotondo y uno de Cristian Évere, con lo que ya ganaban 2-0. Sin embargo, los rojinegros reaccionaron y empataron a 2 el partido con tantos de Ponchito González y Aldo Rocha vía penal, mientras que al 87 Évere puso el 3-2 de definitivo, con el que la máquina viaja a la capital con ventaja sobre los rojinegros. Vamos a escuchar a Joel Wiki, técnico interino de Cruz Azul.
9: Las personas sin liguillas son complicadas y hoy que más para la gente que vino al estadio, ¿no? Tanto de Atlas como de Cruz Azul, ver un partido justamente de liguilla. Y recalcar también el esfuerzo del equipo, ¿no? Atlas es un gran rival, es un gran equipo. Hacía 4 jornadas que no recibía gol y hacía muchas jornadas que no recibía más de 3 goles. Creo que hoy el equipo se mostró bien, se mostró una cara diferente y estamos conscientes de que la vuelta debe jugar igual y ser un poquito más intensa en la presión.
6: Ya en actividad de este domingo, un gran juego disputado en la cancha del Estadio Azteca. Pumas y América empataron a 3 tantos, incluso Pumas estuvo arriba en el marcador 3-1, sin embargo, con un par de penales anotados por Henry Martín y Alejandro Sendejas, empató el partido a 3, así que todo queda abierto para la vuelta. Señalar que Pumas llega como líder en este torneo, habían jugado bien los primeros 45 minutos, sin embargo, para la segunda parte, Efraín Juárez quiso cuidar un poquito el marcador y se vio empatado a 3 en este partido. Señalar que en estos momentos, minuto 35, y en la cancha del estadio Nemesio 10, de momento Pachuca está venciendo 1-0 a Toluca con gol de Ener Valencia, y con este duelo se cierran las idas de los cuartos de final del Clausura 2026. Pasamos al tema de la Liga MX femenil, porque también hay actividad en la liguilla del fútbol femenil de nuestro país. Señalar que equipos como América, ya está sin duda en la siguiente fase, y en estos momentos también Tigres se mide ante Toluca, que buscan su pase a las semifinales. La ida de estos duelos lo ganó Toluca 2-1, mientras que el duelo entre Pachuca y Chivas, que es más tarde, que se disputa a las 9:00 p.m, Chivas también ganó 2-1, así que veremos qué sucede también con la liguilla de la Liga MX Femenil. En actividad del fútbol internacional, señalar que el Manchester United aseguró su boleto a la siguiente Champions League, esto después de derrotar 3-2 a Liverpool en el clásico inglés, así que los Red Devils regresarán al torneo después de un par de años de ausencia. Por su parte, Liverpool se mantiene en el cuarto sitio aún sin clasificarse a la siguiente Champions League. En la Liga Española, Real Madrid derrotó 2-0 al Español de Barcelona con doblete de Vinicius Junior y se mantienen con vida en la Liga Española, aunque con muy pocas posibilidades de ganarla. Señalar que el próximo fin de semana se disputa el clásico español entre Barcelona y Real Madrid, y en caso de una victoria o empate del Barcelona, los culés se coronarán como campeones en la Liga Española. Señalar que también es algo que sin duda quieren lograr ante su máximo rival, y solo una vez ha ocurrido en la historia que Barcelona o Real Madrid se coronen en el clásico español, por lo que esta podría ser apenas la segunda vez en la historia. Pasamos al tema de la Fórmula 1, porque el Gran Circo regresó este fin de semana poco más de un mes de ausencia, debido a que se cancelaron, recordar, las carreras en Medio Oriente debido a los problemas políticos que sacuden la zona, por lo que esta tarde se disputó el Gran Premio de Miami. Kimi Antonelli no soltó la pole position y se llevó el Gran Premio, confirmándose como la gran revelación de esta temporada en la Fórmula 1, ganando su segundo Gran Premio de la temporada apenas a sus 19 años, en una situación curiosa. Incluso él no puede celebrar con champaña como lo hacen todos los pilotos ganadores, debido a que es menor de edad y no puede tomar ni una gota de alcohol. Por su parte, señalar que no fue una buena carrera para Cadillac, ya que Valtteri Bottas y Sergio Checo Pérez finalizaron en la posición 18 y 16 respectivamente. Vamos a escuchar las reacciones del mexicano Sergio Checo Pérez después de esta carrera.
10: Y en nuestra cuarta carrera estamos peleando con Aston Martin, y bueno, la verdad que contento, ¿no? Contento de estar progresando y de tener estas carreras con Fernando. Creo que no podía tener mejor compañía en pista que tener a Fernando, porque es un piloto súper agresivo, pero muy limpio, y siempre disfruto muchísimo mis peleas con él. Ese es el objetivo, seguir progresando de aquí, ¿no? Aprender de este paquete nuevo que trajimos y mejorarlo.
6: Ahí las reacciones de Sergio Checo Pérez. Esperemos que sin duda mejoren este tipo de resultados. Tras cuatro carreras no ha sido un buen debut para la escudería debutante Cadillac, que está haciendo su presentación en la Fórmula 1. En tema de la NBA, la noche de ayer los 76ers de Filadelfia derrotaron 109-110 a Celtics de Boston para ganar la serie 4-3 y avanzar a las semifinales de conferencia, donde se estarán midiendo a los Knicks de Nueva York. Pistones de Detroit derrotan 116-94 al Magic de Orlando para meterse a la siguiente fase, y en estos momentos los Cavaliers de Cleveland se están midiendo ante los Raptors de Toronto en el séptimo y definitivo de la serie. Cavaliers está ganando en el tercer cuarto este partido. Y cerramos con actividad de la Liga Mexicana de Béisbol, porque este domingo los Diablos Rojos vencieron 6-5 a Guerreros de Oaxaca y llegaron a su décima victoria de la temporada, mientras que Tigres de Quintana Roo hizo lo propio al vencer 3-2 al Águila de Veracruz. Y en estos momentos hay actividad. Dorados está venciendo 5-0 a Algodoneros, y Rieleros está cayendo 8-1 ante Toros de Tijuana, Juan Pablo.
5: Bien, dijiste Dorados y se me puso la piel chinita.
6: Extrañando tu Culiacán.
5: Oh, deja tu Culiacán, extrañando a los Dorados.
6: Ah, bueno, sí.
5: Que ahora juegan en Tijuana y ahora el plan es que jueguen en Mazatlán.
6: Sí, no, en fin, no se sabe.
5: Lamento que Grupo Caliente tenga a los Dorados de Sinaloa en el sótano del olvido.
6: Sí, y así creo va a ser algunos años, ¿no?
5: No me echo la mano, Javi. Y sobre todo, ¿sabes? Porque se perdió el punch de la Liga de Ascenso.
6: Sí, demasiado. Con esto de que no hay ascenso ni descensos, creo que afecta no solo a los jugadores que juegan en segundas divisiones, sino también el nivel de la Liga MX, porque no hay estos equipos. El Atlante lo tendremos el próximo torneo en primera división, y pues se ganaron su lugar en la mesa, no en la cancha, y esto creo que afecta, ¿no?
5: Javi, gracias.
6: Gracias a ti, Juan Pablo.
5: ¿Te gusta Madonna?
6: Buena noche.
5: Sí. Madonna y Sabrina Carpenter estrenan Bring Your Love, que suena en Grupo Fórmula. Soy Juan Pablo Pérez Díaz. Entre semana, 10:00 p.m. Pásela bien.

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3: ¿Sabías que el ácido fólico es un nutriente clave, importantísimo, antes y durante el embarazo? Cuando la mujer lo consume desde antes de la concepción y durante el primer trimestre, disminuye muchísimo y de manera significativa el riesgo de defectos en el cerebro y la médula espinal del bebito, asegurando un desarrollo saludable. Además, en los hombres que desean ser padres también es importante tomarlo, porque el ácido fólico puede favorecer la calidad de su espermatozoide y apoyar la fertilidad, aumentando las posibilidades de un embarazo seguro. La prevención, la planificación y la información correcta comienzan siempre antes de la gestación. Y sí, sí pueden marcar una gran diferencia en la salud de toda la familia. 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
4: Con más de 60 años de historia, el icónico Mercado de Jamaica es uno de los mercados más tradicionales de la Ciudad de México, que ofrece una gran variedad de flores y plantas ornamentales. Sus orígenes se remontan a los tiempos de México Tenochtitlán, donde se ubicaba un área de chinampas al extremo de la ciudad. Décadas después, y con la desaparición de las chinampas, se estableció al sureste del centro histórico de la Ciudad de México.

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1: Soy Tere Soto y te doy la bienvenida a Precopeo en Domingo. Estamos abriendo la conversación esta noche y yo estoy muy emocionada de poderte acompañar durante una hora y sobre todo compartir contigo la pasión por la música, porque déjenme les digo que tenemos una gran playlist que hará que disfrutes este domingo por la noche. Les recuerdo que nos pueden seguir en todas las redes sociales, nos encuentran como @precopeoradio y mis redes sociales personales me encuentran como Soy Tere Soto. Y ahora sí estoy más que lista para arrancar el precopeo y vamos a comenzar con esta canción que se titula Enjoy the Silence, que el gran Martin Gore escribió esta canción como una reflexión sobre el poder del silencio y cómo a veces las palabras sobran. Wow. Pues se estrenó en 1990 y es un himno que nació como una balada acústica y se terminó convirtiendo en uno de los temas más icónicos del momento, así que no hay que decir nada y mejor escuchemos esta rola.

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5: El águila real es una de las aves rapaces más poderosas del planeta. Habita en montañas, desiertos y zonas abiertas de varios continentes. Posee una vista extraordinaria que le permite detectar presas desde grandes alturas. Caza pequeños mamíferos, aves y reptiles. Construye grandes nidos en acantilados o árboles altos. Es un símbolo de libertad, fuerza y valentía en muchas culturas. A pesar de su capacidad de adaptación, enfrenta problemas como la pérdida de hábitat y la contaminación. Proteger sus territorios garantiza su permanencia en la naturaleza.
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8: Continuamos con más diversión aquí en el Precopeo en domingo. Yo soy Tere Soto. Y ahora vamos a continuar con esta rocola musical, porque viajaremos a 1996 con las Spice Girls, que conquistaron el mundo con este sencillo titulado Say You'll Be There, que es un tema muy noventero, acompañado por supuesto de un videoclip donde las chicas se convierten en heroínas de película en pleno desierto.

0: Y porque ustedes me lo pidieron, nos vamos con esta rola titulada Take a Picture, que fue escrita después de un incidente real.
1: ¡Wow!
0: Les cuento que Richard Patrick, líder de Filter, se desnudó en un avión y al despertar ya no recordaba nada. Y bueno, pues de ahí viene el famoso coro de Hey Dad, what do you think about yourself now? Súbele a tu radio.

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8: Las abejas pueden reconocer rostros humanos individuales, asociándolos con experiencias positivas o negativas, según el trato recibido anteriormente por ellas.
7: Aprendamos juntos.
8: El primer despertador solo podía sonar a las 4 de la mañana, hora necesaria para los trabajadores de la época.
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12: Soy Teres Soto y seguimos con más música en Fórmula. Y quiero decirles que la siguiente canción es una mezcla explosiva entre soul y electrónica. Y se volvió un éxito global en el 2016. Pues el DJ francés Kong revitalizó el tema dándole un groove irresistible que es

La siguiente rola es de Magic Numbers, una banda británica que nos recuerda que el amor también es una apuesta. Y tiene esta canción un estilo indie pop y coros bastante dulces, pues Love a Games fue parte de su debut en el 2005 y fue un disco que rompió esquemas con sonidos cálidos y sinceros. Así que súbele a

vámonos con una de mis canciones favoritas, que es I've Been Thinking About You, que es un tema de 1990 que llegó al número uno en Estados Unidos y en varios países de Europa, porque tiene una mezcla de dance pop con soul que lo hizo irresistible en las pistas de baile, pero sobre todo en el corazón de muchos que disfrutan de la buena música.

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1: Nueva Zelanda es considerado uno de los países más bellos del mundo por sus montañas nevadas, volcanes, playas y dunas. Se ubica en Oceanía, al suroeste del Océano Pacífico. Lo integran dos grandes islas, la del norte y la del sur. En la isla del norte está la Sky Tower, uno de los edificios más emblemáticos de Auckland, la antigua capital de Nueva Zelanda. Tiene 322 metros de alto, restaurantes y tres grandes miradores para contemplar la ciudad. Otro de los lugares más hermosos de Nueva Zelanda es Milford Sound en la Isla del Sur, que con sus paisajes y sus espectaculares golfos estrechos y profundos, regala hermosas postales y la oportunidad de nadar con focas bebés.
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1: Los diamantes son trozos de carbón que soportaron una presión extrema y calor intenso bajo la superficie de la Tierra.
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1: A poco más de media hora de Cabo San Lucas, en Baja California Sur, se ubica el pueblo mágico Todos Santos, con un toque bohemio, cultural y artístico. Esta localidad llena de encanto destaca por su estilo colonial, por su hotelería, su exquisita gastronomía local, una importante escena artística y playas cercanas como La Poza, Batequitos, San Pedrito, Cerritos, Punta Lobos y Los Esteros, donde se puede practicar deportes acuáticos o simplemente relajarse y tomar el sol. Con sus calles empedradas, Todos Santos ofrece galerías de arte y su atractivo centro turístico, en donde está la Plaza de Armas, una gran explanada adornada por palmeras y cocoteros, y la Misión de Todos los Santos, una majestuosa iglesia fundada por los jesuitas en 1720.
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2: La presidenta Claudia Sheinbaum presentó el plan Justicia para San Salvador Atenco y La Montaña, con el cual se restituirán 54.5 hectáreas de tierra. La mandataria señaló que esto reafirma su compromiso con la justicia social y la dignificación de los pueblos originarios. De acuerdo con su portavoz, el exalcalde de Nueva York y abogado personal del presidente Donald Trump, Rudy Giuliani, se encuentra hospitalizado y en estado crítico, pero estable. Hasta el momento no se ha revelado la causa de su hospitalización. El presidente de Estados Unidos, Donald Trump, anunció que a partir de este lunes liberarán los barcos que se encuentran retenidos en el estrecho de Hormuz como un gesto humanitario. Sin embargo, advirtió a Irán para que no interfiera en la operación.
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3: Soy Tere Soto y continúas en Música en Fórmula, y déjame te cuento que seguimos con una gran playlist este domingo, y les voy a dar un adelanto de la siguiente canción, que es de Wizard. Wow. Que fue una rola lanzada en el 2001 y se titula Island in the Sun, y vaya que esta rola fue popular y sigue siendo popular porque tiene aparte dos videoclips oficiales. Wow. Uno con boda mexicana y otro con animales bebés, así que cuéntame a través de las redes sociales, ¿con qué video te quedas tú?

Esta canción se titula One Headlight y les cuento que Jacob Dylan, el hijo de Bob Dylan, canta sobre la pérdida y el duelo, pues recuerda que nada es para siempre. Y además esta canción fue ganadora de 2 premios Grammy en 1998 y es el mayor éxito de Wallflowers.

Tu Funky es un tema de 1992 que fue pensado para un álbum benéfico, pero pues terminó siendo uno de los grandes éxitos de George Michael. Wow. Además de que no sé si han tenido la oportunidad de ver el videoclip, pero es muy sexy, atrevido y sobre todo lleno de glamour y muchos supermodelos.

Oigan, pues les cuento que Blondie regresó con todo en 1999 con esta canción Maria, que tiene una mezcla del New Wave con rock y además nos recuerda por qué Debbie Harry sigue siendo un ícono, ya que esta canción pues se posicionó rápidamente en el número uno, poniendo a la cantante nuevamente en el reflector después de 17 años.

Hemos llegado al final. Yo soy Teres Soto y me encantó acompañarte este domingo. Deseo que se desconecten, que disfruten y que descansen para que agarren fuerzas e inicien una gran semana. Yo me despido con esta canción de los 70s, que es una de mis favoritas, Dancing in the Moonlight. Y vaya que esta rola tiene esa vibra perfecta para cerrar el día con buena energía y sobre todo con una sonrisa. Así que súbele a tu radio.

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0: y Mirna Ordóñez. Bienvenidos a una nueva emisión de Eleva tu Visión. Mirna, ¿podrías introducir a nuestra audiencia en el tema de hoy?
1: Ah, sí, José, sabemos, pronto se nos avecina ya una celebración muy, muy famosa para nuestro país, ¿verdad? Para, bueno, en este lado del mundo.
0: En el mundo occidental se celebra lo que, bueno, te hemos dado muchos regalos con nuestros hijos y todo por el Día de la Madre. Sí. Tú desde pequeña y yo desde pequeño nos fue inculcado en todos los ambientes, en la escuela, en la iglesia, que nosotros teníamos que honrar a nuestra mamá en el Día de la Madre.
1: Sí.
0: Yo sí creo que es muy importante que se honre a la madre. Creemos que es parte de lo que nosotros tenemos que cumplir con nuestra misión, con la orden de Dios, que nosotros honremos a padre y madre, porque, como dice el Señor Jesús, es el primer mandamiento con promesa.
1: Sí.
0: Pero el Señor Jesús no estableció el 10 de mayo, no dijo un día al año,
1: sino que así debemos de vivir, ¿no?
0: Sí.
1: Debe ser la forma de vida y debemos inculcarles a nuestros hijos el respeto a sus padres, a su madre. Pero pensando en eso, no en todo el mundo se celebra el mismo día. Hay lugares donde se celebra totalmente en días que nosotros ni nos imaginamos. Por ejemplo, en Argentina se celebra en el mes de octubre.
0: ¿Ah, sí?
1: Sí, y hay muchos países que lo celebran en otro mes, totalmente distinto, pero bueno, hay un día que se recuerdan de llevarle un regalo a su mamá.
0: Y de sacarla a comer a algún restaurante. Y bueno, mira, solo quiero que hagamos un pequeño recuento. Y este programa no se va a tratar acerca del Día de la Madre.
1: Sí, definitivamente. Y no queremos hacer sentir mal a nadie. Hay personas que no lo celebran, pero que todo el año son cariñosos con su mamá. No estamos promoviendo realmente que deben de hacer o no, sino que más bien queremos hablar de un tema en especial.
0: Sí, y eso es lo que queremos que quede en los corazones de todos nuestros oyentes. Pero todavía no vamos a decir cuál es el tema. Sí. Pero un recuento de cómo empezó la celebración del Día de la Madre. Fíjate, Mirna, que los antiguos griegos, ellos rendían culto a la diosa Rea, que era la madre de Poseidón y de Zeus. Estamos hablando de la mitología griega. Uh-huh. Estamos hablando de, por decirlo así, algo totalmente pagano.
1: Sí.
0: Luego ellos le transmitieron o le trasladaron ese culto a los romanos, quienes hicieron toda una fiesta que se llamaba la Fiesta Hilaria, dedicada a las madres, y durante 3 días le daban ofrendas a Cibeles, era otra de las dioses. Pero en Estados Unidos, y esto, este es el inicio de cómo se hizo esa celebración en el mundo occidental, y particularmente de Estados Unidos, salió a los demás países. Hubo una mujer llamada Anna Jarvis a principios del siglo pasado. Y cuando su mamá murió, ella vivía en el estado de West Virginia o Virginia Occidental. Cuando su mamá murió, ya su mamá muerta, ella quiso hacerle un homenaje póstumo a su mamá. Entonces, ella hizo, no sé si un culto, un servicio, una dedicación o qué, pero a ella se le ocurrió también presionar a sus congresistas, senadores, o sea, a todos los que tenían que ver con el gobierno de Virginia Occidental y de Washington, y ella estaba promoviendo que el país entero pudiera celebrar a las madres, cada familia celebrara a su madre. Uh-huh. Entonces convenció al presidente Woodrow Wilson, presidente de Estados Unidos, y él promulgó que se hiciera una ley que el segundo domingo de mayo tenía que celebrarse en los Estados Unidos. En el caso de México, desde 1911 se sugirió la celebración, pero en un día específico, el 10 de mayo. Y se

0: institucionalizó en 1922 a instancias del director de un periódico. Claro, los comerciantes y mercaderes han hecho de esta celebración una de las más practicadas. En este tiempo es cuando se mueven de las mayores cantidades de dinero por concepto de regalos, presentes y también de idas a restaurantes. Uh-huh. Pero como tú dijiste, si alguien lo hace, qué bueno, si alguien prefiere no hacerlo, está bien. Pero sí. Lo que queremos hacer hoy es examinar las escrituras.
1: Sí.
0: Ya mencionamos cómo se inició la celebración. Si alguien quiere más datos sobre eso, puede buscarlo en internet. Ni cómo se vaya a celebrar en otros países. Lo que queremos es ver qué dice la Biblia acerca de las madres y cuál debiera ser la aspiración espiritual de cada mujer, no solo las madres, sino de cada mujer que ha sido redimida por Cristo.
1: Sí, ya que este programa se llama Eleva tu Visión, queremos elevar nuestra visión a algo superior, ¿verdad? Puede ser que como madres no estemos cumpliendo con todo lo que Dios espera de una madre. Vamos a escuchar hoy cosas muy interesantes, muy importantes para nuestra vida. Porque el Señor sí nos da un mensaje que trasciende la cultura de lo que Él espera de las madres. O sea, no importa en qué cultura estés, la Biblia te enseña qué es lo que Dios espera de ti.
0: Ahora, la Biblia sí nos muestra, Mirna, el ejemplo de hombres de Dios honrando a sus padres. O sea, desde los principios encontramos a Abraham, encontramos a Moisés, ellos honraban a sus padres.
1: Mira, yo estaba leyendo acerca de David y pensando acerca de su madre, alguien escribía lo siguiente, decía, seguramente... Bueno, la mamá de David creció en una época donde cada quien hacía lo que bien le parecía, en la época de los jueces.
0: Sí, ella tenía que haber crecido antes de Samuel, por decirlo así.
1: Sí, era una persona mayor, seguro que ella vivió ya siendo una madre, la transición definitivamente al primer rey de Israel, y antes de eso había anarquía, todos hacían lo que bien les parecía, pero es interesante ver que el fruto de esa mujer fue un gran hombre, el hombre David, ¿verdad? El rey David, tanto que se habla, el dulce cantor de Israel, aquel cuyo corazón era conforme al corazón de Dios.
0: O sea que él, lo más seguro es que aprendió sentado a los pies de su mamá
1: así
0: y de su
1: es,
0: papá,
1: así
0: Jesé, aprendió a ministrar al Señor, aprendió, me imagino también algo acerca de la onda.
1: Sí, es interesante, las mamás muchas veces, como pasamos tiempo con los niños chiquitos, les enseñamos inclusive a jugar, a trabajar, los rudimentos de eso.
0: Su primer balón de fútbol, dices tú.
1: Sí, tal vez su mamá con alguna piel cortó y confeccionó la primera onda de él, no sé, podemos imaginarnos algo así que puede ser muy realista, ¿verdad? Muy cierto. Ella fortaleció su fe en Dios, seguramente desde niño, enseñándole historias de Dios, hablándole de la historia de Israel, cosas de las maravillas de Dios, porque era fue un hombre que confió y amó al Señor, seguramente fue enseñado desde su hogar.
0: Mira, qué bueno que mencionas eso, porque en el transcurso del programa vamos a ver que hubo otras madres en las Escrituras que definitivamente hicieron esto, pero ¿aparece, Mirna, en las Escrituras alguna instancia específica en donde David esté honrando a sus padres, a su papá, a su mamá?
1: Sí, es muy, muy bonito que podamos encontrar esto en la Biblia, en Primero de Samuel, sí, el primer libro, capítulo 22 y versículo 3, dice, y se fue David de allí a Mizpa de Moab, y dijo al rey de Moab, yo te ruego que mi padre y mi madre estén con vosotros hasta que sepa lo que Dios hará de mí. Él estaba huyendo, ¿no? Estaba en peligro su vida y la de su familia.
0: Y de todos sus seguidores, porque Saúl estaba persiguiéndolos. Pero viene él y se preocupa porque su papá y su mamá estén a salvo bajo el rey de Moab.
1: ¿Se imaginan qué importante es para una mamá saber que en tiempos de peligro es un hijo que ha sido criado en el temor de Dios, va a velar por tu seguridad también. Uh-huh. Con amor va a cuidar de ti, uh-huh, de su papá. Y qué lindo, es el fruto que una madre que ha enseñado bien a su hijo puede cosechar.
0: Entonces, creo que desde el principio del programa empezamos a ver esto. No se trata necesariamente de que David un día celebrara el Día de la Madre con su mamá,
1: no,
0: sino que se trató de que, viendo cómo estaban las circunstancias, una de sus preocupaciones constantes era: ¿cómo está mi papá? ¿Cómo está mi mamá? Uh-huh. Yo tengo que velar por ellos.
1: Miren, de allí que Salomón, ya un hijo de David, fue instruido por su padre. Uh-huh. Y vemos en los proverbios que varias veces Salomón habla,
0: sí, sí,
1: de que no desampares a tu padre, escucha los consejos de tu madre, cuando fuere vieja tu madre o ya estuviera anciana, no la menosprecies. Entonces vemos que Salomón aprendió de David, uh-huh, ¿verdad? Veamos por ejemplo en Proverbios 1.
0: Okay, viendo desde el principio de Proverbios, dice Proverbios 1, versículo 8, me imagino que a ese te refieres.
1: Sí.
0: Oye, hijo mío, la instrucción de tu padre y no desprecies la dirección de tu madre, porque adorno de gracia serán a tu cabeza y collares a tu cuello. Lo que los estudiosos dicen es que este es David dándole esta instrucción a Salomón.
1: Ajá,
0: sí, pero es exactamente como tú lo estás diciendo. Así como David aprendió a honrar a sus padres, él está inculcando en el corazón de su hijo Salomón que él también honre a sus padres y que obedezca y siga los consejos.
1: Sí, las instrucciones y la dirección de tu madre. Estamos hablando de las mamás en esta noche, ¿verdad?
0: Ajá.
1: No es que estamos dejando a un lado a los padres.
0: No, ya vendrá el 17 de junio el programa para los padres.
1: Sí.
0: No.
1: Entendemos, tenemos conocimiento de lo que la Biblia dice. El padre, su lugar es muy importante, pero la madre también tiene su lugar de influencia y de poder sobre sus hijos. Entonces, es importante que no desprecies la dirección de tu madre. ¿Cómo valoraba él los consejos de una madre?
0: Ajá. Mira, creo que nuestros oyentes están conscientes de esto. En las Escrituras encontramos descritas muchas mujeres y varias de ellas son madres. Y quisiéramos que veamos en esta noche, en este programa, algunas de esas madres que ejercieron algún tipo de liderazgo en el pueblo de Dios. Como decíamos desde el principio, todo cristiano, hombre y mujer, todo cristiano debe aspirar a ser usado por Dios.
1: Uh-huh.
0: Todos debemos aspirar a ser un miembro útil en el cuerpo de Cristo. Y las mujeres que veremos hoy ciertamente fueron útiles, pero Mirna, al hablar de que fueron útiles, ¿podrías contarles a nuestros oyentes acerca de ese libro que no sé ni cómo lo conseguimos, pero estábamos, creo que antes de casarnos o recién casados,
1: sí,
0: el libro que se llama Se casaron y fueron útiles?
1: Sí, últimamente lo hemos sacado y lo hemos desempolvado.
0: Ajá.
1: Anhelando que nuestros hijos reciban sabiduría de ahí, pero es un libro muy bonito que habla de parejas cristianas, de hombres y mujeres que, amando al Señor, recibieron un llamado del Señor, el Señor los unió a su pareja y juntos fueron útiles en el reino del Señor. Es un libro muy bonito y describe todo lo que ellos pasaban, lo dispuestos que estaban de rendir sus vidas por el servicio del Señor.
0: Sí, es lastimoso que yo creo que ese libro ya no se publica. Si nos está escuchando el hermano Javier Muñoz de Librería Maranata, que tuviéramos alguna forma de que se pudiera conseguir ese libro, porque
1: sí,
0: de veras describía a muchos hombres de Dios que son muy famosos,
1: sí,
0: en la historia de la iglesia,
1: uh-huh,
0: y cómo ellos con su pareja conscientemente ellos tomaban la decisión de que iban a servir al Señor.
1: Sí.
0: Desde que se casaban, ellos tenían esa conciencia, queremos servir a Dios.
1: Queremos ser útiles en el reino de Dios.
0: Y esto es lo que vamos a comenzar a ver esta noche. Cómo en las Escrituras hay mujeres que sirvieron a Dios. Uh-huh. Y la primera que yo quisiera que empezáramos a cubrir se trata de Débora. Sí. Y de Débora en particular, la Escritura dice que ella fue llamada una madre en Israel. Y por eso el título de este programa es Madres en Israel.
1: Sí.
0: Y Débora es la primera de esas madres. ¿Qué nos puedes decir de Débora?
1: Bueno, realmente vamos a hablar de ese concepto, porque podemos ver que no se mencionan nombres de hijos, pero ella no. Se llama a sí misma y la Escritura la llama a ella madre en Israel. Es un concepto que vamos a estudiar.
0: Sí, pero solo quiero hacer la aclaración. Ella en el cántico de Débora, que aparece en Jueces capítulo 5, ella se describe a ella misma como una madre en Israel. Uh-huh. Pero esto no es como que ella se esté promocionando ella misma, sino que el Espíritu Santo, sí. O sea, la palabra de Dios inspirada, dejó registrado que ella era una madre en Israel. Y la Biblia no menciona que haya tenido hijos. Sin embargo, sí es mencionada como madre en Israel. Uh-huh. Eso nos indica que este término, este concepto, no necesariamente habla de ser madres cariñosas y tiernas y cuidadosas, que sí las madres son eso, pero el concepto que queremos ver, madre en Israel, va más allá de ser cariñosas y tiernas con los hijos.
1: Sí, sí, no solamente se refiere a madres físicamente, sino es a mujeres de influencia para el camino del Señor, ¿verdad?
0: Mujeres, lo has dicho muy bien, mujeres de influencia.
1: En el caso, esta mujer, madre de la nación, ¿verdad? Era una influencia en su nación, dejó una huella importantísima. Sí.
0: Ahorita que mencionas influencia, ¿podrías comentarle a nuestro auditorio ese concepto de que mencionaba William Ross Wallace?
1: Sí, él fue un escritor, un poeta. En los años de 1800 y su influencia fue de poesía piadosa. Él amaba.
0: Él era alguien cristiano.
1: No lo dice, no encontré yo en ningún lugar, pero él habla de Dios, seguramente. Pero
0: probablemente, las probabilidades son que sí.
1: Él era un gran admirador del presidente George Washington, quiere decir, uh-huh. Él era un hombre piadoso y temeroso de Dios. Uh-huh. Entonces, él escribió uno de sus poemas, de sus tantos poemas, es muy famoso, se llama La mano que mece la cuna es la mano que gobierna el mundo.
0: Sí. De ahí sale ese concepto, porque yo he escuchado el concepto, yo no sabía que era un poema.
1: Sí, y hablando un poquito de lo que dice, yo voy a tratar de decirles más o menos, dice que es bendita la mano de las mujeres, es un ángel guardián en fuerza y en gracia, ¿sí? Ya sea en el palacio, en la choza, en la casa, no importa dónde sea el lugar. Sí, no importa si hay tormentas, si hay arcoíris, esa mano que suavemente acurruca es la mano que mece la cuna y que gobierna el mundo. Dice, está muy, muy hermoso. Si alguien lo puede buscar, es un poema
0: solo
1: muy precioso.
0: Repitámosle de quién es. Es de William Ross, R-O-S, y Wallace, con doble L.
1: Pero
0: y,
1: miren, perdón.
0: Sí, sí, sí, sigue sí. Describiendo.
1: Dice, mujer, qué divina es tu misión aquí en la tierra, en tu tierra natal. Y luego da una exclamación, mantén ese corazón abierto siempre para el aliento de Dios. Y dice muchas cosas muy preciosas,
0: sí, pero con lo que estás leyendo ahí, definitivamente este hombre era cristiano. Uh-huh. Y volvemos a insistir eso, la influencia que una madre puede tener. Cuando regresemos, vamos a seguir hablando acerca de Débora, la profetisa, la jueza, o sea, uh-huh. Una mujer increíble.
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0: Estamos de vuelta en el programa Eleva tu Visión. Estamos con mi esposa Mirna y estamos examinando este tema tan precioso, las madres en Israel. La vida de Débora, Débora la profetisa, Débora la jueza. Mirna, ¿qué nos puedes contar acerca de Débora?
1: Sí, miren, en una época de mucha decadencia espiritual aparece esta mujer. El pueblo de Israel se extraviaban de los caminos del Señor, y entonces el pueblo de Israel caía y el Señor los castigaba, y entonces
0: los entregaba a manos de sus enemigos.
1: Sí, en este caso, en la época, si nos ubicamos en la época de Débora, fueron entregados a un rey de Canaán que se llamaba
0: Jabín.
1: Sí.
0: Estamos en Jueces capítulo 4.
1: Sí, Jueces 4. Y entonces ella siempre se levantaba un juez, o sea, habían levantado jueces anteriores a ella, y en esta época no había un hombre que se levantara, pero había una mujer que amaba a Dios.
0: Esto es muy interesante. Ya había habido a estas alturas tres jueces: estaba Otoniel, ya había estado Ahod y había estado Samgar. Pero sí, dices tú, no se levantó nadie.
1: No.
0: Ningún varón hizo nada, se quedaron o de brazos caídos o de brazos cruzados,
1: sí,
0: resignados.
1: Yo creo que estaban muy atemorizados, porque este rey Jabín se supone que ya había sido conquistado en la época de Josué y volvió a levantarse.
0: Ajá.
1: Sí, pero lo terrible de este rey es que tenía carros herrados, 900 carros de hierro. Entonces todos los hombres estaban atemorizados, disminuidos, apocados por la superioridad de su enemigo.
0: Ahora, sí quiero que veamos esto, porque dice el versículo 6, le está mandando decir Débora a Barak, que Barak era un hombre, Barak era uno de los hombres importantes
1: de Israel.
0: Le dice, ¿no te ha mandado Jehová Dios de Israel diciendo, ve, junta a tu gente en el monte de Tabor y toma contigo 10,000 hombres, etcétera, etcétera? O sea que la instrucción de Dios sí había sido dada a un hombre, pero este hombre no había hecho nada.
1: Por lo visto, ¿verdad?
0: Sí. Entonces, Dios permite que se levante esta mujer. Dios inspira a esta mujer, Débora, para que ella sí tome cartas en el asunto. Si nadie lo hace, yo lo tengo que hacer.
1: Y por lo visto era una mujer de fe, porque el enemigo era fuerte, pero ella no tuvo miedo. Era una profetisa, como tú estabas diciendo, ella era una profetisa.
0: Sí, mira, esto en cuanto a profetisas. En el Antiguo Testamento aparecen mencionadas dos mujeres profetisas prominentes. Con eso me refiero a que reyes se apoyaron en esas profetisas. En el caso de la segunda que estoy mencionando es Hulda, en el tiempo de Josías. Esto lo pueden buscar nuestros oyentes en 2 de Crónicas 34. Pero Hulda, al igual que Débora, fueron profetisas respetadas por el pueblo de Dios y por el liderazgo de Dios. ¿Qué se requiere para que alguien sea reconocido como profeta o como profetisa? Bueno, que se dé testimonio de que tiene la palabra de Dios en su boca y que lo que dice se cumple. Y Débora y Hulda, el pueblo y Dios las llamaron profetizas. Así de sencillo.
1: Sí, sí, sí. Definitivamente podemos ver que ella tenía una relación íntima con Dios, porque ella oía de Dios, ¿verdad? Una profetisa es una mujer o un profeta, una persona que oye de Dios.
0: Bueno, es interesante que también las escrituras usan la palabra vidente para referirse a los hombres o los profetas de Dios. Y un vidente es alguien que ve, o sea, que ve en la esfera espiritual.
1: Sí.
0: Oye en la esfera espiritual las palabras de Dios.
1: Oídos
0: y obviamente
1: abiertos,
0: son la boca de Dios, son una trompeta de parte de Dios.
1: Sí. Y es interesante que el nombre de Débora, viendo las características de esta mujer, ¿verdad? Es abeja. Sí.
0: Abeja.
1: Abeja.
0: Eso significa la palabra hebrea Débora.
1: Débora es el significado de su nombre. Ella correspondió a su nombre porque ella fue laboriosa, fue sagaz, fue de gran utilidad para su nación. Podemos decir que ella era dulce para sus amigos y dolorosa para sus enemigos.
0: Eso está muy bien. Pero mira, ahorita que mencionas esto, en un inicio, cuando estábamos empezando a tener las pláticas para este programa, considerábamos el hacer una comparación entre los atributos de estas mujeres de Dios y lo que dice Proverbios 31 acerca de la mujer virtuosa. Uh-huh. Y yo les digo a nuestros oyentes, por cuestión de tiempo, sí, no lo podemos hacer. Este programa va a estar completo, pero con estas mujeres.
1: Sí.
0: Pero invito a nuestros oyentes a que ustedes hagan un estudio de cómo las mujeres que vamos a examinar hoy cumplen con varios de los aspectos, requisitos que nos menciona Proverbios 31 acerca de la mujer virtuosa. Y lo que estás diciendo de que ella era una abejita, uh-huh, pero ¿cómo era lo que decías? ¿Era dulce para sus amigos?
1: Y dolorosa para sus enemigos. Como una abeja puede ser.
0: Definitivamente.
1: Sí, a través de ella tenemos la miel, pero también podemos tener mucho dolor. Ajá. ¿Verdad? Y es precioso porque Dios deja aún eso en la escritura, ¿verdad? Su nombre, una mujer dispuesta, trabajadora, estuvo lista en el momento. Dice que, bueno, como juez ella se sentaba, ¿verdad?, constantemente debajo de una palmera para juzgar. O sea, ella no era una mujer perezosa, ella hacía su trabajo, lo que se esperaba de Dios, esperaba de ella.
0: Bueno, pero allí cuando mencionas la palmera, yo quiero mencionar esto específicamente, aunado a lo que tú estás diciendo.
1: Sí.
0: En Jueces capítulo 4 y versículo 5 dice, gobernaba en aquel tiempo a Israel una mujer, Débora profetisa, mujer de Lapidot, y acostumbraba a sentarse bajo la palmera de Débora, entre Ramá y Betel. O sea que, tú estás familiarizada con aquel canto que dice, el justo florecerá, sí, como
1: palmera.
0: Ah, muy bien. Esto está basado en el Salmo 92. Para nuestros oyentes es el Salmo 92:12. Entonces, las palmeras hablan de los justos, uh-huh, y de la justicia. Yo creo que para estas alturas, ya llevamos casi 3 años de programación de Eleva tu Visión, nuestros oyentes ya saben lo que significa la tipología, la simbología en la Biblia. Y la palmera nos habla acerca de los justos y de la justicia. Entonces, Débora, Dios nos muestra, Dios acentúa cuál era la posición de Débora poniéndola a juzgar bajo una palmera. Y no solo era cualquier palmera, sino que esa jueza se convirtió tan conocida por eso que se le puso la palmera de Débora.
1: Uh-huh.
0: Esto es un reconocimiento de Dios a que esta mujer estaba cumpliendo con la misión que Dios le había encomendado: juzgar a Israel, ser la lideresa, por decirlo así, ser aquella encargada de regir los destinos de la nación. Sí, volvemos a insistir, se debió a que los hombres no estuvieron dispuestos a asumir su lugar que les correspondía. Pero aquí también, en los versículos 4 y 5 que leímos, también aparece un pequeño detalle que yo quisiera hacer ver. Dice, Débora, mujer de Lapidot. La mención del marido da la connotación de que Débora, aunque era la líder máxima en el pueblo de Israel, ella caminaba ordenadamente bajo la autoridad de su marido. Por eso es que es mencionado. Por eso es que dice, el marido de esta mujer era Lapidot. ¿Por qué lo menciona? Porque ella le daba su lugar a su marido. Resulta que ella era la encargada de tomar decisiones, era la encargada de oír de Dios, pero en casa, quien usaba los pantalones era Lapidot. Y creo que esa cualidad, el respeto a la autoridad, hizo que ella pudiera poseer autoridad.
1: Sí.
0: Es algo que creo que todo cristiano hemos escuchado. Si tú quieres tener autoridad, primero tienes que aprender a caminar bajo autoridad. Tú tienes que saber respetar a aquellos líderes que están encima tuyo, para que un día, cuando tú seas líder, los que estén debajo tuyo te respeten. Pero es una cosa con otra. Como Jesús le dijo, refiriéndose al centurión, este hombre sí entiende. Porque el centurión le había dicho, mira, con que tú digas la palabra se va a cumplir, porque así trabajo yo con mis hombres. A este hombre digo, ve, y va. Entonces, si tú dices que sea sana, va a ser sana. Entonces, vemos esto en cuanto a Débora. Vamos viendo, número uno, era una profetisa. Número dos, era la mujer de Lapidot. Número tres, juzgaba bajo una palmera. Los puntos que tú cubriste, Mirna,
1: sí,
0: ¿se los puedes resumir a nuestros oyentes?
1: Sí, ella era una mujer que hacía, correspondía a su nombre, ¿verdad? Una mujer laboriosa,
0: era sagaz, una abeja,
1: con gran utilidad para la nación. Ella tenía comunión íntima con Dios, con su Señor, pues ella escuchaba de Él y ella amaba a su pueblo, estaba dedicada totalmente al servicio de Israel. Definitivamente son características de una madre. Una madre debe de estar cerca del Señor para poder dar sabiduría a sus hijos, dar buena dirección y estar ocupados totalmente en el servicio a nuestra familia y a nuestro Señor.
0: Ahora, no quiero que sigamos de largo a ver otras madres sin antes examinar Jueces capítulo 5, que es conocido como el Cántico de Débora. Fíjate que aquí encontramos una comparación, un contraste impresionante entre lo que es una mujer de Dios y lo que es una madre impía. Pero resalta la gran diferencia, porque la mujer de Dios como Débora es llamada madre en Israel y se alegra en las bendiciones de Dios. Pero la mujer impía es descrita en la persona de la madre de Císara, el capitán cananeo enemigo. Esa mujer aparece en los versos 28 al 30 de Jueces 5. Dice, la madre de Císara se asoma a la ventana. Esto está dentro del cántico de Débora. Y ella está describiendo cuál era la actitud de esta mujer impía. La madre de Císara se asoma a la ventana y por entre las celosías a voces dice, ¿por qué tarda su carro en venir? La madre de Císara está diciendo, mi hijo se está tardando. ¿Por qué las ruedas de sus carros se detienen? Las más avisadas de sus damas le respondían y aún ella se respondía a sí misma, ¿no han hallado botín y lo están repartiendo? O sea, fueron exitosos en su guerra contra los israelitas,
1: contra el pueblo de Dios.
0: Sí, a cada uno una doncella o dos. Ese era el botín. Estaban persiguiendo a los israelitas para matarlos, para quedarse con las doncellas, las vestiduras bordadas de colores, la ropa de color bordada de ambos lados para los jefes de los que tomaron el botín. ¿Qué estamos viendo aquí? Demuestran lo que les produce gozo y deleite a los impíos y a las madres de los impíos. Ella era feliz pensando que sus hijos estaban haciendo maldades y perversiones,
1: alcanzando sus objetivos perversos.
0: Y encontramos hoy en día a madres que son felices con que sus hijos sean borrachos, drogadictos, que sean pervertidos. Y ellas están felices.
1: Se lo celebran.
0: Se lo celebran. No les estorban sus caminos de pecado. En el caso de la madre de Císara, ella se imaginaba que tomaban del botín de los israelitas y tomaban a las doncellas, obviamente para maltratarlas y abusar de ellas.
1: Sí.
0: Pero Débora no era así.
1: No.
0: Las madres impías solo celebran la maldad. Débora, ella estaba decidida a ser una jueza velando por la justicia de Dios en el pueblo.
1: Sí, Débora en su cántico alaba al Señor vez tras vez. Y vemos algunos detalles en su cántico. Ella ama la autoridad. Ella alaba a los valientes de Israel que se levantan. O sea, ella quería ver a los hombres de Israel levantándose en confianza hacia su Dios.
0: A pesar de que anteriormente no se habían levantado muy valientes. Sí. Pero una vez ellos atendieron a la voz de mando de esta mujer, ellos se convirtieron en valientes y ella los alabó.
1: Sí, y la cosa es que ella era el anhelo de ella, ¿no? Que los hombres de Israel tuvieran fe en su Dios. Sí,
0: ella, y lo logró.
1: Y lo logró. Entonces, por eso ella alaba al Señor y gozosa. Pueden ustedes estudiar en el cántico y ella alaba a esos hombres que toman su lugar y alaba las proezas de Dios, porque vemos que hubo algo sobrenatural, ¿verdad? Que sucedió para que ese ejército fuera derribado.
0: Entonces, solo para terminar con la vida de Débora, es una madre en Israel que logró hacer que el pueblo de Dios se volviera a su Dios. Regresamos en un momento con otras madres.
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0: mujer que queremos ver en esta noche es a Jocabed. Jocabed es una mujer sumamente excepcional.
1: Sí, es una mujer que nació en medio de la esclavitud. Y como tú hiciste ver en cuanto a... ¿De quién estabas hablando? De la madre de David, ¿verdad?
0: Sí, de la madre
1: que
0: de David.
1: Que nació en tiempos muy difíciles.
0: Sí.
1: Tiempos de mucho conflicto.
0: Sí.
1: Lo mismo sucedió aquí, en el pueblo de Dios, que todavía no se llamaba el pueblo de Israel, pero los hebreos estaban sometidos a la esclavitud de Egipto.
0: Sí.
1: Y ahí estaban, y esta puede ser una pregunta de... Llamémoslo de 20 puntos para el concurso bíblico. ¿Cómo se llamaban los padres de Moisés, de Aarón y de María? Se llamaban, según Éxodo 6:20, Amram y Jocabed.
0: Sí, podemos, de lo que estabas mencionando, de que estas mujeres, las tres que hemos visto, nacieron en épocas difíciles espiritualmente. Una en esclavitud, otra en anarquía, otra en donde no había hombres que se uh-huh. levantaban. Podemos decir que como mujeres, seamos madres o no seamos madres, no podemos culpar a nuestras circunstancias para ser o no ser madres en Israel. Mujeres de valor, mujeres de inspiración para el pueblo de Dios, de ayuda para el camino del Señor.
1: Sí, eran tiempos conflictivos. Difíciles,
0: muy difícil.
1: Pero como dice el poema que mencionabas de William Ross Wallace, la mano que mece la cuna es la mano que gobierna el mundo. Esas madres prepararon, y en el caso de Jocabed, fíjate, en los planes de Dios estuvo que ella fuera la madre de los tres líderes principales de Israel en su salida de Egipto.
0: De veras, una mujer excepcional.
1: Y mira, a diferencia de Débora y de Priscila, que podríamos tratar más adelante, no aparece registro alguno de que Jocabed tuviera un puesto vistoso o visible en el pueblo de Israel, pero sus hijos sí.
0: Uh-huh.
1: Entonces, en este caso, como que sí era la mano que mecía la cuna,
0: la influencia,
1: pero tuvo
0: de
1: la
0: ellos.
1: Influencia.
0: Sí.
1: Mira, cuando ellos ya fueron adultos, fueron los encargados de dirigir el éxodo de Egipto. Moisés fue el líder político y espiritual. Aarón estuvo a cargo de la administración sacerdotal. Y María, yo sé que en otros idiomas, en hebreo, por ejemplo, ella se llama Miriam, en la versión antigua española se llama Miriam. Ella fue una líder de alabanza, quien guió a las mujeres de Israel en un cántico de gratitud a Dios después de haber cruzado el Mar Rojo.
0: Uh-huh.
1: Entonces, eran tres líderes, los tres líderes máximos en Israel.
0: Uh-huh.
1: Y tenían en común una mamá.
0: Uh-huh.
1: Bueno, y un papá también, ¿verdad?
0: Claro, Amram. Sí, sí.
1: Pero como dijimos, el 17 de junio será el programa para los varones.
0: Sí.
1: Ahora, ¿dónde fue formado el carácter de estos tres líderes?
0: Mm.
1: Esto es lo que tenemos que ver.
0: Sí.
1: ¿Cómo fue el entrenamiento de ellos? Y alguien diría que, por supuesto, el adiestramiento de Moisés se llevó a cabo en la casa de Faraón o de la hija de Faraón. Y claro, tal vez tendrían algo de razón en eso. Pero esto no explica cómo fueron entrenados Aarón y María.
0: Sí.
1: Yo sinceramente creo que la Biblia nos cuenta la historia del bebecito Moisés,
0: ajá,
1: estando en la arquilla, en medio de los juncos y todo,
0: sí,
1: para mostrarnos en dónde fue que estos tres líderes fueron formados. Amram y Jocabed supieron que ellos tenían que esconder a su hijo bebé. Y El bebé era el único que supuestamente estaba sobre él pronunciado decreto de muerte por ser pequeño, menor de 2 años.
0: Sí.
1: Pero los tres hijos recibieron una visión de servir al Omnipotente cuando fueran grandes.
0: Sí, un conocimiento sólido de Dios. Definitivamente podemos ver características en la personalidad de esta mujer. Primero, ¿cómo veía a sus bebés? seguramente no fue solo a Moisés que era hermoso, porque los hijos todos se parecen al papá o a la mamá siempre y tienen, ajá, podemos decir, mira, parecen que fueron hechos con el mismo molde, ¿verdad? Nuestros hijos se parecen. Quiere decir que ella a sus hijos los veía hermosos.
1: Mira, eso es precisamente lo que dice Hebreos capítulo 11 y versículo 23. Todos conocemos Hebreos 11, es un capítulo acerca de los gigantes de la fe, y nos dice, por la fe Moisés cuando nació, fue escondido por sus padres. O sea, realmente aquí estamos viendo la fe de los padres.
0: Sí.
1: Fue escondido por sus padres por 3 meses porque le vieron niño hermoso y no temieron el decreto del rey.
0: Sí.
1: ¿Cuál era el decreto del rey? Que tenían que morir todos los recién nacidos. Todos los menores de 2 años tenían que morir. Ese decreto, fíjate, nosotros nos imaginamos a los padres de Aarón, María y Moisés. ¡Ay, qué miedo! ¡Ay, ahí viene Faraón, se los va a llevar! ¿Qué? Pero aquí nos dice que ellos no temieron. Ellos actuaron con sabiduría,
0: sí,
1: actuaron con visión.
0: Exacto.
1: De qué era lo que tenían que hacer. Muy bien, este faraón ha decidido matar a los bebés, pero nosotros hemos buscado a Dios, uh-huh, y esto es lo que vamos a hacer. Hijo, hija, diciéndole a Miriam, a María, decirle, mira, vamos a hacer esto y esto y esto, tú vas a llevar el cestito, la arquita, la vas a llevar, la vas a poner ahí, cuando la hija de Faraón sale a bañarse, y ahí va a estar. Y esa sabiduría, no ese temor, la Biblia claramente dice que no lo hicieron por temor, uh-huh, esa sabiduría hizo que Moisés fuera preservado. Ahora, déjame decirte, algo similar ocurre hoy en día. Yo sé que el tiempo se nos termina, pero los padres cristianos hoy tenemos en nuestras manos a bebés hermosos, como sí, dice de Moisés, y tú decías bien, María y Aarón también.
0: Sí,
1: y esos hijos son perseguidos por el faraón de hoy, uh-huh, el rey de este mundo, Satanás. Y Faraón también ha dado decretos de que él quiere engullir, él quiere ahogar a nuestros hijos. Y para poder salvarlos, las madres deben tener los arrestos y la osadía de Jocabed.
0: Uh-huh.
1: Una madre dispuesta a todo con tal de salvar a sus hijos. ¿Dónde aprendió Aarón a ministrar a Dios? ¿Dónde aprendió María a cantar? Pues en su casa.
0: En su casa.
1: Lo que veíamos en el caso de David,
0: ajá,
1: su madre fue quien le enseñó. En el caso de estos 3 líderes, los padres, sus padres, Amram, Jocabed, los conminaron a ser fieles a Dios, viniera lo que viniera.
0: Uh-huh.
1: ¿Dónde recibió Moisés una visión de que era un hebreo, un miembro del pueblo de Dios, uh-huh, y no un egipcio, sí, heredero de Faraón? En su casa.
0: En su casa.
1: Cuando era un bebecito. La Biblia no nos dice cuánto tiempo estuvo Moisés siendo cuidado, siendo tutoreado por su madre.
0: Uh-huh.
1: Ni siquiera podemos asumir o pretender el tiempo. Si fue un mes, un año, 5 años, no lo sabemos. Pero lo que sí sabemos es que fue el tiempo suficiente para que Jocabed pudiera plantar las semillas en ese corazón tierno de Moisés. Y que más tarde, aún estando en la corte de Faraón, creciendo con todas las riquezas, los lujos, lo suntuoso del palacio de Faraón, dice ahí, por la fe Moisés, hecho ya grande, rehusó llamarse hijo de la hija de Faraón, escogiendo antes ser maltratado con el pueblo de Dios que gozar de los deleites temporales del pecado, teniendo por mayores riquezas el vituperio de Cristo que los tesoros de los egipcios, porque tenía puesta la mirada en el galardón. Por la fe dejó a Egipto, y oye esto, no temiendo la ira del rey, porque se sostuvo como viendo al invisible.
0: Amén.
1: ¿Qué fue lo que hizo Jocabed? ¿Qué fue lo que hizo Amram? Ellos sembraron su visión en ese bebecito Moisés. Y cuando ya creció, como leímos ahí, solo para que sepan, es el resto del pasaje en Hebreos 11, versículos 24 al 26, hecho ya grande, él dijo, yo no soy de aquí, yo no soy egipcio. Mi madre me dijo desde bebé que yo pertenecía al Omnipotente, al Todopoderoso. Y dice, se sostuvo como viendo al invisible. Mirna, todas nuestras oyentes que están escuchándonos hoy y que escucharán este mensaje, sepan que ustedes, madres, tienen una misión. Amén. Y si tú no tienes hijos, amada oyente, debes saber, Dios te puede usar a ti para que tú, como Débora, y les menciono otra vez a Priscila, porque podíamos hablar mucho acerca de Priscila, no se mencionan hijos de ellas, pero ellas fueron lideresas que llevaron a muchos al Señor y plantaron en los corazones de muchos una visión de lo eterno, de lo invisible, pero es lo único que perdurará para la eternidad.

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1: ¿Alguna vez te has detenido a pensar que no solo el calzado importa, sino también las calcetas que usas? Elegir bien no es un detalle menor. Conocer sus características puede marcar la diferencia para tomar una mejor decisión de compra. Hoy, en Revista del Consumidor Radio, te contamos todos los detalles.
0: Revista del Consumidor. Caminar, correr o realizar actividad física durante largos periodos puede poner a prueba algo que muchas veces pasamos por alto: las calcetas. Y es que su elección no es un detalle menor. Funcionan como una barrera inteligente entre la piel y el calzado, ya que ayudan a reducir la fricción y a distribuir mejor la presión de zonas clave.
1: Sus materiales y estructura están diseñados para favorecer la transpirabilidad, el ajuste anatómico, la resistencia y la estabilidad, lo que brinda seguridad y una mayor sensación de control durante el movimiento.
0: Se clasifican principalmente por su largo, invisibles, tobilleras, media caña o altas, y por su funcionalidad técnica, como compresión, acolchado para alto impacto o materiales sintéticos que favorecen el control de la humedad. Para el día a día o entrenamientos ligeros, los tines invisibles o al tobillo son una buena opción, ya que son frescos y protegen el talón sin afectar la estética. Si realizas actividades de mayor exigencia, como el senderismo, las calcetas de cuarto de caña ofrecen protección adicional contra rozaduras. Y para deportes de alto impacto o de conjunto, como el básquetbol o el fútbol, las calcetas largas o de media caña brindan mayor estabilidad, soporte muscular y protección.
1: Por eso elegir las calcetas adecuadas hace la diferencia. Para saber cuáles cumplen mejor con lo que prometen, el Laboratorio Nacional de Protección al Consumidor analizó 56 modelos de calcetas deportivas, 34 tines, 10 cortas y 12 largas. Se realizaron pruebas para verificar que la información comercial cumpliera con la normatividad vigente, que la composición coincidiera con lo declarado en el etiquetado, que no presentaran defectos, así como su resistencia al desgaste, peso, elasticidad, dimensiones, variación tras el lavado, suavidad y resistencia al reventamiento.
0: ¿Cuáles fueron los resultados? En el caso de las calcetas tipo Team, las marcas UFC, Wilson, Extreme Force, Under Armour, Adidas y Nike incumplen la norma al no presentar su información comercial completa. Los modelos que calificaron con excelencia al promediar todas las pruebas fueron Champion, Sport Team, Under Armour y Yorkshire Polo Club.
1: En las calcetas tipo cortas, las marcas que no cumplen con la declaración de fibras que indican en su etiqueta son Nike, Puma y Simple Fashion. Los modelos mejor evaluados al promediar todas las pruebas son Shaq, Simply Basic y Wilson.
0: Y en el caso de las calcetas tipo largas, Gap, Everlast y Wilson no son veraces con la composición de fibras. Las que calificaron como excelentes fueron Champion, Hanes y Tessa. Elegir calcetas adecuadas para tu actividad ayuda a cuidar tus pies y mejorar tu desempeño.
1: Por eso te recomendamos adquirirlas en establecimientos formales que garanticen condiciones de higiene. Verificar la talla, ya que en algunos casos no hay cambios. Elegir el material según la actividad y el clima. Seguir las instrucciones de lavado. Lavarlas por separado para evitar que la fricción con otras prendas pueda acelerar el desgaste. Y reemplazarlas cuando presenten deterioro para evitar molestias.
0: No olvides que una vez que tus calcetas hayan llegado al final de su vida útil, debes desecharlas de forma responsable, conforme a las disposiciones ambientales de tu localidad.
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0: están? Ya es domingo 3 de mayo y estamos empezando el quinto mes del año aquí en La Hora Nacional. Muchas gracias por estar con nosotros.
1: Hoy vamos a empezar con música de Paloma Fierro, una creadora escénica que mezcla lo tradicional con lo contemporáneo de una forma muy especial. Ya verán.
0: Hablaremos del Día del Trabajo, una fecha en la que reconocemos a las y los trabajadores como base de la economía. Vamos a recordar los avances que se han impulsado a su favor, como el aumento al salario mínimo, la reducción de la jornada laboral y la regulación del outsourcing. Y también vamos a platicar de los programas Vive Saludable, Vive Feliz y Mi Derecho, Mi Lugar. Estas son iniciativas que buscan que las y los jóvenes tengan un espacio asegurado en el bachillerato, además de impulsar hábitos saludables y mejores condiciones en sus entornos. Es decir, no solo que tengan acceso a la escuela, sino bienestar integral.
1: Y el 4 de mayo se conmemora el natalicio de Carlos Monsiváis, una de las voces más importantes de la cultura en México. Hoy vamos a recordar quién fue, por qué sigue siendo tan relevante y hasta nos vamos a dar una vuelta por el Museo del Estanquillo, donde se encuentra gran parte de su legado.
0: Más adelante en el programa les vamos a platicar un poquito sobre la aplicación móvil de la CFE. Así que quédense con nosotros, que tenemos de todo un poco hoy aquí en La Hora Nacional.
1: Paloma Fierro es una creadora escénica multidisciplinaria con formación en el Ballet Folclórico de México y con trayectoria internacional.
0: Sí, su trabajo integra danza, canto y dirección escénica. Y hoy vamos a escuchar una muestra de su propuesta sonora.
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0: En el marco del Día del Trabajo, el 1 de mayo, no podemos dejar de reconocer que las y los trabajadores son el pilar fundamental de la economía nacional.
1: Por esto, desde el gobierno federal se han impulsado varias acciones para

0: fortalecer sus derechos y condiciones, como el incremento al salario mínimo, la ampliación de vacaciones dignas, la regulación del outsourcing y la reducción de la jornada laboral, entre otras mejoras.
1: Y para dimensionarlo un poco, en México hay más de 60 millones de personas que forman parte de la población económicamente activa, trabajando en distintos sectores.
0: Muchísimas gracias a la Secretaría del Trabajo y Previsión Social por compartirnos una cápsula que vamos a ver y escuchar.
2: Hacia finales del siglo XIX, las condiciones de precariedad laboral de la mayoría de los trabajadores en el mundo comenzaron a cambiar. En México, la lucha laboral a finales del siglo XIX y principios del XX fue nutrida por las corrientes mutualistas, feministas y anarcosindicalistas recogidas por Ricardo Flores Magón y Margarita Ortega, de entre otros colaboradores del Partido Liberal Mexicano, quienes promovieron la organización entre las y los obreros y cuya influencia fue decisiva en las huelgas de Cananea en 1906 y de Río Blanco en 1907, consideradas el antecedente directo de la Revolución Mexicana. Años de revuelta civil dieron pie a la promulgación de la Constitución de 1917, que en su artículo 123 contempló por primera vez en la historia del mundo derechos laborales, como derecho a la libre asociación, derecho de huelga, derecho a un salario mínimo y jornada máxima de 8 horas. Con la llegada del neoliberalismo a inicios de la década de 1980, bajo el pretexto de atraer inversión, el gobierno privatizó industrias nacionales y precarizó tanto los salarios como el sistema de pensiones y burló los derechos laborales de millones de personas trabajadoras con el esquema de subcontratación, lo que disparó los índices de desigualdad social. Para 2018, el descontento general y la esperanza de millones de mexicanas y mexicanos se expresó en las urnas para dar inicio a la transformación del país, que en materia laboral trajo consigo la reforma de 2019, que ha mejorado la democracia sindical y el sistema de justicia laboral. El aumento en 135% al salario mínimo, la implementación del programa Jóvenes Construyendo el Futuro, que hoy está en la Constitución y garantiza el derecho al trabajo de este grupo de personas. La igualdad sustantiva, que prohíbe la brecha salarial entre hombres y mujeres. La regulación del teletrabajo. El derecho a la incorporación de trabajadoras y trabajadores del hogar al seguro social. Y la reforma en materia de trabajo en plataformas digitales. Estos logros son parte de la primavera laboral que el pueblo de México vive hoy gracias a los gobiernos de la transformación.
3: Los mejores trabajadores del campo, los mexicanos. Los mejores trabajadores de los servicios, los mejores trabajadores de las fábricas.
0: Bueno, hoy vamos a platicar de dos programas que tienen mucho que ver con la educación en el país. Vive Saludable, Vive Feliz y Mi Derecho, Mi Lugar, que están impactando directamente a las y los jóvenes.
1: Empezamos por Mi Derecho, Mi Lugar. La idea es muy clara, que nadie se quede sin un espacio en el bachillerato. Por ejemplo, en el Valle de México hubo más de 300.000 registros para ingresar en 2026 y la gran mayoría sí consiguió lugar, muchos incluso en sus primeras opciones.
0: Esto cambia las cosas, porque antes el acceso dependía mucho de un solo examen. Ahora el enfoque es más justo y más flexible. De hecho, casi 9 de cada 10 aspirantes quedaron en su primera o segunda opción. Eso habla de un sistema que está respondiendo mejor a lo que quieren estudiar los jóvenes.
1: Y no solo eso, también hay más opciones. Se están abriendo nuevos espacios, más escuelas, más bachilleratos tecnológicos. La apuesta es ampliar la cobertura para que estudiar la prepa no sea un privilegio, sino un derecho real.
0: Y eso conecta con el otro programa, que es Vive Saludable, Vive Feliz. Este va más allá del salón de clases, porque aquí el enfoque es el bienestar desde edades tempranas. Lo que se trata es no solamente de estudiar, sino de estar saludables para poder aprender.
1: Este programa ya ha llegado a casi todas las escuelas del país, con revisiones de salud, seguimiento e información para las familias. Por ejemplo, se ha detectado que 4 de cada 10 estudiantes tienen sobrepeso u obesidad y también hay muchos casos de problemas visuales o de salud bucal.
0: Y ahí es donde el programa entra con soluciones concretas. Atención médica gratuita, orientación nutricional, entrega de lentes, o sea, acciones muy puntuales que pueden hacer la diferencia en la vida diaria de niñas, niños y jóvenes.
1: Al final, los dos programas se complementan. Uno garantiza que puedas estudiar y el otro que tengas las condiciones para hacerlo bien. Es una visión mucho más integral de la educación.
0: Y eso se puede traducir en más oportunidades reales para las y los jóvenes del país. No solo para entrar en la escuela, sino para mantenerse, desarrollarse y construir su futuro.
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1: El Museo del Estanquillo resguarda la colección personal de Carlos Monsiváis y está ubicado en el corazón del centro histórico.
0: Sí, es un museo que tiene miles de piezas, o sea, desde fotografías, caricaturas, miniaturas, objetos de cultura popular y arte, y todos reflejan la mirada única del autor sobre México. Nuestro compañero Germán Gastelum visitó este espacio para conocer uno de los acervos más interesantes del país.
5: Hola amigos de La Hora Nacional, quiero invitarlos a conocer un museo que es un tesoro de la ciudad. Entre Madero e Isabel la Católica se encuentra el Museo del Estanquillo, fundado por Carlos Monsiváis, el cronista, escritor de la ciudad, que con su mirada aguda y crítica nos enseña mucho del mexicano. Vamos a conocerlo ahora que festejamos su natalicio. Acompáñame. Amigos, seguimos aquí en el Museo del Estanquillo de don Carlos Monsiváis. Y para que nos platiquen un poquito sobre él, tenemos a...
6: Aileen Cortés.
5: Aileen Cortés, platícanos, Carlos Monsiváis, ¿quién es para ustedes, para todo el público? ¿Qué dices de él?
6: Bueno, él era un coleccionista, uh-huh. Era cronista, uh-huh. Y también escritor. Entonces, bueno, el museo justamente recopila todas las
5: colecciones.
6: Ajá, justamente, de Carlos. Tenía de todo, le encantaba coleccionar de todo, revistas,
5: discos, películas, grabados, etcétera.
6: Ajá, de todo. Por ejemplo, aquí también podemos encontrar su urna, que está aquí en la biblioteca. Ah, es la Gaturna, que está hecha por Toledo.
5: Gaturna, es un gatito, ¿verdad? ¿Por qué?
6: A Monsiváis le encantaban los gatos, era súper fan de los gatos. Entonces, pues justamente tiene un gatito jugando con la pelota.
5: ¡Ah, qué bonito! Ajá.
6: Y pues aquí tenemos sus restos. También algunas de las cosas personales de Carlos Monsiváis las vamos a poder encontrar en la Biblioteca Nacional, que son como su pluma o cosas...
5: Su cuaderno, sus libros, más personales.
6: Ajá.
5: Amigos, seguimos conociendo más sobre el mundo de Carlos Monsiváis. Y para eso tenemos a una amiga que nos va a platicar más profundamente de todo esto. Nuestra querida amiga Silvia. ¿Está bien?
7: Así es.
5: Muchas Silvia, gracias. Oye, qué emoción que estás en un lugar como este, ¿no?
7: Sí.
5: ¿Qué ha significado para ti el conocer el mundo de Carlos Monsiváis?
7: Ha sido muy interesante. No me imaginé que en la cotidianidad de la vida mexicana, que es lo que principalmente le interesó a Carlos Monsiváis, la cotidianidad y los pequeños detalles, iba a encontrar pues, parte de la historia de México y de la cultura de México.
5: Venir al Museo del Estanquillo es conocer a Carlos Monsiváis. A través de sus colecciones podemos entender la historia, la cultura y la idiosincrasia del mexicano. Hay que venir también para festejar hoy en su día a don Carlos Monsiváis. Seguimos aquí en La Hora Nacional.
0: En La Hora Nacional también hablamos de servicios que nos pueden ayudar, como programas y herramientas que facilitan trámites y nos ayudan a mejorar la vida diaria.
1: La aplicación de la Comisión Federal de Electricidad nos permite pagar, consultar recibos y revisar consumos desde el celular. Vamos a ver y escuchar la entrevista de Orlando Abad a nuestro colaborador de tecnología, Axel Pérez.
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9: Ay, dolor, dolores de cabeza que se quitan escuchando La Hora Nacional, y esos los quita nuestro buen amigo Axel Pérez, que nos hace la vida más fácil detallándonos y explicándonos cómo es eso de los trámites. Y hoy trae uno importantísimo para todas las casas de México, oficinas, para todos lados. Bienvenido, Axel, ¿cómo estás?
10: Muchas gracias, Orlando. Pues hoy vamos a hablar acerca de esta aplicación móvil de la Comisión Federal de Electricidad.
9: Oye, siempre era un rollo, ¿no? Que no se te vaya a pasar el día de corte porque te cortan la luz y te quedas sin luz. ¿Cómo es que funciona esta maravilla?
10: Justo la Comisión Federal de Electricidad ha hecho un esfuerzo para tener herramientas digitales a nuestro alcance. Tenemos no solamente esta aplicación móvil de la que vamos a hablar, sino que también existe la aplicación web que se complementa con esto que mencionas, que no nos quedemos sin servicio y podamos siempre contar con nuestro pago al mes con mes.
9: Esto es para nuestros dispositivos móviles de entrada, ¿no? La aplicación de la CFE en iOS y en Android.
10: Así es. En todos los sistemas operativos está la aplicación y es muy fácil de descargar. Vamos a descargar la aplicación que se llama CFE Contigo. Vamos a registrar nuestro número de servicio.
9: Que ese viene en el contrato.
10: Exactamente. Y podemos hacerlo de dos formas. Lo puedes meter manualmente y también lo puedes meter con la cámara del celular y automáticamente se registra tu servicio. Hasta ahí vamos.
9: Sí, sí.
10: Después registramos nuestra tarjeta de crédito o débito para realizar el pago y vamos a tener acceso a diferentes funciones. Podemos pagar nuestro recibo de luz, pero también podemos simular cuánto llegaría nuestro siguiente recibo en la aplicación. Podemos notificar que nuestro servicio sufre alguna falla. Podemos solicitar reconexión y también podemos encontrar la sucursal más cercana.
9: Muy bien, es una manera muy fácil y simple de estar más en contacto con la CFE. Parece muy amigable de su parte también.
10: Sí, aparte es súper útil porque muchas veces nos piden un comprobante de domicilio. Uh-huh. Y ahí mismo en tu celular puedes descargar tu comprobante de luz.
9: O sea que para los que todavía no la tienen, lo esencial es tener nuestro contrato a la mano para el QR y descargar la app con eso.
10: Sí, facilísimo. Te lleva menos de 5 minutos.
9: Hecho. ¿Algo más que tengamos que saber, mi querido Axel?
10: Animar a todo nuestro auditorio a que utilicen la tecnología. La tecnología está para hacer nuestra vida más fácil.
9: ¿Tus redes sociales, hermano?
10: Claro que sí. Recuerden que esta sección la hacen ustedes y pueden escribirme a axeltecnotips@gmail.com o también seguirme en Instagram en axeltecnotips.
9: Nosotros continuamos con más esta noche en La Hora Nacional.
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1: La música clásica y el canto lírico siguen encontrando nuevos públicos en México y en el mundo. Hoy tenemos con nosotros a dos intérpretes que mantienen viva una tradición que emociona y trasciende generaciones desde el escenario.
0: Sí, le damos la bienvenida al tenor Francisco Valtierra y al artista escénica Paloma Fierro. Y acompañándolos están los músicos Eduardo Díaz y Luis Alberto Miranda. Y pues la idea es platicar un poquito de su experiencia, su trabajo actual, la propuesta que traen y lo importante que es llevar la música a espacios públicos distintos, nuevos, uh-huh, etcétera. Entonces, bienvenidos todos a La Hora Nacional. Gracias por acompañarnos.
11: Gracias, gracias.
12: Muchas gracias.
1: Qué gusto tenerlos por acá. Le estamos llamando de una manera muy elegante, ¿no? Lírica, música clásica, pero estamos hablando de boleros principalmente. ¿Cómo es la historia del bolero? ¿De dónde viene? Pues yo me acuerdo que mi papá escuchaba y a mí me acabó encantando y siento que hay un renacimiento ahorita del bolero.
12: Sí, pues este espectáculo que hace poquito presentamos lo que permite es decir que el bolero no tiene fronteras y que pasa de generación en generación. Surgió en 1885 y bueno, pareciera que fue hace poco. Y entonces contamos un poquito de esa historia porque hacemos una escena muy divertida, dando a conocer de dónde surgió, en qué país, porque muchos piensan que es aquí en México y fue en Santiago de Cuba. Y entonces de ahí arrancamos y también cómo fue que llegó a México y que obviamente aquí lo cobijamos, le dimos de comer y le dimos alas.
1: Lo regamos.
12: Sí, lo regamos la plantita. Sí, lo hicimos florecer.
11: Como un virus se internó en los géneros musicales, en las instrumentaciones. O sea, Javier Solís fue el príncipe del bolero ranchero. Hasta los norteños tienen por ahí uno que otro bolerito. Están los tríos que son con guitarras, con requintos. En mi caso, yo conocí el bolero con las rondallas. Yo soy de Mexicali, Baja California. Hay una tradición fuerte de las rondallas. Y así fue como tuve mis primeros contactos con los boleros.
1: Uy, o sea, rondalla y luego tacos de carne asada.
11: No,
1: ¿qué hago viviendo
11: esa
1: aquí?
11: Esa combinación.
0: Salvando. Ahora, este espectáculo de boleros es solamente uno de los muchos que están preparando. Porque para la segunda mitad del año tienen Pues básicamente planes de conquistar el mundo y todos los géneros musicales.
11: Sí, bueno, tenemos por mi parte propuestas de conciertos de zarzuela. Hemos tenido una experiencia muy bonita representando a México en un concurso internacional de zarzuela en la isla de la Gran Canaria, y queremos compartir esa experiencia porque llevo un entrenamiento y me traje a la soprano que ganó el segundo lugar, Katy Alejandra. Ella también participó en el concierto de boleros que tuvimos hace poco. También tenemos propuestas de galas de ópera. Es homenaje a Manuel de Falla, por eso actualmente en Bellas Artes hay una apuesta de Manuel de Falla, porque un aniversario especial este año y queremos hacer un homenaje también. Junio tenemos más
12: también conciertos, más fechas, pero aprovechando que es el aniversario número 100, ¿no?, del nacimiento de José Alfredo Jiménez. Entonces hay mucho que festejar y, bueno, también combinar lo que es el canto lírico. Yo soy más canto popular, vengo de una tradición, de un legado. Mi mamá era cantante, se llamaba Laura Fierro, era el ejecutivo B. Ve y tráete las galletas. Y como antes lo hacíamos, muchachos, nosotros sí, ¿verdad?
1: Hay que empezar de alguna manera, sí, hombre.
12: Y andas en casa, por ejemplo, de Lola Beltrán, de Amalia Mendoza, de María de Lourdes, de Lucha Villa. Entonces, combinar también, ¿no?, lo que es el canto popular y también acercarlo al canto lírico, ¿no? Porque finalmente, pues, van de la mano y, pues, la música, ya sea tanto clásica o popular, llega al corazón.
0: Oigan, por favor, denos sus redes sociales para estar pendientes de todas las próximas aventuras musicales que están planeando, para que la gente que sea fan o de José Alfredo o de alguno de los géneros que nos platicaron que van a estar explorando pueda alcanzarlos.
11: Mi red social, Francisco Valtierra, Valtierra con B de bueno, tenor, en Instagram, Facebook y TikTok.
12: Y en mi caso, Fierro Paloma. Como si dijera usted Fierro Pariente.
1: Fierro Pariente.
12: Ahí me encuentran en Instagram o Paloma Fierro en escena en Facebook.
0: Perfecto.
1: Buenísimo. Ya los queremos escuchar. Muchas gracias por platicar tantito con nosotros. Gracias por venir aquí a la Hora Nacional. Es un gusto tenerlos por acá.
12: Les agradecemos infinitamente.
11: Muchas gracias.
1: Y gracias a ustedes. No se vayan porque se va a poner muy bueno, ¿eh?
11: Muy bien.
1: Confíen en mí.
11: Hola. Somos Paloma Fierro y Francisco Valtierra y estamos en La Hora Nacional. Y vamos a interpretar para ustedes el popurrí de La Gloria Eres Tú y Tú Me Acostumbraste.

0: Y así terminamos con esta primera parte de La Hora Nacional, en la que platicamos de cultura, historia y otras cosas muy interesantes.
1: Y cerramos esta primera media hora con una frase de Carlos Monsiváis que me encanta. Escuchen muy bien. O ya no entiendo lo que está pasando, o ya pasó lo que yo estaba entendiendo. Es una frase que nos muestra su famosa ironía.
0: Sí, qué gran personaje, ¿no?
1: ¿A dónde vas, Monsiváis?
0: Y además fan de los gatos, como una.
1: Sí, exactamente.
0: Oigan, antes de irnos queremos mandar saludos a todas y todos los que nos escriben y nos escuchan cada semana. Va un abrazo para Said Jiménez, Alejandro Díaz, Rolando Naa Pérez, David Hernández y Daniel Esquivel.
1: También saludamos a Bernardo Parra Flores, que nos escucha desde Los Ángeles, California, a Rubén Cárdenas en Guadalajara, Jalisco, a Paula Hernández, a Mauro Cruz Miramontes y a Carlos Alberto Lira Lozano.
0: Un saludo para GMS Electrificaciones en Toluca, Mariana Torres en Monterrey, Nuevo León, Luis Ángel Pacheco en Puebla y Verónica Salas en Mérida, Yucatán.
1: Otro abrazo para Jorge Luis Cabrera en Tijuana, Baja California, Ana Sofía Ríos en Querétaro y Héctor Vargas en Oaxaca. Muchísimas gracias por siempre estar al pendiente de La Hora Nacional.
0: Sí, queremos seguir además platicando con ustedes. Escríbanos, estamos en YouTube, Facebook, Instagram, TikTok, X y Spotify.
1: Y también nos pueden contactar en el siguiente número, apúntenle: 55 34 83 42 39 o mandarnos un correo electrónico a lahoranacional@segov.gov.mx. Que tengan muy buenas noches y una gran semana.
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1: Este año el Instituto Tecnológico de Nuevo León cumple 50 años y para eso estará aquí el director de este instituto, Pedro Rosales Gutiérrez, que nos va a platicar cómo lo van a celebrar.
2: También tendremos información sobre la iniciativa cultural Ponte Nuevo Trazos Mundialistas, con la participación de artistas locales, nacionales e internacionales.
1: Y también el cineasta Gabriel Guzmán estará con nosotros para platicar un poco de él y de lo que está haciendo de cine en Nuevo León.
2: Muy buenas noches, ¿cómo están? Les saluda Roberto Uriel Torres, agradeciendo su compañía e invitándoles a participar con sus comentarios. Búsquenos y comenten en nuestras redes sociales. Nos encuentran en Facebook, Instagram y TikTok como Nuevo León en la Hora Nacional.
1: ¿Cómo están? Muy buenas noches. Yo soy Dora Angélica Páez y les invito a que se comuniquen a los teléfonos que tenemos aquí en cabina para que nos dejen algún comentario. Los números son 81-2020-2515 y 81-2020-2513.
2: Arrancamos Nuevo León en la Hora Nacional. Hoy en Nuevo León en la Hora Nacional nos acompaña Pedro Rosales, director del Instituto Tecnológico de Nuevo León, que está cumpliendo 50 años. Buenas noches.
3: Muchísimas gracias, muy buenas noches. Muchísimas gracias por invitarme. Aquí estoy a la orden para platicar un poco sobre lo que es el Instituto Tecnológico de Nuevo León.
2: 50 años de la institución. ¿Cuándo es la fecha?
3: El Tecnológico de Nuevo León inicia sus actividades el 1 de octubre de 1976, okay. 50 años, okay, de los cuales pues, nos sentimos muy orgullosos de estar aquí en el estado de Nuevo León, posicionando en la educación tecnológica en ingenierías en este estado de Nuevo León.
2: Cuéntenos un poco de la oferta del Tecnológico de Nuevo León. Mucha gente que vive para allá, para el oriente, bueno, sobre todo en el suroriente, en Avenida Eloy Cavazos, pues lo ubicamos, ¿verdad? ¿Pero qué ofrece el Tecnológico de Nuevo León?
3: El Tecnológico de Nuevo León, como la mayoría de los tecnológicos en el país que pertenecemos al Tecnológico Nacional de México, ofrece carreras en ingeniería.
2: ¿Solo
3: ingeniería? De hecho, sí, en este momento nosotros tenemos puras ingenierías. Hay tecnológicos que sí ofrecen otro tipo de carreras. ¿Eh? Sí, hay tecnológicos que sí lo hacen en otros estados de la República. Okay. El TEC de Nuevo León. Aquí en Nuevo León hay dos tecnológicos, es Linares y el TEC de Nuevo León.
1: Ay, no se ve de sí, Linares.
2: Sí, y los dos dependen de la
3: misma. Y los dos somos del Tecnológico Nacional de México, es correcto. Entonces, aquí en Nuevo León, en el TEC de Nuevo León, nosotros tenemos 8 carreras. La ingeniería electrónica, mecatrónica, electromecánica, la muy reciente ingeniería en semiconductores, la ingeniería industrial, ingeniería en sistemas, ingeniería ambiental y la ingeniería en gestión empresarial, que es una fusión muy interesante, debo de decirles, entre lo que antes era la licenciatura en administración.
1: Sí, de justo hecho, le iba a decir, porque hay otras universidades que sí la tienen y sigue siendo una licenciatura.
3: Es correcto, sí. De hecho, muchos tecnológicos en el país decidieron quedarse con licenciatura en administración, pero también implementar la ingeniería en gestión empresarial, que debo de decirles que a nivel nacional, junto con ingeniería industrial, son las carreras más demandadas en el Tecnológico Nacional de México.
1: También tienen oferta de posgrados.
3: Ah, sí, claro, tenemos posgrados. Tenemos dos maestrías, la maestría en ingeniería administrativa y la maestría en ingeniería, que por cierto, la maestría en ingeniería está posicionada en lo que antes se le llamaba la beca de CONACYT, que ahora es CECITI. Uh-huh. Estamos en los posgrados que CECITI le beca a los estudiantes por estudiar. Entonces ahí está la oportunidad de que estudien la maestría en ingeniería con una beca por parte de la CECITI. Y tenemos el recién abierto, ahora en mi gestión, el doctorado en ciencias de la ingeniería con 3 líneas de investigación. Entonces esos son los posgrados que nosotros ofrecemos. Yo debo decirles que esta responsabilidad que tenemos en el TEC de Nuevo León ahorita nos da la oportunidad de decirles que el Tecnológico de Nuevo León es una de las instituciones a nivel nacional que ofrece un posgrado a muy bajo costo.
2: En general, toda la institución es a bajo costo.
3: Sí, muy bajo costo. Okay. Somos una institución federal,
2: sí,
3: de entrada, federal pública, que de una u otra manera lo que hacemos es impulsar a nuestros estudiantes para que puedan cambiar la vida y que la sociedad vaya mejorando en el día a día. Ese es el objetivo de las instituciones. Entonces, con base en ello, nosotros tenemos la oportunidad de ofrecer educación de licenciatura y de posgrado a muy bajo costo.
1: Además de las becas que ya mencionó.
3: Y varias becas aún más que hay, ¿no? Becas que se han estado abriendo y becas que por institución nosotros tenemos. Por ejemplo, el TEC de Nuevo León tiene becas de excelencia. Y la beca de excelencia, bueno, son becas para estudiantes que, así como algunos amigos que conozco, son inteligentes y pues sacan 95 o 96 y entonces pueden tener la oportunidad.
1: Se refería a mí por si traes la duda.
3: Exactamente. Y que tienen la oportunidad de contar con una beca.
1: Además de bajos costos, ¿en qué resalta el instituto?
3: El Tecnológico resalta en muchas cosas. Hace rato, tras el escenario y los micrófonos que estamos en este momento utilizando, platicábamos y les decía que el Tecnológico Nacional de México como tal, el Tecnológico de Nuevo León, resalta en varias cosas. Número uno, académicamente. Los tecnológicos formamos profesionistas. Sin lugar a dudas y sin equivocarme, formamos a los mejores ingenieros, porque somos una cadena enorme a lo largo y ancho del país con una experiencia como ustedes no se imaginan. Entonces es parte de lo que resalta en el Tecnológico Nacional de México. Pero aparte de eso, también resalta que el Tecnológico Nacional de México a nivel licenciatura es la única institución que todavía conserva el hecho de que los estudiantes tengan la oportunidad de interactuar con los valores cívicos, que son muy importantes. Nosotros año con año hacemos un evento nacional de bandas de guerra. Y debo decirles que el Tecnológico de Nuevo León tiene la banda número uno a nivel nacional.
4: ¡Wow! ¡Qué bien! Mucha excelencia, mucha calidad en el ambiente del Tecnológico de Nuevo León. Oiga, y ahora sí, cuéntenos de los festejos. ¿Cómo nos vamos preparando? ¿Qué hacemos?
3: Fíjate que iniciamos.
4: ¿Dónde llegamos?
3: Iniciamos con muchas actividades. De hecho, ya se tardaron, porque fíjense que el 29 y 30 de enero pasados, iniciamos con el primero de los festejos. Y aquí en Nuevo León se hizo el primer Congreso Nacional de Física Cuántica del Tecnológico Nacional de México. Un tema interesantísimo, por cierto. Igual y algún día platicamos de lo que es la física cuántica.
4: Sí, estaría muy bien.
3: Pero definitivamente ese fue el primero de nuestros eventos, el Congreso Nacional de Física Cuántica, que a partir de este año esperamos año con año hacerlo. Este año lo hicimos en colaboración con el Tecnológico de Piedras Negras, con investigadores de todo el país e internacionales, incluidos la Autónoma, incluidos el TEC de Monterrey, con una peculiaridad, todos egresados del Tecnológico Nacional de México.
1: Wow.
3: Importantísima esa parte. Entonces empezamos con ello. En este momento estamos en la edición del libro de los 50 años. Próximamente saldrá el libro de los 50 años porque es importante mantener la historia. Yo recuerdo, y voy a hacer un paréntesis muy rápido, en algún momento dado estuve en el Tecnológico de Chihuahua, y cuando Chihuahua cumplió 70 años, un egresado de la primera generación todavía vivía. Imagínense escuchar la historia de una persona que inició con el Tecnológico. Estoy seguro que en este Tecnológico también lo hay y lo vamos a rescatar también en el libro de los 50 años del Tecnológico de Nuevo León. Entonces, este libro, posteriormente, el próximo 29 de abril, 11 horas, en sesión solemne, en la Cámara de Diputados del Estado de Nuevo León, recibiremos el reconocimiento por 50 años de labor al servicio de la educación en el Estado de Nuevo León. Y eso es algo que la verdad agradecemos mucho, porque sí es importante reconocer la labor de las instituciones, y qué bueno que el Congreso del Estado nos haga esta enorme distinción. Para ello estará aquí nuestro director general, el profesor Ramón Jiménez López, junto con su servidor, para recibir el reconocimiento.
4: Súper bien.
3: Lógicamente, pues ya vienen un poquito más de festejos hasta llegar hasta el 1 de octubre, que es la ceremonia magna de aniversario, en donde tendremos la oportunidad de partir el pan y la sal. Están cordialmente invitados.
4: Muchas gracias.
3: Para que tengamos la oportunidad de vivir 50 años de educación tecnológica de primera calidad en el Estado de Nuevo León.
1: Pues muchos eventos. ¿Y cómo se siente el alumnado?
3: El alumnado siempre va a ser inquieto. Inquieto. Son jóvenes, tienen inquietudes, tienen muchas cosas, tienen energía, pero se sienten contentos. De entrada, he sido una persona responsable de la dirección que ha sido de puertas abiertas, que ha escuchado a sus estudiantes, que me gusta escuchar a los estudiantes. Por lo tanto, los estudiantes tienen mucha voz en el Tecnológico de Nuevo León, inquietos pero positivos, inquietos pero generadores de proyectos, inquietos pero con mucha imaginación y con mucho deseo de superarse. Esos son los estudiantes del Tec de Nuevo León.
1: Y bien inteligentes, que ya nos había dicho.
3: Sobre todo, créanme, los presumo demasiado, porque creo que una muestra de cada uno de los tecnológicos en donde su servidor ha estado me ha dado la oportunidad de convencerme de ello, que el Tecnológico Nacional de México forma buenos ingenieros.
4: ¿Cuánto tiene acá con nosotros?
3: Aquí en Nuevo León tengo la oportunidad de tener 3 años.
4: 3 años ya.
3: Y casi 2 meses.
4: Muy bien, pues le agradecemos mucho, ingeniero Pedro Rosales, que nos haya acompañado.
3: Muy agradecido de que me hayan dado el espacio y decirles que el Tecnológico de Nuevo León es una excelente opción para poder estudiar una ingeniería, gracias, un doctorado, una maestría aquí en el Estado de Nuevo León. Muchísimas gracias por haberme invitado.
4: Gracias, es el ingeniero Pedro Rosales, director del Instituto Tecnológico de Nuevo León.
5: Hola, soy Melissa Segura Guerrero, secretaria de Cultura del Estado de Nuevo León. Trazos Mundialista es un proyecto que surge ante la oportunidad que representa ser sede mundialista en el 2026 y bueno, todas las instancias, cada una desde sus posibilidades y desde su impulso a su sector, propuso al gobernador distintas estrategias para generar una experiencia tanto al visitante como al local, una experiencia FIFA le llamamos nosotros, una experiencia para disfrutar y vivir el mundial. Para nosotros ser sede mundialista es al final del día una oportunidad de mostrar la riqueza cultural que tiene el estado de Nuevo León y particularmente el talento y la creatividad que radican aquí, ya sea por artistas locales o por artistas que residen en esta ciudad y que la han hecho crecer en términos artísticos. Y entonces el arte urbano es una expresión artística que nos caracteriza, bueno, a todas las ciudades, pues las más pobladas en el mundo, particularmente en México hay grandes ciudades con expresiones de este tipo y Nuevo León no es la excepción. Tenemos una gran diversidad de artistas urbanos que han llenado esta ciudad de obras importantes y para nosotros era una oportunidad de reforzar esa expresión artística y ofrecerle a, como digo, a los visitantes la oportunidad de disfrutar de ese talento, pero al mismo tiempo de conectar con Nuevo León a través de las expresiones y de lo que se plasma en este caso en muros o en columnas del metro, ¿no? Y ahí el arte al final del día, como una obra pictórica, literaria o de dramaturgia, el arte urbano pues es ese lienzo en el que podemos contar historias y en este caso historias que tienen que ver con Nuevo León. Tenemos un gran cuerpo artístico atrás del proyecto de Trazos Mundialistas. Tuvimos la oportunidad de hacer esta especie de residencias e intercambios artísticos e invitar a la ciudad artistas internacionales, artistas nacionales y por supuesto a los artistas locales. Son más de 40 artistas reconocidos a nivel internacional que han figurado y que han participado en muy diversas convocatorias de mural de arte urbano, en concursos que han sido reconocidos, que han sido invitados y la intención era hacer que Nuevo León sea la sede en donde se conjunten todo ese talento, ¿no? Entonces tenemos artistas como Cero Rodríguez, tenemos a Dasser, tenemos a Banger, tenemos a Blast, a Ácaro, son artistas locales muy, muy importantes que incluso algunos de ellos ya han transitado también a las artes visuales tradicionales y que están también exponiendo en museos. Pero luego tenemos artistas como Matzi de Alemania, como Chu de Argentina, Alegría del Prado de España, que son artistas internacionales que pues viajan por todo el mundo con este tipo de expresiones, que son reconocidos y que también eligieron y aceptaron trabajar en Monterrey como un espacio, como una metrópoli diversa, rica culturalmente hablando y en donde ellos también querían ser parte, ¿no?, de esta narrativa. Y luego tenemos artistas nacionales que hay una relación más natural entre los artistas aquí en el país, artistas que están marcando tendencia a nivel nacional, mujeres importantes como Fusca, por ejemplo, también está ahorita justamente trabajando en el metro y es otra aportación desde otro punto de vista, que en este caso es desde la Ciudad de México, cómo ella entiende también lo que es Nuevo León, cómo nos interpreta y cómo nos plasma, cómo nos transmite en su obra. El proyecto de Trazo Mundialista consta de 78 murales, tiene diversas ubicaciones, probablemente el que todos van a ver pues más notoriamente es el del corredor que va de la caseta de Guadalupe al Issste, sobre la avenida Constitución, es el que le llamamos corredor mundial, corredor FIFA. Ahí hay dos puntos muy importantes, uno es el viaducto Miguel de la Madrid, en donde Acero plasmó el trabajo en 31 columnas que se está convirtiendo en un parque lineal y lo mismo va a pasar bajo la línea 4 del metro, sobre avenida Constitución, en donde está Arre, en donde está Dasser, vendrá Chu próximamente a Argentina y ahorita está trabajando Fusca de Ciudad de México. También será un parque lineal. Entonces, en el caso del corredor FIFA va a haber oportunidad de apreciar, además de vehicularmente, también de manera peatonal una vez que el parque lineal esté listo. Es parte del mismo proyecto. Luego hay otro corredor, que es el corredor de la línea 1, que está sobre las avenidas Juárez y Colón. Y ese, bueno, va a ser todavía muchísimo más cercano a la gente porque son las columnas que sostienen la línea 1, donde están los accesos a las entradas de las estaciones. Y luego hay muchos otros murales que quiero destacar que están, por ejemplo, en colegios de bachilleres, en telebachilleratos, en CECITES, en CONALEPS, en la infraestructura del sector educativo de media superior y que en ese además participaron los propios estudiantes, los jóvenes. Entonces ahí pues hay una comunión desde el inicio del proyecto, ellos son parte del diseño del boceto, ellos ejecutan el proyecto y luego van a convivir con él todos los días en sus instalaciones. Entonces, bueno, son 78 murales que van a estar cerca de la gente, obviamente para disfrutarse en una perspectiva pues muy amplia, pero también vamos a poder convivir con ellos en estas ubicaciones. Trazos Mundialistas es una muestra del gran talento que hay en México, que hay en el mundo y por supuesto que hay en Nuevo León. Es una confluencia de creatividad y una muy buena cara que le estamos dando a este estado frente a los ojos del mundo que van a estar sobre nosotros a partir del junio del 2026.
1: Continuamos en Nuevo León en la Hora Nacional y por primera vez tenemos aquí en esta cabina a un cineasta que ha dado múltiples entrevistas porque le está yendo muy bien, está trabajando mucho, está poniendo el nombre de Nuevo León en alto, pero por fin está con nosotros Gabriel Guzmán. Muy buenas noches.
3: Muchas gracias. Bienvenido.
2: Gracias.
1: Tenemos que hablar un poco de todo, un poco de ti, un poco de lo que estás haciendo, de lo que viene. ¿Qué te parece si podemos iniciar presentándote para la gente que aún no te conoce?
3: Adelante, pues bueno, mi nombre es Gabriel Guzmán, soy escritor y director cinematográfico. Tengo una casa productora que se llama Imagix Entertainment ya desde hace más de 25 años y pues producimos desde aquí de Monterrey, Nuevo León, en todo el país. Históricamente hemos hecho pues mucho tipo de producciones desde sus inicios comerciales y videoclips y demás, pero ya los últimos 10, 15 años hemos estado enfocados en la producción de contenido, cine, televisión, podcast, hasta novela y cómic hemos hecho. Entonces todo lo que es contenido, digamos, es lo que nos apasiona y en lo que estamos dedicados día a día.
4: De tu creación personal, ¿con qué cuentas? ¿Largometrajes?
3: Yo tengo varios cortometrajes y ya tengo 3 largometrajes filmados, 2 ya estrenados, uno que estamos ahorita
4: que está en proceso
3: de postproducción.
4: Postproducción.
3: Sí, ya produjimos. Es una película navideña que se llama Operación Trineo, que esperamos estrenar este diciembre. Y mis 2 películas anteriores son Hecho en China y Recuperando a mi ex.
4: ¿Todas tus producciones son aquí en Nuevo León?
3: No todas. Uh-huh. La verdad es que yo soy de Nuevo León y yo encantado de filmar aquí siempre que puedo y soy un promotor pues, muy activo en de que se hagan más filmaciones aquí en nuestro estado. Pero realmente lo que te dictamina a veces dónde filmas es la historia, ¿no? Uh-huh. Entonces, pues hay que buscar la locación ideal para la historia. Si se puede, claro que filmamos aquí. Hecho en China es una historia que es un viaje, una road movie, digamos, que sucede de Tijuana a Monterrey. Pero se filmó un 90% en Nuevo León y un 10% entre Coahuila y Tijuana, ¿no? Porque era mucha carretera. Luego, Recuperando a mi ex, por la temática y por el talento que teníamos, que eran en gran parte actores de la Ciudad de México con otros compromisos paralelos, tuvimos que filmar en la Ciudad de México. Versión Trineo sí se filmó aquí en Nuevo León, 100%. Hasta ahora todo se ha hecho acá. Además, no nada más se filmó aquí, sino que gran parte del cast y crew es de Nuevo León.
1: Talento hay en todo México. Tenemos actores, actrices, staff, cineastas. Pero hablar de cine casi siempre es hablar de Ciudad de México. Me encanta escucharte porque te he escuchado mucho justamente promoviendo Nuevo León. ¿Qué nos falta o qué podríamos agregar y empezar a trabajar para que se produzca más aquí?
3: Claro, pues sí, mira, la industria cinematográfica y de televisión o la de entretenimiento y algo en general está muy centralizada en la Ciudad de México, ¿no? Salvo ciertas excepciones como la música, que sí suele ser a veces más regional y entonces hay otros polos dentro del país de producción. El cine sí está muy enfocado en la Ciudad de México. Ahí están los estudios de tradición, las casas de renta de equipo más grandes. La mayoría de los actores conocidos a nivel nacional residen en la Ciudad de México. Entonces todo el ecosistema está basado allá, ¿no? Sin embargo, en Nuevo León, pues tenemos muchos años haciendo pues, lo que nos corresponde. Nosotros como productores, como empresarios, la parte también de gobierno ha hecho lo suyo para que se promueva más el cine acá, ¿no? Ya hay uno de los sectores estratégicos para el gobierno del estado son las industrias creativas, ¿no? Entonces existe un clúster de industrias creativas que promueve entre varias de las industrias el cine, ¿no? Y la producción. Y ya tiene 15 años ese clúster promoviendo estas industrias. Y nosotros como productores, pues aquí estamos y aquí seguimos tratando de hacer lo más que se pueda acá. ¿Qué falta? Pues bueno, hay muchas ramificaciones, ¿no? Hay mucho tipo de producción, desde comercial, corporativa, documental, televisiva y demás. En particular en cine, que a lo mejor es lo más atractivo a veces, nos faltan ciertos apoyos. Ya se logró que haya una ley cinematográfica en nuestro estado, que fue un proceso de varios años de hacer que todas las partes nos pusiéramos de acuerdo. Y a partir de una iniciativa ciudadana nuestra, se logró hacer ya un mix junto con propuestas del gobierno actual del estado y se volvió a meter la iniciativa, se aprobó gracias al Congreso, se votó, se aprobó por unanimidad, digamos. Ya tenemos una ley. ¿Qué es esto? Pues es una base que le da al gobierno las herramientas para promover e incentivar la industria en nuestro estado, ¿no? Del lado de cultura, pues para tener herramientas para que haya más artistas, más capacitación, más promoción del trabajo de los artistas locales. Del lado de economía, pues que pueda haber un incentivo y capacitaciones técnicas también para que se desarrolle más la industria y genere más empleo y más derrama en nuestro estado. Y desde el lado de turismo, pues la atracción y coordinación de las producciones a nivel local, ¿no? Entonces las 3 secretarías han estado ya trabajando desde que está esa ley. Creo que falta publicar por ahí el reglamento de operaciones y lo que suele ser más relevante, al menos en medios, y pues sí significativo para la industria, es un incentivo, ¿no? Para bien o para mal, la industria funciona a través de incentivos. Entonces, muchas regiones en el mundo, no nada más en México, tienen incentivos para que vayas, filmes ahí o para que se filme ahí. ¿Por qué incentivos? Hay una estadística de cada peso que el gobierno puede meter en un incentivo, se generan 6 en retorno de una producción. ¿Por qué? Pues por toda la derrama
6: directa e indirecta que implica una producción es muy grande, ¿no? Entonces, por eso hace sentido que haya estímulos. En Nuevo León todavía no tenemos, se acaba de aprobar uno a nivel nacional, aplicaría en Nuevo León, pero hay estados ya como Jalisco y como Morelos que ya tienen incentivos estatales, y creo que en Nuevo León con uno ya tendríamos ahora sí que todas las herramientas para poder ser pues un polo cinematográfico a nivel nacional y regional, ¿no?
4: Hay potencial. Entonces, en este momento, ¿sí se le puede llamar industria lo que tenemos aquí en Nuevo León?
6: Es una industria. No, sí es una industria. A lo mejor no tiene la madurez que la industria de la Ciudad de México, ajá, definitivamente, pero ya están todas las piezas del ecosistema. O sea, ya hay prácticamente todo lo que quieras hacer, desde guionistas hasta editores, músicos, compositores, gente de efectos especiales. Ya están hay todas las herramientas. Ya hay todo aquí. Ya sí se puede hacer una película 100% aquí en Nuevo León. Claro, faltan, como dicen, horas de vuelo, ¿no? O sea, falta la experiencia, okay, falta que todos estemos filmando todos los días, que todos los escritores estén escribiendo todos los días y vivan de escribir, claro, y se convierta en un oficio como debe ser, como cualquier otro, ¿no? Uh-huh. Entonces, ahí es donde estamos todavía en ese proceso, okay, de que estamos en un instituto que se está desarrollando y que está en crecimiento. Uh-huh. Hay un montón de talento en Nuevo León. Las universidades tienen ya carreras muy afines a la industria y están graduando alumnos cada semestre. Hay también personal técnico, hay proveedores de muchos servicios. Entonces, realmente tenemos pues ya todo, tenemos disposición del gobierno, tenemos locaciones. O sea, no hay por qué no se pueda detonar esta industria. Es ya cuestión de tiempo, de madurez y de ajustar esos estímulos y cositas que faltan por ahí.
1: Justo como lo dices, cualquier carrera, pues necesitamos práctica y ahí vamos. No es que iniciaron hace un año, ya tienen más de 20 años en esto.
6: Históricamente, hasta en los 80s y antes era pues un polo de producción. En ese momento sí lo era, como en los Cabrito Westerns y demás. Y sí ha habido mucha producción. Para nosotros, tenemos ya, acabamos de filmar una película, esta Operación Trineo, filmamos durante enero y febrero de este año, 100%
7: Nuevo León. Tercera película.
6: Es mi tercera película como director, como director y guionista.
4: Como productor, pues has tenido mucha, ¿no?
6: Como productor, sí, ya, yo creo que ya sería como la sexta, séptima, la verdad es que no llevo tanto la cuenta.
4: Y cuéntanos de qué se trata Operación Trineo, cómo surgió esta película.
6: Pues mira, esa película estábamos revisando hace poco que el primer draft, o sea, la primera versión del guión que escribimos.
4: ¿Lo escribiste tú?
6: Lo escribí yo en conjunto con Miguel Valdés, okay, otro guionista aquí también de Nuevo León que trabaja conmigo desde hace muchos años. El primer draft es de 2012. O sea, es una historia que salió hace muchos años, un poco ahí por inspiración de querer hacer. Siempre nos gustó hacer cine un poquito diferente. O sea, sí tenemos, Recuperando mi Ex, es una comedia más tradicional, que es a lo mejor con lo que más identifica el cine mexicano, como que el cine mexicano o son comedias o son dramas, ¿no? Esos son dramas, los dos géneros principales.
4: Devastadoras o comedias muy relajadas.
6: O comedias muy simplonas, a veces, muy simplonas, o muy relajadas. Sí, sí, ese es como el estándar. Pero realmente se producen en todos los géneros. Y sí, nosotros siempre nos gusta como buscar otros géneros, ¿no? Entonces, hicimos un estudio hace algunos años también sobre el ecosistema de la producción de contenido infantil en el país. Y nos dimos cuenta que había como un hueco muy grande. No se produce mucho contenido para niños o para familias en general. Casi todo lo que consumimos es extranjero. Creo que es menos del 10% lo que es del contenido que existe en México se produce a nivel nacional. Entonces, por ahí dijimos, bueno, esta es una área de oportunidad, y porque además es un género que nos gusta, ¿no? Que tiene muchas cualidades, muchas ventajas, y es muy noble, ¿no? Entonces, pues por ahí empezamos, dije, bueno, ¿cómo podemos empezar? Y surgió la idea de hacer una película navideña. Igual no queríamos hacer algo tan tradicional y pues buscamos una historia que se va a centrar a que el personaje principal fuera un elfo de los que trabajan en el Polo Norte. Y a partir de ahí nació la historia de Kobe Pino Verde, que es nuestro protagonista en Operación Trineo.
4: ¿Y cuál es la trama? ¿O qué, la trama?
1: Sin spoilers.
6: Sin spoilers, claro, claro, ¿no? Para que la vayan a ver. Pues mira, Kobe es como tiene un elfo del Polo Norte, a le llamamos Ciudad Guirnalda en nuestra historia, pero es un elfo medio torpe. Es de hecho el elfo más torpe de toda la Ciudad Guirnalda. Entonces siempre, como decimos aquí, la anda regando en todo lo que hace. Entonces lo siempre lo tienen como en trabajos que no impliquen mucho riesgo. Y al enterarse de Kobe de que Santa Claus ya va a cambiar su trineo de renos por uno automático, como una especie de navecita, digamos, que ya no necesita renos, pues está muy emocionado porque es un gran cambio para el Polo Norte y él quiere hacer parte y se quiere involucrar. Pero pues por su misma torpeza no lo dejan. Cristina Nieve Azul, que es como su mejor amiga y la encargada de ese proyecto, no lo deja acercarse al trineo, pero él encuentra la manera de colarse al hangar y se sube al trineo y sin querer lo acciona y sale volando. Y entonces faltan 3 días para Navidad, Kobe toma el trineo en lo que está disfrutando el vuelo y le piden que se regrese, él no quiere, dice déjeme probarlo tantito, le pica un botón y lo desarma en pleno vuelo. Entonces, curiosamente, iba pasando por Monterrey. Entonces, todas las piezas del trineo y él mismo caen sobre Monterrey. Okay. Y entonces, pues faltan 3 días para Navidad, tiene que encontrar las piezas, armarlas y regresar al Polo Norte antes de la Nochebuena. A su favor, pues encuentra un par de niños, Javier y Mariana, que le ayudan en su aventura para pues encontrar esas piezas. Pero también tenemos un personaje, un antagonista, que es Barnabás, que es un Santa Claus de estos de centro comercial con el que te tomas la foto, pero que en realidad es un bribón que ahí es un ladrón que roba ahí las carteras mientras a las mamás mientras le toma la foto a su niño y se encuentra una de las piezas, ¿no? Y descubre qué es. Entonces él también empieza a buscarlas.
4: Quiere sacar provecho.
6: Exacto.
1: Entonces, va a estar increíble para los niños y niñas.
6: Sí, es una aventura en la ciudad, aquí, básicamente, que todo sucede en Monterrey. Entonces,
4: qué padre.
6: Para los niños de Monterrey, pero también para los de cualquier parte del mundo, es una aventura muy entretenido.
4: Oye, y sabes que se me hace súper interesante que seguramente es mucho trabajo de estudio, ¿no? Por recrear el Polo Norte y estas escenas en el aire que ya me estoy imaginando y todo eso, ¿no?
6: Sí, más o menos el 20% de la película sucede en el Polo Norte y todo eso se filmó en un estudio.
4: En el estudio.
6: En el estudio que tenemos en Estudio Marta. Ahí en Santa Catarina, y ahí se filmó, se puso una pantalla azul, en este caso no verde, porque
4: qué padre,
6: ¿no? Los vestuarios son verdes casi todos porque son elfos de así, de la Navidad. Entonces se hizo una pantalla azul y se construyó un trineo de verdad y se montó ahí, y ahorita estamos justo en la etapa
4: está súper bien.
6: Efectos. Aquí se puede hacer todo. Digo, si nos faltan algunas herramientas, algunas cosas técnicas y cosas de infraestructura, sí nos faltan cosas, pero se puede hacer todo. Y algo que para mí es importante, que tratamos de promover mucho con todos los niveles de gobierno, de universidades y demás, es que la gente sepa que se puede dedicar a esto. Yo tengo 25 años dedicándome a esto y vivo de esto, ¿no? Igual la gente que trabaja conmigo y muchas otras casas productoras y colegas que trabajan de manera independiente en la ciudad. O sea, sí se puede. Y hay puestos de todo, desde choferes, técnicos en electricidad, staff que mueve el equipo de tramoya, sonidistas, directores, productores, o sea, toda la cadena de valor. Hay trabajo para todos, ¿no? Entonces, si hay esas oportunidades, si a alguien le interesa, es de buscar, colocarse.
4: Sí, sí, para hacer la comida del staff.
6: Claro.
1: Porque regresamos a el quiero estudiar algo y quiero estudiar cine, pero de eso no voy a vivir, mejor estudio otra cosa y mejor luego...
4: estudia cocina y les vendes la comida.
1: Exacto.
4: A la producción.
1: Exacto.
6: Sí, es que es la realidad, por eso hay una derrama importante. Sí. El 60% del presupuesto de una película se va en servicios que no tienen que ver con la producción.
4: Sí.
6: Totalmente. O sea, que es eso, alimentación, transportación, gasolina, comida, carpintería, materiales, pintura, o sea, todo lo que se necesita,
1: Todo eso de la película se hizo aquí.
6: Todo eso se hizo aquí.
1: Con pura gente de Nuevo León.
6: Del 99% tenemos 4 personas que no eran de Nuevo León en nuestro grupo de más de 80 personas.
4: Pues enhorabuena y rápidamente, porque ya nos están correteando aquí con el tiempo. ¿Está planeada para estrenarse en diciembre o?
6: Sí, todavía la fecha exacta está por ver por parte de la distribuidora, pero sí, la idea es que se estrene este año, así que para finales
1: de año. ¿Va a estar
6: en
1: los cines?
6: En salas de cine.
1: ¿Comerciales?
4: En las dos marcas más conocidas de cine.
6: En esas dos y en otras que hay no tan conocidas, pero sí hay. Entonces, encantados de verlos por ahí en las salas.
4: Ahí nos veremos en la premiere.
1: Muchísimas gracias por acompañarnos.
6: Gracias a ustedes por la invitación.
1: Continuamos.
6: Nos vemos pronto.

0: antes de despedirnos, te compartimos nuestros próximos eventos artísticos y culturales.
1: La Casa de la Cultura de Nuevo León presenta esta semana, dentro del ciclo Clint Eastwood, estrella, cineasta e ícono, la película de 1971, Harry el Sucio, dirigida por Don Siegel. Este jueves 23 a las 7 de la tarde. No tiene costo y es de cupo limitado.
0: 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Deja que tus hijos experimenten con colores, formas y texturas mientras desarrollan su expresión artística explorando el arte contemporáneo a través de distintas técnicas. Dirigido a infancias de 5 a 11 años. Solicita más información y costos escribiendo al correo electrónico programasfamiliares@marco.org.mx.
1: Conarte nos invita a la presentación del libro La Giganta, de la escritora Patricia Lauren Kulik. Reedición dentro de la colección conmemorativa por los 30 años de Conarte. Una narración que desde la mirada de una niña revela la fragilidad, el amor y la resistencia en medio de la adversidad. La Giganta nos confronta con una historia tan incómoda como profundamente humana. La presentación se realizará el jueves 23 de abril a las 7 de la tarde en la Casa de la Cultura de Nuevo León con entrada libre.
0: Visite la exposición Instantes y Reflexiones, fotógrafas del noreste en la Fototeca de Nuevo León. Descubre las miradas y sensibilidades de 33 autoras del noreste de México en esta exposición colectiva que celebra la fuerza creativa de las mujeres en la fotografía contemporánea. Recuerda, la Fototeca se encuentra dentro del Parque Fundidora y la entrada es libre. Consulta horarios en la página conarte.org.mx.
1: Concluimos esta emisión de Nuevo León en la Hora Nacional. Les invitamos para que nos acompañen nuevamente el próximo domingo a las 10:30 de la noche. Se despide su amigo Roberto Uriel Torres.
0: Muchísimas gracias por habernos acompañado. Yo soy Dora Angélica Páez y les veo la próxima semana. Nos vemos a través de radio, televisión y redes sociales.
1: 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Antes de irnos, escuchamos con el debido respeto el himno nacional mexicano.

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5: El primer libro impreso con tipos móviles fue la Biblia de Gutenberg en Alemania.
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0: ¿Sabías que cada vez que un ave vuela puede estar sembrando un bosque entero? Mientras cruza montañas o ríos, lleva consigo semillas pegadas a sus plumas, en sus patas o en su panza. Sin proponérselo, ese vuelo podría ser el inicio de un nuevo ecosistema. Las aves no solo cantan y vuelan, también plantan el futuro. Se llama ornitocoria a la dispersión de semillas realizada por aves. Es tan vital que el 70% de las plantas con flores dependen de estos jardineros con alas para reproducirse. Imagínalo, un árbol que nace en la selva de Chiapas puede crecer en un pastizal de Sonora. Todo gracias a que un ave se comió su fruto. Y no estamos hablando de distancias cortas. Las aves migratorias pueden transportar semillas más de 300 kilómetros, incluso entre continentes. Cruzan océanos con semillas adheridas al plumaje o en su sistema digestivo, colonizando islas remotas que jamás tendrían vegetación sin ellas. Las aves residentes y migratorias trabajan en equipo. Las locales, que viven todo el año en el mismo lugar, mantienen un flujo constante de semillas, regenerando la vegetación cercana. Mientras tanto, las migratorias actúan como mensajeras entre regiones, conectando poblaciones vegetales separadas por cientos de kilómetros. Pero esto no es casualidad. Es una alianza evolutiva de millones de años. Las plantas desarrollaron frutos jugosos y coloridos como pago por el servicio de taxi. Las aves obtienen nutrientes de la pulpa y las semillas viajan gratis en su sistema digestivo, hasta ser excretadas lejos del árbol madre. Pero el cambio climático está rompiendo este pacto milenario. Las aves migratorias están desplazando sus rutas hacia zonas más frías, lo que desconecta los ciclos reproductivos de muchas plantas. El ritmo de migración ya no coincide con la maduración de los frutos, y sin aves, muchos bosques no pueden regenerarse. ¿Sabemos todo esto? Antes se capturaban aves con redes de niebla para analizar sus heces. Pero ahora usamos códigos de barras de ADN. Analizamos pequeños restos genéticos en sus heces y listo. Sabemos exactamente qué semillas transportó cada ave. Ciencia molecular al servicio de la conservación. Entonces, cada ave que ves no es solo un animal bonito que canta. Es arquitecta de bosques, sembradora de carbono, conectora de ecosistemas. Su desaparición implicaría la pérdida de miles de interacciones ecológicas que sostienen la vida en los trópicos. Conservar aves es conservar bosques, es proteger el almacenamiento de carbono. Es garantizar que las plantas puedan adaptarse al cambio climático buscando nuevos hábitats. Porque sin aves sembradoras, los árboles no pueden cruzar montañas, ni ríos, ni campos. Se quedan inmóviles, esperando un vuelo que quizás nunca llegue. Con información del portal Una Mirada a la Ciencia. Les saluda Mónica Genis.
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2: ¿Sabías que el ácido fólico es un nutriente clave, importantísimo, antes y durante el embarazo? Cuando la mujer lo consume desde antes de la concepción y durante el primer trimestre, disminuye muchísimo y de manera significativa el riesgo de defectos en el cerebro y la médula espinal del bebito, asegurando un desarrollo saludable. Además, en los hombres que desean ser padres también es importante tomarlo, porque el ácido fólico puede favorecer la calidad de su espermatozoide y apoyar la fertilidad, aumentando las posibilidades de un embarazo seguro. La prevención, la planificación y la información correcta comienzan siempre antes de la gestación. Y sí, sí pueden marcar una gran diferencia en la salud de toda la familia. 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
4: El lobo mexicano es una de las 30 subespecies en Norteamérica. Son animales carnívoros con hábitos nocturnos. Los lobos mexicanos nacen ciegos y sordos, por lo que no salen de la madriguera durante sus primeras semanas de vida.

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1: Y sin aves, muchos bosques no pueden regenerarse. Sabemos todo esto. Antes se capturaban aves con redes de niebla para analizar sus heces, pero ahora usamos códigos de barras de ADN. Analizamos pequeños restos genéticos en sus heces y listo. Sabemos exactamente qué semillas transportó cada ave. Ciencia molecular al servicio de la conservación. Entonces, cada ave que ves no es solo un animal bonito que canta. Es arquitecta de bosques, sembradora de carbono, conectora de ecosistemas. Su desaparición implicaría la pérdida de miles de interacciones ecológicas que sostienen la vida en los trópicos. Conservar aves es conservar bosques, es proteger el almacenamiento de carbono, es garantizar que las plantas puedan adaptarse al cambio climático buscando nuevos hábitats. Porque sin aves sembradoras, los árboles no pueden cruzar montañas, ni ríos, ni campos, se quedan inmóviles, esperando un vuelo que quizás nunca llegue. Con información del portal Una Mirada a la Ciencia. Les saluda Mónica Genis.
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0: Caminando por México.
1: La Bahía de San Carlos se ubica en Sonora. En su impresionante paisaje conviven el desierto, el mar y la montaña, que junto a sus atardeceres ofrecen un gran espectáculo turístico. Una de sus playas más hermosas es la de Los Algodones.
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5: Algunas puertas no deberían abrirse, pero ya es demasiado tarde. 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
1: Saludamos a las estaciones en la República Mexicana que se unen con nosotros: Ciudad Guzmán, Jalisco, Ciudad Juárez, Chihuahua, Coatzacoalcos, Culiacán, Durango, Guadalajara, Guerrero, Hermosillo, La Paz, Baja California Sur, Los Reyes y Huetamo, Michoacán, Mazatlán, Monterrey, Poza Rica, Tabasco, Tijuana, Torreón, Querétaro, y en Estados Unidos, Georgia y Las Vegas. Bienvenidos a esta noche espeluznante. ¿Y si existiera un libro que nadie en la Tierra puede leer? El códice más perturbador de la historia. Durante 600 años, las mentes más brillantes de la CIA, el FBI, han intentado descifrarlo y todos han fracasado. Desde plantas que no pertenecen a este mundo hasta diagramas de mujeres en extraños sistemas biológicos, este libro oculta secretos que desafían la realidad. ¿Será una broma medieval o un mensaje extraterrestre o quizá un manual de alquimia prohibida? Hoy vamos a descubrir datos que te pondrán los pelos de punta y teorías que la historia oficial prefiere ignorar. Vamos a hablar del libro prohibido, el misterio del manuscrito Voynich.
0: Claro, este misterio que comprende tantas cosas. ¿Tú crees que el manuscrito Voynich es un código real? ¿O un idioma perdido? Tal vez una farsa perfectamente bien elaborada. Si pudieras descifrar una sola página, ¿qué crees que revelaría? Platica con nosotros, te estamos esperando, porque este programa está diseñado para que tú participes en él. Y como este ejemplo, vamos a escuchar estos mensajes.
2: Hola Gina, hola Nacho, buenas noches. Soy Carsol, su amigo de Puebla, nuevamente aquí con un relato que quiero compartir con ustedes y con todos los peludomaníacos y pues toda la comunidad que nos gusta este tipo de sucesos. Bueno, mi relato es el siguiente. En otras ocasiones les he platicado que nos dedicamos a la remodelación de casas y pues andamos en diferentes lugares. En esta ocasión me habían llamado de la ciudad de Cuautla, Morelos, para hacer una cotización de un trabajo. Y pues me desplacé de la Ciudad de México para Cuautla. Y normalmente pues yo voy a hacer las cotizaciones, me adelanto, y una vez que se concrete, que nos acepten la cotización, pues ya llega el equipo de trabajo con el que estamos y empezamos la remodelación. Yo me adelanté y llegué a la casa que íbamos a trabajar. Estaban las personas de la casa y bueno, pues me empezaron a explicar qué es lo que querían de trabajo, y yo a hacer mis anotaciones, a tomar fotografías, en fin, lo que siempre hacemos cuando vamos a hacer una cotización. No era algo que se llevara demasiado tiempo ni que se me hiciera muy complejo, por lo tanto pues yo les dije que les di una cotización, a pesar de que no era una cotización en forma. La señora me insistía que quería saber más o menos en cuánto costaría los trabajos que íbamos a hacer, y yo le di un aproximado. Le dije que no era algo definitivo, pero era un aproximado. Y la urgencia de la señora era porque iban a salir de Cuautla y bueno, querían que en el tiempo que ellos salieran, nosotros entráramos a trabajar a su casa. Pues ya les di el aproximado y estuvieron de acuerdo en que se hiciera el trabajo. Pues yo les avisé a mi equipo de trabajo, pero pues ellos estaban ocupados en Ciudad de México haciendo otro trabajo que también urgía entregar. Pero pues yo me decían que al día siguiente ellos iban a llegar, y dije, bueno, pues me quedo ya en Cuautla, ¿para qué me regreso a Ciudad de México si vamos a empezar a trabajar el día de mañana?

0: Las personas igual me dijeron que me quedara porque querían también enseñarme otra casa que tenían para que también se hiciera otros trabajos en esa otra casa. Pues ya me quedé ese día en Cuautla. Y por la noche estas personas me dijeron que si gustaba me podía quedar en una de sus de una sala que ellos ya no ocupaban, unos sillones que no ocupaban, para que no fuera yo a pagar algún lugarcito, algún hotel o algo para esperar a mis compañeros, que me podía quedar ahí en ese sillón. Era un sillón pues grande de una sala que les repito ya no la usaban, ya lo tenían ahí abandonado, pero pues dentro de su misma área de sala. Pues yo accedí, yo les dije que no tenía problemas, como se sentía un poquito de calor, nada más me prestaron una sábana y ya nos fuimos a dormir por la noche, ¿no? Ellos ya en sus habitaciones y yo me quedé ahí en ese sillón. Pues ya por la noche yo sentí como que estaba yo acostado, ya sería, no sé, tal vez pasadito a las 12 de la noche, yo sentí como si me acariciaran el cabello. Mi cabeza estaba en uno de los descansabrazos del sillón, era un sillón pues de los grandes, y yo sentí claramente como una caricia, pero muy suave, y como con, pues era como una mano pequeña. No le hice mucho caso, pensé que pude haber rozado con algo, pero sentí claramente una caricia en el cabello. Pues bueno, ya nada más sentí esa vez y ya no le hice mucho caso. Más tarde, ya más entrada la madrugada, volví a sentir otra vez esa caricia en el cabello y pues ya me llamó la atención porque pues había sido muy extraño, ¿no? Era una manera de como caricia muy extraña. Y pues me hizo despertar y me quedé así como que pues ya un poquito más atento a algo más. Como vi que no pasó nada más, volví a tratar de conciliar el sueño y seguir durmiendo. Pues ya amaneció y todo tranquilo, como si nada, ¿no? Pues se suponía que al día siguiente iban a llegar mis compañeros a trabajar allá, pero pues se complicó el trabajo en Ciudad de México y me dijeron que iban a llegar hasta el día siguiente. Yo empecé, le dije a los señores que empezaríamos hasta el día siguiente porque iba a llegar mis demás compañeros, pero que yo podía empezar con algunas cosas y pues ya ese día me llevaron a la otra casa que querían mostrarme. Y en fin, yo traté de aprovechar el tiempo empezando con algunas cosas, trabajos previos en ese lugar. Y los señores pues seguían ahí todavía en su casa. Ellos irían hasta el día siguiente de viaje. Nuevamente esa noche me volví a quedar en ese sillón y ya entrada la madrugada, nuevamente volví a sentir esa caricia en mi cabello, pues que me pasaban como la mano, pero era como que yo sentí unas manos pequeñitas, como una mano pequeñita, pues. Y pues me sacó de onda, me llamó mucho la atención eso, porque pues no había nada cerca de mi cabeza que pudiera rozar, ¿no? Yo primero pensé que podía haber sido una no sé, alguna cortina o algo, porque estaba yo cerca de una ventana, pero no, o sea, viendo bien eso, pues no, o sea, ni se movía la cortina porque no había viento ni nada, y dije, no, pues no hay nada.
1: Vamos al corte, Gina.
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1: A poco más de media hora de Cabo San Lucas, en Baja California Sur, se ubica el pueblo mágico Todos Santos, con un toque bohemio, cultural y artístico. Esta localidad llena de encanto destaca por su estilo colonial, por su hotelería, su exquisita gastronomía local, una importante escena artística y playas cercanas como La Poza, Batequitos, San Pedrito, Cerritos, Punta Lobos y Los Esteros, donde se puede practicar deportes acuáticos o simplemente relajarse y tomar el sol. Con sus calles empedradas, Todos Santos ofrece galerías de arte y su atractivo centro turístico, en donde está la Plaza de Armas, una gran explanada adornada por palmeras y cocoteros, y la Misión de Todos los Santos, una majestuosa iglesia fundada por los jesuitas en 1720.
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2: ¿Qué tal cuando la gente que se dice que habla muy bien inglés, o ellos presumen de hablar muy bien inglés, dicen todas las marcas en inglés? Por ejemplo, Versace, cuando la marca Versace es italiana, entonces tiene que pronunciar Versace. O decir que tengo un Porsche en lugar de decir tengo un Porsche, porque en alemán Porsche se dice Porsche porque todas las es al final se pronuncian, como Marlene Dietrich, por ejemplo, que todo el mundo dice Marlene, pero es Marlene. Entonces, si nos damos cuenta, no todas las marcas extranjeras o no todos los nombres extranjeros están en inglés. Por tanto, tenemos que cerciorarnos que sabemos de qué lengua provienen, ¿no? Entonces, si nosotros decimos una marca de otro lugar, como Louis Vuitton, por ejemplo.
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Personalmente, esta es una canción que la primera vez que la escuché no me provocó nada, pero conforme fui escuchándola, me fue fascinando. Una voz inconfundible y un ritmo pegajoso.

0: fue un fenómeno global en 2019, escrita por el australiano Tones and I. Tras su experiencia con música callejera, dominó los charts en más de 30 países, fue una producción súper casera en un garage y han logrado ganar millones de dólares. Esto es Tones and I, Dance Monkey, en Sonido Brown.
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2: Un caracol puede dormir hasta 3 años seguidos si las condiciones climáticas no son favorables para su supervivencia diaria.
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6: Continuamos y vamos a terminar de escuchar este relato.
7: Pues ya me quedé otra vez tranquilo, tratando de dormirme, y vuelvo a sentir esa sensación, y entonces doy el manotazo hacia la cabeza por donde había sentido eso. Y cuando yo doy el manotazo, escucho unas canicas que se caen. No sentí nada cuando di el manotazo hacia arriba, hacia la cabeza, pero en ese momento escuché unas canicas que se cayeron y rodaron hacia un lado opuesto, hacia donde yo estaba. Pues en la tranquilidad de la noche, obviamente el sonido fue un poco más llamativo. No sé, escuché como, no eran muchas canicas, escuché como 2 o 3 canicas nada más que cayeron y rodaron. Bueno, rebotaron y se fueron rodando, y pues me saqué mucho de onda con eso, ¿no? No me levanté porque pues no sabía bien dónde estaban los apagadores de la casa, y bueno, pues así me quedé. Ya no quise decirles nada, no dije nada. Al día siguiente los señores se fueron y llegaron mis compañeros de trabajo. Ya nada más nos quedamos nosotros, pero estaba una señora que les ayudaba en la limpieza a estas personas, y pues en la plática ya con la señora, se lo dije, ¿no? Le dije que en la noche había sentido como una caricia y que después escuché unas canicas, y me dice la señora, dice, deben ser los, ¿cómo me dijo? Los duendes o algo así me dijo. Dije, ¿cómo duendes? Sí, me dice, son los que tiene mi comadre, me dice. Le dije, ¿cómo duendes? Sí, dice, no, los gnomos, creo, gnomos o elfos, algo así me dijo. Y me dice, sí, dice, es que ella tiene aquí donde está usted, aquí en este cuarto de la sala, ahí los tiene, dice, nada más que ella les da dulces para que no hagan travesuras. Y ya la señora me enseña. Había una vitrina de que la dueña de la casa en algún momento había tenido una estética, y tenía una vitrina donde guardaba sus productos y perfumes y varias cosas. Era una vitrina grande, como de 2 metros, yo creo que de ancho, por igual, tal vez como unos 2 metros de alto, pero estaba esquinada en esa sala donde estaba. Estaba esquinada y tenía llantitas, y me dice la señora, mire, dice, y ya quita, mueve esa vitrina que tenía llantitas, y atrás estaba como una especie de altarcito en donde tenía esos muñecos. Son de esos que tienen las orejas largotas y la nariz larga también, con cara como de viejito, y tenía un plato con dulces, y me dijo que esos eran. Me dice, es que estos son los que luego hacen travesuras, dice, porque si no se les dan los dulces, ellos salen a hacer travesuras, y si como usted no lo conocieron, pues seguramente le vinieron a hacer travesuras. Y pues la verdad son cosas que a mí se me hacen muy extrañas. Ya les he platicado en otro momento que yo no soy una persona pues muy creyente en ese tipo de cosas, a pesar de que pues la vida me ha dado la oportunidad de experimentar diferentes situaciones raras. Yo siempre busco el lado más lógico de las cosas, y aunque sea algo muy extraño, siempre trato de buscarle por qué están sucediendo las cosas, que muchas de ellas pues no tienen explicación, como bien lo dicen ustedes. Y y bueno, pues esa fue una experiencia. Después de ese tiempo, de esa ocasión, ya llegaron mis compañeros y nos siguieron bueno, empezamos a trabajar y ya no volvieron a suceder nada de este tipo de cosas, a pesar de que pues nos quedamos todo el tiempo ahí en esa casa. Pues este es por hoy mi relato, muy breve, y bueno, espero que les guste. Un saludo para todos los peludomaníacos, a toda la comunidad de la mano peluda, y pues a ustedes, Gina y Nacho, por la oportunidad que nos brindan y por este espacio. Un abrazo y muchas bendiciones para ustedes.
8: Gracias. Hasta luego. Amigo. Bye. Igualmente, brother. Al contrario, para nosotros es un verdadero honor estar aquí con ustedes e intercambiar puntos de vista, escuchar historias. Y cuando gustes, amigo, esta es tu casa.
6: Por supuesto, queremos más relatos y experiencias que tú nos quieras compartir. Además, tenemos este tema súper interesante por lo que significaría este tipo de libros que han pasado a la historia, precisamente porque no pueden ser analizados. Y hoy queremos compartir. ¿Tú en alguna ocasión has oído este título, este nombre de el libro
8: Manuscrito Voynich?
6: Exacto. No. Bueno, pues es un artículo que a través de la historia
8: tiene un gran misterio, encierra un gran misterio.
6: Por supuesto, y hoy queremos compartirlo contigo, alguna de las características. Y hay teorías siniestras, se habla de maldición, de tanto, que es un códice ilustrado que tiene aproximadamente 240 páginas, lo que sí ha desafiado a criptógrafos, lingüistas, historiadores durante más de 600 años. 6 siglos, ¿te imaginas? Escrito en un alfabeto desconocido, un idioma incomprensible, su contenido se cataloga como enigmático, sus ilustraciones inquietantes, y lo ha consolidado como uno de los mayores misterios de la historia de la humanidad. Este libro, que con él lleva un velo de misterio, pues es algo extraño. Se ha investigado de infinidad de maneras y resulta que es un manuscrito fabricado entre 1404 y 1438, aunque se ha desmentido la teoría de que su autor fuera Roger Bacon. La procedencia exacta del manuscrito sigue siendo objeto de debate. Hay muchos que dicen que esto es mentira, otros que tiene un mensaje ahí extraño. Se ha considerado que su origen posiblemente sea en Alemania o el norte de Italia, y el manuscrito fue adquirido en el siglo XX, en 1912, por el comerciante de libros antiguos Voynich, de ahí su nombre, y actualmente se conserva en la biblioteca de libros raros y manuscritos de la Universidad de Yale. Hay algo extraño en su historia, pues dicen que el emperador Rodolfo II de Habsburgo, un monarca conocido por su interés en el ocultismo y la alquimia, se dice que Rodolfo compró el manuscrito por la considerable suma de 600 ducados de oro. Aunque no hay registro oficial de esta transacción, la asociación con un emperador fascinado por las ciencias esotéricas añade a este libro una capa de misterio a la de por sí ya enigmática historia del códice.
8: ¿Qué tal? No manches. Es que, fíjense, un libro que nadie puede leer, escrito en un idioma que nadie conoce, pero se ve perfectamente bien estructurado, es decir, que no son garabatos al azar. Entonces, ¿qué rarezas tiene? Ilustrado con plantas que no existen y estrellas que no brillan en nuestro firmamento. Entonces, ¿de qué se trata? ¿Es la obra de un genio olvidado? un código indescifrable que guarda verdades prohibidas? ¿O la más elaborada farsa de todos los tiempos? ¿Qué opinan ustedes, mis queridos amigos? Bueno, pues los estamos esperando. También te queremos escuchar todas tus historias, todas tus anécdotas. Y vamos a continuar, ¿sí?
6: Sí, están ya llegando también sus comentarios y los audios que quieres compartir esta noche.
8: Ok, venga, Gai, aquí los escuchamos.
9: Buenas noches, Dina y Nacho. Soy de Tijuana. Ya he marcado varias veces para contarles mis relatos. Esta vez sería una consulta para el maestro Soham. Desde hace tiempo, yo creo que ya es por generación, la mayoría de mi familia hemos tenido un don. Siento que yo tengo mi don no tan desarrollado porque no he querido. Se dirán qué don es. Mi don es poder conectarme directamente a veces con las personas. Si una persona está triste o tiene algún problema o tiene una pérdida, yo he podido saber que la persona lo que está pasando y sentir lo que es lo que está pasando. Ya me ha tocado varias veces estar con personas que no me cuentan o no me dicen cómo está pasando, y yo siento ya sea dolor, angustia, o si está esperando una noticia, hay veces que yo puedo saber si es positiva o negativa. Ya me ha tocado varias veces adelantarme a veces a las sorpresas de personas que decir que están embarazadas, y al yo ya saber que están embarazadas, porque a veces me toca, no sé, soñarlo o no sé cómo interpretarlo, porque hay veces que no es como que me hablen, pero lo interpreto, no sé cómo decirlo.
8: Ok, vamos al corte.
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12: ¿Tú qué crees? ¿Que existe o que no existe la mamá perfecta? No, no existe. Existe la mamá real, la que ama profundamente, la que se equivoca, aprende de sus errores y vuelve a intentarlo con paciencia y con cariño. La que a veces se cansa también, la que duda, la que siente culpa, pero sigue dando lo mejor que puede con los recursos y las herramientas que tiene a su alcance. Nuestros hijos no necesitan perfección y tampoco comparaciones. Necesitan presencia, acompañamiento, límites con amor y abrazos sinceros que los hagan sentir seguros y valorados. La maternidad no es una competencia, sino un vínculo que se construye día a día con mucha constancia y con mucha dedicación.
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1: naturaleza.
15: El bosque templado lluvioso valdiviano es un ecosistema único en Sudamérica, caracterizado por su aislamiento geográfico entre la cordillera de los Andes y el Océano Pacífico. Es famoso por sus milenarios alerces, árboles que pueden vivir más de 3.000 años. Este bosque nuboso alberga especies que no se encuentran en ningún otro lugar del mundo, funcionando como una isla biológica de clima templado, rodeada de paisajes áridos y glaciares.
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6: Pues vamos a continuar con este relato, a ver en qué concluye.
9: O hay veces que ni sé cómo hacerlo, o cómo se hace, o cómo llegó la información hacia mí. Y cuando le expreso a la persona, es muy raro la verdad, porque a veces que se le expresa se sorprende que yo le estoy contando solamente algo que ellos saben. Me tocó con unos conocidos de mi novia, que había fallecido su hijo. Me tocó contarles cómo falleció, cómo sucedió y en dónde sucedió. La mamá era la única que sabía información que yo le estaba dando, que nadie más sabía, y yo se la estaba dando. Igual se sorprendió. También me ha tocado con otras personas estar platicando con ellas, conectarme y saber que en su tiempo le hicieron brujería o aún tienen brujería. No sé cómo explicarles que llega información a mí, no me hablan, no es como que me hablen, me da señales. Un ejemplo, estoy platicando con una persona y me llega amiga y yo le pregunto, oye, ¿tu amiga tal? O me dice, no sé, yo lo interpreto como puerta, derecha, izquierda, vivo. Y yo lo siento, no lo escucho, pero es como si fuera del lado derecho de mi oreja, pero no es como que me hable, es como que me llega puerta, ventana, y yo es pues cuando me conecto con la persona. Es muy raro, no me gusta cuando llega, no me gusta exponerlo con la persona porque me da miedo que me pregunten más, o me da miedo de que me pidan ayuda y yo no saber cómo ayudarlos. Es por eso que quisiera preguntarle al maestro Soham de qué se tiene que hacer en esas ocasiones. ¿O qué se tiene que hacer si para ya pausarlo, cortar la cadena de la herencia, que le digo? Porque mi abuelito se dedicaba a hacer limpias. Mi papá tenía un don, pero nunca lo desarrolló más. Y yo también lo he desarrollado. Tengo una hermana, pero ella no lo desarrolló. Yo lo desarrollé un poco más y me ha tocado poderme conectar. Me ha tocado poder saber cuando hay personas fallecidas cerca pidiendo ayuda, pero yo no puedo ayudarlos porque yo no sé cómo ayudarlos. Sí me gustaría poder preguntarle al maestro Soham cómo hacerle, o cómo pausarlo, o cómo hacerle cuando pasa esto. Un saludo, Gina, Nacho. Me despido de Tijuana y espero estar en comunicación con ustedes. Tengo otros relatos en el lugar donde trabajo, de aquí de Tijuana, y anécdotas que me han sucedido a mí directamente. Espero poder un día que me marquen. Ya he hablado con ustedes otras ocasiones, sí, y contarles mis experiencias. Muchas bendiciones para todos y al Mido Team. Saludos de Tijuana.
8: Un saludo, muchas gracias por tu mensaje. Y puedo entender tu desesperación, ¿verdad? Que te llegan, pues, ideas, te llegan conceptos, te llegan literalmente mensajes que no sabes qué hacer, no sabes cómo interpretarlos. Y por supuesto, tu mayor deseo es pues poder ayudar a las personas. Sin embargo, te sientes pues un tanto incapaz debido a que no tienes el conocimiento absoluto de qué podrías hacer. Te comprendo, vamos a comentarlo con el maestro Soham, a ver qué nos dice, a ver qué nos cuenta él, y pues con mucho gusto te iremos informando de esto.
6: Y también tenemos experiencias y relatos. Nos vamos a ir hasta Tabasco, donde ya se encuentra Elmer. Buenas noches, ¿cómo estás?
16: Sí, buenas noches, Ida.
6: Elmer,
16: ¿cómo están por allá?
6: Bien, bienvenido. Nos da muchísimo gusto saber que Tabasco está presente con nosotros todas las noches y que hoy tú nos quieres contar un relato.
16: Mi historia es, estoy casado por medio de 8 años. Yo soy muy poco de soñar con personas, familiares o algo por el estilo. Por una noche, mi esposa se fue a la casa de su mamá, de mi suegra, con sus hermanos. Vamos, Elmer, quédate a dormir acá. No, está bien. Y aquí me quedo en la casa, me siento más cómodo aquí. Y me quedé a dormir solo aquí en casa. Yo lo único que conozco a mi suegro fue por medio de foto. Ya está fallecido por medio de 12 años. Nada más tengo una foto de él. Y una vez en mi sueño se lo voy a describir tal cual lo soñé. Un gustito con una camisa beige, pantalón cafecito, pelón lado, recordete. Y vamos caminando para acá a la casa, para cortar camino. Nos venimos con una calle trasera para cortar camino, pero yo venía cargando algo en el hombro y con la otra mano una bolsa. Y a mi esposa, que venía caminando, y como unos asaltantes, algo que la estaban agarrando, con una persona oscura, y que gritaba a mi esposa, y que le decía, suegro, le están haciendo algo a Lidia, le gritaba a mi esposa. Yo no puedo correr, tengo esto cargado, como del tamaño de un garrafón de agua, de 20 litros, y agarrado la otra bolsa. Suegro, algo le están haciendo a Lidia. Dije que ahí se escuché, ahorita, y que salimos corriendo, deja mi hijita. Ese nombre solamente él se lo decía a mi esposa. Y que en algún momento de desesperación solté las cosas y le digo, sale que te braga a tu lado, porque a ese ya me lo eché al plato y lo empecé a golpear. Y clarito vi que los brazos de mi suegro agarraban a mi esposa y como que la jaló a un lado. Yo estaba con esta persona, una persona oscura, así sombra oscura, pero veía la fina silueta, y que yo como que lo estaba yo golpeando, algo así. Y clarito sentí en mi hombro derecho su mano, ya déjalo, ya todo está bien. Y eso me desperté sobresaltado, sudando. Y al día siguiente que llegó, mi esposa se la conté, así me decía mi papá. Y a tal cual tú me describiste así a él, a tal cual me lo describiste, tenía la misma camisa color beige, un pantaloncito cafecito color madera, unos zapatos negros, se veían zapatos como suaves, muy bonitos. A tal cual me lo describiste, con la vista de la cara, no, fue la espalda, fue gordete, la camisa, caminaba como un tipo osito, pero rápido, no. Y así me decía mi papá. Musita. Nunca conocí a mi esposo en vida, ¿verdad? Yo tengo 8 años de casado, mi esposo difunto ya como 2. Y una de las recámaras está su foto, del cual tenía su tele, un sofacito, una mesita, al cual se metía a tomar su café, se ponía a ver tele para no molestar al resto de la familia. ¿Y qué va a hacer? No voy a ver tele, ya cuando veían. Estaba ahí en su recámara habilitada como un pequeño estudio. Y a veces le decían, ay, tráeme el café, y ya le subían el café. Por así se fue un sueño con mi suegro. Y a veces incluso en esa recámara, pequeños pasos, como el zapato así, de taconcito, pisadas suaves que algo, que alguien camina acá en esa recámara y abren la puerta. Sí. No hay nadie, está cerrada la puerta. Todo muy bien. Son cosas de esos pequeños pasos que no te asustan, pequeños pasos suaves que no te asustan.
6: Oye, entonces, ¿tú tienes la posibilidad de recibir esta información incluso de personas que ya fallecieron y tú no tuviste contacto con tu suegro Pero, ajá, ¿se te presentó?
16: Y dice mi esposa que tengo ciertos ademanes que él hacía y lo he confirmado con mi suegra. Uh-huh. Y me dice, los mismos ademanes que tú haces, o el movimiento de manos, lo mismito hacía mi esposo, y sí, la veo como con mirada nostálgica y de asombro. Igual mis cuñados, los hermanos de mi esposa, igual me quedan así como sorprendidos. Mi esposa, por ser el primero en llegar a la casa, en casamiento con una de sus hijas, me regaló un anillo de él, y a veces me lo pongo, muy independientemente de que mi esposa tiene un hermano mayor, por decirlo así, por derecho, debe de tener ese anillo. Mi suegra me lo dio. Tú eres el primero que ha entrado, tú eres el segundo hombre que ha entrado aquí. Mi esposo, está mi hijo, y tú por el primer hombre que ha entrado aquí, me lo dio. Ese me lo pongo y me quedan viendo el anillo que en el dedo. Dice, lo mismo movimiento de manos que tú haces, él lo hacía. Ciertos casos, detalles, dicen, lo mismo hacía mi papá contigo, realidad o ficción. Pues no sé, igual me quedan viendo así como con cara así de asombro y nostalgia a la vez. Y no es la primera vez que me sucede. Una hermana de mi papá siempre había, igual, bueno, esta es la segunda historia. Sí. Una tía hermana de mi papá siempre había esa buena comunicación, ese afecto de sobrino a tío. Igual lo soñé, lleva 2 años de muerta. Sí. No la pude ver, precisamente como en octubre se enfermó, tuvo como un mes y medio en hospital, y exactamente un 23 de diciembre en la tarde muere. Sí. Nunca supe, ni me dijeron, no, y sabes que falleció por un fetal, como a los principios de año, enero, febrero, soñé yo con ella. Okay. La veía yo joven, radiante, con una bata blanca, como de mangas acampanadas, y la veía yo joven, y que yo le dije, nos agarramos de la mano entrelazados, y su mano me la puso arriba de mi mano, y ya no supe que estabas enferma, pero fui a tu sepelio. Por ella no me decía nada, solamente con un parpadear de ojos y una sonrisa suave diciendo, está bien, no te preocupes, saben mi teléfono, saben de que eres mi tía preferida, y igual, pero siempre me contestaba con un cerrado de ojo y una pequeña sonrisa diciendo, está bien, todo está bien. Igual en la noche, siempre los dos sueños han sido como a las 3 de la mañana, por medio de 3:30, y fíjense de que con estas dos personalidades me he levantado tranquilamente, sin pesadez alguna, no sé cómo explicarlo, y soy muy poco de soñar con personas, siempre me ha gustado de ayudar a alguien, siempre ando buscando dos, tres cosas en ayudar a la gente, y a las personas les interesa. Una vez, creo que la agarras para cosas que no tienen nada que ver, la hago a un lado, a las personas que te han ayudado y agradeces, ahí están. No sé.
6: Oye, pero tiempo para acá, ¿no? Elmer, ajá, en este caso, ¿sientes una conexión muy estrecha con estos familiares de tu esposa que no conociste? Sin embargo, a través de estos sueños, precisamente se da la conexión que en dado momento dices, bueno, no sé por qué me sucede, pero sí me siento identificado con estas personas que pues no las conocí en vida, sin embargo, las siento cercanas.
16: La verdad, sí, y aquí en casa, en la fotografía, pero ¿cómo estás? Viendo tu fotografía, y a veces que llevo un vaso de agua a hacer algún detalle, te lo pongo a un lado de la fotografía, y le encargo mi vaso de agua a Pedro Lez. Y hablando como loco, solo, ese me dice de todo, a quien le hablas a mi papá, sí, aquí que me le encargo el vaso de agua. No, pero no sé por qué, de un tiempo para acá he estado soñando con personas y ya no están entre nosotros. No sé, no tengo una lógica una lógica explicación para las cosas divinas.
6: Pero es algo que es real, que estás viviendo, que te incluso intriga, y a nosotros nos interesa muchísimo el estar escuchando este tipo de experiencias, Elmer, y nosotros también estamos agradecidos porque hoy lo hayas compartido con tantos amigos. ¿Y te parece si estamos en contacto y en próximas emisiones vamos a dejar que pasen unos días y nos volvemos a comunicar, te parece?
16: Y tal vez algún sueño que tenga o algo que me pase, estaré en contacto con ustedes. Y tengo igual otra historia, pero por falta de tiempo para ustedes, que tienen un sinfín de llamadas, en su debido tiempo marcaré para otras historias.
6: Nos parece excelente. Saludos a todos los amigos que nos escuchan en Tabasco.
16: Y un saludito desde Tabasco.
6: Saludos, Elmer.
16: Saludos, buenas noches, hasta luego,
8: Gina.
6: Hasta luego.
8: Hasta luego, amigo. Claro que sí, cuando gustes, aquí te esperamos, mi querido Elmer. No te preocupes, si lo que nosotros deseamos es que ustedes puedan exponer todas sus historias.
6: Hablando de este libro misterioso, del manuscrito Voynich, que así se conoce, está dividido en varias secciones. Son como por temas y están identificadas por su contenido visual, ya que el texto, ya comentamos que es indescifrable. Bueno, una sección es de botánica. Presenta plantas diferentes dibujadas con un nivel de detalle que sugiere un conocimiento médico o al menos alquímico. Sin embargo, la curiosidad oscura reside en que ninguna de estas plantas ha sido identificada con certeza en ningún catálogo botánico. ¿Por qué? Pues no sé, pero ningún catálogo de ahorita, moderno, pero tampoco medieval. No se encuentran este tipo de plantas. Algunas poseen raíces que evocan figuras humanas, mientras que otras son simplemente extrañas, sin paralelo conocido. Y esto ha llevado a teorías que van desde la posibilidad de que sean plantas de una región geográfica inexplorada, hasta la idea de que son invenciones puramente fantasiosas. Luego también está la sección astronómica, donde hay diagramas circulares que recuerdan mapas astronómicos o astrológicos, pero las constelaciones y las posiciones estelares no coinciden con ningún registro astronómico. También está la sección biológica, donde muestra docenas de figuras femeninas con proporciones inusuales, inmersas en estructuras que parecen tubos, bañeras, conductos. Bueno, el líquido fluye por estas estructuras de colores verdes, azules, marrones. Parece moverse de una figura a otra. La interpretación de este tipo de imágenes varían desde diagramas médicos del sistema circulatorio hasta representaciones alquímicas de procesos de purificación, incluso escenas rituales de una tradición religiosa desconocida.
17: Hola, ¿cómo están, queridos amigos? Gina y Nacho, los saluda su amiga Lupita Carmona.
6: Lupita.
17: Y les quería platicar acerca de mi suegro, que se sigue manifestando. Recuerden que en el mes de junio, a finales de junio, mi suegro murió y se empezó a manifestar de diferentes maneras. Recuerdan que yo les platicaba que mientras mi esposo le rezaba el rosario, en una luz que tenemos con sensor, se prendía sola. Después, cuando lo llevaron a México, o sea, dicen que allá empezó a moverse un vaso con agua. Después, cuando mi suegra regresó a Estados Unidos, dice que en su casa se empezaba a prender la tele, se empezaba a prender la licuadora, sucesos extraños. El día de su funeral aquí en Estados Unidos, en su servicio, de la nada estaba el viento normal y de pronto había como una bandera y se empezó a ondear cuando el padre estaba hablando sobre él, sobre cómo fue en vida, y ya de la nada después se dejó de mover la bandera. Entonces así pasaron muchas cosas. Recientemente mi suegra dice que lo vio. En la tarde escuchó, cuando usualmente él llegaba, él se dedicaba aquí a la jardinería, tenía una camioneta de esos de motor de diésel y escuchaba el motor de la camioneta, y dice que escuchó un motor parecido, pero la camioneta ya no la tiene, la camioneta la vendieron. Y dice que escuchó así como cuando él llegaba usualmente como a las 5 o 6 de la tarde, y dice que ya estaba sola. Y dice que en la parte de afuera de su casa vio la silueta de él, así como se ponía su sombrero, y le gritó, ¡Estefana! ¡Estefana! Y dice que mi suegra, como el señor es de un carácter fuerte, dice que le dijo, ¿qué haces aquí? Dice, no, Aniceto, regrésate, dice, ya tú no eres de acá, dice, ya vete, ¿qué andas haciendo acá? Porque la señora es así como de pueblo, de carácter fuerte. Sí. Y ya dice que de eso, así en un abrir y cerrar de ojos ya no se miró la silueta. Y ya dice ella que, después le dijo a mi cuñado, porque tienen cámaras de seguridad, y dice que no, las cámaras no marcaron, igual tienen sensores donde marcan cuando se activan con la presencia de alguien, y no, checaron las cámaras en ese horario y jamás había nadie ahí. Entonces, no sé si sea mi suegro, si sea otro ser. Los quiero saludar a todos los amigos peludomaníacos, un fuerte abrazo, y a ver qué pueden comentar sobre esto. Los quiero mucho.
8: Muchísimas gracias, mi querida Lupita. Y sí, pues imagínate, la señora era recia, así fuerte, como decíamos ahorita, y es que le decía, ¿qué haces aquí? En vez de que le diera miedo, o a lo mejor así canalizó su miedo, ¿verdad?
18: Agradecemos tu participación. Te invitamos para estar en nuestra próxima emisión juntos, escuchando más y más experiencias que nos dejan boquiabiertos. Que descanses, que tengas excelente noche, que Dios te bendiga. Soy Gina Áviles.
8: Hasta luego, Gina. Yo también me despido. Soy Nacho Muñoz, agradecido con Dios y con ustedes, porque juntos escuchamos buenas historias. Pásenla muy bien, descansen, y como decimos aquí, ¡cabo!
19: El programa se termina, pero la investigación continúa aquí en La Mano Peluda.

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1: Es imposible estornudar con los ojos abiertos debido a un reflejo automático del sistema nervioso que cierra los párpados siempre.
0: La importancia del saber.
1: Las ratas se ríen cuando les hacen cosquillas, aunque emiten sonidos de alta frecuencia inaudibles para el oído del hombre.
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1: Los cocodrilos no pueden sacar la lengua de la boca porque está pegada al paladar inferior.
0: El apunte del día.
1: Una persona promedio pasa 6 meses de su vida esperando a que los semáforos cambien de rojo a verde.
0: Información sorprendente.
1: Las abejas pueden reconocer rostros humanos individuales, asociándolos con experiencias positivas o negativas, según el trato recibido anteriormente por ellas.
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1: El primer despertador solo podía sonar a las 4 de la mañana, hora necesaria para los trabajadores de la época.
0: Lo que no sabías.
1: Los bebés nacen con 300 huesos, pero de adultos solo tenemos 206 porque algunos se fusionan al crecer naturalmente.
0: Conoce más.
1: Un grupo de peces se llama banco y uno de langostas se llama enjambre.
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1: Los guepardos son los únicos grandes felinos que no pueden rugir, solo maullan y ronronean.
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0: Caminando por México.
1: A poco más de media hora de Cabo San Lucas, en Baja California Sur, se ubica el pueblo mágico Todos Santos, con un toque bohemio, cultural y artístico. Esta localidad llena de encanto destaca por su estilo colonial, por su hotelería, su exquisita gastronomía local, una importante escena artística y playas cercanas como La Poza, Batequitos, San Pedrito, Cerritos, Punta Lobos y Los Esteros, donde se puede practicar deportes acuáticos o simplemente relajarse y tomar el sol. Con sus calles empedradas, Todos Santos ofrece galerías de arte y su atractivo centro turístico, en donde está la Plaza de Armas, una gran explanada adornada por palmeras y cocoteros, y la Misión de Todos los Santos, una majestuosa iglesia fundada por los jesuitas en 1720.
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1: El camaleón es un reptil pequeño saurópsido escamoso que pertenece al grupo de los lagartos. Los camaleones pueden ser típicos como el furcífer, que puede llegar a medir 80 centímetros de largo, o los enanos como el bruquesia, que mide solo 3 centímetros, considerado el reptil más pequeño del mundo. El camaleón puede pasar desapercibido por su capacidad de camuflarse con el medio. Otra de sus características es su lengua larga, su instrumento para cazar, que a veces mide más que su cuerpo. Cuando en fracciones de segundo dispara su lengua, su presa no tiene posibilidad de huir. El camaleón puede mover sus ojos de forma independiente el uno del otro, por lo que puede tener un campo visual de casi 360 grados.
0: Datos relevantes.
1: Los pulgares humanos tienen articulaciones adicionales que nos dan nuestra destreza única.
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1: Cartagena de Indias es una ciudad en Colombia ubicada a orillas del Mar Caribe, también llamada La Heroica. Contempla a su alrededor varios archipiélagos e islas que son paraísos para un verdadero descanso. Cartagena se caracteriza además también por su vida nocturna, festivales culturales y paisajes exuberantes. La temperatura durante todo el año es de 27 grados centígrados en promedio, un clima ideal para conocer la ciudad. Su oferta gastronómica y su importante infraestructura hotelera y turística la hacen única. Cartagena de Indias es una de las ciudades más bellas y mejor conservadas de América, un tesoro que hoy en día es uno de los destinos turísticos más visitados de Colombia.
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1: Las almendras son los frutos secos perfectos para recargar energía y ganar masa muscular. Son una fuente de proteínas con un alto contenido en fibra. Aportan proteínas, vitamina E, grasas saludables, magnesio y manganeso. Son aliadas para combatir el envejecimiento prematuro por todos los antioxidantes que contienen.
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5: Se llevó a cabo la Asamblea de Dueños del Fútbol Mexicano y seguramente habrás escuchado por ahí los distintos acuerdos a los que se llegaron, como por ejemplo la aprobación del regreso del Atlante a la primera división del fútbol de nuestro país, la venta de Atlas de parte de Grupo Orlegui a José Miguel Bejos, actual dueño de los Pericos de Puebla del béisbol mexicano, entre otros. Pero lo más interesante, o al menos lo que yo rescato, es la separación de la Liga MX de la Federación Mexicana de Fútbol en términos corporativos, legales, etc. Lo que será la primera vez que atienden en muchos años tres temas cruciales para el desarrollo de nuestro fútbol: gobierno corporativo, autonomía operativa y control de negocio. Este cambio, de darse como se plantea, podría amenazar la balanza de poder actuar en el fútbol mexicano y apuntalarlo para que verdaderamente desarrolle su potencial.
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6: Robots humanoides se integran a la aerolínea Japan Airlines para realizar funciones de carga y descarga de maletas en el aeropuerto de Haneda, Tokio, a fin de aliviar la carga de trabajo de sus empleados. El presidente del grupo GMO AI and Robotics, Tomohiro Uchida, explicó que estos robots humanoides de fabricación china son parte de un proyecto experimental de 2 años que busca satisfacer las necesidades de las operaciones de soporte que dependen del trabajo humano en gran medida y que se enfrentan a una grave escasez de mano de obra en Japón. Estos modelos son capaces de operar de manera continua entre 2 y 3 horas e inicialmente transportarán el equipaje de pasajeros en este aeropuerto, por el que pasan más de 60 millones de viajeros al año. Por ahora sus funciones se centrarán en cargar y descargar maletas, pero eventualmente podrán ser utilizados para realizar las tareas de limpieza de las cabinas de los aviones. Informó Aide Rivera. Más detalles en radiofórmula.mx.
0: Territorio Animal.
1: Las orcas, también conocidas como ballenas asesinas, son los delfines más grandes del mundo y uno de los depredadores más peligrosos. Sus colores característicos son el blanco y negro. Las orcas emiten varios sonidos para comunicarse. A la hora de cazar, la ecolocalización les permite orientarse bajo el agua, detectar la ubicación y descifrar las características de su presa.
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3: El inventor del bolígrafo, Laszlo Biró, se inspiró en la tinta de los periódicos para su diseño.

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2: Los pulgares humanos tienen articulaciones adicionales que nos dan nuestra destreza única.

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1: Información sorprendente.
2: Los caballitos de mar son monógamos y los machos son los que llevan los huevos en una bolsa hasta que nacen.
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0: inteligencia artificial que podría llegar a ser una función estándar del smartphone moderno. Essential Voice no se queda en el dictado, sino que es capaz de traducir texto directamente a más de 100 idiomas, lo que lo hace sumamente útil para usuarios que consumen contenido en varios idiomas o que trabajan con contactos internacionales. Informo Aide Rivera, más detalles en radiofórmula.mx.
1: Las pistas de baile no se quedan quietas con esto que es Murder on the Dance Floor, que se convirtió en un ícono del pop europeo en 2001 y que además regresa de una forma muy contundente y viral en 2023 gracias a la película The Saltburn.

Ver a Jacob Elordi y a algunos otros personajes muy sexys. Y esta canción se vuelve a poner en la mira de nuevas generaciones. Es Sophie Alice Baxter con Murder on the Dance.

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1: ¿Sabías que el ácido fólico es un nutriente clave, importantísimo, antes y durante el embarazo? Cuando la mujer lo consume desde antes de la concepción y durante el primer trimestre, disminuye muchísimo y de manera significativa el riesgo de defectos en el cerebro y la médula espinal del bebito, asegurando un desarrollo saludable. Además, en los hombres que desean ser padres también es importante tomarlo, porque el ácido fólico puede favorecer la calidad de su espermatozoide y apoyar la fertilidad, aumentando las posibilidades de un embarazo seguro. La prevención, la planificación y la información correcta comienzan siempre antes de la gestación. Y sí, sí pueden marcar una gran diferencia en la salud de toda la familia. 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
3: Los labios no sudan porque no tienen glándulas sudovíparas. Por eso se secan con tanta facilidad durante el invierno frío.

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2: Se llevó a cabo la Asamblea de Dueños del Fútbol Mexicano y seguramente habrás escuchado por ahí los distintos acuerdos a los que se llegaron, como por ejemplo la aprobación del regreso del Atlante a la primera división del fútbol de nuestro país, la venta de Atlas de parte de Grupo Orlegui a José Miguel Bejos, actual dueño de los Pericos de Puebla del béisbol mexicano, entre otros. Pero lo más interesante, o al menos lo que yo rescato, es la separación de la Liga MX de la Federación Mexicana de Fútbol en términos corporativos, legales, etc. Lo que será la primera vez que atienden en muchos años tres temas cruciales para el desarrollo de nuestro fútbol: gobierno corporativo, autonomía operativa y control de negocio. Este cambio, de darse como se plantea, podría amenazar la balanza de poder actuar en el fútbol mexicano y apuntalarlo para que verdaderamente desarrolle su potencial.
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4: El volcán La Malinche es una de las montañas más grandes de México, con una altitud de 4.461 metros. Tiene aproximadamente 46.000 hectáreas. Está ubicado en el eje neovolcánico transversal entre los estados de Tlaxcala y Puebla. El 6 de octubre de 1938 fue declarado Parque Nacional. Asimismo, forma parte de las cuencas de los ríos Guadalupe y Atoyac, por lo que es muy importante para el abastecimiento de agua en los estados de Tlaxcala y Puebla.
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5: Las 5 de la mañana con 30 minutos. Gracias por estar con nosotros la mañana de este lunes, lunes 4 de mayo de este 2026. Qué gusto poder saludarle, darle la bienvenida a través de las frecuencias de Grupo Fórmula en la República Mexicana. Muchísimas gracias para quienes nos permiten saludarle a través de todos los sistemas de Telefórmula en México, en los Estados Unidos. Muchísimas gracias. Muy buenos días a todas y a todos. Nuestro canal de YouTube y nuestras plataformas digitales, bienvenidas y bienvenidos. Vamos a comenzar con la información. Este fin de semana, Sinaloa volvió a centrar el debate político. Todo comenzó el pasado miércoles cuando el Departamento de Justicia de los Estados Unidos dio a conocer que un día antes había solicitado la detención con fines de extradición de 10 funcionarios y funcionarios del gobierno de Sinaloa, incluidos el gobernador en ese momento Rubén Rocha, el presidente municipal en ese momento Juan de Dios Gámez, y el que sí sigue en su cargo, el senador de Morena Enrique Insunza, y 7 personas más. Bueno, todos con supuestos nexos con el cártel de Sinaloa. Entre las pruebas que consideró el fiscal de Distrito Sur de Nueva York, Jay Clayton, se encuentra una posible reunión en junio del 2021 del entonces candidato de Morena al gobierno de Sinaloa, Rubén Rocha, con Iván Archibaldo Salazar y Ovidio Guzmán López, quienes apoyarían la campaña con intimidación a opositores, quema de boletas y desaparición de adversarios. Todo eso sucedió, ¿eh? Finalmente, todo eso planeado, todo eso sucedió. Bueno, el jueves, durante la conferencia de prensa matutina, la presidenta Claudia Sheinbaum pidió a los Estados Unidos pruebas contundentes e irrefutables, al tiempo que la Fiscalía General de la República informó que había iniciado una investigación. A las 2 de la tarde del viernes, en conferencia de prensa, Raúl Jiménez, el titular de la Fiscalía Especializada de Control Competencial, informó que no encontraron referencia, ni motivo, ni fundamento, ni evidencia que les permitiera apreciar el porqué de la urgencia de la detención provisional. Por lo que dijo el fiscal especializado, pedirá las pruebas de las acusaciones a los Estados Unidos. Juan Antonio Jiménez, nuestro compañero, tienes todo el detalle de esa conferencia del viernes. Buenos días, Juan Antonio.
6: Gracias, Manuel. Muy buenos días. La Fiscalía General de la República informó que tras revisar la orden de la Fiscalía Federal del Distrito Sur de Nueva York de detención con fines de extradición en contra de 10 funcionarios y ex servidores públicos de Sinaloa, no encontraron ninguna evidencia ni pruebas sólidas que justifiquen la urgencia de esta medida, además de que insistieron en que los implicados no cometieron algún delito, por lo que no habrá detenciones de los señalados. En conferencia de prensa se adelantó que solicitarán información más precisa a las autoridades de los Estados Unidos respecto a alguna conducta ilícita que hayan cometido. Raúl Jiménez, fiscal especializado en control competencial, indicó que esta petición representa únicamente el otorgamiento de una medida cautelar, por lo que esta acción constituye una restricción directa a los derechos humanos, además de que la captura preliminar solo puede otorgarse si existen elementos encuadrables y pruebas sólidas. Señaló que tras hacer un análisis del pedimento que les fue entregado por la Secretaría de Relaciones Exteriores, se confirmó que no existen pruebas que acrediten la comisión de delito alguno y agregó:
7: en el pedimento que nos ocupa, no hay ninguna referencia, no hay ningún motivo, no hay ningún fundamento, no hay ninguna evidencia que nos permita apreciar el porqué de la urgencia de la detención provisional.
6: Por su parte, el vocero de la institución, Ulises Dara López, confirmó que van a solicitar la información necesaria para validar la solicitud realizada por las autoridades norteamericanas.
8: La respuesta que estamos dando por la petición general de estos 10 casos, y estamos esperando que nos den información. Es a través...
9: Hasta que les entreguen la información.
8: Es correcto, eso es lo que le estamos comentando. Nosotros estamos solicitando que se amplíe la información, exactamente. Y lo estamos haciendo además que sea por las vías correspondientes y de manera confidencial.
6: De esta manera se confirma que no habrá, por lo pronto, ninguna detención de los funcionarios, entre los que destaca el gobernador con licencia de Sinaloa, Rubén Rocha Moya, el senador Enrique Isunza, el que fuera alcalde de Culiacán, Juan de Dios Gámez, ya que también se separó de su cargo, y 7 ex servidores públicos más. Manuel, el reporte.
5: Muchas gracias, Juan Antonio. Gracias, Juan Antonio Jiménez. Bueno, durante el miércoles y jueves, el gobernador de Sinaloa, Rubén Rocha Moya, el gobernador en ese momento, aseguró que todo estaba bien en su estado y en al menos 3 ocasiones negó la posibilidad de pedir licencia al cargo. Sin embargo, la noche del viernes, pues algo cambió. Yo creo que el mensaje de la fiscalía cambió y envió al Congreso del Estado la solicitud para dejar el cargo de manera temporal, la cual fue avalada en menos de 12 horas y asumió el cargo como gobernadora interina Geraldine Bonilla, la secretaria general de gobierno. Lo secundó solicitando licencia el alcalde de Culiacán, en ese momento Juan de Dios Gámez, pero el senador Insunza, Enrique Insunza, en un video difundido en sus redes sociales, dijo que el miércoles que viene estará en el inicio de las actividades de la comisión permanente. Felicitos, Trujillo. Te escuchamos con el reporte. Felicitos, adelante, buen día.
10: Saludos, Manuel. Las acusaciones del gobierno de los Estados Unidos por presuntos nexos con el narcotráfico contra 10 mexicanos, entre ellos el gobernador Rubén Rocha Moya, detonaron una crisis política en Sinaloa que derivó en la solicitud de licencias de funcionarios clave, pese a que inicialmente negaron dejar sus cargos. El 29 de abril, la Secretaría de Relaciones Exteriores confirmó la recepción de solicitudes de detención provisional con fines de extradición, pero advirtió que no contenían pruebas. En ese mismo día, Rocha Moya rechazó los señalamientos y los calificó como falsos y con motivación política. En paralelo, la Fiscalía General de la República sostuvo que no existían elementos para proceder penalmente y acusó a autoridades estadounidenses de violar la confidencialidad del proceso al hacerlo público. Un día después, la presidenta Claudia Sheinbaum respaldó la postura federal, aseguró que las acusaciones carecían de sustento y advirtió que México no permitiría injerencias extranjeras sin pruebas. Aunque el miércoles y el jueves, Rocha Moya negó que solicitaría licencia, incluso tuvo eventos públicos, la noche del 1 de mayo cambió su postura y pidió separarse temporalmente de su cargo para facilitar las investigaciones. Horas después, este sábado a las 8 de la mañana, el Congreso local aprobó la solicitud y designó a Geraldine Bonilla como gobernadora interina. Ella era la secretaria general de gobierno. En el mismo contexto, el alcalde de Culiacán, Juan de Dios Gámez Mendívil, también solicitó licencia. El cabildo nombró como presidenta municipal provisional a Ana Miriam Ramos Villarreal, a pesar de que habría anunciado que no se iba a separar de su cargo. A diferencia de otros señalados, el senador de la República por Morena, Enrique Insunza Casares, rechazó los señalamientos y anunció que continuará en funciones, asegurando que atenderá cualquier requerimiento legal. Hasta ahora, no hay órdenes de aprehensión ni procesos de extradición formal. La Fiscalía General de la República mantiene una investigación abierta y ha solicitado a Estados Unidos que entregue pruebas para sustentar las acusaciones. Es el reporte desde Sinaloa.
11: Muchísimas gracias, Felicitos Trujillo. Gracias por la información. Bueno, el exministro de la Suprema Corte de Justicia de la Nación, Arturo Saldívar, en sus redes sociales reconoció que al solicitar licencia como gobernador, Rubén Rocha perdió el fuero, porque este protege a la función y no a la persona. Quien obtiene una licencia ya no ejerce la función, por tanto puede ser detenida como cualquier persona. Ojo con este mensaje que aparentemente lanza el ministro Arturo Saldívar, un hombre que es el coordinador de política pública ahí del gobierno federal. Bueno, pues muy atentos a lo que significa lo que dice precisamente el ministro. Bueno, de gira por Chiapas, y además entendemos que va a estar hoy en la conferencia de la mañana, me imagino que abordando la posición esta que le estamos platicando. Bueno, ahora sí, de gira por Chiapas, la presidenta Claudia Sheinbaum evitó referirse a la salida de Rubén Rocha Moya del gobierno de Sinaloa y dijo que pues la mañana de este lunes, la de hoy, durante la conferencia de prensa de Palacio Nacional, va a fijar su postura. Israel Aldave, te escuchamos con el reporte. Israel, buenos días.
12: Hola, ¿qué tal? Manuel, Chiapas, Quintana Roo y el Estado de México fueron las entidades que este fin de semana visitó la presidenta Claudia Sheinbaum Pardo. Ayer, justamente en Atenco, pues encabezó el plan de justicia para las comunidades de Atenco y de la montaña que se les despojó de sus tierras en el 2006 cuando se quería construir el aeropuerto internacional de la Ciudad de México en el Valle de Texcoco. Aquí la titular del Ejecutivo habló sobre la defensa de la soberanía nacional. Esto fue lo que ocurrió. Desde San Salvador Atenco este domingo, ante la situación en Sinaloa, en donde el gobernador morenista Rubén Rocha pidió licencia luego de ser acusado por los Estados Unidos de nexos con el crimen organizado, refrendó su compromiso con la defensa de la soberanía nacional.
13: Donde hubo entreguismo al extranjero, hoy hay defensa de la soberanía nacional. Los que piensan y agachando la cabeza se sirve a la patria, están muy equivocados. Las mexicanas y los mexicanos siempre tendremos la frente en alto, como nos enseñaron los grandes luchadores sociales de nuestro país.
12: En este municipio mexiquense de Manuel, la mandataria encabezó la presentación del plan de justicia para el pueblo de Atenco y la montaña. A su llegada, el convoy de camionetas de la mandataria fue bloqueado por algunos pobladores que demandan solución al problema de la falta de agua. Luego de más de una hora de diálogo, los manifestantes aceptaron el ofrecimiento de ser escuchados por las autoridades competentes y liberaron el paso para que los vehículos presidenciales continuaran su camino. Esto fue parte de lo que ocurrió. Antes Sheinbaum Pardo estuvo en el estado de Chiapas, en Palenque, donde vive el expresidente Andrés Manuel López Obrador, con quien descartó reunirse, supervisó la construcción del Tren Maya de carga, inauguró un bioparque y puso en marcha el programa de becas Gertrudis Bocas.
14: A mejor nuevo artista. A lo largo de su carrera ha publicado 7 discos, entre ellos uno grabado en vivo en el Teatro Metropolitan y el más reciente, Amoríos, en conjunto con la argentina Daniela Espana.

0: Así que en su cumpleaños número 42, hoy escucharemos al colombiano Este Mal. Gracias, Manuel, que tenga un buen día.
1: Muy bien, Sofía Enríquez, muchísimas gracias. Pues en eso vamos a andar en la música en esta mañana de lunes 4 de mayo de este 2026. Son las 5 de la mañana con 44 minutos. Vámonos a la primera de deportes. Betsabe Rosales, hola.
2: Hola, Manuel, muy buenos días. Betsa, muy buenos días, amigos. Vámonos con la información deportiva porque ya se jugaron los cuartos de final de ida. Ayer un gran partido entre América y los Pumas, los superlíderes que estaban metiéndose a la cancha del Estadio Azteca para tratar de dar también un campanazo. Se pusieron adelante apenas 5 minutos iniciado el encuentro, la anotación de Juninho y también mencionarlo, muy buenos goles los que vio la cancha del Estadio Azteca. Después el América se puso el empate por parte de Isaías Violante, también una gran anotación, gran técnica para vencer a Keylor Navas, 1-1, minuto 13, grandes emociones. Llega el minuto 44 y llega también una gran anotación de Oriel Antuna, atento al rechace de Keylor Navas, y se iba al descanso con la victoria 2-1. Y en el segundo tiempo, Jordan Carrillo saca este riflazo fuera del área, también gran anotación, minuto 52, y Pumas ya estaba ganando 3-1. Parecía que sería un marcador de escándalo, sin embargo, bueno, llega este tiro penalti desde los 11 pasos, Henry Martin al 78 y al 85, nuevamente falta dentro del área, nuevamente tiro penalti que marca Luis Enrique Santander, y el encargado ahora de anotarlo es precisamente Alejandro Sendejas, quien se alza así con este gol para empatar las cifras, 3-3 termina el encuentro. Sin embargo, bueno, después de que se acaba el partido, nos damos cuenta de que Pumas va a alegar el día de hoy alineación indebida, esto porque bueno, al minuto 60, cuando sale de cambio justamente Cáceres por protocolo de conmoción, sufrió un choque de cabezas, lo tienen que retirar del campo. Y al momento de que América preparaba un cambio de 3 jugadores, el cuerpo arbitral permite abandonar del campo a Miguel Vázquez por Thiago. El jugador sale, se alcanza a percibir en algunas imágenes que capta la gente en las gradas que el jugador sale completamente del campo, y en ese momento el auxiliar de André Jardinello vuelve a ingresar en el campo al enterarse de que el tema de Cáceres es conmoción cerebral, y bueno, pues entonces en este caso ya había completado su proceso de cambio, no podía volver a ingresar en el campo, esto no lo detectaron los silbantes, no está en la cédula, por lo tanto, con las imágenes

0: Que parecen claras, Pumas buscaría ganar este encuentro de ida en la mesa. Significaría que en caso de que se diera precisamente esta alineación indebida, ganaría 3-0 este partido. Veremos qué termina eligiendo la comisión de arbitraje. Vamos a escuchar las palabras de Efraín Juárez después de este empate, y de André Jardiné, técnico de las Águilas, porque también, bueno, pues se va con muy buenas sensaciones de este encuentro.
1: El resultado siempre viene a consecuencia de, y hoy en rendimiento, aún con el 3-3, se para Robert contra el portero, se para Angulo contra el portero, feliz, emocionado de ver lo que mi cabeza quería ver hace 6 meses, hace 4 meses, venir al Azteca, realmente hay un equipo solo en la cancha. Después, no sé lo que pasa, no sé lo que se ve en tele, pero adentro, yo con mis ojos, que han visto mucho fútbol, que tiene 25 años en esto, que he sido campeón en este estadio, que he sido campeón en muchos lados, que he dirigido en muchos lugares, un espectáculo mi equipo.
2: Sí, felices en el sentido de, después de estar 3-1 atrás, fue el tercer gol, fue un duro golpe, que creo que pocos equipos consiguen dentro de, ya del segundo tiempo, recuperarse, y creo que demos una demostración de fuerza, de no rendirse nunca y de creer en nosotros, ¿no? Fuimos a frente y por muy poco no conseguimos dar la vuelta, pero bien, siento un partido completamente abierto, los dos equipos van a tener sus chances. El fato de Pumas jugar por el empate le da una pequeña ventaja, pero que en partidos de este nivel te aseguro que es poco, porque un gol ya nos da el pase.
0: Así que bueno, ahí las palabras de André Jardine, quien también reconoce sigue abierta esta serie contra los Pumas, y esperar qué pasa entonces con esta solicitud de alineación indebida. Pumas va a pedir investigación a la comisión de arbitraje y veremos qué determinan al respecto. También ayer otro partido, Toluca recibía a los Tuzos de Pachuca en el Nemesio 10 y terminan los bicampeones con la derrota. Una gran anotación también que termina firmando Ener Valencia, apenas minuto 8, y en el esquema táctico le salió absolutamente todo a Esteban Solari, salió a defender ese gol, consiguió precisamente esa anotación y se fue entonces a replegar atrás. Gran trabajo defensivo de los Tuzos de Pachuca. Por ahí se salva a Toluca de una roja de Franco Romero, que termina poniéndole un planchazo justamente al jugador de Toluca. Un arbitraje extraño en cuanto al de Fernando Hernández, porque nos daba la impresión que nunca recibió indicaciones del VAR o no las quiso escuchar, porque además era muy gráfico él al señalar que veía algunas faltas, también un gol que le terminan anulando a los Tuzos por un recargón sobre un jugador del Toluca, y también los Diablos, que les terminan anulando una anotación por fuera de lugar, un penal que tampoco le terminan marcando a Toluca. Así que bueno, un partido realmente extraño por parte de Fernando Hernández, y Toluca herido, el bicampeón está a punto de irse tempranamente de esta liguilla. Vamos a escuchar las palabras de Antonio "El Turco" Mohamed, técnico del Toluca, y de Esteban Solari, estratega de los Tuzos.
3: Fueron mejores que nosotros, supieron replegarse bien, y después tienen jerarquía, encontraron el gol muy temprano, a partir de ahí encontraron más tranquilidad, nosotros no encontramos los caminos, fue muy claro el mensaje, y así fue. Y bueno, hoy intentamos también proteger gente que viene cansada, que viene con molestia, tenemos bajas, esperemos poder recuperarlas para el miércoles, que es el objetivo primario que tenemos. Obviamente que hoy queríamos ganar, nos encontramos con un rival que nos hizo un gran planteamiento y nos ganó bien, pero nuestro objetivo está muy claro desde el primer momento.
4: Creo que hoy jugamos un partido después de los últimos dos que nos habían tocado, al nivel de lo que lo veníamos haciendo en el campeonato, un colectivo con carácter, enfrentando a un gran equipo como es Toluca. Todos sabemos que hoy... Por lo visto también puso lo mejor que tenía, y después en el segundo tiempo entrando grandes jugadores. Es difícil venir acá y hacer el partido que hicimos. Esta es una serie que todavía falta y hay que ponerse a recuperar a los jugadores, porque va a ser seguramente un partido difícil el de vuelta.
0: Y semana decisiva justamente para Toluca, vital, llegó el momento cero para el conjunto de Antonio el Turco Mohamed, porque va a tener que cerrar en casa la vuelta de la Conca Champions. Los Ángeles FC viene al Estadio Nemesio 10 en esta mitad de semana, y el fin de semana siguiente va a estar cerrando esta serie con Pachuca en el Estadio Hidalgo. Será entonces de esta primera vez que en Liga MX tendrá que cerrar el Turco Mohamed de visita. Veremos de qué está hecho el bicampeón mexicano para ver si le alcanza para poder avanzar a la siguiente ronda de las semifinales en esta Liga MX. En el automovilismo de la Fórmula 1, bueno, pues se reanudaron las actividades desde el circuito de Miami con una gran victoria de Kimi Antonelli, su tercera en esta Fórmula 1. Él ya había ganado los grandes premios de China y Japón esta misma temporada y ha ganado prácticamente todas las carreras menos la de Australia. Una gran campaña la que está teniendo el piloto italiano. En el podio estuvo acompañado por los dos McLaren, Lando Norris y Oscar Piastri. Cuarto sitio para George Russell, quinto Max Verstappen. Lo de Charles Leclerc, que fue rarísimo, termina en la octava posición, estaba para prácticamente cerrar tercero, si acaso cuarto. Sufre por ahí un trompo con su monoplaza y se le relega hasta la octava posición. El mexicano Sergio Checo Pérez, que finaliza en la decimosexta posición, y Valtteri Bottas, que finaliza 18. Vamos a escuchar cuáles fueron las conclusiones precisamente del piloto tapatío Sergio Checo Pérez después de este Gran Premio de Miami.
5: Yo creo que es un buen momento para el equipo para volver a tener un poco de tiempo solos, trabajar en el auto, analizar todas nuestras mejoras y a partir de ahí ver qué podemos mejorar.
6: Muy divertida esta pelea con Fernando. Siempre pelear con él es muy divertido porque es un piloto súper agresivo, súper inteligente. Sabes que cuando se aleja algo está planeando, y cuando se acerca igual. Todos sus movimientos son siempre pensados, entonces siempre es una gran pelea, y aparte es un piloto súper limpio. Entonces para mí solo espero que no mejoren muy rápido para que sigamos divirtiéndonos.
0: Así que bueno, Checo disfrutando esta etapa con Cadillac, llegaron con actualizaciones, ahí va el equipo de Cadillac, parece que todavía falta para que se metan en sitios de puntaje, así que bueno, se ve y se siente sobre todo bien el piloto mexicano, que es lo que importa mencionar, que fue también carrera sprint. Se la queda Lando Norris, en segundo puesto también Oscar Piastri, y Charles Leclerc, que termina justamente en esta tercera posición. La siguiente carrera será el 24 de mayo en el Gran Premio de Canadá. En el básquetbol de la NBA también ya están listos los cruces de semifinales, luego de que los Cavaliers de Cleveland terminan venciendo ayer a los Raptors de Toronto 114 puntos a 102 en el séptimo juego de la serie. Jaren Allen, que brilla con 22 puntos y 19 rebotes, mientras Donovan Mitchell aporta 22 unidades. Los Cavaliers de Cleveland, que ahora se van a estar enfrentando a los Pistones de Detroit en la siguiente ronda. Gran cierre, por cierto, de los Cavaliers. Una gran temporada, la verdad, de los Raptors. Les costó bastante sacar esta victoria y terminan quedándose finalmente con ella a prácticamente pues segundos del final, 1.2 segundos, con un triple de R.J. Barrett. Y los Pistones de Detroit, por su parte, que terminan también derrotando a Orlando Magic. Lo de los Pistones, que se quedan con la victoria 116 puntos a 94. Habían sufrido prácticamente en la serie 1-3 y logran regresar. Gran trabajo de Kate Cunningham para cargarse al equipo al hombro. Vuelven a una serie de playoffs por primera vez desde 2008. Y los Sixers de Filadelfia, por su parte, que terminan venciendo a los Celtics de Boston 109 puntos a 100 en este séptimo juego, también suman su primera victoria en una serie de playoffs sobre los Celtics desde 1982, y logran su primera victoria en una serie tras ir perdiendo también 3-1 en una eliminatoria de 7 partidos. Así que bueno, avanzan a semifinales por primera vez desde 2023. Se enfrentarán a los Knicks de Nueva York. ¿Cómo quedan las semifinales? Hoy a partir de las 6 de la tarde, los Knicks contra los Sixers, 7:30, Spurs contra los Timberwolves, y mañana continuará, Manuel, la actividad. Se pone muy bueno el cierre de temporada de la NBA.
7: Muy bien, muchísimas gracias, Betsabe.
0: Muchas gracias, muy buenos días.
7: La primera de deportes con Betsabe Rosales. Bueno, son las 5:56. Vamos a hacer una pausa y regresamos para escuchar las voces de quienes han hecho la noticia en las últimas horas. Volvemos.

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2: A poco más de media hora de Cabo San Lucas, en Baja California Sur, se ubica el pueblo mágico Todos Santos, con un toque bohemio, cultural y artístico. Esta localidad llena de encanto destaca por su estilo colonial, por su hotelería, su exquisita gastronomía local, una importante escena artística y playas cercanas como La Poza, Batequitos, San Pedrito, Cerritos, Punta Lobos y Los Esteros, donde se puede practicar deportes acuáticos o simplemente relajarse y tomar el sol. Con sus calles empedradas, Todos Santos ofrece galerías de arte y su atractivo centro turístico, en donde está la Plaza de Armas, una gran explanada adornada por palmeras y cocoteros, y la Misión de Todos los Santos, una majestuosa iglesia fundada por los jesuitas en 1720.

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2: Las 6 de la mañana, gracias por estar con nosotros, gracias por permitirnos reiterar el saludo que le hicimos a las 5:30 de la mañana, muchísimas gracias. A través de todas las frecuencias de Grupo Fórmula en la República Mexicana, muchísimas gracias también para quienes a través de los diversos sistemas de Telefórmula nos permiten decirle muy buenos días a todas y a todos, nuestro canal de YouTube y nuestras plataformas digitales, bienvenidas y bienvenidos. Bueno, vamos a escuchar ahora las voces de quienes han hecho la noticia en las últimas horas. Es el chef y empresario en Sinaloa, Miguel Taniyama, quien ha llamado a los ciudadanos a acudir a una carne asada mañana martes por la tarde en el centro de Culiacán. Vamos a escuchar al chef, al empresario Miguel Taniyama.
3: Ocupo que me ayuden a distribuir esta invitación, porque muchos han hablado desde anoche. Tani, ¿qué sigue? ¿Qué vamos a hacer? Por lo pronto quiero que, si pueden acompañarnos, que cae quien lleva su asador, su carnita, y el martes 5, a las 5 de la tarde, ahí por la Obregón, frente al ayuntamiento, echar un taquito de carne asada, estar contentos, vernos a los ojos, los culiches y los sinaloenses, todos los que puedan ir y quieran ir, para ver y sentir el Culiacán que debemos de tener y construir.
2: Bueno, el sábado pasado, Francisco Labastida, quien gobernó Sinaloa entre 1987 y 1992, habló con mi compañero Juan Pablo Pérez Díaz, aquí en los micrófonos de Grupo Fórmula, sobre la salida de Rubén Rocha como gobernador de Sinaloa. Vamos a escuchar a don Francisco Labastida.
4: Esperaba. Por no decir que lo pronostiqué, era obvio, era lógico, era natural. Es decir, las evidencias son tan grandes, tan pesadas, que esto tenía que pasar. Si lo que está en entredicho es la actuación del gobierno federal, ¿cómo es posible que el gobierno federal no haya investigado todo lo que ocurrió en ese tiempo? No es admisible, no es lógico, no es natural. Hay muchos eventos en donde el gobernador Rocha, o sí, gobernador con licencia, está involucrado y no fueron investigadas, desde la forma en la cual llegó al poder, sí, con el apoyo del narco, las concesiones que le hizo al narco, el dinero que recibió del narco, la muerte de
5: Héctor Melesio.
4: De Héctor Melesio Cuen.
2: Un exgobernador de Sinaloa hablando precisamente ahora de la salida de Rubén Rocha de la gubernatura del estado. Bueno, vamos a ir a pausa y vamos a seguir escuchando las voces de quienes han hecho la noticia en las últimas horas. Vamos también a escuchar y vamos a revisar la prensa en la República Mexicana. El Diario de Chiapas, el calor podría alcanzar más de 40 grados. Recomienda la Conagua allá en Chiapas extremar precauciones. Pues sí, así están los calores, están durísimos en estos días, bueno, 40 grados en Chiapas. Dicen, reconoce Eduardo Ramírez al sector constructor, reafirma el gobernador de Chiapas, compromiso con la transparencia en la obra pública, convocó a seguir sumando esfuerzos para la entidad. Bueno, pues ahí está el gobernador en este tema que tiene que ver con el compromiso en la obra pública. El diario de Chiapas, en lo que tiene que ver con el mañana de Reynosa, golpe a negocio del agua, nuevo acueducto frenará el mercado millonario. Dice que la construcción de la segunda línea del megacueducto de Guadalupe Victoria pegará al monopolio de servicios de pipas para distribuir agua, que genera una derrama anual de más de 1,000 millones de pesos. Este servicio se ha ganado terreno en el estado ante el déficit de servicio y el déficit de volumen de agua en los municipios de mayor densidad poblacional en Tamaulipas. El mañana de Reynosa. Bueno, vamos a pausa y regresamos. Estamos por la mañana, volvemos.
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5: Lau, tengo que contarte. Vi una exposición de esculturas hechas con maculatura.

0: del municipio de Atenco, quienes demandaban abasto de agua. La presidenta Sheinbaum se comprometió personalmente a que el titular de Conagua, Efraín Morales, daría solución ayer mismo al problema. Vamos a escuchar el reclamo que tenían pobladores de San Salvador Atenco.
1: Entonces el día no tiene que ver, ustedes liberen y yo los recibo.
2: ¿Qué le parece, presidenta? Usted puede entrar en sentido contrario y vamos a una comisión de puras mujeres.
3: Si le importa la gente, nosotros somos gente.
1: A ver, escúchenme. Junto a mí hay una ambulancia que no pueden pasar.
4: Ahorita la abrimos.
2: Las ambulancias les hemos dado el paso, presidenta. Les hemos dado el conocimiento de carros particulares también que llegan en el centro.
1: Por eso, pero miren, si quieren que la reciban, tengamos diálogo, revise cuáles son sus servicios.
3: Demuéstrenoslo, ya está la comisión. Camine con nosotros para ver que sí, en verdad va a tener diálogo con nosotros.
1: Por eso, pero tienen que quitar el plato, porque si no, ¿cómo lo van a hacer?
3: No, presidenta.
2: Usted tiene que caminar con nosotros, no le vamos a hacer
3: así
2: nada,
3: como somos mujeres.
0: Ya no se conforman con la primera, con el primer comentario de un político. Bueno, Tatiana Cloutier, quien aspira a la candidatura de Morena al gobierno de Nuevo León, se negó a responder a una ciudadana que le cuestionó sobre las acusaciones en contra de Rubén Rocha. Vamos a escuchar.
5: Y ahorita que usted se quiere postular para gobernadora, yo le quiero hacer una pregunta. Ahora que salió que Rocha quiere pedir licencia, ¿Crees que es mejor que sea fuerte? Voy a decir una cosa que tiene que ver. Contésteme lo que le estoy preguntando. Ahorita platico con usted. Porque es preocupante la situación de Sinaloa.
6: Y si viene otro narcopartido como Morena a gobernar Nuevo León, vamos a terminar igual.
5: No, esto no lo voy a dar.
6: ¿Por qué no?
5: Porque no quiero.
6: Viene como política.
5: Con el día del niño.
0: Poco de problemas ahí por el tema del viento, pero se alcanza a escuchar lo que dice, lo que no dice Tatiana Cloutier. Bueno, el senador de Morena, Enrique Insunza, uno de los 10 acusados por Estados Unidos de presuntos vínculos con el narco, difundió un video desde lo que llamó su terruño en Badiraguato, en Sinaloa.
7: Buenas tardes, las y los saludo desde mi terruño, aquí en esta loma, donde suelo venir los fines de semana a llenarme de la energía del monte y a frecuentar a quienes son y considero mis preceptores, los antiguos que han escrito toda esta sabiduría. Hoy he tenido la oportunidad de volver a la magnífica biografía de Juárez y su México que escribió Ralph Bader. Esta semana, el día miércoles, estaremos iniciando los trabajos de la Comisión Permanente. Ahí nos vemos.
0: Bueno, la presidenta Sheinbaum inauguró este puente en Ichupté, en Cancún, esta obra, pues tan bonita que quedó allá en Quintana Roo. Vamos a escuchar parte de la cápsula informativa difundida por la Secretaría de Infraestructura, Comunicaciones y Transportes sobre esta obra.
8: Este puente inició con el presidente Andrés Manuel López Obrador y ahora nos está tocando terminarlo.
9: En Cancún, el gobierno de México marca un nuevo hito en la infraestructura nacional con la construcción del puente vehicular Ichupté, una obra emblemática que transforma la movilidad entre la ciudad y su zona hotelera. Con una longitud total de 11.2 kilómetros con 10 minutos de tiempo de traslado, se fortalece la conectividad y eleva la calidad de vida de los habitantes de la región, así como de 20 millones de turistas que visitan anualmente la zona.
0: Bueno, pues ya estaremos viendo los beneficios precisamente de una obra como esta ya en Quintana Roo. Bueno, Cancún. El Aeropuerto Internacional Felipe Ángeles recibió el sexto avión Embraer que permite a Mexicana de Aviación fortalecer su capacidad operativa y proceso de consolidación de su flota aérea, que al finalizar el año 2027 va a contar ya con 20 aviones de nueva generación.
10: Hoy, nuestro sexto avión cruzará un majestuoso arco de agua formado por chorros cruzados, mientras lo recibimos con un fuerte aplauso.

0: Este gesto reafirma la unidad y el fortalecimiento de esta nueva etapa de nuestra aerolínea.
1: Recibamos a la sexta aeronave, matrícula X-Ray Alpha, Mike X-Ray Foxtrot, que con este acto se integra a la nueva flota de Mexicana.
2: Llegando desde el sur del continente precisamente todas estas aeronaves. La mañana del viernes, comensales del restaurante El Cardenal en el centro histórico de la Ciudad de México echaron a gritos, ¿a quién cree? Al senador de Morena, Gerardo Fernández Noroña.
3: Estados Unidos para que es mejor que nunca.
2: Bueno, se fue, está bien, pues ya entendió que estaban totalmente en total desventaja, no puede pelear con alguno, ya ve que es propicio luego las demandas el senador Fernández Noroña, en fin, se fue. En Puebla, el presidente de Cuautlancingo, Omar Muñoz, fue agredido por pobladores el sábado mientras repartía regalos para los niños en una plaza pública. Vamos a escuchar, vamos a ver.

0: El 6 de abril pasado fue detenido en San Luis Potosí el luchador Alberto del Río por presunta, pues por delitos de presunta violencia familiar. El sábado, durante una pelea en la arena José Sulaimán, los luchadores L.A. Park y Dr. Wagner Jr. se burlaron de la situación de Alberto Río, de Alberto del Río, a la violencia contra las mujeres. Qué burloncitos. Bueno, Gabriela Ponce es una empresaria propietaria de un establecimiento llamado El Bazar de Gaby en Mexicali, Baja California. El viernes pasado denunció en un video que fue amenazada por presuntos integrantes del cártel Jalisco Nueva Generación. Vamos a escuchar a la señora Gabriela Ponce.
1: Hoy llegaron del cártel de Jalisco Nueva Generación a pedirnos dinero. Llegó una persona en moto con un casco, con esta caja. Y envuelta en ella un mensaje que dice lo siguiente: comunícate o vamos a quemar tus negocios y a matarte a ti y a tu hijo. Ya sé que estás lentamente, cartel Jalisco y un número de teléfono. Yo, señores, quisiera decirles que me sobrara el dinero para dárselos, que ojalá sí lo tuviéramos, que lo que parece no es. Que Dios sabe que pago un dineral por trabajar, que es demasiado ya. Yo ya no puedo. Y me da tristeza cerrar el negocio con todo lo que está dentro y tener el miedo y que sé que voy a hacer un número rojo. A partir de hoy mis hijos no viven conmigo y tienen prohibido visitarme. A partir de hoy voy a andar como tanta gente que va a hacer un número rojo porque no tengo para darles y sé que me van a matar.
0: Que ha registrado precisamente este llamado y este auxilio que hace la señora Gabriela Ponce, esta empresaria propietaria de un establecimiento que se llama El Bazar de Gaby, allá en Mexicali, Baja California, que esperemos de verdad que no pase a mayores, ya tiene consecuencias, que no pase a mayores. El Expreso de Ciudad Mante dice: elevan multas por derroche de agua, la Comisión Municipal de Agua Potable no descarta aplicar multas y sanciones administrativas ante prácticas como lavar con manguera, no reparar fugas o regar en horarios inadecuados. Bueno, pues ahí está. Y la gente tirando el agua. En fin, problema, es un problema nacional este tema de el desperdicio del agua. Bueno, 6:18 a.m. Vamos a ir a pausa. Sofía Enríquez, ¿en qué andamos en la música? Hola.
2: Hola, Manuel. Hoy estamos escuchando al colombiano Este Man, porque está cumpliendo 42 años.

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5: Cartagena de Indias es una ciudad en Colombia ubicada a orillas del Mar Caribe, también llamada La Heroica. Contempla a su alrededor varios archipiélagos e islas que son paraísos para un verdadero descanso. Cartagena se caracteriza además también por su vida nocturna, festivales culturales y paisajes exuberantes. La temperatura durante todo el año es de 27 grados centígrados en promedio. Un clima ideal para conocer la ciudad. Su oferta gastronómica y su importante infraestructura hotelera y turística la hacen única. Cartagena de Indias es una de las ciudades más bellas y mejor conservadas de América, un tesoro que hoy en día es uno de los destinos turísticos más visitados de Colombia.
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5: La miel es el único alimento que no se echa a perder. Se han encontrado frascos antiguos todavía comestibles hoy.
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7: Periódico El Financiero. El periódico El Financiero publica, como cada inicio de mes, la encuesta, pues la encuesta mensual que tiene que ver con la aprobación o desaprobación de la presidenta Sheinbaum. En este caso, pues es la medición del mes de abril, ¿no? Si estamos empezando mayo, pues es la medición de abril. La presidenta está sobre 68 puntos. Ahí se ha estado moviendo, ¿no? La presidenta entre los 68, los 69, los 70, los 72, los 73, 74, que alcanzó en agosto, en septiembre del año pasado. Pero bueno, viene de 70. Una caída de 2 puntos, pues no me parece simbólica, ¿no? Son 2 puntitos, pero pues por ahí se va moviendo. Mire, por ejemplo, en diciembre traía 69, en enero traía 69, en febrero sube a 72, baja en marzo a 70, baja en abril a 68. Se mueven muy buenos números la presidenta Sheinbaum. en buenos números de aprobación. Por ahí ponen una pregunta el periódico El Financiero: ¿cómo calificaría el viaje de la presidenta Claudia Sheinbaum a España? Simplemente se leyó como muy bueno. El 55% de la gente lo ubica como muy bueno. Y en la opinión, esta me parece también interesante, fíjese, porque dice, en la opinión, ¿cuál es el principal problema que hay en el país hoy en día? Y ya sabemos que o es la corrupción o es la inseguridad. En este caso es la inseguridad. Y subió muchísimo en el mes de marzo por algunas razones que tuvimos en el mes de febrero, marzo. Bueno, pues subió febrero, sobre todo, pues sube hasta 79%, baja hasta 51% la percepción de inseguridad o esta percepción de que el problema de inseguridad pública es el más fuerte. Sube un poco lo que tiene que ver con corrupción del 10 al 22%. Esos movimientos ahí medio raros que tiene, por ejemplo, esta encuesta. No la encuesta, sino lo que mide la encuesta, ¿no? La percepción de las personas que están consultadas al respecto. Bueno, pues ahí está ese tema. Ayer domingo, en medio del escándalo por las acusaciones de Estados Unidos contra exfuncionarios y funcionarios de Sinaloa por presuntos vínculos de narcotráfico, se llevó a cabo el 8º Congreso Nacional Extraordinario del Partido Morena en el World Trade Center de la Ciudad de México, donde eligieron a su nueva dirigente nacional, a Ariadna Montiel. David Galván, te escuchamos con el reporte. David, buenos días.
8: Un gusto saludarte esta mañana, Manuel, excelente día. Con más de 1,800 asistentes, se concretó este domingo el cambio en la dirigencia nacional de Morena, en la antesala de las elecciones de 2027. La nueva presidenta del Consejo Ejecutivo Nacional del partido es la exsecretaria de Bienestar, Ariadna Montiel. Luego de rendir protesta ante el presidente del Consejo Nacional Morenista, Montiel Reyes fue enfática en su mensaje respecto a la política de cero tolerancia que tendrá este instituto frente a actos de corrupción de sus gobiernos, sin hacer mención directa a los señalamientos desde Estados Unidos contra la administración en Sinaloa del gobernador con licencia Rubén Rocha Moya.
9: Lo digo con toda claridad. Esta dirigencia no tolerará corrupción en ningún gobierno de Morena. Es momento de hacer examen de conciencia. Y si alguien detecta corrupción en su gobierno, hay que hacer a un lado quien esté en estas prácticas. Recordemos de dónde venimos, que nuestro pueblo nos ha dado la confianza y debemos honrarla.
8: En la sesión de este fin de semana en el World Trade Center de la Ciudad de México, fue designado también el Óscar del Cueto como secretario de Finanzas de Morena. La realización de este congreso extraordinario significó también la despedida, con poco más de año y medio de gestión, de la dirigente nacional Luisa María Alcalde, quien ahora fungirá como consejera jurídica de la Presidencia de la República. Además de agradecer a la militancia, que recalcó cuenta ya con más de 12 millones de personas inscritas a Morena, se sumó a las expresiones de apoyo a la jefa del Ejecutivo Federal en medio de lo que acusaron como una ofensiva de desgaste contra el gobierno de la República proveniente del exterior y alentada también por partidos de oposición que señalaron buscan así volver al poder.
10: México se ha convertido en un faro de dignidad y de firmeza. Con mucha claridad se ha exigido respeto irrestricto a nuestra soberanía y rechazado cualquier intento de injerencia que venga de la extranjera.
8: Manuel, la información. Muy buenos días a todos.
7: Muchísimas gracias, David Galván. Bueno, continúan las renuncias en el gabinete de la presidenta Sheinbaum rumbo a la designación de candidatos. Eso es lo que suponemos a la elección intermedia del próximo año. El viernes renunció ya por la tarde noche Julio Verdeguer como secretario de Agricultura y Desarrollo Rural, quien va a realizar otras funciones en el gobierno federal, estas cosas de asesorías que siempre dicen que van a hacer. Su lugar pues es ocupado por Columba Yasmín López, se desempeñaba como subsecretaria de Inclusión Productiva y Desarrollo Rural en la Secretaría del Bienestar. hoy es Columba Yasmín López, la secretaria de Agricultura. Este fin de semana de puente, por cierto, se registraron 132 homicidios dolosos en la República Mexicana, y es que según las cifras preliminares diarias de la Secretaría de Seguridad y Protección Ciudadana Federal, el viernes 1 de mayo ocurrieron 37 asesinatos. El sábado sucedieron 49 muertes violentas. Ayer domingo hubo 46 homicidios. Bueno, eran de Zacatecas 6 de los 7 cuerpos hallados el pasado viernes en un camino de terracería en la comunidad Mesillas, municipio de Tepezalá, en el estado de Aguascalientes. Héctor García, nuestro compañero de Grupo Fórmula en Aguascalientes, te escuchamos con el reporte. Héctor, adelante, buen día.
11: Manuel, muy buenos días, con el gusto de saludarte. La Mesa Estatal de Construcción de Paz y Seguridad informa que 6 de los 7 cuerpos con huellas de violencia localizados el pasado viernes en territorio de Aguascalientes ya fueron identificados y todos corresponden a personas originarias de Zacatecas. De acuerdo con la actualización oficial, entre las víctimas se encuentran Manuel de Jesús Jacobo Castro, Miguel Adán Mena Saucedo Coral, Esmeralda Muñoz Vargas, José Eduardo Jaras Elías, así como Alan Antonio y Cifuente Redín y Frida Michelle Muro Espinosa. Las identificaciones se realizaron mediante reconocimiento de familiares y en algunos casos por huellas dactilares. Las autoridades detallaron que solo una de las víctimas contaba con una denuncia previa por no localización antes del hallazgo, mientras que el resto fue identificado posteriormente por sus familiares. Según los reportes, pues varias de las víctimas fueron vistas por última vez entre el 28 y 29 de abril en el municipio de Guadalupe, Zacatecas, principalmente en la comunidad de la Zacatecana, mientras que uno de los casos data desde el 17 de abril en Cieneguillas, también en Zacatecas. Asimismo, se aclaró que el pasado 30 de abril circularon en redes sociales supuestas fichas de búsqueda vinculadas a estos casos. Sin embargo, la autoridad precisó que dichos documentos eran apócrifos y no fueron remitidos por ninguna instancia oficial. El caso continúa bajo investigación para esclarecer las circunstancias en las que estas personas fueron privadas de la vida y posteriormente localizadas en territorio de Aguascalientes, donde vinieron a tirar los cuerpos, esto en la comunidad de Mesillas, Tepezalá, al norte del estado. El informe que te tengo desde Aguascalientes, desde donde te envío un fuerte abrazo.
7: Muchas gracias, Héctor. Muchas gracias, Héctor. Bueno, allá en Aguascalientes, Héctor García. Bueno, en el estado de Morelos, la Fiscalía Regional Oriente obtuvo vinculación a proceso en contra de Jorge Armando N. por presunto abuso sexual agravado y corrupción de menores de edad y de personas que no tienen la capacidad de comprender el significado del hecho en perjuicio de una adolescente. En la ciudad judicial de Cuautla, el juez determinó vincular a proceso a Jorge Armando, ordenó prisión preventiva oficiosa, por lo que va a permanecer en la prisión de Cuautla. Bueno, seguimos revisando la prensa en la República Mexicana. ¿Qué dice el Imparcial de Oaxaca? Mega obras fallidas o de papel, obras primavera con retraso sin licitar, con problemas de impacto ambiental o con fecha para iniciar. Dice que a pesar de que fueron anunciados desde el 2024 diversos proyectos estratégicos de la actual administración estatal, presentan diversos retrasos para iniciar sus ejercicios. En muchos casos han sido anunciados en varias ocasiones en las conferencias oficiales, pero con unos avances o fechas precisas de la obra. El Imparcial de Oaxaca. La Jornada de Morelos: perfilan a Morelos como punto estratégico para la industria audiovisual. La gobernadora Margarita González Arabia resaltó que este sector genera una importante derrama económica, por lo que se impulsó la creación de una ley de filmaciones o de un fideicomiso de incentivos para estimularla. Durante su participación en el pabellón México Screen en el Tianguis Turístico 2026, la mandataria expuso que Morelos ofrece, además de una amplia diversidad de locaciones, ventajas competitivas favorables para la producción audiovisual. Bueno, pues ojalá sea tomado en cuenta. Bueno, vamos a pausa. Estamos por la mañana, hacemos un corte. Son las 6 de la mañana con 33 minutos. Volvemos.
12: Un mundial no solo se juega en la cancha, también se vive en la ciudad. Y en ese contexto, la Ciudad de México decidió asumir un papel activo, no solo como sede, sino como un espacio que pone al centro los derechos de quienes la habitan y la visitan. A través de la estrategia Juego Limpio y Sociedad Justa, el gobierno capitalino articula el trabajo de 46 instituciones en más de 100 acciones que buscan garantizar inclusión, movilidad, seguridad y acceso a la información durante la justa deportiva. Este esfuerzo también responde a la escala del reto. Una ciudad que recibe a millones de visitantes necesita algo más que operación logística. Requiere coordinación, prevención y una visión que integre distintos frentes al mismo tiempo. Por eso, la estrategia contempla acciones que van desde la prevención de violencia y la atención a la salud mental, hasta planes de movilidad, espacios públicos intervenidos y herramientas digitales para facilitar la experiencia de quienes viven y visitan la ciudad. También hay un componente importante en lo social y lo cultural. El fútbol se plantea como un espacio de encuentro, de identidad y de participación, no solo como espectáculo. Lo que está en juego no es solo la experiencia del Mundial, sino la forma en la que una ciudad responde cuando recibe al mundo y cómo convierte ese momento en una oportunidad para mejorar la vida cotidiana.

0: La Semicasa Museo tiene tres objetivos: divertir, enseñar a ayudar y ayudar a los que menos tienen. 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
4: La Secretaría de Turismo, Josefina Rodríguez, destacó que México registró en 2025 un aumento del 15% al recibir 224,271 visitantes chinos, consolidándose como uno de los segmentos con mayor potencial y convirtiéndose en el principal receptor de turismo chino en América Latina. El INE dio a conocer que busca implementar una estrategia para garantizar que 266,000 personas que se encuentran en reclusión en el país puedan obtener su credencial para votar, para tener identificación oficial o poder ejercer su derecho al voto en caso de quienes están en prisión preventiva. La Secretaría de Seguridad de la Ciudad de México alertó a los capitalinos sobre páginas de internet o sitios web que difunden información falsa, sesgada o fuera de contexto con el propósito de desprestigiar a personas o empresas e influir en la opinión pública fomentando violencia digital.
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2: 6:38 por la mañana con Peregrino.
6: Seguimos revisando la prensa en la República Mexicana. Novedades de Yucatán, migración a Yucatán. La entidad toma un nuevo rostro entre el auge de extranjeros y un cambio generacional que prioriza la educación y alarga su permanencia en el lugar. Yucatán se encuentra en el epicentro de una metamorfosis social sin precedentes, dice el Novedades de Yucatán. Lo que alguna vez fue una región caracterizada por su aislamiento geográfico y tradiciones arraigadas, hoy se consolida como un lugar cosmopolita. Trabajo especial presentado precisamente por el Novedades de Yucatán. En lo que tiene que ver con la crónica, pues tristísima la historia de la crónica hoy allá en Mexicali. Un niño olvidado en un auto, imagínense, lo olvidan en un auto, lo dejan en un auto, muere por golpe de calor. El menor presentaba quemaduras de primer grado en brazos y piernas, así como deshidratación. Estiman que duró cerca de 12 horas en el auto de su madre desde la noche del viernes. Qué cosa más inmunda, ¿no? Inmunda. Ahí está reflejado hoy precisamente en la crónica de Mexicali. En lo que tiene que ver con el AM de Guanajuato, ordenan zona piel. Ventas no mejoran, vamos a ver a qué se refiere la información. Dice que a pesar del reordenamiento iniciado hace 3 años en la zona piel, locatarios de más de 3,000 establecimientos resienten la caída de visitantes. comerciantes aseguran que sus ventas permanecen hasta 50% por debajo de los niveles previos a la pandemia. Entre las principales causas señalan la baja de turistas, la percepción de inseguridad, la crisis económica, la falta de modernización en la zona. Francisco Gutiérrez, de Cansado Oralia, consideró que el municipio de León debe dar mayor difusión a este punto comercial. Falta hacer comerciales o promover en las redes sociales la zona. Pues ahí está el llamado precisamente, y hoy está en el tema el AM de Guanajuato. El Vanguardia de Coahuila, cuesta seguro médico hasta 280 mil pesos al año, pega la inflación médica. Es un trabajo que ha estado haciendo constantemente en la revisión de los costos de los seguros de gastos médicos mayores, el Vanguardia, constantemente. Por aquí encuentra bastante información. Estamos hablando de personas de la tercera edad, 280 mil al año, pega inflación médica, adultos mayores disparan sus pólizas por las nubes, además se enfrentan rechazo de aseguradoras al buscar contratar por primera vez. Bueno, en lo que tiene que ver con el informador de Guadalajara, ahí está Ariadna Montiel, como nueva presidenta de Morena. Ariadna Montiel toma las riendas de Morena y promete candidatos impecables, dice. La escena fue unidad y consigna. Consigna en un auditorio colmado por más de 1800 congresistas. Morena cerró filas y definió su nueva etapa. Ariadna Montiel fue electa por unanimidad como presidenta del Comité Ejecutivo Nacional en una jornada que combinó liturgia política, memoria de lucha y un mensaje contundente al futuro inmediato. Nada de corrupción para los que van a gobernar o ganen algún cargo por Morena. El diario de Juárez dice: en EPE almacenan, trafican por la I-10. Ándele, hasta parece que nos hablan en clave, ¿no? Allá en el diario de Ciudad Juárez. Una de las dos carreteras en las que aseguraron la mayor cantidad de cocaína y fentanilo, mientras que la acusación del gobierno de Estados Unidos contra políticos por protección al cártel de Sinaloa identifica El Paso como una de las ciudades en las que esta organización almacena drogas. Información previamente difundida muestra que la carretera interestatal, eso sí, la I-10, a su vez es una de las principales rutas terrestres para el tráfico de sustancias. En 2024, por ejemplo, esta autopista que pasa por unos metros de Ciudad Juárez fue la única entre las 10 más transitadas del vecino país. En lo que tiene que ver con el diario del Istmo, bueno, exigirán perfiles sin manchas, tiene que ver precisamente con el diario o con la asamblea de morenistas de ayer. Lo mismo, imagen de Veracruz, candidatos impecables en Morena. Haremos a un lado los corruptos en el 2027, dijo Ariadna Montiel, tras ser electa por unanimidad como una nueva presidenta de partido. En lo que tiene que ver con el Imparcial de Sonora, bueno, el Imparcial de Sonora llama a Durazo a la unidad en Congreso de Morena. Ahí está en varios periódicos en la República Mexicana. Pulso de San Luis Potosí, maquillan cifras de homicidios en San Luis Potosí, otra vez el tema ahí en primera plana de Pulso, revisión da cuenta de 11 personas asesinadas en la entidad, 7 asesinatos no fueron contabilizados por la autoridad federal, raro. En fin, ahí queda registrado precisamente en el Pulso de San Luis Potosí. La voz de Michoacán, bueno, La Voz de Michoacán inaugura el Mundial de Policías y Bomberos. El gobernador Ramírez Bedoya inauguró el Torneo Mundial de Fútbol de Policías y Bomberos organizado por la Secretaría de Seguridad Pública de Michoacán, en la que participan equipos femeniles, varoniles de Colombia, Guatemala, Panamá, Rumanía, así como de Guanajuato y de Jalisco. Bueno, y finalmente La Razón de Tampico, crece Refinería Madero, pero Tula la duplica. Aumenta su producción en 2026, pero sigue rezagada. Tula produce más del doble y lidera el sistema nacional. Bueno, saludamos como cada inicio de semana, como cada lunes, a Fernando Santillanes, el editor de tecnología y videojuegos en Milenio. Fer, ¿cómo estás? Buen día, buen inicio de semana.
7: Buen inicio de semana, buen día, Manuel.
6: Oye, bueno, el juicio de Elon Musk contra OpenAI, ¿cómo se llama? La inteligencia artificial abierta, OpenAI, se ha convertido en la telenovela perfecta de Silicon Valley. Podría definir el futuro de la inteligencia artificial. ¿Por qué?
7: Mira, es muy interesante porque realmente los ojos de no nada más los medios especializados en tecnología, también negocios, obviamente, y se ha convertido ya en un tema de interés general. Desde hace ya 6 días aproximadamente, se pusieron todos estos ojos en Silicon Valley porque demandó Elon Musk a OpenAI, OpenAI es la compañía creadora de ChatGPT, más específicamente, pues a uno de sus fundadores, Sam Altman, que se ha convertido en uno de los hombres más importantes del mundo justamente por el desarrollo de esta compañía. Y la historia es muy fácil y rápida. En 2015, Elon Musk fue de los que financiaron a OpenAI para que se convirtiera en una compañía, para que se hiciera realidad. Todo esto porque en 2015 dijeron que iban a ser una compañía sin fines de lucro. Es decir, OpenAI, es decir, ChatGPT, en principio, tendría que haber sido una compañía pues que no cobrara, que viviera de donaciones, que no tuviera fines de lucro. Elon Musk apoyó en ese momento a esta compañía, Sam Altman, porque decían era un proyecto para salvar a la humanidad de la inteligencia artificial, para crear competencia antes de que conociéramos la inteligencia artificial como la vemos hoy, o sea, bastante anticipados. Pero al final, OpenAI pues se convirtió en una empresa de lucro. Al final, OpenAI sí gana mucho dinero, está valuado actualmente en cerca de 800 mil millones de dólares, Manuel. Y Elon Musk, la realidad es que cuando quiso regresar a OpenAI a invertir más, a tener más control, no lo dejaron. Se enojó, fundó su compañía de inteligencia artificial y ahora los está demandando por miles de millones de dólares, diciendo que no cumplieron con el acuerdo inicial de ser una compañía sin fines de lucro. OpenAI dice, pues es que nada más nos quiere demandar porque él está enojado de que no lo dejamos seguir siendo parte de esta compañía. Elon Musk está argumentando, pero hace una semana de alegatos, lo han regañado a Elon Musk en el banquillo de los acusados, ahora sí, de manera reiterada, la jueza, tanto porque se la pasa solamente diciendo que la inteligencia artificial va a destruir a la humanidad, porque no tiene argumentos más sólidos, aunque sus abogados sí, e incluso ya lo regañó y le dijo que no ande publicando en X, en su red social, cosas relacionadas con el juicio. Todos los ojos están puestos en ese juicio porque, insisto, de resolverse, independientemente de quién gane o no, lo cierto es que estamos viendo cómo estas grandes compañías de inteligencia artificial no tienen un control claro. Hay que tener muchas más leyes, reglamentos en general, de no nada más cómo se conforma, sino lo que generan. Y más una tan importante como OpenAI, insisto, la que tiene ChatGPT, y que nos damos cuenta de que esto empezó hace mucho, no empezó hace 3 años, hace 4, desde 2015, y Elon Musk metido de nuevo en los titulares de los tabloides, de los periódicos, porque insisto, esto va para largo, esto va más o menos como para mediados de mayo, el que se termine y que se determine quién va a ser el que pague o el que no pague, pero vamos a estar oyendo mucho de este juicio porque faltan días en los que Sam Altman va a estar en el banquillo de los acusados, donde Elon Musk seguirá, y veremos cómo se van revelando con los correos electrónicos privados entre ellos, cómo se formó básicamente esta era de la inteligencia artificial, Manuel, y por eso es tan relevante.
6: Qué cosa. Bueno, pues lo seguimos contigo si nos permites, Fer.
7: Claro, vamos a estar pendientes de qué secretos se revelan de cómo se fundó OpenAI y cómo Elon Musk ahora pues la quiere destruir.
6: Muchísimas gracias. Fernando Santillanes, editor de tecnología y videojuegos en Milenio. Gracias, Fer.
7: Bye, bye, buenos días.
6: Que te vaya muy bien. Muy buenos días. Son las 6:47 a.m. Vámonos a la segunda de deportes con Betsabe Rosales. Hola, Betsa.
8: Hola, Manuel. Muy buenos días. Muy buenos días, amigos. Vámonos con la información deportiva. Otro de los partidos de cuartos de final de la Liga MX que estuvo muy bueno fue el de los Tigres recibiendo a las Chivas Rayadas del Guadalajara. Ya sin seleccionados le termina afectando notablemente a Chivas las ausencias que, a pesar de todo, tuvieron un primer tiempo bastante aceptable, o al menos los primeros minutos, la primera anotación al minuto 11 por parte de Ricardo Marín. Tigres pedía la anulación de este gol porque le deja el planchazo al jugador de Tigres, sin embargo, se revisa y se determina darlo por válido. Posteriormente llega esta gran anotación de Jesús el Stitch Angulo, minuto 45, 46 finales minutos del primer tiempo, y ya para el segundo tiempo responde Tigres prácticamente con todo sobre las Chivas. Juan Bruneta, al 52, termina siendo el 2-1, y ya le estaba dando la vuelta a los Tigres, y todavía al 55, prácticamente minutos después, esta descolgada que termina consiguiendo Diego Sánchez para el 3-1, Chivas herido de muerte para la vuelta que se estará desarrollando en el Estadio Akron. Vamos a escuchar precisamente las reacciones de Guido Pizarro, que ojo, Tigres, al igual que Toluca, está jugando con CACAF y no está precisamente bien viéndose mal. Ellos también jugaron la final y no se les ve desgastados físicamente, y por supuesto las palabras de Gabriel Milito después de esta dolorosa derrota.
9: Era un condimento que los equipos que tenían seleccionados no iban a participar. Nosotros nos centramos en en tratar de hacer un buen partido, como lo venimos haciendo, ir partido a partido en la competición que nos toque. Creo que hoy fue un partido donde el rival arrancó mejor, después nosotros nos acomodamos y creo que fuimos justos ganadores. Ahora a descansar y ya pensar en el martes.
10: Podíamos haberlo hecho mejor. Fue el primer partido que da la revancha en casa y la ilusión, por supuesto, que la tenemos de poder hacer un gran partido, de poder marcar dos goles y a ver si somos capaces de poder pasar de fase.
8: Tigres, que mañana recibe, por cierto, en el Volcán al Nashville en la vuelta de las semifinales de la Copa de Campeones de CONCACAF, y en el otro encuentro de los cuartos de final, los rojinegros del Atlas, que soñaban con seguir avanzando en esta primera etapa, bueno, primer partido, terminan desafortunadamente cayendo ante la Máquina Celeste de Cruz Azul. Primero porque, bueno, consigue la Máquina el primer tanto al finalizar el primer tiempo por conducto de Rodolfo Rotondi, una muy buena anotación también, que termina siendo una jugada ahí conjunta con sus compañeros, y conseguía el primer tanto. Se iban al descanso con la victoria 1-0. Para el segundo tiempo, Cristian Ebere, el africano, termina también dando uno de sus mejores partidos. Al 55 ya ponía el marcador 2-0. Posteriormente responde el Atlas, minuto 69, Ponchito González nuevamente con un gran disparo que termina además conectando con la cabeza y metiendo el primer tanto de la noche para los rojinegros. Al minuto 81, una mano, una falta dentro del área que termina decretándose como tiro penal. Jonathan Peinado la termina marcando y justamente es quien la cobra el capitán Aldo Rocha desde los 11 pasos. Ya iban igualados 2-2. Atlas pensaba que se iba a ir con el empate, pero apenas 6 minutos después de esta anotación, el quita risas por parte de los propios rojinegros. Falta también dentro del área, termina también marcándose, le jala del brazo, totalmente observable, y desde los 11 pasos nuevamente el africano Cristian Ebere consigue el tanto con el que la Máquina se va con la victoria 3-2 a la vuelta en el Estadio Azteca. Vamos a escuchar las palabras de Joel Wiki, técnico de Cruz Azul, y de Diego Coca, estratega de los rojinegros.
11: Y hoy me parece que estamos listos para lo que viene. Obviamente el rival es un gran rival, un rival donde ha demostrado grandes cosas en el torneo, y el equipo está consciente de que va a ser un partido muy complicado de vuelta. Contento por los muchachos y por el club.
12: Creo que hay muchas cosas rescatables, ¿no? Poder ir perdiendo 2-0 y que el equipo no bajó los brazos, siguió buscando. Hubiera sido, creo yo, más justo un empate, hubiéramos quedado con otra sensación y veremos de vuelta cómo lo haremos, pero con la tranquilidad y la confianza de saber y confirmar que este equipo no se guarda nada.
8: Así que bueno, Atlas, para ver si le alcanza para la vuelta en la cancha del Estadio Azteca con el marcador en contra. Y en la Liga MX femenil, batacazo con la eliminación de Tigres. Toluca se mete por primera vez a semifinales. Cerraron la vuelta en el Volcán. Nunca había eliminado Toluca a Tigres y nunca había avanzado justamente a esta instancia. La primera anotación llegó con Diana Guatemala al minuto 29. Una gran anotación también que consigue la jugadora. Posteriormente, Faustín Roberts al 52 consigue el 2-0 y Toluca ya ganaba 2-0. Diana Ordóñez terminó descontando al minuto 80. Todavía le marcaron un penalti y fue un partidazo. Realmente la jugadora del partido, Valeria Martínez, la arquera de Toluca, que termina también dándole la victoria a las Diablas, que avanzan, vencen a las campeonas y están en semifinales. Vamos a escuchar las palabras de Patriz Lar, técnico de Toluca Femenil.
13: Que eres muy orgulloso de hacer la historia del club una vez más, que tiene que agradecer todas, y que es un trabajo también de todo el club, de los fans que vienen a los partidos, y que es fuerte porque confirmaron con la primera victoria a nuestro estadio y aquí también una vez más, y que hace mucho tiempo, al principio de la temporada, tal vez no hubiera pensado que sería posible. Entonces es muy fuerte hoy, la verdad.
8: Patriz Larque, por cierto, se va terminando esta campaña de Toluca. Resto de resultados: América vence 3-2 a Juárez, Rayadas golea Cruz Azul 4-0 y Pachuca vence a Chivas 2-0. Listas las semifinales: América contra Toluca y Monterrey contra Pachuca. Manuel, hoy se dan a conocer los horarios para las semifinales de la Liga MX Femenil.
14: Muchísimas gracias, Betsabe.
8: Muchas gracias, muy buenos días.
14: La segunda de deportes con Betsabe Rosales. Son las 6:54 con 54 minutos. Juan Carlos Cruz, los espectáculos. Hola.
15: Buenos días, Manuel. Un saludo al auditorio. Disney ha confirmado que Diego Luna se integrará al elenco de live action de Enredados. El mexicano se unirá a este filme para interpretar a un personaje original creado específicamente para esta versión, cuyo rodaje comenzará en junio en España. Los detalles sobre el papel de Diego aún no han sido revelados, pero recordemos que el actor compartirá créditos con Tegan Croft, Milo Manham y Catherine Hahn. Durante su primer fin de semana en cartelera, El Diablo Viste a la Moda 2 se convirtió en el segundo mejor estreno de lo que va del 2026, recaudando $233 millones a nivel mundial, solo superada por Mario Galaxy, que alcanzó $372 millones en taquilla. Este debut dejó en tercer lugar a la reciente estrenada Michael, la cual recaudó $217 millones globales. Shakira sigue cosechando éxitos y ahora logró reunir a más de 2 millones de personas para su concierto en la playa de Copacabana. La colombiana deleitó a sus fans por aproximadamente 2 horas y media, interpretando la mayoría de sus éxitos, además de tener como invitada a la brasileña Anita. Con esta cifra, el show del sábado se convirtió en el más grande que la artista ha dado en su carrera. Spotify anunció una nueva función para distinguir a artistas reales del contenido creado con inteligencia artificial. Se trata de Verificado por Spotify, una etiqueta con marca verde que aparecerá en perfiles y búsquedas en las próximas semanas. La plataforma evaluará la actividad de los músicos dentro y fuera del servicio para otorgarla, mientras que cuentas generadas con la IA no podrán obtener esta verificación. Hasta aquí los espectáculos, regresamos al estudio.
6: Muchísimas gracias, Juan Carlos Cruz. Que no se le haga tarde la mañana de este lunes, lunes 4 de mayo de este 2026. Vámonos a la tendencia en esta mañana de Yanira Pérez Baena. Buen día.
8: Hola, Manuel, buen día. Y rápidamente, la tendencia del día de hoy es el América por el partido de ayer contra los Pumas en el Estadio Banorte. Y es tendencia por el empate que consiguieron gracias a 2 penales, quedando 3-3. Y pues bueno, lo que se comenta en redes sociales de que fue un robo.
6: Muy bien, muchas gracias, Yanira.
8: Gracias, buen día.
6: Mañana comenzamos en punto de las 5:30 de la mañana. Se queda en Grupo Fórmula, que le vaya muy bien.
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21: Robots humanoides se integran a la aerolínea Japan Airlines para realizar funciones de carga y descarga de maletas en el aeropuerto de Haneda, Tokio, a fin de aliviar la carga de trabajo de sus empleados. El presidente del grupo GMO AI and Robotics, Tomohiro Uchida, explicó que estos robots humanoides de fabricación china son parte de un proyecto experimental de 2 años que busca satisfacer las necesidades de las operaciones de soporte que dependen del trabajo humano en gran medida y que se enfrentan a una grave escasez de mano de obra en Japón. Estos modelos son capaces de operar de manera continua entre 2 y 3 horas e inicialmente transportarán el equipaje de pasajeros en este aeropuerto, por el que pasan más de 60 millones de viajeros al año. Por ahora sus funciones se centrarán en cargar y descargar maletas, pero eventualmente podrán ser utilizados para realizar las tareas de limpieza de las cabinas de los aviones. Informó Aide Rivera. 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
22: Cuida lo que comes.
0: La soya es un alimento versátil. A partir del frijol de soya se obtiene la soya texturizada, tofu, bebida de soya, entre otros alimentos. Contiene 9 aminoácidos esenciales como la lisina y la metionina. Aporta omega 3 y 6, así como vitamina K1 y vitamina E. Esta leguminosa tiene una gran concentración de isoflavonas, mismas que benefician la salud cardiovascular. También ayuda a disminuir los niveles de colesterol.
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0: Las galletas de la fortuna no se inventaron en China, sino en San Francisco por inmigrantes japoneses a principios del siglo.
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0: tal? Muy buenos días, un gusto estar con ustedes esta mañana de lunes 4 de mayo. Los saludamos con el gusto de todas las mañanas a las 11, tiempo de la Ciudad de México. El Gabinete de Seguridad del Gobierno Federal informa que dará una conferencia de prensa en Culiacán. La conferencia será después de que en la mañanera la presidenta Sheinbaum fije una postura sobre los hechos del fin de semana, los hechos que se dieron desde el viernes, cuando el gobernador de Sinaloa, Rubén Rocha, pidió licencia al cargo en ese estado. La presidenta dijo el fin de semana que hoy fijaría una posición. Vamos a estar atentos y desde luego vamos a estar en Culiacán con todo lo que ha ocurrido desde en los hechos, desde el martes de la semana pasada, cuando se conoció la información de que el gobierno de Estados Unidos requeriría al hoy gobernador con licencia de Sinaloa, Rubén Rocha. Vamos a tener toda esa información. Mañana, por cierto, se cumplen 7 meses de la desaparición de Carlos Emilio dentro del bar Terraza Valentino, propiedad de quien fuera el secretario de Economía del gobernador Rubén Rocha. 7 meses ya. Nada se sabe del joven, a pesar de que salió de un lugar céntrico, de ahí se lo llevaron, a pesar de que ha sido un caso con resonancia nacional, nadie, por lo visto, sabe o quiere saber nada. 132 personas fueron asesinadas en el país el fin de semana, una cifra menor a la del fin de semana anterior. Los estados más violentos fueron otra vez Sinaloa, 15 homicidios, y Oaxaca registró 11 asesinatos. La aprobación de la presidenta Sheinbaum está en 68% de acuerdo con la encuesta de seguimiento mensual que ha hecho desde hace mucho tiempo el periódico Financiero, que ha hecho desde que comenzó el gobierno de la presidenta. Pierde 2 puntos respecto del mes anterior, y aunque se ha mantenido ahí en ese rango desde finales del año pasado, pues esta es la aprobación más baja que ha registrado, 68%. 32% de los entrevistados dicen, desaprueban la gestión de la presidenta Sheinbaum. El Centro de Inteligencia de Estados Unidos informó que al menos 2 embarcaciones que estaban varadas en el estrecho de Hormuz han salido con éxito. Esto como parte del llamado Proyecto Libertad, anunciado ayer por el presidente Trump, y que tiene como objetivo ayudar a las embarcaciones en Hormuz para que continúen sus viajes. Vamos a tener una actualización de todo esto. El dólar interbancario comienza la semana tranquilo. Está vendiendo en 17 pesos con 45 centavos. Parte de lo que tendremos hoy, quédese con nosotros, estamos por la mañana, hacemos una pausa y al regresar con todo esto, comenzamos.
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5: ¿Tú qué crees? ¿Que existe o que no existe la mamá perfecta? No, no existe. Existe la mamá real, la que ama profundamente, la que se equivoca, aprende de sus errores y vuelve a intentarlo con paciencia y con cariño. La que a veces se cansa también, la que duda, la que siente culpa, pero sigue dando lo mejor que puede con los recursos y las herramientas que tiene a su alcance. Nuestros hijos no necesitan perfección y tampoco comparaciones. Necesitan presencia, acompañamiento, límites con amor y abrazos sinceros que los hagan sentir seguros y valorados. La maternidad no es una competencia, sino un vínculo que se construye día a día con mucha constancia y con mucha dedicación.
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Personalmente, esta es una canción que la primera vez que la escuché no me provocó nada, pero conforme fui escuchándola, me fue fascinando. Una voz inconfundible y un ritmo pegajoso.

0: fue un fenómeno global en 2019, escrita por el australiano Tones and I, tras su experiencia con música callejera. Dominó los charts en más de 30 países, fue una producción súper casera en un garage y han logrado ganar millones de dólares. Esto es Tones and I, Dance Monkey, en Sonido Brown.
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2: La Torre Eiffel puede ser 15 centímetros más alta durante el verano debido a la expansión térmica del hierro caliente.
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4: Continuamos con Ciro Gómez Leiva por la mañana.

0: Dios. 7:09, Manuel, buenos días.
1: Ciro, por la mañana, buenos días. Buenos días a todos en Grupo Fórmula. Bueno, pues ya lo decía Ciro, creo que uno de los puntos interesantes, lástima que no nos va a tocar, tiene que ver con una conferencia de prensa de la cual pues hemos preguntado de qué se podría tratar. No hemos podido avanzar mayor cosa, Ciro, porque está convocada allá en la novena zona militar en Culiacán en horas de las 11 de la mañana, tiempo del centro del país, pero pues está convocada el Gabinete de Seguridad, la Secretaría de la Defensa, sí, la Secretaría de la Marina, la Secretaría de Seguridad del Gobierno Federal, naturalmente, y la Guardia Nacional. Entonces, bueno, pues ahí está, sino toda una conferencia de prensa. No sabemos si el Gabinete de Seguridad se ha trasladado, pero pues
0: allá en Culiacán, tiempo del centro.
1: Sí, a las pues 11 de la mañana, tiempo del centro, 10 de la mañana, tiempo de Culiacán, Ciro. Entonces, pues no nos va a tocar.
0: Que, Manuel, independientemente de esperar el contenido y no ponernos a especular, pero pues tiene que ser algo muy simbólico,
1: tiene
0: muy noticioso.
1: Tiene que ser algo muy importante, Ciro, me parece.
0: Porque
1: relevante,
0: dadas las cosas como se encuentran en Sinaloa, más allá, supongo, del respaldo que le van a dar a la, pues a la nueva gobernadora,
1: suponemos,
0: de Sinaloa, algo simbólico se tendrá que proyectar, que decir, porque en un día como el de hoy, mandar al Gabinete de Seguridad en pleno a Culiacán, pues supongo que será para dejar constancia de algo o enviar un mensaje. Y además, la presidenta Sheinbaum, que fue muy cuidadosa el viernes, que el viernes no habló sobre el gobernador Rubén Rocha, y el fin de semana dijo que dejaría para esta mañana.

0: mañana su posición, que hablaría del tema esta mañana, pues lo debe hacer en unos momentos en Palacio Nacional y para reportarnos todo eso, además, desde luego, de nuestro compañero Israel Aldave, que estará en Palacio Nacional, estará como todas las mañanas Sofía Enríquez, quien, pero hoy, cubriendo la mañanera desde Fórmula Madrid. Sofía, qué
1: hola,
0: gusto.
1: Ciro, buen día.
0: Ya aterrizaste.
1: Manuel, buen día, ya.
0: Hola,
1: vamos
0: ¿cómo
1: a ver
0: estás?
1: Si suena diferente la conferencia mañanera desde aquí, desde Madrid. Buen día, Manuel.
0: ¿Cómo te tratan en Fórmula Madrid?
1: De maravilla. Sí. Excelente, ¿eh?
0: Llegaste ayer.
1: Llegué ayer, domingo, a las 5 de la mañana de Madrid.
0: ¿Ya te pasó el jet lag?
1: Ya casi.
0: Ya casi, bueno, pues atenta con la mañanera. Bienvenida, qué gusto tenerte por aquí, Sofía. Manuel.
2: Bueno, sí, nada más que te diga la verdad, Ciro, porque dice que ya pasó el jet lag, nada más que se queda a ver el partido del Toluca en tiempo real, pues ya ni la muela, ¿no? Pues así ni cómo emparejarse.
0: Lo del jet lag fue una pregunta automática y casi obligada que le tenía que hacer con Sofía. No existe el jet lag.
2: Sofía
0: es la única persona que termina de trabajar a las 12 de la noche y empieza a la 1:30 de la mañana.
2: Pues sí.
0: Y luego tiene su siguiente turno a las 5 de la mañana. Entonces, contigo el jet lag.
1: Vivo el jet lag.
0: O sea, tú eres el jet lag.
2: Exacto.
0: Tú eres el jet lag, pero siempre despierta, siempre puntual. Y qué gusto tenerte por acá unos días. Va a estar unos días acompañándonos, transmitiendo con nosotros aquí desde Fórmula Madrid. ¿Qué más, Manuel?
2: Bueno, pues estaremos viendo eso, Ciro. Me imagino que a lo mejor en algún momento también habrá oportunidad de preguntarle a la presidenta si puede adelantar algo de la conferencia de prensa o se hila, Ciro, con alguno de los temas. Me refiero a la conferencia de prensa de Culiacán, o se hila con algo que diga la presidenta. Tenemos entendido, Ciro, también que va a andar por ahí en la conferencia de prensa el ministro Arturo Saldívar. Fue muy importante que el fin de semana el ministro Saldívar, en la discusión que se dio el fin de semana sobre el tema del fuero sí o no para un funcionario como Rubén Rocha, que ha dejado el cargo, entonces conservaba el fuero o no, y simplemente, sin dudarlo, en sus redes sociales el ministro Saldívar lo que dice: el fuero protege el cargo, no a la persona. Una vez que ha dejado el señor Rocha Moya la gubernatura, ya no lo protege el fuero, y en todo caso puede ser detenido, Ciro, pensando en que hay una orden de detención internacional, ¿no? Pero no una orden nacional. También la Fiscalía de la República.
0: Puedes leer completo el post que difundió el sábado, ¿no? Si no me equivoco, sábado mediodía, sábado en la tarde, Arturo Saldívar, en el entendido. Y lo digo con todo el respeto y todo el cariño, además, porque ha sido y fue durante un buen tiempo colaborador de este programa. Arturo Saldívar, como funcionario del gobierno de la presidenta Sheinbaum, es de una disciplina absoluta.
2: Así es.
0: Entonces, para nosotros, supongo que para ti también, para mí, Manuel, sería impensable que Arturo Saldívar hubiera publicado este mensaje sin comentarlo con su jefa, con su única jefa en el gobierno, que es
2: la presidenta de la República, claro.
0: Sheinbaum. Y para mí sería muy extraño que si la presidenta Sheinbaum le hubiera expresado un desacuerdo, Arturo hubiera insistido en publicarlo, ¿no? Entonces, creo, interpretación mía, con todo respeto, que pues este es un punto de vista de la presidencia de la República, expresado por un ex presidente de la Suprema Corte de Justicia, que por lo demás, con este mensaje, valida una tesis que él ha manejado durante mucho tiempo. ¿Puedes leer el post?
2: Sí, correcto, Ciro. Dice, mira, el post completo dice: es incorrecto lo que han publicado ciertos medios en el sentido de que un gobernador y un presidente municipal con licencia siguen teniendo fuero. La inmunidad procesal, mal llamada fuero, es una garantía de cierta categoría de servidores públicos para evitar que sean procesados penalmente sin que la Cámara de Diputados emita una declaratoria de procedencia que levante la inmunidad procesal en los términos del artículo 111 de la Constitución. El fuero protege a la función, no a la persona. quien obtiene una licencia ya no ejerce la función, por tanto, puede ser detenida como cualquier persona, pues ya no goza de la impunidad procesal. Hay precedentes.
0: Sí, de la inmunidad procesal.
2: Inmunidad procesal. Hay precedentes del Poder Judicial Federal en este sentido, ¿no? Creo que lo deja clarísimo el ministro
0: Saldívar. Es clarísimo. Al momento de pedir licencia, el gobernador pierde la protección que le da este fuero, vamos a llamarlo así. Esa sería la situación de Rubén Rocha. Y bueno, nada más para sintetizar y antes de ir a pausa. Rubén Rocha anunció, ¿qué día fue? ¿Fue el jueves?
2: El viernes.
0: Que pedía licencia al gobierno de Sinaloa. No se ha vuelto a saber absolutamente nada de él. Una interpretación es que el gobierno de la presidenta Sheinbaum viró en 3 días, en 72 horas, de una primera defensa casi ultranza, de un lo que parecía ser un blindaje absoluto a Rubén Rocha, a un entendimiento de la situación. También es impensable que el gobernador Rocha hubiese pedido licencia sin un acuerdo, un visto bueno o un conocimiento del gobierno federal, de la presidencia de la República, ¿no? Y la presidencia de la República dijo el sábado, a través de Arturo Saldívar, con todo el cuidado del lenguaje jurídico, con todo el lenguaje procesal, que el gobernador Rocha ya no tiene fuero. El gobierno de Estados Unidos allá, en sus términos, ha emitido una orden de captura a Rubén Rocha, que no se puede ejecutar en el territorio nacional, a menos de que alguien se metiera aquí y se lo llevara. Y el gobierno mexicano lo que está diciendo es, Rubén Rocha ya no tiene una protección legal. El asunto queda entonces completamente en manos de la Fiscalía General de la República y quizá desde el domingo, Manuel, no lo sabemos, está también en manos de un juez. No sabemos si se ha pedido la orden de detención por autoridades mexicanas de Rubén Rocha. No lo sabemos hasta ahora. Lo hemos estado investigando. Y no sabemos si esa solicitud ya está en el escritorio de un juez. La dejamos ahí y retomamos ahora que regresemos del corte.
2: Sí, sí, por supuesto, Ciro, por supuesto. Por lo pronto hacemos la primera pausa. Recibimos sus comentarios. Muchísimas gracias. @ Ciro Gómez L en nuestra cuenta de X. Por Facebook, Instagram y Thread, Ciro Gómez Leiva. Por X y por TikTok, @ Radio-Fórmula. Por Facebook, Radio Fórmula. Por Instagram y Thread, Radio Fórmula MX. 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Volvemos.
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17: El béisbol de las Grandes Ligas regresa a la Ciudad de México con la serie entre los Arizona Diamondbacks y los Padres de San Diego recién vendidos. Este sería el tercer año consecutivo en que las Grandes Ligas traen un partido de estas características en nuestra ciudad, y es que no es sorpresa para nadie porque, chécate esto, han comprobado ser los juegos más rentables del año. Así que negociazo por donde le veas. Aquí lo que yo te pregunto es si este sold out que se logra en cuestión de minutos cuando salen estos juegos acá es suficiente para, uno, comprobar que México es un mercado clave para las Grandes Ligas. Yo digo que sí, por supuesto, pero dos, y más importante, si es suficiente como para considerar a la Ciudad de México sede permanente de una franquicia de la MLB. No es lo mismo, dicen por ahí, llenar un partido que llenar toda una temporada.
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18: La lluvia helada es la más peligrosa porque es líquida hasta que toca una superficie.
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18: Los caballitos de mar son monógamos y los machos son los que llevan los huevos en una bolsa hasta que nacen.
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0: T24, Manuel.
2: Bueno, pues esperamos, Ciro, te digo, seguimos esperando. Está en tiempo y forma la convocatoria para la conferencia de prensa. En un ratito más lo estaremos viendo allá a la presidenta de la República. Mucho que se ha comentado, Ciro, también que tiene que ver con el cambio de gobierno, o el cambio, perdóname, de la administración al frente del partido Morena. Simplemente, pues ayer, como ya lo escribías, pues se dieron algunas digamos, reconocimientos a lo que se supuestamente ya no se va a dar, no se va a permitir la corrupción, lo que ya sabemos siempre de parte de Morena, ¿no?
0: Sí.
2: Los postulados, sí, sí, ¿no?
0: Estaba muy anunciada desde, sí, hace, pues, casi dos semanas la llegada de Ariadna Montiel a la presidencia de Morena. Para ello se requería de la celebración de un congreso extraordinario. El congreso se celebró ayer, no hubo ninguna sorpresa.
2: No.
0: Ariadna Montiel asumió por aclamación la presidencia de Morena. Supongo que cuando se planeó y se diseñó su arribo a la presidencia del partido, pues no se tenían calculados con esta precisión los hechos que se dieron la semana pasada. Entonces el evento de ayer estaba cargado de simbolismo y de tensión, por supuesto, por todos los hechos de Sinaloa, por la salida de Rubén Rocha, por, pues, finalmente la posibilidad de que el gobierno de Estados Unidos haga públicos más casos como el del gobernador Rocha, por la posibilidad de que la justicia de Estados Unidos tome acciones, bueno, no solo exija, sino que tome acciones contra mexicanos hoy en el poder. Y ante eso, frente a esa intemperie desatada, Ariadna Montiel optó por eludir los riesgos en su discurso inaugural como presidenta de Morena. Ni siquiera su afirmación de que quienes quieran ser candidatos en 2027 deben tener una trayectoria impecable, ni siquiera eso fue secundado por una segunda oración que le diera solidez. La promesa, además, si lo vimos, pues se ahogó de inmediato cuando varios de los gobernadores, legisladores y familiares salpicados por las revelaciones de corrupción en el último año, pues se levantaron a aplaudir con la energía, esa energía, como si fueran resortes liberados, ¿no? Entonces dice, no vamos a permitir que haya candidatos que no tengan una trayectoria impecable, y atrás de ella brincan, pues, algunos gobernadores señalados de lo mismo.
2: Pues sí.
0: De lo que fue señalado en la elección, que lo llevó al poder, la del 2021, de lo mismo que Rubén Rocha. Y además por ahí andaban legisladores y por ahí andaban familiares de señalados de casos muy parecidos a los de Rubén Rocha, y fueron los primeros que se levantaron cuando Ariadna Montiel dijo que quienes quieran ser candidatos en 2027 deben tener una trayectoria impecable, ¿no? Ahí estaban prácticamente todos los señalados de corrupción, señalados, con investigaciones, con trabajos, con reportajes, con acusaciones directas. Estos no son bulos, como dicen por acá, no son inventos, son señalamientos, son trabajos muy serios de organizaciones como Mexicanos contra la Corrupción, de medios de comunicación, revelaciones de el propio Ministerio Público investigando casos como el de Huachicol Fiscal. Y ahí estaban y se levantaron todos como impulsados por un resorte a aplaudir. Faltó Rubén Rocha, los demás ahí estaban. El resto del mensaje, no sé cómo lo viste, Manuel, yo escribo hoy en el Excelsior que el resto del mensaje fue un paseo por la Alameda, ¿no?
2: Sí. Pues,
0: vivas a López Obrador, vivas a Claudia Sheinbaum, vivas a la soberanía. Acusaciones de traidores a la patria contra los opositores, garantías de unidad, de que nadie va a dividir al partido, refrendo a las frases de primero los pobres, la revolución de las conciencias, etcétera, ¿no? Ariadna no quiso enredarse y puede entenderse no solo por la circunstancia que se está viviendo, sino porque ella ha sido siempre una activista, operadora y organizadora de voz ecuánime y de resultados, ¿no? Queda como sea su compromiso de que en la cercana definición de candidatos, Morena hará un lado a los corruptos. Eso lo veremos. No falta mucho para saber a quiénes se refería. Ayer no era un domingo para complicar más las cosas, así que creo, ante la intemperie desatada, la presidenta de Morena optó por, ante esa tormenta, optó por no zarpar todavía, Manuel.
2: Sí.
0: Mi opinión ante el discurso inaugural de Ariadna Montiel como presidenta de Morena.
2: ¿Y sabes qué, Ciro? Digo, la verdad es que el tema del, pues, del golpe que ha recibido Morena, el golpe que ha recibido Rubén Rocha, el senador Insunza, etcétera, estos 10 personajes, es muy fuerte. Es muy fuerte, por supuesto, porque se les acusa ni más ni menos de vínculos con el narcotráfico. Pero de ahí en fuera, Ciro, yo me quedé con la duda de ¿y quién estaba pidiendo un cambio en Morena realmente como para que llegara a un congreso y, como en otros congresos los hemos visto, que declara uno, declara el otro? Todos los gobernadores tuvieron que salir por la puerta de atrás, Ciro, salvo por la gobernadora de Campeche, que a lo mejor se distrajo y por ahí sale por la puerta principal, ¿no? El resto de los gobernadores sale por la puerta de atrás. ¿no? Sí, los secretarios
0: porque,
2: de Estado.
0: Pero no, porque no X, tienen otra salida, ¿no? No todos, ¿eh?
2: No, no todos. Yo creo que no la todos, lo entiendo bien.
0: Maestra,
2: ¿no?
0: Delfina Gómez puede salir.
2: No tiene nada que ver en eso, por quiera. Ejemplo, ¿no?
0: Yo creo que la gobernadora de Tlaxcala puede salir por donde quiera.
2: La de Morelos, o incluso.
0: Más. Pero las demás, los demás tienen que salir por la puerta de atrás. ¿Por dónde iba a salir Alfonso Durazo?
2: Pues sí, Manuel. ¿Por dónde iban a salir todos?
0: ¿Por ellos, dónde no? iba a salir Américo Villarreal? ¿Por dónde iban a salir? Si están, si se les acusó de lo mismo para ganar las elecciones, uno en 2022, Américo, Durazo en 2021, de lo que se le acusa a Rubén Rocha. Me dicen que por ahí estuvo Miriam,
2: sí.
0: Y tuvo oportunidad de hacerle una pregunta a Laida Sansores, lo podemos ver, lo que
2: tenemos la pregunta de Laida, ¿sí? A ver, sí,
0: lo tenemos ahí.
2: Vente, Miriam.
0: A ver, pues venga.
2: Venga, vamos a escuchar.
20: Yo creo que en Victoria debemos estar todos y eso no quiere decir que estás beneficiando específicamente un partido. Nadie puede, ningún militante de otro partido puede decir que no le dieron un servicio porque jamás he oído una queja de porque soy, pertenezco a otro partido político. Ella ha sido muy cuidadosa, incluso cuando eres candidato, nunca te dan a conocer cuál es el padrón que se tiene en bienestar. Yo creo que la honradez de Adriana es lo que da la confianza, ¿no? Pero que también vayamos contra los corruptos.
21: Rubén Rocha estaría en ese catálogo de corrupción.
22: ¿Qué opinan al respecto? Avanza, ¿qué opinión le merece?
20: Yo creo que no se puede juzgar sin tener las evidencias.
0: Pero si esto fuera una metáfora, sería demoledora, ¿eh? Pero creo que también es una metáfora de esa generación de gobernadores, ¿no? O de parte de esa generación de gobernadores, el caminar, las palabras, el discurso, después de todo lo que ha pasado con Rocha, cuando dice Laida Sansores, como dicen muchos morenistas, no se puede acusar sin pruebas. Dios santo, las pruebas han estado ahí desde hace mucho tiempo. Las de Sinaloa estuvieron desde dos semanas después, una semana después de las elecciones, estuvieron en este programa. Hoy, por cierto, la columna de Marcela Vázquez en Excelsior es extraordinaria, entre otras cosas porque recupera a las instituciones, organizaciones que, cómo fueron presentando todos los abusos, todas las trampas, todos los apoyos criminales para que Rubén Rocha ganara en Sinaloa. Eso está desde el 2021 y se documentó en el 2022 y no dejó de documentarse. ¿Y qué hizo la autoridad? ¿Qué hizo el gobierno de López Obrador? Nada. De ahí que es muy interesante que la presidenta Sheinbaum, que el martes todavía decía sin pruebas no se puede acusar, hoy Rubén Rocha esté fuera del gobierno y con presidencia de la República diciendo está fuera del gobierno y además no tiene fuero. Vamos a hacer una pausa y regresamos con este y con otros temas. Vamos a ver si ya empezó la mañanera y si la presidenta abrió con este tema. 7:35, volvemos.
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9: El delfín es un mamífero marino famoso por su inteligencia y comportamiento social. Vive en océanos y mares de todo el mundo, formando grupos llamados manadas. Utiliza la ecolocalización para orientarse y encontrar alimento. Se comunica mediante silbidos, saltos y movimientos corporales. Los delfines suelen cooperar para cazar peces y proteger a los miembros del grupo. También muestran comportamiento de juego y aprendizaje. Son animales curiosos y cercanos a los humanos. Sin embargo, enfrentan amenazas como la pesca indiscriminada y la contaminación. Cuidarlos mares es fundamental para su supervivencia.
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29: El presidente de Cuba, Miguel Díaz-Canel, felicitó a Ariadna Montiel por asumir la dirigencia nacional de Morena. El mandatario también agradeció el posicionamiento de Montiel en contra de los bloqueos generados por Estados Unidos. La jefa de gobierno, Clara Brugada, convocó a los capitalinos a participar en el primer simulacro nacional 2026 este miércoles 6 de mayo. Precisó que el ejercicio busca evaluar la capacidad de respuesta de las autoridades y fortalecer la autoprotección de los ciudadanos. El presidente de la Jucopo en la Cámara de Diputados, Ricardo Monreal, desmintió que su cuenta del banco perteneciente a HSBC haya sido congelada por la Unidad de Inteligencia Financiera. Aseguró que no tiene una cuenta en ese banco y tampoco ha sido objeto de un bloqueo, informó Daniel Wellbanks. 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
30: Continuamos con Ciro Gómez Leiva por la mañana.

0: 7:39, sí, Miriam, sí, sí. Buen día.
1: Buenos días.
0: Pues qué metáfora esta de Laida Sansores.
1: No, Laida Sansores es la única gobernadora
0: que... Qué metáfora la que veíamos hace unos momentos, pero ella misma, su imagen, su caminar, sus complicaciones para expresarse, para ligar dos ideas, y, en fin.
1: La duda.
0: Ahí la dejo, si no, no nos va a acusar de violencia, de no sé de qué género, pero qué metáfora,
1: Pues sí.
0: ¿Y por qué? ¿Dónde tú estuviste ahí? Eso fue en el
1: que en el World Trade Center, las salidas, todos los gobernadores pasaron en sus camionetas machuchonas, obviamente salieron por una de las puertas traseras de este edificio. No se les vio, pues iban en las camionetas blindadas, con vidrios polarizados, filas y filas de camionetas, como dicen, machuchonas. Ellos entraron por un estacionamiento y salieron igual.
0: Oye, muy cercanos al pueblo los gobernadores.
1: Muy cercanos, vemos ahí.
0: Hay
1: algún recorrido de las camionetas.
0: Escoltados.
1: No, hombre.
0: Sí.
1: ¿Te imaginas la cantidad de escoltas que había?
0: Perdón, Miriam, perdón. Está empezando la conferencia de prensa de la presidenta Sheinbaum. Sofía.
2: Está empezando la conferencia, sale la presidenta y hoy están en Palacio Nacional la nueva consejera jurídica Luisa María Alcalde y Leticia Ramírez, la secretaria del Bienestar. Y empieza la presidenta con el orden normal, va el quienes quieren los precios con el Procurador Federal del Consumidor, con Iván Escalante. Y está dando los... Y está también
0: no
2: el ministro.
0: abre con el tema.
2: De entrada, ¿no? Está también el ministro Arturo Saldívar ahí.
0: Ahí está Arturo Saldívar.
2: Sí, pero va el orden normal.
0: Va a ser... Bueno, entonces habrá que esperar unos 20, 30 minutos.
2: Sí.
0: Y después suponemos entrará en el tema de Sinaloa. Ahora sí, Miriam...
1: vemos las camionetas, ellas salen, no sé si por su personal se pierde de logística, de seguridad, o fue una decisión propia de ella de salir por la calle y atravesar las avenidas, no lo sé. Había hablando de metáforas, Ciro, y ahorita que están en la mañanera, pues quienes estaban en la, quien fue la dirigente de Morena y ahora quien estará en Desarrollo Social, una gran metáfora fueron los 10 puestos de souvenirs de Morena afuera del World Trade Center, afuera de esta asamblea. Vamos a ver, porque entre los souvenirs, como ya es lo mismo, pues lo que podemos encontrar es un chaleco, una playera, un llaverito, un amlito, pero también puedes comprar como souvenir, porque es lo mismo, un chaleco de la Secretaría del Bienestar. ¿Por qué no? Uniformes de la Secretaría del Bienestar se venden. Entre todos estos souvenirs, chalecos, puedes comprar identificadores, ahí vemos, incluso le pregunto
0: que
1: a uno, me llama
0: respeto,
1: la atención.
0: Pues no debe ser mercancía, no quiero llamarla mercancía, en fin, debe ser mercancía no plenamente registrada, vamos a llamarla así.
1: Pero traen todos
0: con todo
1: los
0: respeto escudos. Para los vendedores.
1: Pues no, pero además estamos hablando de uniformes y estamos hablando que como es lo mismo en estas grandes metáforas de que quien encabeza ahora Morena y tiene en sus manos un gran registro de los beneficiarios de los programas sociales, pues ya, ¿qué más da que también se venda el chaleco? Para los morenistas
0: de la Secretaría de Bienestar. Bueno, ahora regresamos a la crónica porque está en la línea la señora Brenda Valenzuela. Se están cumpliendo, son siete ¿verdad?
1: Siete meses.
0: Mañana los días cinco. Mañana es día cinco. 7 meses de la desaparición de Carlos Emilio, de su hijo, un 5 de octubre, el 5 de octubre pasado. Él, lo hemos dicho, el de Durango, estaba de visita en Mazatlán, no en Culiacán, en Mazatlán, con jóvenes, entre ellos una prima de él. Estaba de ahí en un bar muy conocido que se llama el Terraza Casino. Uno de los copropietarios de ese bar era en ese momento el secretario de Economía del gobierno de Rubén Rocha. Carlos Emilio se levantó, fue al baño y ya no se volvió a saber, ya no se volvió a saber de él. Lo llevaron, lo sacaron, después se supo, lo habían sacado por una puerta de atrás y 7 meses después nadie sabe. Nada, el Terraza Valentino, es el Terraza Valentino se llama ese lugar. Nosotros mes tras mes, le preguntamos aquí al gobierno de Rubén Rocha, ¿dónde estaba? ¿Dónde está Carlos Emilio? ¿A dónde iban los desaparecidos? ¿A dónde van los desaparecidos de Sinaloa? La respuesta fue, son campañas en contra del gobernador, es descrédito, las cosas no fueron así. Entonces, ¿cómo demonios fueron? Aquí estamos 7 meses después, señora Brenda. Buenos días. 7 meses después, ya sin el gobernador Rocha, pero también 7 meses después sin Carlos Emilio. Buen día, Brenda.
3: Buen día, Ciro. Miriam, Manuel, muchas Hola, gracias. Y como lo comentas, pues lamentablemente, devastadoramente, estoy en un punto en el que jamás me imaginé, habiendo hecho como familia todo lo que ciudadanamente la ley nos marcaba, y estar 7 meses después con la misma exigencia. ¿Dónde está mi hijo Carlos Emilio? ¿Qué falta para que lo encuentren? Si bien, como comentas, hay una guerra en Sinaloa que no han podido detener pese a múltiples estrategias de seguridad, pese a que actualmente se están dando algunos cambios, como la salida del gobernador Rubén Rocha Moya y otros funcionarios más, que según la información que nos manifiesta Estados Unidos, colaboraban en complicidad para actos delictivos, tanto de quizás de desaparición como muchos otros. Más sin embargo, pues eso no nos es garantía, eso no nos da resultados reales, eso no nos regresa a nuestros hijos. Estoy más sin embargo con la esperanza, a la expectativa de ver cuáles van a ser las nuevas medidas que va a tomar la autoridad a partir de estos cambios para que nos garanticen, encuentren y nos devuelvan a todos nuestros hijos desaparecidos.
4: Oye, Brenda, hablas de, estás esperando cuáles van a ser los cambios, pues pareciera que ninguno. En este caso, la Fiscalía General de la República, entiendo, ya tiene el caso de la investigación de la desaparición de Carlos Emilio. ¿En esta institución te han dado alguna información?
3: Así es, miren, si bien es cierto, el caso de mi hijo ya está en las instancias federales, lo está investigando la Fiscalía General de la República. Yo creo que esto de ninguna manera exime todas las autoridades que en su momento fueron omisas, bloquearon, dilataron, dejaron de hacer lo que les correspondía. Por eso, días anteriores, cuando se da la salida del gobernador Rubén Rocha Moya y que se determina que Geraldine Bonilla, uh-huh, de manera interina, hazme el cargo, es por eso mi exigencia, porque yo creo que aunque el caso esté en las instancias federales, yo creo que aquí hay un punto medular que lo he venido mencionando por 7 meses. Yo creo que para mí como madre y para ustedes como medios y para una sociedad entera, yo creo que hay responsables muy claros que no se han llamado a cuentas y que ahorita, con toda la información que nos están manejando las autoridades de Estados Unidos, yo creo que es un punto clave volverlo a mencionar. Yo creo que la gobernadora interina en este momento tiene la obligación de llamar a cuentas a quien entonces era un funcionario público cuando mi hijo desaparece.
0: ¿Qué fue de él? ¿Qué fue de él, Brenda? ¿Qué fue de él? De ese señor, recuérdenos su nombre, le decían el Piti, ¿no?
3: El Piti.
0: El que era el secretario de Economía. Luego, por todo esto, tuvo que dejar el cargo y era copropietario de este Terraza Valentino. ¿El nombre cuál es? el señor Brenda?
3: El exsecretario de Economía, Ricardo Jesús Velarde Cárdenas, mejor conocido como el Piti. Efectivamente, cuando se dan todos estos hechos que
0: están... ¿Qué puede él? ¿Dónde está? ¿Está tranquilo en Mazatlán? ¿Vive escondido? ¿Se fue del Estado? ¿Qué sabe de él? Secretario de Economía del gobierno de Rubén Rocha, en su negocio, secuestran a su hijo, Brenda. Y nada se sabe.
3: Así es, más sin embargo.
0: ¿Qué fue de él? ¿Qué fue de este hombre, de este señor Velarde?
3: No sabemos absolutamente nada. A partir del 5 de octubre que mi hijo desaparece, lo único que vuelvo a leer sobre él, Ciro, es un comunicado que él mismo hizo público en su red social de Facebook, donde manifiesta que se retira del cargo para colaborar con la familia, para colaborar para que se esclarezcan los hechos, para hacerlo
0: algo
3: con transparencia y con empatía.
0: Algo que no hizo.
3: Algo que en estos 7 meses jamás ha hecho, que lejos de eso fue permitir que su establecimiento, que sus empleados entregara videos editados, cortados, algo esencial para que se aclarara y se diera con el paradero de mi hijo. Mas, sin embargo, lejos de lo que él dice en su comunicado, 7 meses después él sigue desaparecido.
4: Oye, Brenda, muy y bien. Del vicefiscal Isaac Aguayo Roacho, que es el que tiene y tuvo la investigación de tu hijo inicialmente, que ustedes denunciaron, tuvieron contacto con él, aportaron información. ¿Este personaje qué? ¿Está en investigación? ¿Van a solicitar que se van a interponer ustedes alguna denuncia en contra de él?
3: De igual manera, Miriam, como lo he venido señalando día a día, mes con mes, de todo este tiempo que se ha acumulado, a pesar de que nosotros hicimos todo como que respondía en tiempo y en forma y hemos estado en pie de lucha estos 7 meses, he estado señalando cada una de las omisiones, de las obstrucciones por parte de las autoridades. Yo creo que es inevitable decir que todas las autoridades de la ciudad de Mazatlán, en la vicefiscalía encabezada por el licenciado Isaac Aguayo Roacho, yo creo que no quedan fuera de esta estructura. Así como comento y repito, nos han venido manejando el entorno vinculado al poder donde estaban colaborando para todo este tipo de actos delictivos. Yo creo que el licenciado Isaac Aguayo, como vicefiscal, no puede quedar fuera, porque aquí el problema ya no es el tiempo, es el sistema bajo el que están sucediendo miles y miles de actos delictivos. Yo creo que todas estas personas de los que las autoridades estadounidenses han dado nombre y apellido, yo creo que dejan un estado marcado, sumido en una crisis que no es sencillo de resolver.
0: Bueno,
3: hay miles
0: pues
3: de personas desaparecidas,
0: mucho.
3: Hay asesinatos.
0: Sí. Le agradecemos mucho de nueva cuenta que haya estado con nosotros. Son ya muchos meses, siete meses de estarla haciendo la misma pregunta, de escuchar, lo digo con todo respeto, la misma respuesta, pero aquí seguimos en el caso. Le mandamos un abrazo, el caso de su hijo, de Carlos Emilio.
3: Se metió muchísimas gracias, ha sido una
0: del bar de este señor y no se volvió a saber de él. 5 de octubre, estamos a 4 de mayo. Gracias, Brenda.
3: Gracias, buen día.
0: Gracias, Manuel.
5: Pues así las cosas, Ciro, no hay avance y la verdad es que a mí me resulta absolutamente desconcertante porque hemos hecho la consulta a las autoridades federales. Lo único que pudimos avanzar es lo que algún día comentamos, que se le veía salir en algún video del lugar, ¿no? Que se le veía, por supuesto, acompañado de algunas personas y que estaban haciendo secateos, Ciro. Pero la información, la verdad es que de parte del gobierno federal tampoco avanza, ¿no? No sé si las pesquisas de parte de la Fiscalía de la República hayan arrojado algo novedoso, pero también lo que es absolutamente desconcertante es que ni la familia pueda tener información al respecto, porque se supone que vas a las instancias federales para tener certeza de algo que las instancias locales no han hecho, Ciro, ¿no?
0: De ahí la pregunta, bueno, ya cuando menos otra persona relacionada a estos hechos, pues aparece en la lista de Estados Unidos, pero la pregunta, y hay que empezarla a hacer, Miriam, ¿dónde está el señor Ricardo Velarde? ¿Dónde está el Piti Velarde? ¿Dónde está? No. Parece que se acabó el tiempo, ese tiempo de impunidad que ellos pensaron que iba a ser para toda la vida, los gobernantes de Sinaloa. Y la pregunta de cómo se puede explicar que el secretario de Economía, propietario de un bar en el centro de Mazatlán, un bar muy conocido, se lleven a un muchacho y el tipo no diga nada.
1: No diga nada.
0: No haga nada. Y según la madre del muchacho, entorpezca la investigación. ¿En dónde diablos está este señor, el Piti Ricardo Velarde? Si nos está escuchando y quiere decir algo, de inmediato lo escuchamos. Yo creo que en el mejor de los casos está escondidísimo. Y creo que su mejor panorama es pasar una larga temporada escondido, con el deseo, con el anhelo de que esto algún día se olvide. Que no vengan ahora a decir, como decía todavía el jueves Rubén Rocha, aquí no ha pasado nada, hombre, aquí estamos tranquilos. Para que no vengan los Noroñas a hacer chistes diciendo, ay, no hay acusaciones, no hay acusaciones, miren, la acusación es este dibujo. ¿Dónde están? ¿Dónde está el narcogobierno de Sinaloa? ¿Dónde están ahora? Todos escondidos. ¿En dónde está el Piti Velarde? Vamos a pausa, volvemos.
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11: ¿Qué tal cuando la gente que se dice que habla muy bien inglés, o ellos presumen de hablar muy bien inglés, dicen todas las marcas en inglés? Por ejemplo, Versace, cuando la marca Versace es italiana, entonces tiene que pronunciar Versace. O decir que tengo un Porsche en lugar de decir tengo un Porsche, porque en alemán Porsche se dice Porsche porque todas las S al final se pronuncian, como Marlene Dietrich, por ejemplo, que todo el mundo dice Marlene, pero es Marlene. Entonces, si nos damos cuenta, no todas las marcas extranjeras o no todos los nombres extranjeros están en inglés. Por lo tanto, tenemos que cerciorarnos que sabemos de qué lengua provienen, ¿no? Entonces, si nosotros decimos una marca de otro lugar, como Louis Vuitton, por ejemplo.
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12: En pleno corazón de Zapopan, Jalisco, se erige la imponente Basílica de Zapopan. Esta joya arquitectónica fue construida en 1690 por frailes franciscanos en honor a la Virgen de la Inmaculada Concepción o Virgen de la Expectación, que actualmente se conoce como Virgen de Zapopan, cuya imagen de solo 34 centímetros de alto data desde el siglo XVI. Dos culturas resguardan el atrio de la basílica. Se trata de la figura de Fray Antonio de Segovia, quien donó la imagen de la Virgen de Zapopan, y del Papa Juan Pablo II, acompañado de un niño vestido de charro. Cada 12 de octubre, la Basílica de Zapopan alista la llegada de la Virgen de Zapopan, acompañado por millones de fieles que parten en peregrinación desde la Basílica de Guadalajara, tradición que se conoce como la romería y que fue declarada por la UNESCO como Patrimonio Cultural Inmaterial de la Humanidad.
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14: Bangkok, Tailandia. Es famosa mundialmente por poseer la mejor comida callejera del planeta. Sus puestos ofrecen un baile de sabores dulces, salados, ácidos y picantes en platos como el pad thai o el curry verde. La intensidad de sus especias y la frescura de sus hierbas crean una experiencia sensorial vibrante. Es una ciudad donde el lujo y la calle conviven sabrosamente.
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15: Continuamos con Ciro Gómez Leyva por la mañana.

0: 8 de la mañana, saludamos a todas las personas que a partir de este momento se suman a nuestro programa a través de Telefórmula, para quienes están aquí con nosotros desde las 7 de la mañana en Radio Fórmula, en distintas plataformas, en la página digital de Grupo Fórmula, en YouTube. A todos ellos, de nueva cuenta, buenos días, Deyanira. Buen día.
1: Buenos días, Ciro. Vamos con un resumen de la información. A las 11 de la mañana, hora de la Ciudad de México, el Gabinete de Seguridad ofrecerá una conferencia de prensa en Culiacán, Sinaloa. La conferencia se dará después de que la presidenta Sheinbaum fije una postura en la mañanera sobre la licencia temporal que pidió el viernes el gobernador Rubén Rocha Moya. Estoy en un punto devastador que jamás imaginé. Mañana se cumplen 7 meses de la desaparición de mi hijo y a pesar de todos los cambios en el gobierno de Sinaloa, la gobernadora interina Geraldine Bonilla tiene que llamar a rendir cuentas a todos los responsables. Aseguró por la mañana Brenda Valenzuela, madre de Carlos Emilio Galván, desaparecido en el bar Terraza Valentinos. Agregó que no saben nada del paradero del exsecretario de Economía de Sinaloa, quien era copropietario del bar donde desapareció su hijo. En abril, la aprobación de la presidenta Claudia Sheinbaum se ubicó en 68%, la más baja desde el inicio de su sexenio, de acuerdo con la encuesta difundida esta mañana por el periódico El Financiero. 32% de los entrevistados desaprueba a la presidenta. 132 personas fueron asesinadas en México durante el fin de semana, de acuerdo con cifras preliminares publicadas esta madrugada por la Secretaría de Seguridad y Protección Ciudadana. Los estados más violentos entre viernes y domingo fueron Sinaloa, donde se registraron 15 homicidios dolosos, y Oaxaca, donde las autoridades reportaron 11 asesinatos. Y en estos momentos el dólar interbancario se cotiza en 17 pesos con 43 centavos.
0: Sofía.
2: Pero ya habló la consejera jurídica Luisa María Alcalde allá en Palacio Nacional. De entrada le agradece a la presidenta Sheinbaum el haberla invitado a este movimiento de transformación y después hace una explicación jurídica sobre la extradición, sobre la solicitud de detención provisional con fines de extradición y finalmente termina diciendo prácticamente lo mismo que dijo la Fiscalía General de la República el viernes al decir que no hay elementos de prueba que marquen la urgencia de detener al gobernador. Pero hace unas consideraciones finales en las que dice que la Fiscalía General de la República no ha prejuzgado respecto a si se cometió un delito o no. No ha prejuzgado respecto a si procede o no una solicitud de detención provisional y que simplemente ha emitido la opinión a la Secretaría de Relaciones Exteriores requiriente diciendo que no hay elementos, que no han aportado elementos y que le piden esta opinión a la autoridad de Estados Unidos y el tema de la confidencialidad. Eso es un poco lo que dice Luisa María Alcalde en su intervención allá en Palacio Nacional y empieza ya la presidenta Sheinbaum a hablar sobre...
0: Escuchemos, sobre aunque sea un minuto antes de ir al corte.
3: Como saben, el gobernador Rocha pidió licencia el sábado, si no mal no me equivoco. Y el viernes en la noche y el sábado se nombró a una gobernadora interina por parte del Congreso, como establece la Constitución de Sinaloa. Instruí al Gabinete de Seguridad, tanto al Secretario de Seguridad, al General Secretario y al Almirante Secretario, que asistan al Estado de Sinaloa para reunirse con la gobernadora interina y poder explicarle cuál es el proceso de coordinación.
0: Vamos a tener que hacer un corte. Al regresar escuchamos toda esta parte de la presidenta Sheinbaum, pero Manuel, por lo pronto, dos respuestas. Uno, el Gabinete de Seguridad va hoy a Culiacán a reunirse con la gobernadora. Dos, no hay acción de la Fiscalía General de la República contra Rubén Rocha todavía. Volvemos.
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0: características es su lengua larga, su instrumento para cazar, que a veces mide más que su cuerpo. Cuando en fracciones de segundo dispara su lengua, su presa no tiene posibilidad de huir. El camaleón puede mover sus ojos de forma independiente el uno del otro, por lo que puede tener un campo visual de casi 360 grados.
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0: En el sur de Argentina podremos encontrar el glaciar Perito Moreno, que forma parte del Parque Nacional de Glaciares creado en 1937, que a su vez pertenecen al hielo continental patagónico, el cual es una fuente importante de agua potable en el mundo. Cuenta con una dimensión aproximada de 250 kilómetros cuadrados de superficie, una profundidad estimada en 170 metros, 5 kilómetros de ancho y 60 metros de alto. La UNESCO nombró al glaciar Perito Moreno junto con el Parque Nacional de Glaciares como Patrimonio Natural de la Humanidad en 1981.
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0: Los seres humanos usan solo el 20% del oxígeno que respiran del aire.
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0: La Tierra es el único planeta conocido con placas tectónicas activas, crucial para su geología.
1: Aprendamos juntos.
0: El primer despertador solo podía sonar a las 4 de la mañana, hora necesaria para los trabajadores de la época.
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0: La piel de los tiburones está cubierta de escamas diminutas que actúan como dientes.
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0: El encéfalo humano es el órgano más graso del cuerpo, compuesto por casi 60% de lípidos esenciales.
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4: 8-9, ¿en qué nos quedamos, Sofía?
5: Nos quedamos en lo que estaba diciendo la presidenta sobre Sinaloa. Podemos seguir escuchando.
6: Pues que sepa el pueblo de Sinaloa que estamos, que mantenemos todas las fuerzas federales y que vamos a fortalecer la coordinación con la gobernadora interina. Es muy importante que frente a este cambio de gobierno que se dio en Sinaloa, pues el Gabinete de Seguridad Federal esté presente y fortalezca las actividades de coordinación y siempre de ayuda y protección al pueblo de Sinaloa.
7: ¿Hubo alguna solicitud de parte del ahora es gobernador con licencia de mantener seguridad en su entorno para evitar cualquier cosa que le pueda suceder a él?
6: Sí, normalmente en estos casos, como en cualquier otro, sea para un gobernador con licencia, de cualquier estado de la República, de cualquier entidad, un diputado, un senador, incluso un ciudadano que tenga alguna consideración de riesgo de su persona, solicita a la Guardia Nacional o al Gabinete de Seguridad apoyo en su seguridad. Se hace un análisis de riesgo y sobre eso se fortalece, se da o no seguridad. Y en este momento pues tiene la seguridad dada la condición que estableció el propio gabinete.
7: Gracias. Y respecto a lo que comentaba la consejera jurídica, ¿este proceso cuánto tiempo podría tardar? Es decir, la FGR le informa a la Secretaría de Relaciones que se requiere más información de elementos de prueba en contra del exgobernador. Eso se envía a su vez a la Corte, entiendo que a la misma Corte del Sur de Nueva York.
6: Es el Departamento de Justicia.
7: Departamento de Justicia. ¿Cuánto tiempo tarda esta solicitud? Es decir, ¿hay algún plazo perentorio para que se entreguen esas pruebas y se pueda continuar con el proceso? ¿O es un tiempo abierto para esto?
8: No existe como tal un plazo definido, es decir, se podría optar por dos vías.
9: Entra,
8: una vez que se requiere esta
9: Luisa
8: información,
9: María, alcalde.
8: Se puede
9: enviar, vamos a escucharla,
8: la información para acreditar la urgencia, si es que se sigue solicitando la detención provisional conforme al artículo 11, o se podría optar también por mandar la solicitud formal de extradición. En caso de que se determinara mandar la solicitud formal de extradición, como vimos en la lámina, se requieren los elementos probatorios respecto ya de los hechos, no de la urgencia, sino ya de la probable responsabilidad sobre los hechos cometidos. Entonces no existe un plazo como tal, pueden presentarlo en cualquier

0: cualquier momento.
1: Gracias. Y presidenta, nada más insistiendo un poco, ¿usted tiene pensado ir a Sinaloa en los próximos días?
0: En estos días no, pero no por alguna razón en particular. Tenemos un programa de trabajo. Este fin de semana que viene vamos a Sonora. Nos vamos a quedar los 3 días en Sonora. Vamos a darle seguimiento a los planes de justicia de los pueblos originarios. Vamos a inaugurar hospitales. Vamos a informar sobre las obras carreteras que tenemos en Sonora y también sobre obras de agua en Sonora. Entonces vamos para allá.
1: Gracias. En otro tema, segundo tema, ayer tomó protesta Ariadna Montiel como presidenta del partido Morena. Luisa María estuvo hasta hace unas horas frente al partido. En su discurso en su primer discurso como presidenta del partido, hizo mucho hincapié en que no se va a aceptar en el futuro cualquier conducta de corrupción de parte de los integrantes, e hizo hincapié en aquellos que van a buscar alguna candidatura, que incluso si ganaran la encuesta, estuvieran al frente de las encuestas en cada uno de los estados donde va a haber elección, y se comprueba que incurrieron en actos de corrupción, no tendrían la candidatura. El discurso de Ariadna rondó en torno a la corrupción, presidenta, con estos ejemplos que se dan. Entiendo que hay filtros que se establecieron para las candidaturas durante el periodo de Luisa María al frente del partido, pero pareciera que sí se reconoce implícitamente que hay corrupción dentro de Morena, presidenta. ¿Usted tendría alguna opinión acerca de ello?
0: A partir de esta solicitud de una oficina, porque hay que ponerlo así, del Departamento de Justicia de Estados Unidos, de la detención provisional con fines de extradición de 10 ciudadanos mexicanos, entre ellos el gobernador con licencia hoy, Rubén Rocha, el alcalde de Culiacán, que también solicitó licencia, el senador por el estado de Sinaloa y otras 7 personas. Se viene una campaña en los medios, en las redes, promovida principalmente por algunos medios que siempre van a hablar mal de nosotros y de la derecha mexicana, de los adversarios políticos. Hay que poner todo como fue la semana pasada. Vamos a hacer un recuento. O semana y media. Hay un accidente de personas en Chihuahua y se conoce a partir de este accidente que hay 2 ciudadanos de Estados Unidos que participaron en un operativo de la Fiscalía del Estado de Chihuahua. A partir de ahí, nosotros decimos, se está violando la ley, la Constitución y los acuerdos o el entendimiento que tenemos con el gobierno de Estados Unidos. Primera situación. Después viene una solicitud de una oficina del Departamento de Justicia de Estados Unidos a 10 ciudadanos mexicanos. Y los comentócratas y los medios, no todos, algunos, y la derecha internacional, el gobierno de México tiene nexos con el narcotráfico, como lo habíamos dicho desde hace tiempo. ¿Qué hacemos nosotros? ¿Cómo marca la ley? En el caso de Chihuahua, decimos a la Fiscalía que se revise si hay una violación a la Constitución o a las leyes. En el caso de Sinaloa, Lo mismo, le digo a la Secretaría de Relaciones Exteriores, pide opinión de la Fiscalía General de la República para ver si hay pruebas de la urgencia de una detención provisional. Misma actuación del gobierno de México. Ah, pero se viene esta campaña. Yo lo he dicho siempre, nosotros no protegemos a nadie. Nuestro movimiento llegó al poder con una consigna muy clara: acabar con el régimen de corrupción y privilegios. Y hasta ahora, si no hubiéramos acabado con la corrupción del pasado, no tendríamos los programas de bienestar. ¿Cómo explica el pueblo de México?
2: Bueno, vamos a tener que hacer una pausa. Después recuperaremos lo más relevante, lo que está diciendo la presidenta Sheinbaum. El problema, y pues es difícil argumentar lo que está diciendo la presidenta Sheinbaum de cómo procesalmente ha actuado el gobierno mexicano, es correcto. El problema es que la presidenta Sheinbaum dice: nosotros no estamos aquí para proteger a nadie, y es muy probable que su gobierno no esté protegiendo a nadie. Por los hechos, por lo que estamos viendo con Rubén Rocha, es muy probable que sea así. Pero el problema es que siempre hablan en plural. Y dicen: nosotros llegamos al poder con la consigna de no proteger a nadie. Pues el señor que gobernó el país en los últimos, del 2018 al 2024, y que hoy vive escondido y que no puede salir de su casa, él decía todos los días: nosotros no somos tapadera de nadie. Por supuesto, fue tapadera de todos estos que hoy están perseguidos y que hoy están escondidos. El gobierno de la 4T, el de López Obrador, fue su tapadera. Y luego dice la presidenta: se vino una campaña con todo esto. Pues seguramente se vino una campaña y muchas críticas, pero lo cierto es que Rubén Rocha tuvo que dejar el gobierno de Sinaloa. Rubén Rocha no hubiera dejado el gobierno de Sinaloa por una campaña. Si ese fuera el caso, lo hubiera dejado hace año y medio o más. Los hechos. Vamos a pausa, 8:20, volvemos.
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11: La lengua de una ballena azul pesa tanto como un elefante adulto completo, siendo el órgano más grande conocido hoy.
12: Notin presentó Essential Voice, su nueva herramienta de dictado con inteligencia artificial que convierte voz en texto y traduce a más de 100 idiomas. Y entra de lleno en la competencia con Super Whisper, recién lanzada para usuarios de iPhone. Essential Voice convierte el texto con formato y además cuenta con una programación que ayuda a eliminar muletillas con resultados más limpios para usarlos en notas, documentos o chats. Se caracteriza por ofrecer una integración de dictado a nivel de sistema y no solamente en aplicaciones independientes, marcando una ruta para el dictado con inteligencia artificial que podría llegar a ser una función estándar del smartphone moderno. Essential Voice no se queda en el dictado, sino que es capaz de traducir texto directamente a más de 100 idiomas, lo que lo hace sumamente útil para usuarios que consumen contenido en varios idiomas o que trabajan con contactos internacionales. Informo Aide Rivera, más detalles en radiofórmula.mx.
6: Las pistas de baile no se quedan quietas con esto que es Murder on the Dance Floor, que se convirtió en un ícono del pop europeo en 2001 y que además regresa de una forma muy contundente y viral en 2023 gracias a la película The Saltburn.

Podemos ver a Jacob Elordi y a algunos otros personajes muy sexys. Y esta canción se vuelve a poner en la mira de nuevas generaciones. Es Sophie Alice Baxter con Murder.

0: Mantener una buena alimentación no se trata de perfección, sino de equilibrio. Seguir la regla del 80-20, donde el 80% del tiempo comes sano y el 20% restante te permites ciertos caprichos, ayuda a evitar la ansiedad y el sentimiento de culpa. Una dieta demasiado restrictiva suele ser insostenible a largo plazo. Aprender a disfrutar de una comida especial ocasionalmente te permitirá mantener tus hábitos saludables con alegría y constancia.
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2: Continuamos con Ciro Gómez Leyva por la mañana.
3: Veinticuatro, ¿qué más dijo la presidenta mientras estábamos en corte, Sofía?
4: Siguió la presidenta con este tema de la recaudación que se ha dado, después presentó las cifras de homicidios, la tendencia hasta la baja, dice la presidenta, y dice que si ellos estuvieran coludidos o que si se permitiera la corrupción, no se podría explicar todo lo que ha hecho la Cuarta Transformación desde que llegaron, y puso como ejemplo el caso del alcalde de Tequila, dice, es un alcalde de nuestro movimiento o de Morena que fue detenido, dice que se detuvo a su hermano recientemente, habla de la operación Enjambre, donde se han detenido a muchos alcaldes y funcionarios de gobierno, para decir básicamente que sí están combatiendo estos temas.
3: Bueno, y pues sí, también, indiscutible, ¿no? Que hubo un cambio radical en la estrategia para enfrentar a los grupos criminales y que ahí ha estado desde el primer día el trabajo del Gabinete de Seguridad con Omar García Harfuch, con General Trevilla, con el almirante Morales, con la Guardia Nacional, ahí han estado. Eso también es cierto, ¿no? El problema es cuando se mezcla presente y pasado, Manuel, y cuando dice la presidenta, nosotros no protegemos a nadie, y es probable que no protejan a nadie, tampoco tenían muchas ganas, ¿no?, de molestar a gente como Rubén Rocha, ¿no? Pero cuando recuerdas el no como tapadera de nadie del movimiento con López Obrador, dices, pues, no es lo mismo, ¿no? O es muy difícil afirmar que no protegen a nadie cuando entre 2018 y 2024 no solo fueron tapadera, sino que le abrieron el país, le entregaron el país a los grupos, o grandes zonas del país a los grupos criminales. Manuel.
5: Es correcto, Ciro, porque además, pues, no todo está absolutamente documentado, ¿no? Ahí está claramente documentado cómo López Obrador, en las acciones que además hace la presidenta de la República, Claudia Sheinbaum, en los operativos va avanzando justamente en los espacios donde se dio el terreno, donde se dio el espacio de seguridad, supuestamente, la pasada administración, Ciro, y entendemos que sea complicado luego para la presidenta hacer una diferenciación, ¿no? Pero fíjate cómo ya desapareció ahorita el tema de Genaro García Luna, ¿no? Pues ya tienes tus narcos, entonces ahorita el tema de García Luna, pues a lo mejor no es conveniente meterlo, ¿no? Decía la presidenta todavía hace como 2-3 semanas, ellos tienen su narcogobierno, pues, ¿y qué es lo de Sinaloa, Ciro? ¿Y qué es lo de Sinaloa?
3: Por lo pronto.
5: No,
3: por lo pronto. Sinaloa, y vete tú a saber qué más siga. Bueno, ¿ya cambió de tema la presidenta?
4: Sí, le preguntan brevemente sobre Chihuahua y la presidenta insiste en que el secretario de Seguridad le informó a la gobernadora Maru Campos sobre lo que dice la ley de seguridad y la constitución. La gobernadora no dio más información de la que se conoce públicamente y la Fiscalía General de la República está investigando, simplemente.
3: Bueno, y creo que la gran nota de esta mañana, ya más allá de todas el simbolismo político de la manifestación de la presidenta, es que hasta este momento el Ministerio Público Federal, la Fiscalía General de la República, no ha presentado ante un juez ninguna carpeta en contra del señor Rubén Rocha, Manuel.
5: No lo ha presentado.
3: Creo que esa es la nota.
5: No.
3: Como hecho, esa es la nota de la mañana.
5: Es correcto, sí, no la ha presentado, no la ha presentado hasta este momento. Decirte, Ciro, también que el tema pues está presente en los Estados Unidos, hoy ha llegado al New York Times, ha precisamente llegado.
3: ¿Qué tema?
5: Sí, nuestro compañero Arturo Ángel nos hace notar precisamente que el escándalo de corrupción y nexos con el narcotráfico del gobernador de Sinaloa, Rubén Rocha, recibe hoy llamado en portada y página completa en el Times. ¿Tú ya lo revisaste, Moisés?
6: Sí.
5: Y efectivamente dice escándalo de corrupción en México.
6: Dice, Estados Unidos detonó un escándalo de corrupción en México que sacude a México. Buenos días, Ciro. Buenos días, Manuel. Dice, los cargos de Estados Unidos contra un gobernador mexicano detonaron una bomba política en México. Han dominado dominado la conversación nacional y han dividido en gran medida al país. Es un artículo que escribe Jack Nicas, publicado ayer, que lleva hoy justamente el New York Times en primera plana impreso y en páginas dentro. Dice, si se hubiera realizado apuestas sobre qué político mexicano estaba confabulado con los cárteles, el favorito podría haber sido Rubén Rocha Moya. A Rocha, de 76 años, gobernador de Sinaloa, lo han seguido durante mucho tiempo acusaciones de proteger a la organización criminal dominante de su estado, el Cártel de Sinaloa, un prolífico proveedor de fentanilo y despiadado generador de violencia. Esas acusaciones alcanzaron su punto álgido en 2024, cuando las autoridades estadounidenses arrestaron al cofundador del cártel, quien luego dijo que creía que se dirigía a reunirse con Rocha. Sin embargo, en lugar de investigar, los dirigentes mexicanos se apresuraron a salir en defensa de Rocha. El presidente en ese momento, Andrés Manuel López Obrador, y la presidenta electa, Claudia Sheinbaum, cerraron filas rápidamente en torno a Rocha en un escenario en Sinaloa. «Vengo a comprometerme a seguir luchando junto a ustedes», dijo Sheinbaum. Esa promesa acaba de complicarse mucho más. El miércoles, los fiscales estadounidenses hicieron pública una acusación formal que dio fuerza a los años de señalamiento contra Rocha. En ella se describía un panorama de años de convivencia entre el cártel de Sinaloa, Rocha, y otros 9 funcionarios y exfuncionarios de Sinaloa, en el que los líderes del cártel proveían sobornos y votos a cambio de impunidad. Los cargos detonaron una bomba política en México, han dominado la conversación nacional y han dividido en gran medida al país en 2 bandos. Los que se alegraron de ver consecuencias por lo que consideraban una corrupción endémica en México y los que se sintieron repugnados por lo que consideraron una intervención ilegal de Estados Unidos. Rocha negó los cargos y los calificó de estratagema de Estados Unidos para socavar a Morena, el partido político de izquierda al que Sheinbaum pertenece. Luego, el viernes por la noche, anunció abruptamente que dejaría temporalmente su cargo para centrarse en su defensa. Para Sheinbaum, el momento le planteó una crisis o una oportunidad. ¿Podría utilizar la acusación como un punto de inflexión para tomar medidas enérgicas contra la corrupción? ¿O los dirigentes mexicanos han hecho a menudo en el pasado cerrar filas ante las acusaciones de su vecino del norte?
3: Pues veremos. Eso entonces hoy en el New York Times y dices que en primera plana.
6: En primera plana, Ciro, en la parte inferior, en
3: llamado en portada.
7: Y plana completa al interior,
3: completa. Correcto. En la edición impresa. Bueno. Muy bien. Gracias, Moisés. Vamos a regresar con el tema de la guerra del Medio Oriente. Vamos a volver a hablar en unos momentos con el embajador de la República Islámica de Irán en México. Pero antes de la pausa, Sofía, ¿algo en Palacio Nacional?
4: No, está hablando la presidenta sobre la relación con Estados Unidos en términos generales, el tema de migración, el tema de la cooperación, pero sin entrar mucho en el detalle. Ya le pidieron tanto a la secretaria del Bienestar como a la consejera jurídica que hablen un poco de cómo viene la nueva o cómo van a trabajar con la presidenta ahora en estos nuevos encargos, pero nada más en eso ha estado.
3: Bueno, pues seguramente Presidencia de la República habría deseado estar con otra narrativa, como se dice ahora, desde el miércoles, pero pues imposible, ¿no? Miércoles, jueves, viernes, hoy, pues el tema dominante es uno, y es Sinaloa, es Rubén Rocha, y es el grupo de funcionarios, servidores públicos de Sinaloa, que hoy están contra la pared, los que decían no hay nada de qué preocuparse. No sabemos en dónde están. Uno de ellos está pues escondido desde el viernes, que es Rubén Rocha. Otro, el senador Isunza, dice que va a estar en la sesión permanente del Congreso el miércoles. Veremos si aparece. ¿Sabes algo del alcalde de Culiacán?
7: Nada, Ciro, tampoco. Otro hombre desaparecido. Nada. Otro desaparecido, Ciro. Más los otros 7, sí.
3: Bueno, los que no los ubicamos, pero pues por lo pronto ahí tienes 10 sinaloenses en fuga, artífices de acuerdo con la justicia de Estados Unidos, de eso que muchos llaman el narcogobierno en esa entidad. Hoy, por cierto, también sobre el tema, sobre el concepto narcogobierno, hay un muy buen texto en Milenio de Ana María Ola Buenaga, ¿no? Y con un gran primer párrafo, dice, el gran logro, por fin, un gran logro de la oposición política mexicana, el haber dejado el término narcogobierno. Ese es el mayor logro que ha hecho esta oposición política. Y pues sí, en estos, así parece, a juzgar por los hechos de los últimos días, por la reacción de Estados Unidos, y ante eso, yo siento que el gobierno mexicano está cambiando está ajustando su estrategia, ¿no?, para enfrentar esta situación, creo yo, Manuel, de la soberanía ultranza de la que se hablaba el martes y miércoles a lo que se está diciendo hoy.
7: ¿Qué cosa? Bueno, pues eso, Ciro, vamos a pausa. Ya comentaremos un poquito más adelante, Ciro, pero en el aeropuerto de la Ciudad de México, Terminal 2, a partir de las 8 de la mañana, se han reabierto pisos 1 y 2 del estacionamiento. Piso 1 y 2, más el 3 bueno, y 4 que ya se había abierto, Ciro, el estacionamiento Terminal 2 ya está trabajando al 100%. Pausa, volvemos.
3: Qué bueno, volvemos.
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23: El océano más cálido del mundo es el Océano Índico, debido a su ubicación tropical.
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25: Tailandia es un país del sudeste asiático que cuenta con una superficie de 513.120 kilómetros cuadrados, donde habitan más de 71 millones de personas. Su moneda oficial es el baht tailandés. Este país es conocido por sus playas tropicales, ruinas y templos.
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27: Autoridades capitalinas detuvieron a Raimundo N. y Félix N., presuntos integrantes del grupo delictivo Los Diablitos, vinculados con ataques de violencia en la Ciudad de México. Los detenidos son acusados de homicidio calificado y tentativa de homicidio en la Miguel Hidalgo. El gobierno de Nayarit informó que el incendio forestal registrado en el cerro El Vigía del municipio de La Yesca ha consumido 6.000 hectáreas de vegetación. Detalló que han desplegado por lo menos 100 brigadistas y un avión de la Fuerza Aérea para sofocar el incendio. De acuerdo con autoridades de Apodaca, Nuevo León, un trabajador encargado de la construcción de la línea 6 del metro en el estado falleció al sufrir un accidente laboral. La víctima fue aplastada por vigas de acero que se encontraban en una grúa. 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
0: Continuamos con Ciro Gómez Leiva por la mañana.
1: Moisés, guerra en Oriente Medio.
2: Ciro, justamente el viernes nos despedíamos del programa informando que Irán había enviado un plan de paz a Estados Unidos para poner fin a las hostilidades en Medio Oriente. Este plan fue rechazado por el presidente Trump, calificándolo de incongruente. Y por su parte, Estados Unidos, ya que calificó este plan de inviable, envió su propia propuesta de 14 puntos a Irán para poner fin a la guerra en Medio Oriente. Se informa que el Ministerio de Exteriores de Irán está analizando la información y el contenido de este plan para ver si puede ser aceptado o no. Recordemos que la discusión se basa específicamente en el plan nuclear de Irán, si es que Irán puede continuar con sus progresiones nucleares o deben detenerlo. Ciro, y en esta mañana se informa que el plan de libertad de Donald Trump, el proyecto libertad de Donald Trump en el Estrecho Hormuz, entró en vigor. Dicen las fuerzas estadounidenses, el centro de inteligencia, que dos barcos ya lograron transitar el Estrecho Hormuz para que continúen con sus viajes. Irán, por su parte, ha negado esta información. Se mantiene en que ningún barco ha abandonado justamente el Estrecho de Hormuz, y en eso se basa la información ahorita, Ciro. Se reportó también la explosión de un barco coreano justamente en el Estrecho de Hormuz como parte de este intercambio de información de Estados Unidos, que dice que ya salieron barcos, y de Irán, que dice que no, que siguen controlando el Estrecho de Hormuz. Y justamente, Ciro, por eso vamos a hablar con el embajador de Irán en México, con Abulfaz Pasanideh. Buenos días, embajador.
1: Hola, sí, embajador, días. Gusto en saludarlo. Hola. De nueva cuenta, buenos días.
4: Muchas gracias para nosotros.
1: Buenos días. Y buenos días también a Amir, el traductor. Qué gusto, Amir. Buen día.
4: Muchas gracias. Muy amable.
1: Antes que nada, primera pregunta: ¿hay o no hay en este momento, esta mañana, tiempo de México, hay negociaciones por parte de Irán con el gobierno de Estados Unidos?
4: الان ساعت همین الان مکزیک شما با آمریکا دارید مذاکره انجام میدید یا نه؟
5: ما هیچ مذاکره با آمریکا نداریم.
4: Bueno, nosotros no vamos a hacer ninguna negociación con Estados Unidos.
5: ما یه طرحی داشتیم به اونا دادیم، اونا باز ما برگردوندن این طرحا داره مبادله میشه.
4: Nosotros hemos tenido un plan, se los hemos transmitido a ellos y ellos nos están respondiendo con otros planes que ellos están disponiendo.
1: Si no hay negociación, entonces ¿qué, embajador?
4: نگاه دکتر، اگر پس مذاکره نمی‌کنی، پس چه کاری صورت قرار بگیره؟
5: بگید ما منتظریم که آمریکایا سر عقل بیان و از موضع برابر برخورد کنند.
4: Nosotros estamos esperando que los estadounidenses empiecen a pensar con lógica y las negociaciones se tienen que hacer de manera igualitaria.
5: اگه خاطرتون باشه، اصلا مذاکرات از ابتدا تو اسلام آباد قرار بود بر اساس دهبندی که ایران اعلام کرده بود انجام بشه.
4: Si se recuerda muy bien, desde un principio, cuando se querían hacer las negociaciones en Islamabad, en Pakistán, se había quedado de acuerdo que conforme a los 10 artículos que Irán había puesto en el convenio, se tiene que hacer la negociación. Pero desafortunadamente los estadounidenses no cumplieron con el compromiso que habían dado.
5: دلیل اینی که مذاکرات به نتیجه نمیرسه اینه که از ما تسلیم به قید و شرط میخوان.
4: Una de las razones que estas negociaciones no puede llegar a una conclusión y a un resultado es porque Estados Unidos está pidiendo a Irán que se rinda sin ninguna condición.
5: یعنی چیزی که تو جنگ به دست نیاوردن میخوان از طریق مذاکره به دست.
4: Los estadounidenses quieren obviamente recibir y ganar lo que no ganaron en la guerra en las negociaciones.
5: Gracias.
4: Gracias.
1: Moisés,
2: ¿Quién mantiene en estos momentos, embajador Amir, control del estrecho Hormuz? Se dice que el proyecto Libertad de Donald Trump, sumado al bloqueo que lleva ya un par de semanas, dice Estados Unidos que ellos controlan el estrecho Hormuz y que las embarcaciones han empezado a fluir justamente por ahí. Pero por su parte, el Ministerio de Exteriores de Irán ha dicho que ellos todavía mantienen el control del estrecho Hormuz e informan, desmintiendo la información de Estados Unidos, que ningún barco ha logrado salir del estrecho Hormuz. ¿Cómo está la situación en estos momentos en la zona?
5: Irán, bedun shak, Irán dare control mikone tange Hormuz.
4: Obviamente, sin ninguna duda, Irán está controlando el estrecho de Hormuz.
5: Va emrchan hudude 5-6 saat qabl dar haqiqat yek navshekan amerikayi talash dash biad ke do ta dar haqiqat be samtesh tirandazi shod mushak zadan va aqab nishini
4: kard. Hace unas horas, al parecer, dos buques de Estados Unidos, dos buques militares, trataron de acercarse, pero Irán lanzó unos misiles y ellos tuvieron que correr. Y esto es mentira. Aún todavía no se ha cruzado ningún barco.
5: البته ما یه هفته قبل به امریکایی پیشنهاد کردیم که بیایم شما تعهد بدید حمله نکنید ما هم کامل باز میکنیم جنگ هرمز.
4: Pero nosotros hace semanas habíamos dicho a los estadounidenses que ustedes comprométanse que no van a atacar y nosotros vamos a reabrir nuevamente el estrecho.
5: اینو نپذیرید دکتر.
4: Que obviamente esto no lo aceptamos.
5: جنگ هرمز هم آبهای سرزمینی ما طبیعتاً در شرایطی که محاصره باشیم اجازه نمیدیم امریکا سوء استفاده کنه.
4: Y el estrecho de Hormuz obviamente son fronteras marítimas de nosotros. Y si se está haciendo un cerco, una retención a Irán, es obvio que nosotros no vamos a dar permiso que pasen los barcos.
1: Pues con una situación así parece que nos perfilamos a un conflicto de larga duración, embajador.
4: Sí, puede ser. Y bueno, obviamente son ellos quienes están amenazando para que Irán haga marcha atrás. Pero Irán ha respondido que nosotros tenemos mucho poder para poder resistir y en este caso no nos preocupamos para de que se prolongue esta guerra.
1: ¿No les preocupa que se prolongue esta guerra?
5: No.
4: Todos los armamentos que Irán tiene son construidos y desarrollados en Irán.
5: ما از روزی که از 28 فوریه تا الان همه شبها مردم ایران تو خیابونا دارن از نظام حمایت میکنن.
4: Desde el día 28 de febrero hasta el día de hoy estamos viendo que la gente de Irán, la nación iraní, está saliendo a las calles, consignado y apoyando al gobierno de Irán.
5: یک نفر تا حالا تجمع نکرده بگه جنگو تموم کنید. همه دارن میگن مراقب باشید که صلح از موضع ذلت نکنید.
4: Hasta el día de hoy no hemos visto ninguna manifestación de que Irán tiene que terminar esta guerra, sino es a revés. Nuestra nación está haciendo manifestaciones y está pidiendo al gobierno que no nos dejemos de engañar nuevamente con los engaños que siempre hace Estados Unidos en sus negociaciones. Pero desde cuando los estadounidenses quieran hacer una paz, nosotros estamos dispuestos y aplaudimos para que se pueda hacer esta paz permanente. Y yo creo que nosotros queremos de que resistir tiene un pago menos de que nos rindamos sin ninguna condición.
5: Gracias.
1: Pues muchas gracias, embajador. Y en medio de todo esto, todo indica que la selección de fútbol de Irán sí jugará el Mundial y jugará en territorio de Estados Unidos. Todo indica que así será, embajador.
4: Sí, van a venir al Mundial nuestros jugadores. Pero nosotros estamos exactamente analizando la situación. Desafortunadamente, con estos más recuerdos que tenemos por parte de Estados Unidos, puede ser que al final hagan algún daño o en este caso no les permitan entrar, pero nuestros jugadores y nuestra selección está serio para poder entrar al Mundial. Nosotros estamos actuando de manera muy seria en este asunto. Nuestros jugadores están entrenando, de hecho están haciendo sus juegos que son, de hecho, juegos principales antes del Mundial.
1: Bueno, pues muchas gracias por muchas tercera gracias. Ocasión, por gracias. La información que nos ha dado en estas entrevistas. Gracias, embajador, y muchas gracias, Amir.
4: Muchas gracias, muy amable, gracias.
3: Muy amable, muchas gracias.
1: Gracias, gracias. Buenos días. Moisés, Manuel.
2: Sí, Ciro, como lo comenta el embajador, me parece que la discusión principal entre las negociaciones de Estados Unidos e Irán radican justamente en el proyecto nuclear de Irán. Es la principal, es el principal impedimento para que se haya logrado firmar la paz. Y si no se ha logrado ya con tres acuerdos intercambiados, dos de Estados Unidos y uno de Irán, como lo dice el embajador, este podría volver a reanudar el conflicto y que se mantenga como un conflicto de larga duración. Hay que recordar que hoy es el día 66 de guerra. Ya llevamos un mes sin el lanzamiento de ningún misil, aproximadamente desde el 8 de abril hasta hoy no ha habido intercambio balístico, pero estamos en el día 66 de guerra, y si las negociaciones no son prolíficas entre Irán y Estados Unidos, se puede pronosticar que va a ser un conflicto, Ciro, de larga duración.
1: Pues, y me dijeras qué fue lo más noticioso, lo noticioso que nos dijo el embajador, uno a pregunta expresa es, no hay ninguna negociación con Estados Unidos.
6: Ninguna, uh-huh. Correcto.
1: Lo dice un representante del gobierno.
6: Del gobierno de Israel, de Irán.
1: Y no, supongo que no está improvisando a una respuesta. Entonces el gobierno de Irán dice ante esta infinito envío de mensajes en redes sociales de Donald Trump diciendo que la negociación, que no hay con quién negociar, que ya están negociando, que ya van a volver a negociar. El gobierno de Irán dice aquí por la mañana, no hay ninguna negociación. Dos, este puede ser un conflicto de larga duración y lo vamos a soportar. Tres, no hay ninguna manifestación hoy en Irán pidiendo que termine el conflicto. Punto. Lo demás, que se diga lo que se quiera, Manuel.
6: Es correcto, Ciro. Adicional, en todo caso, que sin ninguna duda, cuando le preguntan sobre de quién es el control del estrecho de Hormuz, dice, pues por supuesto que de Irán, de nadie más, Ciro, ¿no? Que es algo que también el fin de semana mucho movió el presidente Trump, en el sentido de que había barcos atorados y que ellos iban a poner ahí un programa especial para
2: el proyecto
6: pasara,
2: Libertad.
6: ¿No? El proyecto Libertad, así lo llamó. Pero pues que no, Ciro, en control
1: de Irán. El discurso de Trump de Irán está derrotada.
6: Así es.
1: Nada más están ganando tiempo. No hay con quién negociar. Las negociaciones no avanzan porque es tal el descontrol en la autoridad de Irán que no hay con quién negociar. Y tres, el estrecho de Hormuz. En el estrecho de Hormuz mandamos y decidimos nosotros. Hoy aquí, por la mañana, un representante, el representante del país de Irán en el país vecino, Estados Unidos. El embajador de Irán en México dice, no estamos negociando, no tenemos problema. No, no dijo, no tenemos problema. Este puede ser un conflicto de larga duración. Lo acaba de decir aquí por la mañana el embajador Pasandide.
6: Pasandide.
1: Bueno, ¿qué más sobre este o sobre otros temas, Sofía?
7: Sobre otros temas, Palacio Nacional. La presidenta habla de su gira el fin de semana en Palenque. Dice la presidenta que fue a Palenque porque era una obra muy importante la que estaba inaugurando, y que todos los comentócratas dicen que fue a pedirle línea al presidente López Obrador. Dice la presidenta, para empezar, no tendría nada de malo que yo me reuniera con el expresidente, con el presidente López Obrador, porque así dice ella, pero no me reuní, dice la presidenta. Todos esos que dicen que recibo línea, pues es un comentario que tiene misoginia, como si la presidenta no pudiera tomar decisiones, y en eso está la presidenta, en que es defensa de la soberanía, en que ahora todos se creen jueces, dice la presidenta, y lo que hay que pedir son pruebas de parte de Estados Unidos.
1: Bueno, y sería bueno ahí, como hacemos en el programa, ¿no? Alguien dice, todos los políticos aseguran, nosotros decimos, todos los políticos, todos, todos. Aquí la presidenta dice, todos los comentócratas, todos, todos, dicen que iba a ir a recibir línea a Palenque. Yo leí, digo, no leo a todos, pero a los que leí, no recuerdo a ninguno que lo haya dicho. Yo más bien, si tuviera oportunidad de hacerle una pregunta a la presidenta, le diría, ¿y por qué no se reunió con López Obrador? De quien habla también, y ayer le echaron porras, bueno, no echaron porras, pero cuando menos hablaron bien, como tienen que hacerlo en Congreso Morena, ¿Por qué se fue a Palenque y no se reunió con él? Así fuera a tomarse un cafecito rápido. Y también la pregunta la haría del otro lado. ¿Y por qué López Obrador no salió de su encierro a saludar a la presidenta Sheinbaum? Nos van a decir, es que ustedes no entienden la política, es que ustedes juegan damas chinas, no, no juegan ajedrez. Sí, sí, cómo no, cómo no. Pues que sigue en su encierro, pasa por ahí la presidenta y el tipo está tan escondido, tan encerrado y yo creo tan atemorizado. Él nos va a decir que no, que está muy tranquilo, que está con pavos reales, que está escribiendo, reescribiendo la historia de México. ¿Por qué la presidenta no pasó a tomarse un café con López Obrador? Hombre, un cafecito, un saludo, una foto, ya, ya me voy, ya. ¿Por qué López Obrador no salió o no estuvo en el evento de la presidenta Sheinbaum? Porque él ya terminó su etapa como gobernante. Me refiero a un hecho de cortesía, de amabilidad, de buena vecindad. Ya llegaste aquí a las... Pues no, no, no, no. Yo haría esas dos preguntas. La presidenta Sheinbaum llegó a Palenque, hizo lo que tenía que hacer. Parece que le fue muy bien y de ahí se fue a otro lugar. El otro señor lleva más de año y medio escondido en su finca, de cuyo nombre no quiero acordarme. Manuel, vámonos a pausa.
6: A mí
1: no me acuerdo del nombre.
6: No, yo tampoco.
1: En un lugar de Palenque de cuyo nombre no quiero acordarme,
6: Ciro, pero que está por allá, sí. Lejos.
1: Por allá, en aquel, por allá.
6: Por allá lejos. No sé,
1: ¿por qué? ¿Por qué no salió? ¿Por qué no salió a saludar? ¿Por qué no salió a saludar? Porque la gente hubiera pensado que era un evento. Siempre tienen un pretexto. Pero bueno, saludos allá a aquel lugar de Palenque de cuyo nombre mejor no acordarnos.
6: No nos acordamos.
1: Vamos, sí. A pausa.
6: Vámonos a pausa, estamos por la mañana. Gracias por sus comentarios. @ Ciro Gómez L, nuestra cuenta de X, Facebook, Instagram y Thread, Ciro Gómez Leiva, por X y por TikTok. @_fórmula, nuestro Facebook por Radio Fórmula, por Instagram y Threads Radio Fórmula MX, nuestro sitio para que nos visite, radiofórmula.com.mx. Estamos en nuestras cuentas de YouTube, ahí nos sigue Ciro Gómez Leiva Oficial y por Grupo Fórmula, y también si nos quiere llamar al 5552-7922-91. Estamos por la mañana, hacemos una pausa, volvemos.
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11: Al funcionario sospechoso mientras caminaba cargando una caja por un área oscura, oficiales de la policía de Monterrey revisaron a un hombre y lo detuvieron al descubrir que llevaba 194 tarjetas bancarias. Nuevo León suma dos nuevos casos de sarampión al arranque de mayo y alcanzó 62 contagios en lo que va de 2026. Con ello, el acumulado desde el inicio del brote nacional asciende a 64, registrado el 20 de febrero del 2025. Una pelea entre compañeros de trabajo terminó en tragedia luego de que un hombre mató a su jefe a cuchilladas cuando se encontraban en un domicilio del municipio de Santa Catarina. Un accidente ferroviario se registró en la Colonia Hidalgo en Monterrey, donde un ferrocarril impactó a una unidad de transporte urbano, dejando un saldo de 11 personas lesionadas. Al menos 2 personas sin vida y 37 más heridas dejó en la ciudad colombiana de Popayán un accidente de un vehículo gigante del tipo Monster Truck, cuya conductora perdió el control en una exhibición y atropelló a decenas de personas que estaban entre el público. El Diablo Viste a la Moda 2 dominó las taquillas de Estados Unidos, Canadá y México en su semana de estreno y recaudó $233.6 millones de dólares a nivel internacional. Los Yankees de Nueva York batieron el ritmo ganador de la división este de la Liga Americana en la temporada 2026 de las Ligas Mayores. 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
13: Se llevó a cabo la Asamblea de Dueños del Fútbol Mexicano y seguramente habrás escuchado por ahí los distintos acuerdos a los que se llegaron, como por ejemplo la aprobación del regreso del Atlante a la primera división del fútbol de nuestro país, la venta de Atlas de parte de Grupo Orlegui a José Miguel Bejos, actual dueño de los Pericos del Puebla del béisbol mexicano, entre otros. Pero lo más interesante, o al menos lo que yo rescato, es la separación de la Liga MX de la Federación Mexicana de Fútbol en términos corporativos, legales, etc. Lo que será la primera vez que atienden en muchos años tres temas cruciales para el desarrollo de nuestro fútbol: gobierno corporativo, autonomía operativa y control de negocio. Este cambio, de darse como se plantea, podría amenazar la balanza de poder actual en el fútbol mexicano y apuntalarlo para que verdaderamente desarrolle su potencial.
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15: Mañana.
1: De la mañana, Lourdes, buenos días.
16: Hola, Ciro, buenos días. Esta es la información. No estamos aquí para proteger a nadie. Después de que se conoció la acusación de Estados Unidos contra el gobernador de Sinaloa, Rubén Rocha, y 9 funcionarios más, comenzó una campaña de críticas hacia nosotros, aseguró esta mañana la presidenta Sheinbaum. Dijo que es importante que ante el cambio de gobierno en Sinaloa, el gabinete de seguridad esté presente, siempre de ayuda y protección al pueblo de Sinaloa, y que por eso el gabinete se reunirá con la gobernadora interina Geraldine Bonilla. A las 11 de la mañana, hora de la Ciudad de México, el Gabinete de Seguridad ofrecerá una conferencia de prensa en Culiacán, Sinaloa. Irán no tiene ninguna negociación con el gobierno de Estados Unidos y a nosotros no nos preocupa que la guerra se prolongue porque Irán tiene mucho poder para resistir. En el país no hay ninguna manifestación que pida que se termine el conflicto, aseguró por la mañana el embajador de Irán en México, Abulfaz Pasandide. Afirmó que sin ninguna duda Irán tiene el control del Estrecho de Hormuz. Estoy en un punto devastador que jamás imaginé. Mañana se cumplen 7 meses de la desaparición de mi hijo y a pesar de todos los cambios en el gobierno de Sinaloa, la gobernadora interina Geraldine Bonilla tiene que llamar a rendir cuentas a todos los responsables, aseguró por la mañana Brenda Valenzuela, madre de Carlos Emilio Galván, desaparecido en el bar Terraza Valentinos. Agregó que no sabe nada del paradero del exsecretario de Economía de Sinaloa, quien era copropietario del bar donde desapareció su hijo. En abril, la aprobación de la presidenta Claudia Sheinbaum se ubicó en 68%, la más baja desde el inicio de su sexenio, de acuerdo con la encuesta difundida esta mañana por el periódico El Financiero. 32% de los entrevistados desaprueba a la presidenta. En estos momentos, el dólar interbancario se cotiza en 17 pesos con 45 centavos.
1: Felicitos, Trujillo. Qué gusto, buenos días. Felicitos allá en Culiacán.
17: Con el gusto de saludarte, Ciro, pues así es, estamos a la espera precisamente de que se desarrolle esta conferencia de prensa que ha anunciado el Gabinete Nacional de Seguridad encabezado por Omar García Harfuch desde temprana hora, reforzado, que es una zona ya bastante segura, es la novena zona militar aquí en, por la misma calzada del Aeródromo Colegio Militar, frente del Hospital del Issste, donde se va a desarrollar. Pues se nos ha pedido a todos que vayamos ahora sí que caminando, no ingresar vehículos por cuestiones de seguridad. Es una zona poco compleja ahí para el estacionamiento. Y se ha reportado pues ya que han arribado pues, por lo menos un avión, ¿no? De la Fuerza Aérea de la Guardia Nacional acá a Culiacán, es lo que ha llamado la atención. En este día en el que pues se habrá de conocer un poco más al respecto de este tema pues que ha llamado bastante la atención, pues ya hemos dado cuenta y seguramente tú ya lo diste, esta licencia que solicitó el gobernador Rubén Rocha Moya, el alcalde Juan Carlos Mendívil, no así el senador de la República Enrique Insunza Cázares, quien pues a través de sus redes sociales ha rechazado todos los señalamientos que se han hecho desde los Estados Unidos. Él dice que se encuentra en Badiraguato, incluso que va a retomar los trabajos de la sesión el próximo 9 de mayo, es lo que ha comentado, estará en la comisión permanente y pues incluso ha rechazado algunas publicaciones que lo mencionan como que estaría colaborando con las autoridades de los Estados Unidos. También comentarte que en medio de todas estas situaciones, pues la violencia no ha parado acá en Sinaloa. Ayer se registraron 9 asesinatos, uno de ellos que llamó bastante la atención porque ocurre con un par de horas de diferencia. Asesinaron a una persona al exterior de una plaza comercial en el sector de Ríos. Todavía estaban las autoridades resguardando la escena del crimen con presencia militar cuando pues al interior de la plaza hubo pues una balacera. Ahí encontraron otras dos personas sin vida, fueron 3 hombres, una mujer, y pues casos alrededor de unos 12 asesinatos durante este fin de semana. Se ha hecho una convocatoria de manera anónima para hacer una carnita asada, lo han llamado ahí en la explanada del Palacio de Gobierno mañana, y el chef Miguel Taniyama, un activista acá en Culiacán, pues él la ha convocado, pero para la avenida Álvaro Obregón, donde se encuentra el Palacio Municipal de Culiacán, para hacer la carrita esta mañana.
1: Sí. Muchas gracias, Felicitos. Muchas gracias, buen día.
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30: ¿Sabías que el ácido fólico

0: comienzan siempre antes de la gestación. Y sí, sí pueden marcar una gran diferencia en la salud de toda la familia.
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2: El apunte del día.
3: Los labios no sudan porque no tienen glándulas sudovíparas. Por eso se secan con tanta facilidad durante el invierno frío.
2: Información sorprendente.
3: Las vacas tienen mejores amigas y sufren altos niveles de estrés cuando las separan de sus compañeras de establo habituales.
2: Lo que no sabías.
3: El ácido del estómago es lo suficientemente fuerte como para disolver una cuchilla de afeitar de acero inoxidable en horas.
2: Conoce más.
3: El primer sistema de refrigeración que usó amoníaco fue inventado en 1834.
2: Una vuelta al mundo.
3: Tailandia es un país del sudeste asiático que cuenta con una superficie de 513.120 kilómetros cuadrados, donde habitan más de 71 millones de personas. Su moneda oficial es el baht tailandés. Este país es conocido por sus playas tropicales, ruinas y templos.
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5: Continuamos con Ciro Gómez Leyva por la mañana.
6: Manuel. Bueno, pues hay opiniones, Ciro, que se han estado virtiendo, por supuesto, sobre el tema de lo de licencia de Rubén Rocha al gobierno del estado, algo que, como bien hemos comentado, Ciro, pues no se veía con claridad que fuese a suceder el viernes. Sucedió el viernes en la noche, pasó el fin de semana, y hay opiniones que hemos querido escuchar, Ciro, por ejemplo, como la de Manuel Cluter. Lo hemos escuchado en otros momentos de crisis, en otros momentos pues de circunstancias álgidas en materia de seguridad allá en Sinaloa. Está con nosotros esta mañana, Ciro, precisamente para escuchar pues cuál es el balance, cuál es lo que ve, cómo lo valora, cómo valora lo que ha visto en estas últimas horas allá en Sinaloa. Don Manuel, buen día.
7: ¿Qué tal, Manuel?
8: Manuel, gusto saludarte. Buen día, Manuel Cloutier.
7: Saludarlo.
8: Sinaloa, este lunes 4 de mayo. ¿Cómo la describes, Manuel?
7: Bueno, primero hay que entender que esto ha sido un proceso, el periodo y el proceso de deterioro que ha sufrido Sinaloa data de muchas décadas. O sea, no es ahorita el problema exclusivamente, esto se ha ido acumulando, creciendo, y hemos llegado a este momento básicamente por dos razones. La primera es que nos dice el comisario Gairó en su libro G9 de las mafias en el mundo, que la arrogancia de la mafia es proporcional a la ausencia o la complicidad del Estado. Hoy por hoy lo que estamos viendo es una muy fuerte complicidad del Estado mexicano, y en particular en mi estado, Sinaloa, del gobierno estatal con el crimen organizado. Y por eso es que tenemos una mafia arrogante en Sinaloa. Entonces, en ese contexto, pues no podemos ver más que bien el hecho de que pues se esté cayendo finalmente el pueblo sinaloense, y especialmente el de Culiacán. Desde hace rato venía gritando el grito famoso de fuera Rocha, que se escuchaba en las marchas, y hoy, pues hoy por hoy, le tenemos que efectivamente ya cayó Rocha, pero entre comillas, porque se está quedando el grupo de él en el poder, ¿no? Entonces, realmente, ¿en qué va a terminar esto? Por lo pronto, pues va a depender mucho, mucho más de la presión que hagan los sinaloenses, y por otro lado, de las decisiones que se tomen a nivel federal.
8: Que se está quedando su grupo en el poder, pero son la parte del señor Rocha, son 9 personas, políticos de alguna manera, cercanos a él, algunos muy cercanos, quienes hoy deben estar escondidos, Manuel.
7: No, sí, ellos, es muy posible que así estén, huyendo, buscando también pues la protección del esconderse y viendo sus alternativas, pero eso es en lo individual. Pero a nivel gobierno en Sinaloa hay una continuidad del grupo de Rocha en el poder. El nombramiento de Geraldine, ese es el significado que tiene. Ella era la secretaria general de gobierno del estado

0: de Rubén Rocha.
1: Sí, sin duda. Pero sí ves entonces una continuidad, pese a que, repito, varias de las personas más cercanas políticamente, más cercanos al gobernador Rocha están, pues no quiero decir en fuga, pero me imagino que deben estar a buen resguardo.
0: Sí, es que yo te insisto, ¿quién es Geraldine? Geraldine era la secretaria general, gente de Enrique Insunza, y si hemos de creer que hay un rompimiento con esas prácticas, pues tendrán que verse en los hechos, no en el discurso. Si algo le pasa al sinaloense es que de discurso estamos hasta la madre.
1: Bueno, ¿ningún motivo entonces para un optimismo razonado?
0: Estamos contentos porque pareciera que esto es el comienzo de algo, ¿no? De algo que no veíamos, o sea, que pudiera ser. Sin embargo, el momento también, estamos próximos a un proceso electoral, prácticamente ya a un año del proceso electoral de cambio de gobierno en Sinaloa, del proceso electoral donde se va a renovar la Cámara de Diputados Federal y los ayuntamientos aquí en el estado. ¿Y quién va a garantizar gobernabilidad por un lado y por otro lado imparcialidad? Entonces, en Sinaloa todavía no veo yo que haya el ambiente para echar campanas al vuelo. Percibo más que nada un ambiente muy polarizado. Los que estamos contentos con la caída de Rocha y los que siguen a defensa ultranza del movimiento este que le han dado a llamar la 4T, que ya no sé qué quiere decir eso, porque a todas luces ha dejado evidencia de que al menos en mi estado y en muchos otros lados es un narcoestado. ¿Y por qué lo digo? Porque el narcoestado se genera cuando se da la alianza entre el crimen organizado con la corrupción organizada. Es decir, las dos son mafias, se alían y entienden el beneficio mutuo y conjunto de trabajar juntos. Entonces, es lo que estamos viendo en Sinaloa y es lo que estamos viendo en muchas partes del país, en este modelo.
1: Bueno, pues muchas gracias Manuel Cloutier. Gracias por este
0: Manuel,
1: comentario.
0: Manuel,
1: buen día.
2: Saludarlos. Gracias, Manuel.
0: Que estén bien. Vale, que
1: gracias.
0: Bien.
1: Gracias. Sofía.
3: Sí, ya terminó la conferencia. Algunas de las cosas que dijo la presidenta, sobre todo en el tema con las relaciones con Estados Unidos, dice la presidenta, no somos protectorado de Estados Unidos, no somos colonia, somos un país libre y soberano. Recordó el caso de Rápido y Furioso, dice la presidenta que en ese caso nadie resultó responsable, que se quedó ahí el tema y que con esas armas fueron asesinados muchos mexicanos. Y para terminar, anuncia la presidenta que mañana no hay conferencia mañanera. Mañana va a tener la reunión de seguridad en Palacio Nacional y después viaja a Puebla para el aniversario de la batalla del 5 de mayo.
1: Bueno, y pues tantas veces que ha viajado la presidenta y ha hecho la conferencia fuera de Palacio Nacional, pero pues mañana por lo visto es un buen día para no tener mañanera.
3: Sí, para qué.
1: Como la de hoy, pues después de los anuncios que hacen los lunes de precios, combustibles y demás, pues la mañanera fue un solo tema. El tema Sinaloa y sus derivaciones, Rocha, Estados Unidos y demás. Único tema, ¿no?
3: Sí, no único hubo nada tema, más. Algunas cosas muy pequeñas.
1: Y para seguir en esa narrativa, pues mejor, ahora sí que todos vamos a Puebla.
3: Sí.
1: ¿No? Aprovechando que es 5 de mayo, bueno, el 5 de mayo, nuestro 5 de mayo. Nuestra celebración del 5 de mayo. A ver, Manuel.
2: Porque tampoco tienes mucho más que responder, Ciro, ese es el tema. Estás entrampado en un asunto de un personaje que ya no está, por lo pronto, como bien dices ahora, a buen resguardo, que para acabarla de amolar tiene la protección del gobierno federal, porque ya nos dijo la presidenta que el Gabinete de Seguridad hizo una valoración sobre la seguridad del señor Rocha Moya, y encima de todo hay que darle protección de la justicia federal. No le vaya a pasar algo, Ciro, ¿no? Encima encima de todo. Veremos el miércoles qué pasa con el senador Insunza, pero pues para seguir en esta dinámica de preguntas, y ahora me parece raro que no hayan preguntado los nombres de los otros gobernadores, de los que dicen los opinadores, Ciro, que estarían buscando los Estados Unidos de alguna forma, si no es que ya se les abrió algún expediente. Pues dice la presidenta, mejor nos tomamos la mañana y le damos la mañana o la tarde a Sofía ya en España, pues total, pues que no haga nada.
4: Mañana no tienes que venir.
3: Esto dime.
4: No, tú vete a pasear.
3: Bueno.
4: Cuando vayas a Madrid, Sofía. Madrid, Madrid, Madrid.
3: Yo vine hasta acá a escuchar la mañanera y la presidenta cancela la mañanera.
2: Qué grosera. ¿Qué es eso?
4: Reclama.
3: Sí, qué grosera, Manuel, la verdad.
2: Qué grosera, presidenta.
4: Pero debe venir a trabajar mañana, Sofía.
2: Sí, Eva, a mano alzada. A mano alzada, que vaya a trabajar.
4: Dice, no, que te vayas. Que te vayas a la Gran Vía, a la calle de Alcalá. ¿No?
3: Que está en reparación.
4: Sí. Y que te conviertas mañana, diría Agustín Lara, en la emperatriz de Lavapiés. ¿Ya recorriste el barrio de Lavapiés?
3: No.
4: Bueno, está aquí a la vuelta saliendo. Barrio. Barrio interesante. Igual ahora pasamos.
2: Igual ahora pasamos de barrio de Lavapiés. De camino.
4: Si así gustaras, y si no, pues tú tomas tu autobús y yo tomo el mío y nos vamos. Pero bueno, mañana tienes tarde libre aquí en Madrid.
3: Cortesía mañana, de la presidenta.
4: Y cortesía del general Zaragoza. Las armas, porque acuérdate que mañana, Manuel, celebramos que las armas nacionales se han cubierto de gloria. Después regresaron los franceses y así
2: y
4: no fue.
2: Bolas.
4: Pero bueno, ese 5 de mayo las armas nacionales se cubrieron de gloria. Vamos a pausa.
2: Y regresamos.
4: Eso lo aprendí en mis libros de texto gratuito, creo que en tercero o en cuarto de primaria. Vamos a...
2: A ver, está sonando la alerta sísmica, Ciro, ¿eh? Está sonando la alerta sísmica aquí en México.
4: La contraofensiva francesa.
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14: A poco más de media hora de Cabo San Lucas, en Baja California Sur, se ubica el pueblo mágico Todos Santos, con un toque bohemio, cultural y artístico. Esta localidad llena de encanto destaca por su estilo colonial, por su hotelería, su exquisita gastronomía local, una importante escena artística y playas cercanas como La Poza, Batequitos, San Pedrito, Cerritos, Punta Lobos y Los Esteros, donde se puede practicar deportes acuáticos o simplemente relajarse y tomar el sol. con sus calles empedradas, Todos Santos ofrece galerías de arte y su atractivo centro turístico, en donde está la Plaza de Armas, una gran explanada adornada por palmeras y cocoteros, y la Misión de Todos los Santos, una majestuosa iglesia fundada por los jesuitas en 1720.
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15: La palabra infante, que es niño o persona muy joven, y que se utiliza para decir, por ejemplo, jardín de infantes, o infantería, que es la parte del ejército formada por muy jóvenes, o incluso decir que alguien es muy infantil, que es un derivado de infante. Viene de infantus, o de infantus, fantus fablis, que quiere decir el que no puede hablar. Originalmente, el infante era un bebé que todavía no podía tener lenguaje, es decir, que no pronunciaba sus primeras palabras, empezaba a balbucear. Ese era un infante. Pero luego se fue extendiendo a los niños y hasta los adolescentes. Por eso ahora decimos, oye, no seas infantil a una persona que tiene 40 años.
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14: La miel nunca se echa a perder debido a su bajo contenido de agua y acidez natural.
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6: Continuamos con Ciro Gómez Leyva por la mañana.
4: 9:24, alerta sísmica en la Ciudad de México, Manuel.
2: Es correcto, Ciro. Se activó mientras estábamos despidiendo rumbo a la pausa, 9:19. Se ha activado, pues de manera habitual, se ha activado como protocolo de seguridad todo lo que tiene que ver con revisiones que hace la Secretaría de Seguridad Ciudadana. Hay un preliminar, Ciro, por parte del Sismológico Nacional, magnitud 6, 9:19, localizado 14 kilómetros al noroeste de Pinotepa Nacional en Oaxaca, Ciro, 9:19. Entonces, este sismo tiene origen allá en Pinotepa Nacional, 14 kilómetros al noroeste de Pinotepa Nacional, con una magnitud de 6. La verdad es que estamos nosotros en el piso 6, como tú bien sabes, de un edificio acá en la zona de las Lomas de Chapultepec. Pues lo sentimos leve, Ciro. La verdad es que no. Si tú me dices si sentimos en este lugar los 6 grados escala Richter, no lo sentimos con esa dimensión. Pero sí, evidentemente vimos el movimiento de las lámparas que habitualmente se da en esta zona. Afortunadamente, no mucho más. Estamos empezando a tratar de recibir información por parte de nuestros compañeros. Lo único que informa por lo pronto Pablo Vázquez, Ciro, el secretario de Seguridad Ciudadana del Gobierno de la Ciudad de México, es precisamente que los protocolos de seguridad están vigentes, tiene que ver con patrullajes, tiene que ver con sobrevuelos, específicamente sobrevuelos de los cóndores en la Ciudad de México, para ver si hay alguna emergencia que se haya registrado. Este protocolo de seguridad y protección civil, te digo que es lo que han informado Pablo Vázquez Camacho. Pero insistir, Ciro, entonces el preliminar del Servicio Sismológico Nacional indica que este sismo de las 9:19, localizado 14 kilómetros al noreste de Pinotepa Nacional en Oaxaca, es de magnitud 6. Como primer dato, Ciro. Después normalmente siempre se ajustan, pero como dato primero, como dato primigenio, 6 grados este sismo, Ciro.
4: Muy bien, y nos dices que ustedes sintieron como un sismo.
2: Algo bastante leve, Ciro.
4: Leve.
2: Sí.
4: Leve, ¿no? Y sí. Tan es así que siguen en el estudio, ¿no?
2: Sí, no hubo necesidad de evacuar, Ciro. La verdad es que no hubo necesidad de evacuar. Nosotros estamos sometidos a las disposiciones de Protección Civil de Grupo Fórmula, que no nos indicó otra cosa. Entonces, precisamente aquí está todo el equipo completo, el staff en cabina o aquí en el estudio, afuera, allá en la cabina, está todo el equipo de trabajo. Nosotros aquí, no pasó nada. Estamos viendo ya imágenes en vivo, pues no sé de dónde, ¿no? Pero a ver si me ayudan y me dicen, ¿de qué dice Palacio Nacional? Palacio Nacional, Ciro. Allá sí, para que veas, allá sí tomaron la previsión de salirse.
4: Bueno, pero salen al patio, pero se ven tranquilos. Bueno, pues vamos a tener entonces
2: del lado de la Secretaría de Hacienda,
4: en la escala de Richter, cerca de Pinotepa Nacional, el epicentro. Ya se aplicaron todos los protocolos. Pues parecería que no ha sido un sismo de mayor intensidad, al menos en la Ciudad de México, pero bueno, esperemos a tener más información en los próximos minutos, Manuel.
2: Así es, Ciro, también nos están reportando que diversos lugares, Ciro, en Paseo de la Reforma, las personas han tomado efectivamente esa previsión, estar ya afuera de sus edificios, y bueno, pues dar algunos de los primeros datos que pueda darse después desde la Secretaría de Gestión de Protección Civil, como se le llama comúnmente, ¿no? Gestión de riesgo por parte de la Ciudad de México. Estamos viendo también esa imagen, son imágenes de las cámaras de la Ciudad de México, pues ahí estamos viendo personas, Ciro, que salieron de las oficinas, salieron de los edificios, que están ahí pues esperando, Ciro, porque una vez que se desalojan los edificios, pues se tienen que hacer las revisiones habituales en los edificios para poder garantizar que, ya se sabe, afortunadamente no sucede nada, bueno, pues se compruebe a nivel de Protección Civil y la gente pueda regresar a sus labores.
4: Muy bien. Bueno, pues atentos, ¿no? No sé si en estos 2 o 3 minutos surgió nueva información del sismológico, del gobierno de Oaxaca, del gobierno de la Ciudad de México.
2: Si quieres vamos a Oaxaca, Ciro. Si quieres vamos a Oaxaca con Lupita Tomás, porque efectivamente pues tiene
4: adelante Guadalupe Nacional. Buen día.
2: No sé qué reporte tengas tú, Lupita.
16: Bueno, inició el protocolo de monitoreo en las regiones. Las autoridades están verificando. Sí, fue perceptible el sismo. Fue, pues, prolongado después del primer jalón, como dicen, estuvo como meciéndose. Pero hasta este momento, el monitoreo previo, preliminar, es que está, pues, solamente con la percepción del sismo. Estaré monitoreando y ya más adelante te informo, Ciro, Manuel.
2: Perfecto.
4: Bueno, muchas gracias, Guadalupe. Buen día.
16: Buen día, gracias.
2: Hay una publicación de la presidenta Sheinbaum, simple y sencillamente, que dice: me informa la coordinadora de Protección Civil que hasta el momento no se reportan daños ni víctimas por el sismo.
4: Bueno, pues atentos, ¿no? Nada, vamos a ver si antes de que termine el programa hay alguna actualización de la intensidad y sobre todo si hubo afectaciones en la zona cercana a Pinotepa Nacional, en Oaxaca, en aquella región. Parecería, por lo que estamos viendo en redes, por la información que estamos recibiendo, que por lo que hace a la ciudad y al Valle de México, no hay problema ninguno.
2: No.
4: Parecería. Pero pues vamos a esperar unos minutos, Manuel.
2: Sí, correcto.
4: Mientras tanto, ¿qué más?
2: ¿Tienes Ciro alguna información, Iñaki?
17: Ciro, buenos días. Iñaki, Manuel, buenos días. No, simplemente destacar que aquí en el estudio a nadie le sonó la famosa alerta presidencial que se activa en los celulares, y estoy revisando en redes sociales y desde que sonó la alerta sísmica, la de las calles, ya conté 50 mensajes en redes sociales de personas que reportan que tampoco les funcionó a ellos. Entonces, bueno, llama la atención que no funcionó, porque ya en sismos de menor intensidad sí lo había hecho, ¿no? Ha funcionado y funcionado bien, pero en esta ocasión no se activa la alerta presidencial de los teléfonos celulares.
4: Bueno, a nadie, no sonó ahí.
2: No,
4: el tuyo,
2: no, aquí a nadie, sino no. Teníamos Yanira, nada más el audio de la alerta sísmica que brinda la cabina aquí de Grupo Fórmula. Es lo único que empezamos a percibir, pero realmente a ningún teléfono le sonó esa alarma de alerta presidencial, que se supone que ya no dice eso, dice otra cosa, pero bueno, no hemos visto qué dice.
4: Bueno, muy bien, Pues vamos entonces a pausa. Por cierto, algo informaban del aeropuerto, algo informaste, sí, Manuel, Iñaki, sí. Iñaki, tú que has seguido el tema.
17: Sí, Ciro, ayer el Aeropuerto Internacional de la Ciudad de México anunció que hoy, a partir de las 8 de la mañana, reabría los pisos 1 y 2 del estacionamiento de la Terminal 2. Hace poco menos de un mes abrieron el piso 3 y 4, que son los cuatro pisos que tiene este estacionamiento, aunque en el tuit destacan que son un total de 1,377 lugares en operación, que es más o menos dos terceras partes del estacionamiento ya completamente renovado. Ahí estamos viendo en las imágenes, en las pantallas de Telefórmula, pues cómo quedaron los estacionamientos. Les cambiaron el piso por completo, pintaron esta especie de andador peatonal alrededor de los cajones, cambiaron luminaria y demás.
4: Por lo que estamos viendo en pantalla, Iñaki.
17: Quedaron bastante bien. Queda ahora pendiente el estacionamiento nacional de la Terminal 1. Aquí el almirante Juan José Padilla Olmos, el director del aeropuerto, nos había dicho que tenían pensado abrirlo el 30 de abril, pero pues no ocurrió, aunque esta semana estaremos dándonos una vuelta por el aeropuerto y aquí presentaremos, bueno, pues cuál es el estado actual.
4: Muy bien. Oh, qué bueno, como todo lo que están haciendo en el aeropuerto lo están haciendo bien. El problema, pues, es, Manuel, solo dos pistas.
2: Sí, dos pistas.
4: Y qué bonito está este estacionamiento, pero pues más o menos va a tener la capacidad que tenía antes, Iñaki.
17: Sí, más.
4: ¿O va a tener más capacidad?
17: Por ahora va a ser la misma capacidad, me parece. Entonces, anunciaron
4: lo mismo,
17: también,
4: pero
17: lo platicamos aquí con el almirante, que después del Mundial, una vez termine el Mundial, van a construir más espacios de estacionamientos, pero por ahora esas construcciones entrarán en pausa para no afectar el flujo del aeropuerto durante el Mundial.
4: Muy bien. ¿Algo más sobre el sismo, Manuel?
2: Dice Marcelo Ebrard, Ciro, que ya sabes que le inauguró cuando era jefe de gobierno esta frase de tenemos sismo. El hoy secretario de Economía dice, tenemos sismo. Se sintió en el centro y área Roma y Condesa. Ahí está la secretaría. Me reportan en la secretaría que todos bien y protocolo efectuado. Espero ustedes también, Marcelo Ebrard.
4: Bueno, vamos a pausa. 9.
2: Vamos a pausa, Ciro.
4: 35. Gracias por sus comentarios y qué bueno, ¿no? Qué bueno. Parece que al menos en el Valle de México no hay ninguna afectación. Ojalá no las haya en la zona cercana a Pinotepa Nacional en Oaxaca. Seguramente antes de que termine el programa tendremos un reporte más completo. Aquella parte del país. Saludos a Pinotepa, saludos a Oaxaca. Volvemos.
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14: En pleno corazón de Zapopan, Jalisco, se erige la imponente Basílica de Zapopan. Esta joya arquitectónica fue construida en 1690 por frailes franciscanos en honor a la Virgen de la Inmaculada Concepción o Virgen de la Expectación, que actualmente se conoce como Virgen de Zapopan, cuya imagen de solo 34 centímetros de alto data desde el siglo XVI. Dos culturas resguardan el atrio de la basílica. Se trata de la figura de Fray Antonio de Segovia, quien donó la imagen de la Virgen de Zapopan, y del Papa Juan Pablo II, acompañado de un niño vestido de charro. Cada 12 de octubre, la Basílica de Zapopan alista la llegada de la Virgen de Zapopan, acompañado por millones de fieles que parten en peregrinación desde la Basílica de Guadalajara, tradición que se conoce como la romería y que fue declarada por la UNESCO como Patrimonio Cultural Inmaterial de la Humanidad.
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14: El ketchup se vendía como medicina en los años 1830 para tratar problemas digestivos y la diarrea común.
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3: El real iraní continúa en constante caída y este lunes registró un nuevo mínimo histórico en medio de la escalada de las tensiones en el estrecho de Hormuz y una deteriorada situación económica por la guerra con Estados Unidos e Israel. El secretario de Estado de Estados Unidos, Marco Rubio, viajará a Roma entre el miércoles y el jueves y abordará con el Papa León XIV la guerra de Irán y asuntos de Latinoamérica durante su visita al Vaticano. El presidente del gobierno español, Pedro Sánchez, y el primer ministro de Canadá, Mark Carney, sellaron en Armenia su intención de colaborar estrechamente en defensa del sistema multilateral y del derecho internacional. Informó Cintia Dávalos. 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
14: Continuamos con Ciro Gómez Leiva por la mañana.

0: viendo, Ciro, y escuchando a Shakira. Estas son las imágenes del concierto que presentó. ¿Qué cosa, Ciro?
1: Copacabana.
0: Qué cosa monumental en Copacabana, allá en Río de Janeiro, el sábado en la noche, Ciro. Y por supuesto que Shakira ha roto todos los récords. Fueron 2,5 millones de personas quienes fueron a verla y escuchar en este concierto, que fue gratuito allá en Río de Janeiro, en Brasil. Ella pues ha sido la artista que más fans ha reunido en este lugar. Antes lo había hecho Madonna, con ella fueron 1.6 millones de personas. Lady Gaga también en el 2025 con 2.1 millones de personas, pero Shakira 2.5 millones de personas. Los fans pues fueron de América Latina, de Europa también, y bueno, se informó que de acuerdo con estos primeros cálculos, este concierto de
1: fundamentalmente
0: Shakira
1: fundamentalmente brasileño, ¿no?
0: sí, claro, pero bueno,
1: América Latina, ¿cuántos podría haber de América Latina? ¿Y
0: de 2 millones? Bueno, pero que si tienen registros
1: 50,000 y no lo creo, pues la mayoría eran brasileños.
0: Hicieron cálculos, Ciro, y bueno, dijeron que estas 2.5 millones de personas que estuvieron el sábado reunidos para ver a Shakira, bueno, dejaron una derrama económica de 160 millones de dólares en este concierto. Entonces,
1: ¿cuánta gente reunió Shakira hace
0: en el Zócalo?
1: Meses en el Zócalo.
0: 300,000 personas, y hasta este momento Shakira también es la artista que más.
1: 300,000 es una gran cantidad, pero pues frente a los 2.5 millones de cariocas, de gente de Río de Janeiro, pues queda muy, muy atrás. Felicidades a Shakira. ¿Regresa a México este año o ya no?
0: No, Ciro. Más bien va a estar en Europa. Allá va a ofrecer 11 conciertos por en septiembre y octubre, pero a México ya no. Aquí tuvo 13 conciertos ya terminó.
1: En Madrid, te subes un taxi, comentas, todos tienen presente que en octubre Shakira va a dar 10 conciertos, y se habla aquí del estadio de Shakira. Dice que se va a construir un estadio para ella. Me imagino que es algo inflable, desmontable, ¿no?
0: Sí.
1: Creo que vayan a construir un Bernabéu para Madonna. Que por cierto, ese estadio no está muy lejos aquí de las instalaciones donde dicen. Ah, no, sí está lejos, como de fórmula.
0: Y aunque te quede lejos,
1: bueno,
0: no consideras.
1: Felicidades. ¿Qué más? ¿Qué más del sismo, Manuel?
2: Sí, decirte que se ajustó ¿cómo se llama?
1: Escala.
2: El valor, Ciro, sobre el tema del sismo. De 6 se ha ajustado a 5.6 grados en escala de Richter. Nada más esa dato, Ciro. Sigue siendo lo mismo. 24 kilómetros al oeste de Pinotepa Nacional en Oaxaca, el punto central, el punto de origen de este sismo. 5.6 puntos.
1: Magnitud de la escala de Richter de 5.6. Bueno, ojalá no haya afectaciones. Cambiamos de tema. Pareja, buen día, pareja.
3: Ciro, por la mañana, buenos días, Manuel.
2: ¿Qué pasó,
3: buenos
2: pareja?
3: Días, buenos días a todos, Ciro.
1: ¿Sigues pensando que van a ganar los Pumas?
3: Sí, yo creo que sí, Muy buen equipo, la verdad. Ayer lo estaban haciendo muy bien. Lástima que de repente empezaron a tener esos errores defensivos que no habían mostrado en partidos anteriores, fíjate. Pero pues ya es una liguilla, y en una liguilla ya estos partidos son muy, muy especiales, ¿no? Que todos los partidos de liguilla han sido muy interesantes, han sido intensos, bien jugados por todos los equipos, y la verdad, muy divertida esta liguilla, Ciro.
2: Pero dicen las redes sociales, pareja, que América se robó el resultado otra vez. Eso es lo
3: pues que dicen, que por una alineación ahí indebida, que no sé qué, porque uno iba a salir, que no salió, pero según la cédula, es que no se ve, pero según la cédula, ¿no? O sea, no hubo ningún problema en ese caso, y ahí la que manda es lo que el árbitro reporta. Él reporta, ¿sabe qué? Si hay una alineación indebida, entonces ahí ya perdería América 3-0, pero no se ha reportado. en la cédula no está reportado, por lo que yo creo que no va a pasar nada. Te decía de los resultados. En cuanto a los resultados, en los cuartos de final de este Clausura 2026, Tigres aprovechó que el Guadalajara jugó sin cinco titulares y lo derrotas 3-1, y por lo que se vio, Tigres sigue siendo favorito para pasar a la siguiente fase. Pues es un equipo completo. Es completo y la verdad sí se vio diferencia entre los dos. Los goles los anota Angulo, Bruneta y Diego El Chicha Sánchez por los Tigres, y las Chivas, Ricardo Marín. El sábado 9 de mayo, Chivas recibe a los Tigres ahí en Guadalajara. Cruz Azul sacó un importante triunfo ya. Allá contra el Atlas, los vence 3-2 y también pues iba ganando. Dice, va ganando hasta de manera fácil, pero pues le da chance de reacción al Atlas y ahí desempata, y después pues ya mete el gol Evere, que anotó un doblete, por cierto, y pues salvó de al Cruz Azul de salir nada más con un punto, sale con los tres, que es una gran ventaja, porque lo hace, gana como visitante. Es decir, los goles los anota Rotondi y Evere, dos goles. Y por el Atlas, el Ponchito González y Aldo Rocha. El sábado también, 9 de mayo, la vuelta, Cruz Azul recibe al Atlas, y parece ser que lo recibe allá en Puebla, según Puebla, lo que están diciendo, que va a ser en Puebla este partido. Sino en los Pumas visitaron el Estadio Azteca y al América, y tenía ventaja de 3-1 hasta el minuto 78, y empezaron a aparecer esos despistes defensivos cuando tenían controlado el juego, y América pues también mostró capacidad de reacción y pues empata el juego con dos penaltis ahí que les marcaron a favor, y este es un importante empate para el América porque los mantiene en la pelea. Y en el último partido, el Toluca, Mohamed, yo creo que le dio preferencia a la Conca Champions y inició con algunos suplentes y perdió 1-0 con el Pachuca. El domingo 10 de mayo, Día de las Madres, Pachuca recibe al Toluca. En cuanto a los Pumas, también los recibe el 10 de mayo, recibe al América, y va a ser un partido muy, muy interesante allá en CU, si no. En la Champions League, bueno, mañana.
4: A ver, sí, nada más sobre la liguilla, ¿sientes que salvo Chivas algún otro equipo fue afectado por la falta de sus seleccionados? ¿Tuvo peso?
3: No, fíjate que no, fue muy...
4: Chivas sí.
3: Sí, no, Chivas sí. Y luego se notó la falta de esos cinco titulares, es que son muchos. Y yo insisto, yo creo que los debieron haber dejado participar en esta liguilla, porque ¿qué puede pasar? Si tú les das descanso, pueden perder ritmo de competencia, eso puede pasar. Pero pues esperemos que los trabajos sean los idóneos para estar en el Mundial al 100%. Pero yo creo que debieron haber jugado esos 12 seleccionados o 14 seleccionados en la liguilla, sino para no perder ese ritmo de competencia que traían desde el inicio del torneo. Pero bueno, vamos a ver. Digo, aquí como la pregunta que me haces, yo creo que el único perjudicado en ese aspecto, que la verdad no sería la palabra, pues es un orgullo que en un equipo pues haya cinco seleccionados, el único sería Chivas. Los demás equipos, todos los demás están completos. Para mí están completos.
4: Bueno, ¿crees que Tigres va a pasar a semifinales? Sí. Supongo que sí, también Cruz Azul, ¿no?
3: Tigres, Cruz Azul. Sí, yo creo que
4: y luego Pachuca, los otros dos,
3: Pachuca, yo
4: ¿Pachuca?
3: Creo que
4: también. ¿Va a sacar Pachuca al Toluca?
3: Sí, porque ese resultado que saca como visitante allá en Toluca fue muy importante, y en Pachuca ha sido un equipo bastante bastante difícil, Ciro.
4: ¿Y América Pumas?
3: Yo creo que Pumas en CU, ¿sí? Ahí no creo que den las facilidades que dieron ayer después de los 78 minutos, Ciro. En cuanto a la Champions League, pues mañana el Arsenal recibe al Atlético de Madrid, donde llevan un empate a un gol. Y el miércoles Bayern contra el PSG, como se sabe, el PSG lleva un 5-4, lleva a favor. Y va a ser un partido muy, muy interesante este del Bayern contra el PSG, Ciro,
4: Porque ¿viste el partido la semana pasada?
3: Sí, partidazo. Partidazo.
4: Qué cosa, ¿no?
3: No, todo de la técnica, la calidad de los jugadores, la velocidad, o sea, todo es un partido, fue un partido muy completo, si no es que el más completo que se haya visto hasta ahorita en la Champions League, Ciro. Y también acá en la Conca Champions, precisamente mañana Tigres que recibe al Nashville, Tigres que tiene la ventaja de 1-0, y el miércoles Toluca recibe a Los Ángeles FC, pierde 2-1 Toluca, y es una desventaja que es superable, yo creo que va a ser superable para el Toluca, que ya va a estar completo, Ciro. Y oye, mexicanos sobresalientes en la Copa del Mundo de Clavados, celebrada en China, Randall Willers y Osmar Olvera ganan plata y bronce. Yo creo que fue una espléndida actuación de los dos mexicanos. Y en tenis, no sé si hayas ido allá al Abierto de Madrid, Ciro.
4: ¿No lo viste?
3: No, qué lástima que no lo viste.
4: Tuve que venir a trabajar aquí todos los días.
3: Oye, se lo adjudica Yannick Sinner al derrotar a Alexander Zverev 6-1 y 6-2. Y este fue su primer título de allá de Madrid, Ciro. Y en la Copa del Mundo hay una nota que salió de el incremento en la cantidad de los premios económicos para el campeón. El campeón se embolsará 53.5 millones de dólares. Antes les daban 50 y el subcampeón se va a llevar 34 millones de dólares, Ciro.
4: Bueno, pues muchas gracias,
3: pareja. Gracias a ti, te mando un gran abrazo, Ciro.
4: Gracias, abrazo, Sofía.
5: Ciro, decían allá en el estudio de Fórmula que no sonaron los celulares al momento de la alerta sísmica, informa la Agencia de Transformación Digital, que justo en ese momento estaban en mantenimiento de la plataforma porque el miércoles hay el primer simulacro de este 2026, entonces justamente en ese momento estaba en mantenimiento y por eso no
4: pues sonaron. Pues qué mala suerte, ¿no? Para...
5: Pero ya está funcionando, todos, ya está, Ciro, nuevamente
4: por si
5: arriba.
4: Vuelve, y, pues, por si vuelve, vuelve a temblar, Manuel.
5: Ya, tranquilo.
4: Por si vuelve a temblar.
2: Por si las dudas, Ciro, por si las dudas, ya está funcionando. Qué mal tino, la verdad es que qué mal tino, porque pues es un servicio que supuestamente se está esperando para saber qué es lo que va a decir ahora, ¿no? A mucha gente le molesta, Ciro, cuando suena por el tipo de sonido que emite, pero pues finalmente sí es una advertencia para un momento de emergencia, ¿no?
4: Para que te despiertes, para claro, que reacciones. Sí. ¿Puedes leer el mensaje, Sofía, completo?
5: Sí, dice la Agencia de Transformación Digital, informa que al momento del sismo ocurrido a las 9:19 horas, la plataforma de alertamiento en celulares se encontraba en mantenimiento rápido en preparación del primer simulacro nacional 2026 a realizarse el 6 de mayo. El sistema se encuentra nuevamente arriba y en funcionamiento.
4: Bueno, no es un meme, no es un bulo. Deyanira.
6: 9:52 por la mañana. No estamos aquí para proteger a nadie. Después de que se conoció la acusación de Estados Unidos contra el gobernador de Sinaloa, Rubén Rocha, y 9 funcionarios más, comenzó una campaña de críticas hacia nosotros, aseguró esta mañana la presidenta Sheinbaum. A las 11 de la mañana, hora de la Ciudad de México, el Gabinete de Seguridad ofrecerá una conferencia de prensa en Culiacán, Sinaloa. Estoy en un punto devastador que jamás imaginé. Mañana se cumplen 7 meses de la desaparición de mi hijo y a pesar de todos los cambios en el gobierno de Sinaloa, la gobernadora interina Geraldine Bonilla tiene que llamar a rendir cuentas a todos los responsables, aseguró por la mañana Brenda Valenzuela, madre de Carlos Emilio Galván, desaparecido en el bar Terraza Valentinos. Irán no tiene ninguna negociación con el gobierno de Estados Unidos y a nosotros no nos preocupa que la guerra se prolongue porque Irán tiene mucho poder para resistir. En el país no hay ninguna manifestación que pida que se termine el conflicto, aseguró por la mañana el embajador de Irán en México, Abolfaz Pasandideh. En abril, la aprobación de la presidenta Claudia Sheinbaum se ubicó en 68%, la más baja desde el inicio de su sexenio, de acuerdo con la encuesta difundida esta mañana por el periódico El Financiero. 32% de los entrevistados desaprueba a la presidenta. Y en estos momentos, el dólar interbancario se cotiza en 17 pesos con 48 centavos.
4: ¿Algo más, Manuel, antes de irnos?
2: Pues simplemente dice Pablo Vázquez Camacho, siendo secretario de Seguridad Ciudadana de la Ciudad de México, que después de la activación de la alerta sísmica, resultado de los sobrevuelos de cóndores y recorridos de elementos de la Secretaría en la Ciudad de México, afortunadamente no se reportan daños o afectaciones relevantes, Ciro. Como quiera, pendientes en la Secretaría de Seguridad Ciudadana para cualquier cosa, Ciro. Pero nada que reportar negativo.
4: ¿Y el gobierno de Oaxaca, la autoridad de Oaxaca?
2: No, tampoco, Ciro. El gobernador Salomón Jara publicaba también un post en X, simple y sencillamente registrando el tema del sismo, pero que ninguna afectación por lo pronto, nada que preocupar.
4: Muy. ¿Y ahí en el estudio, en el piso 6?
2: Todo bien, Ciro. Todo bien aquí.
4: Muy bien. Sofía.
5: Nos vamos a negociar si vengo mañana o no.
4: ¿Contenta por acá?
5: Sí, muy contenta.
4: Bueno, y te quitan la mañanera para...
5: la de mañana. Voy a venir más seguido para que no haya mañanera.
4: Bueno, gracias, gracias por aquí. Nos vemos mañana o pasado mañana. Sofía, gracias, gracias al equipo por la mañana. Se quedan con Chumel Torres. Buen lunes, buen inicio de semana. Pásela muy bien.
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11: Al considerarlo sospechoso mientras caminaba cargando una caja por un área oscura, oficiales de la Policía de Monterrey revisaron a un hombre y lo detuvieron al descubrir que llevaba 194 tarjetas bancarias. Nuevo León suma dos nuevos casos de sarampión al arranque de mayo y alcanzó 62 contagios en lo que va de 2026. Con ello, el acumulado desde el inicio del brote nacional asciende a 64, registrado el 20 de febrero del 2025. Una pelea entre compañeros de trabajo terminó en tragedia luego de que un hombre mató a su jefe a cuchilladas cuando se encontraban en un domicilio del municipio de Santa Catarina. Un accidente ferroviario se registró en la Colonia Hidalgo en Monterrey, donde un ferrocarril impactó a una unidad de transporte urbano, dejando un saldo de 11 personas lesionadas. Al menos 2 personas sin vida y 37 más heridas dejó en la ciudad colombiana de Popayán un accidente de un vehículo gigante del tipo Monster Truck, cuya conductora perdió el control en una exhibición y atropelló a decenas de personas que estaban entre el público. El Diablo Viste a la Moda 2 dominó las taquillas de Estados Unidos, Canadá y México en su semana de estreno y recaudó 233.6 millones de dólares a nivel internacional. Los Yankees de Nueva York mantienen el ritmo ganador de la división este de la Liga Americana en la temporada 2026 de las Ligas Mayores. 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
12: El colibrí es el ave más pequeña del mundo. Mide solo 5 centímetros y pesa a lo mucho unos 20 gramos. Su peculiar forma de volar y su lengua en forma de tubo lo hace un animal único. Puede mover sus alas 60 veces por segundo en un patrón circular, además de volar de un lado a otro, hacia atrás e incluso quedarse suspendido en un punto, y puede alcanzar una velocidad de 90 kilómetros por hora a pesar de su diminuto cuerpo. Se alimenta de néctar de las flores y es capaz de visitar miles de flores diariamente para encontrar alimento.
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12: Considerada el segundo pulmón del mundo, la selva del Congo es la segunda selva tropical más grande tras el Amazonas. Se extiende por 6 países africanos y es famosa por ser el hogar de gorilas de montaña y los chimpancés. Sus densos bosques son esenciales para la lluvia regional y el sustento de millones de personas. La conservación de este ecosistema es prioritaria para proteger especies endémicas y mantener la biodiversidad.
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12: Los pulpos tienen 3 corazones y su sangre es de color azul debido a una proteína rica en cobre vital.
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0: las 9:09 de la mañana, un sismo de 5.6 sacudió a una parte de la República Mexicana, y lo digo porque yo estoy en la Ciudad de México, venía en camino para acá. El tránsito en el periférico se puso muy complicado y evidentemente las personas de las oficinas y de los condominios, de todos los lugares habitacionales salieron. Entonces se volvió un caos la ciudad. Estando ya muy cerca de estar en la estación, llegué por un milagro de Dios, de veras que gracias Dios mío. Juraba que no iba a llegar. Y ya mi equipo, Ceci y Miguel, ya estaban trabajando desde temprano aquí sacando esta emergencia. Y le digo que ya tenían forma de empezar el programa en la primera media hora, pero afortunadamente, y porque así Dios lo quiso, pude llegar y estar aquí saludándoles esta mañana. Muy conflictivo. Yo no sentí el sismo porque venía en el tránsito, pero mi hija, que se comunicó de inmediato conmigo, me dijo que sí lo había sentido. Y tengo un amigo muy, muy querido en Puebla ahora, porque está en los ensayos, porque ya se va a presentar este jueves en la cueva de Rodrigo de la Cadena, y es con quien empiezo el programa porque así estaba planeado. Y le hablé y le dije, tal vez no llegue mi querido Alejandro Zúñiga, y me dijo, yo estoy aquí, pero sí sentí el sismo en Puebla en el piso 8. Alex, ¿cómo estás, corazón? Buenos días.
1: Hola, muy buenos días, muy feliz de poder estar contigo. Ahora sí que así se nos hizo, sí se nos hizo, porque estaba complicado, ¿no?
0: ¡Ay, ya te estoy viendo en el Zoom! ¡Ay, no sabes qué alegría siento! Porque además tú llegaste apenas a Puebla y qué bienvenida tan fuerte te dimos, Alex.
1: Sí, porque además ya sabes que cuando estás en las alturas se siente todavía peor. Entonces me tocó en un piso 8, sí sentí que todo me tembló y se me movió. Y además aviéntate 8 pisos para bajar y 8 pisos para subir, ¿no? O sea, eso fue lo peor todavía, tener que bajar y subir.
0: Ya ni me digas. Oye, entrenamiento total te tocó. Sí. Te pusiste nervioso, cuéntame. No sé, allá en Chihuahua, en donde tú estás, allá en tu tierra, ¿tiembla o no tiembla?
1: No, no nos tiembla. Entonces imagínate el susto. O sea, soy norteño de los que no sabe nada de temblores. No sé, poco a poco, conforme he ido viajando, pues de repente me ha tocado, pero nunca me había tocado tan fuerte. O sea, sí lo sentí durísimo. O sea, sí se movió el cuarto y sí dije, ay Diosito, creo que este es un fuerte temblor. Además de que primero tembló y luego la alerta sísmica, o sea, fue al revés.
0: Sí, sí, sí. Tú vives en Ciudad Juárez, desde allá transmites.
1: Exacto, desde Juaritos.
0: Desde Juaritos. Alex Zúñiga, bueno, mira, esta semana está tan intensa y ahora sí ya bajándole al susto, porque yo te juro que entré al aire y todavía mis manos me temblaban igual que mis piernas, pero ya, ya me estoy asentando. Ya te veo, te escucho y esto me tranquiliza. Veo a mi equipo, mi hija está bien, gracias a Dios. Sé que gran parte, que mi público está bien, sé que no sucedió ninguna desgracia hasta el momento y eso me tranquiliza mucho. Y ya entrando en materia, diré que está tan fuerte esta semana de emociones, Alejandro Zúñiga, porque tú por primera vez vas a dar un concierto en la cueva de Rodrigo de la Cadena este 7 de mayo, muy esperado para celebrar a mamá, y será una gran noche, pero ya empezó siendo llegaste con tubo, amigo mío.
1: Las emociones desbordadas, ¿no? Y sabes que ayer, justo ayer, porque no soy una persona que piensa en lo negativo, pero ayer justo decía yo, ay, siento como que igual me va a temblar este viaje. Bueno, así lo pensé.
0: Te voy a decir, o sea, algo. Yo ayer estaba hablando por teléfono con una queridísima amiga de Guadalajara, radio escucha de este programa, una mujer que apenas tiene 93 años.
1: Wow.
0: No sabes qué mujer tan encantadora, pero de veras encantadora. Estábamos platicando en la noche y me dice, ¿qué calor es aquí? Ayer estaba lloviendo en la ciudad. Y me dice, ojalá que lloviera en Guadalajara. Le digo, mira, con que no tiemble. Se lo dije por teléfono. ¿Estaríamos pensando eso por el calor, Alex, a lo mejor?
1: a lo mejor andamos medio brujitos, ¿no? Andamos ahí con predicciones, no lo sé, pero sí tienes razón, es una semana, al menos para mí es un terremoto de emociones, es una cosa impresionante. No te quiero contar todo lo que yo he sentido desde que empecé el sábado, que salí de mi ciudad para venirme a los ensayos. Traigo muchas emociones, ando hipersensible, traigo muchos sentimientos encontrados. Puse la captura en mi protector de pantalla, puse la foto de mi mamá para que me acompañe, porque además en esta primera parte del viaje vengo solo, entonces como que me empezó a, regularmente hago muchas cosas solo, pero como que me agarró el sentimiento de estoy solo, ¿por qué voy solo? ¿No? Ya sabes, estas emociones que luego te llegan, pero al mismo tiempo sé que me voy a encontrar con gente muy amada, con gente muy querida, y sé que va a ser una gran noche, sé que es una noche muy esperada, muy anhelada, pero definitivamente con mucho sentimiento. O sea, la gente, mira, pueden quejarse de cualquier cosa, pero no de que vengo con una emoción y con un gran sentimiento.
0: No, bueno, y aparte tu comunidad se ha volcado. Tú que haces 4 transmisiones 2 veces a la semana, 3 transmisiones normalmente, ¿estoy en lo correcto?
1: Sí, hacemos 4 diarias.
0: A 4 diarias y 5, 2 días a la semana.
1: Exactamente, o sea, son un chorro. Y por ejemplo, ayer domingo también trabajé. Sí. O sea, eso es mucho trabajo. Sí.
0: Eres imparable. Y estoy muy contenta porque ya vi por ahí la fotografía de la entrada de la cueva de Rodrigo de la Cadena que dice invitado.

0: Que mira, la verdad es que es súper fácil. Yo siento que comprar los boletos realmente es un método súper sencillo, porque pues escribes al WhatsApp y le dices: ¿sabes qué? Quiero mi boleto para el 7 de mayo. Hay dos WhatsApp, uno es el 5647704855, sí, y otro es el 5554 32 7305.
1: Prometemos recordarlos. Los vamos a volver a decir más adelante en esta charla. Sí. Y yo te agradezco, Alex, que donde estás ahora tengas la gentileza de enlazarte con nosotros, porque hoy es día de ensayos. Aparte de que vas a hacer tus transmisiones, hoy es día de ensayos ya con los músicos que te van a acompañar este próximo jueves, y estar ya sintiendo la música aquí cerquita y cantando tus canciones. Ay, por favor, no vayas a dejar de cantar aquella de "no se puede, no se debe vivir sin amor".
0: No, ¿cómo crees? Es una de las canciones, para mí, de mis favoritas, iniciando por ahí. Y segundo, de la gente, cuando hice esta encuesta preguntando qué canciones no podían faltar mías, es de la más votada. Entonces, prácticamente voy a cerrar con esa canción.
1: ¡Ay, qué bonito! Sí, la vamos a corear todos, porque es preciosa. Y por supuesto, tú me dijiste, oye, vamos a poder soltar algo, porque mira, Alex, yo he estado escuchando algunas de las muchas entrevistas, has estado en todos los programas de espectáculos que hay, hasta en la hora nacional. Yo me siento muy orgullosa de ser tu amiga, siento por ti una admiración enorme, eres un chavo que va para adelante con sus propios recursos, eres un artista independiente, con tus propios recursos, haces tus programas en YouTube, con tus propios recursos, has sacado tus producciones discográficas, y con tus propios recursos, ahora te vas a presentar en la Cueva de Rodrigo de la Cadena. No sabes, mi admiración por ti crece cada vez más, y yo quiero saber, porque sé que hay una parte, dijiste en algunas entrevistas, que vas a soltar aquellas canciones que siempre hubieras querido grabar y que siempre hubieras querido cantar, de los artistas que tú admiras.
0: Sí, muchas gracias por todas las palabras que dices. He hecho un tour de medios muy intenso, o sea, de verdad creo que llevo más de 30 entrevistas, o sea, sí ha sido duro el proceso de promoción, porque además no he parado de trabajar en lo mío, entonces a la par combinarlo es fuerte, es pesado. Y sí, una de las cosas interesantes de este show es que no solo voy a cantar mis canciones, sino voy a cantar las canciones de las que yo me he apropiado a lo largo de mi vida, ¿no? Sino que a lo largo de mi vida he tenido como ciertos temas que digo, esas canciones no pueden faltar, y ahorita te cuento, si quieres, así con lujo de detalle, por qué y para qué cada canción.
1: Regresando del corte comercial, Alex Zúñiga está en La Mujer Actual, en vivo y en directo. Esta es la tercera entrevista que hacemos relacionada con su persona, pero también con esta experiencia en la Cueva de Rodrigo de la Cadena, su primer concierto. Sold out, por favor, pidan sus boletos ya, volvemos.

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1: Robots humanoides se integran a la aerolínea Japan Airlines para realizar funciones de carga y descarga de maletas en el aeropuerto de Haneda, Tokio, a fin de aliviar la carga de trabajo de sus empleados. El presidente del grupo GMO AI and Robotics, Tomohiro Uchida, explicó que estos robots humanoides de fabricación china son parte de un proyecto experimental de 2 años que busca satisfacer las necesidades de las operaciones de soporte que dependen del trabajo humano en gran medida y que se enfrentan a una grave escasez de mano de obra en Japón. Estos modelos son capaces de operar de manera continua entre 2 y 3 horas e inicialmente transportarán el equipaje de pasajeros en este aeropuerto por el que pasan más de 60 millones de viajeros al año. Por ahora sus funciones se centrarán en cargar y descargar maletas, pero eventualmente podrán ser utilizados para realizar las tareas de limpieza de las cabinas de los aviones. Informó Aide Rivera. 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
0: Cuida lo que comes.
2: La calabaza es un alimento que debe estar incluido en nuestra dieta semanal gracias a sus beneficios que trae, como ayudar a la salud intestinal, enfermedades cardíacas, disminuye el riesgo de asma. Asimismo, aporta vitaminas C, E y K y minerales como sodio, potasio y calcio.
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0: Seguimos en La Mujer Actual con Alex Zúñiga. Su comunidad, que tanto lo quiere, evidentemente va a estar en la cueva de Rodrigo de la Cadena este próximo jueves, su primer concierto. Aquí empieza una cadena de conciertos, sin que deje sus programas, evidentemente, porque eso sí está sentenciado, Alex.
1: Sí, por supuesto. Tú sabes que eso es algo que es mi vocación, es lo que más feliz me ha hecho los últimos 15 años. O sea, tener una comunidad como la que tengo, ¿cómo crees que la podría considerar abandonar? O sea, no queda, en ningún momento está en mis planes.
0: Entonces, no se pierdan el concierto de Rodrigo de la Cadena. Nos estaba platicando que aparte de sus canciones que ya conocemos, porque bueno, tú has tenido el buen tino, Alex, de irnos llevando por esta tu carrera, cómo la has ido bordando, la has bordado a mano, aquí no ha entrado ninguna Singer, así, aquí ha sido a mano, bordadito con cuidado, y cada canción que has sacado nos la has mostrado y nos la pones y nos la aprendemos, y han tenido muchos views cada una de tus canciones.
1: Sí, afortunadamente, fíjate que el otro día platicaba con alguien y me decía, es que siento que elegiste el camino más largo, y tal vez sí es un camino largo el tema de los temas inéditos, sí es un tema, es una cuestión complicada, porque pues obviamente son canciones que tienen que empezar desde cero, no hay un antecedente, no hay con que ya la escuché alguna vez, como que me suena el coro, como que no, aquí ha sido desde cero, iniciar el proyecto, lo cual sí es un reto más grande, pero también me llena de satisfacción decir canciones que tienen 1,500,000 de reproducciones, otras de 2,000,000, otras de 500,000. Es decir, poco a poco hemos ido haciéndonos un caminito dentro de la música, y sobre todo pues que mi plataforma me permite, porque así lo estructuré, me permite promocionarla todos los días. O sea, todos los días puedo poner coros de mis canciones para que la gente se las aprenda, y ahora sí que conecte el que desee conectar con esta parte mía, ¿no? Lo cual me tiene muy, muy feliz. Creo que han sido casi cuatro años de lanzamientos de pura música lanzada en internet, y pues ya llegó la hora de hacer los shows, ¿no? Ya sí. Llegó la hora de escuchar esas canciones en sus voces.
0: Sí. Y bueno, y la otra parte que nos estabas platicando de las canciones que a ti te han dicho mucho, que han sido éxito, venos contar. Yo sé, por ejemplo, que José José es uno de tus grandes ídolos.
1: Sí, pues mi primer referencia musical. O sea, yo recuerdo que la primera vez, supongo que a lo mejor me llegué a escuchar alguna canción infantil antes, o no sé, pero la primera vez que tengo conciencia de haber escuchado una canción de un intérprete fue un día que andaba ahí husmeando en los discos de vinil de mi casa. Agarré uno, me llamó la atención la fotografía de este hombre trajeado, espectacularmente vestido, porque así es como se veía siempre el príncipe, y entonces pongo el disco y escucho Amar y Querer, y esa canción me cimbra de una manera que me recuerdo a los 5 años llorando a mares, como si me hubiera dolido, como si ya me hubieran roto el corazón, como que algo muy feo me pasó. Pero yo creo que era la voz tan hermosa de este hombre y la música tan hermosa que hacía.
0: Casi todos sabemos que sí, pero pocos sabemos amar. ¡Qué canción tan hermosa! ¿La vas a cantar esa noche?
1: Fíjate que no, pero sí hablo con él. No, es que mira, yo he ido guardando sorpresas. O sea, yo digo, a ver, hay cosas que me quiero guardar para los siguientes shows.
0: Claro.
1: Porque siento que si yo aviento todo lo que traigo, todo lo que quiero dar y todo lo que quiero decir, pues me va a quedar ya el segundo show, voy a decir, ¿y ahora qué le voy a decir, no? No, pero es una canción que la quiero guardar para más adelante, para algún show diferente también que quiero hacer. Estoy preparando muchas cosas, claro, entonces claro. El tour que quiero hacer, de hecho por ahí va a ser muy diferente.
0: Juan Gabriel.
1: No, pues imagínate, mi mamá lo admiraba profundamente. También es de Juan Gabriel, me estoy guardando una gran sorpresa que viene para mi próximo material. O sea, de Juan Gabriel viene algo muy importante que le quiero hacer, quiero rendirle un homenaje, pero no un homenaje como la mayoría se lo rinde, ¿eh? Entonces, no quiero adelantar mucho, pero viene algo que no tiene que ver con lo que todo mundo hace sobre Juan Gabriel, sino al contrario. Quiero mostrar que Juan Gabriel hizo muchas más cosas de las que el mundo cree. Entonces, por ahí me voy a ir con una sorpresa para el siguiente material, que lo voy a grabar en el verano. En el verano tengo pensado grabarlo y lanzarlo. Pues yo creo que septiembre ya estará el primer sencillo en línea.
0: Septiembre es muy buen mes, tú sabes por qué te lo digo. Así que septiembre lo lanzamos.
1: ¿Verdad que sí? Es tu cumpleaños, evidentemente. Sí. Entonces, qué bueno. Yo creo que viene ahí algo muy padre. Te digo, he querido como guardar cositas, como de para ir mostrando evolución, ir mostrando cosas que la gente no espera que vaya a lanzar. Y el siguiente disco, créeme que va a ser una belleza.
0: Vamos,
1: una belleza.
0: Muy bien. Todos han sido muy buenos, Alex. Ay, todos. La verdad, yo te quiero felicitar. Traes banda en vivo. Tus músicos van a estar ahí contigo en el escenario. Vamos a ver muy guapo a Alex, porque trae un saco que está... No voy a decir más, pero está muy bonito. Le queda precioso. Alex ha cuidado todos los detalles porque quiere celebrar. Cantar para ti es celebrar la vida, Alex.
1: Definitivamente sí. Mi madre decía que en la vida hay que hacer lo que a uno le emociona y lo que a uno le gusta. Y a mí me gusta cantar desde niño, y desde niño he soñado con verme en los escenarios. Yo te juro que digo, necesito darme fuerza para no ponerme a llorar en la primera canción.
0: No, bueno,
1: porque
0: y se vale.
1: Estoy muy emocionado.
0: Y se vale. Porque tu público, sabemos de qué está hecho Alejandro Zúñiga. Tú no te has guardado nada, tú nos has platicado todo, tú nos dejas... Y aparte hay algo que me decían, y tienen toda la razón, uno sigue a las personas que le dicen algo, no nada más es un programa de espectáculos, tú dices mucho más allá, y eres un hombre propio, igual que el producer. A Jesús le mando un abrazo muy cariñoso. Son gente propia. Ustedes no salen a soltar malas palabras ni a decir cosas amarillistas pensando que con eso se logra el rating. Ustedes tienen un lugar muy claro y por eso tienen una comunidad que los quiere tanto, Alejandro.
1: Y estamos orgullosos de nuestra comunidad, de gente maravillosa como tú que nos ha visto, que nos descubrimos a través del programa y hoy ya en lo personal, pero empezamos a descubrirnos a través del espacio que estoy haciendo. Jamás me imaginé que una de mis faranduleras iba a ser una mujer a la que admiro y respeto desde siempre. Nunca lo pensé, nunca me lo imaginé, pero la vida es así, la vida te sorprende, la vida te regala seres humanos maravillosos, y entonces esta ha sido una gran posibilidad de conocernos y de tener ya una amistad, que por cierto me acabas de dar una sorpresa.
0: Suéltala tú.
1: Sí, pues resulta que ahorita en lo que estábamos en el corte comercial, pues la sorpresa es que vamos a regalar un boleto doble para el concierto de este jueves en la Cueva de Rodrigo de la Cadena. Así que nada más, tú dime cómo lo regalamos, tú dime cómo hacemos para regalarlo, cortesía de Janet Arceo.
0: Con mucho gusto, yo voy a hacer esa transferencia, Alejandro, porque quiero que dos personas de mi público, la mujer actual, vayan, que estén ahí, que estén presentes en la Cueva de Rodrigo de la Cadena. Abro en este momento esta posibilidad para mis amigas y amigos del programa. Alex, nosotros lo que hacemos es una tómbola a donde entran las llamadas de la gente que pueda y quiera asistir. Solamente quienes puedan estar en la Cueva de Rodrigo de la Cadena este próximo jueves a las 8 de la noche. Entonces, en este momento inicia nuestra tómbola, que va a durar, si no tienes inconveniente, el día de hoy lunes y mañana martes. Antes de que termine el programa, voy a decir quién gana este pase doble para estar presente allí en la Cueva de Rodrigo de la Cadena para disfrutar a Alex Zúñiga. Yo creo que esta es una... porque además en la tómbola, ahí sí metemos todas las llamadas, Alex, las metemos, tenemos una esfera y de ahí sacamos, y al azar a quien le toque. ¿Qué te parece?
1: Súper, yo feliz de la vida y me va a encantar ver ahí a un a una persona que, bueno, a dos personas de tu público que estén ahí conmigo y por supuesto serán recibidos con manteles largos porque es una noche espectacular.
0: Lo que se cubre con esta entrada pues es el cover y ya lo Exacto. que se tomen o lo que se coman pues eso ya va por su cuenta, pero el cover ese ya sí, va a estar cubierto exacto. en la mesa de Janet Arceo para este espectáculo. Amigo mío, ¿qué quieres decir en el minuto que me queda?
1: Que por favor me acompañen, que acompañen a un gran soñador, que será una noche maravillosa, que voy a cantar con toda el alma, con todo el corazón, y vamos a festejar a las mamás en este jueves 7 de mayo en la cueva de Rodrigo de la Cadena. No me fallen, ahí los veo.
0: Ahí nos vemos, Alex, nos muchas vemos. Gracias. Que tu estancia, bueno, yo sé que empezó complicadona ya cerca de la Ciudad de México, pero solamente quiere decir que nos movamos. Aquí hay que moverse. Exacto. Aquí no nos podemos quedar estáticos. Y muévase y marque, por favor, repítenos el número telefónico, Alex, para reservar en la cueva.
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0: 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Eso es para reservar directamente en la cueva. Y a la mujer Exacto. actual, para esta cortesía doble que yo estoy regalando para ir a ver a mi amigo Alejandro Zúñiga. Te quiero, Alex. Buen día.
1: Igual, ahí nos vemos.
0: A la una estaré conectada contigo. Besos.
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0: Le digo a Yanko Abundis, bienvenido en esta sección de finanzas, como todas las semanas, en lunes, imperdible la sección para hablar de nuestro dinero. Creo que nadie puede cuidar mejor su dinero que el que lo gana, que el que se esfuerza en ganarlo. Yanko, bienvenido a casa.
14: ¿Qué tal, mi querida Janet? Muy buenos días. Con el gusto de saludarte siempre arrancando la semana aquí en La Mujer Actual. ¿Cómo estás?
0: Bien, bien, bien. Oye, yo sí traigo ahí un lío con esto de los dineros. Yo cada vez que puedo pagar en efectivo, pago en efectivo. Hay gente que todo lo paga con tarjeta. Entiendo que pues también ha habido muchos cambios en el SAT y hay tantas cosas que salen ahí en las redes sociales que uno no sabe si creerle, si no creerle. ¿Tú, cómo ves las cosas en este incipiente mayo del 26?
14: Fíjate que vamos a dividir esta sección en dos partes. La primera...
0: Y la segunda.
14: En cuanto a lo que tiene que ver en el tema de... ¿Es mejor el efectivo o es mejor el dinero plástico? En cuanto a la seguridad y en cuanto a la recepción que pueda tener en diferentes lugares donde me van a cobrar. Y la segunda parte que quiero tocar, Janet, es el tema de la administración del recurso, ¿no?
0: Sí.
14: Porque resulta que pues hoy me dicen mucho que todo lo haga digital. Hoy, y esto seguramente ni Julio Verne lo imaginó, que pudieras pagar con el teléfono. De hecho, no había teléfono en la época de Julio Verne, ¿verdad? Pero bueno, cuando nosotros éramos chamacos, Janet, que había teléfono, ¿te acuerdas los teléfonos de disco?
0: Claro. Había que lanzarlo y luego esperar a que regresara.
14: Oye, pero luego no forzabas a que regresara.
0: Cuando tenías prisa, sobre todo cuando pedías un taxi al 55-15-50-20. ¿Tú te acuerdas de eso?
14: 55-16-60-20. Que me den una mochada, ¿no?
0: Para pedir el radiotaxi, era lo máximo, claro. Eso.
14: Sí, todavía existe.
0: Y te contestan y entonces, permítame, y empiezan a buscar a ver quién puede este...
14: Oye, Janet, yo te voy a decir algo, yo utilizo ese sitio en vez de los de plataforma.
0: No me diga, ay, tú eres lo máximo.
14: Nota la edad, ¿verdad?
0: No, yo sí uso Uber. Pero a ver.
14: Porque tú eres joven, amiga.
0: No. Pero ya tenía mucho. Ahorita me acordé de Chiripada y me acordé mal del número telefónico, pero tú lo tienes tal cual.
14: 55-16-60-20.
0: Exactamente. Bueno, pues sí, y le regresabas al disco porque tenías prisa, ¿no? Y te decían, llega en 15 minutos. Llegaba ahí un cocodrilito, ¿te acuerdas?
14: Uy, Dios de mi vida. Oye. Vamos a cambiarle de nombre a esta sección, porque siempre hablamos de cosas de cuando éramos chamacos.
0: Recordar es volver a vivir.
14: Estará bueno. Pero, ¿por qué saqué lo del teléfono? Porque, ¿quién te iba a decir que hoy con tu número telefónico puedes hacer pagos?
0: Yo no, a mí me da miedo eso.
14: ¿Pero lo puedes hacer?
0: Sí.
14: Hoy está habilitado para que lo hagas.
0: Sí.
14: Pones tu número telefónico, das de alta CODI, y con eso es suficiente para que puedas pagar, recibir, etcétera, etcétera. ¿Qué es mejor, Janet, en el tema de seguridad? ¿Traer efectivo o traer tu teléfono móvil, que también ahí está la tarjeta de crédito, puedes pagar con la aplicación de la tarjeta de crédito o de débito? ¿Qué es mejor para el tema seguridad?
0: Híjole,
14: ¿efectivo o digital?
0: Es que no sé, si traes la tarjeta también, pues yo tengo amigos que los han llevado a pasear.
14: Exactamente, claro.
0: Y el otro, pues también, bueno, yo digo, del dinero, toma, ahí está el dinero, toma, te lo doy, déjame ir. No sé.
14: Te voy a decir una cosa, en el tema seguridad debe de haber un equilibrio. Claramente hay que usar el dinero digital, porque en muchas partes, sobre todo en las zonas urbanas, ya no te aceptan efectivo o prefieren el digital.
0: Ah, eso sí, no tenemos cambio. Me pasó ayer desayunando. Exacto. No, señora, pues no tengo cambio, pague mejor con tarjeta, tuve que pagar. Sí,
14: o lo que sucede también es que te dan mal el cambio, te lo dan mucho, ¿no?
0: No le saben.
14: La semana pasada platicábamos de las señoritas que estaban en las cajas de las tiendas, que con sus deditos registraban el valor, no había códigos de barras, y no se equivocaban, Janet, ¿te acuerdas?
0: Claro.
14: Bueno, pues hoy no saben, la verdad es que la aritmética básica de jardín de niños ya se les olvidó.
0: Les es más fácil decir, no hay cambio y ya.
14: Exacto. Sí. Entonces, sí hay que traer el dinero digital, no lo traigas paseando. Una recomendación es que no traigas todas tus aplicaciones bancarias en el mismo teléfono móvil. Yo tengo la nómina en el banco A, y tengo tarjeta de crédito del banco B, y tengo una cuenta de ahorro del banco C. En promedio, los mexicanos tenemos 2.2 cuentas bancarias, ¿no? El promedio, pues. Entonces, mucha gente trae todas sus aplicaciones en el mismo teléfono. No hagan eso. Okay. Salte con una.
0: Okay.
14: Hay anuncios que te dicen, no salgas sin ella. Yo te digo, sal sin ella.
0: Okay.
14: Porque además, entrando a la segunda parte del tema de hoy, ¿qué pasa con la administración, Janet?
0: Uh-huh. No, es tan fácil pagar que te enganchas con todo.
14: Con el poder de tu firma, okay, que es un anuncio de los años 80, claro, también de uno de los bancos más grandes de México. Uh-huh. Y resulta que con el poder de tu firma, yo es con el poder de tu dedo, o con el poder del móvil, sí, ¿no? Pues resulta que pagas y pagas y pagas y pagas y pagas y ni cuenta te das. La diferencia entre el dinero nominativo, el billete de a 20, de a 50, de a 100, de a 500 que estás viendo, contra el dinero digital, es que no lo ves el digital.
0: Así es.
14: Y el mismo esfuerzo es pagar algo de 1,000,000,000 que pagar algo de 10 pesos.
0: No.
14: Pero cuando es dinero en efectivo, sí te das cuenta que sale el billete de 500.
0: Uh-huh. ¿No? Te duele.
14: Entonces, hay que tener un equilibrio. No te puedes sustraer del pago digital porque es algo que ya está en el mundo entero. Uh-huh. La gente de clase media, media baja, toda la clase media, uh-huh, completa hacia arriba, la mayor parte de transacciones son digitales, uh-huh, pero la clase mayoritariamente, la que más tiene acceso al efectivo o solamente al efectivo, pues es la gente de clase D, de clase E, la gente que está...
0: Pues que vamos al mercado.
14: Económica apretada o en pobreza o incluso en miseria. Obviamente esta gente que son cientos de millones de seres humanos tristemente en el planeta, pues no tienen acceso al dinero digital.
0: Ve, por ejemplo, yo me pongo a pensar, la gente que compra ahí en la central de abastos, pues llevan ahí los fajos de billetes, ¿eh? Por eso hay bancos allá adentro.
14: Y esto es bien importante, Janet, por el tema de seguridad que comentábamos al principio. Pero en el tema de administración, es un equilibrio el que debo de buscar, un equilibrio entre el efectivo y el digital, un equilibrio entre qué voy a comprar, qué voy a pagar con dinero plástico, con dinero digital del teléfono y qué voy a hacer en efectivo. Uh-huh. Siempre es recomendable traer, cuando menos, yo le digo a la gente, cuando menos traer 200 pesos. Oye, es que a veces sí, ni siquiera me alcanza para 200. Pues vele juntando hasta que los completes y trae 200 pesos en tu cartera. Te voy a decir algo, Janet, y esto es de la vida real. Ante una emergencia, aunque tú seas clase media, media, alta, de lo que quieras y mandes y que andes transportándote en helicóptero y en jet privado, hay lugares y hay ocasiones de la vida en donde no hay, simple y sencillamente, internet, porque no hay señal. Uh-huh. Entonces no hay forma de que pagues digital.
0: Exacto.
14: Tienes que traer efectivo.
0: Uh-huh.
14: ¿Sí? Tengan mucho cuidado con esto, porque de verdad, por seguridad y por administración, siempre es conveniente tener este balance entre el dinero digital y el dinero efectivo, Janet, porque si no se convierte en un problema grave el día de mañana. Y la economía, recordemos que en México hay millones de personas, la economía informal es una economía que se mueve en efectivo. Ahora, para cerrar el comentario, Janet, del día de hoy, te diría, el tema de impuestos es muy importante, esto sí, y es de considerarse cabalmente. El dinero en efectivo es muy revisado por las autoridades, por Hacienda, por el SAT, por el tema de lavado de dinero. Entonces, tú puedes traer dinero en efectivo siempre y cuando, pues, la fuente de tus recursos esté claramente soportada y sustentada. Fíjate, aunque seas un comerciante que está en la informalidad, tú puedes demostrar que recibes 1,000, 2,000, 5,000 pesos a la semana porque proviene de un puesto en el tianguis que tienes, ¿no? De garnachas o de quesos o de lo que sea.
0: Exacto.
14: Esto es bien importante, Janet, para que cumplas con el tema fiscal, porque pues sí, está muy cuidado en todo el planeta el tema de lavado. Así que ya lo saben, un equilibrio, un tema de seguridad, un tema de administración y un tema de cumplir con la normatividad vigente, Janet.
0: Claro, y también está muy cuidado el tema de lo que compras con tus tarjetas, ¿eh? Es lo mismo. Sí. O sea, de cualquier manera pagas, tú no puedes estar gastando más de lo que ganas, porque entonces, ¿de dónde? ¿Cómo te entra ese dinero? Las transferencias, todas esas cosas ahora están muy reguladas, Yanko, ¿no?
14: Todo eso está muy regulado, sí, principalmente el efectivo, porque el lavado de dinero se da más a través del efectivo, pero como bien dices, en el tema de Hacienda, del SAT, pues también todo lo que tienes tú con dinero plástico, pues de repente Janet Arceo gana 10,000 pesos y se gasta 1,000,000,000, pues ¿de dónde lo sacaste?
0: Claro. ¿No?
14: Entonces, bueno, hay que vivir, la vida se debe de vivir con congruencia.
0: Congruencia, esa es la palabra, mi querido Yanko, congruencia. Gano esto, pues gasto un poquito menos para poder tener, para ahorrar y para luego invertir, porque también es necesario. Yanko, eres único en tu género, te agradezco que vengas a La Mujer Actual y nos encontramos la próxima semana, Dios mediante, después del Día de las Madres.
14: Un abrazote.
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16: A poco más de media hora de Cabo San Lucas, en Baja California Sur, se ubica el pueblo mágico Todos Santos, con un toque bohemio, cultural y artístico. Esta localidad llena de encanto destaca por su estilo colonial, por su hotelería, su exquisita gastronomía local, una importante escena artística y playas cercanas como La Poza, Batequitos, San Pedrito, Cerritos, Punta Lobos y Los Esteros, donde se puede practicar deportes acuáticos o simplemente relajarse y tomar el sol. Con sus calles empedradas, Todos Santos ofrece galerías de arte y su atractivo centro turístico, en donde está la Plaza de Armas, una gran explanada adornada por palmeras y cocoteros, y la Misión de Todos los Santos, una majestuosa iglesia fundada por los jesuitas en 1720.
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16: El pingüino emperador es la especie de pingüino más grande del mundo y habita exclusivamente en la Antártida. Está adaptado a uno de los climas más extremos del planeta, con temperaturas muy bajas y fuertes vientos. Su cuerpo está cubierto por densas plumas y una densa capa de grasa que lo protege del frío. Durante el invierno, los machos incuban los huevos sobre sus patas, cubriéndolos con una bolsa especial para mantenerlos calientes. Mientras tanto, las hembras regresan al mar en busca de alimento. Estos pingüinos se alimentan principalmente de peces, calamares, mares y crustáceos. Son excelentes nadadores y pueden bucear a grandes profundidades. El cambio climático representa una grave amenaza para su supervivencia, ya que reduce el hielo necesario para su producción. Su resistencia demuestra la capacidad de adaptación de la vida.
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16: El primer correo electrónico fue enviado por Ray Tomlinson en 1971 a través del sistema ARPANET.
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17: La presidenta Claudia Sheinbaum confirmó que el gobernador con licencia de Sinaloa, Rubén Rocha, solicitó medidas de seguridad para su persona. La titular del Ejecutivo precisó que el Gabinete de Seguridad autorizó la seguridad para Rocha Moya. La gobernadora del Estado de México, Delfina Gómez, felicitó a Ariadna Montiel por su toma de protesta como dirigente nacional de Morena. Afirmó que es una mujer de territorio, que escucha al pueblo y que lo demostró en su desempeño como secretaria de Bienestar. El Sistema Sismológico Nacional informó sobre un sismo de magnitud 6 a 14 kilómetros al noroeste del municipio de Pinotepa Nacional, Oaxaca. El movimiento telúrico fue perceptible en algunas zonas de la Ciudad de México. Al momento no se reportan incidencias. 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

0: gracias.
1: Gracias.
0: Pero a tu lado hay un personaje que tú, lo que yo sentí,
1: sí,
0: cuando lo vi hoy en la cabina, preséntalo tú, por
1: una
0: favor.
1: Una institución. Bueno, venimos a presentar el espectáculo de Les Clowns del Circo Ataide y en esta ocasión nos acompaña el señor Iván Vega, el payaso Bobo.
0: ¡Bravo!
2: ¡Hey! Muchísimas gracias, gracias. Pues un honor, Janet, estar nuevamente aquí. Gracias a Alfredo con esta gran producción a la cual, pues bueno, ha apostado él, nos ha invitado a participar. Les Clowns, homenaje al payaso, donde el eje principal es la risa, la comicidad fina, limpia, humor sublime, algo para toda la familia, y que no se pueden perder esta oportunidad de visitar este trío de payasos que están en el circo, ahora presentado en teatro, y que es un espectáculo enorme, precioso. A mí me toca ser el cara blanca, el payaso serio, el jefe de los payasos, el de autoridad. Y luego viene mi compañero Rulo, que hace el payaso Augusto, que es el chistoso, que es el pícaro, el travieso, el virtuoso. Y luego viene el payaso vulnerable, que es mi compañero Chas, y que es un payaso vagabundo, triste, melancólico, entrañable, y que se roba el corazón de la gente.
0: Es que son los estereotipos del señor payaso.
1: Los arquetipos que hay.
0: Arquetipos.
1: Y fue esta idea, se concibió con mis tres compañeros, porque son mis compañeros, es un espectáculo que se creó con ellos tres, en conjunto con, pues, conmigo, con la producción del Artista Invisible, hace 3 años.
2: Es correcto.
1: Y con esta finalidad de dignificar al payaso, porque nuestro país, tú lo sabes, como te he comentado, el circo, el payaso está ya tan mal visto, y nosotros no quitamos el dedo del
0: recibo.
1: Han
0: pasado cosas tan absurdas como eso que estás mencionando.
1: Claro, y
0: no lo podemos permitir.
1: Y la gente piensa que el circo solo es para niños y que el payaso o el circo tiene que ser un show barato. No somos un show barato, no somos un show caro, ahí para todos los bolsillos, pero un buen espectáculo lo vale, vaya, y trabajamos para que el público, para las nuevas generaciones, digan, vale la pena ir al circo Ataide, al original, obviamente, a verles clowns en esta ocasión.
0: Es que no hay otro, el circo Ataide es uno. Si le llega por ahí al lugar donde usted vive un Ataide que no es el Ataide verdadero, usted lo único que tiene que hacer es no ir, no comprar esos boletos, porque lo que va a ver va a ser un mal espectáculo, y esa es una mala inversión. Usted tiene que saber que va, si dice Ataide, tiene que llevar el registro, y ahí tiene que estar el credo, si no, no.
1: Pues desafortunadamente son tan cínicos, y ponen circo Ataide, ponen el jingle, no dudo que al ratito pongan
0: vamos,
1: un show
0: vamos,
1: de Les Clowns, sí,
0: no,
1: pero mira, es muy fácil, este show, vamos a hacer un show híbrido. Ahorita estamos en el Centro Cultural Teatro 2,
0: sí,
1: hasta el 10 de mayo para festejar

0: encanta, lo sigo haciendo, pero jamás pensé. Y cuando proponen esto, dije, bueno, lo puedo hacer. Y tuvimos éxito y a Alfredo se le ocurrió, yo, vamos a hacer algo, muchachos. En otros países, en Europa, se le daba mucho, mucho lugar al payaso y empezamos a hacerlo. Bueno, tuvimos éxito, hicimos una gira, tenemos 2-3 temporadas con Alfredo, nos fuimos a China, entonces regresamos de China, de una gira en Asia, al sur de China, y retomamos Le Clown, regresamos. Entonces, han pasado cosas maravillosas y yo encantado de regresar a trabajar con nuestro público mexicano.
1: Exacto, eso no se lo pueden perder. A ver, entonces, ¿qué funciones nos faltan?
2: Nos restan 4 funciones.
1: 4, aquí, anoten.
2: Centro Cultural Teatro 2, ahí sobre Cuauhtémoc, Chapultepec. El 9 de mayo, 3 funciones.
1: El sábado.
2: Sábado 9 de mayo, 11 de la mañana, 1:30 de la tarde y 5 de la tarde. Es una función que se abrió porque ha tenido éxito el espectáculo, afortunadamente. Y terminamos esta temporada el 10 de mayo. A las 11 de la mañana tenemos matiné. Vayan con la mamá a festejarla en familia y de ahí se ponen a comer.
1: Perfecto. Entonces, lo único que hay que hacer es buscar los boletos ya, porque yo fui al Centro Cultural hace 2 semanas y están los anuncios de ustedes enormes.
2: Sí, ahí estamos.
1: Y me dio mucho gusto y mucha gente interesada en acudir, porque sabemos que allí en este Centro Cultural se presentan espectáculos de mucha calidad.
2: Correcto.
1: Y este lo es.
2: Así
1: y
2: es.
1: Te has presentado ahí en otras ocasiones.
2: Sí, con las galas con del Circo Ataide. Afortunadamente, el señor Alejandro Gou nos abre nuevamente las puertas y es garantía que la gente sepa que estos teatros, que bueno, que bajo el mando de Gou Producciones, no se los abren a cualquier. Tú lo sabes. Entonces, sí es un voto de confianza que tiene el señor Alejandro Gou con nosotros. Y bueno, con muchas ganas de seguir recorriendo el país. Te digo, 23 de julio iniciamos en Galerías Atizapán y de ahí vamos a todo el país, a otros teatros, la Carpastros irá a otras ciudades, y muy contentos.
1: ¿Los boletos en dónde están a la venta?
2: Los boletos a la venta en las taquillas del teatro y en Ticketmaster, y atención, porque hay promociones. Hay promociones para todos ustedes y son 4 últimas funciones.
1: Los jueves hay 2x1.
2: Hay 2x1, pero también tenemos la promoción, si se meten ahorita a Ticketmaster, del Family Pack 4x3.
1: ¿4x3?
2: Exactamente.
1: Para cualquiera de estas funciones.
2: Para cualquiera de estas funciones que vamos a tener en el Centro Cultural.
1: Repetimos, 3 funciones el sábado 9 de mayo y una función en la mañana, matiné, 11:30 de la mañana.
2: El 10 de mayo.
1: Entonces, nos quedan 4 funciones y no se las pueden perder. Hay que hacer 4 funciones de sold out, que son teatros grandísimos.
2: Claro.
1: Pero ver a estos personajes, mire, es que yo acabo de hacer una travesura antes de entrar al aire. Le marqué a mi hija que no fue a trabajar hoy ni mañana, porque es maestra, entonces, pues hoy y mañana no fueron a clases. Y como Bobo vino a uno de sus cumpleaños, Jimena se emocionó muchísimo de saber que está aquí Bobo.
2: Sí,
1: qué
2: también.
1: Señor payaso, qué calidad. Y no, bueno, estuvo contigo cuando tú eras niño.
2: Sí, trabajó al lado de mi padre.
1: Acabo de ver una foto.
2: Al lado de mi padre, sí. Y Bobo es una institución en el arte del clown en México.
1: Eres extraordinario.
2: Sí, gracias, Janet, preciosa.
1: Y hay que decirlo porque lo mereces. ¿Cuántos años siendo señor payaso?
0: Casi 50 años ya vamos a cumplir. Y parece que fue ayer todo esto, ¿no? Ha pasado tan rápido porque lo disfrutamos mucho.
1: Claro, es un trabajo bellísimo.
0: El oficio más lindo del mundo.
1: Sí. ¿Y por qué les digo señores payasos? ¿Sabes a quién recuerdo? Al Chavalo Saldívar. Cuando yo era niña, Chavalo Saldívar era uno de los grandes animadores de programas de televisión y de variety en diferentes teatros. Sí. Y él nunca dijo, con ustedes los payasos, no, siempre decía, con ustedes los señores payasos. Y siempre que me refiero a ustedes, lo hago de la misma manera porque lo aprendí del Chavalo Saldívar y creo que él me enseñó que así es como se debe hablar al señor payaso, con todo respeto.
0: Cuando estábamos en la Arena México en la temporada de invierno, el Chavalo era el que nos pagaba y estaba con nosotros. Con tu
1: tipazo,
0: tu
1: ¿verdad? ¿Te acuerdas?
0: Sí, sí, cómo no, claro. Me acuerdo que me decía el reprise de los ratones, qué socorrido es.
1: Ah, qué bonito.
0: Siempre con muy buena actitud y opinión y siempre te echaba porras.
1: Y un gran animador.
0: Muy bueno.
1: Se paraba con el micrófono el Chavalo Saldívar y armaba la fiesta. De verdad, tenía las palabras justas que entendían los niños, los jóvenes, los adultos mayores, porque lo que acaban de decir ustedes es un espectáculo para toda la familia.
2: Así es. Sí, porque en México tenemos tan desafortunadamente, y te lo he comentado en otras ocasiones, el circo es tiene que ser para niños y barato, y el circo es familiar, y el buen circo no cuesta 20, 30 pesos o gratis, que es una desgracia lo que está pasando en México con el circo. Hay mucho circo, no te imaginas, mucho circo utilizando nuestra marca registrada sin autorización, mucho circo pirata.
1: No lo permite.
2: Y vaya, nosotros queremos dignificar, no quitamos el dedo del renglón en esta ocasión con los clowns, porque es un arte el ser payaso, no es pintarte la naricita y salir y a la una, a la dos, no. Es gente preparada. Vaya, los tres son, digo, Bobo es una institución, te lo repito, pero los tres tienen una carrera tan sólida en lo que es, porque son actores.
1: Sí, señor.
2: Es como el artista de circo, también tienen años. Es un respeto, y yo estoy muy orgulloso de pertenecer a esta cuarta generación. A mí nadie me obliga a hacer circo.
1: No.
2: Yo soy productor de teatro también, pero tengo este amor y este agradecimiento al buen circo, a los buenos clowns, y es la manera de personal de seguir apoyando y de insistir, y de que las nuevas generaciones, cuando van al circo Ataide, a los clowns en esta ocasión, se les quede este buen sabor.
1: Claro.
2: Porque desafortunadamente cuando van a un mal show de clowns o de circo, no vuelven a ir.
1: Eso, no por eso digo, yo, consumidor, tengo la última palabra.
2: Sí, claro.
1: Entonces yo debo decir que sí y que no.
2: Así es.
1: Si no es el Ataide el registrado, yo no voy. No, quién sabe qué me voy a encontrar. Pues es como aceptar piratería. Esto es piratería. Entonces,
2: y es un delito.
1: Es un delito.
2: Es un delito.
1: Esto es lo auténtico. ¿Qué quieres decirle a la familia?
3: Bueno, pues que nos visiten, que vayan, que no se pierdan esta gran oportunidad de divertirse, de ver un buen circo, un buen espectáculo. La van a pasar muy, muy bien. De verdad que son muy ocurrentes los payasos y los actos. El arte circense, los están elegidos, pero magistralmente.
1: Gracias,
3: son muy profesionales. Entonces,
1: gracias,
3: los esperamos.
1: Poco.
3: Gracias a ustedes.
1: Allá nos vemos. Gracias, Alfredo Ataide.
2: Gracias a ti.
1: Te quiero, te admiro, te
2: igualmente
1: respeto. Oye, y me aguantó en el elevador hoy, que me venía sufriendo porque
2: la vi corriendo, me consta.
1: Te quiero mucho, Alfredo.
2: Yo a ti, gracias por la invitación.
1: Te respeto mucho como un profesional, y nos vemos en el teatro.
2: Seguro.
1: Ahí nos encontramos. Sigan bien, por favor. Nos vemos en el teatro, ¿eh?
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7: Al considerarlo sospechoso mientras caminaba cargando una caja por un área oscura, oficiales de la policía de Monterrey revisaron a un hombre y lo detuvieron al descubrir que llevaba 194 tarjetas bancarias. Nuevo León suma dos nuevos casos de sarampión al arranque de mayo y alcanzándose entre dos contagios en lo que va de 2026. Con ello, el acumulado desde el inicio del brote nacional asciende a 64, registrado el 20 de febrero del 2025. Una pelea entre compañeros de trabajo terminó en tragedia luego de que un hombre mató a su jefe a cuchilladas cuando se encontraban en un domicilio del municipio de Santa Catarina. Un accidente ferroviario se registró en la Colonia Hidalgo en Monterrey, donde un ferrocarril impactó a una unidad de transporte urbano, dejando un saldo de 11 personas lesionadas. Al menos dos personas sin vida y 37 más heridas dejó en la ciudad colombiana de Popayán un accidente de un vehículo gigante del tipo Monster Truck, cuya conductora perdió el control en una exhibición y atropelló a decenas de personas que estaban entre el público. El Diablo Viste a la Moda 2 dominó las taquillas de Estados Unidos, Canadá y México en su semana de estreno y recaudó 233.6 millones de dólares a nivel internacional. Los Yankees de Nueva York batieron el ritmo ganador de la división este de la Liga Americana en la temporada 2026 de las Ligas Mayores. 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
8: ¿Tú qué crees? ¿Que existe o que no existe la mamá perfecta? No, no existe. Existe la mamá real, la que ama profundamente, la que se equivoca, aprende de sus errores y vuelve a intentarlo con paciencia y con cariño. La que a veces se cansa también, la que duda, la que siente culpa, pero sigue dando lo mejor que puede con los recursos y las herramientas que tiene a su alcance. Nuestros hijos no necesitan perfección y tampoco comparaciones. Necesitan presencia, acompañamiento, límites con amor y abrazos sinceros que los hagan sentir seguros y valorados. La maternidad no es una competencia, sino un vínculo que se construye día a día con mucha constancia y con mucha dedicación.
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0: Qué bueno que siguen aquí en La Mujer Actual, porque saben, tengo mucho interés en saber qué pasó después del sismo, y le pedí a mi querido Juan Antonio Jiménez, reportero profesional y querido aquí en Grupo Fórmula, que me digan dónde está y qué es lo que ha visto después de lo que ocurrió a las 9:17. Adelante, Juan Antonio, buenos días.
1: Gracias, Janet, un placer saludarte. Bueno, pues déjame decirte que iniciamos esta semana con un sismo de magnitud 5.6 en el estado de Oaxaca, por lo que se activó la alerta sísmica en la Ciudad de México, donde el movimiento sísmico de algunas horas fue prácticamente imperceptible. Yo en lo personal no lo sentí. De acuerdo con la información del Servicio Sismológico Nacional, el sismo ocurrió, como bien señalabas, en punto de las 9:19 a.m. Con epicentro localizado a 14 kilómetros al noroeste de Pinotepa Nacional. Tras esta acción de las alertas, las autoridades capitalinas pusieron en marcha los protocolos de seguridad y de protección civil pertinente. Que bueno, pues aquí también hay que destacar que en algunos casos no sonaron las alertas en los teléfonos celulares, en el caso de sí.
0: Pero yo también.
1: En el caso no. Los famosos no fueron en las alertas que hay en los postes de las calles, ahí tampoco sonó. En algunos casos, entonces, hubo algunos problemas de que se había sonado o no había sonado. Lo que es una realidad es que en esta situación se puso de manera inmediata el protocolo de seguridad por parte de la Secretaría de Seguridad Ciudadana para revisar distintos puntos, y hasta el momento no se ha registrado aquí en la Ciudad de México ningún tipo de incidente producido con saldo blanco. Los servicios de emergencia permanecen atentos, a pesar de ello, ante cualquier circunstancia. Las autopistas y las carreteras que conectan con la capital del país también se realizó un recorrido por parte de la Guardia Nacional, la Policía Estatal y Municipales, para verificar si había algún tipo de rastro. Sin que hubiera novedad, la red de hospitales en la Ciudad de México se reporta afortunadamente con saldo blanco, y el personal de protección civil asignado a cada uno de los hospitales que tienen los protocolos y estuvo al tanto de responsables. También en el sistema de transporte colectivo, de hecho, no se realizó ningún tipo de contratiempo, están trabajando con normalidad. Así que, afortunadamente, podemos decir, después de este sismo de 5.6, se había dicho en principio que era 6.0, pero no, ya se corrigió 5.6 grados, estamos causando tranco afortunado.
0: Gracias a Dios. Sí, el susto y las complicaciones de tránsito. Yo venía por el periférico para llegar aquí, y cuando sonó la alerta, yo venía escuchando a Azucena Uresti, sonó aquí en Grupo Fórmula, pero al mismo tiempo sonó en mi teléfono. Entonces me asusté, seguí, muchos coches empezaron como a orillarse, se empezó a convertir eso en un conflicto de tránsito. Ya cuando quería yo entrar o subir al puente de Masaryk, impidieron el paso, entonces me seguí por periférico para tomar la lateral y vi que de todos los edificios que tenemos aquí, tú sabes la zona donde está el Grupo Fórmula, toda la gente afuera, y estaban impedidas, pusieron estos conos anaranjados los policías de tránsito, y no dejaban pasar los coches hacia Polanco. Entonces se volvió un caos. Yo llegué por un milagro esta mañana aquí a Grupo Fórmula, pero se volvieron unos nudos espantosos las esquinas, muy complicado, y mucha gente, claro, quería comunicarse por teléfono, que eso es lo que hacemos siempre, Juan Antonio. Tú quieres saber cómo está tu familia, ¿no?
1: Vamos bien, afortunadamente, también en esta zona de la alcaldía Álvaro Obregón. Fíjate que no se sienten tan fuertes los sismos. Afortunadamente, en esta zona no se sienten tan
0: fuertes. Se está cortando la comunicación.
1: Nada más para comentar que el próximo miércoles va a haber un
0: simulacro a las 11 de la mañana.
1: Así es, hay que estar muy atendiendo
0: el video. El miércoles, simulacro, recuérdenlo, el de hoy no lo fue, se adelantó el sismo al simulacro, pero creo que ya cada vez más sabemos qué hacer. Juan Antonio Jiménez, seguiremos pendientes de ti con todo lo que vas a reportar en los siguientes programas de noticias de Grupo Fórmula. Un beso. Gracias, corazón. Yo me quedo aquí con un tipazo encantador, que cada vez que me dicen que hay la posibilidad de que venga el tenor Fernando de la Mora, me pongo muy contenta, porque es un hombre inteligente, es un hombre al que admiro y quiero mucho personalmente y profesionalmente. Pues ya que le dijo, igual que usted, don Fernando, y me pongo de pie y aplaudo siempre. Fernando, bienvenido a casa.
2: Qué
0: ¿cómo
2: linda
0: estás?
2: Eres, Janet, qué bárbara eres. Hola, qué maravilla, querido. Qué privilegio estar en tu espacio. Gracias por ser tan generosa y abrir tu corazón a las causas nobles. Siempre lo has hecho, la verdad, y has siempre mostrado tu civilidad, tu ética, tu amor por la gente y por lo que haces, porque de verdad La Mujer Actual es un programa que tiene muchísimo tiempo de ser parte del ADN de los mexicanos, y la verdad que eres un primor de persona.
0: Qué lindo, Janet.
2: Gracias,
0: eres, Fernando.
2: Gracias por abrir tu corazón y por permitirnos siempre llevar un mensaje de civilidad.
0: ¿Y tú? Que te dicen, oye, Fernando, aquí hay una causa en donde hay que cantar, vamos a traer recursos, vamos a juntar a la gente, vamos
2: hemos
0: a hacer un
2: sido
0: espectáculo.
2: Muy, hemos sido, verdaderamente hemos sido privilegiados.
0: Qué gusto.
2: Mira, tú y yo nos dedicamos a lo que nos fascina hacer.
0: Sí, señor.
2: Somos verdaderamente muy afortunados.
0: Bendecidos.
2: Y la forma, yo creo, en que podemos regresar algo de tanta dicha que hemos recibido con salud, con bienestar, con el hecho de haber encontrado nuestro destino y dedicarnos a él. O sea, somos muy bendecidos. Esta es una forma de regresar algo de tanto que he recibido, la verdad, y ponernos al servicio de los demás, compartir esa palabra que es tan importante. Compartir, ayudar. De verdad, es un privilegio.
0: Es
2: ayudar.
0: El alimento para el alma.
2: Sí, si quieres que te vaya bien en la vida, comparte.
0: Bueno, ¿qué dice siempre don Víctor González Torres? Solamente el que da, recibe.
2: Definitivo.
0: Hay que dar mucho si quieres recibir mucho. Y si no recibes mucho de esa persona a la que tú le das mucho, seguro que te va a llegar de otra manera, pero de que lo vas a recibir, lo vas a recibir. Ten los brazos abiertos para dar y también para recibir, agradece.
2: Claro.
0: Porque así es esta vida, y el que no lo ha entendido, pobrecito.
2: Este es un
0: tacaño, hijo, lo pasa re mal.
2: Definitivo, este es un concierto con causa para festejar a las madres.
0: Qué bueno.
2: Aprovechamos la fecha del 9 de mayo, aparte no les fastidiamos el 10 de mayo, lo festejamos el 9 de mayo, el sábado, a las 6 de la tarde, en el auditorio de la Anáhuac, que se llama Centro Cultural Mexiquense Anáhuac, que está en el campus norte de la Anáhuac, que es un súper teatro. Yo creo que es uno de los teatros, mejores teatros de Latinoamérica, con toda la tecnología. Aparte, un teatro con mucha capacidad para poder llevar una causa de estas y juntar lana, porque se trata de juntar lana.
0: Y lo más que se pueda, ¿eh? Sí, es necesario.

0: autoridades como de la del crimen organizado.
1: Entonces, es muy grave lo que viven, de verdad habría que platicar con uno de ellos, porque bueno, pasan documentales y eso, pero hay que estar ahí para conocer estas historias que son impresionantes, y uno nunca sabe, Fernando, si algún día en la vida nos toca ser migrantes.
0: Por eso, y eso en la vida, no hay que esperar a que la tragedia toque tu puerta para reaccionar. ¿Te acuerdas con todas las veces que me has abierto las puertas para la Fundación Comparte Vida?
1: Claro.
0: Para la donación de médula ósea y que has sido tan generosa con nosotros.
1: Por
0: la
1: años.
0: Verdad, por años, 25 años.
1: Sí.
0: Y estas causas, la verdad, no son pequeñas y son causas que nos ayudan. Mira, yo creo que si tanta gente que no sabe cómo ayudar y quiere ayudar, esta es una forma. Compra un boleto.
1: A ver, hay que saber en dónde y todo. Primero vamos a decir que el concierto será el sábado 9 de mayo a las 6 de la tarde.
0: Muy buena hora.
1: Organízate para que corras la voz y muchas personas compremos boleto para estar con el maestro Fernando de la Mora, que ha armado un programa muy bonito. Y entonces te vamos a decir en dónde están los boletos a la venta para que tú, si estás dispuesto a abrir el corazón o todavía te tenemos que mover otro poquito, podemos hacerlo sin problema. Pretendemos vender muchos, porque las causas lo ameritan.
0: Sí, y que se vendan más boletos de los que caben en el teatro.
1: Exacto.
0: Porque la causa lo amerita.
1: Claro.
0: Lo ameritan estas causas. Hay que ponernos en el lugar de una criatura que ha sido abusada familiarmente y que vive en la calle, que no tiene la certeza de la siguiente comida, no tiene la certeza dónde va a dormir, no tiene la certeza dónde va a pasar el resto de su vida.
1: Qué duro.
0: O sea,
1: mira, fíjate, el concierto, qué bueno que lo vas a dar tú, porque tú, Fernando, lo vuelves visible el problema, los dos problemas. Al saber que hay un concierto con causa, dice uno, ¿y cuál es la causa? Y aquí estás visibilizando situaciones durísimas de vida.
0: Y Radio Fórmula nos abre las puertas para que podamos comunicarlo, y Radio Fórmula se convierte en socio benefactor de esto. Y también,
1: bravo,
0: quien compre un boleto se convierte en socio benefactor.
1: Sí.
0: Es una forma de sentirnos mejores personas.
1: Vámonos al corte, regresamos con Fernando de la Mora. Qué bueno que está aquí, ¿verdad? Lo acabo de ver el sábado. Y hoy otra vez.
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1: ¿Qué tal cuando la gente que se dice que habla muy bien inglés, o ellos presumen de hablar muy bien inglés, dicen todas las marcas en inglés? Por ejemplo, Versace, cuando la marca Versace es italiana, entonces tengo que pronunciar Versace. O decir que tengo un Porsche en lugar de decir tengo un Porsche, porque en alemán Porsche se dice Porsche porque todas las es al final se pronuncian, como Marlene Dietrich, por ejemplo, que todo el mundo dice Marlene, pero es Marlene. Entonces, si nos damos cuenta, no todas las marcas extranjeras o no todos los nombres extranjeros están en inglés. Por lo tanto, tenemos que cerciorarnos que sabemos de qué lengua proviene, ¿no? Entonces, si nosotros decimos una marca de otro lugar, como Louis Vuitton, por ejemplo.
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0: ¿Lo conoces? ¿Cómo canta de bonito? ¡Qué belleza de voz!
1: Canta para ti.
0: Canta hermoso. Y bueno, seguramente ustedes siguen en sus plataformas a Fernando de la Mora, que tienes material precioso disponible para que la gente te escuche a cualquier hora, en cualquier momento.
1: Pues sí, hay mucho material en YouTube, en Spotify, en todas esas plataformas. Afortunadamente, soy como tú, soy parte de Fórmula, porque sí, estamos en Orfeón, y la verdad, sí, muy contento de mi alianza con Orfeón, con Mundo Monroy, que son gente de primera, la verdad.
0: No, es una delicia trabajar aquí, yo agradezco.
1: Sí, Jaime, y yo tuve el privilegio de conocer al señor Azcárraga.
0: Don Rogerio,
1: que era un amante de la buena música, sí, un protector de la buena música, un sol, la verdad, de él y su familia, la verdad, la familia Azcárraga, cómo ha sido, fueron promotores de la buena música, fueron benefactores de la buena,
0: claro,
1: música,
0: y ahí están los hijos,
1: mecenas de la buena música.
0: Ahí está porque, Andrea, Lorenza, Jaime, gracias.
1: Bueno, Dios mío, lo que han logrado con preservar a los grandes compositores, las grandes canciones, los grandes intérpretes, es que merecemos esta música maravillosa, claro, que ha sido verdaderamente lo que ha formado parte de nuestra cultura. O sea, México ha sido reconocido en el mundo por su música también, no solo por su maravillosa gastronomía y sus maravillosos centros ceremoniales.
0: La historia. Tenemos unas raíces preciosas
1: y nuestra alianza con España, somos mestizos, afortunadamente.
0: Oye, también traemos la emoción porque el sábado tuviste por no sé cuál, ¿qué ves?
1: Segunda vez.
0: ¿Viste Malinche? Yo por primera vez.
1: Qué espectáculo, ¿eh?
0: Qué espectáculo, no se lo pueden perder. Malinche es fuera de serie, y en el Frontón México, que nunca me imaginé que pudiera ser un foro para presentar teatro de este nivel. Qué gran función además nos tocó. Fue una función muy especial por todo lo que ocurrió en el escenario, que es increíble desde el principio hasta el final. Es un musical único, y luego al final, qué afortunados nosotros.
1: Sí, bueno, de escuchar a Sun Tzu-nei ahí echarse ese speech en defensa de la verdadera historia de nuestro país.
0: Exacto, qué bueno, fortuna, de veras, bravo.
1: Bravo.
0: Que además nos actuó el
1: sí,
0: sábado,
1: sí, sí.
0: Fue toda una sorpresa para
1: Juan
0: mí.
1: Miguel actuó, y la verdad también, yo fui invitado de él, fui a verlo, por eso fui por segunda vez. Me pareció un espectáculo muy bien hecho, con un mensaje de reflexión histórica muy importante.
0: Terminamos de replantearnos, todos de pie cantando, emocionados.
1: De replantearnos nuestra historia.
0: Y nuestro mestizaje.
1: Por supuesto, y estar orgullosos de ello.
0: Sí, porque somos producto del amor, lo dijo claramente.
1: Exactamente.
0: Somos producto del amor. ¿Y a quién le canta el maestro? Tú le cantas al amor.
1: Yo le canto al amor, le canto a la vida, le canto.
0: Qué
1: le canto, y soy un agradecido a Dios, porque creo en Dios. Y la verdad, soy un agradecido de todo lo que hemos recibido día con día.
0: ¿Qué armaste para esta noche especial, el concierto para las fundaciones?
1: El sábado 9, ahí en la Anáhuac, voy a cantar con el maestro Gonzalo Romero y su quinteto, que me ha acompañado por tantos años, maravillas, un gran arreglista, gran director de orquesta, gran músico, gran persona, con su quinteto, y después voy a cantar con el mariachi juvenil Tecalitlán, un gran mariachi. Va a ser un gran festejo para las madres, una gran oportunidad de ayudar.
0: Sí. ¿Cuánto cuesta el boleto, tú sabes?
1: La verdad no sé, pero ojalá que sea muy caro, porque la causa lo amerita.
0: No, y ver al maestro Fernando de la Mora también. Entonces, a ver, venta de boletos, aquí yo tengo un número telefónico y tengo una página que es SECMA, con las dos con C de casa, SECMA.mx/cartelera, y en el 5618-39-7100, 5618-39-7100, pero éntrenle ya, compren sus boletos y corran la voz, porque necesitamos llenar el...
1: Sí, la verdad, va muy bien la venta, pero requerimos que se quede gente afuera.
0: Sí.
1: Si se queda gente afuera, yo salgo y les canto.
0: ¡Bravo!
1: Por supuesto.
0: ¡Claro! Vamos a hacerlo, vamos a lograrlo. Y, oye, que viene una gira por Europa, Fernando.
1: Sí, vamos a cantar en Francia y en España. Este verano me voy a finales de junio. Regreso a principios de agosto para cantar en el Festival del Bolero. Me invita Rodrigo La Cadena en Veracruz. Y luego varios eventos para septiembre, las fiestas patrias, varios eventos particulares privados en octubre, noviembre, y los maravillosos conciertos navideños. Tengo bastante, bastante trabajo aquí. Bendito sea Dios.
0: ¿Y cómo estás cuidando las cuerdas? A ver, cantando, tú has bajado mucho de peso.
1: Sí, afortunadamente.
0: Pero te ves maravilloso.
1: Qué lindo.
0: ¿Qué pasa con las cuerdas cuando
1: yo canto todos los días? Es como ir al gimnasio. Si tú cantas todos los días y cuidas tu voz, si realmente no la maltratas, sino la cuidas vocalizando adecuadamente, y afortunadamente como cantante de ópera, pues sé vocalizar y sé cuidar mi garganta.
0: Con una técnica, claro.
1: Sí, y cuando estás enfermo, descansas. Punto.
0: Es lo que hay que hacer
1: cuando estás enfermo, está inflamada tu garganta, ¿ahí? Descansas, y cuando regresas, pues te cuesta trabajo recuperar el diafragma y todo esto, pero lo haces, y la memoria muscular de nuestro cuerpo es maravillosa. Qué y bendición. Inmediatamente lo recuperas en cuestión de 2 días.
0: ¡Qué maravilla! Pero cantas y cantas y cantas, canto, no paras, todo el año cantas.
1: Pues soy un afortunado, porque aparte... canto y me gusta.
0: La gira por Europa va a estar buenísima, entonces.
1: Sí, muy contento, muy contento.
0: De Veracruz a Europa y luego regreso.
1: De México me voy a Europa.
0: Primero
1: después,
0: Europa.
1: Y luego me regreso a Veracruz y luego empiezo varios conciertos para las fiestas de septiembre.
0: Qué bueno, Fernando.
1: Pero gracias por ayudarme a promover
0: este
1: evento.
0: No, hombre, no me des las gracias, por supuesto. Repetimos, 9 de mayo, Centro Cultural Mexiquense Anáhuac, dentro de la Universidad Anáhuac. Y recuerden que la totalidad de los recaudados se va a destinar.
1: Totalidad.
0: En partes iguales a la Casa Hogar Alegría y a la Fundación Estrella de Confianza.
1: Sí, señor. Y nos convoca Vita, la Fundación Vita de la Universidad de Anáhuac, gente de bien, y a lo que nos sumamos, a cualquier causa que tenga, que nos promueva el honor, que nos promueva compartir, que nos promueva el bienestar de los demás. La verdad, mirar por los demás. Mirar por los demás, yo creo que ese es el secreto. Esta es una gran...
0: Eso nos lo enseñó el señor Arango.
1: El señor Arango, exactamente.
0: A quien le mando un abrazo con todo mi cariño, porque sí. Él creó esa fundación. Y entonces...
1: Yo soy becario de Manuel Arango.
0: Claro.
1: Yo soy becario y no termino de agradecer tanta
0: generosidad. No, es que y teníamos un programa en la XCX que se llamaba Mira por los Demás.
1: Qué maravilla.
0: Y entonces empezó a entregar premios y todo a las fundaciones, y se creó el directorio del CEMEFI, un directorio impresionante de las fundaciones dispuestas. Es que hay muchas fundaciones
1: del Centro Mexicano para la Filantropía.
0: Exacto.
1: Del cual tú y yo somos socios benefactores, y
0: desde
1: hace años, y nos hemos sumado siempre a las buenas causas.
0: Con don Manuel de la
1: Mano.
0: Caray,
1: ¿cómo no vivir ayudando a los demás?
0: Bueno,
1: si
0: es que
1: todos los días Dios nos ayuda dedicándonos a lo que nos dedicamos.
0: Claro, claro. ¿Tú empezaste a cantar a qué edad, Fernando?
1: Pues yo empecé a cantar a los 7 años cuando mi mamá nos tocaba
0: eso.
1: La guitarra en la sala de nuestra casa, que lo hemos platicado muchas veces.
0: Pues me gusta mucho que me lo cuente.
1: Y soy un afortunado que en la escuela aprendí a cantar en el coro del Instituto México,
0: sí,
1: en la coral y la rondalla, y después ya cuando entré al Conservatorio Nacional de Música, jovencito, a aprender música, para cantar en la boda de mi hermana.
0: ¡Qué bonito!
1: ¡Qué padre! No, pero después ya como profesional.
0: Pero fíjate, encontrar tu vocación siendo tan niño, a mí me pasó lo mismo, y es una maravilla, porque nunca... A mí cuando me preguntan, ¿y qué otra cosa harías? Y se me cierra el mundo, porque no sé a qué otra cosa dedicarme más que a lo que hago.
1: ¿Para qué?
0: Porque nunca me lo pregunté.
1: ¿Para qué si lo que haces lo haces tan bien?
0: Pero nunca me lo pregunté
1: sí,
0: siquiera.
1: Sí, pero tú eres comunicadora, ¿sabes lo que significa eso? Saber comunicar.
0: Uf,
1: es una bendición.
0: Una bendición.
1: Saber unir el pensamiento de la verdad de la palabra con el cerebro de una persona que está ávida de saber, y tú eres esa comunicación para tantos millones de personas que están ávidos de comprender la verdad, y tú eres la verdad.
0: Cada vez más, Fernando.
1: Pero qué bonito que te dediques a y seas tan buena persona.
0: Amo.
1: Amas lo que haces.
0: Sí, y amo la vida, como tú, Fernando.
1: Sí, somos afortunados.
0: Un abrazo.
1: Gracias
0: a tu familia.
1: Gracias por abrirme las puertas.
0: Y tú amplias a tu familia cada vez que trabajas para una fundación. Tú te quedas trabajando, pero esa fundación, tú ya no te sales. Es que así es, Fernando de la Mora. Lo invitan a un concierto, lo invitan, se mete a la causa y sigue estando en la causa permanentemente.
1: Es
0: tu
1: que
0: corazón
1: es una buena
0: es
1: forma.
0: Enorme.
1: Es una buena forma de poder dedicarte a esto, a dar sin esperar recibir.
0: ¿Que te sigan en redes sociales?
1: Sí, que nos sigan en redes sociales, por aquí las tenemos.
0: Debes estar, mira, Instagram, @tenorfernando, en Facebook, Fernando de la Mora, en YouTube, Fernando de la Mora, en su página, tenorfernandodelamora.com.
1: Ahí estamos.
0: ¿Y ya?
1: Ahí estamos.
0: Nos vemos pronto, Fernando.
1: Gracias,
0: Janet. Que Dios te bendiga.
1: Te quiero,
0: éxito,
1: gracias.
0: Y felicidades a todas las mamás. Estamos en la semana dedicada a las mamás. Y Fernando nos va a cantar. Me voy al corte, regresamos.
2: Que me habla de amor.
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9: En el sur de Argentina podremos encontrar el glaciar Perito Moreno, que forma parte del Parque Nacional de Glaciares creado en 1937, que a su vez pertenecen al hielo continental patagónico, el cual es una fuente importante de agua potable en el mundo. Cuenta con una dimensión aproximada de 250 kilómetros cuadrados de superficie, una profundidad estimada en 170 metros, 5 kilómetros de ancho y 60 metros de alto. La UNESCO nombró al glaciar Perito Moreno junto con el Parque Nacional de Glaciares como Patrimonio Natural de la Humanidad en 1981.
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0: arriba, corazones, señoras y señores, ya llegó aquí a La Mujer Actual, el siempre querido, afamado, aplaudido. ¿Estás muy aplaudido, Perry?
1: Pues por la vida, sí. Fíjate que sí, me he tenido.
0: Qué cosa. Antes así decían, uy, ese ya está más aplaudido que nada. Cuando sí, ya, cuando ya estaba muy, hasta casi quemadón, ¿no? Ya está muy aplaudido, eso ya está muy aplaudido.
1: A mí le preguntaron a Daphne, bueno, mejor dicho, ya me dijo hace 3 días, me dice, papá, ya sé que le quiero pedir a Santa Claus. Le digo, ¿qué, mi vida? Que seas más joven.
0: Ay, qué bonito.
1: Que seas más joven. Le digo, ¿por qué, mi vida? Porque quiero que juguemos mucho tiempo.
0: Sí. Qué bonito.
1: Pero yo me siento muy joven, fíjate. Y además me lo dijo enfrente de Cristian de la Fuente. Y pues es así como una contracción muy fuerte para la vida. Y entonces Cristian se agacha y le dice: mira, dile a tu papá que me hable. Y si me habla, yo le voy a dar el secreto de lo que yo estoy haciendo para mantenerme como estoy. Híjole, me da tanto miedo hablarle a Cristian de la Fuente, porque ya sé lo que va a decir.
0: ¡Ay, Perrín! ¡Haces chistorete de todo, tú!
1: Te mando un abrazo con mucho cariño. ¿Qué tipazo es Cristian de la Fuente? De veras, qué gran señor y qué gran ser humano.
0: ¡Qué bonito!
1: Con él tengo una anécdota que nunca en la vida yo había vivido.
0: A ver.
1: Y se la voy a agradecer siempre. Cuando estábamos en los ensayos de Perfume de Gardenia,
0: sí.
1: O sea, eran ensayos de maratón,
0: sí,
1: ¿no?
0: Sí.
1: Entonces, cortábamos por bloques para poder ir a comer, dependiendo de las escenas que estaba yo representando. Pero pues yo estaba todo el tiempo ahí, yo no salía a comer. Y entonces un día se acerca conmigo y me dice, bueno, ¿y usted, maestro, no come o come? No, pues ya que acabamos el ensayo, pues ya ceno y lo que se dice. Ah, pues bueno, fue y me compró un sándwich así delicioso de un restaurante de esos muy, muy picudos. Y me llevó un sándwich. Y así me lo estuvo haciendo en todos los ensayos. Pero un día en que él no tenía ensayo, ese día no fue él, pues no, a las 3 de la tarde llega un señor preguntando al señor Perrín, el señor Perrín, y yo, se me manda el señor Perrín de la Fuente y me mandó mi sándwichito. Eso no lo hace nadie, eso es un detalle que se me quedó grabado para toda la vida.
0: Qué bonito.
1: Son gente fuera de lo común, que están.
0: Qué lindo,
1: que de
0: veras
1: te ocupan. Sí, muy lindo, porque es un detalle. Que te puedo decir hasta sencillo, pero es un detalle que implica mucho cariño y mucha concentración.
0: Pienso en ti, estoy contigo y no se me va. O sea, esos son detalles maravillosos de amistad, de cariño. No es un detalle pequeño, aunque sea un sándwich de aquí del Oxxo, no importa.
1: No, y más no yendo él, ¿no?
0: Claro.
1: Que está en sus cosas, está en su actividad, vio el horario y dice, este pobre cuate no ha comido, mándale su sándwichito. Y se lo agradeceré toda la vida. Y a la fecha lo sigue haciendo. De hecho, aquí está abajo, aquí en la cocina, preparándome de comer. O sea, de veras es un amor, es un tipo. Todo lo que tiene de grandote y de guapo lo tiene de buena persona, es un gran ser humano. Se incorporaron la Chupitos, se incorporó el señor Jesús Ochoa.
0: Sí, eso vi.
1: Lo
0: vi en un promocional.
1: Sí, se incorporaron ellos porque Kimberly, la más preciosa, se fue a hacer un reality a Puerto Rico, a República Dominicana, no sé a dónde, y el señor Ochoa viene porque entonces ahora el señor Tomás sí hace el tío. En fin, es un movimiento de esos estratégicos que maneja el señor Omar Suárez para que la temporada siga.
0: Sí.
1: Y te puedo decir con mucho gusto pues que Perfume de Gardenia ha agotado todas las funciones en el Teatro San Rafael. Yo no doy crédito del gran éxito que está teniendo en esta nueva temporada. Todo el teatro ahorita está bajón, yo queremos pensar desde luego por el puente, queremos pensar por supuesto que ya viene el Mundial, que viene el 10 de mayo, por supuesto.
0: Ese es muy importante. Ay, pero por favor, piensen qué van a regalar, piensen antes de gastar así nada más a lo loquito, de veras, pregunten, porque luego se gastan mucha lana en algo que la mamá no necesita, Rafa.
1: O les regalan cosas para trabajar, que eso también se me hace como mala onda, les regalan planchas, les regalan ollas express, yo creo que el mejor regalo que le puedes dar a tu mamá ese día es estar con ella, por supuesto.
0: Ay, pero llévatela a comer, llévatela.
1: Y eso te iba a decir, llevarla
0: al teatro.
1: A algo que a ella le guste, ¿por qué no al teatro? No me estoy echando una flor, pero ¿por qué no al teatro? ¿Sí? ¿Por qué no al cine? ¿Por qué no a comer?
0: ¿Sí?
1: ¿Por qué no a visitar a alguien que ella, un museo? o por qué no llevarla a caminar a algún parque que ella le gustaba caminar.
0: Claro.
1: O sea, como dices tú, tiene que haber comunicación. Yo por ejemplo, cuando voy a hacer un obsequio, cuando voy a regalar algo, yo sí le hablo a la persona y le digo, ¿qué quieres que te regale? Y me dice, ay, no, dame lo que tú quieras. No, dime qué
0: te gustaría. De acuerdo. Y Jimena siempre me dice, es que se rompe la magia. No, yo no quiero ninguna magia. Yo no quiero otra pashmina. Yo no quiero... Yo sí sé muy bien qué quiero.
1: Por ejemplo, para el Día del Padre, ¿sabes qué le pedí a Daphne que me regalara?
0: Ser más joven.
1: Sí, una bata de baño. Una bata de baño, porque mi bata de baño ya es como de 1832. Entonces, fíjate, algo tan sencillo como una bata de baño, pero
0: lo que necesitas.
1: Que falta, y que me va a hacer muy feliz. Y además, ahora resulta que Daphne acabo de descubrir que también le va al Atlas. Porque estaba jugando ayer, estábamos jugando con la pelota, y dice, soy el Atlas. Y le digo, mi amor, ¿por qué dices el Atlas? ¿Por qué le das al Atlas? Porque es el que tú ves, papá.
0: Claro.
1: Yo le digo, pues perdimos con el Cruz Azul en un partidazo 3-2.
0: Sí, hombre.
1: En donde el mejor jugador del Cruz Azul fue el árbitro. Qué bárbaro, qué bien lo hizo el árbitro. También el América empató con su mejor jugador, como siempre, que es el árbitro. ¿Qué están los partidos? Yo verdaderamente ya me da medio coraje.
0: Eres tremendo, perrín.
1: No,
0: eres tremendo.
1: ¿Sabes qué? Yo creo que todos los que no somos tan apasionados y somos fríos, digo, yo sí soy apasionado del Atlas. Entonces
0: yo
1: no voy a hablar porque es trampa, pero yo sí creo que lo que pasó con el América con los Pumas, o sea, dos penaltis de esos, además que tienes que revisar con el VAR y que tienes que crear interpretación, ¿por qué nunca es al revés? Yo lo que siempre me pregunto es ¿por qué nunca es al revés?
0: Pero bueno,
1: están buenos los partidos, están muy interesantes. ¿Qué dijo?
0: Estás inconforme. No estás
1: pero yo no le voy a los Pumas.
0: Pero pues sí, es que a veces hay partidos en donde uno se queda con un sabor de boca así como de...
1: Y, fíjate, pero yo veo los partidos de España y yo no veo eso. Yo veo además que hay equipos muy superiores, como el Barcelona, como el Real Madrid.
0: Oye, el Paris Saint-Germain, yo estaba... ¿Sabes que yo salgo a comer aquí? Tú sabes que aquí vivo, en esta casa, Grupo Fórmula, bendita sea. Entonces, me salgo a comer y hay aquí a la vuelta un lugar que ya encontré que es restaurante, pero es más cantina al mediodía, a la hora que salgo a comer. Está lleno de señores, es un restaurante español muy divertido y pone unas pantallotas con el partido. Yo vi el del Paris Saint-Germain la semana pasada. Ahí no sabes. Anotaron, creo que 5 goles, pero no sabes qué goles. Sí. Yo así comiendo, así se me iba no sabes cómo gozo. Y el grito de los señores allí en la hora Godín, que es la hora que yo como, a las 3 de la tarde, todos, ¡ah! Bueno,
1: oye, pero no, ¿a poco no parecía partido de básquetbol?
0: ¿Sí?
1: Canasta,
0: sí,
1: que era gol.
0: Sí.
1: Pero es lo que te digo, ve el nivel de equipos, el nivel de competencia.
0: Qué padre.
1: Era el Paris Saint-Germain contra el Bayern Múnich.
0: Exacto.
1: Dos equipos de primerísima.
0: Esos partidos me encantan.
1: Pero dime si el árbitro tiene algo que ver ahí.
0: No, nada que ver. Por eso digo.
1: Nada que ver.
0: Hay mucho que aprender ahí.
1: Jugando. ¿Sabes qué pasa? Que el futbolista mexicano, y esto de veras lo digo en serio, juega a engañar al árbitro.
0: Sí.
1: En lugar de jugar a meter gol, en lugar de jugar a ganar, juegan a engañar al árbitro.
0: Y hazme favor.
1: Y muchas veces lo logran, ¿no? Sí. Pero es muy triste. Yo creo que la mentalidad del futbolista mexicano anda muy mal. Yo creo que están muy confundidos los chavos. Son grandes atletas, son grandes deportistas, pero están confundidos porque no todo es ganar dinero y no todo es jugar a engañar al árbitro.
0: Ándale. Chiritito, en esta sección de Arriba Corazones está el perrín.
1: El perrín Bermudecín.
0: Claro.
1: El perrín Bermudecín, que también era la tía. Que también le va al Atlas.
0: Eso.
1: Pero eso surgió por eso, pero bueno.
0: ¿En donde la araña teje su nido? ¿Cómo es la cosa?
1: Y colocó la pelota donde las arañas tejen su nido.
0: Te amo, perro Bermúdez, te adoro.
1: Yo también le mando un abrazo.
0: Y la otra vez, que tomé un avión con mi hija, fue muy divertido, ahora cerca de su cumpleaños, porque la línea aérea en la que fuimos, todo... todo es la voz del perro Bermúdez, y las instrucciones que dan adentro del avión y todo tiene que ver, o sea, lo adaptó el perro Bermúdez, entonces, para que te abroches el cinturón con su voz, pero además diciendo cosas que él dice en el fútbol, no sabes, porque creo que es la línea aérea oficial
1: de la selección,
0: entonces no sabes qué divertido, tanto el vuelo de ida como el de regreso, con las indicaciones de, ahí sí, todos riéndonos y escuchándolas con atención. Adorable, bravo, bravo.
1: Qué buena idea. Y además, pues rendirle un homenaje a una de las voces ya icónicas de nuestro, nuestro deporte. Y ahí viene el recuerdo de don Ángel Fernández, de don Fernando Marcos.
0: Oye, ¿no? De y todos aquí en Fórmula, los programas de don Fernando Marcos.
1: Con Jacobo Moret, ¿te acuerdas?
0: Qué cosa.
1: Qué memorables. Lástima que los jóvenes no sepan de qué estamos hablando.
0: Algunos ni saben quién fue. Los jóvenes que me dicen, es que no fue mi época, les digo, oye, tampoco yo viví en la época de Bach y disfruto sus sinfonías y existe hasta este momento, es como si estuviera vivo. Por favor, no, es de gente que no quiere estudiar y es de gente que no quiere leer y es de gente que no quiere meterse en la cultura. Digo, siempre ignoramos algo, pero oye, sí, hay cosas básicas, Rafa.
1: Y además cosas que son parte de nuestro ADN, parte de nuestra historia, y que también habla de que no hablas mucho con tus papás, ¿no? Porque don Fernando Marcos pues fue una institución en este país, un hombre culto, un hombre preparado y además un hombre entrañable, un gran ser humano.
0: 11:41, ¿qué te dices ahora? Manda comercial
1: con ese tono.
0: Arriba corazones. No, 11:41. No le salió.
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3: Los olores evocan más recuerdos de la infancia que ningún otro sentido, como el olor de los dulces preferidos cuando se era niño.
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3: En pleno corazón de Zapopan, Jalisco, se erige la imponente Basílica de Zapopan. Esta joya arquitectónica fue construida en 1690 por frailes franciscanos en honor a la Virgen de la Inmaculada Concepción o Virgen de la Expectación, que actualmente se conoce como Virgen de Zapopan, cuya imagen de solo 34 centímetros de alto data desde el siglo XVI. Dos culturas resguardan el atrio de la basílica. Se trata de la figura de Fray Antonio de Segovia, quien donó la imagen de la Virgen de Zapopan y del Papa Juan Pablo II, acompañado de un niño vestido de charro. Cada 12 de octubre, la Basílica de Zapopan alista la llegada de la Virgen de Zapopan, acompañado por millones de fieles que parten en peregrinación desde la Basílica de Guadalajara, tradición que se conoce como la romería y que fue declarada por la UNESCO como Patrimonio Cultural Inmaterial de la Humanidad.
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3: La cobra real es la serpiente venenosa más grande del mundo porque puede llegar a medir hasta 6 metros de longitud. Tiene una capucha propia de las cobras. Es muy agresiva si se le molesta. Puede levantar del suelo hasta 3 cuartas partes de su cuerpo y seguir avanzando para atacar. Su veneno no es de los más potentes, pero una sola mordedura inyecta 22 mililitros, suficiente para matar a 20 personas. Es la única serpiente que hace un nido para depositar sus huevos y cuando eclosionan se aleja para no comerse a sus crías. La cobra real se encuentra en la India, China y en el sur de África. Vive hasta 20 años.
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4: La presidenta Claudia Sheinbaum aseguró que defenderá la soberanía del país y descartó la existencia de un dilema ante la solicitud de licencia del gobernador de Sinaloa, Rubén Rocha.
5: El pueblo de México tiene que tener la certeza, primero, de que la presidenta no agacha la cabeza, de que su presidenta va a defender la soberanía por encima de todo, y que también vamos a actuar con justicia.
4: La Agencia de Transformación Digital informó que la plataforma de alertamiento en celulares no funcionó durante el sismo registrado esta mañana porque se encontraba en mantenimiento. Por otro lado, afirmó que la plataforma ya se encuentra en funcionamiento. Informó Daniel Wellbanks. 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

0: Arriba, corazones, señoras y señores, con Rafael Perrín de la Rosa, que está aquí en vivo y en directo, y que nos encanta su sección Arriba, corazones, que lleva pues más de 4 décadas al aire aquí en el programa La Mujer Actual, sin fallar. Okay. Cada 15 días un gozo, esta miscelánea de buen humor teatral, una miscelánea de las cosas que observa Rafael Perrín, y uno que otro chistorete. Adelante, Rafa.
1: Oye, me encontré una cantidad de frases que utilizamos en México que no sirven absolutamente para nada, pero que las decimos como si fuera una frase célebre. ¿Te acuerdas cuando decía yo las frases célebres humorísticas?
0: Buenísima sección.
1: Fueron un chorro hasta que dije una que ya no me regañaste horrible y ya no pude volver a decir nada.
0: Es que no te mediste.
1: Sí, fue muy fuerte, fue muy, muy fuerte. Pero mira, la ventaja que tengo yo es que tengo a la mejor maestra del mundo, que es Janet Arceo, y que pues cuando estamos
0: y en programa... Y yo así sudando frío.
1: En esta ocasión, ya procuro cuidarme mucho, porque sí, de vez en cuando digo cada cosa, que nomás veo cómo se le salen los ojos y se le ponen los pelitos así a Janet, y digo, ya dije algo que no debía de haber dicho. Pero yo creo que estas frases, que además son profundamente sabias, porque de veras son sabias, yo creo que son frases que seguramente tu abuelita te dijo, o que en alguna ocasión escuchaste en algún mercado, porque es el vox populi, que yo siempre he dicho que la sabiduría del pueblo mexicano es absoluta. ¿Te acuerdas que mi mamá tenía una frase muy bonita que era: es que una cosa es una cosa y otra cosa es otra cosa?
0: Frases célebres.
1: ¿No? Son frases verdaderamente con una profundidad y una sapiencia descomunal.
0: Entonces, Graciela, gracias por dejarnos ese regalo.
1: Inmortal.
0: Que, inmortal, porque siempre que lo digamos te vamos a dar crédito, Graciela.
1: Pero además, dime si no es una ley universal lo que dijo.
0: Claro.
1: No, o sea, no hay nadie que pueda objetar lo que dijo mi madre.
0: No objete, joven, no objete.
1: No. Yo a veces sí soy así, pero prefiero no hacerlo.
0: Yo, traigo
1: dos muelas picadas y me dijo Gaby, pues vete al dentista. No, que se arreglen ellas solas. Están picadas, pues hay que se arreglen ellas solas. Pero bueno, ahí te van las frases. Mira, algunas. Mira, cuando el gallo canta en la madrugada, puede que llueva mucho, puede que llueva poco, o puede que no llueva nada.
0: Ah, qué cosa más bella. Cuando el gallo canta en la madrugada, puede que llueva mucho, puede que medio llueva o puede que no llueva. ¡Ay!
1: Ahí está.
0: Muy bien.
1: No llovió. Aquí no está lloviendo, no sé allá. No. O sea, llovió.
0: Pues aquí me entero. Aquí podría estar cayendo nieve y yo.
1: Sí. ¿Sentiste el sismo de hace rato?
0: Venía en el coche y luego se convirtió en un caos el tránsito.
1: Ah, yo no sentí nada absolutamente. Luego, el que anda de buenas no puede andar de malas.
0: Claro. ¡Ah, qué bonito!
1: Ese es profundo.
0: ¡Qué profundo!
1: Si no llueve para el último día del mes, ya no llovió este mes.
0: Exacto.
1: Me tienen como perro de rancho. Me amarran en las fiestas y me sueltan en las broncas.
0: Así tienen a los perros de rancho, sí es cierto. Pero,
1: si no llegó, es porque no vino.
0: Exacto.
1: Eso sí lo he oído muchas veces, ¿eh? Oye, no vino tu primo, vino tu primo hermano, no llegó. Ah, pues entonces ya no vino.
2: No, en La Mujer Actual.
0: Ay, Lalo. Lalo, amándole las manos, espósenlo, por favor. Damos la orden de que esposen a mi querido Lalo. Oye, y la otra de... Ay, fíjate que perdí mi pluma. ¿En dónde?
1: Claro, qué pregunta tan verdaderamente absurda.
0: Claro. ¿Cómo sabemos?
1: Cuando hay, hay. Cuando no hay, pues no hay. Para que el barco flote, a fuerza tiene que estar en agua.
0: Claro, claro.
1: Esa frase, fíjate que sí es muy buena, ¿eh? Para que haya pleito se necesitan dos. Para que de veras te molestes, pues tiene que sucederte algo, ¿no? O sea, hay veces que queremos que las cosas pasen y no hacemos. Vaya, yo cuando doy mis... Bueno, ya hace mucho que no, pero daba mis cursos motivacionales.
0: Sí, en la pandemia diste muchos.
1: Sí, les decía yo, a ver, levanten la mano todos aquellos, pero de verdad, levanten la mano, me están escuchando, a todos los que me están escuchando, levanten la mano, si van manejando o no, levanten la mano todos aquellos que les gustaría sacarse la lotería.
0: Ándale.
1: Estoy seguro que muchos tienen ahorita la mano levantada.
0: Claro.
1: Ahora, dejen la mano arriba todos los que compraron el boleto para el sorteo de esta noche. y todos bajan la mano.
0: Claro.
1: Entonces, ¿cómo quieres sacarte la lotería si no haces el mínimo esfuerzo, que es comprar el billete? Entonces, hay muchas personas que quieren conseguir cosas o mejorar o vivir la vida mejor, pero no hacen nada para lograrlo, simplemente lo desean, como pedirle a Dios que trabaje por ti, o pedirle a Dios que te llame un tío para decirte que se murió y que vas a heredar una enorme fortuna, pero tú no estás dispuesto a hacer el mínimo esfuerzo para cambiar tu vida. Yo siempre he dicho que si quieres que el mundo cambie, tienes que cambiar tú.
0: En pero el momento
1: que tú puedes cambiar el mundo.
0: No todo es de dinero. Yo no hice nada, nada, y te lo digo de corazón, yo no hice nada para ganarme un amigo como tú, Rafa, desde hace más de 4 décadas. Y no hice nada, simplemente tú llegaste al programa cuando ni siquiera estaba planeado que tú llegaras al programa, y tampoco estaba planeado que después nos fuéramos a comer y decidiéramos hacer esta sección, Miscelánea de Buen Humor con Rafael Perrín. Ahí sí, mira, y es un regalo, es una fortuna. O sea, ¿tú sabes lo que significa tener un amigo amigo?
1: Es que sí, se pueden contar con los dedos de una mano y te sobran dedos, ¿verdad? Bueno, a veces yo digo, tener amigos, contarlos con el dedo de la mano y te sobra la mano, ¿verdad? Es muy difícil tener un amigo como tú.
0: En las buenas y en las malas.
1: En las peores. Y estamos y hemos estado juntos a lo largo de tantos años, y siempre con este oasis que me brindas para poder platicar con nuestros amigos que están iniciando su semana, las señoras. Te repito, me da tanta alegría cuando las mujeres en Perfume de Gardenia, si tú sabes la cantidad de personas que cuando me hacen el favor de presentarme, salgo para el coche y están afuera y señor Perrín, lo escuchamos con Janet,
0: corazones.
1: ¿Te acuerdas cuando hacíamos los controles remotos? ¿Qué cosa tan bonita vivíamos? Que yo me acuerdo que una vez llegué a una de esas tiendas, estacioné.
0: Aurrera nos patrocinaba, 13 años.
1: Muchos años, y ya estacioné el coche y bajé, y yo vi como todo un mundo de gente venía corriendo, y yo volteo, pues ¿a quién están correteando a saludar? Y era a mí.
0: Ay,
1: yo nunca había vivido un éxito como el que viví en esa tienda. Qué cosa más maravillosa.
0: Qué bonito, ¿verdad?
1: Uy, sí.
0: Era muy lindo estar cerca de la gente.
1: Eso es lo que tú escurres, Janet. Eso es como digo yo estoy abajo de la mesa donde Janet come su bolito.
0: Ay.
1: Para comer las migajas que le sobran de tanto cariño.
0: Ay,
1: que te siente. Es que es en serio. La gente te adora, la gente te procura, la gente te sigue. Porque eres una mujer que todo el tiempo estás dando. Tú das y das y das.
0: Y el público te está escuchando. Eso es dar. Te da lo más valioso, como tú dices en el teatro.
1: Pero si
0: el público que va te da su tiempo.
1: Tan mal. ¿Cuánta gente usa el micrófono para cosas tan tontas?
0: Bueno, pues
1: ¿cuánta gente tan poco preparada como tu servidor utiliza el micrófono para decir tantas tonterías como las que digo yo?
0: Analiza
1: todo eso. Todo lo hondo es bien profundo. Es un texto, pero en serio.
0: Ay, todo lo hondo es bien profundo.
1: Qué
0: cosa más hermosa.
1: Agua que no corre, hace charco. No, o sea, son cosas que nadie había descubierto.
0: Qué bonitas
1: frases. Comen dos, comen tres y hasta cuatro, pero no se llenan. ¿Lloverá esta noche? Mañana te digo. Y las cosas no han cambiado es porque todo sigue igual.
0: Exacto, exacto. Está muy buena esa, sí.
1: Cuando veas una persona con cara de buena gente es bueno. Cuando ves una persona con cara de tonto es que es tonto. Cuando veas uno con cara de desgraciado es que es un desgraciado. Y cuando veas la cara de un sinvergüenza, pues mejor ni la veas.
0: Ya te timó.
1: No. Llegó un doctor a un chavo con el doctor y dice: doctor, soy asmático. ¿Es grave? Y le dice, no, ese es brújula.
0: Asmático.
1: En Hawái no te hospedan, te alojan.
0: Ah, claro.
1: ¿Tú sabes cómo se llama el hermano enfermo de Hello Kitty?
0: No.
1: Bronquitty. Te basta decir estupideces.
0: Ay, Rafa, gracias. De verdad, nos hiciste el día aquí y Beth está carcajeando. Está Lalo lo mismo, Ceci que le cuesta trabajo que Ceci se ría, está carcajeando, igual que mi querido Mike. Gracias, Rafa, gracias. Oye, ¿qué vas a hacer de teatro estos días?
1: Está padre. Hoy y mañana aprovechemos el día feriado. Hoy y mañana hago Conversando con el Diablo con el señor Ernesto La Guardia en el Teatro Enrique Lizalde, hoy 8:30. Luego miércoles y jueves, Esquizofrenia en el mismo Teatro Enrique Lizalde a las 8:30. Viernes y sábado, Infierno en el mismo Teatro Enrique Lizalde, viernes 8, sábado 6 y 8:30. Perfume de Gardenia de viernes a domingo en el Teatro Rafael Solana. El Sótano de viernes a domingo en el Teatro Fernando Soler. Las Leonas de viernes a domingo en el Teatro México. La Obscenidad de la Carne de viernes a domingo en el Teatro Renacimiento. La Dama de Negro de viernes a domingo en el Teatro 11 de Julio. Dahmer hoy a las 8:30 de la noche en el Teatro Wilberto Cantón. Esa es la cartelera de Rafael Perrin, su amigo, para todos ustedes con muchísimo cariño.
0: Bravo, Rafa. Pues un beso
1: a todas.
0: Un abrazo
1: a todos.
0: Y hoy, como siempre,
1: arriba corazones, los quiero mucho, te amo, Janet Arceo, te amo.
0: Y yo
1: te amo,
0: a ti, corazón, te quiero con el alma, te mando un beso, feliz semana, dale besos a tu familia con todo mi amor, y nos encontramos aquí dentro de 15 días, o antes, si ocurre algo muy importante, ¿eh?
1: Amén, que así sea.
0: Quédense aquí en Grupo Fórmula, soy Janet Arceo, ahora viene el programa Casa con Edwin, y pues yo me voy con mi equipo porque tenemos muchas cosas que hacer, entre ellas hablar de cómo estuvo lo del sismo, porque ellos estaban aquí y yo estaba en el coche, quiero que me cuenten todo, y usted también platique con su familia, y quédense aquí en Grupo Fórmula, nos encontramos mañana en punto de las 10, si Dios no dispone otra cosa.
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5: Al considerarlo sospechoso mientras caminaba cargando una caja por un área oscura, oficiales de la policía de Monterrey revisaron a un hombre y lo detuvieron al descubrir que llevaba 194 tarjetas bancarias. Nuevo León suma dos nuevos casos de sarampión al arranque de mayo y alcanzó 62 contagios en lo que va de 2026. Con ello, el acumulado desde el inicio del brote nacional asciende a 64, registrado el 20 de febrero del 2025. Una pelea entre compañero de trabajo terminó en tragedia luego de que un hombre mató a su jefe a cuchilladas cuando se encontraban en un domicilio del municipio de Santa Catarina. Un accidente ferroviario se registró en la Colonia Hidalgo en Monterrey, donde un ferrocarril impactó a una unidad de transporte urbano, dejando un saldo de 11 personas lesionadas. Al menos dos personas sin vida y 37 más heridas dejó en la ciudad colombiana de Popayán un accidente de un vehículo gigante del tipo Monster Truck, cuya conductora perdió el control en una exhibición y atropelló a decenas de personas que estaban entre el público. El Diablo Viste a la Moda 2 dominó las taquillas de Estados Unidos, Canadá y México en su semana de estreno y recaudó 233.6 millones de dólares a nivel internacional. Los Yankees de Nueva York batieron el ritmo ganador de la división este de la Liga Americana en la temporada 2026 de las Ligas Mayores. 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
6: Presentó Essential Voice, su nueva herramienta de dictado con inteligencia artificial que convierte voz en texto y traduce a más de 100 idiomas. Entra de lleno en la competencia con Super Whisper, recién lanzada para usuarios de iPhone. Essential Voice convierte el texto con formato y además cuenta con una programación que ayuda a eliminar muletillas con resultados más limpios para usarlos en notas, documentos o chats. Se caracteriza por ofrecer una integración de dictado a nivel de sistema y no solamente en aplicaciones independientes, marcando una ruta para el dictado con inteligencia artificial que podría llegar a ser una función estándar del smartphone moderno. Essential Voice no se queda en el dictado, sino que es capaz de traducir texto directamente a más de 100 idiomas, lo que lo hace sumamente útil para usuarios que consumen contenido en varios idiomas o que trabajan con contactos internacionales. Informo Aide Rivera, más detalles en radioformula.mx.
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Hola, ¿qué tal? Muy, pero muy buenas tardes. Sean todos bienvenidos una vez más a este su programa de casa en el Centro Alternativo de Salud y Alivio. Muchísimas gracias a todas las personas que nos escuchan. Muchísimas gracias a todas las personas que nos sintonizan en este programa de casa, el Centro Alternativo de Salud y Alivio. Gracias por acompañarnos, gracias por estar conmigo. Y bueno, vamos a iniciar hoy con el tema que hoy festejamos al Día de las Madres. Así es, primero que nada, muchas felicidades. Segundo, muchas gracias. Y tercero, en serio que están padrísimos. Vamos a poner así, se va a ver bien, ¿no? Entonces, estamos ya haciendo nuestras primeras pruebas, también les quiero mencionar, para nuestras redes sociales. 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Y bien, pues para impulsar esto, hoy, como te lo dije, festejamos a las mamás. Pero, ¿qué pasa con las mamis? ¿Sí? ¿Qué pasa con las mamis? ¿Estás apuntando a la bitácora? Para todo lo que se pide en YouTube. ¿Ya lo tienes? Ah, muy bien. Pues vamos a hablar hoy entonces de los... les voy a dar néctar, ¿vale? Un néctar. Vamos a hacer un tipo licuado. Algo que nos va a ayudar a tener serenidad, tener calma, tener paz. Así es. Hoy vamos a aprender sobre esto. Porque seamos honestos, las mamis siempre están preocupadas. ¿Sí o no? Aprovecho para mandarle un saludo a mi mami, que también siempre anda preocupada, siempre anda nerviosa, siempre anda por todos sus hijos, ¿verdad? Y es que, seamos honestos, cuando no es un hijo, es el otro. E incluso, cuando parece que todo está bien, ¿qué van a hacer de comer? ¿A poco no? Todo está bien y, ay, es que ya me agarró la chiripiorca, ¿qué voy a cocinar? ¿Qué está muy salado? ¿Qué está esto? ¿Y sabes qué pasa mucho con las mamis? No sé por qué, pero todo lo hacen bien rápido. Todo lo hacen a prisas. Están haciendo de comer y, ¿qué hablan con un teléfono? ¿Qué hablan con el otro? ¿Qué hablan? Todo, la ropa, la lavada, la planchada. Y sé que si yo te digo, tranquila, no te estreses, no te va a servir de nada, ¿verdad? Es más, considero yo que es el peor consejo que te pueden dar en ese momento. Porque cuando yo estoy enojado y me dicen, ya no te enojes, ¡ay, me pongo peor! ¿Sí o no? Cuando estoy estresado, por ejemplo, esto pasa mucho con mi mujer, que también es mamá. Y yo ando preocupado, yo ando estresado, porque ya se acerca el primero. Por ejemplo, ahorita, ¿no? Que fue ya primero de mayo. Hay que pagar colegiaturas. Hay que hacer todos los gastos. Rentas, radio, publicidad, bueno, todo, todo. Y luego se viene, pues, el 10 de mayo, ¿no? Solamente también es la comida para mi mamá, para mi abuela, para todos. Entonces uno anda preocupado, estresado. Y de pronto llega ella y me dice, ya no te estreses. Oh, pues porque tú no lo pagas, ¿sí o no? Nos estresamos mucho. Pero entonces, ¿qué puedo yo hacer para así estar tranquilo? ¿Qué podemos hacer? Muy bien. 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
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Bien, entonces vamos con los ingredientes, primero que nada, de lo que tiene nuestro producto. Se llama Serenti. Para que hoy, mira, estés tranquila, estés relajada. Problemas siempre va a haber, ¿eh? Problemas siempre vas a tener, ¿sí o no? Es algo básico de la vida. Es la esencia de la vida también. Si todo fuera felicidad, a lo mejor no tendríamos estas ganas de salir adelante, ¿no? Lo platicaba la otra vez. Uno conocía, era un youtuber, Dani Rep se llama. Es de videojuegos y demás, ¿vale? No representa nada importancia eso. Pero mencionaba él de la felicidad, de que quién era más fácil que saliera de la depresión. ¿Una persona con dinero o una persona sin dinero? Y él mencionaba que era mucho más fácil para una persona sin dinero, una persona, digamos, promedio. ¿Por qué? Porque al ser una persona promedio, al menos tienes esa motivación de cuando tenga el carro, voy a ser feliz. Cuando tenga la casa, voy a ser feliz.

quiero que sepan que problemas siempre vamos a tener. Ahora, por eso hay que aprender a manejarlo de la manera correcta. Y la manera correcta es la siguiente. Vamos a ponerlo aquí en pantalla. Se llama Serenti. Contiene los siguientes ingredientes. Magnesio, lo tiene en su forma de citrato de magnesio. Contiene ashwagandha. Contiene L-lisina. Y contiene L-arginina. Durante esta semana voy a estar hablando de cada uno de estos herramientas, de cada uno de estos poderosos nutrientes naturales que nos da la vida. Y obviamente, si tú los quieres tener más en conciencia, los quieres ver, puedes ir a nuestra página. 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Y ahora vamos con, para empezar, un té sencillo, básico. Tú lo tienes ahí en tu cocina. El famoso de siete azahares, ¿verdad? O el de valeriana o el de pasiflora. El que tú quieras, te lo puedes hacer en la noche. Ahora, ¿cuál es la diferencia? Y aquí voy a entrar a un rango muy grande, a un espectro muy grande, pero lo vamos a pasar de manera superficial. Tenemos lo que son sedantes, que ya podría ser una anestesia, por ejemplo. Podríamos tener aquí medicamento controlado, como lo podría ser perfectamente un clonazepam, un diazepam, podrían ser ya medicamentos controlados, que directamente van a sedar al paciente, ¿de acuerdo? El aspecto es mucho más grande, no vamos a profundizar en eso porque no es nuestro tema. Pero después de eso te lo tiene que recetar un médico psiquiatra, obviamente. Nadie fuera de él lo puede hacer. Y el médico que te diga, o el naturista que te diga, por favor, corre de ahí porque no tiene las cualidades ni el conocimiento para poder hacerlo. Después tenemos a los relajantes o a los tranquilizantes, que van a ser los más comunes, ¿cierto? Que va a ser la valeriana, la pasiflora, la tila, el famoso té de siete azahares, que te lo puedes hacer tú en un día en la noche, que esos van a ser relajantes, ¿ok? Esos no van a ser nada futuro, no van a ayudarte en nada excepcional. Simplemente es el día que tú te sientas muy nerviosa, pues te tomas un té, ¿verdad? El día que tú llegues del trabajo, te pones un té. Ahora, como yo les he dicho muchas veces, aquí hay que entender las limitaciones de las cosas. Si tú tienes un trastorno obsesivo compulsivo, si tú tienes una ansiedad generalizada, tienes algún, bueno, el TOC, que es el trastorno obsesivo compulsivo, tienes algún tipo de esquizofrenia, alguna del tipo de locura, pues obviamente la tila, la valeriana, la pasiflora no te van a ayudar a curarte. Y hay que tener en consideración lo siguiente: la dosificación. Que aquí es donde los doctores siempre le echan a los naturistas, e incluso yo que soy naturista, también les echo, porque no tienen el conocimiento científico. Viene meramente de un conocimiento empírico erróneo que puede acabar con tu vida. Que es decir, agarrar unas hierbas, que los pongas a calentar y ese té. No funciona tanto como quisiéramos y no es la solución. Y muchas veces se contrapone o muchas veces tenemos el efecto contrario. Ahora, ¿qué sí podemos hacer? Bueno, apunta los siguientes ingredientes, por favor. Y obviamente, si tú me estás viendo a través de las redes sociales, el video queda grabado, ¿eh? Entonces, o ahorita me estás escuchando en Radio Fórmula, que es en la 1470, donde siempre estoy a las 12 del mediodía. Me puedo escuchar en vivo para la gente que me ve en redes sociales, que me quiera escuchar en vivo y que quiera participar en las llamadas, que es la ventaja de estar en radio, que tengo llamadas totalmente en vivo. Entonces, me pueden escuchar en la 1470 de AM, Grupo Radio Fórmula, todos los días a las 12 del mediodía. Entonces, apúntenlo y la gente que me ve en las redes sociales, pues preste atención. De todas maneras, voy a subir otro video donde lo estoy haciendo yo para que sepan cómo se hace. Muy bien. Vamos con los ingredientes. Bien. Vamos a utilizar una taza de leche, preferentemente antes que ya la hayamos puesto a calentar, que sea una tacita tibia. El que sea caliente nos ayuda bastante, ¿eh? Una tacita de leche de por sí ya nos ayuda a calmarnos. Esto tiene una gran función. Una tacita de agua caliente, de leche caliente, es muy buena para el estómago. Recordemos que en el estómago se juntan varios sistemas nerviosos,
principalmente el sistema nervioso entérico, que

0: va hasta nuestro cerebro. Entonces, que son una tacita de leche caliente, incluso como un reflejo, ya nos ayuda, porque de niños aprendimos eso. ¿Cómo era la leche de niños? Era una lechita caliente. ¿Y quién nos las daba? Nos las daba mamá. Un lugar seguro, una persona a quien confiábamos. Entonces también ahí tiene un efecto psicológico muy bueno que hablaremos más adelante, cuando hablaremos de la mente. Pero entonces vamos a continuar. Tenemos lo que es la taza de leche tibia. Vamos a utilizar una cucharadita de nuez moscada y vamos a utilizar una cucharadita de miel. Está muy básico, ¿eh? Para que todos lo puedan hacer ahí en casa. Ahora, se vienen cosas padrísimas, en serio. Porque si a ti te gustaría aprenderte este té, entonces al tener un libro, entonces lo vas a poder tener en mi próximo libro que se llama Sistema Nervioso. En este libro te explico todo lo que es el sistema nervioso y te explico obviamente todos estos tipos de remedios que puedes hacer. Hoy te doy uno muy básico, pero créeme que es súper eficaz. Si tú lo haces, hazlo hoy, porque estoy seguro que andas preocupada. Estoy seguro que andas estresada. Estoy segurísimo. Dáselo a tu pareja. Mira, van a dormir, van a descansar como hace muchos años no lo hacían. Y te lo digo no solamente por el estudio científico que te voy a mencionar a continuación. Te lo digo porque lo viví. El día de ayer yo me lo hice. Y te digo una cosa. Según íbamos a ver una película, no vi nada. Me quedé dormidísimo. Y te sientes muy relajado. Pero además cuando despiertas, te sientes otra vez vital, energético, porque no solamente duermes, sino que también descansas. Ahora, te repito todo y me voy con la clave final para que realmente tenga el efecto. Es una taza de leche tibia. Vamos a poner media cucharadita de nuez moscada y una cucharadita de miel. Y el gran secreto para que no andes haciendo tantas cosas: una cápsula, solo una, del producto que se llama Serenti. 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Por eso escúchame todos los días, de 12 a 1 de la tarde. En Guadalajara y en Monterrey estoy transmitiendo todos los días a través de la 12:30 de AM. Si tú eres de esta zona, escúchame en la 12:30 de AM para participar en vivo. Si tú eres de la Ciudad de México o zonas aquí aledañas, puedes escucharme en la 14:70 de AM. O claro, siempre por internet, te metes al grupo Radio Fórmula y ahí te sale. Muy fácil. O hasta le puedes decir a Alexa. No voy a reaccionar aquí. Le puedes decir, Alexa, escucha, reproduce la 14:70 de AM. Mira, ya me está poniendo aquí la radio. 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Ojo, solamente es a 15 personas, Les digo porque ya últimamente teníamos un caos total en servicio a domicilio, en las clínicas, en las farmacias, porque la verdad, gracias a todos ustedes tuvimos demasiado éxito y no estábamos preparados, sinceramente. No esperábamos nosotros tanto éxito. Entonces, muchísimas gracias. Y pues bueno, por eso ya estamos ajustando todo esto. Esto lo menciono porque la promoción que voy a dar el día de hoy, solamente 15 personas pueden ganar. Solo 15. Y hasta ahí nos quedamos. Ya mañana habrá otra oportunidad. 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Porque es todo lo que necesitas. No necesitas más. Ahora, vamos a entender lo que hacen estos ingredientes. La shawanda, el magnesio, la L-lisina y la L-arginina. Pero vamos a entenderlo desde un punto científico, señores. A mí me gusta explicar las cosas con evidencia y con estudios científicos claros. Nada de que empírico, nada de que le crees al merolico, nada de que cómprale, cómprele, nada de que a mi prima le funcionó. No, vamos con los hechos reales y tangibles que podemos comprobar. Y es lo siguiente, a ver, vamos a tener estas tres categorías, ¿vale? Vamos a verlo aquí en pantalla. Tenemos lo que es entonces los medicamentos controlados o sedantes directamente, ya como la anestesia y demás. Esos quedan fuera de nuestro rango, son para otro tipo de cosas. Luego tenemos los relajantes o tranquilizantes, básicamente, que esos van a ser los más comunes, que te puede hacer en té, valeriana, pasiflora, tila y demás, que si bien son buenos, pero no sirven más allá, ¿vale? No, tienen limitaciones. Y luego está este, que es el Serenti. Ahora, yo también vendo pasiflora, también vendo tila, también vendo todos estos tés y vendo un compuesto que se llama Relajamix, que ya vienen combinados todos estos. ¿Por qué preferí darte hoy el Serenti? Porque conozco a las mamás. Recuerda que este programa es festejando a las mamás. Sé que son bien preocuponas. Se lo puedes dar también a tu esposo, obviamente. Pero es que las mamás son las que cuidan toda la casa. Mira, yo me acuerdo mucho de mi abuelito, que él llegaba con la quincena, decía, mira, viejita, toma. Él se quedaba con una porción pequeña del dinero que era para, pues sí, sinceramente, para sus cosas, que su refresquito, que sus papas y lo que él hacía, ¿vale? Pero todo lo demás se lo quedaba mi abuela. Y ella construyó la casa. Ella construyó a los hijos, ¿verdad? ¿Qué hace una mamá? Siempre está pegada ahí con los hijos. Si un hijo es bueno, es porque la mamá es buena. Así de sencillo, ¿sí o no? Ella está mandándome mensajes aquí a través de la de radio. Me preguntan que en qué frecuencia me pueden escuchar en el programa en Ensenada, Baja California. Ahí, pues tal vez por las 12:30, no sé si se alcanza a escuchar, podría ser, tal vez, en esa parte, en Grupo Radio Fórmula, en la 12:30, o a través de internet, que se metan a internet, nada más le ponen Grupo Radio Fórmula, y ahí aparece un cuadrito que dice en vivo, le pican en vivo, y ya, se pueden ir a la que dice 14:70 de AM, que es la casi casi nivel nacional, y aquí me pueden escuchar. En vivo de 12 a 1. Ahora, quedémonos con las mamis. Lo que hace el magnesio es que el sistema nervioso funcione como tiene que funcionar. Y aquí voy con una aclaración, antes de irme con toda la evidencia científica, antes de irme con todo esto. En fin, tenemos toda la semana. Toda la semana vamos a estar hablando de este tema. ¿Qué pasa? Mira, el magnesio se ha popularizado bastante. Y en estos últimos meses, la gente ha confundido el magnesio. Porque dicen, el magnesio es para dormir. Y no, el magnesio no es para dormir. Oye, pero yo duermo bien con el magnesio. Sí, ahora te explico por qué. Pero no es un producto para dormir. ¿Quieres algo para dormir? 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El magnesio no es para dormir. Oye, ¿qué crees, Edwin, que el magnesio es para el sistema nervioso? Es para relajarte. Tampoco. Para eso están los tranquilizantes, valeriana, pasiflora, tila y demás. El magnesio no es para eso. Ahora, ¿para qué es el magnesio? Entonces, el magnesio lo que hace es que regula tu sistema nervioso al modo neutral, a cómo tiene que funcionar. El magnesio se involucra en más de 500 funciones de nuestro cuerpo. De manera comprobable son más de 300. 300 reacciones en nuestro organismo. Dentro de ellas está regular el sistema nervioso. Entonces, si yo, por ejemplo, el día de hoy estoy nervioso, estoy preocupado, estoy alterado, estoy fuera del sistema neutral, ¿cierto? Ya estoy reaccionando de una manera alterna. ¿Qué hace el magnesio? Regresarme. Si hoy, por ejemplo, no puedo dormir en la noche porque estoy preocupado, porque mi hijo se fue de fiesta, porque no ha regresado de trabajar, porque tiene un problema, tal cosa, ya estoy fuera de mi zona neutral. Entonces el sistema nervioso se desequilibra. ¿Qué hacemos? ¿Qué hace el magnesio? Te regresa y vuelves a estar en un estado de paz, de tranquilidad, de serenidad, en el estado natural. Entonces, pues vamos a ir a un corte aquí en radio, aquí con ustedes, obviamente en YouTube y en Facebook no tenemos corte, pero bueno, es una pequeña pausa que vamos a hacer y continuamos en unos segunditos. Los de Facebook y los de YouTube, no se preocupen, o sea, porque el corte es nada más así y regresamos, no tienen que nada. Y los de radio, no le cambien. En un momento regresamos con más información para poder estar tranquilos de una manera natural y sobre todo de una manera realmente eficaz.
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13: La apariencia de un gato, el lince es una de las especies de pequeños felinos salvajes. Se conocen 4 especies de lince. Su pelaje de rayas y manchas es largo y denso debido al clima al que se ha adaptado. Su cola es más corta que el del resto de los felinos, mientras una punta de pelo negro corona sus orejas. Un lince crece alrededor de 1 metro de largo y puede pesar hasta 18 kilos. Su cuerpo está diseñado para ataques furtivos. Es un animal muy rápido y gracias a que su pelaje es rígido y sus almohadillas plantares son acolchonadas, no hace ruido cuando corre hacia sus presas.
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0: Continuamos en este su programa de casa, el Centro Alternativo de Salud y Alivio. Ahora, vamos a hablar entonces de manera científica qué es lo que hace el magnesio y qué es lo que hace la ashwagandha. Vámonos con los estudios científicos y comprobables, sobre todo con el citrato de magnesio. Entonces, vámonos ya con la comprobación científica. ¿Qué es lo que hace? Mira, para empezar es un cofactor enzimático. ¿Qué significa esto? El magnesio es necesario para más de 300 reacciones biológicas en nuestro cuerpo. Sin él, escucha bien, sin el citrato de magnesio, el proceso como la producción de energía, que es el adenosín trifosfato, llamado ATP, y la síntesis proteica, se detienen. Esto es definitivamente indispensable, porque mira, sabemos que tu cuerpo necesita proteínas para todo necesita proteína. Simplemente el músculo necesita proteína. Cada que tú te quieres levantar de tu silla, necesitas una contracción muscular, pero tus músculos necesitan estar fuertes. Cada que tú quieres levantar, por ejemplo, yo tengo aquí en mi mano el Serenti, la gente en redes sociales pues lo va a poder ver. Al momento de yo tan solo levantarlo, estoy utilizando fuerza en mi hombro. Al tratar de tender la ropa, es fuerza en mi hombro. El querer agarrar una taza de café, de té y poderme servir, tomar, estoy utilizando mi bíceps. Estoy utilizando mi músculo. Necesito proteína. Y el cuerpo, tu propio organismo, genera la proteína. Se llama síntesis proteica. Lo vamos a hablar en otros temas cuando hablemos del riñón. Pero es indispensable. Ahora, sin el magnesio, sin el citrato de magnesio, simplemente no se puede hacer. Entonces, imagínate cómo estaríamos. Definitivamente no podríamos vivir bien. Ahora, el ATP. A lo mejor alguien dice, no, ¿qué crees de mí? Que yo sí estoy bien fuerte, pero tengo una flojera, pero me siento cansadísimo. Oye, ¿crees que yo duermo? Pero no descanso. Me despierto y es un pesar enorme. Mira, cada que es lunes, ay, es lunes. ¿Sí o no? Cada que regreso del trabajo, ay, me canso. Regreso del trabajo y no puedo jugar con mis niños, me canso muy rápido, me agoto muy rápido. ¿A quién le pasa? Y ahora, por eso te menciono, el magnesio, no lo confundan, no es un producto que te va a ayudar a tranquilizarte. El magnesio ayuda a que el cuerpo funcione como tiene que funcionar. Y si tú estás preocupado, cansado, alterado, nervioso, no estás funcionando de la manera correcta. Consumes el citrato de magnesio. Ahora, el adenosín trifosfato es indispensable. Ahora, también bloquea, es un bloqueo de receptores del NMDA. ¿Qué significa esto? En el cerebro, esto es a nivel cerebral, el magnesio actúa como un tapón, vamos a tomarlo así, ¿vale? Como un tapón. En los receptores que son los NMDA, son los excitadores, ¿vale? ¿Qué es esto? Al evitar que el calcio entre en exceso a la neurona, previene lo que es la hiperexcitabilidad y promueve la relajación tanto muscular como mental. Por eso te digo, mira, si tú estás muy nervioso, si tú tienes un TOC, tienes un trastorno obsesivo convulsivo, tienes a un niño, por ejemplo, que tiene crisis epilépticas, que de hecho a ellos les mandan el magnesio. Tienes a una persona que tiene problemas de Parkinson, también les recomienda el magnesio. Pero tienes un paciente que necesite o que tenga convulsiones, le van a mandar un medicamento controlado, ¿de acuerdo? Porque ya está demasiado mal. Ahora, tú el día de hoy me estás escuchando. Lo que quieres, lo que tú quieres es evitar el llegar a ese trastorno. Tú lo que quieres es evitar estar enfermo, ¿cierto? ¿Cómo lo haces? Con magnesio. Porque evitas esta hiperexcitabilidad, ¿vale? A ver, si, por ejemplo, algo muy común en las mujeres, ¿no? Que ahorita estamos hablando por el Día de las Madres. Cuando alguien va manejando, ¿sí o no? La mamá se adelanta un carro, se espantan. ¿Verdad? Yo hasta a veces mi mamá me espanta más que el carro. Cuando vamos manejando y el foco ya está, el semáforo ya está en rojo, Si uno va manejando, uno siente cómo va. Pero las señoras, ¿qué le hacen? ¡Cuidado! Hay una hiperexcitabilidad. Ahora, ¿cuál es la solución real? Porque muchos dicen, hasta se enoja, ¿no? Tranquila, yo voy manejando. Es que eres bien nerviosa, eres bien exagerada, eres bien dramática. Es que el sistema nervioso ya está descontrolado. ¿Qué hay que hacer? Citrato de magnesio. Además de eso, el magnesio ayuda bastante para la presión arterial, porque de un lado nos ayuda a controlar la hiperexcitabilidad. O sea, que no andes todo alterado, toda alterada. Pero por otro lado, el magnesio también nos ayuda a la contracción muscular. Y recordemos que el corazón es un músculo, es el músculo cardíaco. Por eso te ayuda bastante a controlar la presión arterial. A los pacientes que nos visitan en la clínica de casa, el Centro Alternativo de Salud y Alivio, los que son hipertensos, les mandan un producto para la presión arterial, sí, pero también les mandan el Serenti. ¿Y qué crees? Regresan a las 15 días con la presión regulada. ¿Sí? ¿Qué crees? Ya me siento re bien. Es que es la ventaja, que el Serenti, al tener el magnesio, regula el sistema nervioso. Pero al tener ashwagandha, uy, la ashwagandha lo que hace es que regula la hormona del estrés. Sí. Yo se los doy como un ejemplo de la siguiente manera. Mira, la valeriana, la pasiflora y demás son buenos porque son ese amigo que cuando hay un problema llega contigo y te está contigo y te escucha. Sea, ay, comadre, ay, compadre, échale ganas, ya no llores. Te escucha. Pero la ashwagandha, como se involucra con la hormona del cortisol, lo que hace es que llega y te dice, a ver, ¿cuál es el problema? Es como si fuera el papá, ¿no? La mamá siempre te escucha, pero también llega el papá que te da la seguridad de que, a ver, ya, ¿cuál es el problema? ¿Dinero? Aquí está el dinero. Ya, deja de llorar. Te soluciona el problema. Te quita el estrés. Tú estás estresado por la colegiatura. Llega ahí. Aquí ya está, el pago de la colegiatura. Ah, ya. Oye, es que me quedé sin trabajo. Pues toma, te doy trabajo. Ah, pues la, quita el estrés, ¿verdad? Ahora, la ashwagandha se involucra de manera interna. El problema lo sigues teniendo. No creas que va a llegar a solucionarlo. Pero al menos ya no se eleva este cortisol tanto. Por ende, ¿a qué nos ayuda? Vamos con las contradicciones, ¿verdad? Vamos con las con lo que pasa si el cortisol se eleva. ¿Cuáles son los síntomas? Pues primero, un estrés crónico. Te sientes de malas. Estás irritable. Te duele la cabeza. Hay zumbido de oídos. Hay mareos. Trastornos alimenticios. O comes muy poco y te ha pasado que andas estresado y ni comes. O andas nervioso y ¿qué andas haciendo? Mira, picándola cada rato, ¿no? La comida que comes aquí, que un chocolatito, que esto, que el otro. Ashwagandha, señores, se regula. Mucha gente hasta baja de peso. ¿Por qué? Porque subieron de peso porque tenían un estrés excesivo. Los que están bajos de peso, otra vez, suben. ¿Por qué? Porque al tener el cortisol elevado, el metabolismo también se puede llegar a acelerar. Ashwagandha. Entonces, el Serenti, como se pueden dar cuenta, no es un producto para que te relajes. Es un producto para que vivas bien. Para que andes como cuando, ¿cómo dice el meme? Me acuerdo cuando mi preocupación era nada más no quererme bañar y cargar mi mochila. Cuando éramos niños éramos felices y no lo sabíamos. Hoy ya necesitamos de Serenti, el elicina y el arginina. Bien, entonces, vamos con la promoción del día de hoy. 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Pero ahorita yo lo estoy preparando, mira, con nuez normal, ¿vale? La de Castilla, la vamos a poner. 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Y es rico. Y además nos aporta muchísimo omega 3. 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Es importante que sea miel natural, no vayas a comprar la del súper, no te vayas a ir a comprar que la de o cosas inventadas, ¿no? Que ya me vi que luego inventan miel 100% natural y que quién sabe qué cosas. No, la miel natural, ¿vale? Consíguetela, una cucharadita, ¿vale? De las cafeteras, la vas a poner. Es importante que sea natural. Y listo, así de fácil, regula tu sistema nervioso con el Serenti. Así de fácil. 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Si tú eres de las personas que, porque tienen mucho estrés, o sea, si tú eres de las personas que no duerme porque tiene muchas preocupaciones, porque tu hijo no ha llegado de trabajar, porque andas preocupado de la colegiatura, porque ya es primero, porque tienes deudas. Si tu problema es nervioso y de estrés, tómate este. Lechita, nuez, miel y el Serenti, que ya lleva magnesio, lleva la ashwagandha, lleva la L-arginina y lleva la L-lisina. 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Es un estilo de vida, es eso, mejor dicho. Es para vivir mejor. Yo conozco una persona a la cual le mando un beso, un abrazo, la quiero muchísimo, es mi esposa, que ella, mira, yo luego le digo, vives en una realidad alterna tú, mi amor, porque hasta su forma de caminar, si ustedes la han visto, es tranquila, es pausada. Me ha tocado incluso que vamos tarde para algún lugar y ella no se apura. Y la verdad, yo me enojo. Yo soy el aprensivo. En la relación yo soy el que es nervioso porque le digo, amor, ya apúrate, vamos tarde. Me dice, ¿y qué? Nosotros no vamos a llegar tarde, aunque nos apuremos. Y sí es cierto. Esa es una realidad. Eso es Serenti. O sea, yo cuando me paso, la verdad, yo cuando siento que ando muy estresado, me tomo el Serenti, que la verdad últimamente me he estado tomando diario porque saben que operaron a mi niña. Entonces, esas preocupaciones y demás. Vives tranquilo. Vives feliz. Vives en armonía. ¿Por qué vives sin estrés? Gracias a la ashwagandha. Vives estable gracias a la L-lisina y la L-arginina. Y vives de una manera regular a nivel nervioso por el magnesio. 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Mi hermano la preocupa mucho. 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A tu salud y a mi salud, me lo voy a tomar yo el primero, ya con mi lecta. Buenas tardes, ¿quién habla?
14: Buenas tardes. Bueno.
0: Hola, hermosa, te escuchamos. Buenas tardes, ¿quién me tomé la cápsula? Oye, ¿sabes de qué hicimos con la miel, la nuez? Padrísimo. Claro que sí, hermosa. ¿Cuál es tu nombre?
14: Hablo de parte del señor José.
0: Del señor José, muy bien. Registramos al señor José entonces con la promoción. La de 1 por 700 o 3 por 1,200.
14: 2 por favor.
0: No, 1 en 700.
14: Dos promociones
0: de 1,200.
14: Sí, esa.
0: Oye, qué bueno que marcaron y qué bueno que lo dice así. Porque miren, algo muy claro que tengo que decir. Cuando compran dos promociones, siempre, en todo aplica, ¿eh? Se lo había dicho la otra vez a Leslie. Y ahorita te lo digo a ti y al señor José y a todo el público. Cuando compran dos promociones, yo les regalo un producto extra, ¿de acuerdo? O sea, ustedes se van a llevar 7 frascos en total por 2,400, ¿de acuerdo?
14: Sí, hago de parte del señor José Campos.
0: Ah, muy bien, don José Campos, ya lo conozco. Bueno, pues muchísimas gracias, muchas felicidades. Y entonces ya se ganaron. Recuerden que solamente hay 15 promociones y ustedes ya se llevaron 2. Felicidades y gracias por marcar.
14: Gracias, hasta luego.
0: Hasta luego, vámonos con otra llamadita. Hola, ¿qué tal? Muy buenas tardes, ¿quién habla de este lado?
15: Sí, mira, habla Sarita López.
0: Hola, Sarita hermosa, ¿qué te puedo servir, Sarita?
15: Aparte es tres frascos.
0: Una promoción, felicidades, Sarita. Entonces ya te registro con una promoción. Muchas felicidades, que Dios te bendiga. Y feliz Día de las Madres.
15: Gracias, yo paso por ellos.
0: Acá nos vemos en Chabacano. Ya aquí te tengo registrada, Sarita, en Chabacano.
15: Muchas gracias.
0: Gracias a ti, hasta luego.
15: Bonito día y bendiciones.
0: Igualmente, ya se nos fueron tres promociones. Nos quedan solamente 12 para que puedan aprovecharse. 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Buenas tardes. ¿Quién habla de este lado?
16: La señora Marce Edwin.
0: ¡Ay, Marcela hermosa! ¿Cómo estás?
16: Adiós, gracias. Bien, ¿y usted?
0: Yo me acabo de tomar el Serenti. Me siento sereno, feliz, como si no debiera nada.
16: Sí, no, por eso yo ahorita quiero una promoción.
0: Felicidades, hermosa. Ya tienes una promoción. 3 frascos por tan solo 1,200.
16: Sí. Para que vaya a la terapia, por favor, yo lo recojo, ¿sí?
0: Acá te espero con mucho gusto en Chabacano, hermosa. Felicidades.
16: Muchas bendiciones y Jimena siga mejorcita.
0: Gracias, hermosa. Muchísimas gracias por sus bendiciones y también por su apoyo.
16: Muchas gracias. Bendiciones y buen día.
0: Gracias. Vamos con otra llamadita. Tú también marca. Tú también aprovecha. Tú también tranquilízate. Mira, hay gente que en serio... Como ahorita estamos peleando 15 promociones, ¿estáis seguros que andan con sus hijas? ¡Márcale a Edwin, márcale, porque se acaba! Tranquila, si no ganas hoy, ganas mañana. Hay 15 lugares, eso sí les digo, donde se me acaben, no puedo hacer nada por ustedes y ya no les puedo dar descuento. 1 en 700 o 3 frascos por 1,200. 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Vamos con más ganadoras y ganadores. Buenas tardes. ¿Quién habla de este lado?
16: Edwin.
0: ¿Eres Aide o eres Leslie?
16: Aide.
0: Aide, hermosa. ¿En qué te puedo ayudar, corazón?
16: Mira, quiero dos cosas que nos compramos, dos promociones.
0: ¿Quieres dos promociones? Felicidades, hermosa. Ya te llevas entonces tus dos promociones. Véanme, necesita. Ya saben que los que llevan dos promociones, les regalo un producto más, así que te voy a mandar otro Serenti extra totalmente gratis, ¿vale? ¡Felicidades!
16: Sí, muchas gracias. ¿Tu libro que dijiste?
0: Ah, sí, pero todavía no lo publico, hermosa. Apenas estoy platicando con la editorial para que lo puedan comprar todos a un muy buen precio.
16: Sí, para mí, imagino que es sobre la información de todos los productos, ¿no?
0: Todo lo que digo en radio lo voy a poner en el libro, básicamente, y algunos tips extra que ustedes van a poder ver y van a poder hacer, ¿vale?
16: Sí, para tener que consultarlo, porque se nos olvida.
0: Gracias, hermosa. Por el momento es todo. Muchas felicidades y ya ganaste tus dos promociones.
16: Pues muchas gracias. Y que también.
0: Gracias, hermosa. Bonito día. Hasta luego, vámonos con más llamadas, vámonos con más ganadores. Tengo 15 promociones, ¿vale? Son 15 promociones, no 15 personas. Entonces, pero ahorita que Aide ya se llevó dos promociones, pues obviamente se les cuentan dos. Ya no me quedan 15, me quedan solamente 9 promociones ahorita. Marca, aprovechate. Si no alcanzas a ganar, pues escucha el programa el día de mañana. Número uno, para que tengas más información. Y número dos, pues para que participes, porque si se acaban. Se terminó. Solamente hay 9 ganadores. Otra cosa que quiero mencionar, por favor, señores.
17: Por favor, señores.
0: Si tú vas a marcar, compra tu promoción. Porque yo entiendo que luego hay gente que marca y hay contratiempos o hay problemas, pero sé consciente de lo siguiente. Le estás quitando el lugar a otra persona que a lo mejor ahorita está con depresión, está con ansiedad, siente que se va a morir, tiene trastornos, está muy preocupada, o a lo mejor alguien que se quiere regalar a su mamá. Entonces, pues al que tú marques y no compres, le estás robando y le quitando el lugar a alguien más. 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Vamos con otra llamada. Buenas tardes, ¿quién habla de este lado?
18: María Cecilia.
0: María Cecilia, hermosa, ¿en qué te puedo servir?
18: Quiero dos promociones.
0: ¿También quieres dos promociones?
18: Sí.
0: O sea, ¿quieres que te regale un frasco más? Te vas a llevar 7 frascos por 2,400.
18: Muy bien, gracias.
0: Espérame, Cecilia, porque...
18: A domicilio, por favor.
0: Claro que sí, María Cecilia, ya te tengo registrada, muchas felicidades. Y te vamos a dar tu promoción a domicilio. Recuerda que para domicilio tiene un costo extra de 150 pesitos, ¿vale?
18: Bueno.
0: Gracias, hermosa. Felicidades.
18: Ya, ¿cuándo me llega?
0: Ahorita te marcan y ahorita te dan todos esos datos para que puedas hacer el depósito y que te la manden a tu casa, ¿vale?
18: Muy bien.
0: Gracias. Hasta luego. 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Buenas tardes. ¿Quién habla de este lado?
19: Buenas tardes.
0: Hola, don José. Jorge. Don Jorge Franco, buenas tardes. ¿En qué le puedo ayudar?
19: Quiero una para mi esposa.
0: Una promoción, felicidades. Tres frascos tan solo por 1,200. Ya ganó.
19: ¿Puede ir el miércoles? Sí,
0: puede ir el miércoles. Tienen tres días de vigencia. Sí puede ir el miércoles.
19: ¿Sí?
0: Claro que sí.
19: Okay. Gracias.
0: Felicidades y gracias a usted. Familia hermosa, me tengo que despedir. Les pido a todos que me puedan seguir a través de las redes sociales. Recuerden que estoy como en todo: TikTok, Facebook y YouTube. Tengo dos páginas: una en la farmacia y otra en la clínica. Podemos responder ya las llamadas fuera del aire para que toda la gente pueda seguir ganando. 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Y claro, en la página de los puntos de acupuntura, puntos para estar relajados, se los voy a enseñar mañana. 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
24: Una pelea al interior de una casa dejó como saldo un adulto mayor sin vida y a un joven de 19 años herido por arma blanca en la colonia Balcones de Santa Catarina. Los hechos se registraron en una casa ubicada sobre la calle de Malta. Según las autoridades y vecinos, los involucrados iniciaron una discusión verbal que escaló a los golpes. Posteriormente, uno de ellos sacó un cuchillo y comenzó a apuñalarlos en reiteradas ocasiones. En el sitio se confirmó la muerte de Marcelo, de 57 años de edad. En tanto, un joven identificado como Diego, de 19 años, presentó heridas. El autor del crimen, de tan solo 19 años y originario de Veracruz, quedó detenido. La tarde del pasado domingo se dio una intensa movilización de diferentes cuerpos de auxilio en el sector aledaño al Aeropuerto Internacional de Monterrey, debido a un accidente fatal dentro de la construcción de la línea 6 del metro. Los hechos se dieron en el Boulevard Aeropuerto, a la altura de Vía Garza Ponce, cerca de la primera caseta Estación A. Ahí se encontraba laborando el personal de la construcción, quienes colocaban vigas de aproximadamente 25 toneladas, cuando dentro de las maniobras hubo un fallo. Hizo que la estructura se deslizara y cayera dos de ellas sobre un empleado. En el lugar se informó que la persona fallecida sería un hombre de la Ciudad de México, de aproximadamente de 35 y 40 años. Tras este hecho, el Sistema de Transporte Colectivo Metrorrey inició una investigación ante el incidente registrado en la construcción de la línea 6 del metro. De acuerdo al comunicado de prensa, se activó de inmediatamente el código de emergencia. Es una producción de Lene Bernal. Redacción y locución, Francisco León.
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3: Una vuelta al mundo.
4: San Sebastián, España. Esta joya vasca destaca por sus famosos pinchos, pequeñas obras de arte culinarias que adornan las barras de sus bares. Con una de las mayores concentraciones de estrellas Michelin por habitante, la ciudad es un templo para los amantes del buen comer. El respeto por los productos del mar Cantábrico y la creatividad de sus chefs la hacen simplemente inolvidable.
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5: Es la 1:00 p.m, tiempo del centro de México, en este lunes 4 de mayo del 2026, en Abu Dhabi, las 22 horas, Emiratos Árabes Unidos. Afirma haber derribado al menos 3 misiles provenientes de Irán. Drones iraníes habrían impactado la zona petrolera de Fujairah y causado incendios en instalaciones críticas. Entran las 22:30, Irán rechaza afirmaciones estadounidenses de que fueron hundidas 7 embarcaciones, pequeñas embarcaciones, en el estrecho de Hormuz y asegura que no hay planes de atacar a ningún país del Golfo. En Washington, las 15 horas, Trump afirma que Irán será borrado de la faz de la tierra si ataca barcos estadounidenses que participan en la operación de escolta de los buques bloqueados en el estrecho de Hormuz. Hay noticias importantes también en las costas de Sudáfrica con este brote de antivirus en un crucero, 3 personas muertas, varios enfermos. También información que tiene que ver con el Papa en el Vaticano y una gira de Marco Rubio a Italia para ver a la primera ministra Giorgia Meloni y al Papa León XIV. Así que muchísima información en estos puntos desde donde estaremos informándole a lo largo de este espacio. Yo soy Enrique Acevedo, le doy la bienvenida, estamos en tiempo real y le tengo información en desarrollo.
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5: De último momento, la información la tiene Ulises Soriano. Cuéntanos, Ulises, ¿de qué se trata este accidente allá en Naucalpan?
6: Enrique, muy buenas tardes. Pues este accidente es muy fuerte y se registra en la colonia Rincón Verde, en la zona de Naucalpan, dejando un saldo preliminar de 3 personas muertas, entre ellos el conductor de un camión de carga, pues en que, de acuerdo con los primeros reportes, pues este camión transportaba material aparentemente arena y pierde el control de los frenos cuando circulaba hacia la autopista Chamapa Lechería. La pesada unidad sube parte de la guarnición y debido al exceso de velocidad impacta y aplasta un automóvil de color rojo que ascendía por la velocidad. Y pues tras este choque, pues se registra este saldo preliminar de 3 personas que han fallecido y posteriormente pues los vecinos llegaron a auxiliar en este accidente y pues déjame decirte que hay personas atrapadas en los fierros de este camión, y de este vehículo. También ya han llegado a la zona bomberos y además elementos de protección civil, policías municipales y estatales, así como efectivos de la Guardia Nacional, quienes están acordonando la zona. En estos momentos pues la zona se mantiene sin circulación y pues están esperando también los servicios para poder retirar los cuerpos de estas personas que han quedado atrapadas. Y también déjame decirte, Enrique, que ya hay un operativo para poder ver si hay todavía una persona más atrapada entre este vehículo. Se habla de una menor de edad que posiblemente se encuentre gravemente lesionado y en unos momentos más tendremos más información sobre esta niña que permanece atrapada.
5: Bueno, pues Ulises, estaremos muy pendientes con la información y regresaremos contigo si pues justamente se genera esta actualización. Elementos de la Guardia Nacional, de distintas corporaciones de rescate, protección civil, del Estado de México, de otros puntos, se han trasladado hasta este lugar y pues han estado trabajando a lo largo del día en este lamentable hecho. Saludo aquí en la cabina de Grupo Fórmula, Fernanda Caso. Qué gusto saludarte, Fer, ¿cómo estás?
7: Un gusto estar por acá, Enrique. Bueno, pues han sido días muy álgidos en la política mexicana con las acusaciones contra Rocha Moya, el fin de semana el Congreso Nacional de Morena, el Encuentro Nacional de los Líderes, pero también militantes, así que va a haber mucho que discutir.
5: Mucho que discutir en todos estos frentes, como bien dices, la intensidad, la velocidad de los hechos, pues me parece, también explica mucho del momento. Se están moviendo muchas piezas en el tablero, se está moviendo el tablero entero.
7: Sí, el tablero entero. Yo podría decir que no ha habido una crisis de este tamaño para el morenismo, para la 4T, desde que llegaron al poder.
5: Pues sí. Y las explicaciones, la información la tendremos hoy en tiempo real. Ya regresamos.
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1: Los pulpos tienen tres corazones y su sangre es de color azul debido a una proteína rica en cobre vital.
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3: Ya estamos de regreso en tiempo real. Gracias por continuar con nosotros. Como adelantábamos al inicio del programa, pues muchísima información. Empecemos por lo ocurrido esta mañana allá en Culiacán, en Sinaloa, la conferencia del Gabinete de Seguridad. Andrea Meraz, nos tienes el reporte. Adelante, buenas tardes.
4: Muy buenas tardes, Enrique. Pues sí, esta conferencia de prensa que se da en compañía de la gobernadora interina de este estado, Geraldine Bonilla, y donde el secretario de Seguridad y Protección Ciudadana, Omar García Harfuch, pues empieza recalcando que el gobierno federal no va a dejar a Sinaloa y, de ser de necesario, va a reforzarse la seguridad con más capacidad de elementos, más inteligencia. Y justamente fueron preguntas y respuestas cuando se le pregunta y se le cuestiona al funcionario sobre esta situación del gobernador interino Rubén Rocha Moya. Él dice que pues el gobierno no tuvo ninguna sospecha de la presunta relación con el gobernador y el narcotráfico, ya que no existieron obstrucciones de justicia, no hubo, digamos, algún impedimento para que el gobierno federal, para que las Fuerzas Armadas hicieran

0: un dispositivo grande, son pocos elementos y normalmente de todos modos cuántas escoltas se asignan pues es de manera confidencial. Es un exfuncionario y normalmente al ser, pues, como usted bien lo ha mencionado, al ser Sinaloa también un estado donde ha habido hechos violentos, pues lo que se considera es que tenga escolta. No tenemos ningún indicio ni ningún dato de que pueda ser atacado o siquiera de que tenga alguna amenaza.
1: También dice durante su intervención que estos resultados de operativos y detenciones que se han llevado a cabo en los últimos 18 meses en Sinaloa, es decir, de octubre de 2024 a abril 2026, se inhabilitaron más de 2,000 laboratorios clandestinos, se aseguraron más de 2 millones de pastillas de fentanilo, se presume la detención de 2,400 personas por delitos de alto impacto, algo pues que ha reforzado además de la seguridad pues una baja en los homicidios, o al menos eso lo menciona en estos primeros 5 minutos que se da de conferencia de prensa, y también pues dice no habrá, digamos, un paso atrás para reforzar la seguridad allá en ese estado, y así lo menciona.
0: Venimos a garantizar que se mantendrá la coordinación permanente con las autoridades del estado y que la gobernadora Geraldine tendrá todo el apoyo del gobierno de México. La coordinación permanente con las autoridades del estado se fortalecerá, con los municipios y con todas las instituciones que integran el Gabinete de Seguridad. Sinaloa tendrá especial atención, presencia territorial, seguimiento diario y acciones firmes para proteger a la población, reducir la violencia y fortalecer la paz.
1: Y bueno, también toma la palabra el secretario de Defensa, Ricardo Trevilla, resalta estos resultados en la baja de homicidios, la incautación de precursores y drogas. Se habla una disminución de 44% al menos en homicidios dolosos, del 4.4 al 2.7 en específico en Culiacán. Y también se hace pues este llamado de que es la 14ª vez que van los secretarios del Gabinete de Seguridad a esa entidad y que no se van a ir, que van a seguir trabajando. Si es necesario, va más personal, más equipos de inteligencia, más vehículos, y en ese mismo sentido también el secretario de la Marina, Raimundo Morales, indicó que la capacidad de su institución es en el despliegue, al menos en 3 operativos, que son: 1, para bajar los índices de violencia; 2, la captura y la neutralización de objetivos prioritarios; y 3, la localización de laboratorios y plantíos de narcóticos. Y justamente en ese sentido dice que se han localizado y destruido más de 17,000 plantíos, y esto representa una afectación a la delincuencia organizada de poco más de 3,000 millones de pesos. Eso fue parte pues de que la conferencia de prensa hoy, que inicia a las 11 de la mañana, 40 minutos de esta explicación de lo que ha hecho el gobierno federal en materia de seguridad, y sobre todo pues las precisiones que se dan en torno al gobernador con licencia, Rubén Rocha Moya, en el sentido de que bueno, pues hasta el momento a la Secretaría de Seguridad Ciudadana no se le ha solicitado algún documento adicional por parte de las autoridades estadounidenses, solamente lo que conocemos, que fue a través de la Secretaría de Relaciones Exteriores y que se manda a la Fiscalía General de la República. Es el reporte, Enrique.
2: Muchísimas gracias, Andrea Meraz, con el reporte de esta conferencia allá en Culiacán. Importante la presencia, Fer, caso de el secretario Omar García Harfuch del Gabinete de Seguridad, el secretario de Defensa, el secretario de Marina, en Culiacán. En la estela de todo lo que ha ocurrido en las últimas horas en el estado de Sinaloa, y en el contexto de pues ya varios meses de esta violencia generalizada en esa entidad. Al final ahí decía Andrea que no se le ha solicitado a la Secretaría de Seguridad Federal información adicional sobre el caso Rocha Moya. Seguro hay.
3: Seguro.
2: Pero no nos adelantemos, porque luego nos dicen Ministerio Público y jueces, y que ya está todo el tema desarrollado en medios de información, y que no esperamos a que las instituciones hagan su labor, etcétera. Pero de que hay información, digo.
3: Hay información, y afortunadamente los medios de comunicación, los periodistas, desde hace meses habían hecho ya ese trabajo que las instituciones de justicia no habían hecho, ¿no? De documentar la colusión entre funcionarios públicos.
2: Sí, pero no hay denuncia.
3: Entonces no pueden hacer nada.
2: Claro,
3: ¿no?
2: Porque todo esto es de nuevo, y lo he reiterado, políticamente descartable. Lo que se logre documentar, lo que se logre presentar de manera profesional, rigurosa, seria, en reportajes, en incluso denuncia, todo es descartable, porque pues no hay denuncia.
3: Como si ellos no tuvieran facultades para iniciar de oficio, con base en esa evidencia, una investigación sobre casos, además.

0: gravísimos que se documentan en todo el país, particularmente en Sinaloa, claro, donde además hay que decir, Omar García Harfuch ha estado muy presente a lo largo de los últimos meses. Es decir, no empezó a ir a partir de que salieron estas denuncias. En realidad, él ha acompañado pues la situación de violencia desde hace meses allá.
1: Absolutamente. Y habrá que decir que el costo de no haber desarrollado esas investigaciones, haber judicializado esas investigaciones, pues se está pagando hoy.
0: Claro.
1: Con un margen mucho más reducido.
0: Sí.
1: Porque ahora, pues, ¿qué se hace? Se tiene que actuar de alguna u otra forma. Vamos a escuchar lo que dijo esta mañana la presidenta en la conferencia de Palacio Nacional. Israel Aldave, cuéntanos.
2: Hola, ¿qué tal, Enrique? Gracias. La presidenta Claudia Sheinbaum reconoció que el gobernador con licencia de Sinaloa, Rubén Rocha, cuenta con protección especial debido a que el Gabinete de Seguridad así lo determinó. Esto por el riesgo que corre ante la acusación de nexos con el crimen organizado por parte de las autoridades estadounidenses.
3: Sí, normalmente en estos casos, como en cualquier otro, sea para un gobernador con licencia, de cualquier estado de la República, de cualquier entidad, un diputado, un senador, incluso un ciudadano que tenga alguna consideración de riesgo de su persona, solicita a la Guardia Nacional o al Gabinete de Seguridad apoyo en su seguridad. Se hace un análisis de riesgo y sobre eso se fortalece, se da o no seguridad. Y en este momento pues tiene la seguridad dada la condición que estableció el propio gabinete.
2: En este sentido, señaló que la oficina del Departamento de Justicia de los Estados Unidos, que está solicitando la extradición del mandatario con licencia, no presentó las pruebas que acrediten la urgencia con la que es requerido. Además, criticó el linchamiento mediático al que fue sometido Rubén Rocha por parte de las autoridades norteamericanas al filtrar a los medios de comunicación esta información.
3: De la detención provisional con fines de extradición de 10 ciudadanos mexicanos, entre ellos el gobernador con licencia hoy, Rubén Rocha, el alcalde de Culiacán, que también solicitó licencia, el senador por el estado de Sinaloa, y otras 7 personas. Se viene una campaña en los medios, en las redes, promovida principalmente por algunos medios que siempre van a hablar mal de nosotros y de la derecha mexicana, de los adversarios políticos.
2: Por su parte, la consejera jurídica de la presidencia, Luisa María Alcalde, sostuvo que la instancia del gobierno norteamericano que inició este proceso contra el morenista violó el principio de confidencialidad del caso y explica en qué estatus se encuentra el mismo.
4: Entonces, no es que exista un plazo. El plazo de 60 días iniciaría solamente en caso de que se considerara fundado y se detuviera a la persona. Pero como actualmente no hay elementos para acreditar la urgencia, pues entonces no se ha presentado al juez todavía esa información porque no se cuenta con ella y no se ha detenido, ¿no? Entonces, realmente, actualmente no existe un plazo.
2: Descartó la presidenta de la República, Enrique, que en breve vaya a visitar el estado de Sinaloa, quienes sí fueron los miembros del gabinete de seguridad a quienes les reiteró la instrucción de brindar todo el apoyo a la entidad para proteger a los ciudadanos y enfrentar al crimen organizado. El reporte que te tengo.
1: Muchísimas gracias, Israel Aldave. ¿Quién ha tomado el espacio que dejó la oposición política en México? ¿Quién ha sido un contrapoder al poder? ¿Los medios de información? ¿Algunos? ¿Los medios de información? ¿Y la relación bilateral en toda su diversidad y su andamiaje institucional? De ahí ha venido la presión para actuar, de ahí ha venido el equilibrio a la concentración de poder que existe en nuestro país. Innegable, incontrovertible. Eso es lo que ha ocurrido. Y ahora en esta crisis de la que hablabas, las críticas van hacia los medios de información y pues obviamente toda esta retórica sobre soberanía y nacionalismo, que por cierto, me parece en un matiz importante, necesaria, aceptable, pero llama la atención. De esto vamos a platicar al regresar de la pausa, ya le contamos aquí en Tiempo Real.
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7: El cuerpo humano tiene 100.000 kilómetros de vasos sanguíneos entre venas, arterias y capilares.
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0: ya estamos de regreso en tiempo real. Gracias por continuar con nosotros. Y decía antes de la pausa, Fer Caso, que el fin de semana en el Congreso de Morena, en estas horas, en los discursos de la presidenta Sheinbaum, de la nueva presidenta del partido, algo que adelantamos semanas antes aquí, de Ariadna Montiel, pues hay ya una descalificación así en lo general, porque medios de información, pues es muchas cosas, es un youtuber hablando de lo que quiera hablar hoy en la plataforma, sin ningún tipo de rendición de cuentas, sin ningún tipo de responsabilidad frente a su audiencia o las audiencias, o es un medio establecido en la radio, en la prensa escrita, en la televisión abierta, en la televisión restringida de cable, es muchísimas cosas, un tiktokero diciendo que pues él es periodista y opinando, ¿no? Intercambiando las pistas de la opinión, el análisis y la información de manera pues arbitraria. Entonces
1: se habla también de, es un periodista serio,
0: por supuesto, todos estamos claro. Ahí nos agrupa, es como pues, los abogados, sí, los empresarios, los políticos, pues cuando generalizas ahí se pierde todo los matiz y no hablaré de objetividad, pero pues sí una capacidad de establecer un argumento serio, sí, sobre lo que se está hablando, pero en esta retórica de traidores a la patria y pues estamos todos, ¿no? Porque son los medios de información. No, pues que quieres ponerte el saco, bueno, pues somos medios de información. No es que te quieras o no te quieras poner el saco. Y la retórica y las herramientas y el clima que se genera alrededor de estas declaraciones, pues aplica a todos. Porque pues no sé si todo mundo esté en esta idea de las sutilezas de quién sí, quién no, de quién sí están hablando, de quién no están hablando, a quién se refieren en específico, porque si se refieren a un medio en específico o a una plataforma, deberían de entonces tener pues el valor intelectual, moral de salir y decir este periódico, esta televisora, este personaje, ¿no? Y no dejarlo en el abstracto, pero bueno. Más allá de eso, lo que me parece preocupante es que en Morena lo que hemos visto en este movimiento político de la Cuarta Transformación es que cuando hay una especie de equilibrio o alguien generando oposición contra poder, pues no se detienen en utilizar todas las herramientas del poder para descartarlo. Las declaraciones desde los espacios de importancia, públicos, de responsabilidad, el uso de información confidencial, el uso de la justicia para perseguir, ¿no? A opositores que incomodan, a críticos, la legislación, la manera en la que han cooptado el sistema judicial, lo que sea que se necesite para quitarse a ese contrapoder, para lo que no les permita concentrar ese poder. Y de nuevo, habrá muchas alas, agrupaciones, tribus dentro de Morena que pues no ven esto con buenos ojos, pero pues la realidad es que hacia allá va el asunto. Y a mí me preocupa en lo que escuché en las últimas horas, en los últimos días, desde Morena, desde Presidencia, pues este ataque contra los medios de información. O sea, es muy efectivo y ha sido siempre muy efectivo la manera en la que Morena logra navegar momentos de crisis, victimizándose y outsourceando las responsabilidades a los otros. Es culpa de los neoliberales, es culpa de los extranjeros, es culpa de los medios de información. Lo importante aquí es pues simplemente que recuerden cuáles son los principios centrales del movimiento que encabezan. Las ideas de que nadie está por encima de la ley, por ejemplo, y que eso incluye a los militantes de Morena, hoy más que nunca.
1: Habrá que ver si les es tan efectiva en esta situación como les ha sido en otras, señalar a los de enfrente o a los críticos, cuando en esta pues no hay a quién culpar, ¿no? Estamos hablando de funcionarios electos por Morena, de instituciones de justicia ya hoy en gran parte puestas por Morena, tanto a los jueces como a los propios fiscales. Estamos hablando de congresos locales y el Congreso Federal, que en su momento tendrían que participar para el desafuero, por ejemplo, de algunos funcionarios donde Morena tiene mayorías. Además, gobiernos que ya tienen tiempo, ¿no? Porque uno podría decir, bueno, pues es que acaba de entrar el gobernador, ¿no? El gobernador entró en 2021 y el gobernador anterior lo hicieron embajador, el gobierno morenista, ¿no? Entonces, pues lavarse las manos de lo que está sucediendo, echarle la culpa a los de enfrente, a la oposición, a los críticos, en un contexto
0: no hay oposición política.
1: No hay oposición.
0: La oposición es, claro, hoy la oposición en México es Estados Unidos y los medios de información.
1: Sí.
0: Punto.
1: Sí.
0: No hay oposición política. Y hoy los discursos de Morena critican a Estados Unidos y los medios de información. Y de nuevo, no estoy diciendo que no haya nada criticable, por supuesto que lo hay, pero aquí ya hay un giro político y esta idea de victimización, en vez de pues atender lo que decía la presidenta, los principios, nadie por encima de la ley, no robar, no mentir, los principios. Y los principios de Morena para Morena, de la Cuarta Transformación para la Cuarta Transformación, se empieza por casa, no se empieza señalando a la injerencia extranjera, compañeros, que por cierto pues es parte, ¿no?, un poco del discurso este fin de semana, y a los medios de información, así, en lo general. Vamos a escuchar a Lisbeth Hernández, nos tiene el reporte justamente de este Congreso Nacional de Morena, que en algún punto un sector, hay que decirlo, no todos los participantes, empezaron a corear su respaldo, los delegados, principalmente de Sinaloa, a corear su respaldo al gobernador con licencia, Rubén Rocha Moya, ante la sorpresa de todos y el silencio, ahí sí me parece, ahí sí yo creo que lo sintieron muy cerca el resto de los participantes de este congreso, calladitos se voltearon a ver como diciendo, ¿qué hacen? Lo que nos preguntamos todos, ¿qué hacen? Cuéntanos, Lisbeth.
2: Muy buenas tardes, Enrique. Efectivamente, el día de ayer se llevó a cabo el Congreso Nacional de Morena. Se trata de este, pues, octavo congreso extraordinario en el que se eligió por unanimidad a Ariadna Montiel Reyes como su nueva presidenta, su nueva dirigente nacional, y también se eligió a Óscar de Cueto García como el secretario de finanzas del partido. Efectivamente, esto fue lo que señalas, fue una de las cosas que más llamó la atención, pero también escuchaba lo que comentabas junto con Fernanda, previo a este enlace, y efectivamente a su llegada, por ejemplo, Mario Delgado, a su llegada a este congreso, pues lo cuestionamos acerca de su postura, de qué pensaba, de cómo llega el partido a este congreso, y si se trataba de una pues forma de cambiar de directriz, y efectivamente señala, calificó de extraña la actuación de Estados Unidos tratando pues de desviar la atención sobre acerca de los señalamientos sobre Rocha Moya. Vamos a escuchar qué fue lo que nos dijo a su llegada al Congreso el día de ayer el secretario de Educación Pública. ¿Cómo llega el partido?
3: Morena llega muy fuerte. Morena tiene todas las posibilidades de arrasar en el 2027. Hay que organizarnos y hay que estar con la gente, con el pueblo.
2: ¿Usted considera que estas acusaciones no debilitan al partido, no debilitan los principios?
3: Hay pues una actuación extraña, por lo menos, de las autoridades de los Estados Unidos, y vamos a ver qué resulta.
2: ¿A qué se refiere con la extraña?
3: Hay una actitud muy buena por parte del gobernador, dice, aquí estoy, investíguenme, y no, al contrario de la derecha que siempre trata de protegerse. Bueno, muchas gracias.
2: Escuchamos rechazando justamente pues estos señalamientos, tratando de desviar la atención, culpando o tratando de enfocar justamente pues en la actuación de Estados Unidos en nuestro país, y también este mismo discurso lo escuchamos en el senador Gerardo Fernández Noroña a la conclusión de este congreso. También lo cuestionamos acerca pues de lo que pensaba en torno a estos señalamientos, de cómo quedaba el partido pues después de estas acusaciones, y efectivamente el discurso oficial sigue en la misma línea, que es pues parece que cerrar filas, al menos en lo que pudimos constatar ante la actuación de el gobernador con licencia de Sinaloa, Rocha Moya. Vamos a escuchar qué fue lo que nos dijo Gerardo Fernández Noroña.
4: Es la hora que no han presentado una sola prueba. O sea, es un golpeteo político, francamente. O sea, la compañía presidenta ha planteado muy claro, mucha verdad, justicia y defensa de la soberanía nacional. Me parece que esa es una definición brillante. Me parece que por ahí deben pensarse las cosas. No estoy contento y tranquilo.
2: Bueno, Bueno, pues esto es lo que decía el senador Gerardo Fernández Noroña, y también escuchamos al secretario de Educación Pública, que van más o menos en la misma línea. Sin embargo, pues en su primer discurso, la nueva dirigente de Morena, Ariadna Montiel Reyes, señaló algo muy importante. Señaló que va por trayectorias impecables, que habrá cero tolerancia a la corrupción en esta dirigencia, en su dirigencia, lo que parecería o nos daría a entender que, bueno, pues es efectivamente una forma de cambiar la directriz, de enderezar el rumbo. Vamos pues a ver qué es lo que sucede en estos cambios de alineaciones que está haciendo el partido rumbo a estas elecciones intermedias de 2027, que pues no es cosa menor, Enrique. Como sabemos, se juegan gubernaturas, se juega la Cámara de Diputados, se juegan puestos locales, así que bueno, efectivamente estos movimientos en Morena no son casualidad, aunque pues el discurso oficial diga que todo está bien y que pues Morena está fuerte, ha habido consecuencias, y bueno, pues aquí lo observamos en estos cambios de alineación en el partido.
0: Perfecto. Bueno, pues ahí está la información completísima. Lisbeth Hernández, muchísimas gracias.
2: Pendientes, muy buenas tardes.
0: Yo no puedo evitar escuchar estas declaraciones, leer lo que se dijo, seguir de cerca en un fin de semana que pues, nos dedicamos a eso, padrísimo, ¿no? El miedo no anda en burro. Y en las declaraciones de este fin de semana, en todo lo que hemos escuchado, lo que hay es miedo. Miedo de que por fin se esté destapando la cloaca de lo que también forma parte de Morena y se han empeñado en ignorar o han querido ignorar. Ya regresamos.
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7: Cuida lo que comes. Los higos son considerados por muchos como el alimento de los deportistas debido a que son aliados de la recuperación muscular, fortalecen los huesos, tienen un efecto saciante, son laxantes, previenen enfermedades del corazón y son fuente de energía. Además contienen vitaminas A, C, K y B junto con minerales como calcio, hierro, potasio, sodio y magnesio.
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7: Las cascadas Salto de Tujela se ubican en Sudáfrica, en la región conocida como Montañas de Dragón. Es la segunda cascada más alta del mundo, con una caída de 947 metros y una anchura de 15 metros. Salto de Tujela alberga 226 especies de aves, 48 de mamíferos y 48 de reptiles, entre ellos el camaleón enano, que está en peligro de extinción.
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7: Los pulgares humanos tienen articulaciones adicionales que nos dan nuestra destreza única.
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9: 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La selección de Canadá es una de las anfitrionas de esta Copa del Mundo. El equipo dirigido por Jesse March buscará hacer historia este verano, ya que nunca ha podido sumar un solo punto en mundiales. El equipo de la hoja de maple tiene en su haber los mundiales de 1986 y 2022. Mientras en México fue último lugar, hace 4 años fue penúltimo, marcando solo 2 goles. El primero en su historia mediante su gran figura, Alfonso Davies. Canadá será cabeza del grupo B y sus rivales serán Bosnia, Qatar y Suiza. Sus figuras son Alfonso Davies del Bayern Múnich, Jonathan David de la Juventus e Ismael Koné del Sassuolo.
10: Alfonso Davies, who scores their first ever goal at a World Cup finals.
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0: Ya estamos de regreso en tiempo real. Gracias por continuar con nosotros. Vamos a la información. Juan Angulo, director del Sur en Guerrero. Querido Juan, un gusto saludarte como siempre. Ahora nos enteramos de la renuncia del secretario de Seguridad Pública de Taxco, un lugar del que hemos estado, al que hemos estado regresando con bastante frecuencia, Juan, para hablar pues de la situación en la que se encuentra ese llamado Pueblo Mágico, ese municipio, con el control de grupos criminales que han penetrado las como en muchísimos otros gobiernos locales, pues las instancias justo de eso, de gobierno.
13: Sí, sí, buenas tardes, Enrique, y con razón estamos ocupados de eso, pues se trata de el tercer municipio turístico del estado, después de Acapulco, Iztapas y Guatanejo, un estado que tiene en el turismo una de sus principales fuentes de ingreso, una ciudad o pueblo mágico, le llamas, muy bonita, colonial, que se descompuso en los últimos años por la presencia de una organización del crimen organizado que ha impuesto un clima ahí de violencia, de extorsiones, de comerciantes, profesionistas, y tanto que tiene prófugo a su anterior presidente municipal. 10 policías municipales están de su gobierno, están detenidos, acusados de desaparición forzada, secuestro agravado y trata de personas. Imagínate a lo que se dedicaban estos policías. Y a fines del gobierno anterior, el 2024, tomó el control de la seguridad del gobierno federal y el gobierno estatal, y desde fines de octubre propusieron para el cargo a un capitán del ejército, que fue el que renunció el miércoles de la semana pasada, Enrique. Renunció el director de la policía municipal y 3 agentes más de su equipo. Hay una versión de que esta destitución, porque sabemos que fue una destitución, fue el resultado de las negociaciones que tuvo el alcalde para lograr la liberación de él y de su padre, que te acuerdas, en abril fueron secuestrados por una célula de la familia michoacana, y que este habría sido un acuerdo. Es muy extraño, Enrique, habían dado buenos resultados este equipo de seguridad, de seguridad pública, habían rehabilitado el C2, había habido muchas operaciones en coordinación con la federación y el estado, y por eso es que ganó fuerza la versión de que este pudo haber sido un acuerdo con la familia michoacana. Y más fuerza tiene porque desde el miércoles que se supo, que se comenzó a circular la versión, hasta hoy, es hora de que no hay un comunicado oficial del alcalde explicando las razones de este cambio en su equipo de seguridad, ni tampoco se sabe de que ya hayan sido sustituidos en el cargo.
0: Sí. ¿Cómo encaja esto en la historia que hemos, como ya lo señalábamos, estado contando sobre lo que pasa en Taxco y lo que pasa en Guerrero? ¿Es una historia que empieza en las elecciones con el control que busca ejercer el crimen organizado sobre quién sí y quién no puede participar, quién sí y quién no gana las elecciones y a cambio de qué las pueden ganar? Es una historia que tiene que ver con el ejercicio de gobierno y las instancias que controlan los grupos criminales, de ese ejercicio burocrático, incluso de administración pública.
13: Sí, bueno, que este grupo tiene ahí una presencia como desde hace una década, pero desde el gobierno anterior en particular, normalmente era un municipio gobernado por el PAN, prácticamente el único municipio de Guerrero donde este partido ganaba. Y desde la administración anterior, se supo, era conocido, se mencionaba que el alcalde tenía tratos o incluso era parte de esta organización criminal. Del actual alcalde no se tiene esa percepción, ¿no? De acuerdos tan de ese nivel, pero sí fue extraño que Morena ganara en un municipio muy conservador, ¿no? Entonces, lo cierto es que el alcalde fue a hablar con ellos solo, ahora que tenían retenido a su papá, no avisó de esta reunión con este grupo criminal, no avisó a las autoridades federales, y entonces la conclusión es de que o tiene contacto con ellos o ellos tienen contacto con él, tanto que la reunión fue un día después de que había sido secuestrado su papá.
0: Sí.
13: Entonces no tenemos más evidencias que eso. Lo cierto es que ya estamos, el subsecretario de gobierno que se encarga de estos asuntos en Guerrero, subsecretario del gobierno estatal, dice que es un cambio protocolario, que es parte de una estrategia para mejorar la seguridad en Taxco, pero él tampoco sabe si ya hay sustitutos, siquiera, ¿no? Son muchos días como para que un municipio con estas características esté acéfalo en sus instancias de seguridad.
0: Sí, sí, sí. No, y la idea de que se trata de ajustes institucionales para fortalecer la seguridad pública y no una destitución vinculada a presuntos acuerdos, ¿no? Con grupos delictivos que participaron o no durante la privación de la libertad del alcalde y de su padre, es lo que está en el centro. ¿Cómo se ejerce esa influencia y ese control? Pues claro, de muchas formas. Y por
13: claro,
0: eso
13: la versión alcanza todavía más fuerza, porque normalmente cuando suceden estos casos, afortunadamente no en lo que se refiere al alcalde y a su papá, o son desaparecidos y nunca se sabe de ellos, o aparecen muertos, ¿no?
0: Sí.
13: Entonces,
0: y entender eso, además
13: la fuerza
0: de
13: la versión de que hubo algún tipo de
0: sí,
13: pacto, ¿no?
0: Sí, sí, es importante que cuando ocurran estos hechos, pues se pueda replantear la independencia, la autonomía que tienen las autoridades para ejercer el cargo.
13: Claro, claro, sí, se supone que
0: pues es eso a lo que se enfrentan, plata o plomo, ¿no?
13: Sí, sí, o llegan al cargo por puestos por el mismo grupo criminal, o ya en el cargo se ven obligados a tomar acuerdos, ¿no?
0: Así es. Juan Angulo, director del Sur de Guerrero, como siempre te agradecemos estos minutos.
13: Sí, sí, buenas tardes, Enrique.
0: Seguiremos el tema de cerca de lo que ocurre ahí en Taxco y en el resto del estado de Guerrero. Por lo pronto vamos a cambiar de frente informativo y le agradecemos a Alejandra Barriguete, reportera de la unidad de investigación de N+ Focus, que nos tome la comunicación. Ale, un gusto saludarte, y te buscamos cuando pues se genera este desarrollo en la información sobre la corrupción, uno de los casos de corrupción pues más importantes, si no es que el más importante. Se puede medir de muchas formas, si nos enfocamos en la cantidad de los recursos que supuestamente se desviaron en este caso, pues es el más grave en la historia de México, el de Segalmex, y ahora pues se le suman a esto 13 millones de pesos. Cuéntanos de qué se trata, Ale, y cómo encaja esto pues en la investigación que ha desarrollado N+ Focus sobre Segalmex desde hace ya muchísimo tiempo.
14: Así es, Enrique, pues muchas gracias por el espacio. Pues igual para contextualizar, porque Segalmex parece que quedó en el sexenio pasado y que ya nadie se acordaba mucho de esto. Segalmex era la apuesta del gobierno anterior por terminar con el hambre, por dar seguridad alimentaria por un lado a las comunidades de alta marginación, y por otro lado pues en ayudar a los productores con precios de garantía, ¿no? Y como dices, pues terminó en un terrible desfalco. El monto aproximado que tenemos casos en el que no sea, bueno, de la cantidad de dinero que no se ha aclarado cuál fue su destino, cómo se utilizó, son 15,000 millones de pesos. Entonces, como bien lo dices, ¿no? Si lo vemos por cantidad de dinero, pues es el más grande del que tenemos conocimiento hasta el momento. Y esta nueva acusación, pues es un poco, reavive todo el tema de Segalmex, también nos recuerda que pues hay un proceso que se está siguiendo independientemente de que la institución incluso pues se terminando el sexenio, ¿no? Liconsa y Diconsa siguen operando, pero pues bajo una estructura completamente diferente el día de hoy. Y estos 13 millones de pesos de los que hablas, pues es una nueva acusación en contra de René Gavira. René Gavira fue el director de administración y finanzas de Segalmex desde que empezó la empresa en 2019, la paraestatal, y hasta el verano del 2020 aproximadamente, que pues ya él presenta su renuncia, pero no es sino hasta diciembre del 2023 que él es capturado, ¿no? Él es una de las primeras personas, uno de los primeros funcionarios en ser procesado. Se entrega en diciembre del 2023 y desde entonces, pues, está en el reclusorio norte. Con este, él acumula 7 expedientes. Entre los delitos de los que se le acusan a él, pues, era peculado, delincuencia organizada, defraudación fiscal, uso ilícito de atribuciones y facultades. Y bueno, creo que es un puesto muy clave, ¿no? Al ser el director de administración y finanzas, pues digamos que es quien se encarga de cómo se mueve todo el dinero. Y una de las cosas que más llama la atención es que, te digo, como bien mencioné, estuvo aproximadamente año y medio en el puesto, en el cargo. Sin embargo, durante ese periodo, pues son miles de millones de pesos los que no se logran aclarar. Y estos 13 millones que ahorita le agregan en esta nueva acusación son por un contrato para dar mantenimiento a las oficinas de Segalmex en Zacatecas. Como bien puedes recordar, al principio del sexenio pasado se decidió descentralizar las instituciones de gobierno, que no todas estuvieran en la Ciudad de México, y Segalmex quedó en Zacatecas. Entonces se dio un contrato a una empresa para que diera mantenimiento a las obras, a la sede en Zacatecas, y bueno, las obras terminaron estando inconclusas, nunca se pudo comprobar que el dinero se hubiera utilizado. Y es curioso porque esta empresa, la de los 13 millones, se llama Inmobiliaria Tervix. Y fíjate que ya en junio del 2022, en punto, había dado a conocer que Segalmex pagó la renta de unas bodegas para acopio de maíz y frijol, que era una de las cosas que más hacía Segalmex. Y uno de estos contratos, que era por 161 millones de pesos, se le dio a esta misma empresa, Inmobiliaria Tervix. Y bueno, hay dos contratos más que se le dieron en 2020, uno por 70 y otro por 85 millones de pesos en procesos irregulares, con adjudicaciones directas. Incluso el órgano interno de control desde 2021, el órgano interno de control de Segalmex, desde 2021 reportó que no estaba pudiendo comprobar que se hicieran las obras o que se rentaran las bodegas o que
0: Pero se le sigue pagando y se le siguen dando contratos nuevos, ¿no?
14: Exactamente. Y pues vemos ahorita hasta 2026, 6 años después incluso, que apenas ahorita pues se agrega como uno de los cargos por esta empresa que pues resulta que no estaba desde el principio, no estaba digamos que dando los resultados. Sin embargo, como dices, se le seguía contratando durante al menos un par de años. Y todo esto durante la gestión de René Gavira al frente de Segalmex.
1: Alejandra, ¿qué tal? Te saluda Fernanda Caso. Por lo que han documentado en N+ Focus, pues Segalmex estaba plagada de corrupción en todo lo que se podía, ¿no? Había en carne, en el chocolate, en los tambos de agua, en el mantenimiento, en el almacenaje. Es decir, no había casi ningún rubro de todo lo que hacía Segalmex en donde no hubiera algo de corrupción.
14: Correcto.
1: Sin embargo, bueno, qué bueno que siguen las investigaciones, pero siguen siendo muy pocas personas las señaladas, ¿no? René Gavira, por supuesto, uno de los principales responsables, pero no actuaba solo, ¿no? ¿Hasta dónde han llegado estas investigaciones, pues, de toda esta trama, y qué tanto han alcanzado realmente a los funcionarios clave y no nada más a un par de personas que paguen por todos los demás?
14: Claro, qué bueno que lo mencionas, Fernanda, porque justamente, mira, ahorita hay 27 funcionarios y exfuncionarios detenidos. Sin embargo, digamos que el cargo más alto que está acusado, pues es René Gavira, por ser el director de Administración y Finanzas. Sin embargo, algo que ha llamado mucho la atención durante todos estos años es que Ignacio Ovalle, que era el director general de toda la institución, él no presenta ni un solo cargo hasta el momento. Incluso estuvo varios años más en la institución hasta que, bueno, salió y de hecho le dieron otro cargo en la Secretaría de Gobernación y pues nada, siguió hasta que terminó el sexenio, pues digamos que sin un solo cargo. A él nunca se le ha imputado nada, lo cual es bastante curioso porque pues es imposible que no haya sabido de estas cosas, ¿no? Eso por un lado. Por otro, de estos 27 funcionarios que te menciono, muchos de ellos incluso, que fue una de las, pues sí, de las mayores cosas que llamaron la atención cuando comenzaron a girarse órdenes de aprehensión, es que muchos de estos funcionarios eran de rangos muy, muy bajos. Incluso algunos de ellos, quienes atendían en tiendas en pues varios lugares del país, ¿no? Sí. Que pues por supuesto que ellos no realizaban, ni siquiera tenían acceso a los contratos o a toda esta corrupción que pues pudimos documentar desde los medios de comunicación, ¿no?
0: Pues sí, Alejandra, como siempre un gusto escucharte y gracias por compartir esta información en tiempo real.
14: Muchas gracias a ustedes, saludos.
0: Bueno, ahí lo tiene parte de lo que se ha ido conociendo sobre Segalmex y que pues no pasa nada porque hay mucha corrupción. No, es que lo engañaron al pobre funcionario de la 4T. No, es que pues la empresa no importa, ¿no? Sigue ahí el asunto, pero pues, ¿arreglarlo? No, eso no. Seguirá operando de esta manera. ¿Sabe qué? Queríamos adelantar la sección de deportes y sé que está David Faitelson por ahí con nosotros, tenía que tomar un vuelo. David, nos quedan 2 minutos, pero sí, por lo menos destacar, obviamente, el partidazo de ayer, el Pumas América. En general, muy buenos partidos en la liguilla y el tema de los clavados, que sí es destacable, ¿no?
15: Sí, totalmente. Enrique, ¿cómo estás? Te saludo con mucho gusto. Para empezar, fue un buen partido de fútbol. Hubo de todo, errores, aciertos, buenos goles, emoción, entrega, drama y también polémica. No, y mira que he consultado en los anales más profundos del antiamericanismo para buscar alguna razón por la cual el árbitro...
0: Te creo,
15: una razón
0: te creo.
15: Sólida.
0: Sí.
15: Por la cual el árbitro no debía marcar alguno de los dos penaltis con los cuales el América empató y no las encuentro. En ambas jugadas hay elementos, mucha gente dice que Dourado viene forcejeando con Carrasquilla, pero Carrasquilla se olvida de la jugada, le da la espalda al balón y va sobre el jugador brasileño y luego pues la patada de Nathan es muy tardía ante una muy buena jugada que hace Henry Martín. Ahora, el otro tema hoy en boga es lo que aparentemente, porque no sabemos si lo va a hacer o no, Puma reclamaría una alineación indebida del América. Resulta que hay un tema muy confuso porque hay una lesión en la cabeza, un golpe en la cabeza que sufre el uruguayo Cáceres. El América está por hacer cambios. En esos cambios el América va a sacar al Shocker Vázquez porque cuenta con que Cáceres esté bien, pero Cáceres al mismo tiempo está siendo revisado por el doctor para ver si tiene las pupilas dilatadas, por el doctor de la federación, de acuerdo al protocolo de conmoción, y como fue un golpe duro en la cabeza, tiene que abandonar la cancha. Entonces el cuarto árbitro detiene el cambio y el Shocker Vázquez, que ya había salido, regresa al campo de juego y al final entra Thiago Espinoza por Cáceres, ¿no? Sí. A mí me parece que, con todo respeto...
0: Sí, no, el partido se gana en la cancha y el partido estuvo buenísimo, acuerdo, y los dos hicieron lo necesario para el empate y me parece que hasta ahí pues el asunto todo bien, pero como dices, siempre el tema del América en liguilla genera polémica y...
15: Bueno, mira, es parte de la vida del fútbol mexicano, que... ¿Sí? que
0: ¿qué le vamos
15: es parte
0: a hacer?
15: De la cultura, ¿no? Siempre va a existir. Yo creo que el América ayer empató merecidamente el partido con Pumas.
0: Así es. Querido David Faitelson, te agradecemos la intervención hoy un poco más apurada que de costumbre. Buenas tardes.
15: Buenas tardes, abrazo.
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18: Una pelea al interior de una casa dejó como saldo un adulto mayor sin vida y a un joven de 19 años herido por arma blanca en la colonia Balcones de Santa Catarina. Los hechos se registraron en una casa ubicada sobre la calle de Malta. Según las autoridades y vecinos, los involucrados iniciaron una discusión verbal que escaló a los golpes. Posteriormente, uno de ellos sacó un cuchillo y comenzó a apuñalarlos en reiteradas ocasiones. En el sitio se confirmó la muerte de Marcelo, de 57 años de edad. En tanto, un joven identificado como Diego, de 19 años, presentó heridas. El autor del crimen, de tan solo 19 años y originario de Veracruz, quedó detenido. La tarde del pasado domingo se dio una intensa movilización de diferentes cuerpos de auxilio en el sector aledaño al Aeropuerto Internacional de Monterrey, debido a un accidente fatal dentro de la construcción de la línea 6 del metro. Los hechos se dieron en el Boulevard Aeropuerto, a la altura de Vía Garza Ponce, cerca de la primera caseta Estación A. Ahí se encontraba laborando el personal de la construcción, quienes colocaban vigas de aproximadamente 25 toneladas, cuando dentro de las maniobras hubo un fallo. Hizo que la estructura se deslizara y cayera dos de ellas sobre un empleado. En el lugar se informó que la persona fallecida sería un hombre de la Ciudad de México, de aproximadamente de 35 y 40 años. Tras este hecho, el sistema de transporte colectivo Metrorrey inició una investigación ante el incidente registrado en la construcción de la línea 6 del metro. De acuerdo al comunicado de prensa, se activó de inmediatamente el código de emergencia. Es una producción de Lene Bernal. Redacción y locución, Francisco León.
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7: A poco más de media hora de Cabo San Lucas, en Baja California Sur, se ubica el pueblo mágico Todos Santos, con un toque bohemio, cultural y artístico. Esta localidad llena de encanto destaca por su estilo colonial, por su hotelería, su exquisita gastronomía local, una importante escena artística y playas cercanas como La Poza, Batequitos, San Pedrito, Cerritos, Punta Lobos y Los Esteros, donde se puede practicar deportes acuáticos o simplemente relajarse y tomar el sol. Con sus calles empedradas, Todos Santos ofrece galerías de arte y su atractivo centro turístico, en donde está la Plaza de Armas, una gran explanada adornada por palmeras y cocoteros, y la Misión de Todos los Santos, una majestuosa iglesia fundada por los jesuitas en 1720.
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0: Ya estamos de regreso en tiempo real. Son las 2 de la tarde en punto, tiempo del centro de México. Este fin de semana, a lo largo del fin de semana y en las últimas horas, voces relevantes dentro de Morena han lanzado críticas, duras críticas contra los medios de información. No es algo nuevo, pero el contexto sí lo es, y me parece que eso cambia todo. México atraviesa una crisis política marcada por escándalos en el partido gobernante, en el movimiento político que concentra el poder, y por señalamientos delicados que cruzan la frontera, particularmente desde Estados Unidos, donde se han ventilado estas acusaciones de presuntos vínculos entre actores políticos y las organizaciones del crimen. En ese escenario, el discurso contra la prensa deja de ser pues una queja y se convierte en una narrativa que parece estarse construyendo, o que se está construyendo, porque cuando desde el poder se generaliza y se habla de los medios como un bloque homogéneo, pues se está borrando deliberadamente la diferencia entre el periodismo serio, el crítico, el incómodo, y aquel que puede tener sesgos, intereses o prácticas cuestionables. Y me parece que eso es central. Ahí se detecta un riesgo importante, porque el concepto es amplio, ya lo decíamos, los medios. Ahí cabemos todos, ¿no? Como los ingenieros, los médicos, pues se generaliza. Y cuando se usa ese concepto, esa generalización, como un arma política, y no se distingue, pues se abre la puerta a algo más grave, que es la deslegitimización de toda la prensa. El problema no es la crítica. La crítica es absolutamente necesaria, es saludable en una democracia, en un contexto de libertades. Para quienes nos esforzamos en hacer un buen trabajo, pues es bienvenida. Qué bueno que haya crítica, que la gente tenga favoritos entre uno y otro medio, que exista esta diversidad en puntos de vista, en prácticas. Es muy bueno. El problema es cuando esa crítica se convierte en una estrategia para erosionar la credibilidad de cualquier voz que cuestione al poder, de cualquier punto de vista distinto al que se promueve desde el poder. Porque entonces ya no se trata de señalar errores, sino de debilitar los contrapesos. Y en un momento en el que hay cuestionamientos tan serios, investigaciones en curso, presión internacional, desacreditar a todos los medios, pues puede funcionar como una cortina de humo o como un mecanismo de defensa, pero con un costo altísimo. En México, donde la ciudadanía deja de confiar en la información, porque hay estas críticas y este desgaste y estos esfuerzos orquestados, pues el país se vuelve más vulnerable a la manipulación, sobre todo desde quienes concentran el poder, que hoy es Morena, hoy es la Cuarta Transformación, el poder político, el poder judicial. Un gobierno que normalice el ataque indiscriminado a los medios de información, pues cruza una línea muy peligrosa, lo que separa la crítica legítima del control, del intento de control. Por eso, hoy más que nunca, la discusión no debería ser contra los medios en un abstracto, ¿no? Contra las amenazas desde el extranjero. Debería ser sobre transparencia, sobre rendición de cuentas, sobre verdad, sobre combate a la corrupción, sobre la idea de que nadie está por encima de la justicia, que no es una idea de los medios de información o de Estados Unidos, es una promesa de la Cuarta Transformación. No mentir, no robar, no son consignas de los medios de información, no son consignas de Estados Unidos, son los principios fundacionales de Morena, o al menos eso dicen que son. Cuando todo se mete en el mismo saco, lo que termina en juego no es la reputación de algunos periodistas. Es el derecho de todos a estar informados en un momento en el que la información se utiliza como un arma de confusión masiva. Y en un momento en el que la información es más valiosa que nunca. Hacemos pausa, volvemos en tiempo real.
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27: ¿Sabías que el ácido fólico es un nutriente clave, importantísimo, antes y durante el embarazo? Cuando la mujer lo consume desde antes de la concepción y durante el primer trimestre, disminuye muchísimo y de manera significativa el riesgo de defectos en el cerebro y la médula espinal del bebito, asegurando un desarrollo saludable. Además, en los hombres que desean ser padres también es importante tomarlo, porque el ácido fólico puede favorecer la calidad de su espermatozoide y apoyar la fertilidad fertilidad, aumentando las posibilidades de un embarazo seguro. La prevención, la planificación y la información correcta comienzan siempre antes de la gestación. Y sí, sí pueden marcar una gran diferencia en la salud de toda la familia. 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
3: Borneo alberga una de las selvas más ricas y antiguas del sudeste asiático. Es el único lugar del mundo donde conviven orangutanes y rinocerontes de Sumatra en libertad. Sus bosques de dipterocarpáceas son gigantescos y sostienen una red compleja de vida. Lamentablemente, la expansión de las plantaciones de aceite de palma ha reducido drásticamente su superficie, convirtiendo la protección de sus áreas restantes en una emergencia ambiental global.
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0: Ya estamos de regreso en tiempo real. Gracias por continuar con nosotros. Vámonos con Rocío Galván, corresponsal de Grupo Fórmula en Baja California. Esto que... ¿Qué le digo? Rompe el corazón saber que un pequeñito de 3 años murió por golpe de calor porque sus padres lo dejaron en un auto. Que un descuido así es muy común y puede pasar y puede pasarnos a cualquiera, la verdad que sí. Pero en este caso estuvo durante 12 horas. Rocío Galván, cuéntanos.
5: Hola, pues sí, lo que tú acabas de decir es una historia muy lamentable. Mira, tan solo pensar que un bebé, un niño de 3 años se quedó más de 12 horas adentro de un auto y luego, como tú sabes y la audiencia lo sabe, Mexicali es un lugar muy cálido. Las temperaturas este fin de semana estuvieron entre 35 y 36 grados centígrados, pero en el interior del auto, pues tú sabes, eso sube al menos 3 o 4 grados más. La historia es así: Roxana N., que así se llama la mamá de este infortunado chiquito que se llamaba Vicente, salió de fiesta el sábado. Dejó al niño en la silla de seguridad cuando iba de regreso a su casa. Yo en ese sentido no puedo afirmarlo porque no hay un reporte ahorita de qué condición había de parte de ella, si llegó alcoholizada. Lo cierto es que se le olvidó el niño y cuando pudo reaccionar, porque los vecinos le llamaron la atención y todo, ya habían pasado entre 12 y 14 horas. Esto es

0: aunque tenía quemaduras en sus brazos y sus piernas, no. Porque bueno, pues como estaba atado a la silla de seguridad, pues eso fue lo que pasó.
1: No, no, tortura, desafortunadamente, y de nuevo, pues juzgar es fácil, ¿no? En el abstracto de lo que ocurre y con lo que se conoce, pero terrible, terrible el caso que nos compartes, Rocío Galván. Te agradecemos la información. Muy buenas tardes.
0: Hasta luego.
1: Bueno, y le decía, a cualquiera nos puede pasar, pues sí, un descuido con los hijos y más cuando son chiquitos y el trabajo o la desvelada o esto o el otro, pero a ver, 12, 14 horas un niño atado a una silla en un vehículo, no sé, los vecinos, la comunidad, ahí de pronto pues todo falla y todos le fallamos a un chiquito de 3 años de edad, pues que muere en esas circunstancias. Le decía, es terrible, sumamente triste esta historia. Bueno, cambiamos de información para platicar con Alejandro Macías, infectólogo y excomisionado anti-influenza en el país. Leía la historia ayer domingo del crucero, un crucero de exploración que estuvo en varios puntos del cono sur, en el polo sur incluso, y se trasladaba, entiendo, hacia Sudáfrica, doctor, y en donde se detectan casos de hantavirus, que es un virus que normalmente se adquiere pues de los desechos, ¿no? De roedores que se aspiran, es un mal respiratorio. Y que pues es sumamente raro, entiendo, casos de transmisión de humano a humano solamente en una variante que se llama variante Andes, justamente porque se presentó en Sudamérica. Y en este caso, pues la preocupación es que son muchos los casos a la cadena de transmisión en el crucero. Se habla de que ya está controlado, de que las autoridades están en el tema, pero pues toda esta generación pandemia somos muy sensibles a cualquier información de esta naturaleza, y más en el contexto de lo que viene con los pues, la movilidad para el Mundial de Fútbol.
2: Sí, pero mira, estos son virus que son comunes en algunas regiones del mundo. De hecho, según entiendo también, el barco zarpó de Ushuaia, que es el mero cono sur, ya es la Patagonia. Ahí está en efecto ese virus que mencionas, de esos hantavirus o hantavirus, se escribe con H y se puede pronunciar en español como hantavirus, pero es muy conocido internacionalmente como hantavirus. Y salen, vienen en efecto de roedores, frecuentemente de ratones, en donde el virus pasa semanas, entonces el virus lo está excretando en el excremento, y si alguien tiene contacto con el excremento, muy particularmente cuando se hace polvo, por ejemplo, cuando se barre, en interiores, entonces lo respiras, enfermas, y ya después puede transmitirse de persona a persona. Es el único hantavirus que se puede transmitir de persona a persona. Casi seguramente se trata entonces de ese virus que mencionas, del virus de los Andes, que no es lo mismo que el que está acá en Norteamérica, que es otro, pues, el de ratones ciervos, es distinto, pero ambos dan una enfermedad como la que se refiere en estos casos que ocurre en el barco, que es básicamente un síndrome pulmonar, parecido en su condición grave a un COVID grave, y la muerte. Hay que decir que aquí no se puede decir si lo adquirieron en el barco o lo adquirieron fuera del barco.
1: ¿Sí? Correcto. Sí, sí, sí.
3: Doctor, buenas tardes, sí. Disculpe. ¿Cuál es, le saluda Fernanda Caso, cuál es la gravedad en términos del contagio? ¿Qué tan fácil es que una vez que lo tiene un ser humano se contagie a otros? ¿Y qué tan letal es?
2: Son virus graves, en su general, cuando dan lo que se llama el síndrome pulmonar. Esos virus en el oriente es una familia distinta, pero también de hantavirus. Allá lo que causan es fiebres hemorrágicas e insuficiencia renal. Acá en América lo que causan es primero fiebre y luego un síndrome pulmonar ya en condición parecido al COVID, con insuficiencia respiratoria y se inundan los pulmones. ¿Qué tan frecuente es? Se estima más o menos en alrededor del 30% de las personas que van a la enfermedad grave, ya con un síndrome pulmonar, y tiene un alto nivel de mortalidad. Ahora, eso se pudo haber adquirido en el barco, si en el barco hay ratones, porque entiendo que el barco había zarpado desde marzo 20. Entonces, no necesariamente
1: que estuvieron en contacto,

0: y después de un tiempo determinado, si no desarrollan síntomas o de pruebas, ya se puede entonces hablar de que está contenido.
1: Sí, así es. Pero mira, por ejemplo, en virus como estos que tienen periodos de incubación tan largos, por ejemplo, este virus puede tener incubaciones de 3, 4 semanas,
0: Ah, no, bueno.
1: puede ser necesitarse 40 días para decir ya no pasó nada. Claro, si son pocos los pacientes, podemos decir no parece que vaya a ser un problema serio internacional, pero otra vez, este está dentro del menú, digamos, de los virus que se consideran como potenciales causantes de brotes internacionales. No parece que vaya a ser el caso, por fortuna.
0: Perfecto. Bueno, pues como siempre, muchísimas gracias por darnos esta información. Lo importante, pues no, como ocurre en temas de salud pública y más en temas de epidemiología, pues no es caer en el pánico de otra vez estamos en ruta a algo como lo que se vivió en 2020, sino tener la información y entender exactamente de qué se trata. Alejandro Macías, infectólogo y excomisionado anti-influenza en México, gracias por acompañarnos en tiempo real.
1: Gracias, cuídense, buenas tardes.
0: Vamos a hacer una pausa. Estamos atentos a una conferencia de prensa que se realiza en la Fiscalía General de la República. Ha convocado a seguir un mensaje a medios que se transmitirá en las plataformas de la institución del doctor Ulises Lara López, fiscal especial en investigación de asuntos relevantes y vocero de la FGR. Así que sabemos que el tema parece ser Chihuahua. Y la presunta participación de agentes estadounidenses en un operativo de la Agencia Estatal de Investigación. Conocemos los detalles, lo que ocurrió con el fiscal, quien presentó su renuncia, las acusaciones y la forma en la que se ha politizado el asunto, pues en medio de las elecciones que se realizarán pronto en Chihuahua. Y bueno, obviamente estaremos atentos. Se espera el mensaje por ahí de las 14:45 horas. No son siempre muy puntuales en estas conferencias de prensa. No solamente en la fiscalía, en general, en el gobierno no son tan puntuales cuando anuncian una hora, pero si ocurre, obviamente, en los próximos 25 minutos, como está programado, tendremos esta conferencia en vivo. Por lo pronto, le decía, hacemos una pausa y regresamos con más en tiempo real.

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7: Robots humanoides se integran a la aerolínea Japan Airlines para realizar funciones de carga y descarga de maletas en el aeropuerto de Haneda, Tokio, a fin de aliviar la carga de trabajo de sus empleados. El presidente del grupo GMO AI and Robotics, Tomohiro Uchida, explicó que estos robots humanoides de fabricación china son parte de un proyecto experimental de 2 años que busca satisfacer las necesidades de las operaciones de soporte que dependen de trabajo humano en gran medida y que se enfrentan a una grave escasez de mano de obra en Japón. Estos modelos son capaces de operar de manera continua entre 2 y 3 horas e inicialmente transportarán el equipaje de pasajeros en este aeropuerto, por el que pasan más de 60 millones de viajeros al año. Por ahora sus funciones se centrarán en cargar y descargar maletas, pero eventualmente podrán ser utilizados para realizar las tareas de limpieza de las cabinas de los aviones. Informó Aide Rivera. 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
9: Las orcas, también conocidas como ballenas asesinas, son los delfines más grandes del mundo y uno de los depredadores más peligrosos. Sus colores característicos son el blanco y negro. Las orcas emiten varios sonidos para comunicarse. A la hora de cazar, la ecolocalización les permite orientarse bajo el agua, detectar la ubicación y descifrar las características de su presa.
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10: Ya estamos de regreso en tiempo real. Gracias por continuar con nosotros. Y gracias a Viri Ríos, analista política académica, por acompañarnos, colaboradora de este espacio, por acompañarnos este lunes. Querida Viri, ¿cómo estás?
11: Bien, contenta de saludarte, Enrique, y contenta también de platicar pues de un tema que ha estado acaparando los reflectores, ¿sí?, en los últimos días.
10: Fíjate que tengo muchas ganas de platicarlo contigo, así que te escuchamos en esta columna que publicas en Milenio, La Única Salida. Dices: México tiene herramientas para presionar a Estados Unidos que no ha utilizado por miedo o por cautela. En un momento extremo podrían usarlas si son poderosas. ¿Estamos en un momento extremo?
11: Creo que todavía no, pero me gustaría dar un paso atrás y platicarte un poquito de por qué yo escribía esto el día de hoy en el diario Milenio. No sin antes decirte, Enrique, que he estado leyendo con atención todos los tweets que has puesto en tus redes sociales sobre el tema, y fíjate que estoy muy de acuerdo contigo. Creo que uno de los hilos conductores de todos tus posicionamientos públicos, en este caso estamos hablando del caso del gobernador de Sinaloa, Rocha Moya, es que no se puede permitir la impunidad, ¿no? Este es un país que ha permitido la existencia de pactos criminales políticos, no solamente en Sinaloa, yo diría a lo largo de varios lugares y espacios del territorio mexicano, y creo que este sí es un parteaguas, un momento, pues una encrucijada importante en donde el Estado mexicano debe decidir hacer lo correcto. Y justo sobre este tema, pues escribía mi columna el día de hoy, porque creo que hay como tres grandes caminos aquí que se pueden seguir. El primer camino sería, pues, seguir los designios del gobierno americano, es decir, extraditar lo más rápido posible y con la menor cantidad de fricciones al gobernador de Sinaloa, Rocha Moya, hacia Estados Unidos, para que él enfrente juicio, pues, en Manhattan. El segundo, digamos, camino disponible en esta encrucijada, pues, es juzgarlo en México. Decir, no lo vamos a extraditar, pero sí vamos a hacer un juicio justo, digno, decente, basado en evidencia, que no busque la impunidad dentro de nuestro territorio. Y el tercer camino, pues, es dejarlo ir. Hay distintas formas de dejarlo ir. Una es hacer un juicio donde no se encuentren pruebas. Otra, pues, es simplemente dilatar, digamos, ese juicio hasta que se vuelva irrelevante con el tiempo. Y justo lo que yo platicaba era por qué creo que el segundo camino, es decir, juzgarlo en México, es el más acertado. Descarto el primero, descarto la extradición, porque me parece que sería una carta muy fácil el permitir que la justicia se llevara a cabo en México de manera extraterritorial. Creo que nosotros somos un país que merece castigar a sus propios delincuentes en caso de que se hayan cometido crímenes, que merece demostrar que tenemos las instituciones capaces de hacerlo y que no hay razón para ceder ante Estados Unidos, al menos no de manera inmediata, sino de tratar de crear, pues, un ambiente de justicia. Por supuesto, tampoco estoy de acuerdo con simplemente dejarlo ir sin analizar las pruebas. Creo que eso no es ni siquiera lo que el pueblo quiere. De hecho, cuando nosotros vemos las encuestas, pues uno de los grandes problemas que identifica el mexicano en su vida cotidiana es la inseguridad y la corrupción. Y ambos temas, pues, están inherentemente relacionados a la gobernanza criminal. En este caso, pues, en casos similares a los del gobernador de Sinaloa, ¿no? Entonces, sin lugar a dudas, me parece que el camino, y por eso le titulaba yo ese texto, el único camino que yo veo viable por ahora, y que ojalá que el gobierno tomara, sería tratar de realizar un juicio justo, un juicio pleno, basado en evidencia hacia el gobernador, y en caso de que se le encuentre culpable, pues hacer que cumpla su sentencia.
10: Sí, esta idea de que la mejor defensa de la soberanía, pues, es el trabajo de la justicia y las instituciones, ¿no? Porque la injerencia prospera justo donde fallan esas instituciones, ¿no?
11: Claro.
10: La defensa de lo externo, pues, es imposible si no se protege primero lo interno, si no parte de esto.
11: Sí, claro, mira, el no aplicar la justicia en México nos deja en una situación de vulnerabilidad, sobre todo ante un gobierno abiertamente injerencista como Donald Trump. Ahora, digamos, cuando tú platicas con las personas que no están de acuerdo con juzgar este caso, ¿cuáles son sus temores? Fíjate que el temor principal es que si el gobierno mexicano cede, digamos, ante el caso del gobernador de Sinaloa, Rocha Moya, y lo juzga en México, que entonces esto va, dice el argumento, a envalentonar, digamos, a Donald Trump y a su gobierno, y él va a continuar haciéndolo sistemáticamente en contra de muchos políticos, incluso con evidencia muy débil, digamos, utilizando como una, pues, como un arma, digamos, el tratado, un arma política, el tratado de extradición. Yo, bueno, nunca podemos descartar que eso vaya a suceder. Estamos frente a Donald Trump, es una persona de amplísimas fluctuaciones, pero creo que ahí sí podríamos, digamos, en caso de que esto, pues, se llevara a un extremo y empezara a suceder con mucha frecuencia, creo que ahí sí podríamos decir, oye, no, esto no se vale. Si no hay evidencias pues, sostenidas sobre un caso, si vemos que se está, digamos, sobreusando esta herramienta, pues por supuesto que ahí me parece que incluso la opinión pública arroparía al Estado mexicano en tratar de detener una injerencia tan notable por parte de Donald Trump. Justo por eso yo mencionaba en mi columna, además México tiene herramientas. México tiene, Estados Unidos depende de México, Estados Unidos se vería afectado por una situación de inestabilidad en México, en fin. Entonces, por eso lo planteo, porque creo que es muy importante diferenciar el hecho de que se podría actuar en este caso y no necesariamente se abriría la caja de Pandora para que esto siguiera sucediendo infinitamente. O sea, que creo que se debe actuar en este caso, y si sigue sucediendo sistemáticamente, pues hay herramientas para detenerlo.
5: Viri, ¿qué tal? Te saluda Fernanda Caso. Comentas que la única salida en este momento para lo de Sinaloa es que México haga sus propias investigaciones. Sin embargo, es inevitable pues concluir que si se hace es porque Estados Unidos presionó. Eso, digamos, se pudo haber evitado. Se pudo haber evitado si México hubiera hecho estas investigaciones antes, ¿no? Cuando había muchos señalamientos periodísticos de actores políticos locales, había incluso pues asesinatos en donde la fiscalía había encubierto los motivos políticos que pudiera haber habido detrás, etcétera, etcétera. En el Congreso Nacional de Morena decían que no se van a postular ya en adelante candidatos que no tengan trayectorias impecables, que uh-huh. va a haber cero tolerancia a la corrupción. Uh-huh. Y yo me hacía la pregunta de, bueno, ¿cuántos de los gobernantes que hoy hay en muchos de los estados, municipios, habrían pasado ese tamiz, pues sí, en hace 3 años o hace 6 años? Y me hace pensar en muchos políticos de Tamaulipas, de Baja California, de San Luis Potosí, pues que sin duda al menos tienen sospechas, ¿no?, detrás. ¿No tendría que el gobierno, si realmente quiere blindarse y en una actitud soberana, pues empezar también a investigar a esos, no únicamente el caso de Sinaloa, ¿no?
11: Claro. Mira, yo separo el caso de Sinaloa porque es un caso muy apremiante. O sea, es un caso que, digamos, que la avalancha ya empezó. Entonces ahorita solamente te queda o esperar a que llegue la nieve, o sea, ya la estás viendo bajar por la montaña, o esperar a que llegue la nieve y te ahogue, o pues tomar alguna decisión de acción, ¿no? El moverte hacia cierto refugio, en fin. Yo creo que estamos en esa situación de emergencia ahorita. Es decir, el caso Rochamoya ya explotó, y no explotó, lamentablemente, no explotó en México, que hubiera sido también nuestro deseo. Explotó un poco por pues la injerencia de Estados Unidos, que tampoco puede negarse, ¿no?, que existe. Yo creo que a ese caso hay que responder ahorita. Si es verdad que pudiera existir, digamos, en la opinión pública la sensibilidad de pensar que a lo mejor solo se hizo porque Estados Unidos quiso. Pero ¿sabes qué? Si tenemos que definir entre dos cosas, si tuviéramos que elegir entre dos cosas, una es que la gente piensa que se actuó porque pues ni modo, había que actuar, o dos, que no se actuó. Yo creo que la segunda es un peor camino, y dejaría más mal parado tanto al partido en el poder como a la propia presidenta. Ahora, que se debe investigar al resto, que se debe reducir la impunidad, sí, 100%. Y aquí también creo que hay que reconocer que sí hay un cambio en la estrategia de seguridad, que se ha avanzado en esa dirección. Creo que vamos por buen camino, pero obviamente falta bastante.
10: Viri Ríos, qué gusto poder platicar contigo. Gracias por acompañarnos hoy en Tiempo Real. Un fuerte abrazo.
11: Al contrario, igualmente a ambos un abrazo.
10: Viridiana Ríos, información en desarrollo. El Servicio Secreto en Estados Unidos ha informado de un incidente en el perímetro de la Casa Blanca, en la calle 15 la avenida 15 y me parece que es la calle de Independence Avenue. O sea, esto es las entradas de la Casa Blanca, para más o menos ubicarnos. Un oficial de la división de elementos uniformados habría disparado contra un hombre que estaba armado, esto antes de la conferencia de prensa que se tiene programada con el presidente Trump hoy en la Casa Blanca. El hombre fue herido por el agente del Servicio Secreto, se está recuperando en el hospital George Washington, muy cerca de ahí, unas 10, 15 cuadras de la Casa Blanca, pues parece confirmarse que sí se encontraba armado. Ningún oficial del Servicio Secreto ni de la policía resultó herido, lesionado, y pues esto a un par de semanas de lo ocurrido. Una semana. De lo ocurrido en la cena de los corresponsales de la Asociación de Corresponsales de la Casa Blanca. Veremos conforme se vaya actualizando y detallando esta información de qué se trata, pero pues confirmarle que sí hubo un incidente, se accionó un arma de fuego por parte de al menos un agente del Servicio Secreto, una persona resultó herida, ya está bajo custodia y se encuentra recuperándose en un hospital local. Vamos a hacer una pausa, regresamos con más información, seguimos en Tiempo Real.

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3: A poco más de media hora de Cabo San Lucas, en Baja California Sur, se ubica el pueblo mágico Todos Santos, con un toque bohemio, cultural y artístico. Esta localidad llena de encanto destaca por su estilo colonial, por su hotelería, su exquisita gastronomía local, una importante escena artística y playas cercanas como La Poza, Batequitos, San Pedrito, Cerritos, Punta Lobos y Los Esteros, donde se puede practicar deportes acuáticos o simplemente relajarse y tomar el sol. Con sus calles empedradas, Todos Santos ofrece galerías de arte y su atractivo centro turístico, en donde está la Plaza de Armas, una gran explanada adornada por palmeras y cocoteros, y la Misión de Todos los Santos, una majestuosa iglesia fundada por los jesuitas en 1720.
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3: El camaleón es un reptil pequeño saurópsido escamoso que pertenece al grupo de los lagartos. Los camaleones pueden ser típicos como el furcífer, que puede llegar a medir 80 centímetros de largo, o los enanos como el bruquesia, que mide solo 3 centímetros, considerado el reptil más pequeño del mundo. El camaleón puede pasar desapercibido por su capacidad de camuflarse con el medio. Otra de sus características es su lengua larga, su instrumento para cazar, que a veces mide más que su cuerpo. Cuando en fracciones de segundo dispara su lengua, su presa no tiene posibilidad de huir. El camaleón puede mover sus ojos de forma independiente el uno del otro, por lo que puede tener un campo visual de casi 360 grados.
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4: El secretario de Seguridad, Omar García Harfuch, aseguró que el gobierno federal no tiene indicios de que el gobernador con licencia de Sinaloa, Rubén Rocha, tenga vínculos con el crimen organizado. Precisó que siempre hubo coordinación en materia de seguridad con el servidor público. De acuerdo con una encuesta realizada por el Banco de México, se estima que la economía mexicana registre menos crecimiento y una inflación mayor en 2026. El Banco Central modificó a la baja la estimación del sector privado en cuanto a crecimiento del PIB de 1.49% a 1.38%. El Servicio Sismológico de la UNAM informó que al momento se han registrado 111 réplicas del sismo magnitud 5.6 en el municipio de Pinotepa, Oaxaca. De la misma forma, el organismo precisó que continúa el monitoreo del fenómeno natural. Informó Daniel Huelvanx. 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
5: Ya estamos de regreso en tiempo real. Gracias por continuar con nosotros. Antes de irnos al resumen final de la información, una felicitación a Joaquín López Dóriga, al teacher, por 32 años al frente de su espacio en la radio, en la 103.3 de FM aquí en Grupo Fórmula. 32 años, extraordinario en esta labor periodística, en este compromiso con las audiencias, y pues un ejemplo de profesionalismo, de trabajo y de oficio periodístico de Joaquín López Dóriga, quien hoy está celebrando 32 años, bueno, el 3, o sea, ayer, el 3 de mayo, celebró este 32 aniversario. Empezó un 3 de mayo de 1994 en estos micrófonos, frente a las cámaras también de Telefórmula, en donde pues todos los días está el teacher al frente del espacio informativo de Joaquín López Dóriga, a quien le mandamos un abrazo con muchísimo cariño siempre a Joaquín. Bueno, vámonos ahora sí con el resumen de la información.
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5: Se dio protección policiaca al exgobernador Rubén Rocha ante acusaciones en su contra, confirmó la presidenta en la conferencia de Palacio Nacional. Le dijo que el Gabinete de Seguridad consideró que el exmandatario corría riesgo luego de pedir licencia el viernes pasado, mientras realizan las investigaciones de la Fiscalía General de la República a solicitud del Departamento de Justicia.
6: Sí, normalmente en estos casos, como en cualquier otro, sea para un gobernador, un diputado, un senador, incluso un ciudadano que tenga alguna consideración de riesgo de su persona, solicita a la Guardia Nacional o al Gabinete de Seguridad apoyo en su seguridad. Y en este momento pues tiene la seguridad dada la condición que estableció el propio gabinete.
5: Sobre la indagatoria contra el gobernador con licencia, la fiscalía no tiene un plazo debido a que consideró que la petición del gobierno de Estados Unidos no cumplió con los requerimientos para la detención urgente. Importante, ahí queda saber que las versiones del gobierno sobre qué es y qué no es lo de la acusación en la corte de la fiscalía del Distrito Sur de Nueva York ha ido cambiando desde el viernes. Y ya finalmente parece estar en donde debería de haber estado desde un principio. No es una petición de extradición, es con fines de extradición. Ya hoy la consejera jurídica, que hasta hace pues muy poco tiempo era la líder del partido, entonces pues ahí el asunto me parece que entra en una contradicción importante. ¿Qué tanta credibilidad va a tener la consejera jurídica de presidencia si apenas hace unas horas estaba defendiendo posiciones políticas, no estrictamente jurídicas? Pero bueno, eso es otro tema. Decir que hoy hablaba de que se había no se había turnado el tema a fiscalía desde Cancillería, sino que se había puesto para su consideración o su opinión. Y en esa diferencia que parece menor o sutil, hay mucho que podría desarrollarse en las próximas horas. En fin, ahí está el asunto. Vámonos con otras cosas del resumen. Rubén Rocha no solicitó seguridad federal. El Gabinete de Seguridad Federal sesionó hoy en Culiacán. Se reunió con la gobernadora interina, con Geraldine Bonilla, para reforzar la coordinación en materia de seguridad. Y ahí el secretario de Seguridad y Protección Ciudadana, Omar García Harfuch, confirmó que el gobernador con licencia pues cuenta con este apoyo federal del que ya hablaba la presidenta. Pide Joaquín El Chapo Guzmán ser extraditado a México. El ex líder del cártel de Sinaloa solicitó a un tribunal federal en Estados Unidos, en Nueva York, su extradición a México en una carta fechada el pasado 23 de abril y dada a conocer por la corte. Guzmán Loera aseguró que se encuentra luchando por una extradición a México y pidió que se respeten sus derechos legales. Argumentó que existe evidencia contundente que no fue probada en su caso, por lo que considera que debería ser desestimado en una apelación a la sentencia que recibió en 2019. Renuncia el secretario de Seguridad Pública en Taxco. El capitán del ejército Felio Romualdo Aguilar y cuatro agentes más dejaron el cargo el miércoles pasado sin que hasta esta tarde se conozcan las razones y quienes quedaron a cargo en este espacio. ¿Y quiénes quedaron a cargo? En este espacio, Juan Angulo, el director del Sur de Guerrero, dio más detalles sobre el caso.
7: Hay una versión de que esta destitución, porque sabemos que fue una destitución, fue el resultado de las negociaciones que tuvo el alcalde para lograr la liberación de él y de su padre, que te acuerdas, en abril fueron secuestrados por una célula de la familia michoacana.
5: Se suma otra denuncia contra exfuncionarios de Segalmex. La Fiscalía General de la República acusa a René Gadira, extitular de la Unidad de Administración y Finanzas de Seguridad Alimentaria Mexicana, Segalmex, por el desvío de 13 millones de pesos. Gaviria Segreste ha sido uno de los funcionarios señalados por diferentes delitos en esa entidad, en Segalmex, y permanece recluido en el reclusorio norte desde 2023. Se enfrenta procesos penales por los delitos relacionados con corrupción.
8: La cantidad de dinero que no se ha aclarado cuál fue su destino, cómo se utilizó, son 15 mil millones de pesos. René Gavira fue el director de administración y finanzas de Segalmex. Con este, él acumula 7 expedientes. Entre los delitos de los que se le acusan a él, pues era peculado, delincuencia organizada, defraudación fiscal, uso ilícito de atribuciones y facultades. Estuvo aproximadamente año y medio en el puesto, en el cargo. Sin embargo, durante ese periodo, pues son miles de millones de pesos los que no se logran aclarar.
5: La voz de Alejandra Barriguete, reportera de la unidad de investigación de N+Focus, que ha estado pues dando seguimiento al caso, generando información, revelando el monto, la escala de la corrupción en Segalmex. Comienza una nueva onda de calor en 15 estados de la República Mexicana. Ahora sí ya se sienten las temperaturas de la temporada. El Servicio Meteorológico Nacional advierte de calor intenso en Sinaloa, Durango, Jalisco, Michoacán, Puebla, Morelos, Guerrero, Oaxaca y Chiapas. Se irán sumando otros estados. Alertó tomar medidas preventivas para la población vulnerable y en zonas urbanas para evitar actividades al aire en las horas críticas entre el mediodía y las 4 de la tarde, sobre todo las personas que trabajan afuera, que trabajan en la calle, que tienen que estar bajo los rayos del sol, mucho, mucho cuidado, hidratados, sombra, bloqueador, en serio, no sobran estas advertencias. El calor mata, el calor extremo mata a más personas en México y en el mundo de lo que todos los fenómenos naturales sumados matan en nuestras sociedades. Trump vuelve a amenazar a Irán con exterminio total. El presidente de Estados Unidos advirtió a Irán que sus fuerzas serán borradas de la faz de la tierra si intentan atacar a buques estadounidenses que escoltan a barcos a través del estrecho de Hormuz como parte del llamado Proyecto Libertad. Dijo que ve dos caminos a seguir en su conflicto, en la guerra que dice que ya terminó, por cierto. O llegan a un acuerdo de buena fe o se reanudan las operaciones militares. Es la información en resumen. Vámonos con otros temas. Vamos con la música.

0: Finale de John Williams y la Orquesta Sinfónica de Londres, Fer Caso.
1: Sí, es tradición que en la, bueno, que el 4 de mayo
0: la comunidad de la Guerra de las Galaxias, ¿no? Sí, Star Wars.
1: De Star Wars celebre el 4 de mayo, May the 4th, por este juego de palabras de May the 4th be with you, May the 4th be with you.
0: Mayo 4,
1: hoy
0: May
1: es 4, 4 sí. Hoy es 4 de mayo, así que estamos celebrando con la Guerra de las Galaxias. Y hay que decir, esta pieza final de las películas se distingue de otras películas porque normalmente lo que hacen es una recopilación de toda la música que se usó. Aquí no, aquí John Williams decidió que cada pieza iba a tener su propia identidad, e incluso la pieza final de la película, bueno, pues que se ha convertido en una de las más icónicas, tiene su propia identidad, que además va cambiando en cada episodio. Se le agregan algunos temas que recuerdan a momentos importantes de la película, pero bueno, pues es, se ha quedado para la historia y es una de las más icónicas de esta saga que tiene a miles de fans en todo el mundo.
0: Millones.
1: Millones de fans en todo el mundo.

0: Sí, May the Fourth be with you. Que la fuerza de este mayo 4 esté con todos ustedes. Sentí que estaba dando la paz. Esté contigo y con todos ustedes, ¿no?
1: Bueno. Terminando una misa.
0: Exacto, terminando la misa. Por cierto, ya empezó el mensaje a medios sobre el caso de los agentes de la CIA en Chihuahua, de Ulises Lara López, el vocero de la Fiscalía General de la República. ¿Por qué no escuchamos un segundito a ver qué está diciendo el doctor Lara López?
2: Toda vez que la única autoridad competente para realizar ese tipo de indagatorias es la Fiscalía General de la República. La Fiscalía General de la República reitera que investigará de manera exhaustiva lo ocurrido con la finalidad de conocer la verdad de los hechos y aplicar todo el peso de la ley en contra de quien resulte responsable ante la presencia de personas extranjeras al considerarse la posibilidad de que se hayan cometido delitos en materia de seguridad nacional. Informaremos a la opinión pública sobre los avances y resultados de esta investigación conforme a la ley y el debido proceso lo permitan. Al margen de la ley, nada. Por encima de la ley, nadie.
3: Fiscalía General de la República.
0: Al margen de la ley, nada. Por encima de la ley, nadie. Pues un tono distinto al que escuchamos la semana pasada en otra conferencia de la Fiscalía General de la República, en otro mensaje a medios. Ese que tenía que ver con Rubén Rocha, el gobernador que ahora tiene licencia, en donde pues sí se pedía debido proceso, respeto a los derechos humanos, y todo lo que ya conocemos. Está bien, por supuesto que se deben de rendir cuentas sobre lo sucedido en Chihuahua, ¿no? Bueno, pero, pues, está muy bien, o sea, es obvio. Aquí el tema, pues, son las diferencias, hasta en el tono. Todo el peso de la ley. ¿No escuchamos eso? O, bueno, yo no recuerdo haber escuchado eso, voy a revisar la transcripción. En el caso del ahora gobernador con licencia. Y en este sí. Pero la promesa es que en todos los casos se actúa con imparcialidad y de la misma forma y que no hay consideraciones políticas. Pues no parece, es que no parece. No es agenda, no es golpeteo, no es... Pues es que ahí está Acevedo en el tema de criticar a la 4T. O sea, no es eso. Pero es que es evidente. Hasta en el tono se ve la diferencia. Todo el peso de la ley. ¿Por qué no escuchamos eso la semana pasada? Si se establece que se violó la ley o que se incurrieron conductas criminales, se aplicará todo el peso de la ley sobre los acusados. Pues no, porque eso viene de Estados Unidos, entonces pues no, eso no es justicia, ¿no? No sé. Pero bueno, lo que sabemos de esto, y es importante informarlo, es que cerca de 50 personas que participaron en el operativo de la Sierra del Pinal en Chihuahua serán citadas en los próximos días por la Fiscalía. Se verifica la existencia y estatus de los agentes de seguridad fallecidos. Sabemos dos elementos estadounidenses, dos elementos de la Agencia Estatal de Investigación. Ulises Lara pues relató los hechos ocurridos. Dice que la investigación era de la Fiscalía Estatal, que 50 personas participaron en el operativo y que se realizaron requerimientos a diversas autoridades para determinar las acreditaciones de los agentes que participaron. Pues esa es la información que se da a conocer hoy por parte de la Fiscalía General de la República en tiempo real, Fercaso.
1: Bueno, y que además yo entiendo, ¿no?, que se deba aplicar la ley a ambos y estuvo claro. Mal, ¿no?, que se hicieron operativo con participación o digamos con acompañamiento de agentes extranjeros sin que la Federación supiera. Pero eso es muy distinto a que haya sospechas de los vínculos de un gobernador con el crimen organizado. Digamos, si hay una diferencia de gravedad, si hay una diferencia en lo que se señala en un lado y en el otro, digamos, lo mínimo que se esperaría es el mismo rigor de la ley. Pero bueno, además, si uno sí esperaría un poquito más en el caso del señalamiento del crimen organizado, ¿no?
0: Pues a mí me parece que la narrativa de la acusación, el famoso indictment de esta Corte del Distrito Sur es muy potente. Describe algo que conocemos en México, cómo a través de la intimidación, de la participación directa de los grupos del crimen organizado, se ha logrado manipular el proceso electoral, sobre todo cuando se trata de municipios, en lo local, estados, ¿no? cómo a partir de ese momento, y lo explican a Laura Magaloni mucho mejor de lo que yo voy a poder hacerlo en estos minutos aquí en la radio, así que si quiere leer la columna de este fin de semana de la doctora Magaloni, es ampliamente recomendada. Pero lo que dices es, sabemos que ese es el punto más vulnerable de la democracia mexicana, el proceso electoral. Lo hemos informado: asesinatos, secuestros, desapariciones, quema de boletas, interferencia directa por parte del crimen organizado en procesos electorales. Lo hemos informado paso a paso. Y cada vez es peor, y cada vez es más evidente. Yo quiero que sea esta candidata, yo quiero que sea este otro candidato. Voy a secuestrar al que entonces va bien en las encuestas, porque ese no me hace caso. Si no, lo mato. Si no pude, cuando llegue al poder, pues me deshago de él, si no hago algún tipo de acuerdo. Y así van avanzando, ya no solamente desde la parte de la influencia indirecta, ¿no? O haces lo que te pido o va a haber consecuencias. Ya pongo a mi gente, ya gobierna el narco en municipios, y por lo que se dice en la acusación del Distrito Sur, en estados, como Sinaloa. Esa es la acusación, que llegó a un grado en donde se entregaron tareas exclusivas del estado, la seguridad principalmente, pero otras, el tema de la gestión del agua, por ejemplo,

0: Gracias a nombre del equipazo que hace posible en tiempo real por el favor de su atención y su confianza. Yo los espero en punto de las 10:30 de la noche en el noticiero por las estrellas. Fernanda Caso.
1: Un gusto estar por acá, Enrique.
0: Un gusto tenerte en este arranque de semana. Quédese aquí en la frecuencia de Grupo Fórmula 104.1 de FM. A continuación, Javier Risco. Hoy es Risco. Gracias.

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3: Una pelea al interior de una casa dejó como saldo un adulto mayor sin vida y a un joven de 19 años herido por arma blanca en la colonia Balcones de Santa Catarina. Los hechos se registraron en una casa ubicada sobre la calle de Malta. Según las autoridades y vecinos, los involucrados iniciaron una discusión verbal que escaló a los golpes. Posteriormente, uno de ellos sacó un cuchillo y comenzó a apuñalarlos en reiteradas ocasiones. En el sitio se confirmó la muerte de Marcelo, de 57 años de edad. En tanto, un joven identificado como Diego, de 19 años, presentó heridas. El autor del crimen, de tan solo 19 años y originario de Veracruz, quedó detenido. La tarde del pasado domingo se dio una intensa movilización de diferentes cuerpos de auxilio en el sector aledaño al Aeropuerto Internacional de Monterrey, debido a un accidente fatal dentro de la construcción de la línea 6 del metro. Los hechos se dieron en el Boulevard Aeropuerto, a la altura de Vía Garza Ponce, cerca de la primera caseta Estación A. Ahí se encontraba laborando el personal de la construcción, quienes colocaban vigas de aproximadamente 25 toneladas, cuando dentro de las maniobras hubo un fallo. Hizo que la estructura se deslizara y cayera dos de ellas sobre un empleado. En el lugar se informó que la persona fallecida sería un hombre de la Ciudad de México, de aproximadamente de 35 y 40 años. Tras este hecho, el sistema de transporte colectivo Metrorrey inició una investigación ante el incidente registrado en la construcción de la línea 6 del metro. De acuerdo al comunicado de prensa, se activó de inmediatamente el código de emergencia. Es una producción de Lene Bernal. Redacción y locución, Francisco León.
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5: ¿Qué tal cuando la gente se dice que habla muy bien inglés, o ellos presumen de hablar muy bien inglés, dicen todas las marcas en inglés? Por ejemplo, Versace, cuando la marca Versace es italiana, entonces tiene que pronunciar Versace. O decir que tengo un Porsche en lugar de decir tengo un Porsche, porque en alemán Porsche se dice Porsche porque todas las S al final se pronuncian, como Marlene Dietrich, por ejemplo, que todo el mundo dice Marlene, pero es Marlene. Entonces, si nos damos cuenta, no todas las marcas extranjeras o no todos los nombres extranjeros están en inglés. Por lo tanto, tenemos que cerciorarnos que sabemos de qué lengua provienen, ¿no? Entonces, si nosotros decimos una marca de otro lugar, como Louis Vuitton, por ejemplo.
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1: 3 de la tarde en punto en este lunes 4 de mayo. Yo soy Javier Risco y gracias por darme la oportunidad de llegar hasta su casa a través de Telefórmula y por escucharnos en el 104.1 de FM, por seguirnos a través de YouTube y por supuesto a la gente que forma comunidad descargando el podcast esta tarde.

0: Mañana por la mañana, gracias por estar con nosotros. Ya sabe, queremos que sea de ida y vuelta esta comunicación, @jrisco, @radio-fórmula, y esperamos su voz y sus llamadas en el 5552-795791. ¿Qué tal? Este lunes se quedó con los chamacos en la casa, ya fueron a la escuela. Estuvo medio raro, por supuesto, este megapuente por ahí, así que escríbanos, lo más importante es lo que usted nos tiene que decir, y también que se proteja del calor. En este momento 29 grados centígrados, 29 grados en la Ciudad de México, así que bueno, pues estaremos por supuesto al pendiente. Vamos, vamos directo a la información. Hace unos minutos la Fiscalía General de la República informó acerca de la investigación que hay en nuestro país alrededor de la muerte de dos agentes de la CIA hace unas semanas, justamente, y que desató esta pandemonio, esta caja de Pandora alrededor de quién lo autorizó y, por supuesto, las condiciones en las cuales se llevó, digamos, estas muertes, y al final saber un poco más acerca de la investigación de este supuesto accidente. Juan Antonio Jiménez fue el reportero de Grupo Fórmula que estuvo en la conferencia. Cuéntanos, Juan Antonio, ¿qué informó la Fiscalía? Adelante.
1: Gracias, Javier, muy buenas tardes, y precisamente al continuar con estas investigaciones en este operativo que se llevó a cabo en Chihuahua, en donde dos agentes de la CIA perdieran la vida en un accidente automovilístico, bueno, pues la Fiscalía General de la República, a través de su vocero Ulises Lara López, señaló que han logrado avanzar con la indagatoria, por lo que cerca de 50 personas que participaron en este operativo llevado a cabo en la Sierra del Pinal, en el municipio de Morelos, están siendo citadas a efecto de ser entrevistadas en los próximos días. También se han realizado requerimientos de ley dirigidos a diversas autoridades para verificar la existencia y el estatus de las acreditaciones y autorizaciones de seguridad de los agentes fallecidos, el conocimiento de esta circunstancia por parte de las autoridades del gobierno de Chihuahua y las condiciones jurídicas previas que motivaron, justificaron y trazaron este operativo. De igual manera, se van a recopilar los actos de investigación que permitieron obtener datos de prueba que sean idóneas y pertinentes con el fin de esclarecer los hechos y deslindar responsabilidades de las acciones realizadas en esta vez, ya que la única autoridad competente para realizar este tipo de indagatorias es la Fiscalía General de la República, la cual reitera que van a investigar de manera exhaustiva lo ocurrido con la finalidad de conocer la verdad de los hechos y aplicar todo el peso de la ley en contra de quien resulte responsable de la presencia de personas extranjeras, al considerarse la posibilidad de que hayan cometido delitos en materia de seguridad. Así que bueno, pues esto es parte de lo que dijo en este mensaje a medios la Fiscalía General de la República. 50 personas que estuvieron participando van a estar dando su entrevista en torno a los hechos, y también van a buscar el estatus legal en el que estaban los agentes de la CIA en nuestro país, Javier.
0: Juan Antonio, muy completo tu reporte, estaremos al pendiente, gracias.
1: Gracias, buenas tardes.
0: Bueno, pues entonces, información en desarrollo. Hace unos minutos, el doctor Ulises Lara López, con relación justamente a los hechos acontecidos en Chihuahua, informa que han sido citadas o serán citadas a declarar 50 personas que participaron en el operativo en donde estuvieron estos dos agentes de la CIA, y también seguirá el rastro de la acreditación que tuvieron para ejercer algún tipo de participación o investigación dentro de nuestro país estos dos agentes. Es lo que ha iniciado esta investigación la Fiscalía General de la República. Mucho de qué platicar el día de hoy. Pausa y regresamos.
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0: Bueno, luego de que Donald Trump señaló a México como el epicentro de la violencia y el narcotráfico en el continente, la presidenta Claudia Sheinbaum respondió a su homólogo que no permitirá el ingreso de tropas estadounidenses al país. Demandó a Washington frenar el tráfico de armas que abastece a los cárteles.
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0: Estamos llenos de información.
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12: Nueva Zelanda es considerado uno de los países más bellos del mundo por sus montañas nevadas, volcanes, playas y dunas. Se ubica en Oceanía, al suroeste del Océano Pacífico. Lo integran dos grandes islas, la del norte y la del sur. En la isla del norte está la Sky Tower, uno de los edificios más emblemáticos de Auckland, la antigua capital de Nueva Zelanda. Tiene 322 metros de alto, restaurantes y tres grandes miradores para contemplar la ciudad. Otro de los lugares más hermosos de Nueva Zelanda es Milford Sound en la Isla del Sur, que con sus paisajes y sus espectaculares golfos estrechos y profundos, regala hermosas postales y la oportunidad de nadar con focas bebés.
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0: De la tarde con 8 minutos. Gracias de verdad por sus comunicaciones. Gracias por empezar la semana con nosotros. Cuéntenos a través de Twitter desde dónde nos ve, desde dónde nos escucha. Buen provecho también para toda la gente que está comiendo y que la estamos acompañando. Un abrazo y que coma rico el día de hoy. Por cierto, ¿qué tal le fue de temblor esta mañana? Nos asustó la alerta sísmica, como siempre, a las 9 de la mañana con 19 minutos. Nos asustó, pero nos alertó también. Desafortunadamente, seguramente usted también se dio cuenta de que no sonaron las alertas en los teléfonos. Leía por acá que la Agencia de Transformación Digital y Telecomunicaciones informó que la plataforma de alertamiento en celulares se encontraba en mantenimiento, en preparación para el primer simulacro nacional que se va a llevar, por cierto, a cabo este miércoles a las 11 de la mañana. Y, pues, ¿cómo ve? Por andar en mantenimiento, no se activó la alerta. Suena raro, ¿no? Suena raro, digo, tomando en cuenta, no sé qué tipo de mantenimiento tengan que hacerle. En todo caso, se tendría que hacer, en fin, de qué manera, si fue una ventana de tiempo, si fue una mala suerte. Eso fue, por si usted se estaba preguntando si tiene que reiniciar el teléfono. No, simplemente estaba en mantenimiento para la preparación del primer simulacro nacional este miércoles, que se llevará a cabo a las 11 de la mañana. Pero bueno, eso como parte de la información. Y también, por cierto, nos quedamos por ahí por la información de última hora, con la nota de Raquel Flores. A partir de mañana iniciará una nueva onda de calor en la Ciudad de México. Se extenderá hasta el viernes 8 con temperaturas máximas que podrían alcanzar entre los 29 y 32 grados. Así que, de Bermudas al trabajo. Parte de lo que nos llega por acá. Y bueno, pues por supuesto, información en desarrollo. Pero bueno, vamos con la nota.

0: Orden de aprehensión en contra de un gobernador en funciones. Vamos a escucharla.
1: Entonces, que envíen las pruebas que tienen y si es el caso, la fiscalía actuará, la fiscalía mexicana. Pero esta cosa, además, violando la confidencialidad, ¿qué objetivo tenía sacarlo a 8 columnas? Si ellos saben que debe haber confidencialidad.
0: Bueno, pruebas y confidencialidad es lo que pide la presidenta Claudia Sheinbaum esta mañana. Y minutos después de esta declaración, se dio la conferencia al Gabinete de Seguridad desde Sinaloa, encabezada por el secretario de Seguridad Omar García Harfuch. Y quien estuvo ahí fue el periodista Marcos Vizcarra. Él es editor de la revista Espejo, es colaborador del diario El País. Marcos, qué gusto tenerte este lunes con nosotros. ¿Cómo estás?
2: ¿Qué tal, Risco? Qué gustazo poder verte, poder estar contigo en tu mesa.
0: Bueno, pues Marcos, estuviste ahí justamente en esta conferencia de seguridad en Sinaloa. Le preguntaste algo que ha sido nota sobre todo el tema de la seguridad de Rubén Rocha y si incluso por lo menos sabía la Secretaría de Seguridad dónde estaba, que es una de las grandes preguntas que se hacen desde Culiacán. Vamos a escuchar lo que te dijo Omar García Harfuch.
3: Al ser Sinaloa también un estado donde ha habido hechos violentos, pues lo que se considera es que tenga escolta.
2: ¿Temen entonces que pueda ser atacado el gobernador con licencia?
3: No tenemos ningún indicio ni ningún dato de que pueda ser atacado o siquiera de que tenga alguna amenaza.
0: Marcos, ¿cómo se ha tomado? Ahorita, por supuesto, retomamos la oportunidad que tuviste esta mañana de preguntarle directamente al secretario varias cosas. ¿Pero cómo se ha tomado este fin de semana después de la declaración que acabamos de escuchar de el gobernador en este momento con la separación, por supuesto, con licencia? ¿Cómo ha sido este fin de semana desde Culiacán, desde Sinaloa, Marcos?
2: Bueno, Risco, esa ha sido la pregunta que a todos nos hemos hecho acá en Sinaloa. Porque por un lado podemos pensar, periodistas, lo que está pasando en Sinaloa y todo esto, reflexionar un poco sobre esta crisis de violencia que hemos vivido desde hace ya casi 2 años, 20 meses. Pero más allá de las preguntas que nos hacemos nosotros, al preguntarlas la ciudadanía, surgen, creo, varias cosas que rápido enumero. Uno, y esto lo mencionaban varias activistas, feministas sobre todo, uno es... Esto puede explicar, esto que está pasando con Estados Unidos y más, puede explicar mucho lo que, el por qué la violencia que tenemos en Sinaloa es como es, ¿no? Es como es, me refiero a que desde siempre se ha pensado en un posible proteccionismo, protección a un grupo criminal o a otro. Eso tampoco es nuevo. Ya lo vivimos en su momento en la guerra calderonista, sí con Genaro García Luna, pero también con funcionarios locales, particularmente en el gobierno de Mario López Valdés, sí. Un gobernador que nunca se le acusó así como tal, pero sí hubo funcionarios, entre ellos José Antonio Aguilar Íñiguez, que era el director de la Policía Ministerial y el jefe de la Policía Única en Sinaloa, que protegió al Chapo y al Mayo en diversas ocasiones y momentos. Y así nos podemos ir mucho tiempo atrás. Y te digo, parte uno es como explicarnos o entender por qué está pasando lo que está pasando. Por otra parte, hay muchas opiniones encontradas, porque si bien hay personas que pareciera que están celebrando la caída de un gobernador o la aparente caída temporal de un gobernador, hay también muchas personas que están preocupadas porque tenemos hoy por hoy una crisis de gobernabilidad. Y esto lo planteo porque vemos, por ejemplo, y lo podemos entender con las cifras de violencia que hemos registrado en los últimos días. Desde antes que pasara lo de Rubén Rocha Moya, ya había un nuevo pico de violencia en el estado. De pronto balaceras, de pronto la masacre de 4 mujeres en el centro de Culiacán, de pronto persecuciones en el desarrollo de Tres Ríos, que es una de las zonas principales de Culiacán, económicamente principales de Culiacán, balaceras al interior de una plaza, una de las plazas comerciales más grandes del estado. En fin, ha habido una crisis de inseguridad que existe, que sigue permeando, y eso ocurrió, ojo, solamente la semana pasada. A ver, ayer, de hecho, sí, hablabas de esto.
0: Sí, no, a ver, de hecho, tenemos estos datos. Sinaloa cierra la semana con 44 muertes violentas, 38% más que el anterior, 9 homicidios y 2 hallazgos de restos el domingo.

0: Incluso solamente digo, ayer. Solamente ayer, justo lo que claro. dices. ¿Importa la salida de Rubén Rocha? Y también preguntarte Híjole. Directamente el perfil de Geraldine Bonilla Valverde, quien Valverde. Asume como gobernadora interina. ¿Qué se dice, digamos, dentro de la clase política local también y de la población que lo tienes? Y para mí era muy importante hablar contigo, Marcos, porque tienes el pulso también de lo que sucede en lo local.
1: Mira, sí importa que Rubén Rocha Moya esté pasando por eso, sí importa y mucho. Yo creo que no influye en el tema de la violencia, en la inseguridad, pero sí importa mucho para explicarnos, insisto, para saber que existe un grupo criminal. Debemos entender que hay redes macrocriminales que apoyan o que han hecho que crezca esto. Y las redes macrocriminales tenemos que entenderlas como políticos y grupos económicos. En este caso son dos. Hay 10 acusados, es el gobernador, un alcalde, un vicefiscal general, que no se nos tiene que pasar por de largo que fue la persona encargada de la investigación del asesinato de Héctor Melesio Cuen Ojeda y quien en su investigación aseguró que había sido un homicidio por intento de robo de vehículo, ¿no?
0: El vicefiscal general de Sinaloa, Damaso Castro Saavedra, ¿verdad?
1: Así es.
0: Por cierto, él continúa en funciones pese a los señalamientos en su contra por parte de Estados Unidos, él sigue. Y también, bueno, esto que dices es importantísimo. Él es el que desde la Fiscalía Estatal mantiene esta versión de que el ex rector había sido asesinado por quererle robar su vehículo, es lo que nos estás Así diciendo.
1: Es. Así es, él fue la persona encargada. Él tenía esa investigación de manera directa. Él fue la persona que llegó con la fiscal, entonces fiscal Saravena Quiñones Estrada, a decir que esto había sido un robo de vehículo. Él, junto con la fiscal general de aquel tiempo, que después ella solicita su licencia y renuncia, fueron quienes presentaron este video tan famoso donde aparentemente le quitaban el vehículo o intentaban quitarle el vehículo a Héctor Melesio Cuen Ojeda y su chofer. Él es la persona encargada. Y no se nos puede olvidar esto, y es algo que la Fiscalía General de la República, en teoría, tiene en sus investigaciones. Y te decía, o sea, esta parte nos ayuda a explicar muchas cosas. Ciertamente, y yo diría, no podemos tomarlo totalmente por hecho todo lo que nos ha dicho Estados Unidos hasta que nos muestren, pero yo también soy interesado, y creo que en todo Sinaloa estamos interesados en conocer estas pruebas, esas posibles pruebas. Lo que creo que valdrá mucho la pena es saber cuando, si les llegan a dar estas pruebas al gobierno federal, como se ha solicitado por la presidenta y por la Fiscalía General de la República, es que suceda lo mismo con Cienfuegos. Que lo den a conocer, que pongan una página especial, que podamos todos y todas reconocer este expediente, conocer las declaraciones que hay en contra de esas personas y saber al mismo tiempo que la justicia de Estados Unidos toma en cuenta declaraciones, incluyendo de capos que son testigos protegidos o que se encuentran acogidos en ese programa Testigos Protegidos, sí. Los toma en cuenta y en consideración como pruebas, como si yo con García Luna y con otros funcionarios más.
0: A ver, Marcos, vamos a ir a una pausa, pero te quiero preguntar también de... ¿Qué se ha dicho al interior de Morena? También hubo este Congreso Nacional el día de ayer. ¿Qué tanto queda, digamos, fortalecido o no, debilitado o no, Morena dentro del Estado? Y también que no se nos olvide, Marcos, que el próximo lunes Estados Unidos le dicta sentencia al Mayo Zambada, desde claro. Brooklyn. Vamos a una pausa y regresamos.
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9: El béisbol de las Grandes Ligas regresa a la Ciudad de México con la serie entre los Arizona Diamondbacks y los Padres de San Diego recién vendidos. Este sería el tercer año consecutivo en que las Grandes Ligas traen un partido de estas características a nuestra ciudad, y es que no es sorpresa para nadie porque, chécate esto, han comprobado ser los juegos más rentables del año. Así que negociazo por donde le veas. Aquí lo que yo te pregunto es si este sold out que se logra en cuestión de minutos cuando se dan estos juegos acá es suficiente para, uno, comprobar que México es un mercado clave para las Grandes Ligas. Yo digo que sí, por supuesto, pero dos, y más importante, si es suficiente como para considerar a la Ciudad de México sede permanente de una franquicia de la MLB. No es lo mismo, dicen por ahí, llenar un partido que llenar toda una temporada.
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0: 23 minutos y bueno, pues el día de ayer se llevó a cabo el Congreso Nacional de Morena, en donde se nombró a una nueva presidenta nacional del partido. Hablamos de Ariadna Montiel, que nueva dio el, por lo menos lo dijo de manera velada, el elefante, digamos, en el cuarto, que era el caso o el tema de Rocha Moya. Esto, digamos, es lo más cercano a lo cual hizo referencia la nueva presidenta de Morena. Vamos a escucharla.
1: Así que escuchen bien, si tenemos certeza de que alguien comete un acto de corrupción, aunque haya ganado la encuesta, no serán candidatos.
0: Bueno, insisto, se quedó el elefante en el cuarto con el tema de Rocha Moya el día de ayer. Marcos, un poco eso, ¿cómo ha reaccionado dentro de este estado el partido en el poder también? ¿Cómo se posiciona Morena, Marcos?
2: Fíjate, Crespo, que ha habido un silencio muy fuerte a nivel local con Morena, con lo que pasó con el gobernador. No fue sino hasta que se pronunció la presidenta Claudia Sheinbaum, cuando tuvimos, por ejemplo, reacciones de Tere Guerra, que es la presidenta de la Junta de Coordinación Política del Congreso y también es la líder de Morena del Congreso y una de las personas que se perfilan a buscar la gubernatura, postulada o llevada de la mano de Rubén Rocha Moya, por cierto. Pero además del silencio del Congreso, hubo un silencio institucional por parte de Morena local. A la fecha no tenemos un posicionamiento de Morena local, aunque los buscamos desde la redacción de revistas, pero los estuvimos buscando. No hubo una declaración. Y así sucedió con todos los liderazgos de Morena, incluyendo también a la senadora Imelda Castro, que es otra persona que busca la gubernatura de Sinaloa en un futuro, y que se preguntaba si podíamos hablar con ella sobre esto y a través de su equipo de comunicación no tuvimos una respuesta concreta para poder llevarlo. Y antes de esto, y justo voy a responder un poco la pregunta que me haces también, que no respondí, sobre Geraldine Bonilla. ¿Quién es Geraldine Bonilla? Bueno, ella es una mujer que llega a Morena a través de estas tómbolas que en algún momento se pusieron para poder elegir a personajes al interior de la política de Morena. Ella llega como diputada plurinominal hace 3 legislaturas, luego sale, no continúa en este proceso político, asume otras posiciones al interior del partido, pero también llega a ser subsecretaria de programas preventivos de la Secretaría de Seguridad Pública, que eso es súper importante aclararlo, por cierto, porque hay un bulo sobre que ella era subsecretaria de seguridad, como si encargara de todo esto. Realmente ella manejaba programas preventivos, no se le exime de que pueda tener alguna información al respecto, pero ella manejaba programas preventivos. Luego se postula a ser diputada local por votación, gana su distrito esta mujer de Dimas, San Ignacio, y luego ella es presentada como presidenta de la mesa directiva y posteriormente el gobernador la llama para ser secretaria general de gobierno, y es así como de hecho asume la gubernatura interina del estado. Oye. Ella es Geraldine Bonilla, es una persona así, y lo que voy es que ella ya ha dicho que existe un respaldo y una espera de que regrese el gobernador y que básicamente no va a cambiar absolutamente nada. Y esto ha sido, sí, también ha abierto la palabra, sobre todo de la oposición, para criticar esa postura de que no cambiar nada en este proceso, de no cambiar nada en un futuro, ni mucho menos del gabinete, aunque ciertamente se citó o se señala a 10 personas, algunos del gabinete estatal o que fueron del gabinete estatal de Rubén Rocha Moya. También tenemos que hablar de que junto con ellos hubo otras personas que fueron involucradas desde la campaña de Rubén Rocha Moya hasta la fecha.
0: Haz una reflexión a través de tus redes, Marcos. Se ha publicado también varios reportajes respecto a los vínculos de políticos de Sinaloa con el narcotráfico desde 1963. Claro. Y hablabas incluso de varios siendo padrinos de gobernadores, relaciones familiares cercanas, de esta normalización, hay que decirlo, del narco y la política, particularmente en este estado. ¿Es un hasta aquí, por lo menos como se lea? ¿O es una relación simbiótica imposible de separar?
2: No es la simbiótica. Yo creo que realmente la clase política, particularmente la de Sinaloa, no quiero hablar de otros estados que no conozco y no me atrevería, pero sí en Sinaloa se ha tenido una simbiosis muy importante con grupos criminales. Por los orígenes y más de muchas personas que vienen de lugares, no soy fan de estigmatizar zonas ni regiones porque no se vale, pero sí puedo decirte que que muchas de esas personas hicieron sus relaciones en la antigüedad porque eran a sus familiares o eran personas cercanas. Justo es un análisis que comparte el académico Víctor Sánchez.
0: Sí.
2: Y él lo que menciona es que desde 1963 hay señalamientos con Félix Gallardo. Yo lo que agregaba justo era eso, de que otra académica, que es Teresa Martínez Trujillo, en algún momento documenta, y hay una plana entera de la página de una página de sociales en el periódico Sol de Sinaloa, de cuando Félix Gallardo fue padrino de bodas de uno de los hijos del gobernador Leopoldo Sánchez Félix. Un gobernador que pasó a la historia por esos posibles o presuntos vínculos, claro, con el crimen organizado, cuando en su momento Félix Gallardo no era el jefe de jefes, como después posteriormente se le dijo, ¿no? Después de ellos han venido otros gobernadores. Yo no creo que eso es intrínseco. Yo no creo que para llegar a la gubernatura se tenga que hacer un acuerdo, como sí en su momento lo han dicho otros gobernadores o políticos. Pero lo cierto es que hoy por hoy, si existe esa simbiosis, es porque nunca, nunca se ha luchado contra estas redes políticas, claro, económicas, como hoy, por cierto, sí lo hace otro gobierno extranjero y no el mexicano.
0: Marcos, te agradecemos. Para nosotros era muy importante eso, tener el pulso de lo que sucede hablando con un periodista que lleva tantos años reporteando el tema de la violencia, pero también la política en el estado. Estamos muy al pendiente de todo tu trabajo, por supuesto, te leemos en El País, también en tus redes. Muchísimas gracias por acompañarnos, Marcos.
2: No, Javier, muchísimas gracias a ti y a tu equipo de producción por este contacto.
0: Bueno, pues ahí está el periodista Marcos Vizcarray en Sinaloa. Para eso queríamos hablar directamente con él. Pero bueno, pues ahí está la información. Por supuesto, seguiremos con este análisis. Pero bueno, vamos en otro orden de ideas. Damos un giro de 180 grados y me da gusto recibir en el estudio a Gabriela Cárdenas. Ella es presidenta de la Comisión de Hacienda del Congreso de Jalisco, quien, hoy nos habla sobre la presentación de una iniciativa para proteger a niños y niñas en plataformas de hospedaje en el estado. Gracias de verdad por acompañarnos, Gabriela, por estar con nosotros.
3: Gracias,
0: ¿cómo te va?
3: Muy buenas tardes. Muy contenta de estar por acá en la Ciudad de México compartiendo con todas las personas que escuchan tu programa.
0: A ver, platícanos un poco de esta iniciativa, si se presenta una iniciativa para proteger a niños y niñas en plataformas de hospedaje en Jalisco, es porque hay una preocupación, hay porque es un foco rojo. Cuéntanos un poco de esta situación y el porqué de esta iniciativa.
3: Mira, por supuesto, Jalisco y especialmente en Zapopan tenemos ya una experiencia de más de 10 años en construir una ciudad que cuida, protege, invierte en la niñez, ¿no? Uh-huh. Y estamos ante un fenómeno que está por llegar en unas semanas ya, que es el Mundial, que va a tener más de 3-4 millones de visitantes, y ante eso, pues evidentemente lo prioritario es cuidar a nuestras niñas, niños y adolescentes. Jalisco y nuestro país es el segundo país a nivel nacional, México es el segundo país a nivel nacional con abuso sexual, con índices de trata, con violencia sexual. Entonces, por eso tendríamos que haber hecho esto hace mucho tiempo. Sin embargo, vemos el Mundial como una oportunidad también, como un motivo para seguir cuidando a nuestras niñas, niños y adolescentes. Hoy por hoy hay 11,000 casas o departamentos y demás que están sin un registro realmente fuera de plataformas digitales, y bueno, en comparación con los hoteles, que sí tenemos ya un registro de más de 30,000 habitaciones. Evidentemente tenemos que legislar, crear protocolos firmes para poder tener este registro que cuide y blinde a nuestras niñas de casos de trata, abuso sexual y bueno.
0: A ver, pero ¿de qué manera? ¿Es a través de un registro? ¿Es a través de una denuncia? ¿De qué manera se va a proteger a niños y niñas?
3: Mira, primero que nada, en la ley de turismo no existe hoy por hoy en Jalisco un apartado que hable de quiénes son las plataformas digitales, ¿no? Cómo deben de operar, qué es un anfitrión, cuáles son sus derechos, cuáles son sus obligaciones. Sería a través de la ley de turismo del estado, en la cual estaríamos generando este registro de anfitriones y de casas totalmente, para entonces poder saber quiénes son, dónde están y qué mecanismos pudiéramos utilizar para poderlos cuidar. Evidentemente también lo que buscamos es crear estos protocolos para prevenir cualquier situación, generar capacitación a todos los representantes de turismo, quien son agentes y asesores y demás, para que puedan detectar casos de posible trata, de violencia sexual, y que en ese sentido pues podamos tomar cartas en el asunto. La Secretaría de Turismo tendría que de alguna manera notificar a las autoridades. Hoy sí es un delito penal el abuso sexual, la trata y demás, para poder entonces prevenirlo, sancionarlo. Es una
0: ¿Ya
3: serie
0: se presentó de... la iniciativa?
3: Ya se presentó en estados como Nuevo León y Ciudad de México, ya están aprobadas. Jalisco estaba un poco atrás y es por eso que decidimos dar un paso al frente en el estado que cuida a las niñas y los niños, para poder entonces legislar y blindar en este sentido.
0: ¿Y da tiempo? ¿Da tiempo para llegar antes del Mundial?
3: Sí, creemos que es una prioridad. debe ser una prioridad legislativa, pero evidentemente ya estamos trabajando de la mano de Airbnb y otras plataformas para crear este protocolo de acción y de actuación en ese sentido, ¿no? Evidentemente la ley lo que busca es generar pues un andamiaje jurídico que permita generar una sanción a quien cometa estos atroces delitos. Entonces yo creo que los prestadores de servicios turísticos tienen que brindar una protección real a la niñez, y bueno, pues evidentemente una vez teniendo aprobada esta legislación y los protocolos firmados, pues estaríamos ahora sí listos para recibir a los visitantes sabiendo que nuestras niñas y niños están a salvo,
0: ¿no? O sea, hay una intención política por parte de diferentes partidos, digamos, para que esto avance.
3: Por supuesto, es una prioridad legislativa, y bueno, todos los temas que tengan una implicación de cuidar lo más valioso que tenemos, que son nuestras niñas y niños, pues tiene que tener una prioridad, ¿no? Sobre todo por estos datos. A ver, Jalisco, dentro de los datos de trata y de abuso sexual, es de los que más aportan a este índice, con Chapala, con Puerto Vallarta, que luego son paraísos para este tipo de delitos, y por supuesto que eso genera una implicación de responsabilidad del Estado, de los representantes y de quienes debemos de cuidar a la niñez en ese sentido.
0: Bueno, pues mira, no te vayas, porque te quiero preguntar todavía un par de cosas. Desde la Comisión de Hacienda del Congreso ha habido muchas quejas respecto a qué tanto dinero sirve para la planeación, para el financiamiento también de infraestructura en el Estado. No sabemos si realmente esto se aceleró o no, de acuerdo a la conmemoración que se va a dar de este Mundial. Pero me parece que eran dos temas muy importantes. Uno, esta iniciativa que nos acabas de explicar, que le vamos a dar seguimiento, y regresamos rápidamente, porque no quiero dejar pasar la oportunidad de tenerte por acá para hablar un poco del tema de la infraestructura y el tema del presupuesto también. Así que vamos a una pausa.
3: Gracias.
0: Y regresamos a hablar con Gabriela Cárdenas.
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6: El cuerpo humano tiene 100.000 kilómetros de vasos sanguíneos entre venas, arterias y capilares.
5: Las cosas que ignoras.
6: El encéfalo humano es el órgano más graso del cuerpo, compuesto por casi 60% de lípidos esenciales.
5: Conoce más.
6: El proceso de digestión comienza en la boca con la saliva y la masticación.
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6: El récord mundial de personas riendo simultáneamente en un lugar fue de 123 mil. ¡Pura alegría!
5: La importancia del saber.
6: Los pingüinos le proponen matrimonio a sus parejas entregándoles una piedra perfectamente circular que encuentran en las orillas heladas.
5: Lo que no sabías.
6: Los bebés nacen con 300 huesos, pero de adultos solo tenemos 206 porque algunos se fusionan al crecer naturalmente.
5: El apunte del día.
6: El oro es comestible siempre que sea puro, aunque no tiene sabor ni aporta ningún valor nutricional al cuerpo humano.
5: Aprendamos juntos.
6: El cubo de Rubik tiene más de 43 trillones de combinaciones posibles, pero solo una solución correcta final.
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7: La presidenta Claudia Sheinbaum firmó los decretos para incentivar proyectos de inversión y para crear la ventanilla única de trámites de comercio exterior, con los cuales busca acelerar las inversiones en México, simplificar los permisos energéticos, dar certeza fiscal y reducir los trámites en comercio exterior. La Fiscalía de Sinaloa confirmó que el vicefiscal Damaso Castro continúa en funciones. Esto a pesar de las acusaciones que realizó Estados Unidos en su contra. La dependencia señaló que el funcionario atenderá cualquier citación, requerimiento o resolución. Autoridades de Baja California confirmaron la muerte de un menor de 3 años por golpe de calor en Mexicali, luego de que la madre del menor lo olvidara dentro de un vehículo. La mujer fue puesta a disposición de las autoridades. Informó Itzel Vanegas. 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
0: 3 de la tarde con 38 minutos y seguimos en la conversación con Gabriela Cárdenas, ella es presidenta de la Comisión de Hacienda del Congreso de Jalisco. Gracias por acompañarnos.
3: Gracias.
0: Y bueno, pues un poco el tema para cerrar esta conversación sobre pues el tema de la infraestructura en Jalisco, sobre ya estamos a menos de 40 días del Mundial. Sabemos que hubo una intención por parte del gobierno y fuimos testigos también de sufrir sobre todo el tema del tráfico. Pero bueno, ¿cómo va el tema de la mejora de planeación y financiamiento justamente rumbo al Mundial?
3: Mira, en Jalisco tenemos claro que gobernar bien, legislar bien, implica tener decisiones que te permitan tener resultados, y eso también, una vez que escuchas a la gente, decides, tienes que invertir el dinero en donde más se necesita, ¿no? Hoy, pues a propósito del Mundial, evidentemente como un motivo, se hicieron inversiones importantes. Jalisco va a tener una inversión histórica en infraestructura de más de 35 mil millones de pesos, en realidad en materia de carreteras, movilidad sustentable, y evidentemente pues un estado pujante como Jalisco, que está creciendo 14 veces más que la economía nacional, que genera uno de cada 10 empleos que hay en nuestro país, pues evidentemente tiene que generar estos mecanismos de financiamiento para que el Estado siga creciendo al mismo nivel que está creciendo el desarrollo. Hay un efecto multiplicador Risco que dice que por cada peso con 84 centavos que se invierte en infraestructura, crece la economía. Entonces, hay un beneficio adicional en el crecimiento de la economía cada vez que invertimos. Se genera desarrollo, se generan mejores condiciones propicios para seguir atrayendo inversión y que Jalisco siga siendo competitivo. Y bueno, en ese sentido, también hay que decir que hubo un abandono de la federación. No tenemos recursos para el tema de infraestructura hidráulica, por supuesto.
0: ¿De que no hay recursos por parte de la federación?
3: Hubo recortes, muy poco para conservación de carreteras, a diferencia y en contraste con las inversiones que nosotros estamos haciendo en el Estado. Sin embargo, pues no nos podemos quedar, como dices, en la queja, sino estos mecanismos que estamos proponiendo de una nueva ley de asociaciones público-privadas, mecanismos de financiamiento para poder tener los recursos necesarios y que en ese sentido Jalisco pueda dar muestra y prueba de que sabemos invertir bien el dinero en donde la gente lo necesita y seguir generando estos ambientes propicios para la inversión y la competitividad.
0: Bueno, pues muchísimas gracias por acompañarnos.
3: Muchísimas gracias.
0: Es Gabriela Cárdenas, es presidenta de la Comisión de Hacienda del Congreso de Jalisco. Y rápidamente, antes de ir a lo que sigue, por cierto, se informa hace unos minutos que la presidenta Claudia Sheinbaum se reunió hace unos minutos a puerta cerrada con los integrantes de su gabinete legal y ampliado en medio de las tensiones con Estados Unidos por la solicitud de la detención y extradición del gobernador con licencia de Sinaloa, Rubén Rocha, y otros 9 funcionarios. Así que hay una encerrona en este momento en Palacio Nacional en medio de las tensiones con Estados Unidos, por lo menos lo que reporta la periodista Claudia Guerrero y Natalia Vitela. Es que el encuentro que se realiza en Palacio Nacional, llegó el secretario de Seguridad, Omar García Harfuch, el secretario de la Defensa Nacional también, Ricardo Trevilla Trejo, el secretario de Marina, Pedro Morales Ángeles, quienes recién arribaron a la Ciudad de México luego de haber estado en Culiacán. Pero bueno, como le decía, está también la secretaria de Gobernación, el secretario de Economía, el secretario del Trabajo, los titulares de la Agencia de Transformación Digital, encerrona en Palacio Nacional después de las tensiones con Estados Unidos. Parte de esta información en desarrollo, ahí están parte de las imágenes que acaban de filtrarse a la prensa durante los últimos minutos. Estaremos al pendiente de esta reunión. Pero bueno, me da muchísimo gusto recibir en el estudio a Tania Müller, por supuesto una de las voces más reconocidas en sustentabilidad, cambio climático, pero también con un toque, hay que decirlo, de cómo se sazona estos dos temas alrededor de la política. Muchísimas gracias, Tania, por acompañarnos. ¿Cómo estás? Qué gusto. Hola, tenerte, Javier. Por acá. ¿Cómo te va?
12: Buenas tardes, un saludo a todo tu auditorio.
0: A ver, y yo insistía en la importancia de tu mirada en el tema de temas de sustentabilidad, tema del agua también, que es un tema central en la relación entre México y Estados Unidos. Pero el análisis que nos trae es muy interesante porque dices, claro, tenemos que detenernos en el tema de la crisis hídrica en el contexto del Tratado México, Estados Unidos y Canadá. Ahí es donde nos detenemos. ¿Por dónde darle, querida Tania?
12: Sí, hoy quiero comentar lo que a mi parecer es la negociación silenciosa más importante de este sexenio. ¿Por qué, Javier?
0: A ver.
12: En menos de un mes, México empieza la renegociación del T-MEC,
0: ¿sí?,
12: y llega con una deuda hídrica de 1,000 millones de metros cúbicos de agua.
0: O sea, arrancamos perdiendo 1,000 millones de metros cúbicos de agua. Digamos, este es el tratado silencioso.
12: El tratado silencioso. Y hoy el agua ha dejado de ser un tema únicamente ambiental. Hoy es un tema de seguridad nacional, de seguridad económica y de soberanía. Es decir...
0: Perdón, una palabra que se ha repetido hasta el cansancio en los últimos 5 días.
12: Correcto. ¿Pero por qué digo esto? Por dos razones muy concretas. El 76% del agua en el país se dedica a la agricultura. Uh-huh. Y la agricultura es lo que permite el superávit comercial con Estados Unidos. Sin embargo, de cada 100 litros que salen de una presa, solo 35 litros llegan al cultivo. El 65% se pierde por fugas y una infraestructura obsoleta. Pero, bueno, esto, Javier, es solo la parte mexicana de la ecuación. Washington ya construyó toda una arquitectura de presión alrededor del agua. Y aquí viene lo interesante. El presupuesto del gobierno de Estados Unidos que firmó Trump este año condiciona el apoyo antinarcótico a México al cumplimiento del Tratado de Aguas de 1944.
0: O sea, es de ese nivel de importancia. O sea, como lo dices, más allá de tratar de enfrascar el tema en algo climático, en algo incluso comercial, lo que dices es, el tema principal, que es el tema de la seguridad, el presupuesto, el tema antinarcótico desde Estados Unidos, está condicionado a estos 1,000 millones de metros cúbicos que están sobre la mesa previo al T-MEC.
12: Bueno, pero exactamente, es decir, por primera vez en 8 décadas, uh-huh, seguridad y agua están legalmente vinculados.
0: ¿Y cómo has visto el papel de México respecto a eso? Porque a mí me parece que justamente lo que han hecho en los últimos días, en los últimos meses, cuando se habla de una crisis hídrica, es tratar de solucionar el momento nada más. No sé, siento que no se habla del fondo realmente de lo que se tiene y de lo que se va a vivir en esta crisis hídrica para nuestro país.
12: Exactamente. Y frente a estos retos, sorprende que el Plan Nacional Hídrico 2024-2030 representa menos del 5% del presupuesto de Plan México. Y Conagua, la institución responsable de ejecutar el plan hídrico, ha sufrido un recorte del 40% de su presupuesto este año.
0: Bueno, a ver, haciendo cuentas con este panorama tan claro que nos pintas, Tania, ¿de qué manera llegamos entonces a la mesa de negociación del T-MEC? ¿Estamos más bien obligados, estamos bien asfixiados desde el gobierno de Estados Unidos o hay salidas?
12: Pues mira, hay salidas. Me parece si hubiera una voluntad política que se vea reflejada en el presupuesto. Hoy el agua es un recurso económico estratégico clasificado así por el Banco Mundial. Y del agua va a depender la resiliencia económica que el país va a poder construir en los siguientes años, no solo por la capacidad agroexportadora, pero por la capacidad de atraer inversión industrial para el nearshoring, que también se ha hablado mucho, y en un tema, no olvidemos, de gobernabilidad del territorio. Entonces, me parece que estamos frente a una decisión justamente de no convertir el recurso hídrico en política estratégica de Estado.
0: Híjole, nos parece fundamental, Tania, y te pido de verdad que vayamos de la mano. Hay muchísimas cosas que tenemos que tener en el tema de la crisis hídrica. Por supuesto, el huachicol de agua ya es un problema de gobernabilidad, también fundamental, pero también la manera en la que vamos a llegar a sentarnos directamente con Estados Unidos frente al T-MEC. Me encanta que le llames así, el tratado silencioso.
12: Muchas
0: Así gracias. Que vamos de la mano, ¿te parece?
12: Muy bien, muchas gracias.
0: Gracias, Tania,
12: Javier,
0: por poner los temas importantes siempre sobre la mesa. Es Tania Müller, la conocen bien, especialista en temas de sustentabilidad y cambio climático. Vamos, como todos los lunes, con el gran Pepe Gordon, quien nos va a hablar de la neurona Jennifer Aniston, la dosis de ciencia dentro de Hoy es Risco. Lo va a disfrutar.
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9: De la neurona de Jennifer Aniston. Así se denomina uno de los experimentos más interesantes para entender cómo se estructuran en el cerebro nuestras ideas y conceptos. Este descubrimiento fue realizado por el neurocientífico Rodrigo Kian Quiroga, quien hizo unos sofisticados experimentos para identificar qué neuronas se encienden cuando reconocemos una fotografía. Así, le mostró distintas imágenes a un paciente y lo inesperado fue que cuando le enseñó fotografías de la actriz Jennifer Aniston, se activó un disparo neuronal específico. Resultó que mostrara la foto que mostrara de Jennifer Aniston, esa neurona respondía. Si enseñaba cualquier foto de otra persona, la neurona se quedaba callada. Kian Quiroga había descubierto las neuronas de concepto que se activan con el reconocimiento de algún personaje, un amigo, un objeto, una idea. Por ejemplo, Quiroga le mostró a otro paciente distintas imágenes de Maradona, jugando fútbol con saco y corbata, platicando con unos niños, y lo que el experimento mostraba es que la neurona respondía a la idea general de Maradona. Los sujetos de sus estudios reconocían los conceptos detrás de las imágenes y eso no era un proceso azaroso. Estas investigaciones revelaron algo aún más sorprendente. Este tipo de neuronas no solo respondían a una imagen, sino también al pensamiento. No se necesitaba mostrar fotografías, bastaba decir al padre, cierra los ojos y piensa en Jennifer Aniston. Eso era suficiente para que la neurona enviara disparos. De esta manera, al identificar qué neuronas se activan, se puede decir con bastante certeza en qué está pensando un paciente. Se puede saber si está mirando o pensando en Jennifer Aniston como si fuera una especie de telepatía neurocientífica. Me queda claro que muchos de nosotros tenemos activada la neurona de Jennifer Aniston o la de Pedro Infante. Pero ¿qué pasa cuando escuchamos el concepto de ondas gravitacionales? ¿Cómo se forman y activan en el cerebro conceptos inéditos? Esto es muy importante en educación porque implica utilizar referentes conocidos como Jennifer Aniston para adentrarnos poco a poco en las orillas de lo desconocido y desarrollar en nuestros cerebros nuevas neuronas de concepto.
0: Bueno, ahí está la neurona Jennifer Aniston, extraordinario siempre nuestro querido Pepe Gordon. Pero bueno, vamos a cerrar con qué más. La verdad es que ya estamos a nada del Mundial y la Asociación Mexicana de Restaurantes sacó un comunicado que me llamó mucho la atención, que decía, pues gran parte de nosotros, de usted, de muchos, viendo los precios de los paquetes mundialistas, pues vamos a vivir la experiencia del Mundial. Pues sobre todo en restaurantes, en hoteles, en servicios turísticos. Y me da muchísimo gusto que nos acompañe justamente el presidente de la Asociación Mexicana de Restaurantes, Hugo Vela, con nosotros. Hugo, querido Hugo, gracias por estar con nosotros.
10: Gracias,
0: ¿cómo te va?
10: Gracias, Javier, por la invitación. Muy bien, gracias.
0: ¿Cómo se están preparando?
10: Pues mira, nosotros dentro de la Asociación Mexicana de Restaurantes pues somos promotores de que siempre México se convierta en una experiencia. Uh-huh. O sea, y tiene que ser una experiencia de una hospitalidad completa. O sea, realmente cada vez que tú vas a un restaurante, pues ya no nada más es tener buena comida. La buena comida cada vez se vuelve más commodity porque tú vas a un restaurante y esperas comer muy bien. ¿Sí? Entonces necesitas tener una experiencia completa en donde pues el ambiente, el servicio, la calidad del producto, la limpieza, etcétera, vengan todo en conjunto. Entonces, pues en eso estamos y por eso mandamos este comunicado.
0: ¿Cuántos restaurantes forman parte de esta asociación?
10: Mira, nosotros tenemos aproximadamente 350.
0: Ok.
10: Que son restaurantes que son de interés turístico. O sea, la asociación es la asociación más antigua restaurantera del país. Se fundó en 1948. Es una sección de Canirac.
0: Ok.
10: Pero tiene un perfil de restaurantero de alta calidad, de más prestigio, porque pues como tú sabes, la cámara atiende desde una pequeña fonda hasta el restaurante más importante.
0: A ver, y platícanos un poco, salió esta iniciativa impulsada sobre todo por la Secretaría de Turismo de México, este distintivo México Anfitrión 2026. ¿Cómo se junta con ustedes, con esta Asociación Mexicana Restaurantera?
10: Pues mira, fundamentalmente nosotros siempre siempre tratamos de estar en colaboración con las secretarías de turismo, particularmente la Ciudad de México y evidentemente con la secretaria Josefina Gutiérrez Zamora, que es la secretaria de Turismo Federal, donde tratamos de impulsar siempre que los restaurantes sean de interés turístico en todo el país y sobre todo en la Ciudad de México. ¿Por qué? Porque ya cada vez que viajas, de entrada, tú ya traes tu lista de los restaurantes que quieres visitar, sí, dónde vas a comer.
0: Sí, tienes razón, sí.
10: Los ligas mucho con los monumentos históricos, con las rutas de visita a las ciudades, etcétera. Entonces, esta iniciativa que nos parece muy afortunada por parte de la Secretaría, impulsa que los restaurantes se certifiquen como de alta calidad en todos sus servicios, que realmente tengan una profesionalización con todo su personal, con la forma en que se preparan los alimentos, con todo lo que es manejo higiénico.
0: Y ustedes entonces, etcétera, como asociación, tal vez es la pregunta que más se repite desde casa, ¿son un puente también, por ejemplo, para mejorar un servicio, para que la gente se acerque con ustedes, por ejemplo, si tiene un restaurante y formar parte de esta asociación, o ser consumidor y decir, bueno, ¿cuáles son los restaurantes que tienen este distintivo? ¿De qué manera le sirve al televidente y al radioescucha también esta asociación?
10: Mira, nosotros hacemos muchísimo énfasis en la capacitación y en la profesionalización del sector.
0: O sea, pueden ayudar. Ayudamos también a muchísimos restaurantes.
10: Nosotros prácticamente todas las semanas del año tenemos cursos de capacitación, prácticamente todas, donde atendemos todo tipo de necesidades, desde técnicas de venta hasta manejo higiénico de alimentos, hasta cómo debes de servir los alimentos correctamente, etcétera. Entonces, tenemos todo un abanico de temas donde continuamente estamos apoyando a los restauranteros para que cada vez tengan mejores prácticas.
0: Sí, bueno, pues y insisto, para la gente que nos escucha, estamos hablando justamente con Hugo Vela, el expresidente de la Asociación Mexicana de Restaurantes. Hugo, yo sé que te voy a poner entre la espada y la pared, pero dime por favor la recomendación de tacos que nos tienes que hacer rumbo al Mundial. Yo sé que no te puedes quedar con uno, pero algunos consentidos, tal vez por antigüedad, algunos de tus consentidos en esta ciudad.
10: No vas a poder decir marcas. Porque estoy sujeto a que saliendo de aquí tenga un tema de asesinato. No. Y no lo queremos eso. De violencia ya tenemos suficiente.
0: Asociación Mexicana de Restaurantes, hay que decirlo. Y también que va más allá también de la capital, ¿verdad?
10: Va más allá de la capital.
0: Por supuesto, para la gente que nos ve y sobre todo en Telefórmula, en Guadalajara, en Monterrey, en Yucatán, forma parte muchísimos restaurantes alrededor de esto. Comida favorita, eso sí no la puedes evadir.
10: No, mira, tenemos dos, fundamentalmente la mexicana, eso que ni qué, los tacos sí son de mis favoritos. No hay viaje a donde vayas, donde regreses y no vayas a comer tacos al pastor, que es comida chilanga. Pero también, particularmente, nosotros tenemos participación en restaurantes tipo brasserie francesa, que son de muy alta calidad y muy buen sabor.
0: También. Que también se vale para esta época mundialista, no. Así solamente es. La comida mexicana.
10: Es correcto.
0: En fin, pues estamos muy cerca de ustedes desde la Asociación Mexicana de Restaurantes. Felicidades por este esfuerzo y estaremos muy al pendiente también de cómo van a estar listos rumbo al Mundial. Gracias por acompañarnos,
10: Hugo. Al contrario, Javier, muchas gracias.
0: Saludos en casa, saludos a Hugo Vela también, extraordinario periodista.
10: Gracias.
0: Te mandamos un abrazo. Nosotros nos vamos, pero nos escuchamos el día de mañana. Pásela bien.
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14: 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Una pelea al interior de una casa dejó como saldo un adulto mayor sin vida y a un joven de 19 años herido por arma blanca en la colonia Balcones de Santa Catarina. Los hechos se registraron en una casa ubicada sobre la calle de Malta. Según las autoridades y vecinos, los involucrados iniciaron una discusión verbal que escaló a los golpes. Posteriormente, uno de ellos sacó un cuchillo y comenzó a apuñalarlos en reiteradas ocasiones. En el sitio se confirmó la muerte de Marcelo, de 57 años de edad. En tanto, un joven identificado como Diego, de 19 años, presentó heridas. El autor del crimen, de tan solo 19 años y originario de Veracruz, quedó detenido. La tarde del pasado domingo se dio una intensa movilización de diferentes cuerpos de auxilio en el sector aledaño al Aeropuerto Internacional de Monterrey, debido a un accidente fatal dentro de la construcción de la línea 6 del metro. Los hechos se dieron en el Boulevard Aeropuerto, a la altura de Vía Garza Ponce, cerca de la primera caseta Estación A. Ahí se encontraba laborando el personal de la construcción, quienes colocaban vigas de aproximadamente 25 toneladas, cuando dentro de las maniobras hubo un fallo. Hizo que la estructura se deslizara y cayera dos de ellas sobre un empleado. En el lugar se informó que la persona fallecida sería un hombre de la Ciudad de México, de aproximadamente de 35 y 40 años. Tras este hecho, el Sistema de Transporte Colectivo Metrorrey inició una investigación ante el incidente registrado en la construcción de la línea 6 del metro. De acuerdo al comunicado de prensa, se activó de inmediatamente el código de emergencia. Es una producción de Lene Bernal. Redacción y locución, Francisco León.
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16: Notin presentó Essential Voice, su nueva herramienta de dictado con inteligencia artificial que convierte voz en texto y traduce a más de 100 idiomas. Y entra de lleno en la competencia con Super Whisper, recién lanzada para usuarios de iPhone. Essential Voice convierte el texto con formato y además cuenta con una programación que ayuda a eliminar muletillas con resultados más limpios para usarlos en notas, documentos o chats. Se caracteriza por ofrecer una integración de dictado a nivel de sistema y no solamente en aplicaciones independientes, marcando una ruta para el dictado con inteligencia artificial que podría llegar a ser una función estándar del smartphone moderno. Essential Voice no se queda en el dictado, sino que es capaz de traducir texto directamente a más de 100 idiomas, lo que lo hace sumamente útil para usuarios que consumen contenido en varios idiomas o que trabajan con contactos internacionales. Informo Aide Rivera. 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

0: saludo en este lunes 4 de mayo de 2026. Estamos aquí en esta emisión multimedia de ESPN Radio Fórmula. ¿Aplicación del reglamento a rajatabla o interpretación del espíritu de la regla? A eso se enfrenta ahora la comisión disciplinaria rumbo a un posible castigo para el América. Se ve improbable que el América pueda dejar de jugar el partido de vuelta contra Pumas por este cambio que se consumó el día de ayer. Shocker Vázquez sale del terreno de juego, pero vuelve a entrar al terreno de juego, es decir, el cambio se realizó y entonces a partir de ese momento se considera como una alineación indebida en el partido entre América y Pumas, que termina 3-3. Javier, buenas tardes, en un gran partido de fútbol en la cancha.
1: Sí, sin duda que lo fue. ¿Cómo estás, Beto? Hola, León, gusto de saludarles. Yo sé que León trae información fresquecita sobre este tema tan peculiar. De hecho, aquí, tras bambalinas, antes de empezar ya este espacio, estábamos hablando sobre el tema. Hay muchos matices, seguramente, que hay alrededor de esta muy probable alineación indebida, y que seguramente estaremos aquí analizando. Pero me quedo con lo del partido, un buen encuentro. Por supuesto que lo de Pumas ganando 3-1 y sacando a un delantero para poner a un defensa, creo que es una declaración de intenciones. Digamos que en el pecado acaba llevando la penitencia, pero no fue el único partido. Hay más para comentar aquí, por supuesto, y lo haremos en este espacio.
0: Por supuesto, Javier, porque Pumas deja vivir al conjunto del América, que alcanza al equipo universitario. León, buenas tardes. Ya se había consumado el cambio y esto es reglamentariamente algo que está muy claramente especificado, pero es aquí donde quizá tenga cabida el analizar, el interpretar la regla en este cambio del día de ayer.
2: Y Beto, nuestro trabajo ha sido desde ayer por la noche, buenas tardes a todos, ir recabando todas las posiciones, ¿no? Primero, la de Pumas, que es el club que se siente afectado y el que está ingresando una protesta ante la comisión disciplinaria. América, que desde el seno a su crema consideran que no existe tal violación de las reglas de juego. Y por supuesto, ¿qué dicen los reglamentos? ¿Qué dice el IFAF sobre las reglas de juego? Por ejemplo, la número 5, que habla específicamente de las atribuciones del árbitro. Voy a hablar en el corte de eso. ¿Qué dice el reglamento de competencia de la Liga MX? ¿Y qué dice el reglamento de sanciones? Y ayer por la noche, muy pocos teníamos claro que la sanción a la que está sujeto América, si se comprueba la alineación indebida, es la descalificación automática de la liguilla. No se juega el partido de vuelta. Ayer muchos decían, no, es que queda 1-0, 2-0, 3-0. No. O sea, el reglamento es muy claro. En el artículo 52 hablo del de sanciones y establece que un club que incurre en la alineación indebida durante la fase final, en cualquier momento, queda automáticamente fuera de la misma. Entonces, a ver, o sea, a mí lo que me dicen, Beto, es que América está preparado para su defensa, Pumas también para aportar las pruebas, que es lo que están haciendo, y que en todo caso no quedaría en la disciplinaria, se iría a la comisión de apelaciones en caso de que el fallo fuera a favor de Pumas, ¿no? Contra América.
0: Entonces Pumas mete una queja, ingresa una queja, pero por otra parte no quiere dejar de jugar el partido.
2: Sí, Beto, de cierta manera, eso es lo que hay que decir, ¿no? Está sold out el juego, es decir, vendido por completo. Normalmente, sí, claro. Ese estadio le caben 63 mil personas, pero por razones de seguridad, la máxima capacidad ronda los 53 y fracción casi 54 mil espectadores. Entonces, imagínate, Beto, hoy empezar a reembolsarle a toda la gente, decirle a TUDN, no van a transmitir el partido el domingo, patrocinadores saben que ya pagaron sus anuncios, pues a ver cómo le hacemos para compensar.
1: Sí, claro.
2: O sea, esa parte del negocio, más allá del espectáculo, porque ayer dieron un partidazo los dos equipos, fue realmente en esa parte muy emocionante. Yo estuve ahí, sí, en el estadio Azteca Banorte, pero pues hay que hablar de eso también, Beto. O sea, por una nimiedad puede ser que sí, si lo aplican a rajatabla, lo dijiste muy bien, pero también hay un criterio, vamos a ver qué impera.
0: Exacto, a ver qué impera.
1: Es semana larga, por cierto, sí, porque esa es una ventaja para que se siga hablando en estos días del mismo tema, ¿no?
0: Volveremos enseguida después de este primer corte comercial.

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6: Las setas contienen un alto porcentaje de agua, lo que las hacen muy ligeras. Contienen vitaminas como la B1, B2 y B6, así como ácido fólico. Las setas también aportan potasio, hierro, cobre y zinc.
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7: De regreso en esta tarde aquí en ESPN Radio Fórmula y saludamos con muchísimo gusto a Eduardo Bricio, una voz autorizada para hablar del arbitraje y de este cambio que se consumó el día de ayer en la cancha del Estadio Azteca cuando Shocker Vázquez sale del terreno de juego, pero vuelve a entrar al terreno de juego y resulta que tras haber sido sustituido, siguió jugando el partido hasta el final. Eduardo, qué gusto nos da saludarte para preguntarte específicamente cuál fue la infracción que cometió el América el día de ayer.
8: ¿Qué tal, Heriberto? Te saludo con el afecto de siempre. Ya sabes toda la estimación y la admiración que te profeso.
7: Mira, la cuestión igualmente, es que, Lalo, muy amable.
8: La cuestión se complicó mucho porque hay tres cambios simultáneos del América y hay un jugador conmocionado que es Cáceres. Entonces, en ese momento el América realiza su segunda sustitución apenas. Ya habían sustituido a Borja en el medio tiempo. Se anuncia en la tarjetita, dice que va a salir el Choker y que va a entrar Thiago. En el segundo anuncian que sale el Choker y entra Thiago. La pizarra se anuncia lo mismo. Entonces viene corriendo Vázquez, se da un abrazo con Thiago y en el momento que Thiago entra, obviamente no le puedes permitir a Thiago entrar si no ha salido Vázquez. Entonces ya en el momento que entra Thiago ya se consumó el cambio, ya está consumado el cambio reglamentariamente. Lizondo dice que no le hicieron la señal para ingresar, entonces si no le hicieron la señal para ingresar lo tenían que haber amonestado y no lo amonestaron. si no le hicieron la señal para ingresar, lo tienen que regresar y ya decirle, a ver, entonces va a entrar ahora por Cáceres, ok, entre por Cáceres, pero eso no ocurrió. Lo que ocurrió fue que fue una sustitución ya consumada, y una vez que estaba ya convertido en jugador no activo el Choker, ya no era jugador activo, ya, y Thiago ya no era sustituto, ya era jugador activo, lo empujaron y que ingresara, y no ingresó ni siquiera. El jugador que ya fue sustituido no puede reingresar al terreno de juego ni por cambio. Entonces no ingresó ni por cambio, ingresó de ilegal. Pues el América jugó con un jugador que ya no era activo durante los últimos 30 minutos del partido, del 62 al 90 y tantos. Y es, en eso consiste la alineación indebida. Quieren mezclar mucho la situación de que Cáceres estaba conmocionado. Sí, Cáceres estaba conmocionado, entonces tenía un cambio extra en América, un sexto cambio, entonces apenas llevaba dos sustituciones y tenía otras cuatro para sustituir a Cáceres en cualquier momento. Entonces no sé por qué mezclan tanto la situación de la conmoción. La situación de la conmoción es una situación aparte, completamente aparte, y yo creo que sí existió y se tipifica la alineación indebida de la América, sí.
9: Hola Eduardo, saludo con mucho gusto, soy Javier. Preguntarte, esto tenía que haberlo

0: en el que entró le daría pie para justificar lo que ocurrió en el campo el día de ayer por la noche, Eduardo?
1: No, yo pienso que si fuera el último cambio, el sexto cambio tal vez, si fuera el sexto cambio, porque tendría que entrar por el conmocionado, pero ya tenían otros cuatro cambios. O sea, yo no sé por qué se empeñan en mezclar la cuestión de la conmoción con la cuestión del cambio. Este cambio no tuvo nada que ver con la conmoción. Ah, que había un conmocionado, sí, y había otros cuatro cambios para poder sustituir al conmocionado. No pasaba nada, no se puede mezclar una cosa con la otra, ¿sí? Ahora, si el cambio es erróneo, es decir, tú pides, no sé, en la selección que va a salir Hugo Sánchez, ordenas el cambio y te saca, el cuarto oficial se equivoca y sacan al matador, no, espera, si no se ha renovado el partido, espérate, hazme bien el cambio, pero aquí fue directo, fue lo que pidió el América y se hizo el cambio directo y se concretó el cambio. Se concretó y Vázquez dejó de ser jugador activo y regresó al terreno de juego y siguió participando. Entonces, algunos dicen que para que se haga oficial todo, necesita reanudarse el partido, y no es cierto tampoco, porque vamos a suponer que Thiago ingresó ya al terreno de juego, ya es jugador activo, y escupe al árbitro, y lo expulsan, y el América se queda con 10. Pues, de modo que digan, no, es que acaba de entrar y todavía no reanudamos el partido. Reglamentariamente fue una cuestión aberrante, que es una nimiedad. Yo pienso que no es una nimiedad que el América juegue 30 minutos con un jugador que ya había sido sustituido y regresó de manera ilegal al terreno de juego. Pero, bueno, cada cabeza es un mundo. Yo no encuentro una forma en que se justifique lo que pasó. Okay. Las pruebas que exime el América creo que son muy endebles, porque ellos dicen, es que la cédula dice, pues precisamente, yo me quejo de la cédula que es omisa y que es falsificada porque no plasmaron un cambio que existió. Entonces eso,
2: Lalo,
1: es
2: pero
1: obra en contra de la América.
2: Yo quería preguntarte, buena tarde, Lalo, pero esa cédula no la redacta el América, la redacta el árbitro Luis Enrique Santander. O sea, América se está pegando a esa prueba, que es el documento oficial del partido escrito por el árbitro central. ¿Estamos correctos en eso?
1: Omiso y falsificado. Tú me estás
2: sí, pero ¿quién lo omite y quién lo falsifica?
1: ¿El árbitro?
2: El árbitro, no el club.
1: El árbitro. Pero yo okay. Te estoy diciendo que me demuestres que el cambio del que yo me estoy quejando, que la alineación indebida, dame pruebas de que fue debida. Ah, es que es la cédula. No, pues me estás poniendo de prueba un documento casi apócrifo, un documento omiso, un documento falso. No es
2: verdadero de lo que ocurrió. ¿Qué facultad tiene el árbitro, y tú, porque fuiste un tremendo silbante, Lalo, ya no quedan en México, qué facultad tiene el árbitro para interpretar el espíritu de las reglas? O sea, tú dices que no se debe mezclar el tema de la conmoción, pero básicamente la conmoción forma parte del movimiento, porque al final se modifica el cambio precisamente por el jugador que tiene que salir por lesión. ¿Qué tanto puede el árbitro ir en ese espíritu del fair play o de la integridad física de un jugador para interpretar las reglas de juego?
1: No, sí las interpreta. Perfecto, sí, yo estoy muy preocupado. El espíritu del juego es proteger la integridad física del jugador, y yo estoy muy preocupado por lo que pasó a Cáceres. Yo estoy muy preocupado porque ustedes se queden en inferioridad numérica. Tienen otros cuatro cambios. Ingresen a quien quieran por Cáceres, a quien quieran, menos a Thiago, que ya ingresó por Vázquez, y menos a Vázquez, que ya salió. Pero estamos preocupados, estamos interpretando el espíritu de la conmoción, que no se puede quedar con 10 hombres y ya les dimos un cambio extra. Le quedaban todavía 3 cambios a la América y más uno extra, le quedaban 4 cambios. Entonces yo no entiendo cuál es el problema. El árbitro no puede echar atrás un cambio que ya se concretó, si se la realizó de manera reglamentaria, excepto lo que dice Elizondo de la que no dio la señal. Que eso no, nadie lo hace, pero bueno. ¿Y a qué hora dio la señal para que ingresara por Cáceres? ¿Y por qué no lo amonestó si ingresó sin su señal? Esa es la situación. Uh-huh. ¿Sí? O sea, hay muchas, Lalo, quedan muchas dudas.
2: Ajá. Sí, pues yo estoy lo mismo.
3: Yendo un poco más atrás, ¿debió parar el juego Santander en la lesión de Borja?
1: Mira, yo creo que no. Te voy a decir, el árbitro nada más tiene que parar el partido cuando considera que hubo una lesión de... hay un lesionado, el árbitro debe esperarse a que el balón abandone el terreno de juego para que se atienda al jugador lesionado. a menos de que considere que se cometió, que hubo

0: una lesión importante, una lesión de gravedad, que es, por ejemplo, un choque de cabezas. Un choque de cabezas. Lo que sí pudo Pumas es saber que había un jugador tirado, o sea, lanzar el balón para afuera. Pero minutos antes, el chiquito estaba sangrando. Entonces Cota se hizo el lesionado para que el chiquito pudiera atenderlo y no se quedara en inferioridad numérica, violando el fair play. No, no hubo juego limpio de la América ahí en el caso del chiquito, y Cota se hizo el lesionado. Y a los minutos quieren que Pumas obre respetando el juego limpio cuando ellos no lo respetaron. Aquí nos tocó vivir en ese fútbol, pero el árbitro no tiene obligación. Si es un choque de cabeza, sí, sí, pero aquí fue un jugador que se aplicó la ley de la ventaja, porque la falta él consideraba que era de la América. Pues dijo, no, pues algo le pasó. Y aparte pasaron 18 segundos cronometrados de la falta de la lesión de Borja a que cayó el gol, 18 segundos. Entonces no le dio tiempo ni de voltear a ver, ah, ¿sabes qué? Ahí hay uno tirado. Continuó el Pumas y la pudo echar afuera también, pero Pumas no quiso porque antes, minutos antes, el América no había querido. Entonces junta muchas cosas, el hambre con las ganas de comer.
1: Exacto. Lalo, por último, en estricto sentido, ¿el América no debería jugar el siguiente partido y por consiguiente debe quedar eliminado del torneo?
0: Si se aplica la regla como está, sí, a eso debería ocurrir. Pero no creo que ocurra, porque hay una serie de intereses económicos incluso que acaban perjudicando a Pumas a la larga, y ya sabemos cómo se las gastan en el fútbol mexicano, en las situaciones que puede ocurrir de todo, hasta lo que es normal y lo que es decente, ¿no? Puede ocurrir de todo.
1: Hasta lo que es decente puede suceder. Lalo, muchas gracias por tus aportaciones del día de hoy en este programa.
0: No, con mucho gusto, les mando un abrazo de gol, cuídense mucho para servirles. Hasta luego. Eso.
1: Igualmente, un fuerte abrazo, Eduardo Bricio Carter, el día de hoy aquí en el programa. Vamos a ir con Adriana Maldonado. De una vez, Adri, con un avance de tu información, si eres tan amable, porque nos queda un minuto nada más antes del corte comercial con respecto a la queja universitaria.
2: ¿Qué pasa, querido Vito? Les mando un fuerte abrazo. A ver, el equipo de la Universidad Nacional hizo válido este recurso ante la Comisión Disciplinaria, recabaron toda la documentación necesaria, también las evidencias en multimedia para que se abriera una investigación de oficio en torno a lo sucedido anoche en el Estadio Banorte. Más adelante, si quieres, después del corte, pues les platico un poco más acerca de la postura, de qué es lo que esperan aquí al interior de Universidad Nacional, el plantel más allá de toda esta polémica, cómo estará encarando esta vuelta de los cuartos de final. Si quieres, les platicamos ya al regreso, porque también aquí, si bien el equipo hoy tuvo descanso, hubo mucha información en torno al conjunto de Azul.
1: Volvemos contigo dentro de 4 minutos en ESPN Radio Fórmula.
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8: En pleno corazón de Zapopan, Jalisco, se erige la imponente Basílica de Zapopan. Esta joya arquitectónica fue construida en 1690 por frailes franciscanos en honor a la Virgen de la Inmaculada Concepción o Virgen de la Expectación, que actualmente se conoce como Virgen de Zapopan, cuya imagen de solo 34 centímetros de alto data desde el siglo XVI. Dos culturas resguardan el atrio de la basílica. Se trata de la figura de Fray Antonio de Segovia, quien donó la imagen de la Virgen de Zapopan, y del Papa Juan Pablo II, acompañado de un niño vestido de charro. Cada 12 de octubre, la Basílica de Zapopan alista la llegada de la Virgen de Zapopan, acompañado por millones de fieles que parten en peregrinación desde la Basílica de Guadalajara, tradición que se conoce como la Romería y que fue declarada por la UNESCO como Patrimonio Cultural Inmaterial de la Humanidad.
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1: Estamos de regreso contigo, Adriana Maldonado, sobre esta queja que presenta el equipo universitario, pero que sin embargo, obviamente quiere jugar el partido porque el negocio es importante y porque hay, como dice León Lecanda, 53 mil boletos vendidos para este partido.
2: Sí, claro, Beto, ellos entienden que ese es el escenario idóneo también. A ver, más allá de toda esta polémica que se ha llevado el reflector en las últimas horas, pues fue un gran partido por parte de las Águilas del América y también del equipo de los Pumas, ambos presentando pues esa garra para estar peleando por un boleto a la etapa de semifinales. También fuentes de aquí de esta institución, Aureazul, me dicen, estamos con toda la emoción para que ya sea domingo y podamos encarar esa vuelta de cuartos de final, ahora en casa, ahora en el Olímpico Universitario. Entonces, más allá de todo lo que se ha hablado en el tema deportivo, ambas escuadras también están presentando lo que es un partido de liguilla, y es lo mismo que se espera para este juego de vuelta. Sin embargo, a mí me dicen, sabemos internamente que tal vez esto no va a proceder ante la comisión disciplinaria, pero queremos alzar la voz, pero queremos poner un precedente de que no fue el mejor procedimiento a seguir por parte de los silbantes en la cancha, que sí hay una alineación indebida porque se da la salida de Miguel El Shocker Vázquez, porque está también él por momentos fuera de la cancha, el ingreso también de Thiago Espinoza. Entonces, no queda mucha claridad. Evidentemente, todo esto va a ser basado en un reglamento, en los reglamentos internos que ellos tienen, y saben aquí en el equipo de los Pumas que tal vez no va a proceder, pero quieren dejar un precedente de que también están alzando la voz, y por eso es que hicieron esta queja posible ante la comisión disciplinaria.
11: Hola, Adri, te saludo con mucho gusto, soy Javier. Entendiendo que, y estoy de acuerdo con lo que dices, va a ser muy difícil que acabe procediendo esta queja que formalmente presentó ya el Club Universidad, y que en caso de que procediera, que sería difícil, insisto, creo que acabaría afectando también los intereses económicos del equipo de Pumas, por lo que representa jugar en casa en un partido muy atractivo el próximo fin de semana. Pero más allá de esto, el que el equipo de Pumas esté concentrado en este partido, ¿tú sabes qué tipo de sensación ha dejado el encuentro? Porque ir ganando el partido 3-1 y acabarlo perdiendo de la forma en la que lo perdió, con la polémica, no está exenta la polémica alrededor de la América, sobre todo en estos tipos de casos. ¿Cuál es esta sensación con la que el equipo de los Pumas llegará a este próximo partido, el próximo fin de semana, Adri?
2: Javi, ¿cómo estás? Te mando un fuerte abrazo. A ver, ayer se hizo un primer corte de caja, una vez que finalizó el partido. A la interna, las sensaciones positivas, porque no es nada fácil irte a enfrentar a las Águilas del América, menos en un escenario como lo es el Coloso de Santa Úrsula. Saben que tuvieron por momentos, ¿no?, esa ventaja también en el marcador que se desaprovechó, que vinieron también dos penales que incluso me dicen, pues sí, fueron errores. También lo reconocen a la interna de esta institución, pero también hay mucha confianza, hay mucha motivación a que en casa, en ese juego de vuelta en el Olímpico Universitario, puedan darle la vuelta y sellar ahí su boleto a la etapa de semifinales. Es muy difícil hoy compartirte una segunda sensación porque el equipo recibió descanso. Hoy la atención con la directiva y el cuerpo técnico en la cantera de los Pumas estuvo enfocada precisamente en recabar la documentación necesaria, en recabar también la parte de multimedia para presentar este recurso ante la comisión disciplinaria, y ya mañana, cuando el equipo de nueva cuenta reporte los entrenamientos, es que ya habrá pues una charla mucho más profunda pensando en lo que será ese segundo capítulo de esta eliminatoria.
12: Adri, yo te quería preguntar también un poco por el hecho de esta, digamos, protesta, ¿no? Si está obviamente toda la organización de Pumas en esa misma filosofía, y hablo del área administrativa, con la deportiva, con el cuerpo técnico.
2: Sí, están bajo la misma línea, amigo. Qué gusto saludarte. Hemos estado en mucha comunicación recientemente. Pero la verdad es que sí. O sea, también me dicen, es que estamos en todo nuestro derecho de apelar. O sea, se nos está poniendo como los villanos y todo, pero pues Pumas también tiene todo su derecho de poner una queja, ¿no? Y como les digo, poner un precedente de que no se hicieron las cosas de la manera más correcta una vez más por parte del arbitraje mexicano. Eso es lo que a mí me están diciendo. No queremos, o sea, en las últimas de las instancias nos están crucificando por pedir ya la eliminación del América en esta instancia de cuartos de final, que nos dicen, también queremos alzar la voz, también queremos escuchar a nuestra afición, porque están causando eco en redes sociales, porque nos están metiendo una presión, y porque también esto es parte del juego, más en una etapa de liguilla, más ante el acérrimo rival de la ciudad. Pues era obvio que el equipo de los Pumas, si tenía esta posibilidad de meter este recurso, lo iba a hacer. Es una cosa, claro. No quiere decir que vaya a proceder, ellos lo saben internamente, pero quieren poner al menos esa queja ante la comisión disciplinaria.
1: Para efectos de relaciones públicas, Adri, por último de mi parte, te preguntaría si sabes cómo es la relación actual entre la directiva del América y la de la universidad.
2: No, a ver, es cordial, Beto. La verdad es que son dos instituciones que tienen buena relación, que incluso han intercambiado jugadores en los últimos torneos. No va el tema por ahí, insisto, ellos lo que quieren es poner un precedente nada más de que no se hicieron las formas correctas, que sí hubo un malentendido. Obviamente todo eso también es por interpretación y basado en diferentes reglamentos internos que tengan en la comisión disciplinaria. Sin embargo, eso no va a afectar la relación ni de una directiva ni de la otra. El equipo de los Pumas vio este momento, quieren meter su queja, ya la pusieron, y ahora nada más esperar la resolución final y concentrarse para la vuelta de esta eliminatoria ante el América.
1: Lo entiendo entonces, Adri, como la fijación de una postura, pero Pumas quiere jugar el partido el próximo fin de semana, ¿correcto?
2: Sí, Beto, incluso por ello la misma institución, el propio club, a través de sus redes sociales, antes del mediodía compartieron una publicación en donde decían boletos agotados, hoy el equipo, insisto, tuvo descanso, a partir de mañana el plantel está citado desde muy temprano en las instalaciones de cantera para hacer trabajo, ¿no? Para arrancar con estos entrenamientos, para también estudiar lo que fueron los primeros 90 minutos de esta eliminatoria. Entonces, no pasa por ahí, es más que nada una protesta, una queja, es alzar la voz y que también se den cuenta en la comisión disciplinaria que no todo es tema de apreciación y sí hubo una confusión en la cancha.
1: Exactamente, es el tema del día, el cambio que se hizo y que luego...
12: Espacios, Beto.
1: Sí. El antecedente más cercano. Adri, muchas gracias por la información.
2: Gracias, Betito, les mando un fuerte abrazo.
1: Igualmente, que te vaya muy bien. Aquella polémica del lejano 94, 10 años después de que tú y yo nos conocimos, querido Javier Trejo Garay, en un aula universitaria, pupitre con pupitre.
13: Claro. Compartíamos.
1: Ahí estábamos pegados en la Universidad Intercontinental.
13: Justamente.
1: Pero bueno, en 94, los famosos cambios que no hizo Miguel Mejía Barón.
13: Claro, sí.
1: Y ahora el cambio... Que sí, hizo, que sí se hizo, pero que no se hizo válido. Oye, al final de cuentas.
12: A ver, yo lo único que digo es, hay antecedentes, por ejemplo, en Liguilla, ¿no? De una eliminación por un tema de dopaje de Salvador Carmona, ¿recuerdan?
1: Sí.
12: Eso fue una serie contra Pachuca en 2007. Hay un antecedente de alineación indebida de América, la más reciente, en febrero del 2021 contra Atlas. Federico Viñas no estaba en la hoja de alineaciones y aparece en la banca sentado unos minutos, resuelven a favor del Atlas. Hoy yo sigo pensando en que la tiene brava la comisión disciplinaria, porque sí desde mi punto de vista, Beto, por toda la información que hemos recabado desde ayer por la noche, Javier, los dos equipos tienen sus razones, ¿no? O sea, y es otra vez, si aplicas el reglamento a rajatabla, técnicamente Pumas puede tener la razón. Si aplicas ciertos criterios arbitrales de los que sí habla el IFAB, que es el International Football Association Board, que es el órgano que rige las reglas de juego, es un órgano independiente de FIFA, pero es el que hace el reglamento del fútbol en todo el mundo, el árbitro tiene criterio basado en las reglas de juego, pero también en el espíritu del fútbol. Y el espíritu del fútbol para mí sí es cuidar la integridad física de un futbolista. Y en ese momento se percatan que hay una conmoción cerebral y que no va a poder seguir. En ese momento se dieron cuenta, espérate, o sea, eso. Se cruzó 10 centímetros, tantito. Un segundo. Sí. ¿Sabes qué? O sea, el espíritu es que el jugador vaya al hospital y América pueda modificar su cambio. Entonces, por eso digo que los dos equipos tienen muchas razones por las cuales decir unos sí y otros no, ¿verdad? A ver qué decide la disciplinaria.
11: Sí, entiendo. Entiendo, aunque recuerdo, a ver, lo que decía también de Eduardo Benicio hace apenas unos minutos, ¿no? Había más cambios pendientes que podrían haber utilizado. Pero bueno, aquí no sabemos qué vaya a resolver la comisión. Si la comisión finalmente acaba aceptando lo que creemos que va a acabar pasando, que no pasa nada y seguirá todo, y el resultado quedó como quedó, y que no hay sanción para el equipo de la América, yo creo que va a ser muy difícil otra vez el olvidarnos de esta situación, porque otra vez es el América, otra vez se va a hablar de la ayuda de la Comisión Disciplinaria, sí, para el América. Pero más allá de esto también, ¿qué va a ocurrir si los árbitros que participaron en esta ocasión son sancionados? Es decir, es sancionable.
1: Le van a echar la Eduardo Benicio, que Santander ya no va a aparecer, ¿no?
12: Sí, sí. ¿Y sabes quién más?
11: Es así, entonces
1: Quintero Hernández. El cuarto árbitro, ¿no?
12: Exactamente, Quintero. Marcelino Quintero Hernández.
1: Exacto. Sí, ahora, de acuerdo, en el partido. Sí, correcto. Si tú vas ganando 3-1 y te acaban empatando a 3, yo creo que hay un mal manejo de partido por parte de Pumas, un mal manejo de la ventaja. Yo no coincido con Efraín, que ya lo escucharemos un poquito más adelante, que dice que solo hubo un equipo en la cancha y fue Pumas. Yo creo que eso es una exageración, es una lectura un tanto
11: parcial, ¿no?
1: Parcial.
12: O pasional, ¿no?
1: O pasional de lo que ocurrió en el campo de juego. También veo a Cota equivocarse seriamente en el partido el día de ayer en 2 goles. Pero también en una salida totalmente alocada al final del partido.
12: Y el primer gol es un error de Cristian Borja en un cambio de juego innecesario.
1: Exactamente.
12: En la salida del balón. De Borja. 3 goles que recibe América son errores individuales.
1: Sí, de acuerdo.
12: 2 de Cota, claro, y 1 de Borja.
1: Exactamente.
12: Que por cierto, regresando al corte, Beto, no sé si todavía tenemos tiempo, pero hay, bueno, sí tenemos tiempo todavía.
1: Queda muy poquito.
12: Está el parte médico, vamos a hablar del parte médico de Sebastián Cáceres y de Cristian Borja, ¿no? Porque aparte del partidazo, que casi no hemos tocado el tema fútbol, también están dos elementos de América que sufrieron lesiones serias ayer.
1: Correcto, León. León Lecanda, Javier Trejo Garay, Heriberto Murrieta, el día de hoy aquí en ESPN Radio Fórmula, y al volver escuchamos a Jardine y a Efraín.

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2: Nueva Zelanda es considerado uno de los países más bellos del mundo por sus montañas nevadas, volcanes, playas y dunas. Se ubica en Oceanía, al suroeste del Océano Pacífico. Lo integran dos grandes islas, la del norte y la del sur. En la isla del norte está la Sky Tower, uno de los edificios más emblemáticos de Auckland, la antigua capital de Nueva Zelanda. Tiene 322 metros de alto, restaurantes y tres grandes miradores para contemplar la ciudad. Otro de los lugares más hermosos de Nueva Zelanda es Milford Sound en la isla del sur, que con sus paisajes y sus espectaculares golfos estrechos y profundos, regala hermosas postales y la oportunidad de nadar con focas bebés.
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2: En el sur de Argentina podremos encontrar el glaciar Perito Moreno, que forma parte del Parque Nacional de Glaciares creado en 1937, que a su vez pertenecen al hielo continental patagónico, el cual es una fuente importante de agua potable en el mundo. Cuenta con una dimensión aproximada de 250 kilómetros cuadrados de superficie, una profundidad estimada en 170 metros, 5 kilómetros de ancho y 60 metros de alto. La UNESCO nombró al glaciar Perito Moreno junto con el Parque Nacional de Glaciares como Patrimonio Natural de la Humanidad en 1981.
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3: La presidenta de la comunidad Emacrit, Isabel Díaz Alcuso, informó que desde 2019 las empresas mexicanas han invertido más de 4.600 millones de euros en Madrid, España, generando más de 30.000 empleos en sectores como alimentación, construcción, servicios financieros y tecnología. El tipo de cambio cerró este lunes en 17.51 pesos por dólar americano, de acuerdo con el Banco de México, mientras que el dólar interbancario se ubicó en 17.51 pesos y el dólar en ventanilla finalizó la jornada en 17.94 pesos a la venta. El índice de precios y cotizaciones de la Bolsa Mexicana de Valores cerró la jornada con pérdidas de 0.85% para ubicarse en las 67.283.6 unidades. Informó Itzel Vanegas. 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

0: Yo no sé qué puedan pensar del otro lado y con todo respeto no me importa. Lo que yo te puedo decir es que hay un equipo solo en este estadio hoy, que se llama los Pumas. Y eso sí te lo puedo asegurar, porque mi conciencia y la conciencia de los señores adentro, fuimos los que más metimos, fuimos los que más corrieron, fuimos los que más jugamos al fútbol de visita en un estadio imponente. Entonces, podrán decir mil cosas, pero el día que la evaluación como técnico, como asistente o como jugador, veas los 90 y tantos minutos, 99, no sé cuántos dieron, un pico así, ¿no? Ahí no puedes engañar y no puedes mentir.
1: Es una cancha que conocemos bien, ya ganamos, ya perdemos, ya empatamos. Vamos por... Somos América, al final, el América, te aseguro que no importa mucho la cancha que jugamos, vamos a representar este club, este escudo, con toda la energía, con la personalidad que nos exige, con las ganas, con los huevos, perdón la palabra, pero vas a ver a América a altura de este equipo, a altura de la institución que defendemos.
2: Sí, Efraín, tiene razón en cuanto a que Pumas se planta con personalidad, que juega de visitante con audacia, de que va ganando el partido, pero si el encuentro termina 3-3, con un América muy disminuido, con muchos cambios, algunos de ellos incorrectamente realizados, pues yo creo que está como que muy exagerado decir que solo hubo un equipo en la cancha. También el América hizo su parte, tan es así que termina empatando el partido frente al conjunto universitario.
3: Sí, estoy totalmente de acuerdo. A ver, entiendo la sensación de ir ganando un partido y que después con un par de penaltis acabes empatando un empate que seguramente fue muy amargo para el equipo de Pumas, pero lo que no dice Efraín Juárez en estas declaraciones, y no lo iba a decir, es el hecho de que esto fue toda una declaración de intenciones, ¿no? Cambiar un delantero por un defensa cuando es un partido de 180
4: y le quedaban minutos, todavía 25 minutos, sí, o más, oye, al partido.
3: Es como ya renunciar, ¿no? Como levantar el pie del acelerador y decir, bueno, ya con esto me conformo. Creo que también ahí, sí, como diría mi abuela, en el pecado acabas la penitencia, o como decía también,
2: en el pecado llevas
3: poco merece.
4: Mira, sí, son muy preparados los dos entrenadores. Sí, creo que también son muy pasionales, pero también pienso que de repente hay que echarle cabeza fría a una declaración pública.
3: Sí, de acuerdo.
4: Porque inmediatamente después de la frase de Efraín Juárez de solo hubo un equipo en la cancha y fue Pumas, viene la conferencia de prensa del estratega brasileño y un reportero, un compañero, le pregunta pues, sobre las declaraciones de Juárez, ¿no? Y dice, a ver, yo nada más voy a contestar una cosa, si demuestran que hay una sola estadística en el partido en la que Pumas superó al América, pues le damos la razón a Juárez. Y viendo en frío otra vez, ¿no? Uh-huh. Repito, en frío, SofaScore, que es una aplicación muy precisa de las estadísticas, expectativa de goles, América 3.1, Pumas 0.44. Posesión de balón, América 58, Pumas 42. Ocasiones claras, América 3, Pumas 2. Tiros totales, América 23, Pumas 10. Paradas, América 3, Pumas 4. O sea, Keylor Navas más intervenciones que un Cota que anduvo mal ayer. Y luego te vas, saques de esquina, América 7, Pumas 1. Faltas, América 8, Pumas 12. Esa es la primera estadística negativa, ¿no? En donde el Club Universidad supera a las Águilas. Pases completados, 431 de las Águilas, 344 de los Felinos. Y te vas así en todas, ¿eh? Tiros libres, más tuvo América que Pumas. Entonces, si uno ve así en frío, ¿no? Obviamente el fútbol es diferente. Yo ayer estuve en el estadio y fue un partidazo. Pero si uno ve en frío las estadísticas, América superó en todas a la universidad. Entonces, está fuera de lugar otra vez la declaración de Efra, ¿no?
2: Claro, más
4: muy pasional, pero fuera de lugar.
2: Yo creo que sí. Más posesión, más opciones de gol, más llegadas, más pases completos, más tiros libres, más tiros de esquina. Claro, yo creo que Efra ha venido como que ubicándose más, se ha venido atemperando, ha venido poniendo paños fríos a sus declaraciones, pero esta me parece otra vez un poco disparatada, un poco fuera de la realidad. Con esos números que acaba de dar León, se confirma que no es que haya habido únicamente un equipo en la cancha que fue la universidad. Y si lo hubo, pues fue un equipo Puma que termina,
4: pudo haber matado la serie.
2: Claro, y que termina, 4-1, exactamente, Beto. Y que termina por dejar vivir al América con dos penales absurdos, uno de ellos con una lucha grecorromana de Carrasquilla sobre Dourado. En el partido de la noche de ayer, el Pachuca le gana a Javier al conjunto del Toluca, en Toluca, con un gran gol de Ener Valencia, un excelente resultado del equipo de Pachuca.
3: Sí, arrancando el partido prácticamente cae ese gol y ya hubo capacidad de modificar por parte de de Toluca. Bueno, Pachuca tampoco ya. A ver, hizo la tarea, consigue una victoria como visitante, lo cual le viene bien, por supuesto, a cualquiera. Y me quedo con la impresión de que más allá de Marcel Ruiz, de que se habló tanto la semana pasada, con dos jugadores que no estuvieron en la cancha, los seleccionados como Gallardo y Vega, Alexis Vega, ¿cómo puede cambiar tanto este equipo, no? Y también guardarse a Paulinho, pensando seguramente lo que decía también Mohamed, ¿no? Que
4: la vuelta de Conca Champions.
3: Es la Conca Champions. Totalmente. Entonces, bueno, te guardas todo.
4: Son los bicampeones.
3: Exacto.
4: También.
3: Ya somos bicampeones, ya no nos interesa ahora, el tricampeonato.
4: Queremos, ojo, que le tienen que dar la vuelta al LAFC.
3: Claro.
4: O sea, sí, perdieron los dos partidos de ida en estas llaves.
3: Justo.
4: Y ellos saben, y dices, a ver, o sea, tienen que ir a ganar al Hidalgo por dos goles. Porque el empate, claro, global le da el pase a Pachuca porque fue cuarto y Toluca quinto. Y también le tienen que dar la vuelta al LAFC, ajá, en un torneo, la Conca Champions, donde sí valen los goles de visitante. O sea, los criterios son diferentes, claro, en ambos, sí, torneos. Sí. El desempate en la Conca Champions es goles de visitante, no empate global, y en la Liga MX es posición en la tabla. Pero de una u otra manera, tienen que remontar ambos partidos y no va a estar sencillo para Toluca, ¿eh? Aguas, que, ¿sí?, en una de esas se queda con las manos vacías. Es el bicampeón.
2: Puede pasar.
4: No hay que descartarlo, pero
2: puede. Claro, puede pasar. El Guadalajara hizo lo que pudo, luchó como siempre, pero Tigres es un equipo muy canchero, con jugadores muy experimentados, grandes jugadores, buena dirección técnica, hace valer su condición de local. Tigres es un equipo con mucha madurez. El Guadalajara hizo un gran torneo, pero me parece que resintió severamente varias ausencias. Las cinco de los seleccionados, Camberos tampoco estaba en el terreno de juego en este partido, y vamos a escuchar a Guido Pizarro y a Gabriel Milito, los técnicos, después del partido en el Volcán.
5: Tengo fe, tengo ilusión de poder mejorar el partido que realizamos hoy. Sabemos que tenemos que hacer un desgaste y un juego muy muy bueno para conseguir la victoria, pero es posible porque confío en los jugadores, que tenemos. Lo sabíamos, estaba estipulado desde el principio del campeonato, esto podía suceder, pero no estoy acá para poner excusas de ningún tipo. La situación la aceptamos porque era algo pactado desde un inicio. No hay mucho para hablar con relación a este tema. Y sí, prefiero guardarme las energías para preparar bien el equipo de cara a la revancha.
6: Como decía recién, creo que no hemos logrado nada. Van 90 minutos, tenemos mucha humildad. Tenemos un equipo muy competitivo que tiene los objetivos claros, pero con los pies sobre la tierra. Creo que hicimos un buen partido, falta la vuelta. Y ahora nos ocupa descansar y pensar en la Conca, que es el próximo partido de Toluca.
2: Me parece muy bien la declaración de Milito, porque no pone excusas, cree que sus jugadores pueden todavía reaccionar, pero sí, la verdad, León, es que se debilita el Guadalajara
4: muchísimo
2: sin los jugadores seleccionados.
4: Ay, lo habíamos dicho previamente, ¿no? Mira, uno de los goles de Tigres ayer viene por un error de Wally, que es el suplente de Raúl Rangel. Entonces Wally regala, Oscar Wally, un tiro de esquina a Tigres, de donde viene un remate de cabeza a Bocajarro, y es uno de los tres goles del equipo felino. Iba, no quiero decir que Rangel no se equivocó en el torneo, pero la experiencia de mucha más, ¿no? Casi 100 partidos en Liga, claro, MX, claro, claro, de Rangel contra un reciente debut de Wally en el máximo circuito, pues iba a pesar. Y cuando necesitas punch ofensivo y no tienes a tu mejor goleador, que fue campeón de goleo compartido el anterior,
2: sí,
4: y quedó a dos anotaciones de Joao Pedro en este, pero con 12 goles, pues hablando de Armando González, y no tienes las variantes con Brian Gutiérrez, y no tienes a Roberto Alvarado, que quizás es el que menos pesó, y Luis Romo, que es un jugador para mí encantador, porque sí, cumple un montón de roles y funciones en la cancha, le iba a pesar. O sea, sí, y se vio. Y además Tigres ya les metió 7 goles en 2 partidos, 4 en la fase regular, sí, y ahora les hizo 3.
2: Sí.
4: Está,
2: sí,
4: bravo para Chivas.
2: O sea, muy, muy complicado, la verdad. Bravo, ¿eh? Sí, muy complicado. Tigres es mucha pieza.
3: Sí, y jugó muy bien. Es decir, Tigres tuvo un pequeño bache, ya prácticamente en la recta final, pero se recuperó, empezó a meter muchos goles. Le metió 4, como bien recordaba León, en la penúltima jornada regular de.
4: Sí, 4-1.
3: 4-1 terminó aquel partido, y ahora se antoja muy complicado. Cierto es que las únicas ventajas que tendría el equipo de Chivas, tratando de ver el vaso medio lleno, es que van a jugar en casa, esa es una, y la otra es que un empate en el global le alcanzaría al rebaño para poder avanzar a la siguiente ronda. Qué lástima que ocurrió, insisto, con esta versión tan buena de Chivas, el momento en el que llegue este Mundial, porque también, en caso de ser eliminado el equipo de Chivas, va a quedar solamente como una anécdota esta temporada para el equipo, porque no va a pasar nada si no consiguen coronar una gran temporada como la que han tenido.
4: Es el mejor torneo corto en la historia de Chivas,
3: ¿sí?
4: Torneo corto, y no le alcanzó ni para ser líder general.
3: Justo.
4: Y luego imagínate, ni siquiera para llegar a semifinales,
3: sí,
4: quedaría en la misma ronda que el torneo pasado, cuartos de final contra Cruz Azul y ahora frente a ti.
2: Sí, sí, sería una pena, pero puede ocurrir. Un equipo muy ligero, muy intenso, con muy buen fútbol, muy bien dirigido, agradable el fútbol del Guadalajara durante el torneo, pero puede ser que se quede ya el próximo fin de semana fuera de competencia. No hay que descartar de cualquier manera al equipo de las Chivas Rayadas del Guadalajara. Cruz Azul, por su parte, le gana al Atlas de Guadalajara en Guadalajara. Javi, un buen partido intenso, buena marcación de penales, mejor ejecución de los penales en este partido, y Évere, que aparece como una pieza importante, el africano del equipo del Cruz Azul.
3: Sí, que encuentra esta pieza que, a ver, llegó esta temporada y que ha sido, el aporte ha sido poco regular, sin embargo, que aparezca en momentos importantes es importante y definitivo. Ahora, este equipo de Cruz Azul está jugando su segundo partido ya sin Nicolás Larcamón.
4: Sí.
3: Dos partidos.
4: ¿Y cómo se ve?
3: O sea, se ve bien el equipo.
4: Wow, sí.
3: Y la parte mala para él es es un equipo errante, un equipo que tiene que ir a buscar su localía justo ahora fuera, no tiene casa. ¿Qué fue vivir también, no? Como ellos, ¿no? Es decir, inquilino toda la vida porque no ha podido tener un estadio propio en la Ciudad de México, y eso me parece que también acaba pasando factura.
2: Eterno
3: es
2: inquilino.
3: Dejar cada fin de semana, incluso jugando como local, para ir a Puebla, me parece que esto también puede acabar impactando. Lo decía incluso Larcamón en su momento, no es excusa, decía. Pero si lo pones al frente, pues es que estás hablando justamente de ese tema como algo relevante,
2: ¿no? Claro, yo cuando me enteré de la destitución del Larcamón pensé que era algo muy arriesgado, un tanto precipitado por parte de la directiva de Cruz Azul, porque aunque es verdad que el Cruz Azul estaba atravesando por un mal momento, que había venido a menos, yo creo que los números seguían sosteniendo al Larcamón, había perdido únicamente 2 partidos en todo el torneo, lo echó la directiva de manera fulminante, y Joel Wiki lo está haciendo realmente bien como técnico interino del equipo de la Máquina Cementera, que gana al Atlas de Guadalajara.
4: Oye, Betito, antes de que vayamos al siguiente tema, Isaí Castillo, que es un gran fanático de ESPN, nos está escuchando en Grupo Fórmula, en la cadena nacional, y le mandamos un fuerte abrazo.
2: Claro, sí, perfecto, nos unimos.
4: Que nos escucha, gracias.
2: Un abrazo muy fuerte. Oye, Leoni, dijiste ya lo del pómulo de...
4: Sí, a ver, rapidísimo, ¿no? Los partes médicos de América.
2: Los partes médicos.
4: Sí, hay, además de la conmoción cerebral, ¿no? Y que tiene que estar en el protocolo de observación, Sebastián Cáceres, el Club América compartió hace menos de 2 horas que, bueno, pues después de este trauma directo en la cara, deriva en una conmoción y fractura del arco cigomático y trauma ocular. Entonces, hay una fractura.
3: Wow.
4: Y ahora depende de evolución. Cáceres podría jugar con una máscara protectora. Yo sé que el deseo del jugador es para nada perderse la Copa del Mundo, entonces yo, es un guerrero, yo pienso que Cáceres va a jugar
2: con máscara,
4: con una máscara de protección. Y en el caso de Cristian Borja, sí se pierde toda la liguilla, Beto, porque tiene una lesión en el ligamento colateral medial de la rodilla derecha. ¿Qué tipo de lesión? América no lo ha hecho público. Jardine ayer dijo de 3 a 4 semanas. Pues si hubiera una rotura del ligamento colateral medial, el jugador requiere cirugía.
3: Y
4: se tiene que perder 7-8 meses.
2: Correcto. Pues yo el 1 de febrero de 1995 sufrí una fractura de pómulo, malar y arco cigomático.
4: Wow.
2: Piso de la órbita del ojo derecho jugando fútbol en el Estadio Palillo Martínez de la Ciudad Deportiva, ahí muy cerca del aeropuerto.
4: ¿Te operaron, Beto?
2: En la Ciudad de México, sí, claro, sí. 2 veces, pero esa operación de arco cigomático ahora es por dentro de la boca.
4: Sí.
2: Ya no es tan aparatosa, invasiva. Tan invasiva por la cabeza. Entonces, bueno, suerte a Cáceres, compañeros del mismo dolor. Y Rodri, qué gusto saludar el día de hoy para preguntarte qué tanto más favorito es el Arsenal sobre el Atlético de Madrid.
7: ¿Qué tal, Beto? El saludo para ti y para toda la gente que estáis ahí. La verdad que el Arsenal es favorito primero por la localía, que creo que es algo importante después del empate del partido de ida. segundo creo que es favorito porque tiene una inversión importante y porque se ha hecho muy bien el trabajo por parte de la dirección deportiva de Mikel Arteta y compañía. Hay una plantilla muy bien compensada y una plantilla que seguramente uno por uno, si lo comparamos con los jugadores del Atlético de Madrid, en el 90% de las posiciones sale ganando el Arsenal, y eso creo que es suficiente como para hacer que el Arsenal, que además viene de ganar 3-0 al Fulham en un partido que no le supuso demasiado problema, y tras el tropiezo del Manchester City esta misma noche, creo que hace que la mentalidad, la psicología del equipo de Arteta pues venga reforzada en un partido en el que, insisto, es favorito, pero esto no quiere decir que el Atlético de Madrid haya que darlo por perdido, ¿no?
4: ¿En qué podríamos basarnos en la historia reciente, mi querido Rodri? Te mando un gran abrazo, para pensar que los colchoneros pueden llegar a la gran final de la Champions League.
7: Pues muy fácil, León. El precedente es el del Barça, y no uno, sino que hay dos esta misma temporada. Es a lo que se aferran en el Metropolitano. El hecho de decir, vale, el Arsenal es favorito, pero nosotros ahí nos desenvolvemos como pez en el agua. Sabemos que no hemos sido favorito contra el Barça en la Copa del Rey, pero ¿quién pasó? El Atlético de Madrid. Sabíamos que en la Champions tampoco éramos favoritos contra el Barça, pero pasamos nosotros. Es lo que te dicen. Y además, pienso que les viene bien ir de tapados por ese hecho precisamente. Es decir, vale, sabemos que ellos tienen los números, el rendimiento, tienen el foco mediático, pero la presión no es nuestra. La presión es de ellos, que son los que han hecho mejor las cosas, y por eso nosotros estamos a 25 puntos del Barça mientras ellos son líderes de la Premier. Ahí es donde el Atleti está mejor, está más tranquilo, claro. Y encima viene con jugadores muy, muy descansados que apenas han tenido participación en el último partido, esa victoria del Atlético de Madrid este fin de semana.
4: Rodri, para nuestra audiencia en México que no pudo ver Enfocados, nos contabas de que una muy buena fuente tuya en el Atlético de Madrid te ha dicho que Diego Simeone está contento con el desempeño de Obed Vargas.
7: Sí, efectivamente, está muy contento, no solo él, sino también la dirección deportiva de Mateo Alemán. Saben que era una tesitura complicada para el joven internacional del Tri, porque vienes de la MLS, llega sin adaptación, es un chico que no sabe lo que es jugar en Europa, pero la adaptación del Atlético de Madrid ha sido buena. Él ha puesto también mucho de su parte, interiorizando ese papel que sabe que no tiene los minutos que igual sí que tenía antes en la MLS, pero lo está interiorizando muy bien, está adaptándose, es uno más en el día a día. Es obvio que mañana va a tener muy complicado tener minutos y protagonismo, pero el chico lo sabe, es muy humilde, y eso es algo que ha agradado muchísimo a Diego Pablo Simeone, que ya lo ha utilizado en más ocasiones de las que seguramente en condiciones normales podría, y precisamente por eso, porque le gusta la forma de entrenar, le gusta la disposición, le gusta cómo está afrontando este aterrizaje en España, y sobre todo le gusta cómo toca la pelota, y está aprendiendo muchísimo de Coque, de Johnny Cardoso y compañía.
2: Qué buena noticia nos das.
4: Sí, sí.
2: Rodri, pues te agradecemos muchísimo que hayas aportado el día de hoy aquí a ESPN Radio Fórmula.
7: Un abrazo, Beto, a ti y a León. Un abrazo a todos.
2: Igualmente, un fuerte abrazo. Buenas tardes. Gracias, Rodrigo Fáez.
4: Media noche en España, ¿eh? Pero Rodri está en el tiempo del este, ¿no? En Bristol.
2: Está en Bristol. Sí. Entonces, ¿qué hora es en Bristol?
4: Son dos horas más en el
2: las
4: este. Siete, ¿no?
2: De la noche, siete de la noche. Dos horas más.
4: Fíjate. Está bien. Casi siete de la noche.
2: Bueno, pues qué bueno que el Cholo esté viendo con buenos ojos a Obed Vargas. Llegamos al final del programa. Gracias por acompañarnos en este lunes. Vicente, Diego, León, Javier, Roger, buenas tardes. Que les vaya muy bien. Hasta mañana.

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4: Una pelea al interior de una casa dejó como saldo un adulto mayor sin vida y a un joven de 19 años herido por arma blanca en la colonia Balcones de Santa Catarina. Los hechos se registraron en una casa ubicada sobre la calle de Malta. Según las autoridades y vecinos, los involucrados iniciaron una discusión verbal que escaló a los golpes. Posteriormente, uno de ellos sacó un cuchillo y comenzó a apuñalarlos en reiteradas ocasiones. En el sitio se confirmó la muerte de Marcelo, de 57 años de edad. En tanto, un joven identificado como Diego, de 19 años, presentó heridas. El autor del crimen, de tan solo 19 años y originario de Veracruz, quedó detenido. La tarde del pasado domingo se dio una intensa movilización de diferentes cuerpos de auxilio en el sector aledaño al Aeropuerto Internacional de Monterrey, debido a un accidente fatal dentro de la construcción de la línea 6 del metro. Los hechos se dieron en el Boulevard Aeropuerto, a la altura de Vía Garza Ponce, cerca de la primera caseta Estación A. Ahí se encontraba laborando el personal de la construcción, quienes colocaban vigas de aproximadamente 25 toneladas, cuando dentro de las maniobras hubo un fallo. Hizo que la estructura se deslizara y cayera dos de ellas sobre un empleado. En el lugar se informó que la persona fallecida sería un hombre de la Ciudad de México, de aproximadamente de 35 y 40 años. Tras este hecho, el Sistema de Transporte Colectivo Metrorrey inició una investigación ante el incidente registrado en la construcción de la línea 6 del metro. De acuerdo al comunicado de prensa, se activó de inmediatamente el código de emergencia. Es una producción de Lene Bernal. Redacción y locución, Francisco León.
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5: Estonia integra el territorio de la Unión Europea. Es el más pequeño de los tres países bálticos. Al sur colinda con Letonia, al este con Rusia, al norte con el Golfo de Finlandia y al oeste con el Mar Báltico. Su capital es Tallin. Es de los dos países menos poblados en la Unión Europea. El aire de Estonia es de los más limpios del mundo. En la época invernal, es obligatorio llevar reflectores al caminar para distinguir a los peatones ante la falta de visibilidad. Su tradición en la sauna de humo fue declarada por la UNESCO como Patrimonio Cultural Inmaterial de la Humanidad.
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8: Vamos juntos, las 5 de la tarde, lunes 4 de mayo del 2026. May the 4th be with you. ¿O cómo va? Así, algo así, ¿no? Ah, mira, nuestro ingeniero trae su gorra de los Diablos Rojos del México. Fui al partido, fui el sábado y ambientazo, ¿eh? Alrededor de el 4 de mayo, que es lo de la fuerza está contigo. Los Diablos Rojos del México han hecho una, pues, excelente dinámica alrededor de esto y se pone de súper ambiente ahí en el Alfredo Harpelú. Vamos juntos con la información antes los sonidos, que a esta hora ya son noticia.
9: Es una oficina del Departamento de Justicia de Estados Unidos, de Nueva York, que está pidiendo la detención urgente, urgente, con motivos de extradición de 10 ciudadanos mexicanos.
10: En este caso, dicha confidencialidad se violentó provocando un linchamiento mediático y que los medios de comunicación hayan emitido ya un juicio sobre las 10 personas mencionadas.
6: es un exfuncionario y normalmente al ser, pues, como usted bien lo ha mencionado, al ser Sinaloa también un estado donde ha habido hechos violentos, pues lo que se considera es que tenga escolta.
11: De tal manera que todas las personas que hagan actividades legales en los litorales mexicanos, sobre todo los de Sinaloa, deben estar tranquilos porque contarán con la Marina para protegerlos y salvaguardar sus bienes.
12: Entonces, si ya abrimos esa práctica parlamentaria, que vengan los hijos de Andrés Manuel López Obrador, Andy, sobre todo, ¿no?, involucrado en los negocios de lo que generó su papá como presidente de la República.
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8: La música va a correr a cargo de Green Day, ya que Mike Dirn, bajista del grupo, el día de hoy cumple años. Antes de ser Green Day se llamaba Sweet Children o Children. Y bueno, pues hoy estamos reconociendo una de las músicas pues más seguida en festivales. Green Day tiene una aceptación muy profunda en estos festivales, Corona Capital, Tecate Emblema, este tipo de eventos que son donde pues van varias bandas, varios días, Coachella, Lollapalooza, ese tipo de eventos que son muy multitudinarios. Pues ahí también Green Day ha tenido este segundo aire dentro del gusto musical. Ya le decía, Sweet Children, el primer momento. Hoy Green Day y el bajista Mike Dirn cumpleaños, y por eso estamos escuchando la tarde de este lunes a Green Day.
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8: Gina Trejo, buena semana, buen mes. Gina, ¿cómo estás? Buenas tardes.
15: Jaime, buenas tardes. Qué gusto empezar la semana contigo y te tengo toda la información nacional e internacional. Por el riesgo que corre ante la acusación de presuntos nexos con el crimen organizado, la presidenta Claudia Sheinbaum admitió que el gobernador con licencia de Sinaloa, Rubén Rocha, tiene protección especial. Ni el Gabinete de Seguridad ni el Gobierno de México tenían indicios de los presuntos vínculos de Rocha Moya con el narcotráfico. Esto lo aseguró el secretario de Seguridad y Protección Ciudadana, Omar García Harfuch. El que se mantendrá en su cargo es el vicefiscal de Sinaloa, Dámaso Castro, otro de los acusados, pero atenderá cualquier citación, requerimiento o resolución que emita la autoridad correspondiente. El narcotraficante Joaquín Guzmán Loera, alias El Chapo, ex jefe del cártel de Sinaloa, volvió a pedir su extradición a México ante un tribunal federal allá en Estados Unidos. Y en el caso de Chihuahua, cerca de 50 personas que participaron en el operativo donde murieron 4 agentes, 2 de ellos norteamericanos, fueron citados a declarar ante la Fiscalía General de la República. Esta mañana tembló en la Ciudad de México, pero no sonó la alerta sísmica en los celulares, uh-huh, porque se encontraba en mantenimiento. Jaime, seguirá el calor en gran parte del país, así que tome sus precauciones, hidratarse mucho, protegerse del sol. Vamos a un corte juntos y regresamos aquí en Grupo Fórmula.
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20: Personalmente, esta es una canción que la primera vez que la escuché no me provocó nada, pero conforme fui escuchándola, me fue fascinando. Una voz inconfundible y un ritmo pegajoso.

0: fue un fenómeno global en 2019, escrita por el australiano Townsend I, tras su experiencia con música callejera. Dominó los charts en más de 30 países, fue una producción súper casera en un garage y han logrado ganar millones de dólares. Esto es Toons and I, Dance Monkey, en Sonido Brown.
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2: ¿Tú qué crees? ¿Que existe o que no existe la mamá perfecta? No, no existe. Existe la mamá real, la que ama profundamente, la que se equivoca, aprende de sus errores y vuelve a intentarlo con paciencia y con cariño. La que a veces se cansa también, la que duda, la que siente culpa, pero sigue dando lo mejor que puede con los recursos y las herramientas que tiene a su alcance. Nuestros hijos no necesitan perfección y tampoco comparaciones. Necesitan presencia, acompañamiento, límites con amor y abrazos sinceros que los hagan sentir seguros y valorados. La maternidad no es una competencia, sino un vínculo que se construye día a día con mucha constancia y con mucha dedicación.
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6: Hoy regresamos 5:08 p.m, tiempo del centro del país. Mucho se ha hablado, pues sí, a lo largo de las últimas horas alrededor de lo que está sucediendo en Sinaloa, luego de lo, pues, de las acusaciones serias que se dieron a conocer la semana pasada, donde presuntamente involucran a 10 miembros del gobierno de Sinaloa en activo y no en activo, pero bueno, pues personajes tan importantes como el ejecutivo estatal Rubén Rocha Moya, el ejecutivo local, el presidente municipal de Culiacán, y de ahí, pues, un senador de la República, también otros personajes, otros perfiles. Felicitos Trujillo, comenzaron las licencias el viernes por la noche, se conoció la primera, el sábado, el fin de semana, se conoció la otra. El senador Insunza ha dicho que él no se va a ir por esa vía de la licencia, incluso habla de que el miércoles estará presente en la permanente. ¿De qué se trata, Felicitos? ¿Qué es lo que ha ocurrido en estas horas allá en Sinaloa? Buenas tardes.
7: Muy buenas tardes, pues horas muy largas, la verdad, que hemos tenido miércoles y jueves. Yo te pasaba el reporte que Rocha Moya, pues, habría negado que iba a solicitar licencia, al igual que Juan de Dios Gámez Mendívil, y pero en la noche del 1 de mayo, pues, a todos nos tomó por sorpresa un mensaje 10 minutos antes de las 10 de la noche, en el cual Rubén Rocha Moya, pues, anunciaba al pueblo de Sinaloa a través de un mensaje en sus redes sociales que iba a solicitar licencia de manera temporal para facilitar las investigaciones. Iba a pedir precisamente ante el Congreso del Estado de Sinaloa. Si me permites, escuchamos parte de este anuncio tan importante.
8: Informo al pueblo de Sinaloa que hoy presenté ante el Congreso del Estado la solicitud de licencia temporal al cargo de gobernador, mientras dure el proceso de investigación, y lo hago desde mi profunda convicción republicana. Lo anterior también lo hago con la finalidad de facilitar la actuación de las autoridades mexicanas en el proceso de investigación ya citado. Gracias por su atención.
7: Bueno, esto fue antes de las 10 de la noche, y para las 10:15 todavía del viernes 1 de mayo, pues también ahí sí se citó a sesión extraordinaria del Cabildo aquí en el Ayuntamiento de Culiacán, en donde Juan Dios Gámez Mendívil también solicitaba licencia, pero él, a través de un escrito presentado por el secretario del Ayuntamiento, y se nombró como alcaldesa provisional a Ana Miriam Ramos Villarreal. De hecho, la regidora del PRI, Erika Sánchez, pues fue quien externó su inconformidad con Juan Dios Gámez, tal como lo hizo Rocha Moya a través de video. El Congreso del Estado de Sinaloa sesionó el sábado a las 8 de en donde exactamente la licencia de Rocha Moya se propuso a la secretaria general de gobierno, Geraldine Bonilla Valverde, como gobernadora interina. De esta solicitud fue autorizada por la mayoría del Estado con votos en contra del PRI, en voces de las diputadas Irma Moreno y también de Paola Garte, quienes incluso dieron un mensaje fuerte pues en contra de esta designación, ya que señalaban que pues pertenecía al mismo grupo político. Hubo abstenciones por parte del Partido Acción Nacional y Movimiento Ciudadano que no votó. Pues Sergio Torres recuerda que todavía permanece recibiendo atención médica después del atentado del 28 de enero de este año. Comentarte también

0: Castro Saavedra, vicefiscal general del estado de Sinaloa, continúa ejerciendo sus funciones. Dice pues que está atendiendo cualquier citación o requerimiento que hagan las autoridades competentes.
1: Pues ya estaremos atentos de lo que suceda en estos días, donde la política, pues sí, tiene mucho que decirnos, pero también en el día a día de un estado que ha padecido pues los temas de violencia, desapariciones, un estancamiento económico por la falta de certeza, los negocios que han cerrado, vaya, hay muchas otras cosas y muchas otras historias alrededor de la propia administración del hoy gobernador con licencia Rocha Moya. Gracias, querido Felicitos, estamos de regreso contigo en unos minutos.
0: Claro que sí, al pendiente, nos conectamos de nuevo.
1: Hasta pronto. Y ahora voy contigo, mi querida Andrea Meraz, porque el Gabinete de Seguridad se dio cita ya en Sinaloa, lo encabezó Omar García Harfuch. ¿Qué nos dices, Andrea? ¿Cómo estás? Buenas tardes.
2: Hola, Jaime, muy buenas tardes. Pues sí, en esta conferencia de prensa de casi 45 minutos, la Secretaría de Seguridad y Protección Ciudadana y se le cuesta respecto, bueno, pues todo lo que tiene que ver jurídicamente y también, digamos, en materia de seguridad con el gobernador.
1: A ver, déjame recupero tu llamada, mi querida Andrea, porque tengo ahí un pequeño problemita con la calidad del audio que estamos escuchando y pues hay que tener mucho más claridad de lo que dijo, la manera en la cual se refirió el propio secretario de Seguridad, las participaciones del secretario de la Defensa y del secretario de Marina y lo que estarán haciendo a lo largo pues de estos días, una vez con las licencias pedidas en estos ámbitos, tanto en el gobierno local como en el gobierno estatal. Andrea, recupero tu comunicación, te escucho.
2: Te decía, Jaime, pues sí, que Omar García Farjos, titular de la Secretaría de Seguridad, precisó que el exfuncionario cuenta con seguridad, algo que ya había dicho la presidenta de México, Claudia Sheinbaum, esto aún sin tener sospecha de que haya sido amenazado o atacado, así lo mencionó.
3: Es un exfuncionario y normalmente al ser, pues como usted bien lo ha mencionado, al ser Sinaloa también un estado donde ha habido hechos violentos, pues lo que se considera es que tenga escolta. No tenemos ningún indicio ni ningún dato de que pueda ser atacado o siquiera de que tenga alguna amenaza. Hasta donde tengo entendido, sigue aquí en Sinaloa.
2: Y bueno, durante esta intervención también presumió los resultados de los operativos y detenciones llevados a cabo en los últimos 18 meses allá en Sinaloa. Por ejemplo, entre el 1 de octubre de 2024 y abril 2026 se inhabilitaron 2.183 laboratorios clandestinos, 2 millones de pastillas de fentanilo fueron aseguradas y también se detuvieron a más de 2.400 personas por delitos de alto impacto. Y eso sí, tanto el secretario Omar García Harfuch como el titular de Sedena y de Marina pues dejaron en claro que Sinaloa tendrá especial atención, y así lo precisó Omar García Harfuch.
3: Sinaloa tendrá especial atención, presencia territorial, seguimiento diario y acciones firmes para proteger a la población, reducir la violencia y fortalecer la paz, reforzando las acciones que haya que reforzar y corrigiendo lo que se tenga que corregir.
2: Y bueno, también precisó que hasta el momento el gobierno de Estados Unidos no ha solicitado mayor información respecto a Rubén Rocha Moya, e incluso pues dice que el propio gobierno federal no tenía ninguna sospecha de la presunta relación que existe entre el gobernador con licencia y el narcotráfico, ya que no hubo obstrucciones a las fuerzas de seguridad, y así lo dice.
3: Por supuesto que nosotros no teníamos ningún indicio, llevamos desde el inicio de la administración de la presidenta Claudia Sheinbaum, como ya lo dijeron mis compañeros del gabinete, pues los resultados, las detenciones, y nunca hemos tenido una obstrucción por parte de algún funcionario del gobierno del estado para continuar o realizar las operaciones que les presentamos.
2: Así la conferencia de prensa, te decía, estuvo también el secretario de Defensa, que también resalta los, digamos, los resultados que se ha dado, como la baja de homicidios, la incautación de precursores y de drogas. También el titular de Marina, Raimundo Morales, explicó pues la capacidad de su propia dependencia para neutralizar objetivos, para detenerlos, para evitar pues altos índices de violencia, Jaime.
1: Pues muy completa la información, Andrea, ya veremos qué es lo que ocurre en Sinaloa, estaremos muy atentos de la evolución de esta información. Cuídate mucho, Andrea, buenas tardes.
2: Hasta luego, buenas tardes.
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1: Y un caso que, bueno, pues en algún momento se cruza también por esta obligación política de vincular o de igualar un

0: caso con el otro es Chihuahua. ¿Qué dice la fiscalía en torno a ese operativo de desmantelamiento de un narcolaboratorio en donde, pues, por desgracia murieron 4 personas, 2 de ellas habrían sido agentes norteamericanos? Juan Antonio Jiménez, te saludo, buenas tardes.
1: Gracias, Jaime. La Fiscalía General de la República informó que citó a declarar alrededor de 50 funcionarios de Chihuahua como parte de las indagatorias por un operativo contra un narcolaboratorio en el que habrían participado agentes de la Agencia Central de Investigación, la CIA estadounidense, cuyo estatus y acreditaciones también son investigados. Mediante un mensaje, el fiscal especial en investigación de asuntos relevantes, Ulises Dar López, advirtió que la institución realiza las diligencias derivadas de noticia criminal dada a conocer por el ahora exfiscal el pasado 19 de abril. Dicha noticia derivó en el fallecimiento de 4 personas, 2 de las cuales fueron identificadas como los agentes extranjeros que realizaban funciones en territorio nacional en el marco de una investigación realizada por la Fiscalía de Chihuahua relacionada con el hallazgo de un laboratorio clandestino dedicado a la producción de las drogas sintéticas. Vamos a escuchar parte de lo que dijo Ulises Dara López.
2: Por lo que cerca de 50 personas que participaron en el operativo llevado a cabo en la Sierra del Pinal, en el municipio de Morelos, están siendo citadas a efecto de ser entrevistadas en los próximos días. Asimismo, se han realizado requerimientos de ley dirigidos a diversas autoridades para verificar la existencia y, en su caso, el estatus de las acreditaciones y autorizaciones de seguridad de los agentes fallecidos, el conocimiento de esta circunstancia por parte de las autoridades del gobierno de Chihuahua y las condiciones jurídicas previas que motivaron, justificaron y trazaron el operativo referido.
1: La Fiscalía General de la República investigará la posibilidad de que se hayan, con estos hechos, cometido delitos en materia de seguridad nacional. Jaime, el reporte.
0: Gracias, Juan Antonio. Pues sí, otro caso que en algún momento en el discurso se quiere plantear prácticamente bajo esta misma circunstancia. Pida licencia, gobernadora Campos, pida licencia por lo que se realizó. Ya veremos qué es lo que ocurre en este otro tema. Gracias, Juan Antonio. Cuídate. Buenas tardes.
1: Buenas tardes.
0: Y sí, pues el discurso va en redes sociales y en los mensajes claros, ¿no? Quieren o desean hacer esta comparación de Sinaloa con el símil Chihuahua. Ya veremos, regresamos.
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8: Se llevó a cabo la Asamblea de Dueños del Fútbol Mexicano y seguramente habrás escuchado por ahí los distintos acuerdos a los que se llegaron, como por ejemplo la aprobación del regreso del Atlante a la primera división del fútbol de nuestro país, la venta de Atlas de parte de Grupo Orlegui a José Miguel Bejos, actual dueño de los Pericos de Puebla del Béisbol Mexicano, entre otros. Pero lo más interesante, o al menos lo que yo rescato, es la separación de la Liga MX de la Federación Mexicana de Fútbol en términos corporativos, legales, etc. Lo que será la primera vez que atienden en muchos años, 3 temas cruciales para el desarrollo de nuestro fútbol: gobierno corporativo, autonomía operativa y control de negocio. Este cambio, de darse como se plantea, podría amenazar la balanza de poder actual en el fútbol mexicano y apuntalarlo para que verdaderamente desarrolle su potencial.
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9: Baum recordó que gracias a la lucha emprendida por la Cuarta Transformación en contra de la corrupción y los privilegios, el pueblo de México puede obtener beneficios directos. Además que la honestidad ha permitido incrementar las arcas en el país en miles de millones de pesos.
10: Acabar con el régimen de corrupción y privilegios. Y hasta ahora, si no hubiéramos acabado con la corrupción del pasado, no tendríamos los programas de bienestar. ¿Cómo explica el pueblo de México que hoy se estén destinando 1 billón de pesos para dedicárselos directo a la gente? ¿Cómo se explica que haya aumentado la recaudación en 390 mil millones de pesos respecto al año anterior? Porque hay honestidad.
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0: Ya regresamos, las 5:24. Ya le decíamos que hoy estamos escuchando a Green Day, esta banda norteamericana, por el cumpleaños de uno de sus miembros, una banda que en el 94, a través de su álbum Dookie, pues rechazó por varias disqueras este material de convertirse en un éxito enorme. Vendió más de 10 millones de copias tan solo en Estados Unidos, y las disqueras decían: no, nosotros no estamos con este tipo de música, es muy alternativo, se oye muy extraño, mejor vengan después, muchachos. Y mire lo que ocurrió. ¿Cuántas historias no hay así, no? En una ocasión, Caifanes contó también, ellos fueron en algún momento a buscar disquera, y un ejecutivo de una de las disqueras más importantes en el país le dijo: no, hombre, nosotros no vendemos ataúdes, vendemos canciones, vendemos discos, así que gracias, vengan después. Y miren, ese ejecutivo seguramente se dio de topes al verle el gran éxito que era Caifanes. Pues así yo creo, ¿no? La gente que en su momento pues no le dio la seriedad necesaria a Green Day, cuando después del tiempo pues demostraron con creces lo bueno que son, además la calidad musical que imprimen en sus trabajos.
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0: El nivel de aprobación ciudadana de la presidenta Claudia Sheinbaum registró 68%, esto durante el mes pasado. La encuesta es de El Financiero, y como todos los inicios de mes, para mí es un gusto poder platicar con Alejandro Moreno. Él es profesor del Departamento de Ciencia Política del ITAM, columnista de El Financiero y encargado de este tipo de estudios de opinión pública. Alejandro, qué gusto, ¿cómo estás? Buenas tardes.
11: Igualmente, buenas tardes, Jaime, a ti y a tu audiencia. Un gusto estar contigo en este espacio.
0: Sí, pierde 2 puntos la presidenta y se encuentra en un nivel que no se había visto pues desde el principio de su mandato, Alejandro.
11: 68% en la encuesta de abril, como sabes, Jaime, esta es una encuesta que se hace pues en distintos momentos del mes, no llega a captar los eventos y las noticias de los últimos días y de inicios de mayo, porque pues bueno, creo que va a ser importante capturar esa información que se da recientemente, pero efectivamente 68%, que es bastante, bastante respetable, tanto comparado con otros presidentes como a nivel internacional. Y aún así, no obstante, es el dato más bajo que va en la serie de encuestas de El Financiero: 68% de aprobación, 32% de desaprobación. Con su mejor momento, pues son casi 20 puntos, 17 puntos desde el 85 que llegó a tener en la luna de miel, digamos, por llamarla como suele decirse a ese momento de mayor apoyo en la opinión pública, en febrero del 2025. Así, 68% aprueba, 32 desaprueba, 2 puntos menos que el mes pasado, 4 puntos menos que en febrero, Jaime.
0: ¿Cómo calificaría la manera en la que el gobierno de Claudia Sheinbaum está llevando las negociaciones del T-MEC con Estados Unidos y Canadá? Muy bien, 52. Muy mal, 34.
11: Perdóname, pero te estoy interrumpiendo. Mira, como siempre en esta encuesta llevamos el seguimiento de distintos rubros de desempeño de gobierno, y en esta época de revisiones del T-MEC decidimos incluir cómo va pues yo creo que bastante bien, 52%, como ya apuntabas, da una opinión favorable acerca de un tema que tampoco es tan claro lo que está sucediendo, sobre todo con las señales también no tan positivas que ha mandado el secretario de Economía, pero pues poco más de la mitad considera que van bien. Hubo algunas bajas en temas muy importantes, Jaime, como uh-huh. seguridad pública, que bajó 10 puntos en el último mes, uh-huh. de 42 a 32%, creo que es lo más notable. Bajas en el manejo de la economía de 53 a 48%, no se ve tan dramático, pero son pues 5 puntos a la baja. En el caso de seguridad, 10 puntos, y baja en los apoyos sociales, que es el área, el rubro de gobierno mejor evaluado, de 70 a 67%, sigue siendo mayoritario. Curiosamente, en corrupción y en el tema de crimen organizado, las opiniones siguen siendo mayoritariamente negativas, pero se da una mejora, uh-huh. de 19 a 31% en corrupción, de 19 a 27% en crimen organizado. Como dije, sigue siendo muy negativo la opinión, pero se avanza ligeramente. Y lo que sí, si me permites comentar muy rápido, la relación bilateral marca cierta mejora, tanto en la relación que lleva la presidenta con el presidente Trump, mejora de 32 a 37% la opinión favorable, y en el caso de México-Estados Unidos, sube de 31 a 43%. Es decir, esto aunándolo a las revisiones al T-MEC, creo que es bastante positivo, pero de nuevo hay que decir que esto se hizo antes de que la encuesta captara pues las posibles respuestas al tema de los agentes de la CIA en Chihuahua y de la solicitud de extradición de el gobernador de Sinaloa.
0: Estoy platicando con Alejandro Moreno Álvarez, profesor del Departamento de Ciencia Política del ITAM y columnista del Financiero, encargado de estos estudios de opinión para este diario. Alejandro, inseguridad pública, economía, desempleo y corrupción. ¿Qué brinco da el tema de corrupción? En marzo estaba en 5, brincó a 22, bajó el tema de inseguridad pública de 79 a 51 y economía, desempleo, pues se quedó de 10 a 15. Ahí también es interesante este dato, ¿no?
11: Esta es la pregunta que hacemos: ¿Cuál cree usted que es el principal problema que hay en el país hoy uh-huh. en día? Y las respuestas son abiertas, se codifican, se juntan, y el tema de inseguridad pública llama mucho la atención, porque el mes anterior habíamos reportado un aumento como no se había visto en lo que va del sexenio, de 60-79% en torno pues a lo que fue el operativo para capturar al Mencho, todavía teniendo allí una repercusión en la opinión pública, y después baja pues casi 20 puntos, 30 puntos, perdón, 79 a 51%, 28 puntos a la baja, que pues se ve reflejado aquí, muy curioso, con una, casi como espejo, con una alza en el tema corrupción. Cuando sube inseguridad, baja corrupción; cuando sube corrupción, baja inseguridad, y ahí como que van relacionados estas dos grandes temáticas nacionales.
0: Vaya situación que nos refleja esta encuesta. Alejandro, por último, todo lo que ocurre, tú sabes mucho de opinión pública, lo que está ocurriendo en Sinaloa, este tipo de circunstancias que se viven cuando pues los políticos toman decisiones, pues terminan por impactarlo en cierto momento, de cierta manera. ¿Esto cuándo se podría o se verá reflejado en una circunstancia o en una plática con la opinión pública? ¿De qué manera podríamos establecer pues las afectaciones que se tenga dentro de la opinión pública cuando se le pregunte a la sociedad qué es lo que significa lo que ocurrió, Alejandro, en Sinaloa, las decisiones que se tienen que tomar y que se están tomando, lo que dice Estados Unidos? ¿Este tipo de circunstancias se ven reflejadas en cuánto tiempo? ¿De forma inmediata cuando tú haces o levantas una encuesta con estas características?
11: Mira, Jaime, no necesariamente. A veces este tipo de temas lleva varios días en reflejarse en las encuestas. Vamos a ver, a tratarla en el siguiente sondeo a lo largo del mes de mayo, pero ciertamente pues la respuesta inmediata por lo general suele ser de públicos más activamente informados, en redes sociales, en distintos canales, pero en las encuestas podemos a veces esperar algunas semanas para ello, así que creo que lo más sensato es, habrá que esperar y ver, medirlo. Ciertamente son noticias de alto impacto, como tú lo sabes, que pudieran estar cambiando ciertas percepciones. ¿Qué es lo que podría esperar que cambie? Esta relación con Estados Unidos, dependiendo de cómo vaya un poco la información en estos días, porque como te decía hace un momento, la percepción acerca de la relación bilateral, con todos los altibajos que ha tenido, es uno de los indicadores más movidos de lo que va el sexenio, pues termina el mes de abril al alza de manera importante. Entonces, las noticias de finales de abril, particularmente esta cuestión de los agentes de la CIA y de la extradición, pues seguramente pueden impactar directamente en ese indicador, no necesariamente así en el de aprobación presidencial. Entonces, claro, también depende de qué indicador hablemos.
0: Pues ya estaremos atentos y esperamos recuperar la comunicación contigo, Alejandro. Te abrazo y te deseo un excelente inicio de semana. Muchas gracias por tu tiempo.
11: Abrazo de vuelta. Muy buena tarde,
0: Jaime. Es el doctor Alejandro Moreno, profesor del Departamento de Ciencias Políticas del ITAM, columnista en El Financiero.
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0: Indignación en el país por un hecho lamentabilísimo. Una mujer dejó a su niño de 3 años en un automóvil. El niño murió por más de 40 grados centígrados allá en Mexicali. Rocío Galván, qué historia. ¿Cómo estás, Rocío? Buenas tardes.
12: ¿Qué tal, Jaime? Te saludo con gusto. Sí, fíjate que son de esas historias que uno no quiere narrar. Este pequeño de 3 años se llamaba Vicente, su mamá Roxana, y bueno, esto que ocurre de una manera pues impactante. Ella al parecer salió de fiesta el sábado, regresa en la madrugada, y el niño estaba en la silla de seguridad, y lo dejó ahí. Lo dejó ahí, se da cuenta de que el niño no estaba hasta el mediodía del domingo. Para cuando pasa eso, el niño ya estaba muerto.
0: No, terrible.
12: De acuerdo con el servicio médico forense, el niño murió entre 9 y 10 de la mañana. Y bueno, ya en el estudio del caso, Jaime, se da a conocer que la madre estaba peleando la custodia del niño con el papá. Está detenida. Y bueno, pues el niño estuvo más o menos entre 12 y 14 horas abandonado en el vehículo. Y quiero decirte que en Mexicali la temperatura de este fin de semana estuvo oscilando entre los 35 a 37 grados centígrados al exterior. No, pero en el interior del vehículo, imagínate a cuánto estaba.
0: Qué historia, Rocío.
12: Además, con los vidrios cerrados. Terrible.
0: Gracias, Rocío. Te abrazo. Cuídate mucho. Buenas tardes.
12: Hasta luego, Jaime.
0: Gracias.
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13: El oso polar es uno de los animales más representativos del Ártico y está perfectamente adaptado a las bajas temperaturas. Su grueso pelaje blanco y su capa de grasa lo protegen del frío extremo y le permiten camuflarse entre el hielo. Vive principalmente en zonas cercanas al océano, donde caza focas, su principal alimento. Es un excelente nadador y puede recorrer largas distancias en busca de presas. A pesar de su apariencia tranquila, es un depredador fuerte y ágil. El cambio climático ha provocado el derretimiento del hielo marino, reduciendo el área donde puede cazar y descansar. Esto pone en riesgo su supervivencia. Proteger al oso polar implica cuidar los ecosistemas polares y reducir el impacto humano en el medio ambiente.
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13: En pleno corazón de Zapopan, Jalisco, se erige la imponente Basílica de Zapopan. Esta joya arquitectónica fue construida en 1690 por frailes franciscanos en honor a la Virgen de la Inmaculada Concepción o Virgen de la Expectación, que actualmente se conoce como Virgen de Zapopan, cuya imagen de solo 34 centímetros de alto data desde el siglo XVI. Dos culturas resguardan el atrio de la basílica. Se trata de la figura de Fray Antonio de Segovia, quien donó la imagen de la Virgen de Zapopan y del Papa Juan Pablo II, acompañado de un niño vestido de charro. Cada 12 de octubre, la Basílica de Zapopan alista la llegada de la Virgen de Zapopan, acompañado por millones de fieles que parten en peregrinación desde la Basílica de Guadalajara, tradición que se conoce como la romería y que fue declarada por la UNESCO como Patrimonio Cultural Inmaterial de la Humanidad.
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14: Ulises Lara, vocero de la Fiscalía General de la República, dio a conocer que citarán a testificar al menos a 50 agentes del estado de Chihuahua sobre la presunta presencia de elementos de la CIA en operaciones policiales del estado. Esto tras la muerte de dos agentes extranjeros el pasado 19 de abril que presuntamente participaron en un operativo en la Sierra de Pinal. El narcotraficante Joaquín El Chapo Guzmán, quien se encuentra recluido en una prisión de máxima seguridad en Colorado, Estados Unidos, envió una carta a la Corte Federal del Distrito Este de Nueva York, en la cual pide ser extraditado a México, además de recibir trato igualitario y que se respeten sus derechos. El presidente estadounidense Donald Trump amagó una vez más con borrar de la faz de la tierra a Irán si ataca barcos estadounidenses en el estrecho de Hormuz o en el Golfo Pérsico. Informó Itzel Vanegas. 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
0: 5:38, voy contigo, Gina Trejo Briseño, el Mundial de Fútbol que cada vez se ve más cerca.
15: Faltan 38 días para el arranque del Mundial de Fútbol 2026, y este es el dato. La Federación Palestina de Fútbol publicó un artículo titulado Justicia Perdida, donde criticó la decisión de la FIFA de no sancionar a Israel y cuestionó el intento de su presidente Gianni Infantino de que los dirigentes israelíes y palestinos se dieran la mano recientemente. Y es que el pasado jueves, durante el Congreso de la FIFA en Vancouver, Canadá, rumbo al Mundial, Infantino intentó una reconciliación entre el presidente de la Federación Palestina de Fútbol y el vicepresidente de la Federación Israelí de Fútbol, pero su plan fracasó por completo. Ambos fueron llamados al escenario por Infantino, quien trató de hacerles estrechar la mano, pero esto no ocurrió. La Federación Palestina de Fútbol denunció que Infantino, en lugar de tomar medidas prácticas para aplicar la ley, intentó conseguir una foto del apretón de manos ante las cámaras para comercializarla como una victoria para sus propietarios. En Grupo Fórmula, informó Gina Trejo Briseño para Juntos con Jaime Núñez.
0: Bueno, pues una pena la información que se ha divulgado a lo largo de las últimas horas y tiene que ver con don Eduardo Lamazón, uno de los personajes más reconocidos en el mundo del boxeo. La tarjeta de don Lama, pues se extrañará. Hoy se está dando a conocer que don Eduardo Lamazón falleció esta tarde, es lo que se conoce, es lo que se ha dado a conocer a lo largo de las últimas horas, y bueno, pues una pena, una tristeza haber tener esta noticia, y que bueno, pues que se conozca y se confirme un personaje. Yo tengo una anécdota, pues la verdad muy bonita, porque yo estaba tomando un avión en el Aeropuerto Internacional de la Ciudad de México. Estaba en la fila, en la sala de espera, y se acercó él y estaba don Rodolfo Vargas, con quien compartíamos también presencia aquí en Grupo Fórmula, y Rodolfo me saludó, y don Eduardo Lamazón, cuando se fue Rodolfo, don Eduardo se quedó conmigo y me dice, yo te escucho todos los fines de semana y te veo todos los fines de semana, me encanta tu estilo, me gusta el noticiario que tienes, y eso también me llenó de muchísimo orgullo haber escuchado de don Eduardo Lamazón, que pues escuchaba en ese momento las noticias en Grupo Fórmula aquí, cuando yo tenía la oportunidad de estar los fines de semana. Y bueno, pues hoy nos enteramos que murió don Eduardo Lamazón. Una pena, una tristeza, un abrazo solidario para su familia, para todos sus seres queridos. Desde aquí, desde Grupo Fórmula, un abrazo, reconocimiento, y una manera muy particular de narrar el box, de decirlo, de hacerlo y de mostrar el conocimiento que tenía. Este es parte del trabajo de Eduardo Lamazón.
16: La única, la más importante, la tarjeta de Dama.
17: 10 puntos para el Canelo Álvarez, 8 puntos para Jamie Kirkland. ¡Un bárbaro primero!
0: Pues sí, la clásica tarjeta de Don Lama Lamita. Descansa en paz Don Eduardo Lamazón, una pena para su familia, un abrazo solidario y para pues equipo de trabajo, para el propio Rodolfo Vargas, para la gente de Azteca Deportes, que bueno, pues las noches de los sábados, pues ellos recuperaron esto, ¿no? Como una narración importantísima, como un modo también de llevar el deporte del boxeo a otro nivel. En algunos años, hace muchos años, el boxeo era muy seguido, llegó a tener una etapa ahí medio complicada en los medios de comunicación, y Azteca y este grupo de periodistas lo retomaron, Julio César Chávez, ni qué decir, con Don Eduardo, con Rodolfo. Así que un abrazo sincero y solidario para la familia de Don Eduardo Lamazón.
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0: Tembló hoy en la mañana a las 9:19, hubo activación de alerta sísmica, no así en los teléfonos, ya nos informaron qué es lo que ocurrió con la plataforma de los teléfonos, estaban dándole mantenimiento, habrá un simulacro el próximo miércoles. Está con nosotros el ingeniero Gilberto Suárez Pacheco, director general de gestión de riesgos del Estado de México. ¿Cómo se encuentra, ingeniero? Buenas tardes.
19: ¿Qué tal, Jaime? Muy buenas tardes. ¿Todo bien por acá? Muchas gracias por la invitación. A nombre de mi coordinador general, el licenciado Adrián Hernández Romero, estamos a la orden.
0: Balance blanco, ¿no? Hoy con el sismo y con la activación de la alerta sísmica de esta mañana, ¿no?
19: Efectivamente, afortunadamente por el tema de disipación de energía que hubo, no llegó a percibirse de gran magnitud en el estado. Entonces, podría decirse que fue un buen ejercicio practicando para el simulacro que viene.
0: ¿Qué viene para la próxima, pues para las próximas horas, 48 horas, el simulacro, macro simulacro? ¿De qué estamos hablando? ¿Qué tiene el Estado de México, que también tiene la Ciudad de México? Altavoces y una manera pues muy coordinada de trabajar ese tipo de simulacros, director.
19: Efectivamente, bueno, el 6 de mayo a las 11 de la mañana se realizará lo que es el simulacro nacional por sismo 2026 en coordinación con la Coordinación Nacional de Protección Civil, que se ha estado fortaleciendo el trabajo institucional en materia de gestión integral de riesgos. Sí, es un trabajo en conjunto de los tres órdenes de gobierno para fortalecer este tipo de ejercicios, y sobre todo en el estado lo que tenemos es la infraestructura instalada a través del C5, que son las altavoces. Tenemos el tema de algunos de los radios que han sido, ¿cómo se llama?, que son pues compatibles con la señal de alertamiento sísmico. Uh-huh. Y pues también con esta nueva modalidad que tenemos, que es la activación de la telefonía celular. Sobre todo, pues, dentro de las instrucciones que tenemos de nuestra gobernadora, la maestra Delfina Gómez Álvarez, pues es impulsar las acciones que fortalecen la cultura de prevención y colocan en el centro la salvaguarda de la población del Estado de México.
0: Ingeniero, si no sirve algún altavoz, si no hay un adecuado funcionamiento, ¿a dónde me puedo comunicar o cómo me puedo poner en contacto con ustedes para avisarles?
19: Ok, actualmente los altavoces disponibles en el estado, que dependen directamente de nosotros, pertenecen al C5, okay, de Seguridad Pública. Se hace una difusión con un número telefónico para que puedan ser reportados, tienen el número de serie y ahí es donde podrán ser reportados para que identifiquen cuál es la zona en la cual no funcionaron esos altavoces. Tienen que recordar, no todos los postes del C5 son, sí, altavoces, algunos son cámaras de videovigilancia, entonces no quiere decir que todos los altavoces, todos los postes del C5 vayan a funcionar. Entonces, nada más los que tengan los altavoces como tal.
0: Claro. Ingeniero, recuérdenos qué va a pasar, a qué hora va a pasar y cómo debemos estar atentos en el Estado de México a este macro simulacro, por favor.
19: Claro que sí, es el 6 de mayo a las 11 de la mañana se activará la alerta sísmica. Sí, tenemos que estar preparados, identificar las zonas de menor riesgo, participar, invitamos a participar en este ejercicio, porque en algún momento esto puede salvar vidas, y sobre todo pues ver la parte del registro de inmuebles, ya sea donde trabajemos, ya sea donde se nuestras viviendas, pues para llevar un conteo de este ejercicio y saber cuáles son las áreas de oportunidad que nos puede generar esto. Y pues sobre todo en el tema familiar, contar con el programa, con lo que es
0: sí,
19: el un plan familiar de protección civil, y pues en el tema de mochila de emergencia, con todos los documentos y todo lo que se requiera para generar estas herramientas que son básicas en atención.
0: Pues ingeniero Gilberto Suárez Pacheco, director general de gestión de riesgos del Estado de México, gracias por estos minutos y ahí participaremos en este simulacro. Cuídese mucho, que tenga excelente semana.
19: Igualmente, un gran saludo y muchas gracias nuevamente en nombre de nuestro coordinador general.
0: Hasta pronto.
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0: Bueno, ya para concluir este espacio informativo, es lunes y está con nosotros, como todos los lunes, Arturo Sánchez Gutiérrez, él es exconsejero del INE, profesor del TEC de Monterrey. Mi querido Arturo, vaya que hay temas y vaya que los temas son delicados, todo lo que ha ocurrido a lo largo de las últimas horas, que habla de crimen, presuntamente vinculación política y elecciones. Arturo, vaya cóctel, ¿cómo estás? Buenas tardes.
20: Buenas tardes, mi querido Jaime. Sí, en efecto, el asunto del gobernador con licencia de Sinaloa, Rubén Rocha, ha destapado muchas problemáticas que están latentes en nuestro país. Obviamente todo lo que tiene que ver con el crimen organizado, pero la misma niveles de corrupción de los que se les acusa, etcétera. Pero yo quisiera centrarme, Jaime, en la parte electoral. Mira, durante todo este proceso de reforma electoral, conocimos a muchos grupos, yo participé en varios de ellos, que hacíamos diversas propuestas para que la reforma incluyera temas que considerábamos importantes, y uno de ellos era buscar mecanismos para evitar que el crimen organizado se involucrara en procesos electorales, que no fuera el crimen organizado y que determinara candidaturas, que determinara quién ganaba, que permitiera que no interrumpiera el proceso normal de votaciones, etcétera. Y el caso Rubén Rocha pues pone sobre la mesa otra vez ese tema, porque parte de las acusaciones que se establecen por parte de Estados Unidos es que se robaron boletas para la elección del gobernador, se secuestraron e intimidaron a candidatos de la oposición, que se realizaron apoyos diversos a las candidaturas de Morena, en fin, una larga cadena de cuestiones que yo lo resumiría en tres temas. Primero, hay un vínculo de quién va a ganar con el crimen organizado, si todo esto es cierto. Dos, no nada más eso, sino se intimida a la población para que no vote o para que vote en la dirección que el crimen organizado quiere. Y tercero, pues circulan una gran cantidad de recursos que pues no se conocen a ciencia cierta su origen y su destino. Y en este sentido, pues ya conocíamos, ya lo sabíamos, antes del caso de Sinaloa, pues ya sabíamos de Michoacán, ya sabíamos de Guerrero, en las elecciones del 21, y esto preocupa mucho porque en efecto el año que entra vamos a tener elecciones en 17 estados de la República, incluyendo Sinaloa, y evidentemente no queremos que esto vuelva a pasar. Y lo que se decía antes, que era un hecho aislado, que eran algunas casillas acá, algunos problemas acá, ahora se convierte en una problemática electoral importante, y esta es una forma de fraude que no quiere decir que cambien los votos, sino que perdemos la libertad,
0: la equidad, ¿no?
20: Exacto, y perdemos libertad para votar además, por nuestros gobernantes, que es muy importante.
0: A ver, Arturo, pero yo te escucho y por eso también tenía mucho interés en platicar el día de hoy contigo. Se sabe, se dijo, pero fallaron muchos entonces. Falló el Instituto Electoral Local, la autoridad del Tribunal Local. ¿Qué pasó con el INE? ¿Qué dijo el INE en ese momento? ¿Qué dijo el Tribunal Electoral? ¿Por qué hoy nos decimos, no sorprendidos, pero si era tan claro como lo que se dijo? Y yo recuerdo muy bien esa entrevista de Mario Zamora que le dio a Ciro aquí en esta misma frecuencia a los 15 días de la elección. Fallaron muchos, pero fallaron las reglas electorales y los garantes de aplicar esas reglas electorales, Arturo.
20: Mira, totalmente de acuerdo. Y es ahí, precisamente por eso planteábamos la necesidad de que se establecieran normas más claras, con músculo más fuerte a la autoridad electoral para poder actuar. Mira, hay varios elementos. En primer lugar, obviamente nunca puedes demostrar que aquí hubo un cheque del narcotraficante no, tal a favor del partido tal. Eso no lo puedes demostrar fácilmente. Pero sí había muchos elementos que no caben en lo electoral, pero y que caben en lo penal, pero que sí tienen efecto en lo electoral. Por ejemplo, si secuestran a una candidata y esta candidata regresa y al día siguiente dice, no, pues fíjense que me bajo de la candidatura, pues es un indicio suficientemente grande como para pensar que esto es una intromisión del crimen organizado. Si eso lo vinculas con otros actos y eso lo vinculas con otras personalidades que están involucradas en ese tipo de cuestiones, pues la autoridad debía tener la fuerza para decir, ¿saben qué? Aquí esto ya se echó a perder, esto huele muy mal por acá, vamos a detener las cosas, etcétera, etcétera, etcétera. Porque hay un debate muy complicado de resolver, mi querido Jaime. Uh-huh. Por ejemplo, ya pasó la elección, ya la gente votó. Entonces viene otro elemento que también hay que defender: la voluntad del elector. Si el elector mayoritariamente votó por una persona y esta persona llegó por todos estos mecanismos fraudulentos y demás, finalmente, ¿qué pesa más? ¿Hacer valer la limpieza de la elección o hacer valer la voluntad del elector que finalmente sí votó? Esos temas que no están resueltos en la ley es lo que necesitaríamos, que se dieran lineamientos muy claros para que las elecciones se anularan si fuera necesario. Uh-huh. De hecho, en el 21 se anularon varias casillas en algunas regiones. En Michoacán, 4 municipios se anularon precisamente por este tipo de hechos. Pero bueno, eso fue en el caso de Michoacán, pero no se anuló la elección completa y menos la elección para gobernador. Cuando tú ves el comportamiento de los electores en el estado y ves diferencias claras en ciertas regiones, obviamente dominadas por el narco, porque sabemos que están dominadas por el narco, y en otras regiones la votación era distinta. Bueno, ante ese tipo de hechos, ¿cuáles son las armas de la autoridad? Hay que dárselas. Desde vincular claramente a partidos y candidatos, como algunos proponían, bueno, que el partido pierda el registro, que el candidato no pueda tomar posesión, en fin, cuestiones como esas, hasta darle al INE la posibilidad de tener, o a la Fiscalía Especializada de este tipo de delitos, los elementos suficientes para poder anular elecciones o poner sanciones incluso penales cuando este tipo de cosas ocurren. Por eso a mí me parece muy emblemático que, más allá de todo lo que se dice del gobernador Rubén Rocha, sí abrió otra vez la alerta de qué va a pasar si el crimen organizado sigue interviniendo en los procesos electorales, cuando el año que entra tenemos la elección para Cámara de Diputados, pero 17 elecciones para gobernador y además elecciones locales en toda la República. Por eso me parece que algo debía de hacerse. Créeme que todavía hay tiempo. Si hay voluntad política, hay tiempo. Tenemos lo que resta de mayo para poder hacer reformas todavía. Incluso el otro tema que sigue pendiente, la coincidencia de la elección judicial con la elección para la Cámara de Diputados, que meterá al INE en una problemática muy difícil, pues también se puede corregir. Lo que nos está faltando aquí es voluntad política para que realmente, ya no hablemos de la democratización en México, simplemente para que las cosas salgan correctamente el año que entra. Y esa es la gran preocupación que volvió a abrir el caso Rubén Rocha.
0: Pues ya estaremos muy pendiente. Arturo, viene un muy profundo proceso electoral en el 2027, 17 gubernaturas, ni qué decir de las alcaldías, municipios, también Congreso, Congreso Federal, Congresos locales, así que más valdría que los partidos políticos, que son los institutos que en este sentido pues inscriben a sus perfiles, pues tengan una muy pero muy clara pues compromiso, un claro compromiso de que las mejores personas, hombres y mujeres, estén en esas listas y no exista lo que ha ocurrido a lo largo de los últimos años, porque esto de Sinaloa pues lo hemos visto en otros momentos, en otras partes de la historia, Arturo.
20: Así es, y sobre todo, mira, tú preguntabas hace rato, ¿dónde encontramos? ¿Dónde estaba el tribunal? ¿Dónde estaba el INE? Yo creo que es ahí una muy buena señal de que tienen que coordinarse las autoridades para preparar desde el inicio todo tipo de acciones posibles, claro, para evitar ese tipo de fenómenos. Morena mismo ayer lo dijo, vamos a que nuestros candidatos sean impecables, etcétera. Pues sí, desde luego, pero si ganan por este tipo de vías, aunque Morena mismo no lo busque, pues estamos en problemas serios, incluso los partidos políticos.
0: Pues Arturo, te abrazo, te deseo un excelente inicio de semana, gracias por estos minutos y seguiremos al tanto de este tema.
20: Desde luego, mi querido Jaime, saludos a todo tu auditorio.
0: Hasta pronto, es Arturo Sánchez Gutiérrez, es así como llegamos al final de este espacio informativo, quédense en Grupo Fórmula, llega Juan Becerra, nosotros mañana aquí a las 5 de la tarde.

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3: Una pelea al interior de una casa dejó como saldo un adulto mayor sin vida y a un joven de 19 años herido por arma blanca en la colonia Balcones de Santa Catarina. Los hechos se registraron en una casa ubicada sobre la calle de Malta. Según las autoridades y vecinos, los involucrados iniciaron una discusión verbal que escaló a los golpes. Posteriormente, uno de ellos sacó un cuchillo y comenzó a apuñalarlos en reiteradas ocasiones. En el sitio se confirmó la muerte de Marcelo, de 57 años de edad. En tanto, un joven identificado como Diego, de 19 años, presentó heridas. El autor del crimen, de tan solo 19 años y originario de Veracruz, quedó detenido. La tarde del pasado domingo se dio una intensa movilización de diferentes cuerpos de auxilio en el sector aledaño al Aeropuerto Internacional de Monterrey, debido a un accidente fatal dentro de la construcción de la línea 6 del metro. Los hechos se dieron en el Boulevard Aeropuerto, a la altura de Vía Garza Ponce, cerca de la primera caseta Estación A. Ahí se encontraba laborando el personal de la construcción, quienes colocaban vigas de aproximadamente 25 toneladas, cuando dentro de las maniobras hubo un fallo. Hizo que la estructura se deslizara y cayera dos de ellas sobre un empleado. En el lugar se informó que la persona fallecida sería un hombre de la Ciudad de México, de aproximadamente de 35 y 40 años. Tras este hecho, el Sistema de Transporte Colectivo Metrorrey inició una investigación ante el incidente registrado en la construcción de la línea 6 del metro. De acuerdo al comunicado de prensa, se activó de inmediatamente el código de emergencia. Es una producción de Lene Bernal. Redacción y locución, Francisco León.
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4: Cada colaborador aporta talento, experiencia y una forma única de ver el mundo. Cuando la empatía y la colaboración se vuelven parte del día a día, el entorno laboral se transforma en un espacio donde todos crecen. Personas neurodivergentes, con discapacidad, adultos mayores, todas suman, todas construyen, todas impulsan. La inclusión se vive en cada interacción, en la comunicación, en el respeto, en la cultura que conecta a los equipos. Así, cada persona se siente parte, valorada y alineada con un propósito común, y las empresas que lo hacen realidad se vuelven más fuertes, más humanas y con mejores resultados.

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6: Son las 6:00 p.m, soy Juan Becerra Costa, estamos en Fórmula Noticias y le voy a dar a conocer los sucesos más importantes, más destacados del país y del mundo ocurridos hoy, lunes 4 de mayo. Harfuch fija estrategia de seguridad en Sinaloa tras solicitud de licencia de Rocha Moya. El gobierno de México está presente en el estado, no se va a retirar y seguirá trabajando por la seguridad de los sinaloenses, así lo informó el secretario de Seguridad.
7: El gobierno de México está presente, no se va a retirar y seguirá trabajando todos los días por la seguridad de las familias sinaloenses. Venimos a garantizar que se mantendrá la coordinación permanente con las autoridades del estado y que la gobernadora Geraldine tendrá todo el apoyo del gobierno de México.
6: No nos vamos a ir de Sinaloa, si es necesario vendrá más personal, aseguró el secretario de la Defensa, Ricardo Trevilla.
8: No nos vamos a ir, por supuesto que vamos a seguir trabajando. Si es necesario, vendrá más personal, más equipos de inteligencia, más vehículos, más aeronaves, más plataformas aéreas.
6: Rocha Moya no ha salido de Sinaloa, así lo confirmó el secretario García Harfuch.
7: Tengo entendido, sigue aquí en Sinaloa, sinceramente no tengo conocimiento, pero tengo entendido que está aquí en Sinaloa.
6: Rumores misóginos. La presidenta Sheinbaum rechazó que en su gira por Palenque haya acudido a pedir línea. Añadió que esos señalamientos tienen rasgos de misoginia.
9: ¿No me reuní? Ah, no, pero ya fue a pedir línea. Ya desde Palenque están orientando la política nacional. Tiene mucho rasgo de misoginia, la verdad. O sea, como si la presidenta no pudiera tomar decisiones.
6: El pueblo de México debe tener la certeza de que el gobierno federal no agacha la cabeza y defenderá la soberanía por encima de todo. Así lo aseguró la presidenta Sheinbaum.
9: Entonces, el pueblo